0: El exministro y el PSOE se alinean para desacreditar la colaboración de Aldama. Denuncia Ábalos un pacto claro con el empresario y Jéssica en su contra, y los socialistas ven un escándalo bajarle la pena. El fiscal Luzón defenderá hoy que su confesión ha sido clave. En el diario ABC, en su edición de Andalucía, fotografía de portada para la candidata María Jesús Montero, arropada por el expresidente Zapatero, con el titular sobre la última encuesta conocida, la del Centro de Estudios Andaluces, que subraya la tendencia a la baja del PSOE de Montero. Registraría su mínimo histórico con 27 diputados. Y el titular de apertura del diario de Vocento: Andalucía lidera la bajada del paro y supera los 3,6 millones de afiliados. En el diario de Sevilla nos cuentan que solo uno de los 1.400 mejores MIR, los médicos residentes, elige medicina familiar en Sevilla. En el diario de Cádiz nos cuentan que la futura almadraba de Chiclana peligra por la escasa cuota asignada de atún. La pesquería considera inviable la explotación si solo pueden buscar 50 toneladas del túnido. Importante esta información para Córdoba, la cuenta El Córdoba, y dice que 7 uniones temporales de empresas optarán a construir la base logística. Entre las firmas se encuentran algunas de las principales constructoras del país y de la provincia. El macro contrato salió a licitación con un presupuesto de casi 400 millones de euros. Sobre obra pública, nos cuentan en El Sur que el equipo que diseñó la T3 del aeropuerto proyectará también su ampliación. Se trata de Fairbanks Arquitectos, que ha ganado el concurso de AENA para la redacción de ese proyecto. Y en Ideal de Granada, la universidad se abre a captar inversión privada para restaurar la azucarera. Ofrece el antiguo espacio industrial como sede de la incubadora de empresas tecnológicas de Granada. Y en la campaña electoral, fotografía portada para el candidato del Partido Popular y presidente de este partido a la Junta de Andalucía, Moreno apuesta por Granada como capital de la IA. En La Voz de Almería, la costa de Almería bate su récord de banderas azules, 38 distintivos, la provincia bate su techo y concentra el 5,6% de las playas con distintivos del país. Destaca la recuperación en Cuevas, Vera y Mojácar. También apunte económico en La Voz de Almería: Cajamar gana 97 millones de euros en el primer trimestre. El crecimiento hasta marzo fue del 6,6%, con un incremento del negocio gestionado. También la inversión crediticia repunta un 11%, más que repuntar, diría yo, y baja la morosidad por debajo de la media. De playas también hablan en el Huelva Información, de las onubenses, que renuevan las 12 banderas azules del año pasado. La costa sigue en la cola andaluza, pero lidera los puertos deportivos. Y fotografía para un apasionado del tenis con 86 años. Jacinto López Zarza es un ejemplo de vitalidad y amor al deporte en las pistas del Real Club Recreativo de Tenis de Huelva.
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4: Quedará hoy visto para sentencia el juicio del caso Mascarillas en el Supremo. La Fiscalía mantiene la petición de 24 años de cárcel para Ábalos, 19 para Koldo y 7 para Víctor de Aldama.
5: El Consejo de Gobierno aprueba hoy el Plan Estratégico de Salud Mental y Adicciones de Andalucía. También abordará medidas contra el acoso escolar y el ciberacoso.
4: El Gobierno destinó casi 2.400 millones de fondos europeos a pagar las pensiones en 2024, según el Tribunal de Cuentas. Bruselas pide explicaciones a España.
5: Dos educadoras y la directora de un centro infantil de Jaén detenidas por el supuesto maltrato a 15 niños a los que obligaban a comer hasta hacerlos vomitar.
4: Canarias acogerá el crucero del Antivirus a petición de la Organización Mundial de la Salud y a pesar de las reticencias del Ejecutivo Canario. El médico del barco es evacuado a Tenerife en estado grave.
5: El Atlético de Madrid se despide de la Liga de Campeones tras perder por 1-0 contra el Arsenal en la vuelta de las semifinales.

0: Buenos días, Juan Carlos. Buenos días, Andalucía. Estamos en tiempo de hacer la declaración de la renta. Mucha gente ya la ha hecho, incluso ha cobrado la devolución, pero por ahí también atacan los bandidos cibernéticos, como vamos a demostrarles o a advertirles mejor en este Consejo de la Policía.
1: Si no quieres pagar la renta dos veces por error, muy atento a estos consejos. Pueden parecer mensajes oficiales, pero no lo son. No hagas clic en enlaces sospechosos, no descargues archivos adjuntos y no facilites datos personales. Y ante la duda, verifica siempre la información en canales oficiales de la agencia tributaria.
0: Pues ahí tienen esa advertencia para que lo tengan en cuenta. Entre lo más viral del día aparece Fernando Simón.
2: Uy, sí.
0: Que como ha aparecido, y ya entonces si aparece Simón ya todos estamos más serenos. El buen Simón, director del Centro de Coordinación de Alertas y Emergencias Sanitarias del Ministerio de Sanidad. ¿Quién le diría que volvería a ser viral como lo ha sido en las últimas horas, hablando del antivirus y también de su visión, sobre todo, de que no es tan alarmante la cosa en el crucero Ondius? Vamos a escuchar a Fernando Simón.
3: Se están estableciendo todos los mecanismos de coordinación para darle la mejor salida a esta situación. Ahora mismo, por lo que sabemos del antivirus, el antivirus no se transmite de persona a persona fácilmente. Es muy difícil que se transmita. Hay casos de transmisión de persona a persona, pero son muy raros. Sabemos que se transmite por contacto con secreciones de roedores, las heces, la orina, la saliva, etc. En el bar, en Cabo Verde, van a repatriar desde allí, según lo que está acordado por ahora, y todavía reuniones en curso, se van a repatriar a los casos en aviones medicalizados. El barco va a estar sin casos y, por lo tanto, a priori, sin riesgo. Es una alerta mucho menor que la sensación que da por la intensa actividad de los medios.
0: Pues si lo dice Simón, entonces el riesgo está controlado.
2: Hay gente que se echa a temblar. Claro, se echa a temblar.
0: Si lo dice Simón.
2: Porque claro, pues se acuerda de lo de la pandemia, claro. Y de los memes que se hacían con Fernando Simón, que por otra parte es un extraordinario profesional, sí. la mar de riguroso y al que hay que
0: decir siempre. De aquellas prolongadas sesiones. Sí. Bueno, sevillanas en Japón. Una escena insólita. Juan Carlos ha conquistado las redes sociales en los últimos días. Así. Más de 500 personas bailando en plena calle de Japón. Lo puso una profesora de flamenco que tiene Chocomeco, es su hashtag, y ha liado la mundial. En el país asiático han despertado la admiración, ya lo sabíamos del flamenco, pero también con esta campaña que ha salido fuera de su frontera. Vamos a escuchar, imagínense una calle, desde luego no parecería una calle de Japón, ni mucho menos si ustedes la ven. Quizá el ver una bandera tan grande de España, eso aquí no es muy común, pero allí sí.

0: sonido directo de una calle de Japón. Bueno,
1: qué, te ríes, ¿no? Qué curioso, es que esta conexión me fascina siempre, cada vez, todas las veces.
0: Cuando, esta conexión cuando tengo ocasión con los flamencos, con los que mucho me he tratado, y sobre todo con los que van allí y hacen largas temporadas, y, sí, y Michano Lobato, Matilde Coral, Habichuela, todos los que iban, y me cuentan, yo no acabo de comprenderlo, yo creo que ellos tampoco, pero la cosa es que allí la admiración es enorme, enorme. Y ya digo, hasta exportando. Bueno, Emmanuel Macron cantando La Bohème, lo van a escuchar, pues una canción de la chanson française de Charles Aznavour, acompañado a la batería, que se incorpora luego, del primer ministro de Armenia, Nikol Pashinyan, en la visita oficial que está haciendo Macron a Armenia.

0: una manera también de demostrar a veces las habilidades o simplemente lo que hacemos cualquier ciudadano, ¿no? Pues cantar, Macron ahí lo hace. El otro día también pusimos, ¿te acuerdas?, a la presidenta de Japón, precisamente cuando estábamos hablando de eso.
1: Ay, ¿verdad?
0: Bueno, una firma sevillano-cacereña, Vivas Carrión, que los componentes pues son de Cáceres y de un pueblo de Cáceres, además pequeño, uh-huh, y de Sevilla, han ideado el estilismo del actor Luke Evans, que causó sensación entre todos. Ya te hablaba ayer del Met, la gala esta, rara, estrafalaria, en fin, que esto, si lo siguen así, no sé dónde llegará.
1: Estrafalaria, ese creo que es el mejor adjetivo. Ahí a dar el clavo.
0: Carnavalesca a veces también. Bueno, pues que sepan que el diseño de Palomo Spain, que es, sí, en el fondo es un tipo vestido de municipal, pero que el color que lleva es rojo cuero rojo, en el fondo es eso, pero ha causado gran sensación, y lo digo por ser una firma que tiene que ver con Andalucía y Palomo, claro, Spain, sí, lo celebramos, aunque no nos pondríamos eso. Bueno, a lo mejor
1: no,
0: como no nos queremos morir, si hubiera que ponérselo, no lo pondríamos, pero la verdad es que el disfraz, el tipo es bastante raro. Y hoy hablaremos, simplemente de fondo dejo el sonido del bombardeo de Jaén, un documental, una tragedia sin precedentes. Fíjate que en el bombardeo de Jaén hubo 157 muertos. No se trata de comparar muertos, pero en Guernica hubo menos. Es un documental, una película de José Lasso, que recuerda ese 1 de abril de 1937 y que hoy estará con nosotros en el programa a partir de las 11 de la mañana. Quien no lo sepa lo que pasó allí, que esté con nosotros, que se va a enterar.
2: Da la orden.
1: No se lo pierdan. Gracias, Jesús. Nos vemos en un rato.
0: Hasta ahora.
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0: titulares de la prensa económica. Paco Vocero, buenos días.
1: Buenos días, Juan Carlos. Pues vamos con Expansión, con un tema bastante interesante en su portada de investigación propia, y es que los gobiernos extranjeros controlan el 10% de la bolsa española. En 5 días... las compañías eléctricas rechazan los expedientes sancionadores a las nucleares, alegando que cumplían las normas del Consejo de Seguridad Nuclear. Y en El Economista, el crudo roza el punto de no retorno para la economía, con cierre de industria y posible recesión.
0: Paco, el ministro Bolaños ha dicho que España no está obligada a aplicar el umbral de 85.000 euros del IVA franquiciado europeo. ¿Esto es así?
1: Bueno, es técnicamente cierto, Juan Carlos. La Directiva Europea de 2020 fija los 85.000 euros como techo máximo, no como cifra obligatoria, y cada Estado elige su propio umbral. Italia y Francia sí lo aplican, aplican los 85.000 euros, mientras que, por ejemplo, Alemania se mueve en torno a los 25.000. Pero quizá la cuestión es otra. España es hoy el único país de la Unión Europea que aún no ha traspuesto la directiva, pese a que el plazo expiró en enero del 25, y mientras se demora, pues el autónomo español no tiene las mismas condiciones que sus colegas europeos.
0: Ya. Bueno, ayer conocimos ahí los datos del paro. ¿Qué nos dicen este mes?
1: Pues que Andalucía cerró el mes con 557.245 parados, 23.393 menos que en marzo y un 10% menos que hace un año, concentrando un tercio de la bajada a nivel nacional y con un ritmo de caída superior. Eso sí, conviene recordar que los datos del paro registrado son una foto mensual. No deben de confundirse con la encuesta de población activa, la EPA, el indicador que está homologado por la Unión Europea y que es el que marca tendencia. Lo importante, eso sí, es que esa tendencia coincide, la de la EPA, con la foto fija de abril, y Andalucía continúa reduciendo paro y aumentando ocupación.
0: Y por último, Paco, Unicaja presentó ayer resultados del primer trimestre. ¿Cómo han ido?
1: Pues mira, un crecimiento moderado pero con solidez. Unicaja ganó 161 millones entre enero y marzo, un 1,4% más que en el mismo trimestre del año anterior. El margen de interés subió un 1,3% y las comisiones de fondo y seguro aceleran un 3,1%. En cuanto a los indicadores de solvencia, pues los ratios de capital de calidad, de capital total y el ROTE han mejorado con claridad. La morosidad ha caído al 2% y el crédito nuevo sube un 9,6%. En definitiva, el negocio crece despacio y con prudencia, pero con un buen colchón de solvencia.
0: Gracias, Paco. Cuídate, buen día.
1: Igualmente, hasta mañana. Chao.
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0: 7:42 de la mañana, más noticias en Córdoba. Se ha registrado esta madrugada un seísmo de magnitud 3. Toñi Merino, buenos días.
7: ¿Qué tal? Buenos días. El seísmo ha sido, como dices, de poca magnitud, 3 grados en la escala de Richter. Según el Instituto Geográfico Nacional, se ha producido a 5 kilómetros de profundidad. En torno a las 4:30 de la madrugada se ha podido notar en algunos puntos de la capital más cercanos a la sierra, como la zona del Hospital de los Morales o el entorno de Medina Zahara.
0: La Sala de Apelación de la Audiencia Nacional ha confirmado la condena a 4 años de prisión por un delito de autoadoctrinamiento terrorista para el yihadista detenido el 18 de marzo de 2025, o sea, el año pasado, en las inmediaciones de la calle Neptuno de Granada. Susana Escudero, buenos días.
8: Buenos días. La Audiencia Nacional desestima el recurso interpuesto por la defensa que, entre otras cuestiones, alegaba que no se le había aplicado el atenuante de confesión tardía y de arrepentimiento. El acusado almacenaba, al menos desde 2023, una gran cantidad de vídeos violentos vinculados al aparato propagandístico de la organización terrorista Daesh. La Audiencia Nacional le condenó en diciembre de 2025 a 4 años de prisión y otros 4 de libertad vigilada, además de inhabilitación especial para ejercer una profesión educativa en ámbitos docente, deportivo y de tiempo libre durante 10 años.
0: Y el histórico grupo de rap sevillano SFDK vuelve
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0: 2 años después de su celebrada despedida, Antonio Catoni, buenos días.
10: Buenos días, sí, así se lo han hecho saber a sus seguidores por las redes sociales. A Turrey y Acción Sánchez han mostrado el estudio en Mairena de la Aljarafe, donde están trabajando en más música. Se despedían, como dice, hace 2 años en Madrid. Antes lo hicieron en el Estadio de la Cartuja de Sevilla para conmemorar su 30 aniversario ante más de 60.000 espectadores. Recordamos que SFDK recibió la Orden Civil de Alfonso X el Sabio por su aportación al rap en español, un género que ayudaron a dignificar desde sus inicios en los años 90 con trabajos emblemáticos como Siempre Fuerte 2 o Inquebrantable.

0: ya se acumulan los... Vamos a las 8 menos cuarto de la mañana. A continuación, la información local.
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2: Buenos días, Sevilla. Baja el paro en casi 6.000 personas durante el mes de abril. La provincia lidera esta bajada en Andalucía. Ha sido la tercera de España con más creación de empleo, sobre todo en el sector servicios y todo relacionado con la Semana Santa y con la feria. El gobierno local de Sevilla anuncia una bajada de impuestos en la capital para 2027. El delegado de Hacienda, Juan Bueno, niega que el ayuntamiento se encuentre en situación económica delicada, como afirma el Grupo Municipal Socialista, que habla de un desfase de 89 millones de euros. Estamos ya en el sexto día de campaña electoral para las elecciones autonómicas. Los partidos convocan hoy en Sevilla para hablar de sanidad, de seguridad, de infancia y también del campo. Hoy, cuando comienza la Feria de Dos Hermanas, la segunda ciudad de la provincia. Ya sabemos, por cierto, que el divulgador Jesús Pozuelo va a ser el pregonero de la próxima velada triana y María Tapia la cartelista. Y como acaban de escuchar, el grupo sevillano SFDK anuncia su regreso 2 años después. El tráfico, 5 kilómetros de retenciones en estos momentos en el acceso a Sevilla por la autovía de Huelva y uno más en su continuación por el puente del Patrocinio. Uno por la recta del Alamillo, uno por la autovía de Utrera y en la S30, 4 kilómetros en el puente del Centenario en cada sentido y 2 en el nudo Cotabeleche sentido Ronda Urbana Norte. Ya en el interior de la ciudad, el tráfico es intenso en sentido entrada en la avenida de Juan Pablo II, de La Paz, de Andalucía, en La Palmera y en la Ronda Urbana Norte en ambos sentidos.
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2: Pocas nubes en el cielo, nubes de evolución en la sierra, viento flojo de dirección variable, temperaturas en general con pocos cambios. La máxima va a ser de 25 grados en Morón, 26 en Écija, Lebrija o Sevilla, donde tenemos 14 grados en estos momentos. Cristina Nogales realiza las noticias de Sevilla en Canal Sur Radio.

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2: Sevilla ha reducido el paro en abril en cerca de 6.000 personas. Se ha creado empleo en todos los sectores, principalmente en servicios, por la Semana Santa y la feria. Así, el número de parados es de 136.000, un 9% menos que en abril del año pasado. Y los afiliados a la Seguridad Social han aumentado en más de 7.000 personas, 18.000 más que hace un año. La secretaria de Empleo de UGT, Carmen Jurado, lamenta la precariedad del empleo que se crea.
3: Hablamos de empleo temporal con escasa estabilidad y muy condicionado por la estacionalidad. Sevilla no puede seguir dependiendo de este modelo. No es sostenible ni garantiza un futuro digno para la clase trabajadora.
2: Por el contrario, este empresario de hostelería admite que se trabaja más durante temporadas como la feria, pero que también se cobra más.
4: Desde abril hemos hecho dos contrataciones. Normalmente en esta época suele haber gente siempre que se va, gente que viene. Primero porque hay gente que aprovecha la feria, vamos para trabajar en la feria. Entonces, claro, vamos, se ganan un dinero extra, trabajan mucho más, lógicamente, trabajan el triple. Pero a lo mejor prefieren cobrar una semana el triple que trabajamos un mes para cobrar ese mismo dinero.
2: Más cosas. Información municipal. El portavoz del PSOE, Antonio Muñoz, denuncia un desfase de 89 millones de euros de la liquidación de los presupuestos del año pasado y advierte de que esto traerá consecuencias.
5: Esto, irremediablemente, con la ley en la mano, conlleva que el equipo de gobierno tenga que presentar en el Pleno un plan de ajuste para el año presente, el 2026 y 2027.
2: Esto lo niega el delegado de Hacienda, el portavoz del gobierno. Juan Bueno reconoce que se han superado los límites de la ley de estabilidad vigente, pero niega que la situación económica sea delicada y anuncia además una bajada de impuestos en las próximas ordenanzas fiscales.
6: La liquidación del presupuesto arroja dos datos significativos. Primero, la mayor ejecución de la historia de un presupuesto municipal. Y en segundo lugar, un resultado presupuestario positivo de casi 70 millones de euros. Cumpliendo con la ley, elaboraremos un plan económico-financiero que no contemplará recortes y que preparará la próxima bajada de impuestos que pretendemos aprobar para el año 2025.
2: En la capital, por cierto, el ayuntamiento ha aprobado el plan de acción contra el ruido para reducir las molestias acústicas. 10 millones de euros de inversión en 5 años. El delegado de urbanismo, Juan de la Rosa.
7: La ampliación y fomento de la movilidad sostenible, asfalto fonoabsorbente, zonas de bajas emisiones y áreas tranquilas que permitirán reducir significativamente las molestias acústicas a más de 518.000 vecinos expuestos a niveles elevados de ruido.
2: Por cierto, el ayuntamiento también ha anunciado que la artista María Tapia será la cartelista de la próxima edición de La Vela de Triana y el divulgador cultural Jesús Pozuelo va a ser el pregonero de La Vela. Una voz que pueden escuchar también aquí en Canal Sur Radio. El pregón va a tener lugar el día 21 de julio, justo antes del alumbrado de esta fiesta. Y por cierto, esta noche el alumbrado en la Feria de Dos Hermanas, que comienza la feria del segundo municipio más poblado de la provincia. A las 10:30 de la noche será el encendido de la portada, la iluminación del recinto, un acto protagonizado por los voluntarios de Protección Civil. El recinto con 86 casetas. El Día de la Familia, previsto para este jueves, las atracciones van a tener precios reducidos de entre 2 euros y 2 euros y medio hasta las 10 de la noche. La feria, ya saben, se celebra en el recinto ferial de Vista Azul y cuenta con una parada de tren de cercanías, la de Canta el Gallo. Quedan 10 minutos para las 8.
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2: Tribunales. Un joven ha sido condenado a 3 años de cárcel por apuñalar a un septuagenario con el que mantenía una relación desde hacía 1 año y medio. Por otra parte, les contamos que el TSJA, el Tribunal Superior de Justicia de Andalucía, ha confirmado de forma íntegra la pena de 20 años de cárcel a la mujer acusada de abandonar a su bebé en un contenedor de basura en Los Palacios. Informa Patricia Arzuaga.
10: El tribunal considera que la mujer dio una orden expresa de tirar a la bebé recién nacida. Así se ha desestimado el recurso de apelación interpuesto por la defensa de la acusada y se ha confirmado la sentencia de la Audiencia Provincial Sevillana que condenó a María Ángeles, así se llama, a 20 años de cárcel por un delito de asesinato en grado de tentativa. Usó 2 bolsas de plástico en las que introdujo a la pequeña tras dar a luz cuando nadie sabía que estaba embarazada, siendo auxiliada por un hombre que, tras su orden, se limitó a echar la bolsa en el contenedor.
2: Les contamos también que la Guardia Civil ha esclarecido 32 robos en Lora del Río, cometidos en muy poco tiempo en diversos establecimientos. Los agentes han detenido al ladrón, lo sorprendieron infraganti. La información deportiva. que nos trae Alonso Rivero. Buenos días.
11: Hola, ¿qué tal? Buenos días. Será un buen día en este miércoles comprobar qué sensaciones tiene la plantilla del Sevilla. Quique Salas, el canterano, uno de los más destacados, va a tener la oportunidad de comparecer ante los medios de comunicación después de visitar uno de los colegios en el programa Sácale Partido al Cole que tiene el Sevilla Fútbol Club. Un Sevilla que va a entrenar durante todos estos días a las 4 y cuarto. Será el horario del partido el próximo sábado para el que ya no hay entradas. El Betis, que vive cómodamente en la quinta plaza, y sobre todo esa comodidad lo que le permite es mirar de reojo a lo que hacen otros rivales, sobre todo el Bayern, el Friburgo o el Rayo Vallecano, que le posibiliten que la quinta plaza pueda dar acceso a la Champions la próxima temporada.
2: 7:53. Hoy en FIBES comienza la Feria de la Ciencia. Hasta el viernes se reúnen centros educativos, universidades, el CSIC, museos, empresas y también centros de investigación para compartir, para generar inquietudes y para generar también vocaciones en el ámbito científico y de la investigación. La pasada edición, la edición anterior, recibió casi 30.000 visitantes, sobre todo escolares, profesorado y también familias. Les contamos que un ejemplar macho de lince ibérico de un año ha sido atropellado en la carretera que une Villamanrique de la Condesa e Hinojos. El portavoz de Ecologistas en Acción, Juan Romero, asegura que se trata de una carretera en la que todos los años mueren varios ejemplares. Es un punto negro sobre el que hay que actuar.
12: Y hay una necesidad urgente de o bien crear resaltos en la carretera, controles de velocidad efectivos, no superar los 60 kilómetros por hora en los puntos más negros y sobre todo crear pasos de fauna.
2: Sevilla reúne hasta el jueves a destacadas figuras del panorama literario y profesional con la participación de autores. La Sevilla Black, como decimos, autores como Manel Loureiro, Paul Penn o Santiago Díaz, y expertos en ámbitos como la criminología o la investigación policial. Les contamos además que se cumple medio siglo de la bendición de la Capilla de la Virgen de la Estrella por el Cardenal Bueno Monreal, y la hermandad ha organizado una exposición en el Círculo Mercantil que se puede ver hasta el 10 de mayo. Y un anuncio importante: SFDK vuelve.
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2: El histórico grupo de rap sevillano regresa 2 años después de su celebrada despedida. Así lo han dado a conocer a sus seguidores por las redes sociales. Satu Rey y Acción Fernández han mostrado el estudio en el polígono Pisa de Merena, donde están trabajando en más música.
13: 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Recojo los platos y como en un bar. Lo hago cómodo como un hogar.
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16: La información del deporte a las 8 menos 5 de la mañana. Javier Moreno, buenos días.
17: ¿Qué tal, Juan Carlos? Saludos de nuevo. Unicaja de Málaga viaja hoy a Badalona para defender el título de la Basketball Champions League. Se enfrenta mañana a la AEK de Atenas en las semifinales de la Final Four. Los de Ivón Navarro se han proclamado campeones en las dos últimas convocatorias, pero el equipo llega en una situación muy distinta a esta cita. No está pasando por su mejor momento en la Liga ACB. Juan Carlos Tirado.
18: La expedición del Unicaja parte a primeras horas de esta tarde a Badalona, donde mañana disputará la semifinal de la Basketball Champions League ante el AEK de Atenas. Cuando se le menciona a Ivón Navarro que el equipo malagueño parte como favorito, esta es su respuesta.
19: Me parece un disparate, ¿no? Porque el equipo no es el mismo, es decir. Yo siempre he dicho que el año pasado, cuando decían que éramos favoritos, yo dije que sí, que éramos favoritos. Éramos el mismo equipo que el año anterior, con años más de experiencia, pero es que este año el equipo es completamente nuevo, ¿no?
18: Recordamos, ese partido comenzará a las 9 de la noche. Podrán seguirlo en directo aquí en Canal Sur Radio y también en Andalucía Televisión. Ya,
17: pues ahí estaremos. Si España se ha quedado sin representantes en otra Liga de Campeones, en este caso de la de fútbol, cayó anoche el Atlético de Madrid 1-0 ante el Arsenal en Londres. Partido de vuelta de las semifinales tras el empate a 1 en la ida.
20: Habíamos dicho en la pretemporada, cuando hicieron la presentación en el estadio y tuve que decir unas palabras, dije que íbamos a competir y competimos. Desgraciadamente no ganamos nada, es verdad, pero llegamos a lugares donde no es fácil llegar.
17: No es fácil competir, efectivamente, como dice el Cholo, a pesar del presupuesto del Atlético de Madrid, de lo que se ha gastado este año en fichajes, 229 millones de euros. El nombre del segundo finalista de Champions se va a conocer este miércoles a partir de las 9 en el duelo de vuelta entre el Bayern de Múnich y el Paris Saint-Germain, una semana después del espectacular partido en el Parque de los Príncipes, que acabó con el resultado de 5-4 a favor del cuadro de Luis Enrique, de los franceses. Si ganan los alemanes, España pierde posibilidades de contar con una plaza más, con la quinta que en este momento tiene el Betis el próximo año en esta competición, porque a Alemania también le queda el Friburgo en Europa League, va a buscar mañana la final en esa competición con el Braga portugués. Y a nosotros lo que nos queda, a los españoles, es la esperanza del Rayo Vallecano, que se juega también mañana el pase a la final de la Conference con el Estrasburgo. Y el equipo andaluz con más posibilidades de volver la próxima temporada a primera es el Almería, segundo en la tabla, puesto de ascenso directo, pero no se confía. El objetivo más inmediato, el Burgos este sábado, los de Rubí no quieren perder la plaza y esperan que la afición los acompañe en los encuentros que les quedan hasta final de temporada. Alejandro Macías.
0: La Unión Deportiva Almería vuelve hoy a los entrenamientos tras un día de descanso que ha servido para sentar y saborear la victoria ante el Mirandés el pasado lunes. Ahora la vista ya está puesta en el partido del sábado ante el Burgos en el plantío. Esta liga, ya lo sabemos, no permite relajaciones y el Almería está obligado a sumar de tres si quiere mantenerse vivo en la lucha por el ascenso directo. Las entradas ya han salido a la venta a un precio de 20 euros para abonados y se espera una importante expedición de aficionados rojiblancos a la ciudad del Cid campeador.
17: Y hay logros que parecen menores pero tienen una gran importancia porque las canteras son importantes. El Granada Juvenil se proclamó el pasado domingo campeón de la División de Honor por primera vez en su historia. Su entrenador, Sergio Ortiz, ha pasado por los micrófonos del Pelotazo en Canal Sur Radio con nuestro compañero Alonso Rivero.
21: Ha sido una temporada increíble en la que hemos tenido momentos buenos, momentos menos buenos, pero siempre, si hemos destacado algo, ha sido la fortaleza del grupo que hemos formado, que en momentos buenos supimos aguantar, en momentos malos supimos salir adelante. A partir de ahí, el partido del domingo fue uno de los más complicados del año, porque ya lo vemos cerca, porque ya no puedes fallar, porque se te junta todo.
17: Y dicen, Juan Carlos, los tenistas profesionales que quieren ganar más dinero de los torneos de Grand Slam, ganan una pasta, por ejemplo, Roland Garros, 2,5 millones, el ganador masculino, pero el porcentaje respecto a lo que gana el torneo es muy poquito, así que dicen que puede haber boicot.
16: Es un dineral, pero mena, si sirve, me quedo con lo de la cantera, si sirve para animar a los jóvenes a...
17: Las canteras del fútbol.
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0: Buenos días, ¿cómo están? Bienvenidas, bienvenidos. Es miércoles 6 de mayo de 2026. El gobierno destinó casi 2.400 millones de euros de fondos europeos a pagar las pensiones en 2024, según el Tribunal de Cuentas. El Ministerio de Hacienda autorizó en noviembre de ese año dos modificaciones presupuestarias para abonar las pensiones con fondos sobrantes del plan de recuperación del COVID por la falta de crédito del Estado. El órgano de control, el Tribunal de Cuentas, dice que la utilización de ese dinero no estuvo suficientemente justificada, como requiere y especifica el reglamento del Parlamento Europeo y de la Comisión Europea para los fondos Next Generation, y llama la atención sobre la falta de presupuestos. Moncloa desmiente al Tribunal de Cuentas y niega haber tirado de fondos europeos para pagar pensiones. El gobierno dice que ese dinero sale de ajustes y de otras partidas, que se utilizaron créditos sobrantes, que eso no afectó a los fondos y que no cometió ninguna irregularidad. El ministro de la Presidencia, Félix Bolaños, defiende las cuentas aprobadas en 2022 para 2023 y prorrogadas, como bien saben, desde entonces.
1: Creo que es fundamental también poner en valor que los presupuestos que tenemos prorrogados son los presupuestos que funcionan, que están funcionando, que evidentemente están teniendo un gran resultado económico y social en nuestro país.
0: Está por ver, y será interesante ver, la lectura que hace la Comisión Europea, que claro, va a seguramente a exigir explicaciones, o por lo menos a revisar la documentación disponible para ver cómo se emplearon esos fondos europeos. España va a coger en Canarias el crucero MV Ondius, en el que tres personas han muerto contagiadas de hantavirus. La Organización Mundial de la Salud, en coordinación con la Unión Europea, pidió anoche a España que se haga cargo, alegando que Cabo Verde no puede asumir la operación necesaria para garantizar la seguridad de las más de 140 personas que viajan a bordo y que permanecen confinadas en ese barco. El presidente canario, Fernando Clavijo, había adelantado que una decisión así tenía que estar debidamente justificada.
2: Entendemos que dónde está el barco, dónde se ha detectado, dónde se tiene que atender adecuadamente. Y a partir de ahí, si la OMS quiere o aplicar o cualquier otra cosa, tendrá que justificar.
0: Ahora la OMS y el Centro Europeo para la Prevención y el Control de Enfermedades tienen que elaborar un protocolo, pero ya se sabe que uno de los viajeros, el médico del barco, el que se encuentra en situación más grave, va a ser trasladado a Tenerife. Lo hace a petición del gobierno de Países Bajos, petición atendida por parte del gobierno de España, y que hay otras dos personas que van a ser evacuadas en aviones medicalizados desde Cabo Verde directamente a su país, a Países Bajos. De manera que el barco, ya entonces, una vez estas personas que presentan síntomas o se encuentran graves, sean trasladadas, el barco podrá ser llevado a Canarias solo cuando se garantice la seguridad de quienes permanecen a bordo, y entonces ya ser trasladados ellos también a sus países. María Van Kerkhove es la directora de Prevención y Preparación de Epidemias y Pandemias de la OMS.
3: Estamos trabajando con las autoridades españolas que recibirán el barco. Harán una investigación epidemiológica completa, desinfectarán la nave y, por supuesto, evaluarán el riesgo de los pasajeros. Como ya he dicho, no hay más pacientes sintomáticos a bordo.
0: Donald Trump pega otro volantazo en Oriente Medio. El presidente estadounidense suspende temporalmente la operación militar para escoltar a los barcos a través del estrecho de Hormuz. Alega que lo hace a petición de Pakistán para intentar buscar un acuerdo con Teherán. El secretario de Estado, Marco Rubio, anuncia el fin de la operación militar que desencadenó el conflicto el pasado 28 de febrero.
4: La operación Epic Fury es concluida.
3: La operación Furia Épica ha concluido. Alcanzamos los objetivos y no deseamos que ocurra nada más. Preferimos el camino de la paz. Lo que el presidente quiere es un acuerdo.
0: El bloqueo en el estrecho de Hormuz permanece y la Comisión Europea advierte de que si se prolonga esa situación, podemos enfrentarnos a la mayor crisis energética de la historia.
5: The world is facing what is arguably the most severe energy crisis ever.
0: El ministro de Energía, Jorgensen. Hoy va a quedar visto para sentencia en nuestro país el juicio del caso Mascarillas en el Tribunal Supremo, la primera parte del caso Coldo, después de casi un mes de comparecencias que resumimos en un minuto.
6: El señor presidente del gobierno, Pedro Sánchez, está en el escalafón 1, el señor Ábalos es el escalafón 2, el señor Coldo García en el 3 y yo en el 4.
7: Realmente el que manda, porque es el que paga manda, es Aldama al final.
6: Lo que ellos siempre me han dicho, que parte de ese dinero iba para la financiación del Partido Socialista.
8: ¿Cuántos pagos se hizo?
9: Se hicieron dos pagos de 45.000 cada uno.
10: Nunca pedimos ni billetes de 500 euros,
8: ni billetes de 200 euros.
10: En ese metálico había billetes de 500.
11: De todo.
10: Una o dos chistorras al mes, se está refiriendo a billetes de 500, ¿cierto?
12: Sí. Tenía un contrato de trabajo en Ineco, pero no trabajaba activamente en Ineco.
13: Yo he ido a trabajar y lo que hacía era la biblioteca de Oviedo, era coger libros y eran todos referente a los trenes.
14: Es un caso claramente mediático, juzgado hace tiempo, con condena clara. Toda esta intimidad tan reventada, ya soy un personaje, soy carne de meme.
0: La Fiscalía mantiene la petición de 24 años de cárcel para José Luis Ábalos, 19 para Koldo García, 7 para Víctor de Aldama. La Fiscalía rechaza aplicar la atenuante muy cualificada de confesión en el caso de Aldama, como pedía el PP, que ejerce la acusación popular, porque entiende que el comisionista no solo ha admitido el delito, sino que ha mostrado arrepentimiento y además ha colaborado con la justicia. La Fiscalía niega presiones, por cierto, por parte de la Fiscal General del Estado, en respuesta a algunas informaciones que habían aparecido en el día de ayer. El asunto ha vuelto a provocar un nuevo choque entre los dos principales partidos. Por un lado, Gobierno y PSOE dan por hecho que el Partido Popular y el comisionista actúan de la mano. Para el ministro de Justicia, Félix Bolaños, la conexión es evidente. Y por otro, el presidente del Partido Popular, Alberto Núñez Feijóo, ve escandaloso que la Fiscalía General del Estado intervenga y no deje al fiscal jefe anticorrupción, tesis del Partido Popular, que actúe conforme a su propia doctrina.
1: Quiero dar las gracias al Partido Popular y al señor Aldama por hacer tan evidente que están colaborando los unos con el otro y el otro con los unos.
15: Lo que es un escándalo es que la Fiscalía General del Estado intervenga.
0: Y Begoña Gómez niega ante la Fiscalía Europea que hablara con miembros del Gobierno sobre los contratos que la sociedad pública Red.es adjudicó al empresario Juan Carlos Barraes, colaborador de la mujer del presidente del Gobierno, como saben, en el máster de la Complutense y procesado por el juez Peinado.

0: Hoy esperamos un día de cielos poco nubosos, con nubes de evolución durante el día. En las zonas de sierra no se descarta alguna lluvia débil en las sierras orientales y empezaremos a ver más nubes ya por la tarde en la vertiente mediterránea. Suben las temperaturas máximas, pocos cambios en las mínimas. Llegaremos a los 21 en Cádiz capital y hasta los 26 en Sevilla.
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0: Vamos a conocer cómo se circula a esta hora por las carreteras de Andalucía en conexión con la DGT. Marta Míguez, buenos días.
2: Muy buenos días, ¿qué tal? A esta hora van a encontrar dificultades en la entrada a Sevilla por la A49 en Tomares, además de en su salida por esta misma vía en el entorno de Umbrete. También complicaciones de salida por la A4 en Sevilla Este y en su ronda S30 en Los Bermejales y Tablada en ambas direcciones. Van a encontrar también tráfico intenso en las entradas a Málaga por la A7 en Rincón de la Victoria, la A357 a su paso por Campanillas, además de tráfico irregular en esta misma A7, la Cala de Mijas en sentido Marbella, además de los tramos de San Pedro Alcántara y Cancelada en ambas direcciones. En Cádiz también se complica esta misma vía en los entornos de Palmones y Guadacorte, ya en sentido de salida de Algeciras. Van a encontrar complicaciones en Almería, en esta misma vía en Huércal de Almería, sentido Murcia, y en el entorno de Vicar, en ambas direcciones. En Granada se complica su GR30 en Ronda en ambas direcciones, además de su entrada por la A92G en el entorno de Chana, y también ya por obras de mejora, complicaciones en Córdoba, en la A45 en Fernán Núñez, en ambas direcciones, al igual que en la A4 a su paso por el Arcángel y Alcolea, además ya también, por último, tráfico lento en Jaén, en la A3 116 en su acceso en ambos sentidos.
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0: 8 y 11 minutos de la mañana, noticias de Andalucía. La Policía Nacional ha detenido a dos educadoras y a la directora de un centro andaluz, centro educativo infantil de Jaén, por maltratar presuntamente a 15 menores. Jaén, Alfonso Miranda, buenos días.
10: Buenos días. La investigación comenzó después de la denuncia formulada por varias alumnas en prácticas que desarrollaban su formación en este centro y que pusieron en conocimiento de sus tutoras las determinadas conductas que estarían produciendo durante el cuidado de los menores. Carolina García es la portavoz de la policía en Jaén.
11: Según su testimonio, algunos menores eran obligados a comer a la fuerza, llegando incluso a provocarle el vómito, y en ocasiones eran encerrados a oscuras cuando lloraban o se negaban a comer. Al menos 15 menores podrían haber sido afectados. Las dos educadoras están acusadas de malos tratos habituales y trato degradante, mientras que la directora también habría intentado influir en padres y denunciantes para desacreditar los hechos y frenar la investigación. El caso sigue abierto y las autoridades continúan trabajando para esclarecer lo ocurrido.
10: Como dice la portavoz de la policía, la investigación continúa abierta.
0: Ingresa en prisión el profesor que supuestamente agredió sexualmente, presuntamente agredió sexualmente a varios alumnos en un centro escolar de la comarca de la Sierra de Huelva. Ha negado los hechos ante el juez instructor del caso y se ha acogido a su derecho de no declarar. Huelva, Pilar La Huerta, buenos días.
12: Buenos días. La jueza le atribuye 4 presuntos delitos contra la libertad sexual por supuesta agresión cometida contra menores. Las víctimas son precisamente 4 menores que que de edades comprendidas entre los 11 y los 13 años. Los niños han manifestado que durante las clases y en determinadas ocasiones en actividades extraescolares, este individuo procedía a realizarles tocamientos en zonas íntimas o sensibles. La investigación sigue abierta en espera de que puedan aparecer más escolares agredidos.
0: Y el Ayuntamiento de Málaga da luz verde para que el Gobierno de España construya más de 1.300 viviendas de protección oficial en 27 hectáreas en el distrito de Campanillas, una zona en expansión al oeste de la capital. María Ibáñez, buenos días.
13: Buenos días. Después de 2 años de espera, el Ayuntamiento malagueño aprueba de forma definitiva ese proyecto de urbanización de Buenavista, una parcela ubicada en los terrenos donde se pensaba ubicar la fallida sede de la Expo del 27 de la capital. Aquí, en terreno de titularidad estatal, la entidad Casa 47, dependiente del Ministerio de Vivienda, va a construir la sub BPO. Se van a licitar ahora las obras de urbanización con un presupuesto superior a los 33,5 millones de euros y un plazo estimado de ejecución de 20 meses.
0: 17M, elecciones en Andalucía, sexto día de campaña electoral y crónica de los últimos mensajes de los candidatos con Manuel Pérez Alcázar.
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16: El candidato del PP a la reelección afila su mensaje cuando ha cumplido el primer tercio de la campaña. En Granada, Juanma Moreno ha destacado el cambio que ha experimentado Andalucía en los 8 años de su gobierno. Como ejemplo, los datos del paro de abril que se conocían este martes y que corroboran que Andalucía recorta distancia con la media nacional, como Moreno replica a María Jesús Montero, a la que llama así.
17: Señora del pasado, mire usted, si no llegase por Andalucía, hubiera habido meses donde el dato del paro en España hubiera sido negativo. Y no fue negativo porque Andalucía ha llegado a crear en algunos meses el 60% del empleo de toda España.
16: Moreno ha destacado los cumplimientos de su gobierno con Granada, como la ampliación sur del metro, que está a punto de inaugurarse, la futura ciudad de la justicia en el Cubo, o la creación de un centro de supercomputación de la Junta que apoye la apuesta por convertir a la ciudad en la capital de la inteligencia artificial. Argumento que ha utilizado la número uno del PP por Granada, Rocío Díaz.
18: Las obras están casi a punto de finalizar en menos de 3 años. Ahí está la diferencia. Nosotros ejecutamos, nosotros cumplimos. Lo mismo ha ocurrido con la sanidad. ¿Qué granadino no recuerda todavía el proyecto de la fusión hospitalaria? Que fue la señora Montero quien generó ese rechazo.
16: Tras conocer el último sondeo del Centro de Estudios Andaluces, que le deja al borde de repetir mayoría absoluta, Juanma Moreno ha pedido el voto para lograr lo que llama una mayoría de estabilidad para que Andalucía no sufra chantajes ni dependa de las decisiones que se toman en Madrid.
17: No nos podemos permitir que un partido político que sea tercera fuerza, que nosotros podamos doblar el rubro del resultado, nos condicione. O que alguien venga a chantajearnos. No podemos hacer eso. No podemos estar en manos de una formación política cuya decisión final se toma en Madrid.
16: Señalando a Pedro Sánchez, Moreno reclama una victoria clara y amplia que envíe también un mensaje a nivel nacional.
17: Y además no solamente mandamos un mensaje a Andalucía, directo, seguro, fiable, de seguir por el camino de la senda de la seguridad y de la estabilidad, sino también de paso le mandamos un mensajito al de arriba. Al de arriba que también tiene que tomar nota, que tiene que empezar a darse cuenta que no vamos a soportar más.
16: Juanma Moreno reprocha al gobierno que no haya realizado ni las obras que son de su competencia. Tras visitar la costa tropical granadina, el candidato popular ha comprometido la ejecución de la conexión de la presa de Rules, una obra fundamental para el desarrollo y la riqueza de la provincia. La candidata socialista María Jesús Montero ha vuelto a coincidir en Huelva con el expresidente Zapatero, José Manuel de la Linde.
19: Montero ha reivindicado a su partido como aquel que permitió el nacimiento de la clase media, defendía el derecho a la vivienda y a la sanidad pública.
20: Porque las medidas que quiere poner en marcha sabe que son impopulares, como el copago, y que van a contar con el rechazo de los ciudadanos. Y por tanto lo quiere meter por la puerta de atrás.
19: La candidata quiere llegar a San Telmo para recuperar los servicios públicos.
20: Y a reivindicar sus derechos. Toda esta gente de mi tierra es la que le va a decir a Moreno Bonilla que como el lío es él, el próximo 17 de mayo nos vamos a librar del lío.
19: Zapatero defendía la gestión económica de la exministra.
21: Que no funciona el centro de salud de Almonte.
1: Pedro Sánchez. No, no, no es Pedro Sánchez, oiga. Es usted, es la Junta de Andalucía, la que tiene los recursos como nunca en la historia que se los ha aportado María Jesús Montero. Con la mejor dotación, con la mejor financiación, con los mayores presupuestos que ha podido tener nunca Andalucía, ha sido gracias a María Jesús Montero. Que se enteren todos los andaluces y todos los andaluces.
16: En el Mirador de Andalucía, el número uno del PSOE por Málaga, José Le Aguilar, hablaba del plan Montero para la sanidad.
21: Eliminar las listas de espera en la atención primaria, de tal forma que el médico te atienda en un plazo de 24-48 horas. Que eliminemos también las listas de espera con el médico especialista.
16: Vox celebraba un acto público la pasada tarde en Dos Hermanas, Sevilla. Daniel Illana.
22: En este histórico feudo socialista, Vox centró su discurso en la inmigración ilegal. El candidato de la formación a la presidencia de la Junta, Manuel Gavira, aseguró que Andalucía no quiere la inseguridad que esta genera.
23: Y todos esos que llegan por la puerta de atrás los vamos a mandar a su casa, porque aquí no queremos gente que genera miedo, intranquilidad, inseguridad.
22: Un mensaje que reforzó el líder de la formación, Santiago Abascal.
24: Estamos absolutamente hartos de esta invasión patrocinada por los partidos políticos desde hace mucho tiempo. Y hablamos con claridad porque tenemos respuestas y tenemos valor para aplicar las políticas que otros no se atreven a aplicar. El que entra ilegalmente en nuestra patria y el que pisa nuestro suelo sin permiso se va por donde ha venido. Repatriación inmediata.
22: Abascal también prometió que, si tiene capacidad de influir en la Junta, conseguirán bajadas de impuestos para los andaluces.
16: El candidato de Por Andalucía, Antonio Maillo, llevó ayer su campaña a la Zubia, Granada, donde en un acto público volvió a insistir en que trabajan para conformar un gobierno de izquierdas que desde San Telmo defienda lo público. También afeó a Vox su postura respecto a la inmigración.
25: ¡Qué falta de humanidad! ¡Cuánta crueldad! ¡Cuánta falta de compasión! A esos los vamos a laminar políticamente, vamos a derrotarlos políticamente, porque va a ganar la democracia, va a ganar la bondad humana.
16: El candidato de Adelante Andalucía, José Ignacio García, propone acabar con la formación profesional privada en nuestra comunidad.
26: Nosotros planteamos que esté prohibido autorizar más centros de formación profesional privada y tenemos que hacer un plan para crear miles de plazas públicas que incorporen a todo ese alumnado.
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28: Buenos días, Sevilla. Baja el paro en casi 6.000 personas durante el mes de abril. La provincia lidera la bajada en Andalucía y ha sido la tercera de España con más creación de empleo, sobre todo en el sector servicios y en relación con las celebraciones de la Semana Santa y de la feria. Por otra parte, el gobierno local de Sevilla anuncia una bajada de impuestos en la capital para 2027. El delegado de Hacienda, Juan Bueno, niega que el Ayuntamiento hispalense se encuentre en situación económica delicada, como afirma el Grupo Municipal Socialista, que habla de un desfase de 89 millones de euros. Llegamos al sexto día de campaña electoral para las autonómicas. Los partidos convocan hoy para hablar de la sanidad, de la seguridad, de la infancia y también del campo. Hoy, cuando comienza la Feria de Dos Hermanas, de la segunda ciudad de la provincia, ya sabemos, por cierto, que el divulgador Jesús Pozuelo será el pregonero de la próxima Vela Betriana y María Tapia la cartelista. Y el grupo sevillano SFDK anuncia su regreso 2 años después de su despedida. El tráfico. Pilar González, buenos días.
29: Buenos días. En estos momentos hay retenciones en la entrada a Sevilla por la A49 de 2 kilómetros, uno por la A92, también 1 kilómetro en el Patrocinio y 1 kilómetro en el enlace de la Pañoleta sentido Coria. En el Centenario, 3 en dirección a Huelva y 1 en dirección a Cádiz. En el interior de la ciudad, el tráfico es intenso en las entradas por el Alamillo, Avenida Juan Pablo II, en La Palmera, en la Avenida de Andalucía, también en Colón hacia Arjona y en la Ronda Urbana Norte en ambos sentidos.
28: Marcos Barón realiza las noticias de Sevilla en Canal Sur Radio.
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28: Sevilla ha reducido el paro en abril en cerca de 6.000 personas, ha creado empleo en todos los sectores, sobre todo en servicios. Por la semana antes de la feria, el número de parados es de 136.000, un 9% menos que el año pasado, y los afiliados a la Seguridad Social han aumentado en más de 7.000 personas, 18.000 más que hace un año. En Comisiones Obreras, Jorge Carlos Lebrón valora los datos, denuncia, eso sí, el elevado número de horas extras que se realizan.
3: Nuestra provincia también lidera el ranking andaluz de horas extras semanales. Lo más grave es que casi 97.000 de esas horas ni se pagan ni se descansan. Son puro aire para el bolsillo de la clase trabajadora.
28: Este empresario de hostelería admite que se trabaja más, pero que también se cobra más.
4: Desde abril hemos hecho dos contrataciones. Normalmente en esta época suele haber gente siempre que se va, gente que viene. Primero porque hay gente que aprovecha la feria, vamos para trabajar en la feria. Entonces, claro, vamos, se ganan un dinero extra, trabajan mucho más, lógicamente, trabajan el triple. Pero a lo mejor prefieren cobrar en una semana el triple que trabajamos un mes para cobrar ese mismo dinero.
28: Más cosas. El portavoz del PSOE municipal, Antonio Muñoz, denuncia un desfase de 89 millones en la liquidación de los presupuestos municipales del año pasado. Advierte, dice, que esto va a traer consecuencias.
5: Esto, irremediablemente, con la ley en la mano, conlleva que el equipo de gobierno tenga que presentar en el Pleno un plan de ajuste para el año presente, el 2026 y 2027.
28: El delegado de Hacienda, Juan Bueno, niega que el Ayuntamiento hispalense se encuentre en situación económica delicada.
6: La liquidación del presupuesto arroja dos datos significativos. Primero, la mayor ejecución de la historia de un presupuesto municipal. Y en segundo lugar, un resultado presupuestario positivo de casi 70 millones de euros. Cumpliendo con la ley, elaboraremos un plan económico-financiero que no contemplará recortes y que preparará la próxima bajada de impuestos que pretendemos aprobar para el año 2025.
28: Hoy comienza la Feria de Dos Hermanas, segunda ciudad de la provincia. Ya sabemos que Jesús Pozuelo será el pregonero de la próxima velada de Triana y María Tapia, la cartelista. 8:24.
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28: Sexto día de campaña electoral. Los partidos convocan hoy para hablar de sanidad, seguridad, infancia y el campo. Y sus últimos mensajes, Patricia Arzuaga.
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10: Apuesta firme del Partido Popular por el campo sevillano. Así se ha dirigido la candidata Patricia del Pozo a los agricultores y ganaderos de Villamanrique de la Condesa.
11: Modernización de explotaciones agrarias, 40 millones de euros. Para las organizaciones de productores de fruta y hortaliza, 43 millones de euros. Mejora de caminos rurales, 19 millones de euros. Asociaciones de Defensa Sanitaria Ganadera, casi 7 millones de euros. Modernización de la agroindustria, 40 millones de euros. Lo ejecutan todo, todo. Así le van echando, así van ejecutando.
10: Pero sobre todo la apuesta es decidida por los jóvenes.
11: Jóvenes agricultores, 30 millones de euros, que es una de las apuestas del presidente de la Junta, el relevo en el campo, la incorporación de los jóvenes al campo. Porque sabe el presidente que es uno de los principales pilares de riqueza de esta tierra, es que somos la despensa de Europa.
10: Reconoce la candidata popular que habrá cosas que mejorar, pero sobre todo, dice, están dispuestos a hacerlo.
11: Yo creo, evidentemente, que habrá muchísimas cosas que mejorar, muchísimas. Ahora, en diálogo, en compromiso, en voluntad, en servicio, en servir a nuestra gente, en dedicación, en empatía, en sensibilidad con nuestros ciudadanos, con los sevillanos, con los andaluces, en eso no nos gana nadie. Y yo lo digo como lo siento, porque yo soy sevillana como vosotros, he visto muchos gobiernos, yo miro a mi alrededor y nos miran con envidia, pero Juanma lo tenemos nosotros.
10: Del Pozo, que ha acusado al gobierno central de no apoyar suficientemente el sector del arroz en Sevilla y ha prometido para la próxima legislatura la primera ley de regadío sostenible en Andalucía. La cabeza de lista por Sevilla y candidata a la presidencia, María Jesús Montero, estuvo anoche en Huelva, acompañada por el expresidente Zapatero. Ha hecho un llamamiento para que los progresistas no se queden en casa. José Manuel de la Linde.
19: Montero ha asegurado que quedarse en casa supondrá una pérdida de derechos y de ahí que anime a todos a contagiar, cada uno en su ámbito, la necesidad de votar.
20: Para identificar a la gente que sabemos que tiene dudas, que le parecen estas elecciones menos importante que las generales, que no sabe exactamente si quedarse en casa. Le tenemos que decir que Andalucía la necesita.
19: La candidata ha aseverado que gobernar es estar con la gente que tiene problemas y necesidades.
20: Es que no hay un mañana para un joven que no tenga oportunidades de formarse. Es que no hay un mañana para las personas mayores que están esperando recibir la dependencia. Y por eso la militancia de este partido, la gente progresista de Andalucía, tiene que entender la urgencia del 17 de mayo.
10: El presidente de Vox, Santiago Abascal, ha apoyado a su candidato Javier Cortés en Dos Hermanas y ha recordado la última vez que estuvo aquí.
1: Siempre que estoy en la provincia de Sevilla no puedo olvidarme de la vergüenza que pasé en el año 2015 cuando me subía a un cajón de frutas con un megáfono y dábamos voces como locos intentando hacernos oír. Y ha pasado el tiempo, hemos mantenido levantadas las banderas y no hay un sitio de Andalucía, no hay un sitio de España donde no se llenen las plazas y las calles.
10: Por Andalucía apuesta por un medio rural vivo, dándole valor a lo público, lo ha dicho en Lebrija la número 2, Alejandra Durán.
12: Ante la pérdida de población en el medio rural es fundamental garantizar los servicios públicos y así lo vamos a hacer. También aumentar y mejorar la financiación local porque los ayuntamientos tienen un papel clave en garantizar un medio rural vivo.
10: Con los vecinos de su eminencia ha estado la candidata de Adelante, Begoña Iza.
13: Los barrios están abandonados y lo que nos tememos es que aquí lo que haya es siempre detrás unos negocios de especulación que al final acaban expulsando a la gente de sus barrios de toda la vida. Hace falta muchísima más inversión, hace falta escuchar a la gente.
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28: El histórico grupo de rap sevillano SFDK vuelve 2 años después de su celebrada despedida. Así lo han dado a conocer a sus seguidores por las redes sociales, a Turrey y Acción Sánchez. Han mostrado el estudio en el polígono Pisa, en Arena del Aljarafe, donde están trabajando en nuevos temas. Se despedían en Madrid hace 2 años, antes lo hicieron en La Cartuja, en Sevilla, donde reunieron a más de 60.000 espectadores. Navego más alto, ese es mi rap.
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1: Abriendo tiempo de tertulia y de análisis esta mañana, en esta mañana de miércoles 6 de mayo, con Alberto García Reyes. Muy buenos días, Alberto.
2: Buenos días, Juan Carlos.
1: Con Inmaculada León. Buenos días, Inma.
3: Buenos días.
1: Y con Javier Rubio.
4: Muy buenos días.
1: Bueno, hoy habrá que hablar del juicio de las mascarillas también, que queda visto para sentencia y que ha provocado una inesperada o imprevista, bueno, a estas alturas, bronca entre PSOE, PP o gobierno y PP. No.
4: Imprevisto tiene poco.
1: Imprevisto tiene poco, pero quizá inesperado por el motivo, ¿no? Por aquello de lo de las peticiones de pena y demás. Enseguida lo vamos a repasar también y hablaremos también de la Kitchen y de Begoña y de Villarejo y de Ormuz y de la crisis energética y del antivirus, que es el...

0: Coldo refutándolo todo, pero confirmando que en efecto las chistorras eran billetes de 500 y no eran embutidos que traía el de Navarra, de o no Navarra. Solo, al menos no solo. La forma en la que tenía esta supuesta organización, al menos los miembros de esta trama, de conducirse, la forma un poco chusca también, el lenguaje soez que empleaban, por ejemplo, cuando se dirigían a las mujeres, el papel de las mujeres también en el entorno de José Luis Ábalos, nos descubrió, yo, la mayor de las revelaciones, me lo voy a permitir, del juicio, es una profesión preciosa, como vengo diciendo desde que me enteré que esa profesión existía, que es la de leer libros de trenes. Y aparte de eso, pues bueno, los manejos de dinero y el control laxo del dinero en efectivo, laxo como poco, de Ferraz. Os pregunto, aprovecho y os pregunto, ¿qué es lo que más os ha llamado la atención de este juicio de las mascarillas que hoy va a quedar, como decimos, vista para sentencia? Alberto.
1: Pues habiendo escuchado todos los testimonios, sobre todo los principales encausados, que son Aldama, Coldo y el ministro de Transporte y secretario de Organización del Partido Socialista con Pedro Sánchez, José Luis Ábalos, además de todos los testigos, lo que más me llama la atención es que una trama tan chusca, sórdida, patética como esta pudiese estar tanto tiempo tan cerca del presidente del gobierno sin que el presidente del gobierno se enterase de nada. Esto es lo que más me llama la atención. A mí me parece completamente inverosímil que el presidente del gobierno nunca supiese nada de esto. No estoy diciendo que participase, ¿eh? No voy a seguir la teoría de Aldama porque Aldama tiene que demostrar sus acusaciones. Ahora, si no se enteró, tenemos un presidente del gobierno absolutamente inepto, porque a su vera, a su misma vera, estaban produciéndose situaciones que iban contra las leyes, contra los estatutos de su partido y contra la más elemental decencia. ¿A dónde estaba mirando Pedro Sánchez? Luego ya podemos entrar en otro tipo de consideraciones, pero a mí me parece que es lo más relevante de todo esto. La declaración de Ábalos, por supuesto, es que no se puede estar 5 años sin ir a un cajero y decir que las cosas las llevaba Coldo y que tú no te enterabas de lo que se gastaba. Oiga, ese nivel de vida, usted puede, con el sueldo de un ministro, se puede veranear en un chalet de 2.000 metros en Sotogrande. Yo creo que no. Pero bueno, no sé. Y yo no me he enterado de nada. Y ya, para mí, la parte ya mágica de todo es cuando él dice que quería a Jessica. Es que de verdad se enamoró, ¿no? Que me pareció un poco casi una casi de Neruda, ¿no? Yo la quise y ella a mí,
0: y a veces ella también,
1: a veces
0: me quiso.
1: También me quiso.
2: Una canción de Julio Iglesias, más bien, ¿no?
1: Bueno, eso es un verso, el verso 20, el poema 20 de Neruda. De 20 sí. Poemas de amor.
2: Sí.
0: 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Mi alma no se contenta.
1: Ya cuando ya ves eso, ya dice, mía. Bueno.
2: Pero la verdad, yo, mira, no he visto todavía la película de la última película de Torrente, pero yo creo que con este juicio, vamos, Santiago Segura tiene un filón para hacer un nuevo guión para la siguiente. Lanzo la idea aquí en Canal Sur Radio, porque después diré, oye, fue mía en el programa de Juan Carlos Vélez.
0: Regístrala.
2: No, desde luego, porque es
0: porque
2: que...
0: Porque te la roban.
2: No, sinceramente lo digo...
0: Tratándose de esa trama.
2: A ver, por poner un poco de... Bueno, de gracia no la tiene, por supuesto no la tiene, porque principalmente, como dice Alberto... este señor era ministro hasta antes de ayer.
0: Sí.
2: Quiero decirte que sigue siendo el mismo gobierno en el ministerio que más presupuesto tiene y uno de la mano derecha de Pedro Sánchez, aunque ahora diga que no lo conozca de nada, ¿no? Pero en este caso, y después te digo una cosa, la parte de más verdad del juicio es cuando dice soy carne de meme. O sea, ahí me hicieron un ghosting, etcétera, etcétera. Yo invito a leer de verdad una pieza que en El Español, que José Luis Ábalos, el enamorado incomprendido que se volvió un meme en el Supremo. Amar no es delito y víctima del ghosting. O sea, es de verdad, leerla porque vais a comprender muchas claves de este juicio en el aspecto, como digo, más irónico, ¿no? Sin llevármelo a la gracia porque no la tiene.
0: Y Ábalos ha mantenido durante, no de ahora, sino desde el principio, digamos, un discurso muy victimista. Acordaos de aquello de... hombre, es que por 15.000 euros no me corrompo.
2: Es una película de Netflix, lo de los folios.

0: Sí, de Solidaridad Cultural, el papel. Que
1: fue el que dio el discurso de la moción de censura.
0: Bueno, y aparte con ese tono. Pero es que ya hay prueba, vamos, según la UCO, que a la semana estaba ya con sus test de maneje, a la semana de ese discurso. Bueno, y después otras informaciones que ha publicado en este caso mi periódico sin llegar a reproducirlas, pero con ese tipo de grabaciones, historias.
2: Las grabaciones de esta semana.
0: Sí, exacto, eso es que a mí, sinceramente, se me puso la piel de gallina, ¿no? De decir, madre mía, en qué manos hemos estado.
2: Es que Ábalos decía aquello de cuando se despidió del grupo parlamentario socialista, porque le enseñaron la puerta, quiero decir.
0: De par en par.
2: Yo no tengo secretaria, yo no tengo a nadie. Luego ha seguido con este relato victimista de yo, esto es un juicio mediático, yo está juzgado y condenado, soy carne de memes, un poco este relato que viene manteniendo Javier.
3: Pues yo creo que no podemos quedarnos en los detalles más chocantes, más groseros, como tú decías, y ir al fondo de la cuestión, que es de una gravedad que a nadie se le escapa, ¿no? Como decía Alberto, o sea, que el ministro de Transporte, secretario de Organización, que es el brazo derecho del secretario general, es quien mueve el partido por dentro.
0: Hasta antes de ayer, vamos.
3: Bueno, hasta que se descubrió y la situación fue insostenible y tuvieron que hacerlo saltar por los aires.
1: Lo volvieron a meter en una lista,
3: lo metieron, efectivamente.
1: Para forarlo.
3: Claro, porque nunca se nos ha dicho por qué sale del gobierno. Nunca se nos ha dicho. Nunca lo hemos sabido.
2: Y en la presencia de una comisión parlamentaria también, ¿no?
1: Eso es.
3: Y entonces, pues, claro, eso es lo sustantivo. Y claro, los detalles son esto mismo del propio Ábalos. No me he convertido en un meme. Claro, es que usted ha hecho cosas que son propias de meme. Es que, o sea, asumir la responsabilidad, aun en ese nivel tan bajo y tan ridículo, como de, es que no quiero que hagan chistes sobre mí, pues tenga usted una conducta.
0: Pues más van a hacer.
3: Que no sea carne de meme, efectivamente. O sea, la responsabilidad personal de cada uno. Ya no hablo de Pedro Sánchez, no hablo del partido, sino, o sea, yo con mis actitudes, con mis gestos, con mis actos, ¿a qué doy lugar? A que me respeten, a que sea una persona honorable, o lo que doy lugar es a que...
1: Que se paseaba con las mujeres, que iba a los viajes oficiales.
3: Le sacaban fotos, porque esas fotos las teníamos de antes de que se descubriera todo el escándalo.
1: Que las colocó en empresas públicas. Que las colocó.
0: Y decía que pagaban poco. Decía, hombre, yo miraba más la privada porque las públicas pagaban poco.
3: Que lo pasemos todo eso.
1: El mismo señor que dio un discurso contra la corrupción en la moción de censura que proclamaba aquello de yo soy
0: limpieza,
1: feminista porque soy socialista. Bueno, es que de verdad, mientras nos estaba dando lecciones a todos de cómo teníamos que comportarnos los demás y cuál era la verdadera dignidad democrática, él estaba haciendo todo el glosario que existe de, vamos a decirlo en andaluz, de golferías.
3: De golferías.
1: Y claro, pero un momento, que él es a lo mejor rinconete en todo este juego picaresco. Pero ¿quién es aquí Monipodio?
3: Ya.
1: Esa es la gran pregunta. Este señor es rinconete. Ha demostrado ahí, o Cortadillo, el que ustedes quieran. Ha demostrado ahí que tiene unos comportamientos que están fuera de cualquier decoro. Por mucho que se diga ahora que es carne de meme. No, mire usted, carne de meme, no, delincuente. Y ya veremos en la... Bueno,
3: ahora veremos la sentencia, ¿no?
1: En la sentencia. Pero usted se ha sentado ahí por presunto delincuente. Es que no por carne de meme.
3: La disociación entre lo que se dice y lo que se hace.
1: Eso es.
3: O sea, el discurso...
1: Pero yo insisto...
3: El discurso oficial, el discurso, pues eso, el de la moción de censura, el de tantas veces que lo ha negado todo... Y después los detalles que hemos ido conociendo por la investigación, y tú dices, bueno, entonces este hombre estaba dando una cara por la mañana,
2: y haciendo otra cosa
3: o por la noche, dando otra cara.
0: No, y no es generalizar, pero
1: al mismo tiempo.
0: Pero te da la bajeza, ¿no? De todo, ¿no? Y de que no me gusta generalizar, porque afortunadamente todos no son así, pero de la representación política, ¿no? Hoy día, del ejemplo, del mal ejemplo que da, ¿no? Y la bajeza en este sentido. Y después tenemos ejemplo aquí, que todo, ¿no? Obras del puente, obras, etcétera, que, o sea, los temas de Adamuz, etcétera, etcétera, etcétera. Oye, que todo tiene sus consecuencias. Un ministerio tan potente, mal llevado porque usted se dedicaba a otras cosas, pues todo tiene sus consecuencias.
1: Y yo voy a insistir otra vez, ¿quién es aquí Monipodio? O sea, es la novela ejemplar de Cervantes. Bien. Estaban los pícaros que se movían, pero luego
0: los que mandaban.
3: El dueño de la casa.
1: El dueño, exacto, de la organización, que es llamado Monipodio. Yo pregunto, ¿Ábalos qué era, Monipodio o solo Rinconete y Cortadillo?
2: Según la declaración de Aldama, sería... Bueno,
0: aquí el número uno, ¿no?
2: El uno, Pedro Sánchez.
0: Exacto.
2: Según el informe de la UCO, Aldama sería el propio Aldama, el corruptor, por aquello de que el que paga manda.
1: A ver qué conclusión saca el Supremo. Sentencia, que será la verdad oficial.
2: Es verdad judicial, eso es. Y en función de evaluando no solo los testimonios y las declaraciones, sino también las pruebas recogidas y recabadas durante. Bueno, hablando de las pruebas recogidas, recabadas y presentadas durante el juicio, claro, la Fiscalía ha decidido mantener la petición de penas que anunció en un principio: 24 años de cárcel para José Luis Ábalos, 19 y medio para Koldo García, 7 para Víctor de Aldama, entendiendo que Víctor de Aldama ha colaborado con la justicia y ha presentado pruebas a lo largo del juicio y ha reconocido dos de los delitos, creo, dos o tres de los delitos. Claro, ayer esto provocó un cierto choque político o una derivada política, porque se atribuyó a una conversación entre la fiscal general del Estado y el fiscal jefe de anticorrupción, Alejandro Luzón, la decisión de la Fiscalía de mantener la pena para Víctor de Aldama, después de que la acusación popular, que ejerce, entre otros, el Partido Popular, hubiera pedido rebajar esa petición de cárcel, rebajar además considerablemente, aplicando la atenuante muy cualificada de declaración, es decir, que entendiendo que Aldama ha reconocido el delito, ha mostrado arrepentimiento, lo hizo durante su declaración la semana pasada, y además ha aportado pruebas o ha colaborado con la justicia aportando pruebas. De manera que rebajando la pena, incluso casi o prácticamente podría evitar incluso ir a la cárcel. Esto el gobierno lo considera un escándalo. Fuentes de la Fiscalía niegan que haya habido presiones por parte de la fiscal general, de Teresa Peramato, aunque sí reconocen que sí ha habido deliberaciones dentro del seno de la Fiscalía, conversaciones a nivel técnico, que esas fuentes de la Fiscalía no interpretan en ningún caso como presiones. Digo, esto es lo que hacen saber a través de los medios. Ayer escuchamos al ministro Félix Bolaños dirigirse además precisamente al Partido Popular, porque él entiende que hay una conexión evidente entre el comisionista de la trama, Víctor de Aldama, y el Partido Popular cuando el PP pide, a través de la acusación, que le rebajen la pena.
4: Es la petición del Partido Popular para que se rebaje la petición de pena de cárcel a el señor Aldama. Yo aquí quiero ser muy claro. Quiero dar las gracias al Partido Popular y al señor Aldama por hacer tan evidente que están colaborando los unos con el otro y el otro con los unos.
2: Claro, y evidentemente hubo más reacciones al hilo de esta cuestión, porque digo, ha tenido un cierto desarrollo político. Por ejemplo, el Partido Socialista, que dice pues lo mismo que el gobierno, como es evidente, que le parece un escándalo, y además que entiende que Víctor de Aldama en realidad no ha colaborado. En realidad lo que le molesta al Partido Socialista es que Víctor de Aldama haya señalado a Pedro Sánchez sobre todo eso. Luego está Sumar, que dice que el corruptor de la trama no puede quedar impune. Y luego están Partido Popular, que dice que, hombre, si uno colabora y tiene acreditado su colaboración, pues lo suyo es que se aplique la rebaja que corresponda, que lo que es inaceptable es que intervenga la fiscal general del Estado, es la tesis que defiende Feijóo, y luego está Vox, que es, dice que bueno, que otra vez la fiscalía, dando por buena esta tesis de que ha habido presiones, que otra vez la fiscalía se pone del lado de Pedro Sánchez. Hacemos un repaso por esas reacciones y enseguida os pregunto.
5: Es evidente que a un imputado se le puede otorgar beneficios cuando colabora con la justicia. ¿Este en qué ha colaborado? Dijo que iba a aportar pruebas de la corrupción del Partido Socialista. ¿Dónde están esas pruebas?
6: Yo no comprendo que el mensaje que podamos mandar, hablando de corrupción, es que bajemos la pena al corrupto.
7: Cuando el fiscal anticorrupción ha observado que hay un encausado que está facilitando y colaborando, pues lo lógico es pedir una disminución de la pena. Lo que es un escándalo es que la Fiscalía General del Estado intervenga.
8: Pedro Sánchez ha logrado que de nuevo la Fiscalía se ponga al servicio de Pedro Sánchez.
2: Y ahora vuestra valoración de este, como decíamos antes, a estas alturas ya es previsible, casi, que es previsible que casi cualquier circunstancia desencadene un enfrentamiento político.
1: A ver, es que esto es un galimatías. Claro que cuando un encausado colabora con la justicia tiene un atenuante que le rebaja la pena, no de ahora, sino de
0: ley. Lo recoge la ley.
1: La ley de enjuiciamiento criminal en marcha, vamos.
0: Todo eso.
1: No, esto es indecente que nos lleve a una discusión política de este tipo y que Bolaños diga que el Aldama está colaborando con el PP. Oiga, una cosa es que lo que esté colaborando Aldama con la justicia beneficia al PP, porque esté destapando cosas que son contra su rival político, y otra cosa es que haya una colaboración. La colaboración de Aldama es con la Fiscalía en búsqueda exclusivamente de un beneficio en la condena. Punto. No hay más historia. Y esto no es una opinión. Esto son así como funciona esto. Nos puede parecer mejor o peor que la rebaja de condena sea tanto o cuanto, ¿vale? Y que se pelee la fiscal general Peramato con el fiscal anticorrupción Luzón por cuánto tiempo ha de rebajársele esa pena, puede llegar a ser incluso natural dentro de la gestión de un proceso judicial. Otra cosa es que ya se intenten sacar conclusiones de que Peramato presiona porque Aldama señaló a Sánchez como número uno y Peramato está al servicio de Sánchez. Cosa que no ocurriría si Sánchez no hubiese dicho que la Fiscalía está a su servicio, ni el fiscal general, inhabilitado recientemente, tampoco hubiese dicho en una entrevista de televisión con Jordi Évole que es que los fiscales generales tienen que ser afines al gobierno que está, porque tienen una parte ideológica. Lo que es la mayor barbaridad que ha dicho un responsable jurídico en este país, institucional, en la historia de la democracia, que es que un fiscal tiene que tener afinidad política con el gobierno que está en el poder. Eso es una cosa indecente. Pero claro, con ambas cosas indecentes, el de quién depende la fiscalía y el fiscal general, los fiscales generales debemos tener afinidad política con el gobierno, lo único que se ha conseguido es que haga lo que haga Peramato, todo sea sospechoso. A pesar de que lo que haya hecho sea correcto, que puede que lo sea.
3: Los movimientos, que los últimos movimientos en la fiscalía con ascensos y
2: los 22 nombramientos de la semana pasada.
1: Sí. Eso es tremendo.
3: Pone bajo sospecha, pues sí, evidentemente.
2: Y el descalabro de Almudena Lastra.
3: Claro.
2: El fiscal superior de Madrid.
3: Claro.
0: Un descalabro que cárcel de medio. Barra.
3: Yo creo que aquí al final lo que tenemos que preguntarnos es si vamos buscando la verdad o no. Porque en el juicio, en cualquier juicio, lo que se trata es de buscar, como decíais antes, la verdad judicial, porque la verdad así en abstracto no, nunca la podemos llegar a saber, ¿no? Porque nos faltarían elementos. Pero si vamos buscando la verdad y hay una declaración que incide en aspectos que no habíamos considerado y va buscando esa verdad, ya después veremos si realmente tiene un interés el que lo dice ya fabulado o no, pero todo lo que dijo el Dama encaja más o menos en lo que está sobre la mesa. Entonces parece lógico que en ese caso, la reducción no es de la pena, sino de la petición de la petición de la fiscalía. Que ahora el tribunal dirá lo que le parezca y pondrá la pena, hombre, no la que le parezca, no es arbitrario, ¿verdad? Pero en función de lo que se ha aportado, de los hechos probados, y en función de eso aplicará el Código Penal. Pero claro, es que aquí parece que, bueno, tan brochazo, tan grosero, ¿no? Como este Trump diciendo, es que el que no está apoyándome a mí está a favor de que Irán tenga armas nucleares. Pues esto es lo mismo, ¿no? El que no está a favor del gobierno es que quiere que los corruptos... No, mire usted, vamos a dilucidar dónde está la verdad y vamos a poner pasos en dirección a esa verdad. Y ya en función de eso ya veremos después.
0: Creo que ha sido uno de los cortes, que me parece que era Yolanda Díaz, ¿no? Que es abogada, laboralista de profesión, cuando ha dicho, hombre, es que no es lo lógico, poco, creo, ¿no? Bueno, de estudio, de carrera. Es que no se le puede bajar la pena al corruptor y tal. Es que eso está recogido, o sea, quiero recogido por ley, porque es que está colaborando con la justicia. Y otra cosa, que queda otro juicio por delante, la financiación del PSOE. O sea, hay que
1: bueno, el de los hidrocarburos
0: era mucha trama, y él o sea, algunas cosas es verdad que no ha concordado, pero en la mayoría de las cosas está teniendo pruebas. Entonces ahí quedan varias causas judiciales en las que él va a seguir colaborando. Que al PSOE le ha escocido, claro, que diga el número uno, número dos, número tres, número cuatro. Bueno, ya, y es lo que pasa. Aquella frase le va a perseguir a Pedro Sánchez durante toda su carrera política. O sea, ¿de quién depende la fiscalía? Bueno, él le da igual.
1: Él ha dicho también que él va a gobernar sin el legislativo.
0: Por ejemplo, y lo está haciendo.
3: Está gobernando.
0: Y hasta 2000, pero el otro día...
1: Que no es que lo esté haciendo, que es que además lo ha dicho.
0: Claro, o sea, pero el otro día dijo en un meeting. El otro día hizo un plebiscito sobre él mismo, pues para impulsar a María Jesús Montero, que yo creo que se equivoca. Pero que dijo hasta 2035. Hasta 2035.
3: 8 años más.
0: O sea, es que, vamos...
1: Sí, que es el tiempo, que ese es otro debate. Cuando dijo en la sesión de control al gobierno, lo que España necesita es 8 años más de Partido Socialista en el gobierno. Yo me hacía la pregunta
0: pero
1: inmediata.
0: Es que eso es una falta de respeto a los votantes, igual que lo de la portavoz número 3. No sé si habéis visto el tuit de la número 3 del PSOE a nivel nacional. Andaluces que se levanten del sofá. Hombre, por Dios, que mi despertador sonó a las 6:30 de la mañana. Hombre, por Dios.
1: Estoy segura de que los andaluces se van a levantar del sofá. Bueno.
0: Es que es un respeto a los andaluces, a los votantes, a todos.
1: Paso página. Los andaluces sabes, ya entendemos cuando nos ponen este tipo de mensajes, ya entendemos. No hace falta. Ya,
0: pero a mí, como digo, yo no me enfado, estoy contraria. Se dice aquí en Andalucía.
1: Los andaluces, desgraciadamente, no tenemos ni sofá.
0: Yo no me enfado, me da coraje.
1: Y más, a ver si puedo. Que los andaluces, desgraciadamente, no tenemos ni sofá del lote de trabajar que nos pegamos, que ni lo huelen en otras latitudes. Ni lo huelen.
3: Bueno, la comunidad con menos baja laboral.
1: Con menos asentismo laboral.
3: Asentismo laboral.
1: En fin, es que, de verdad, ya son cosas que es mejor ni valorar, porque en sí mismas se retratan. Yo decía que cuando el presidente dice España necesita otros 8 años más, me echó la mano a la cabeza, pero no porque sea mejor o peor que siga el mismo gobierno, no, sino por lo que implica de sí mismo, que es 8 años es lo que voy a durar yo. Al Partido Socialista, después de 8 años, que le vayan dando. Él no dice España necesita un gobierno permanente del Partido Socialista, venga quien venga. No, es 8 años, que es lo mío. Lo de los demás ya, cuando yo me vaya del Partido Socialista, el que venga detrás carré. Eso es lamentable, pero es lo que tenemos.
2: Dejadme que vayamos despidiendo a los oyentes de Radio Andalucía Información, que se van a quedar a continuación en la compañía de Nuria Durán en la mañana. Mientras nosotros seguimos aquí en la mañana de Andalucía analizando los principales asuntos de la actualidad de este día, y tenemos que hablar de un montón de cosas, lo del crucero del Antivirus. Hay novedades además, ahora les cuento enseguida.

0: 9 en punto de la mañana. A ver, es que tenemos que tocar varios asuntos. Está lo del crucero del Antivirus. Está lo del Tribunal de Cuentas y los fondos europeos y los presupuestos. Está lo de la crisis energética y el Estrecho de Hormuz. O sea que hay asuntos varios. Pero si os parece, empezamos por lo del crucero. Porque está contando el presidente de Canarias, Fernando Clavijo, en una entrevista en Onda Cero, que él se opone frontalmente a que el barco, MV Ondius, en el que han muerto, como les venimos contando a los oyentes, 3 personas por un brote de antivirus, se opone frontalmente a que el barco atraque en Canarias y está pidiendo, ha dicho en esa entrevista, una reunión con Pedro Sánchez, pero se queja de que no recibe respuesta. Claro, él pide una reunión urgente y se queja de que no recibe, o de momento no ha recibido respuesta ni información por parte del gobierno central. Ya ayer, antes de que el gobierno de España decidiera acoger en Canarias este crucero en el que han muerto 3 personas contagiadas de antivirus, atendiendo a la petición de la Organización Mundial de la Salud y de la Unión Europea, el presidente canario había adelantado que una decisión así, como la de recibir este barco en un puerto de Canarias, tenía que estar debidamente justificada.
1: Entendemos que dónde está el barco, dónde se ha detectado, es donde se tiene que atender adecuadamente. Y a partir de ahí, si la OMS quiere o aplicar o cualquier otra cosa, tendrá que justificarlo.
0: Y la justificación de la OMS y del propio gobierno de España es que Cabo Verde rechaza recibir el barco porque no puede asumir la operación necesaria para garantizar la seguridad de las más de 140 personas que viajan a bordo, que permanecen a bordo, que están confinadas en sus camarotes. Ahora hay que organizar, digamos, la logística, el protocolo. La Organización Mundial de la Salud, el Centro Europeo para la Prevención y el Control de las Enfermedades tienen que elaborar un protocolo y entonces sabremos cómo tiene que operar. El Ministerio de Sanidad se ha comprometido a, tan pronto tenga la información sobre ese protocolo, darla a conocer, divulgarla y explicar cuáles van a ser los próximos movimientos. De lo que se sabe o de lo que se ha adelantado, pues que hay una persona, es el médico de ese barco, parece el que se encuentra en una situación más grave porque hay 3 personas que presentan síntomas, y este es el que se encuentra en una situación más grave, va a ser trasladado a un hospital de Tenerife, en Canarias. Lo hace el gobierno de España atendiendo, que es el que tiene en este caso la competencia, atendiendo a la petición del gobierno de Países Bajos. Y luego hay otros 2 viajeros que también presentan síntomas, se entiende que menos graves que este médico del barco, que van a ser trasladados directamente en avión medicalizado a Países Bajos. Cuando estas personas estén fuera de ese barco, entonces el barco se podrá conducir a Canarias, habrá que llevar a cabo una revisión de todo, garantizar que que existe seguridad, que no hay más contagios, y una vez se certifique que no hay más contagios, entonces podrán volver a sus países. Algunas de estas cuestiones las adelantaba ayer María Van Kerkhove, que es la directora de Prevención y Preparación de Epidemias y Pandemias de la Organización Mundial de la Salud.
2: Estamos trabajando con las autoridades españolas que recibirán el barco, harán una investigación epidemiológica completa, desinfectarán la nave y, por supuesto, evaluarán el riesgo de los pasajeros. Como ya he dicho, no hay más pacientes sintomáticos a bordo.
0: Lo que están explicando los expertos y los epidemiólogos es que la posibilidad de el riesgo cero no existe, y eso lo hemos aprendido con cualquier contagio, con cualquier epidemia, cualquier tipo de cuando hablamos de cualquier virus. Pero el riesgo de transmisión es muy bajo, es necesario un contacto muy estrecho entre humanos para que se transmita, porque lo más habitual en este tipo de virus es que se transmita a través de la secreción de las heces o otras secreciones de roedores, que es donde, digamos, tiene el reservorio principal este virus. ¿Qué pasa? Que el periodo de incubación, por lo visto, es muy largo, se prolonga a lo largo de 8 semanas, y eso hace que, por ejemplo, se revise o se esté revisando ya incluso el pasaje o intentando localizar al pasaje de un vuelo a Johannesburgo en el que viajó una de las mujeres neerlandesas contagiada por el virus. No sé con qué interés estáis siguiendo esta cuestión.
3: A ver, Hombre, todo lo que la palabra virus, desde que nos pasó en 2020, obviamente el coronavirus, pues y la ciudadanía le presta más atención que antes de 2020. Yo, sin querer alertar, porque entiendo que esto es la Organización Mundial de la Salud, ya está más o menos, entre comillas, controlado, pero sinceramente, como se dice en andaluz, a mí ayer se me abrieron las carnes cuando yo escuché a Fernando Simón decir: No, esto no va a suponer un riesgo. Es que me acordé de aquella frase: no habrá más de 3-4 contagios en España, de verdad.
0: Se han hecho muchos
3: no
0: quiero, con Fernando, sí.
3: Claro, es que no quiero comparar, porque el hombre es un epidemiólogo, reputado, todo lo que tú quieras. Pero es cierto que no puedes evitar, ¿no?, tener esos fantasmas del pasado. Ahora bien, esto habrá que verlo, ¿no? Sobre todo porque son 8 semanas, pero entiendo también que al presidente de Canarias pues estará también, repito, con las carnes abiertas, porque el turismo está a las puertas, porque si ayer hubo una persona que a lo mejor decía que quería pasar parte del verano en Canarias, pues a lo mejor ayer no reservó el hotel o no reservó o no compró el billete, etcétera, etcétera, etcétera, ¿no? Porque esto puede tener muchas consecuencias. Lo que sí es fundamental es la coordinación, ¿no? La coordinación, que ayer precisamente Fernando Clavijo se quejaba de, el presidente de Canarias se quejaba de eso, ¿no? De la falta de coordinación entre las administraciones cuando estamos hablando de un problema de salud.
4: A ver, yo en principio creo que primero la Organización Mundial de la Salud no admite ninguna duda en cuanto a capacidad de gestión de una situación de este tipo. Segundo, España es un país del primer mundo perfectamente capacitado para afrontar un problema sanitario de este nivel. Entiendo, porque ahora hay el debate de que hay otros países que lo han rechazado. Bueno, países que están en el tercer mundo. No creo que lo hayan rechazado por falta de humanidad, sino por falta de capacidad.
5: Sí, eso es lo que dirá Cabo Verde.
4: Cabo Verde es que no. Claro. Entonces, hasta ahí el debate me parece que no tiene mucha historia, ¿no? Oye, pues el barco ha llegado a Canarias, aquí sabemos cómo afrontar esto, y ya está. Claro, si te echas las manos a la cabeza cuando escuchas a Fernando Simón, y que es lo que decía Isma, pero yo me echo las manos a la cabeza un poco más todavía cuando escucho al gobierno decir que Fernando Simón no tendría que haber hablado, que era una entrevista en Cataluña que tenía prevista desde hacía tiempo, y que si ellos llegan a saber que era lo del antivirus, no lo hubiesen dejado hablar, lo que también implica el nivel de confianza que tiene el gobierno en Fernando Simón. O sea, es que es todo para cogerlo con alfiler. Ahora bien, a partir de aquí,
3: creí que iba a decir para cogerlo por el cuello.
4: Para cogerlo con alfiler es todo. A partir de aquí, pues entiendo la preocupación en Canarias, porque es necesaria una muy buena información para tranquilizar a todo el mundo, y hay que difundirla bien, pero también entiendo que se está procediendo de la manera más lógica y más responsable posible, ¿no? Entiendo que si este barco hubiese estado cerca de aguas de Francia, pues habría sido Francia la que habría o de Alemania, no sé. Habrían sido países desarrollados con un sistema sanitario muy capacitado los que hubiesen afrontado el problema, nada más. No veo ninguna otra polémica en
3: razones de humanidad, pero claro. Un apunte, porque es que hay un cadáver a bordo. Claro, es que eso.
6: Razones de humanidad y de derecho marítimo, que es una rama sofisticadísima del derecho. El derecho marítimo internacional, eso es para expertos más allá del.
0: Sí, porque cada caso suele constituir una casuística propia.
6: Pero bueno, es verdad que ha habido muchos casos en la historia de barcos en cuarentena. Y se izaba una bandera de un determinado color que advertía al puerto donde iba a tocar que una cosa es atracar y otra cosa es fondear, ¿no? El barco puede estar en la rada del puerto y no tocar el cantil del puerto. Veremos, ¿no? Entonces el transporte debería ser a través
0: De embarcaciones
6: pequeñas, ¿no? Bueno, eso ya lo decidirá. Pero lo que yo iba a decir es que al final lo que hace el caso este, ¿verdad? Que yo creo que es de humanidad y no estamos obligados, ¿no? O sea, en Cabo Verde no se puede atender con las debidas garantías por la situación de la infraestructura sanitaria de ese país, y nosotros tenemos la infraestructura y tenemos la capacidad, pues oye, lo tenemos que hacer. Ahora bien, lo que pone de manifiesto, lo que hace resaltar es la falta de coordinación entre nuestras administraciones, ¿verdad? Eso que siempre estamos diciendo, ¿no? Las competencias, claro, aquí la sanidad exterior es competencia del gobierno, los puertos son competencia del gobierno, las aguas internacionales, por supuesto, todo eso. Pero después, ¿dónde va a recibir tratamiento? En un hospital que gestiona una autonomía. O se lo van a llevar al Hospital Central de la Defensa en Madrid. Como pasó, por ejemplo, con el ébola, ¿no? Aquellos casos que tuvimos.
3: Madre mía, Excalibur.
6: Eso, sí.
3: El del perro.
6: El perro, es verdad.
4: Sí, aquello
6: entonces,
4: fue...
6: Claro, al final lo que hace es, necesita o necesitamos que se pongan de acuerdo, que hablen. O sea, el presidente de la Comunidad de Canarias, Clavijo, Fernando Clavijo, tiene razón.
3: Hombre, claro,
6: o sea,
3: claro,
6: yo
3: claro,
6: necesito claro, que usted me diga y que me comente y nos pongamos de acuerdo y diseñemos un plan para este caso.
3: No se está negando, no obviamente, a cogerlo.
6: Lo que no puede ser es como yo digo que sí, tal, y ahora tú cargas con el mochuelo y atiéndelo.
4: Esa es una gestión muy habitual últimamente en el gobierno, ¿no? Tomar decisiones que luego tienen que ejecutar.
6: Repercuten.
4: Las comunidades autónomas, yo decido elegirlo incluso en algunas cosas.
6: Claro.
4: Para la vivienda, hemos visto un montón de cosas, ¿no? Tú tienes la obligación de hacer esto, pero lo tienes que hacer tú, y yo me quito de en medio. No, oiga,
6: yo
4: pero
6: no te doy financieme, ni dinero,
4: financieme
6: ni te lo aviso.
4: Eso es. No, pues en este caso igual lo normal es que el gobierno ya hubiese tenido una reunión con el presidente de Canarias, hubiesen acordado la fórmula y las vías de financiación, si eso necesita un apoyo económico
3: y sanitario,
4: extra,
3: entiendo que sí.
4: Por,
3: ¿no?
4: Hombre, claro. Pues este, oiga,
6: o de ministro a consejero de sanidad,
0: en
6: o sea,
0: este
6: una
0: caso,
6: reunión técnica.
0: O sea, en este caso el gobierno actúa dentro de sus competencias, porque
6: sí,
0: la competencia
6: sí, claro,
0: del gobierno. Y eso nadie lo cuestiona. Ahora bien, eso no quita para que si vas a montar un operativo, al primero que tengas en cuenta es a la primera línea que va a tener que gestionar,
6: que van a tener
0: que gestionar esto, porque claro, este hombre va a un hospital en Canarias. El médico sí, al que sí, van sí, a al que van a evacuar porque se encuentra en una situación muy grave. Y por tanto, habrá que activar un protocolo, supongo, de infecciosos. Todos los hospitales y todos los sistemas de salud suelen tener un protocolo de infecciosos normalmente. Pero claro que tendrán que organizar la logística, no solo esperar a que la Organización Mundial de la Salud y el Centro para el Control y la Prevención de Enfermedades Infecciosas de la Unión Europea elaboren el protocolo y tú lo sigas.
3: Y aparte, Juan Carlos, que no es comparable, ¿verdad?, pero que con los fantasmas que se nos vienen, es que no se puede
4: tropezar
3: en la misma piedra, que no es comparable, Alberto.
4: Ponderemos.
3: Por supuesto,
4: en todos los hospitales de España hay unidades de infeccioso en la que
3: sí,
4: todos los días entra
3: hay
4: gente con enfermedades y virus tropicales. No, a ver, yeah. Y los profesionales saben perfectamente cómo tienen que gestionar esos casos para evitar, para aislar los virus. No creo que este caso sea especialmente preocupante en ese sentido, en tanto que vienen en un barco que ya en sí mismo está aislado,
6: claro,
4: y que está de alguna manera está haciendo una cuarentena, fondeado, como decía Javier, ¿no? Yo recordaba cuando tú decías eso, la crónica famosa de Pigafetta en la primera vuelta al mundo, cómo tiraban a los muertos que se contagiaban de enfermedades del escorbuto,
3: los tiraban por la borda
4: del barco al fondo del mar, era la manera de enterrarlos, ¿no? Se celebraba un funeral y fuera. Ha ocurrido de toda la vida y ya hay mucha capacidad de gestión al respecto, como para que no nos tengamos que llevar las manos a la cabeza. Ayer escuché yo al catedrático de Sanidad Animal Badiola explicar,
6: José Badiola,
4: que es incontestable, ¿no? Explicar que hay solo una variante de antivirus que se contagia entre humanos, que es la que está en el cono sur, que es la que parece que es la que que es la que ha generado todo esto, y que tiene dos salidas el antivirus cuando se mete en humano, dos salidas graves, una respiratoria y otra hemorrágica, pero que las dos son eliminan una, bajan mucho la letalidad en una UCI.
0: Claro.
4: Sí, que está controlado y que no.
0: Sí,
4: que
0: sobre,
4: no,
0: todo, sobre claro. todo cuando se aplica un tratamiento de oxigenación de la sangre, se reduce mucho el riesgo de muerte, que si no de otra forma sería de en torno al 30% de los casos.
3: Sí, entre el 30 y el 50.
6: Eso sería porque el médico es el que se ha contagiado. Porque, claro, al final tiene que estar cerca del paciente y en esa respiración pues puede haber la transmisión.
3: Exacto. De esa y además manera. Que tampoco sabemos si en esos barcos había los EPIs que tienen que tener, entiendo, vamos.
0: En Argentina, por cierto, se diagnosticaron decenas de casos el año pasado, en 2025 murieron 28 personas. Es el último dato que yo he visto. Y este año creo que tenían también decenas de casos también.
4: Sí, pues como podemos decir aquí del mosquito, del virus,
3: del Nilo.
0: Esta temporada pasada fue muy buena. Ahí nos
3: escapamos en tapas, porque está cerca.
6: Sí, claro, son endemismos que como nuestro sistema de vida nos permite esos viajes y esas conexiones a tan larga distancia, al final lo que hace es darle movilidad a esos endemismos y se convierten, pueden convertirse en una epidemia o en este caso pues en el barco en cuarentena para que no se contagien más, más pasajeros.
0: Oye, cambiando de asunto, voy a preguntar por lo del Tribunal de Cuentas, pero va a ser después de lo del Tribunal de Cuentas y lo de los fondos europeos. Pero va a ser después de una brevísima pausa de publicidad.
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11: 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Lucía.

0: A ver, lo del Tribunal de Cuentas, ¿qué ha desvelado? Que el gobierno destinó casi 2.400 millones de euros de procedentes de fondos europeos para pagar las pensiones en noviembre de 2024, digo, según el Tribunal de Cuentas, que es un órgano de control, y que dice que el Ministerio de Hacienda autorizó en noviembre de ese año 2024 dos modificaciones presupuestarias por 2.389 millones de euros para abonar las pensiones con fondos sobrantes del Plan de Recuperación y Resiliencia, del COVID, del Fondo Next Generation, por falta de crédito del Estado. Sostiene el Tribunal de Cuentas que la utilización de ese dinero no estuvo suficientemente justificada, como requiere y recoge el reglamento del Parlamento Europeo y de la Comisión Europea para esos fondos Next Generation, y llama la atención también sobre la falta de presupuestos. El gobierno lo desmiente, o Moncloa, digamos, lo desmiente, niega haber tirado de fondos europeos para pagar pensiones, sostiene que ese dinero sale en realidad de ajustes y de otras partidas, que se utilizaron créditos sobrantes, que eso no afectó a los fondos y que no cometió ninguna irregularidad. No sé qué gravedad o qué importancia le otorgáis a esta cuestión.
1: A ver, si el Tribunal de Cuentas, que es un órgano especializado, competente, independiente e institucional, que forma parte del propio entramado del Estado, ha dicho que el gobierno usó fondos europeos para pagar pensiones, es que el gobierno usó fondos europeos para pagar pensiones. Y el gobierno ahora podrá decir misa en arameo, si quiere. Pero que es que lo ha dicho el Tribunal de Cuentas, que usaron los fondos europeos para pagar pensiones. Esto es un regalo, otro más, de campaña para María Jesús Montero, que era la máxima responsable del Ministerio de Hacienda en aquel momento.
2: Noviembre de 2024.
1: Porque ahora nos están diciendo que es que, por ejemplo, el gobierno dio mucho dinero a Andalucía para poder hacer todas las grandes cosas que se han hecho en Andalucía, y ahora nos enteramos que, para empezar a hablar, a los pensionistas le pagaron con fondos europeos que deberían haber tenido otro fin, que ya veremos además en qué acaba eso, porque no creo que Europa se cruce de brazos ante una acusación como esta.
2: De hecho, Bruselas ya está preguntando, claro, Bruselas ya está interrogando al gobierno qué pasó con esos fondos y por qué se destinaron en ese momento. Hablando antes de los memes, no sé si habéis visto el vídeo, a mí me salta continuamente, de María Jesús Montero cuando llegó allí al gobierno como ministra de Hacienda, que habla explicando a una periodista, dijo en un tono coloquial: chiqui, esos son 1.400 millones, los quitas de aquí y los pones allí. Entonces, ese vídeo me está saltando, o sea, en Instagram te salta continuamente, ¿no? Cuando explica con la Juanola y con el paquetito de otras gomitas y de otras golosinas y demás. Entonces, claro, tú dices, bueno, cuando hablaba eso de chiqui, son 1.400 millones, eso es poco, eso es poco. Es que a lo mejor 2.400, perdón, la cifra es
3: 2.400,
2: sí, casi el doble. A mí me da la sensación de que hablaba como si fuera Calderilla. O sea, y, en fin, me entiendo que es un gobierno, ¿no? Pero que Calderilla no es. Sobre todo decir, pero insisto en lo que hablábamos antes, la desconfianza. O sea, si el Tribunal de Cuentas, como tú has dicho, un órgano independiente, etcétera, etcétera, etcétera, dice eso, pues obviamente Europa te va a preguntar y te va a interrogar, ¿no?, de qué es lo que ha pasado con esos fondos, que deberían de ir a otro destino, que, por cierto, que esos fondos son finitos y que esos fondos no se sabe con claridad a dónde han ido a parar todos con luz y taquígrafo.
0: El reglamento, además de la Comisión y del Parlamento Europeo, lo que dice además es que los fondos europeos están destinados sobre todo para incentivar programas de inversión que tienen que ver con la transformación, con la transición ecológica, con políticas verdes, con la industria, con la reindustrialización. Pero digo, el reglamento especifica que no se pueden emplear, que tú no puedes coger ese dinero para emplearlo en costear gastos ordinarios del Estado.
2: Son fondos finalistas, tienes ese fin.
3: En Europa lo que no encaja es la marrullería. Y nosotros somos especialistas en marrullería. Esto es una marrullería. Esto es el dinero me ha entrado en el saco común, en la bolsa común, y yo lo saco mire usted, así es que ya ni el tendero de la esquina del barrio más apartado de Andalucía gestiona así su negocio, donde no se sabe la contabilidad, me hace falta, lo cojo, me hace falta pagarle al proveedor, le pago con metálico. O sea, Hacienda está supervisándolo todo, pero después no se supervisa a sí misma, y 2.400 millones que me faltan, y después, claro, otra derivada. ¿Qué pasa con las pensiones? ¿Aquí alguien nos va a decir alguna vez si tenemos capacidad para pagar las pensiones? Porque el relato del gobierno es que, uy, la hucha de las pensiones, con el PP se comió la hucha de las pensiones, y nosotros ahora la estamos
0: reforzando. La hucha de las pensiones no sirve para pagar las pensiones.
1: No, es pues que... no. Es que la estrategia...
0: la tesis del, respecto de lo de la de lo del el uso del dinero de los fondos europeos, la tesis del gobierno es: no estamos tocando el dinero de los fondos europeos, el dinero de los fondos europeos se destina íntegramente a las partidas para las que estaba presupuestado. Lo que se hace es el crédito, emplear el crédito ante la falta de crédito de la Administración General, bueno, del Estado para pagar, para pagar las pensiones. Pero que eso también hace que se cuestione la tesis que viene defendiendo el gobierno de que no hay problema en seguir gobernando con presupuestos prorrogados desde el año 2023 o los que se aprobaron en 2022.
1: Otra mentira.
0: Porque en la tesis del gobierno, ayer volvió a defenderla además el ministro Félix Bolaños, estos presupuestos funcionan.
1: Sí, eso es otra mentira más.
2: Pero prorrogado desde hace 4 años.
1: Esto es otra triquiñuela. Lo que están intentando aplicar es una cosa muy antigua, por cierto, por la que hay muchas condenas por prevaricación en este país, que es el llamado principio de caja única, ¿no? Por el cual a ti te entra el dinero para una cosa y tú lo sacas para otra. Todo el dinero que entra se mueve como una caja única en función de dónde me hace falta a mí el dinero. Cuando eso no funciona así, el dinero, sobre todo el que viene de Europa, es finalista, tiene que gastarse con acreditación de en qué se gasta, y hemos visto muchos ejemplos en metros, tranvibuses y obras que se hacen que son para eso, y que una vez que las has hecho dice qué disparate de obra he hecho, pero era para lo que estaban destinados los fondos.
3: Los puentes
1: al final son triquiñuelas con las que tú estás generando un trampantojo, que para mí es lo preocupante, que es si las pensiones se pueden pagar o no. Claro. Y estás vendiendo que la gestión que está haciendo este gobierno es fantástico, porque puede subir incluso, las puede hasta subir las pensiones, con el dinero que no es tuyo. Para que luego, cuando todo esto pase y a lo mejor venga otro y gobierne, se tenga que comer el marrón de la pedazo de roncha gigante que le has dejado ahí, digan, ah, es que van contra los pensionistas. Uh-huh. Y esta es siempre la misma historia. Es el politiqueo demasiado barato que llevan a cabo gestores absolutamente incapacitados.
0: De manera que al final un poco el resumen de esto es que el gobierno no ve problema en seguir gobernando y prorrogando indefinidamente los presupuestos de 2023, porque funcionan.
3: Qué molesto, ¿verdad? Tener presupuesto, tener que aprobarlo, qué claro. Molesto, tener que ir al Parlamento, tener que leyes, sacarla. O sea, es que al final eso está molestando.
0: No ve inconveniente.
3: ¿Molesta a quién? A los que se creen que tienen el poder en sus manos.
0: A pesar, y esto cuando el Tribunal de Cuentas lo que dice es, pues es anómalo, por eso subraya, ¿no? Es anómalo que tenga usted que tirar, como poco, en la tesis del gobierno del crédito sobrante de los fondos europeos para hacer frente a los gastos.
1: Es al final los que se van a tener que levantar del sofá.
2: Aquí sacan los cuerpos hoy en Sevilla, ahora en un desayuno con María Jesús Montero. Espero que aclare esta mañana el desayuno de Europa Press, ahí en Fundación Cajasol. Pero a ver, que aclaren, vamos.
0: Y bueno, pues a lo mejor tienen ocasión entonces de preguntarle por esto de... Sería interesante escucharle.
2: Le vamos a preguntar.
0: Oye, me quedo sin tiempo para preguntaros, es que tengo 20 segundos solo, para preguntaros por lo de la mayor crisis energética de la historia, si se prolonga el bloqueo en el estrecho de Hormuz, que advierte la Comisión Europea, el comisario Dan Jorgensen.
3: Bueno, le preguntaremos a Trump a ver en qué fase lo cogemos.
0: Que acaba de pegar otro volantazo.
3: A la prehistoria, es que no sabemos.
2: O lo llama bastardo.
3: Yo ya no sé a qué tenerme con este hombre.
0: El penúltimo volantazo de Trump ha sido esa, ahora que ha decidido ahora suspender de repente la operación para escoltar a los barcos del estrecho.
2: Y ayer, bueno, y el gobierno dijo que estuviéramos tranquilos, ¿no? Que había reservas y demás, pero bueno.
0: Javier Rubio, muchísimas gracias.
3: A vosotros.
0: Inma León, muchas gracias.
2: A vosotros.
0: Alberto García Reyes, ¿una letrilla puede ser o no?
1: Pues mira, se me viene a la cabeza así de golpe ante tantas barbaridades por todos lados, digo, una letra de esperanza, ¿no? Esa que la digo muchas veces, pero es que me encanta. O sea, que dice, cada vez que considero que me tengo que morir, echo una manta en el suelo y me harto de dormir.
0: Javier Rubio, Inmaculada León, Alberto García Reyes, muchísimas gracias por acompañarnos esta mañana. Que tengáis muy buen día, sed felices. Adiós.
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0: Buenos días, Andalucía, querido público. Comienza.
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0: Esto es nuevo. El Revolú.
2: 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Que soy Gabriel de Málaga.
3: ¡Ole! La ha hecho muy bien.
4: Ah, mira, ya están tomando nota.
0: Ha hecho una cosa a contrarritmo. Pónmelo. Esto, ahí viene motivado porque ayer Antonio Carmona nos dio una lección de lo que era a contrarritmo. Y Gabriel lo ha pillado al momento.
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0: Bueno, con Yolanda Garrido, buenos días.
5: ¿Qué tal? Buenos días a todos. Lo ha hecho muy bien, aparte de canturrearlo muy requete bien, nos ha dicho quién es y desde dónde nos llama. Así que es lo que pedimos todos los días. 670-940-200. Ahí es donde tienen que dejar su frase. Venga, esa frase con la que iniciaremos muy alegremente El Revolú.
0: Maite Chacón, buenos días.
6: Hola, ¿qué tal? Buenos días.
0: Diego Abollado, de La Pascua
7: buenos
0: y de
7: días,
0: La Pascua.
7: ¿Qué tal? Buenos días.
0: Y Miguel Ángel Parra, licenciado, buenos días.
8: ¿Qué tal? Buenos días a todos.
0: Y la presencia estelar de Marta Sánchez. Ah, pero yo creí que iba a aparecer Marta Sánchez.
7: Mucho mejor.
0: No, pero me mucho mejor.
7: No, a ver, vamos, que a mí Marta Sánchez me encanta, ¿eh? También. Pero vamos.
8: ¿Cuántas veces te lo habrán dicho, Marta?
6: Muchas.
0: No es nada nuevo, no es nada nuevo. No. Pero claro, si yo digo Marta Sánchez, los oyentes, pues, ¿dónde está? ¿Quién es?
6: ¿A tus padres le gustaba Marta Sánchez?
9: No. No tengo ni idea, pero vamos, cada vez que digo el apellido ya todo el mundo me asigna.
7: ¿Le quieres poner letra? ¿Tú le quieres poner letra al himno nacional?
0: me he olvidado, nuestro Javier Fuentes en la Andalucía Orienta. Buenos días, Javier.
10: Buenos días, Jesús, no te vayas a olvidar de mí, por favor.
0: Os alegráis de escucharlo,
6: hombre,
0: ¿no?
6: Por favor, una alegría enorme.
0: Bueno, conoces a todos menos a Marta, pero ya cuando vengas por aquí la conocerás.
10: Muy bien.
0: Pregunta importante, importantísima, que no llevan, no dejan de llamarnos desde Jerez. ¿Qué va a pasar si lloverá o no en el alumbrado de la Feria del Caballo de Jerez?
11: Vámonos,
0: tenemos
11: vámonos,
0: previsiones.
11: De la frontera, que la Feria del Caballo llega en mayo como flor de primavera.
10: Pues sí, porque en la capital del caballo podría arrancar pasada por agua, porque tras varios días de tiempo estable, con sol y buenas temperaturas, las previsiones anuncian un cambio justo a las puertas del alumbrado. Va a llegar una borrasca que amenaza con agua uno de los
0: momentos. ¿Y quién está haciendo esto con la boca?
6: Yo.
0: Ah, tú eres la que lo estaba haciendo. Yo creí que era... Yo digo, ¿pero quién lo está haciendo?
7: Estás haciendo la paso español,
0: ¿eh?
7: Entonces, a paso español, perfecto.
6: Tengo muchas ferias de Jerez.
0: Entonces, hombre, ¿qué le dices a los jerezanos?
10: Bueno, para anoche el encendido del sábado se habla de una probabilidad de lluvia prácticamente, lo dice la EMET, no yo, del 100%. Y el domingo la inestabilidad va a seguir muy presente, rodando el 90%. Todo apunta a un primer fin de semana marcado por los chubascos e incluso alguna tormenta. Esto que va a obligar, bueno, pues a mirar al cielo. Eso sí, no se espera que sea una lluvia de forma continua, sino más bien al rato. Es decir, que puede haber momentos para pasear, para tomarte el rebujito, para cantar, y otros para salir. Y otros momentos para salir corriendo en busca de refugiarte a alguna caseta.
0: Entonces a la Feria de Jerez no vas a ir.
10: Bueno, tendré que ir con paraguas, no pasa nada, porque venden unas botas de agua que se van en la ambulería estupendamente, así que no pasa nada.
0: Te estás volviendo chapucero, ¿no? Las botas de agua. Me gustaría algún día que alguien me contara, mira que los flamencos que han pasado por aquí, pero no acabo de encontrar el espíritu o la esencia de por qué los japoneses mueren con el flamenco. Y ahora resulta que también con la sevillana. 500 personas, se ha hecho un vídeo viral, no sé si lo habéis visto, de personas que bailan sevillana. Por lo que se detecta que no es en España, podría ser una calle de Pamplona incluso, pero por lo que se detecta que no es en España es porque hay una bandera muy grande nacional, al fondo, y eso aquí no lo pondría.
6: Yo en un momento pensé, digo, ¿será inteligencia? Ahora como sospechamos de todo, digo, ¿esto será inteligencia artificial?

0: Estuve fijando y no, es un vídeo real, ¿no?
1: Sí, una concentración de 500 personas en Japón bailando sevillanas y luego lo ha subido a redes. Chocome como, sí, que es una profesora de flamenco. Chocome como. Claro, ha venido por aquí, chocome como. Entonces, ha subido y suena así. Hay una ligera diferencia.
2: Donde quiera que va, bueno, la sevillana es esa.
3: Pasa la vida. Ese vídeo me ha recordado a mí, el año pasado en la feria, de repente iba por una calle, la feria aquí en Sevilla, y había como un grupo de 60 japoneses que estarían aquí de excursión y bailaban todos. Y pararon toda la calle porque estaban todos bailando. Y de repente he visto este vídeo y me ha recordado mucho.
2: Y muy medido. No tenían caseta, estaban en la calle.
3: Claro.
2: Qué dolor.
1: Pues saludos a nuestros... En fin,
2: nuestros oyentes japoneses.
1: Oyentes de Japón.
2: pero
1: espérate, Diego.
2: Yo tenemos lo más grande.
1: El día que se enteren que existe un programa así como el nuestro, que pone sevillanas y que habla de música de flamenco y todo eso, ese día vamos a triunfar de verdad.
2: Serías tú una estrella en el Japón.
1: Oye,
3: el Levolu.
0: Con esta, vamos a hacer un programa en Japón.
1: Con Choco me como. Cómeme Choco. No, Choco. Coño, ¿cómo es esto?
0: Cuidado,
2: Choco me como. Eres un caballero.
1: Por favor, me he trabado. Choco me como. Entonces,
3: ha hecho bien, pero al revés.
1: Por favor, conectar con esta mujer que nos difunda allí nuestra.
3: Choco me como.
1: Nuestro premio. Bueno, Maite, ¿sabías sabías, tú lo sabes, pero se lo vamos a explicar a los oyentes? ¿Sabían que existe un gen explorador que fomenta el espíritu viajero? Es cosa de gen.

0: cioè, se no la vita deve
1: a ti esto te suena no, algo
0: no, yo en mi época estaba ya mayor
1: pico. A ti te suena, no te suena esto a nada,
2: nada
1: a nada
2: Marta nada.
1: Ahí
2: la
1: está,
2: canción no
1: ahí
2: no,
1: se
2: no,
1: marca no, la no, diferencia no,
3: sabes claro. ¿Quién es Willy Fogg?
2: Sí,
3: vale, bueno, pues eso está bien.
1: Venga,
3: ¿tú eres aventurera, Marta?
2: Bueno, me gusta viajar. ¿A quién no le gusta?
3: No, pero
2: viajar
3: no es lo mismo.
2: Vale, vale.
3: Una cosa es viajar cómodamente, tal, y otra cosa es
2: las aventuras.
3: Las aventuras,
2: ¿no?
3: ¿Eres aventurera?
0: Exótico. ¿Te gustan los países exóticos o no?
2: No he ido a ninguno.
0: No, o sea, joven, ya irá, yo con tu edad tampoco había ido.
3: Por ejemplo, ya me lo nuestros comportamientos, ¿vosotros qué pensáis? ¿Que nuestros comportamientos dependen de la genética o depende de nuestro entorno, del ambiente en el que vivimos, nuestra cultura? Diego Abollado.
0: yo en Cádiz, pues claro, veía los barcos zarpar que iban a Indonesia, a Japón, y claro, desde chico ya iba y venía. Mira, la aventura soñada, claro, como tú comprenderás.
3: Y no os habéis planteado muchas veces, oye, ¿por qué hay personas que, por ejemplo, se van solos a la India? Mm-hmm. O personas que quieren subir la montaña más alta, que no se conforman con la vida, diremos, pedestre normal, sino que quieren, hacer puenting, explorar selvas. Bueno, pues resulta... Sí, es que hay gente que se mete en selvas.
1: Subir en Ryanair, por ejemplo.
0: Eso es, desde luego.
3: Eso es lo contrario a una aventura.
1: No,
3: eso es una aventura. No. Eso es borreguismo.
0: Eso es un quinario.
1: Una aventura sin final.
3: Sí, pero es una aventura borreguil. Aquí estamos hablando de gente que de verdad quiere explorar nuevos territorios, que lo ignoto le atrae. Bueno, pues resulta que hay un gen que... propicia esto. Se llama gen DRD47R, que parece un poco de Star Wars,
4: sí,
3: R2-D2, exactamente, muy amigo de C3PO. Está asociado al cromosoma 11 y lo tiene el 20% de la población. Nosotros somos aquí 6,
2: no,
3: uno de nosotros.
0: Colón lo tenía.
2: Yo no.
0: Colón lo tenía.
3: Pues dicen que Colón lo tenía.
0: Hombre, claro, parece, no, no, si no lo tiene Colón, ¿quién lo va a tener?
4: Con todas las veces que han analizado los restos, lo raro es que no se lo hayan encontrado.
0: Le han sacado hasta el RH negativo.
3: Al parecer es muy fácil saber si tienes ese gen o no. Simplemente con un test de saliva te identifican si tienes el test. Si tienes el gen. Un gen que te incita a aventuras, a viajes inexplorados y no hay...
0: Y aventuras por la noche también. ¿Eso también cuenta o no?
3: Aventuras nocturnas,
0: en bares.
3: ¿A meterte
0: en,
3: dónde? ¿En qué sitio?
0: En bares que no están explorados.
3: En bares oscuros.
0: En bares que no están explorados del todo.
4: O sea, que puede que sea temporal, es decir, que lo tengas durante una época de tu vida y luego ya no...
3: No, yo lo que sí creo es que...
4: Luego ya no me apetece tanto.
0: El gen ha muerto, mi gen ha muerto,
3: como otras cosas mueren con la edad también. Bueno, pues resulta que sí, que esto lo explica la genética. Es decir, que es una mezcla entre genética y epigenética.
1: A partir de las 10 de la mañana, al hilo de esto, vamos a hacer un trabajo empírico, lugar de genético, empírico.
0: ¿En qué consiste?
1: Que nos diga la gente su mayor aventura. ¿Cuál considera que ha sido su mayor aventura?
0: En los bares.
3: Si es aventurero. O no, o todo lo contrario, ¿no? Porque hay
1: si
3: gente...
1: Si se ha subido puenting, si ha corrido en un circuito.
0: Está muy bien eso.
3: Si tienen esa necesidad.
1: Si ha tenido que poner los andamios de la catedral.
0: Totalmente.
1: También eso es una aventura.
3: Si le gusta, por ejemplo, la pintura vertical esta que se suben ahí a pintar, eso también tiene mucho de aventura, ¿no?
4: Que mucha gente que le gusta eso.
3: Sí.
1: ¿Qué sabemos de la baronesa Thyssen, doctora Garrido?
0: ¿Qué le pasa, doctora Tamara?
1: Empecemos por ahí, ¿qué le pasa?
0: No me asustes.
5: Es que verá, no han dado detalle absolutamente de nada. Ha permanecido durante una semana ingresada en la clínica Teknon en Barcelona, siendo trasladada, la trasladaron en helicóptero, la llevaron a la clínica. Dicen que tenía pasado por un momento delicado, pero no han dicho en ningún momento qué es lo que tenía. Ha estado una semana allí ingresada y ahora mismo ya está recuperándose en su casa de la Costa Brava. ¿Para qué? Eso ha servido para algo, que es para reconciliar a sus hijos.
0: Hombre,
5: ya que llevaban años y años separados, incluso ella estuvo con su hijo Borja años de distanciamiento y ahora sus hijas y ellos, pues y
4: si
5: el hijo.
4: Las niñas tienen 5. ¿Cuántos años tienen esas niñas?
5: 20. O
4: sea, ya tienen 20 años, madre mía. Sí, sí. Yo pensaba que tenían 5 o 6.
5: Ella tiene.
4: Ella lo tuvo muy mal.
1: Ella sí que fue una aventurera.
0: Por Thyssen no pasó, por ella no pasó los años, pero por sus hijas sí.
5: Es más, el Tribunal Superior de Justicia de Andorra ha reconocido el derecho a la nacionalidad andorrana de una de sus hijas, de la Carmen. Bueno, pero de
4: solo una, la otra no. Una.
3: Oye, una cosa, ¿y por qué quieren ser andorrana? ¿Por qué alguien quiere ser andorrana?
0: Por Dios, Maite Chacón.
1: Porque para
0: Maite Chacón, la nieve, Maite Chacón, por la nieve.
3: Me levanto por la mañana y
0: por la nieve, hija.
4: Me siento andorrano.
3: Quiero ser andorrano.
5: Ella,
0: por la nieve.
5: Fue por gestación subrogada, por lo que tiene las niñas. En 2006 fue cuando nacieron.
4: Me ha salido una niña andorrana, pero la otra no.
1: La otra suiza.
3: Sufro en silencio mi hija andorrana.
5: Y el requisito era permanencia de 20 años en el Principado. Así que ahora, pues precisamente por eso.
0: La otra es más de Murcia.
3: La
0: otra es más de Murcia.
5: Pero bueno, tiene otras casitas. Por ejemplo, ahora está la Costa Brava descansando. Bueno. Por cierto, que ella ya no es baronesa.
0: No.
4: ¿Ah, no?
0: Pero es baronesa viuda. Es baronesa viuda.
5: No. Ya no es baronesa.
3: ¿No es baronesa? ¿Qué es entonces?
0: Sí, es baronesa viuda.
5: No, renunció voluntariamente a su nacionalidad suiza.
0: Ah, que ya no es suiza,
5: y eso le conllevó la pérdida legal del apellido Thyssen-Bornemisza en su documentación oficial.
0: Y ya no puede ser baronesa viuda.
5: Está ligada
4: a... Qué lío en esa familia. Hoy soy suiza, mi hija andorrana. Mañana no, ahora me quito.
0: Eso sí que son aventuras. De todas maneras, que se ponga buena, que a mí Tita me cae muy bien. Y ha hecho mucho por el arte de este país.
5: Y por los árboles.
0: No, para todos los personas. Para muchos personajes frívolos que hemos visto en la revista, Tita ha hecho cosas muy interesantes.
5: Bueno,
0: tenemos
5: quiere
0: un museo
5: abrir
0: magnífico ahí,
5: un museo
0: gracias a ella,
5: en 2028 en Barcelona.
4: No,
5: en
4: que no habrá ya
5: no,
4: un museo.
5: No, en serio, en Barcelona,
0: hay que hacerle un buen documental a Tita, cuando ya pase güey, como
3: dicen los británicos.
0: Un imprescindible, no, más, un documental.
1: Pero museos, mejor que no, el que está magnífico, pero que no vaya abriendo museos, porque algunos que ha abierto
5: ya... Pero si es que ya está, en 2028, en Barcelona, está previsto.
1: Salta la luz que Carlos III quiso que Kate Middleton cambiara el nombre antes de su boda.
0: ¿Qué me dice? No sé qué le llama Catalina.
1: Lo cuenta Miguel Ángel.
4: Ahora te lo cuento. Mira, según la biografía Kate, el coraje, la gracia y el poder de la mujer que será reina, ese es el título.
5: Bueno, gracia.
4: No es la gracia nuestra. Grace no es
0: gracia
4: la gracia
0: de Wiltshire. Gracias
4: bueno,
0: de Wiltshire.
4: Pues al parecer, el que era entonces príncipe de Gales, hoy rey Carlos III, y su esposa Camila le habrían hecho la petición a Kate Middleton, en los meses previos a su enlace con el príncipe Guillermo, una petición muy particular, y era que le cambiara la C de Catherine por la K. De Kate.
3: Sí.
4: Y tú dices, ¿por qué? Bueno, pues resulta que la Casa Real Británica hay una tradición en la que cada miembro cuenta con un monograma personal con sus iniciales, coronado por una corona. Entonces, claro, Carlos, Charles y Camila, los dos tenían la C. No querían a una Catherine que tuviera otra C, que le quitara a ellos la letra.
0: Para ellos son muy importantes.
4: Hombre, imagínate, problemas del primer mundo.
0: Tienen que decorar los palacios con los monogramas.
4: Claro, entonces, según el biógrafo, el periodista que ha hecho esta biografía, Christopher Andersen, pues esto no se lo había tomado muy bien el príncipe Guillermo. Le había sentado fatal, al parecer. Muy ofendido también. Y a ella tampoco. Al parecer, luego, como Camila dijo, bueno, mira, vamos a quitarle hierro a este asunto porque... Total, todo el mundo ya la conoce como Kate.
3: Bueno, pero una cosa, también se podía poner Camila con K como si fuera vasca.
4: Como si fuese anarquista.
3: Porque no.
4: Sí, sí,
3: Camila con K. Y Carlos con K no quedaría bien también.
0: ¿Y tú ahora qué?
3: Como Calego Roca.
0: Euskal, Inglaterra.
1: Por cierto, Diego, Londres ha rescatado obras de Zurbarán, aquel que pintaba esos tejidos.
0: Es increíble el eco que está teniendo en toda la prensa y en toda la crítica. Es una de las grandes, es la exposición más grande internacional que se ha hecho sobre Zurbarán en la National Gallery. 50 obras impresionantemente montadas. Yo estoy viendo las imágenes, entren en la página de la National Gallery y lo vean. Nada más que entrar, ves una cabeza gigante de un lienzo, de un primer plano de un señor, se supone que es la cabeza de un gigante de 15 metros cuadrados, que está en el Prado, fíjate, lo que pasa es que está en el Prado en una escalera, y porque no cabe en otro lado, y pasa desapercibida. Hay obras magníficas de muchos sitios, ¿no? Del Art Institute de Chicago, que está ese famoso crucificado que estaba en la sacristía del convento de San Pablo de Sevilla, donde hoy está el Hotel Colón, y aquel crucificado era mítico, porque todo el mundo cuando llegaba decía, es que no está pintado, está esculpido, ¿no? Es verdad que Zurbarán tiene ese aire cuando pinta que parecen esculturas, ¿no? Bueno, está teniendo una crítica impresionante, lo están poniendo por las nubes, y ya hablan ya el Caravaggio español, así que sí, que los Zurbarán va a estar
1: que sepan que aquí tenemos
0: de
1: moda. Muchos.
0: Claro, y hombre, es una pena, porque en la escuela sevillana, verás que ahí Murillo se lo comieron todo y Zurbarán siempre se quedó un poquito ahí atrás, ¿no?
3: Entonces, de Badajoz.
0: Es un bueno, pero vivió aquí toda su vida, claro, su formación fue de aquí. Entonces necesita... Es verdad que le viene bien este respaldazo internacional.
1: Pero que sepan que aquí en el Museo de Bellas Artes de Sevilla hay unos
0: hay un magnífico, sobre todo hay un crucificado también muy bueno, que estaba en muy malas condiciones, pero lo hicieron aquí, una restauración magnífica, que por cierto, ese crucificado está ahora mismo en Londres.
1: Bien, pues aprovechen lo que tenemos cerca, no hace falta que empiecen con las aventuras.
0: Catálogo magnífico, 35 euros. Lo que pasa es que hay que pagar impuestos todo lo que compres.
1: ¿Y por cuánto llega el catálogo aquí entonces?
0: No lo sé, porque tiene que ser, me imagino que tener unos 10 euros, 15 euros de impuestos, porque en Inglaterra hay que pagar impuestos cada vez que compra, es un horror, pero bueno.
3: Nos contamos el otro día que igual los museos de Londres dejan de ser gratuitos.
0: Se está hablando de eso. Esta exposición, por ejemplo, hay que pagar.
3: Hay que pagar, ¿no?
0: Si ellos sí que la National Gallery, por lo mismo que el British Museum, son gratis. Pero las exhibiciones, las exposiciones sí que hay que pagar.
1: Pero gratis también para los
0: gratis para
1: turistas,
0: todo.
1: para todo.
3: Es que es una de las maravillas de Londres, que los museos son gratis. Claro.
1: Bueno, Macron canta también como vosotros y como vosotras.
3: ¿Sí?
1: Canta.
3: Bien.
1: En Armenia se arrancó así.
0: Anda.
1: A ver si adivináis la canción.
3: La
6: bohème.
1: La podéis cantar en español, ¿Viste la película de Monsieur Aznavour? ¿La viste que se estrenó hace poco?
0: Sí.
3: Creo que está muy bien.
1: Está bien, sí.
3: Me han dicho que está muy bien, que los actores están muy bien.
6: 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La bohème.
1: Al final no hemos oído a Macron, pero
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1: en su visita a Armenia,
0: Macron,
1: visita
0: Macron
1: oficial.
0: Es verdad que el ministro todo lo hace bien, tiene su porte,
1: tiene swing.
0: ¿Le falta 20 centímetros a Macron o no?
3: Aznavour era pequeño también.
1: No, muy pequeño.
0: Bueno, y Sarkozy no hablamos ya, Sarkozy ya era...
1: Pero ayer Victoria nos dijo, que yo eso no lo sabía, Victoria, nuestra guiri coreana pasada por Nueva York, que se encontró en el Central Park una vez, pues estábamos hablando del flow que tienen los artistas, del swing.
0: Sí.
1: Se encontraron a Antonio Carmona en el pasillo y dijeron, ¿quién has tenido este? No sabían quién era, pero sabían que era artista. Entonces estuvimos hablando de eso. Y ella encontró una vez a Paul McCartney y otra vez a quién dijo, a... bueno, y que eran muy bajitos.
0: Sí, claro, las pantallas cambian.
1: Las pantallas, yo no imagino.
0: Yo me encontré una vez a Carolina de Mónaco muy bajito. cerca
3: de ti. Paul McCartney era muy bajito.
1: Sí. Y Bono.
3: No, ¿tú sabes quién me encontré yo una vez por en Madrid y era muy bajito? Que me sorprendió.
1: No, pero no el Bono manchego. ¿Quién?
3: David Bowie no era alto.
4: No.
0: Yo estuve sentado en un restaurante con Carolina de Mónaco, mesa con mesa. Que nos mirábamos y era altísima, guapísima y todo el mundo miraba,
4: altísima sentada.
0: Me miraba porque claro, yo la miraba a ella y entonces pues
1: ¿Le dijiste algo?
0: Y no, le dije diosa.
1: Bad Bunny llega a España este mes de mayo. ¿Cuándo, Marta? ¿Y cómo?
2: Bueno, pues el cantante puertorriqueño Bad Bunny pondrá a la venta nuevas entradas para sus conciertos en España, ya que ha tenido gran éxito su gira. Se trata de unas entradas con vista privilegiada.
0: Anda.
2: Están situadas detrás del escenario y esto permite a los asistentes vivir un espectáculo pues desde una perspectiva muy cercana al montaje y al show. La sección se llama Los Vecinos y no contarán con asientos asignados ni con las ventajas adicionales respecto a otras zonas del recinto. Y saldrán a la venta este viernes 8 de mayo a las 9 de la mañana.
3: ¿Sabemos el precio?
2: el precio
3: no ha trascendido.
0: Si tú que vas haciendo vigorras, sí, ya por la vida, ¿no?
3: Pero es una pregunta.
0: Un dineral.
4: Vendió 600.000 entradas, ¿no? Para estos conciertos.
3: Una barbaridad.
4: Y
3: ya, una barbaridad
4: va a vender más por detrás ya.
7: Pero que quiere aprovechar todos los rincones.
4: Lo siguiente ya es desde arriba.
1: Por cierto, que he oído, y estaréis muy bien informados e informadas, que podría haber este sábado un concierto en Sevilla de una sorpresa, de un personaje... Sorpresa. ¿Tú lo sabes?
2: Sí. Bueno, no sé quién es la sorpresa, pero...
1: Pues investiga. Sí.
0: Oye, ¿tú
1: ¿qué
0: lo
1: se
0: sabes?
1: Sabe de eso?
0: ¿Tú lo sabes?
1: No, tengo un ligero rumor, tengo una ligera
3: Hay
1: idea.
3: Un rumor, pero no queremos decirlo,
0: ¿pero
3: Diego?
0: ¿Por qué no decís el rumor?
3: Porque no. El
1: Javier,
3: eso
1: tú
3: no
1: sabes,
3: informar.
1: Javier, ¿tú sabes algo?
0: Si tú lo explicas un rumor, no pasa nada.
3: No podemos.
8: Voy a contarlo, yo no lo sé.
4: No lo sabes. Ha aparecido, llevan montando un par de
1: indicios,
4: días. En el río, en a la altura de la Torre del Oro, en Sevilla.
0: En Sevilla.
4: Han aparecido están construyendo una plataforma. ¿Vale? Que ha llamado la atención de mucha gente. ¿Qué está ocurriendo? Pues este fin de semana se van a celebrar una serie de eventos para conmemorar el estreno de la serie Berlín y la Dama del Armiño de Netflix,
0: que es la
4: segunda temporada del spin-off de La Casa de Papel, que se rodó aquí en Sevilla el año pasado.
0: Vale, ¿Estás invitado a todas las fiestas? Perdona que lo interrumpa. ¿Estás invitado a todas las fiestas que están haciendo?
4: Hay una fiesta, que yo sepa, hay una el viernes por la noche en la Casa Pilato.
0: ¿A la que tú vas?
4: Todavía no lo sé seguro, pero a lo mejor...
1: ¿Tú tienes alguna
0: invitación? Yo voy a todas, por supuesto.
1: ¿Vas a todas?
0: A todas.
1: Pues ya informarás.
4: El Mago Carolina de Mónaco.
0: Ya contaré. Una partida ahí...
4: Vale, entonces,
1: es fundamental lo de la fiesta.
4: El sábado se va a celebrar lo que se llama La Jarana, que es una experiencia gratuita que va a contar con alfombra roja, música en directo, veré sorpresa, un espectáculo abierto al público, unas gradas que se están instalando a lo largo del río, para que la entrada es gratuita, pero que ya no hay. Y hay un pre-show que empieza a las 8, luego hay a las 9 y empieza el espectáculo. Y a las 10:30 se va a celebrar una gran sorpresa que aún se desconoce. Que
1: ese concierto,
4: por favor, se dice que podría ser una estrella de la que aquí se habla mucho en este programa.
3: ¿Qué
4: dice? Ahí lo dejo.
1: La Pantoja.
4: Porque no hay día que no se hable de esto.
3: Que se viste de blanco.
1: A ver, Javier está apuntando otro nombre.
8: Yo creo que es Rosalía.
4: Yo no ni confirmo ni desmiento.
8: Yo lo único que digo es que pone 85% de lluvia.
4: Ya.
3: Cuando
4: ha contado lo de Jerez, yo he mirado la previsión para Sevilla y llueve por la mañana. Por la noche hace viento, pero no llueve.
3: No llueve, Javier. Y esto tiene
4: según
3: que ver...
4: Esto
3: tiene que ver con el pique que hay, yo no sé si era de cachondeo, ¿no? Entre Cruzcampo y Estrella Galicia.
8: Sí, bueno, estas dos marcas han desatado ya todo tipo de críticas porque la Plaza de Cuba en Sevilla, una simple valla publicitaria, ha encendido ya este pique. Todo empezó con un mensaje de la marca gallega que hace un guiño a ese acento andaluz y no ha pasado desapercibido, y en cuestión de horas ha tenido respuesta por la otra marca, por la parte andaluza, porque aquí no nos íbamos a quedar callados. Y nuestra marca ha recogido el guante y ha contestado con otra lona cargada de orgullo y de acento del sur, defendiendo nuestra forma de hablar y de hacer cerveza. Un intercambio que ha ido subiendo de tono, siempre con humor, y que ha convertido las calles en un auténtico duelo.
1: Humor. Yo diría más bien diplomacia, que guardarán las formas, pero...
8: Andalucía contra Galicia, por supuesto, hemos ganado los andaluces.
1: Andalucía contra Galicia.
0: La periferia hispana tiene que estar unida.
8: Van a venir los gallegos al centro de Sevilla a decir cómo tenemos que hacer cerveza a los andaluces. Venga, vamos.
1: Los Rollings presentan nueva canción, ¿no? Más que nuevo disco.
0: A ver si van a ser los Rollings.
1: Los
0: Rollings son los que van a presentar la copla esta.
4: Imagina.
0: La copla esta nueva la van a presentar en el Guadalquivir.
4: El día 10 de julio llegará a Foreign Tongues, el disco número 25 de los Rolling Stones, que se ha presentado este martes en Nueva York, con 11 canciones grabadas en 4 semanas, que tienen una nueva canción, incluso country de Mick Jagger.
1: Y esta ya suena así, ¿no? Esto es nuevo.

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3: El juicio por el caso Mascarillas, que sienta en el banquillo, entre otros, al exministro Ábalos por presunto delito de corrupción en la compraventa de material sanitario durante la pandemia, está llegando al final. Las partes entregan en el Tribunal Supremo sus últimos informes. En Madrid, Carmen del Arco.
4: Buenos días. Aquí en el Supremo, a punto de empezar la que debe ser la última jornada del juicio del caso Mascarillas. Por la mañana van a tomar la palabra las defensas, con hora y media de alegato por delante, lo que llevaría a que el derecho a la última palabra para los imputados llegase esta tarde. Ábalos y Koldo contra Víctor de Aldama insistirán en su inocencia, que la Fiscalía Anticorrupción refuta pidiendo elevadas penas de cárcel para ellos, rebajada a 7 años en el caso del empresario corruptor, al que la acusación popular que dirige el Partido Popular baja a 5, lo que supondría que no entrase en prisión.
3: Los dos trabajadores que han permanecido casi un mes atrincherados en una grúa de Navantia en San Fernando, en Cádiz, hoy deben declarar ante la policía después de que fueran desalojados. Denuncian discriminación laboral por su actividad sindical. Cádiz Salud Botaro.
5: Iniciaron la protesta para denunciar listas negras en el sector del metal y allí han estado 28 días. La subdelegada del Gobierno, Blanca Flores, ha justificado la presencia policial en el astillero.
6: Es para garantizar el cumplimiento del mandato judicial. En ningún momento han tenido que intervenir, ya que ellos dos, tras conversación con su abogada, pues han bajado de la misma.
5: En el momento del desalojo y su salida de Navantia fueron recibidos por familiares, compañeros y amigos.
3: El crucero donde se ha producido el brote de antivirus llegará al puerto de Tenerife, en Canarias, en poco más de 48 horas. El gobierno acepta las indicaciones de la Organización Mundial de la Salud, aunque el presidente canario quiere evitarlo, Beatriz Galeano.
7: El Ministerio de Sanidad ha confirmado que serán 2 hospitales de Tenerife los que van a recibir a los pasajeros afectados, incluido el médico a bordo, que se encuentra en estado grave. Va a ser evacuado en avión en breve hasta el Hospital Nuestra Señora de la Candelaria, en Santa Cruz de Tenerife. El presidente de Canarias, Fernando Clavijo, ha pedido una reunión urgente con el presidente del Gobierno para que reconsidere la decisión de desplazar el barco a Canarias.
8: Porque tenemos que esta decisión no obedece a ningún criterio técnico, ni hay ahora mismo información suficiente como para mantener un mensaje de calma a la población y garantizar la seguridad de la población canaria.
3: Y un apunte del mundo: en Ucrania, a falta de una tregua, hay 2 propuestas, pero ninguna cierta. Rusia no acepta la oferta de Zelensky, debería haber comenzado la pasada medianoche, pero sigue habiendo bombardeos. Lo que Putin quiere, en cambio, es una tregua para el 8 y 9 de mayo, aniversario de la victoria sobre los nazis en la Segunda Guerra Mundial, sobre la que Zelensky no da muestras tampoco. Noticias locales, son las 10 y 3 minutos de la mañana.
9: En Sevilla tenemos cielo con nubes altas, 17 grados, la máxima prevista hoy es de 26 en la capital. Se han producido 2 accidentes de tráfico a primera hora de la mañana, en la A49 a la altura de Espartinas, un coche ha colisionado con la mediana en sentido Huelva, sin heridos. Y a las 7 de la mañana 2 turismos y una furgoneta han colisionado en la A362, en Utrera, hacia los palacios. Según algunos testigos, podría haber 5 heridos. Y esta mañana comienza en el Palacio de Congresos, en Fibes, la Feria de la Ciencia. Hasta el viernes reúne a centros educativos, universidades, el CSI, museos, empresas y otros centros de investigación. Tienen el objetivo de compartir y generar inquietudes y vocaciones en el ámbito científico y de la investigación. En la pasada edición recibió esta feria más de 29.000 visitantes. Y el Ayuntamiento de Sevilla va a invertir 10 millones de euros en 5 años para reducir el ruido en la ciudad. Un plan contra el ruido que contempla medidas que ha enumerado el delegado de Urbanismo, Juan de la Rosa, entre ellas potenciar el transporte público eléctrico o crear zonas tranquilas con barreras vegetales.
10: La ampliación y fomento de la movilidad sostenible, asfalto fonoabsorbente, zonas de bajas emisiones y áreas tranquilas que permitirán reducir significativamente las molestias acústicas a más de 518.000 vecinos expuestos a niveles elevados de ruido.
9: En Gines comienza hasta ahora la primera Feria del Empleo y la Empresa. Los Palacios celebra hasta el domingo la primera semana del tomate. Participan 17 bares y restaurantes que ofrecen tapas y platos elaborados con tomate de Los Palacios, coincidiendo con el inicio del pleno apogeo de la campaña de producción, recolección y comercialización. Y hoy se inaugura la exposición WordPress Foto en la Sala Vanguardia de la Fundación Cajasol. Sevilla, 10:05 de la mañana.
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0: Tiempo ahora de participación de los oyentes y la propuesta que hoy les vamos a lanzar es... ¿Cómo se sienten de aventureros? ¿O cómo son? Si tienen el gen, sobre todo, porque ahora resulta que existe un gen que impulsa a la persona a la aventura, la lanza a la aventura, que fomenta la búsqueda de lo desconocido, las ganas de recorrer el mundo y no precisamente en un viaje organizado. Se trata del gen, como antes apuntaba Maite, DRD47R, que suena a la Guerra de las Galaxias, y que está asociado al cromosoma 11 y afecta al 20%, o sea, 20% de la población. Estamos aquí 6 personas. Entonces,
1: uno y medio. 1,2 lo tiene.
0: ¿Quién es,
1: aquí en esta mesa?
0: ¿Quién es el aventurero de esta mesa?
1: A mí no me mire.
0: Yo aquel, no. El más viajero.
2: Bueno, yo si hay un motivo, sí. Yo, a ver, yo subí al Everest por subir al Everest, no. Porque además subí al Everest no es ninguna aventura, lo estáis viendo, está lleno de
0: no,
2: basura.
0: No, está lleno de gente.
2: Pero yo sí reconozco que por un motivo cultural, un antiguo castillo, una mezquita que sabía que
1: estaba en ruina.
2: ¿Y eso
1: te parece una aventura?
2: Escúchame, ¿dónde? Que no es la de Córdoba. Que no es la de Córdoba, hija. Pues sí que soy capaz de hacer 10 kilómetros andando en la selva, en la India o en México para ir a Calabú, que son unas ruinas maravillosas, aztecas que están todavía medio a hacer, y que tienes que hacer 30 kilómetros de selva de verdad, eso sí,
1: sí.
2: Pero con ese objetivo. Es decir, yo ir a la selva por la selva, no. Hombre, ya que va, pues vas mirando y lo disfrutas y lo sudas, ¿no? Por ese motivo sí que he hecho yo algunas cosas. Ahora a lo mejor ya no, porque estoy mayor.
1: Entonces tú eres el que tiene el gen aquí,
2: sí,
1: claramente.
2: Sí, pero tiene un motivo cultural. Yo de puenting no. Yo de
0: puenting no.
2: Y además solo. Yo no me
0: gusta de paracaídas.
3: Eso me, a mí me gustaría.
0: Tampoco.
2: No, a mí tiene que ser...
3: Lo de paracaídas, sí. Yo lo haré seguramente.
2: Después, bueno, montan helicóptero, montan esas cosas, sí, pero porque eso no tiene nada que ver. Eso no es aventura. En helicóptero...
0: ¿Correr en un circuito de Jerez?
2: Yo no sé conducir, tampoco.
1: Eso sí sería una aventura.
2: Pero, bueno, pero mira, sí que montando a caballo... Perdona, en México, por ejemplo, precisamente para ir a un sitio, sí que me hice una jornada de 4 días a caballo por zona...
0: Eso es una aventura.
2: Eso es una aventura, sí, la verdad.
1: A ver, bueno, tú eres el aventurero.
0: ¿Alguna otra?
2: Pues sí,
1: no me lo esperaba de ti.
2: ¿Alguien y además quiere... sin guía, ¿eh? Sin guía.
0: ¿Alguien quiere exponer alguna aventura?
3: Yo digo, me he preguntado antes si ese...
0: ¿Tu mayor aventura?
3: Una caducidad por eso, porque ya antes me apetecían a mí más ese tipo de cosas, ahora ya quiero viajar con más
4: yo
3: seguridad.
0: ¿Alguna
2: pero que te gustaría? ¿Pero te gustaría?
4: Bueno, sí, me gustaría. ¿Alguna seguro?
0: Claro, mira la luna, pero si no, no se ha hecho, el gen. El gen.
4: Irme mañana de viaje a la otra punta del mundo, pues me gustaría.
0: A las antípodas.
4: Pero no soy tan aventurera, ¿eh? De...
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6: Tuve la oportunidad de viajar por medio mundo y he vivido muchísimas aventuras, muchísimas situaciones en las cuales a veces no me hubiera gustado haberme visto. Pero si tengo que destacar una aventura, no es fuera de España. Mi aventura, mi gran aventura, es coger el tren de Renfe Sevilla a Málaga varias veces en semana para ir a trabajar. Nunca sabes dónde vas a llegar, nunca sabes dónde te va a quedar, si se va a averiar el tren y te van a rescatar o lo que sea. Esta para mí es la mayor aventura de todas. Un fuerte abrazo y que tengáis un bonito día.
3: Anda que no.
0: Aventura total. Bueno, cuéntenos cuál es la que consideran la aventura. No, tampoco hay que sublimarlo, no, todo, la que pero cada, la,
2: la que cada uno haya vivido como
0: la,
2: tal.
0: La claro. Que encuentra que ha sido su mayor aventura.
1: O si creen que tiene el gen, ¿no? A lo mejor hay gente que piensa, oye, yo tengo
2: claro,
1: ese
2: no,
1: gen.
2: Claro, no he hecho, pero me gustaría.
1: Yo desde
2: claro.
1: Luego no lo tengo. Claramente.
3: ¿A ti no te atrae tirarte en paracaídas
1: jamás,
3: ni nada de eso?
1: Ay, ni puente, ni paracaídas, ni rafting, esto que se tiran con, por los ríos.
2: Pues eso no. Mola.
0: Bajar el sello.
1: No, nada.
2: Bajar el sello.
1: Yo tuve en el sella. Y
0: pero
1: no
0: bajaste.
1: No bajé. Entonces yo, mi mayor aventura es, para mí es la noria, por ejemplo. Lo paso fatal.
0: Ya no hay norias.
1: Sí, hay noria en la feria.
0: Todavía hay noria, sí, todavía.
2: En los extranjeros hay noria. En los países del norte suele haber noria.
0: Aquí las que pusieron grandes fue una ruina.
1: Sí, aquí fue una ruina, pero la feria sí hay. Entonces no soy nada, cero aventurera.
7: Yo tengo genio, pero gen no. pedí una hipoteca bueno. Cuenta, Vigorra.
0: Eso es un suicidio. Eso es un suicidio.
1: Pero ahora estoy pensando una cosa. También me fui de mi casa con una mano delante y otra detrás con 18
2: años. Pero
1: eso
2: es poca vergüenza.
1: Eso es aventura.
2: Eso es aventura. Eso es poca vergüenza.
7: Sí, sí.
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8: Hola, buenos días. Soy Antonio de Cádiz. Me alegro de saludaros a todos, a Jesús y a todo el equipo. Bueno, pues yo sí tengo el gen aventurero. Y bueno, tengo 60 años, pero de toda la vida me ha gustado buscarme una aventura en el buen sentido de la palabra. Y de las dos que me siento orgulloso, y no tienen nada que ver una con la otra, fue el año 2013, que me fui con unos cuatro amigos en un velero de 13 metros a cruzar el Atlántico.
0: Oh, no. Eso es una aventura. Eso es una aventura.
8: Canaria, Cabo Verde, Cabo Verde, Martinica.
0: Qué bonito.
8: Eso fue una aventura espectacular. Y otra, más pequeñita, pero que no se diferencia de la otra en tamaño de aventura, fue irme al monte. A mí me gusta mucho el trekking, el senderismo, y me fui solo al monte con mi mochila y mi saco a pasar una noche solo en el campo, en la montaña, a 1500 metros, rodeado de encinas, de ruidos raros por la noche, y os puedo asegurar que no le envidia nada al cruce del Atlántico. De hecho,
0: fíjate
8: fue una experiencia que no se me olvidará nunca, y claro, pese a los miedos que se pasan durmiendo solo en el monte, solo, sin tienda de campaña, al raso, y a cero grado, que fue bastante fuerte.
0: Oye, me gusta,
8: fue una aventura muy bonita, y loco por repetirla. Un abrazo a todo el mundo.
0: Este señor,
1: este
0: señor hay que invitarlo un día que nos cuente cruzar el Atlántico.
2: Pero qué bonito lo que ha dicho, que fíjate que cruzar el Atlántico es una epopeya, ¿no? Más que una aventura, es una verdadera epopeya en un barco, además, me imagino que no grande, y lo ha comparado con pasar una noche al raso o a la intemperie en el monte. Me ha gustado eso, ¿eh?
0: Como si los,
1: yo
0: como
1: eso
0: los
1: no pastos, haría jamás
0: como
1: en
0: los
1: vida,
0: pastorcillos antiguamente.
2: No, pero los barcos tienen su punto, ¿eh? Yo también he navegado en velero, pero vamos, no el Atlántico, ¿no? Pero he hecho travesía y la verdad es que es muy bonito y tiene su punto.
1: Yo, fíjate,
2: pero es más místico que aventurero, sí, porque sí, como tampoco el
1: yo
2: mar está tranquilo.
1: Una aventura que sí haría, ahora no sería viajar, por ejemplo, no he viajado nunca sola. Y eso sí, es como una asignatura pendiente que tengo. Hacer un viaje sola. Hombre, no con el Corte Inglés, quiero decirte. Un viaje tú solita.
2: Hay muchas que...
0: Iba a decirte una barbaridad.
1: Dímela.
0: No,
1: lo aguanto.
0: Dicen
1: lo
0: que el viajero...
2: No te toca hoy.
0: Dicen que el verdadero viajero viajera, claro, es el que lo hace que solo. O sea, el yuyu hasta que conoció a Mariquilla.
2: Claro. Sí,
0: sí, viajaba solo por el mundo.
2: Lo que pasa es que antes se viajaba solo, pero se viajaba de style, que se decían los ingleses. Entonces no valía, porque tú ibas al hotel, tú viajabas, ibas a los mejores hoteles. Viajaba, entonces ahí te encontrabas gente de tu sociedad, entonces no viajabas solo, estabas todo el tiempo contando...
1: Los viajes de iniciación, ¿no?
2: Claro, pero es que al final no estabas solo, ¿me entiendes? Te encontrabas con una élite a la que pertenecías.
0: A ver qué aventureros tenemos, porque este señor nos ha sorprendido del
2: mucho,
0: todo.
2: Mucho, mucho, mucho.
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0: ¿Esta canción la conoce?
4: Bueno, ¿qué? De escucharla, pero no me la sé.
0: ¿La conoces?
4: No canto.
0: Pero la conoces, te
4: la
0: suena.
4: Conozco, ya,
0: suena.
3: Este programa es un encuentro generacional.
0: Y el que canta, ¿sabes quién es?
4: ¿Sabes Luis quién? Perales.
0: Sí. Muy bien. No tienes por qué saberlo, ¿eh? No tienes por qué saberlo.
2: Esto no es un examen, si esto es de viejo.
0: No, no, pero es para comparar nosotros. Esto es comparar la distancia entre tú y gente de tu edad como nosotros. Y se lo ha chivado aquel. Eres un chivato. Y esto no vale, porque esto es una cosa de laboratorio. Que vivimos
1: es
0: aquí.
1: Es un estudio sociológico.
0: Venga, aventureros, por favor.
9: Pero las olas...
10: Buenos días, equipo. Soy Carlos de Sevilla. Yo aventura no, pero hice un curso de volar en avioneta y estuvo muy bien, la verdad.
0: Ahora volar avioneta.
10: Volar en parapente. Que no me siento una aventura de mucho menos, pero de vez en cuando una cosita así política sí me gusta.
0: Ahí hay gente.
11: Buenos días, ¿qué tal, equipo?
0: Hay gente.
11: Pues a ver, a mí es que me encanta todo lo que tiene que ver con lo inexplicable y fenómenos raros. Y cada vez que puedo, pues trato de visitar todos los cementerios que me voy encontrando. Y mi mayor aventura fue visitando el gran cementerio de Sevilla, de San Fernando, donde estuve 4 horas con una tranquilidad absoluta. Eso era una maravilla, mejor que cualquier spa del mundo. 4 horas paseando en completo silencio y una paz mental brutal. Así que esa ha sido mi gran aventura y espero volver a repetirla dentro de poquito.
0: 4 horas al equipo. En el cementerio.
1: ¿Por la noche?
2: No, al horario normal. No sé con los no empiece ya. Al horario normal que van las personas. Oye, pues es muy interesante lo que dice, ¿eh? Hay muchas personas aficionadas además a los cementerios, sí, a la paz que tienen.
3: Además, necroturismo, ¿no? Creo, algo así.
1: Sí, ah, yo soy, yo hago necroturismo, me encantan los cementerios.
2: Y hay cementerios muy bonitos, ¿eh? Además.
12: Entre flores de colores.
0: ¿Cómo saltan? ¿Como rayos?
13: Buenos días, estáis hablando del tema de ser aventurero, de a quien le gusta la aventura, de en fin, eso implica mucho el viajar y el inmiscuirse en cosas extrañas. Pero es que yo, aunque no quiera ser aventurero, lo soy. Hay tres cosas que yo, por mi trabajo, es una aventura día a día. Hay más aventura que encontrar aparcamiento en hora punta, en Triana, en Chipiona, en agosto, y en Cádiz, Dios mío de mi alma. ¿Para qué más aventura que esta? Que se me quita la gana de viajar y de emprender otras aventuras. Eso sí que es una aventura. Eso sí que es una aventura.
2: Es verdad que viajar a determinados lugares en verano
0: es una aventura total.
2: Es una aventura y además estresante.
1: De riesgo, ¿eh?
0: Y encontrar una tortilla de camarones a veces.
2: Tortilla de camarones no es.
1: Que no sea grasienta.
14: Buenos días, equipo. Bueno, pues yo soy bastante psycho en el sentido de que me encantan las cosas de misterio, las ruinas, las antigüedades y todas esas cosas. Yo veo cualquier cosa conduciendo, veo una cueva allá a lo lejos y digo, uy, lo que tiene que haber ahí, que tiene que haber un, o algo, una ruina de algo, esto porque se produjo, cuando, o cuántos miles de años tiene esa cueva. Claro. Y ya mi marido, que va a ver roca y bicho, que va a encontrar todo allí, pero si es que siempre eres igual, chiquilla, con las cosas. A mí me encanta las cosas de los museos, las cosas antiguas, las cosas de misterio, me encanta. Entonces yo, de viajar, viajaría a todo lo que sea que haya tenido una historia, ¿no? Una leyenda o algo así. Yo, si entro a un museo, me encantaría tocarlo todo. Una piedra de 2000 años, yo me encantaría toquetearla. Ay, que ves que se siente tal. Mi marido, mi amistad, me dice, ay, oye, de verdad, tú estás del todo. Yo no sé qué tú encuentras en esas cosas, chiquilla, con lo tranquilo que se está una playita en Cádiz, en tal, y no, tú te quieres ir a todo, a los misterios, a pasar fatiguita. Así que nada, pero bueno, yo soy bastante fanática de las cosas misteriosas, de las ruinas y bueno, de los
0: a esta señora le damos
1: tiene gen.
2: Con un componente cultural. Por cierto, hablando de espacios de muchos miles de años, el otro día estuve en el Dolmen de Triguero, provincia de Huelva, y bueno, lo recomiendo, además lo han rehabilitado hace ya unos meses, está magnífico, de verdad que es impresionante el sitio donde está, el lugar. Y lo recomiendo porque es verdad que los de Málaga tienen mucha fama, sí, pero este es impresionante.
0: Ahí hay, magnífico.
1: Por ejemplo, las cuevas. ¿Quién se mete en una cueva? Es la espeleología. Es algo completamente opuesto a mi naturaleza. Tuve un agujero en una roca y dice, me voy a meter, a ver qué hay.
3: Yo salgo corriendo.
1: Es algo que no puedo. Es que efectivamente no tengo el gen. Si es que hay gente que lo tiene, claramente. Claro. Esta señora lo tiene.
3: Lo que tenía era curiosidad, ¿no?
2: Más curiosidad. Yo creo que, y además con un componente, bueno, sí, de cultural o al menos narrativo, novelesco, sí, sí.
3: Otra aventura que vi yo el otro día es intentar conseguir mesa para que te pongan unos caracoles.
0: Claro.
3: La gente, unas colas y...
0: Pero eso como lo llamaríais eso.
3: Todo el mundo esperando para que iba poniendo el camarero la mesa en el velador y salía la gente corriendo y la cogía.
1: ¿En serio?
3: Sí. Antes de ayer.
2: Como nos pongamos protestones.

0: Marta está asombrada de
1: la montaña, en la montaña.
0: Esta sí te la sabe.
2: Sí, esta sí. Esta,
0: fíjate, la de unas personas muy mayores de Triana, la, bueno, ¿cómo se llama? Triana Pura.
3: Triana Pura.
2: Sí. Y pues me encanta esta canción.
4: Muy extraño.

0: Víctor desde Málaga.
1: A ver, Víctor.
0: Yo me fui sin tener ni papa idea de ruso. Wow. Solo a Moscú, a San Petersburgo y terminé en Vladivostok, ahí en el Quinto Pino. Nada más que sé inglés y algo de español, pero bueno. Bueno, y se me olvidaba, de Moscú a Vladivostok en el Transiberiano.
2: Vale.
0: Bebiendo
2: vodka. Tengo que decir una cosa a favor de él. Yo he viajado a Moscú solo, en Rusia solo, sin guía y sin nada. Y la verdad es que la comunicación es muy complicado. Claro, porque es que no hablan lengua, vamos, no hablan inglés, no hablan francés y tú no hablas ruso tampoco, ¿no? Es decir, que es una aventura, ¿eh?
1: Y rótulos en inglés también.
2: Los rótulos están en cirílico y bueno, aprendes más o menos cirílico, por lógico. Pero bueno, eso más o menos. Pero claro, pero preguntar a un. Es complicado.
3: Un viaje que hicimos a Turquía, propusieron subirnos en globo. Yo, con mucho temor, le di a mi mujer, oye, yo voy a subirme. Y dice ella, y yo también. Eso es lo más bonito que se puede nadie imaginar.
2: Mira, míralo, qué bien.
3: Subimos a una altura que, por ejemplo, los edificios grandes, los hoteles, se veían como hormigas. Pero qué bonito es subir en globo, de verdad. Lo recomiendo.
1: A ver, Yolanda tiene también una experiencia turca, ¿no?
4: Sí.
2: Una pasión turca.
1: Tu mayor aventura.
2: Tienes una pasión turca.
4: Yo he tenido varios golpes. La de Turquía es que me vi en una ambulancia turca en un hospital turco. Con eso te lo digo todo. Sin saber nada de idioma, nadie hablaba nada que se entendiese. Menos mal que está la tecnología.
2: Y el traductor simultáneo,
4: ¿no? Claro, el traductor, que eso fue lo que me
2: salvó. Bien,
1: pero tú siendo doctora dirigirías el operativo.
2: Pero no en turco.
4: Pero
2: no en turco. Claro, no en turco. Ella puede
4: ¿Pero
2: en español,
4: qué fuiste?
2: En inglés,
4: ¿A ponerte pelo fuiste? ¿O a ponerme pelo que me caí.
1: No, sí,
4: tú tienes la buena melena.
2: ¿Pero te trataron bien o no?
4: Hombre, fue muy complicado porque al menos estuve en dos hospitales, en una había gato por encima de las camillas.
5: Ahora con tanto español poniéndose pelo ya.
1: Pero no hace tanto tiempo, ¿no? ¿Qué pasó eso?
4: Hace dos años.
2: Es distinto ponerte pelo que irte a un hospital de verdad. En lo de los pelos no hay gato. Ahí sí hay gato.
5: Están acostumbrados a que vayan
4: gato por encima de las camillas. Es que en Estambul hay muchos gatos por todos lados. Pero los hospitales.
2: Pero los hospitales le podrían dejarla afuera.
6: Buenos días, equipo. Soy Marian desde Suiza. Ya hace tiempo que no contacto con
4: usted. Es verdad,
6: Marian. Mi mayor aventura, como yo la llamo, ocurrió hace 13 años, cuando cerramos la puerta de nuestra casa y con 54 para 55 años nos vinimos para Suiza. Aprende un idioma, otras costumbres, busca trabajo.
4: Madre mía.
6: Y bueno, la aventura ha sido excelente, fenomenal.
4: Qué bien.
6: Me voy llena de cosas positivas porque ya a fin de año partimos y comenzamos una nueva aventura, la aventura de la jubilación.
4: Enhorabuena.
1: Que sea muy feliz. Pero la verdad es que eso, irse a buscar
5: a otro país
1: sin idioma, a buscarse
2: eso
1: la vida.
2: Eso
4: y además ya con esa edad.
2: Eso es ya necesidad claro.
1: Pero necesidad y luego el impulso de decir.
2: Hombre, el impulso, claro que sí.
5: Marta, ¿tú te irías a otro país ahora o no?
7: Yo no.
5: ¿No?
7: No.
4: Yo soy de viaje solo.
1: Muy casera.
4: De viaje.
2: Yo me iba hasta Andorra. Yo me iba hasta Andorra. A mí me encanta viajar, vivir en otro país, en cualquiera. Vamos.
4: Ah, yo también. Otra cosa que tengo pendiente, vivir mucho tiempo fuera de del
2: Andorra.
4: País de España. Andorra me voy
2: a ir,
4: para no pagar impuestos.
2: Claro.
8: Una gran aventura, Teresa de Marchena, es coger un taxi en mitad del Cairo o en Estambul. Tienes que apañar el precio antes, os lo recomiendo. Y dentro del taxi están tan guarros que se pueden plantar papas. Así que hay que ir listo. Y una cosita, en Marchena, Sevilla, hay un museo de Zurbarán, no os lo perdáis.
2: Es verdad,
8: en la parroquia de San Juan Bautista.
2: Maravilloso.
8: Y es maravilloso, imperdible.
2: Increíble. Un abrazo.
1: Pero tienen obras allí, ¿no?
2: Hay unos obrones maravillosos de Zurbarán, impresionante, con un formato que aquello es. Es verdad que los horarios son complicados porque es normal, son lugares, espacios pequeños, tienen que tener unas condiciones de seguridad, entonces están abiertos, pero es magnífico. Vamos, yo he ido solamente
1: a ver,
2: lo recomiendo. Vamos.
1: Pues gracias por la recomendación y por la reafirmación de Diego.
9: Buenos días. Bueno, pues mi mayor aventura no creo, fue como un reto ponerme a prueba, porque yo las atracciones a mí me dan miedo, las de altura. Pero la Warner, cuando estuve con mi hijo, me dice, mamá, pues esto no es de altura. Entra y nos montamos. Y hay una atracción que se llama La Mansión Encantada. Venga, me voy a poner a prueba. Entré, la verdad es que me gustó.
7: ¿Qué onda?
9: Y llega un momento que tú no sabes si está en el techo o en la pared. Y realmente no da vuelta el sillón o el balancín, da vuelta la habitación. Y ya te digo, tú no sabes si está boca arriba, boca abajo, en la pared, en el techo o dónde está.
1: Y le gustó.
9: Pero bueno, me puse a prueba y la verdad es que fue satisfactoria. Adiós, buenos días.
10: Por ejemplo, gente que quiere ser astronauta. ¿Habrá una mayor aventura que el que se prepara desde pequeño, que estudia, da, y su obsesión es llegar? Y ahora, ¿no? Los cuatro que han estado ahí en el espacio. Pero, eso es una gran aventura. Bueno,
1: pero eso lleva una preparación.
10: Indudablemente son aventureros. Pero
2: tienen el gen. Claro que tienen el gen. Es que yo creo que el piloto de avión ya tiene que tener el gen. Quiero decir, sí. Lleva un avión ya es complicado. Vamos a ver. Yo creo que el piloto de avión tiene el gen.
10: Y los motoristas, por ejemplo, los que corren en triple circuitos.
2: Gen. Eso, bueno, ¿no? Eso depende. Los que gusta mucho correr. Es que es velocidad. Es que yo creo que ahí hay otra. Hay más que. Es que es riesgo.
1: Pero hay un riesgo real.
2: Bueno, y estos que hacen el parapente, que casi como si fueran murciélagos.
1: Ah, bueno. Eso de vez en cuando va cascando uno.
10: El salto libre ese. Sí, claro. Tú sabes que de cuatro saltadores famosos que había en España han muerto tres, ¿no?
2: Solo quedan uno. La escalada sin nada.
10: Exactamente. Eso, los que escalan.
5: Aquel, Darío Barro también.
10: Darío, ¿te acuerdas?
2: Darío Barro, es verdad.
10: Un salto de eso.
2: Aquí en Andalucía había un festival de eso, además.
10: Es que eso sí que es aventura. Decir, bueno,
1: aventura y a veces cabeza loca.
10: Y cabeza loca también. Que es que yo creo que este ejemplo ayuda a la cabeza loca. Por ejemplo, los pioneros del vuelo. ¿No?
2: Claro,
10: los primeros que se empezaron a probar aparatos que muchos murieron.
1: Eso sí que tiene un gen, de aventura.
10: Completamente.
1: Claro.
10: O efectivamente, o Cristóbal Colón y toda su expedición. Claro.
4: Hay veces que uno
2: también.
4: No tiene ese gen y por la circunstancia, por el momento, por lo que te rodea, te obligan a eso. Ajá. Porque yo, por ejemplo, en un viaje a Túnez, vamos a ir a un oasis,
2: gusta el mundo árabe.
4: Bueno, vamos al oasis, te montan un camello, mira, con unos chinchorros aquí, ¡ah, cómo grande! Me monto en el camello, y ahora el camello, cuando llegamos al oasis, que hacía 60 grados, una cosa malísima, llega y no se quería bajar. No se quería bajar,
2: le gustaba
4: y ahora gritaba con la cabeza para atrás para morderme. Una cosa horrible.
10: Pero eso es turismo.
4: Turismo
1: de aventura.
4: Me quedo en el otro lado allí.
2: Es verdad que las condiciones de seguridad son siempre un poco más relativas en esos países. Hay que tener cuidado. No lo digo por Túnez.
1: Y cerramos la aventura por hoy.
11: Hola, buenos días, equipo, ¿cómo estáis? Estoy escuchando la tertulia. Pues mira, te pongo mi caso. Mi mayor aventura fue el servicio militar. Me tocó en la Armada, lo que es la Marina. Y, por ejemplo, pues en mayo de 2005 no tuvimos un conflicto de fletán, que fue Canadá, nos declararon la guerra. Estuve un mes protegiendo los pesqueros españoles allí en Terranova. En mi vida creo que voy a volver a estar en Terranova. Luego, la misión que tenía ese patrullero era vigilar las costas de Andalucía. Estuvimos en Ceuta, en Melilla, en la isla de Alborán, en la Chafarina. O sea que un viaje obligado pero trepidante, maravilloso. Tuve mucha suerte dentro de lo que cabe, me lo pasé muy bien. Hay gente que lo pasó muy mal haciendo la mili, pero para que veáis cómo de una cosa obligada se puede disfrutar como disfruté yo y muchos de los compañeros. Muchas gracias y un saludo. Claro. Buenos días.
1: Desde luego eso, bueno.
2: Eso es porque no iba enchufado. Si hubiera ido enchufado, se lo hubiera perdido.
1: Vale,
2: hola, qué bonito.
1: Aventureros.
2: Déjame, qué bonito.
1: Aventureros de la vida. Aventuremos la vida, ¿quién decía eso? El San Juan de la Cruz, ¿no?
2: He escuchado la marcha militar y ya me he puesto.
1: Venga, hasta luego. En un momento estará por aquí Carmen Camacho con Parole, la aventura de las palabras.

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0: miércoles y ya tenemos la visita, como es habitual, de Carmen Camacho. Buenos días, Carmen.
1: Muy buenos Carmela. Días. ¿Cómo estáis?
0: Bien, encantados de recibirte, saludarte y escucharte.
1: Encantada yo. Y vamos a abrir nuestro parole, que vamos por el capítulo 233. Y lo vamos a hacer con un surtido variado de palabras que espero que hagan las delicias de vuesas mercedes. Y vamos a comenzar por aquí.
2: ¡Viva la!

0: Bueno, ¿por qué traigo yo esto? A ver, examen sorpresa. ¿Por qué puedo yo traer esta melodía en el día de hoy?
1: ¿Por el Día de las Madres?
0: Exactamente, porque el pasado domingo se celebró el Día de las Madres, de las mamás, que es una palabra fascinante, pues en su nivel más básico, la palabra mamá proviene de la raíz indoeuropea ma, que es una onomatopeya de lo que hacen los niños chicos. Los niños chicos, que es lo que el primer sonido que articulan por la succión, que de forma natural succionar el pecho o abrir y cerrar los labios, lo que sale es ma. Ma, ma, ma, ma, ma. Pues claro, era bastante socorrido que aquello que primero se sabe decir, lo primero que sale de nuestros labios, designe a la figura de la que depende nuestra supervivencia de forma más directa. ¿Verdad que sí?
2: Bueno.
0: Es que el lenguaje sabe lo que se hace, ¿eh? De lo primero que tú ves y que te interesa, pues mira, lo primero que me sale de la boca, ma, ma, ma, tú eres mamá, te nombro así de esa manera, ¿no? Tanto es así que en latín, mamma, ¿sabéis lo que significa?
2: En latín, mamma.
0: Teta, teta, significa teta, claro, y luego ya por extensión.
2: Y
0: claro,
2: tiene su sentido, porque
0: el chiquillo
2: el niño
0: decía mamma, mamma, lo que quiere decir es teta, teta, teta.
1: La parte por el todo.
0: Claro, eso es una metonimia, la parte por el todo. Luego ya por extensión, pues se le empezó a llamar así a la madre, ¿no?
2: Pues ya saben de dónde viene lo de madre, lo de mamma.
0: Lo de mamma,
2: y lo de mamma
0: viene de teta. Y es muy curioso esto. Originariamente, en castellano antiguo, la palabra era mama. Sin, con acentuación llana, no mamá, tal como sí, y esto aparece en el diccionario de Nebrija de 1495, que era mama,
1: como
0: ¿vale?
1: En Italia, ¿no? La mamá.
0: Sí, sí,
1: la
0: y mama. De hecho en Andalucía hay muchas personas, sobre todo mayores, que siguen diciendo mamá,
1: mamá.
0: Y mi padre siempre le dijo a su madre mamá, y a su padre papá, ¿no? Y es que os digo una cosa, la forma que hay actualmente, mamá, es de Cisnos, porque eso se adoptó cuando en el siglo XVIII en la corte española se empezó a imitar el francés, y en francés es mamán, entonces pues claro, aquí se decía mamá, entonces es como más fino y es más actual, ¿no? Y aquí, como digo, en algunas partes de Andalucía y en Hispanoamérica se mantiene el mamá, el mama, que es más antiguo, digamos, más arcaico que el mama. Así que escúchenme bien, si usted dice mama y viene un listo a corregirle, le dice que se puede ir a estudiar idioma, en concreto el español, que usted está hablando muy en condiciones.
1: ¿Y Oma?
0: Oma ya, vamos girando, vamos variando, pero también claro que sí puede
2: derivación
0: decir. Y mumá, y lo que te dé a ti la gana.
2: Omaíta,
0: lo que tú quieras. Vivan las mamás.
3: ¿La palabra madre tiene la misma raíz que mama o mamá?
0: Pues mira, la palabra madre, Miguel Ángel, proviene del latín mater, ¿vale? Esta ya es más contundente, ¿no? Y si retrocedemos un poquito más, llegamos al proto-indoeuropeo, que se decía meter, ¿vale? Y es fascinante porque esta palabra apenas ha cambiado en milenios, dando lugar a palabras casi idénticas en idiomas muy distintos. En griego, en sánscrito, en inglés, en alemán y el ruso, el significado madre tiene un sonido y una palabra muy parecida, ¿vale? Así que si usted está en cualquier parte del mundo y necesita decir la madre, lo puede decir en su idioma, que lo van a entender perfectamente, porque hay muchísimos idiomas que tienen esa misma palabra o con una sonoridad muy parecida. Este tipo de palabras se llama cognados, ¿vale? Es decir, palabras que son muy similares en docenas de idiomas porque tienen una raíz común que ha resistido a miles de años de evolución lingüística. Fijaos qué curioso,
1: sí,
0: ¿eh?
1: Madre es una de ellas, ¿no? Pero
0: sí,
1: ¿tiene referencia de algunas palabras que también sean cognados? Esta palabra tan rara que nunca había oído.
0: Sí, cognado. Sí, cognados, ya digo, son palabras que se parecen muchísimo en bastantes idiomas y porque tienen una misma raíz y no se han movido apenas a lo largo de los milenios. ¿Qué tipo de palabras pensáis que pueden ser cognados, además de madre?
2: Pues palabras que designen cosas importantes, ¿no?
0: Ahí
2: como
0: la
2: es el caso de madre.
0: Ahí la cosas. Dao. Eso es. Cosas que sean fundamentales y que sirvan para poder resolvernos, esas son, apenas han variado. Por ejemplo, los números del 1 al 3 se parecen muchísimo en un montón de idiomas. Fijaos qué cosa, ¿no? La palabra nombre también se parece mucho. La palabra nuevo. La palabra noche.
2: Noche.
0: Y algunas partes del cuerpo, como la nariz. Fijaos qué cosa más curiosa. Lo mismo para designar yo, para tocarte la nariz, ¿no? Y sobre todo, padre y madre. Como digo, padre y madre lo podemos decir en muchos idiomas con el tuyo, que te van a entender perfectamente, ¿vale? Porque vienen de una raíz muy vieja, pero también, como tú decías, Jesús, muy sabia, muy sabia. Vivan las mamás. Pues bien, os estoy contando todo esto de las madres y las mamás y las mamás, además de porque se celebró el pasado domingo su día, por lo siguiente, porque en los días previos nuestra querida Amalia Bulnes publicó en el diario El País una pieza informativa muy interesante que tenía este título, este titular. Jesús, ¿puede leer el titular?
2: ¿Qué? El apellido de la madre primero. ¿En qué países tiene prioridad la herencia materna?
0: Anda, el apellido de la madre primero. ¿En qué países tiene prioridad la herencia materna? ¡Qué pregunta, eh! ¡Qué pregunta! Pues bien, en esta pieza informativa, Bulnes hablaba de algo que parece insustancial, pero es el orden de los apellidos. ¿Quién va primero? ¿El padre? ¿La madre? ¿Y por qué? ¿Es lo mismo en todos los países? Lo pregunto porque, por ejemplo, yo tengo familia en Brasil y mi prima Bea, el primer apellido que lleva es Osuna. Y el segundo, Falaviña. Es decir, tiene el primer apellido, el de la madre.
2: Madre,
0: ¿no? Exactamente.
2: ¿Pero por elección o porque es costumbre hacerlo así?
0: Porque así en Brasil. Qué curioso, ¿verdad? Pues bien.
1: Tiene más sentido, ¿verdad?
0: Tiene más sentido, ¿verdad? Sí. Hombre, porque madre no hay más que una. El
1: claro,
0: padre,
1: exactamente.
0: Tiene
1: más
0: así te encontré en la calle.
1: Que el primer apellido sea el de la madre. Sí. Pensándolo bien.
2: Pero era otro sentido el que se le daba al cabeza de familia. Claro.
0: ¿Sabéis cómo está esto en España a día de hoy?
3: Bueno, se aprobó una ley para que se pudiera poner el orden que decidieran los padres, ¿no?
0: Eso es. Pero esto no, yo creo que no todo el mundo lo tiene
2: claro. ¿Y es complicado
0: de
2: hacer o...?
0: Pues no, en principio no. En España hasta 1999 no había tutía. Entonces, iba primero el del padre y luego el de la madre y ya está, ¿vale? A partir de ahí se abrió la puerta a elegir y desde 2017 ya no hay un orden por defecto. Es decir, tú no ponen
1: el del padre automáticamente.
0: No deberían poner automáticamente el del padre, ¿vale? Pero hay algo bastante curioso.
2: Pero no lo preguntan.
0: Yo no tengo mucha idea. Sería
2: lo, no se habría que preguntar a quién ha
0: nuestro oyente, igual nos podrían
2: inscrito
0: decir
2: en el registro.
1: Pues mira, tengo un nacimiento reciente, así que lo voy a preguntar.
0: Pregúntale. Pero pasa algo muy curioso. En 2025, es decir, el año pasado, solo un 6% de los recién nacidos llevaban el apellido materno en primer lugar, ¿vale? La mayoría de los niños que nacen en España, aunque la ley haya cambiado, mantienen el nombre paterno, es decir, se mantiene mucho la costumbre, ¿vale? Y esto no es solo cosa nuestra. En países como, por ejemplo, Francia o Bélgica, donde también se puede elegir, más del 80% de la familia pone primero el apellido del padre. En Estados Unidos, el 96%.
1: Aunque pone la inicial del apellido de la madre primero, ¿no?
0: Pues, eso no lo sé yo, claro, en principio...
1: Fitzgerald, por ejemplo, ¿no?
0: Robert... Pero no sé yo si eso es costumbre.
3: No, es el segundo apellido, segundo nombre.
1: El segundo nombre, ¿no? Que ponen el primero... Fitzgerald era el apellido, ¿no? Fitzgerald Kennedy, ¿no?
3: Si era Robert Fitzgerald Kennedy, Robert Fitzgerald es el nombre.
1: Nombre, vale.
2: Bueno, pero también está la voluntad de cómo lo quieran poner.
0: Sí, pero
2: porque hay muchos.
0: Sí, que
3: los americanos tienen lo que llaman ellos el middle name. O sea, todo el mundo tiene su nombre principal y luego llaman el middle name,
1: vale,
3: que es un segundo nombre.
1: Del que solo pone la inicial.
3: Sí. Ajá, pero yo qué sé, Mary Tyler Moore, por ejemplo.
1: Sí,
3: ¿no?
1: Sí.
3: Yo, Tyler, no lo sé. En teoría, el segundo, cuando hay un artista que tiene los tres, el segundo es un middle name, que se llama.
1: Vale.
0: Ajá, vale.
1: Yo estaba confundida, yo pensaba que era, fíjate, la inicial del apellido materno. Fíjate qué tontería, me lo había inventado.
3: Puede ser que sea su apellido y luego el segundo el apellido del marido, que eso también lo hacen, porque hay actrices... Courtney Cox Arquette, por el que Arquette era del marido.
0: El del marido,
3: ¿no?
0: sí, que eso también es cosa para hablarla, ¿no? Pues pasa esto que, como siempre se ha hecho, existe algo que es la costumbre, que poner el nombre del padre delante del de la madre o directamente el nombre del padre, pues sigue perviviendo en muchos países, como por ejemplo España, Francia, Bélgica, Estados Unidos. Y también os digo una cosa, a veces hay desconocimiento de que se puede hacer de otra manera, y otras veces mera tradición familiar, y también pesa otra cosa en España, yo creo. Hay una cosa ahí muy sutil. Y es que durante mucho tiempo llevar el apellido de la madre, ¿qué suponía?
1: Que no tenía padre.
0: Hijo
2: de madre soltera.
0: Exactamente. Claro. Y esas cosas que eran un estigma antiguamente, parece mentira, pero todavía siguen pesando.
1: Marcaban mucho antes, no sé ahora.
3: Y además le ponían los dos de la madre.
1: Sí, claro. Los dos de la madre.
0: Claro. Entonces, pues bueno.
1: Cantaba mucho.
0: Claro. Entonces, poner el apellido de la madre se asociaba a cosas que en esa época estaban mal vistas. Y que menos mal que las cosas han ido cambiando. Vivan las mamás.
3: Oye, Carmen, ¿en qué países, además de España, existe esta costumbre de poner el apellido paterno primero?
0: Pues mira, en países de habla inglesa, también en Francia, Alemania y en Italia. Y luego os digo que en muchos países existe la tradición no de llevar el nombre del padre y de la madre, sino únicamente el del padre, ¿eh? Que aquí, por ejemplo, llevamos los dos apellidos, pero hay en otros países simplemente no. El apellido del padre.
1: En Francia pasa algo todavía peor, que es que las señoras al casarse dejan
0: de su apellido.
1: Sí, mi abuela siempre fue Madame Marie, que así era como se llamaba mi abuelo. Madame
2: Marie sigue siendo así.
0: Sigue siendo así, ¿eh?
3: Y en Estados Unidos también.
0: Sí, sigue siendo así. Fijaos qué tradición.
1: Es que perdían el apellido, sí.
0: Y bueno, y en países como España y muchos de Latinoamérica se suelen exigir los dos apellidos, ¿no? Como el caso de España. Pero el del padre normalmente, como digo, se sigue poniendo por delante del de la madre. Y luego también pasa en los países árabes, como no, y en algunas culturas asiáticas, China, Corea, Vietnam, que son patrilineales a tope, ¿no? El apellido del padre allí lo pone siempre delante. Excepciones notables, Portugal.
1: Ay.
0: En Portugal, y esto no lo sabía yo, esto me enteré ahora, el orden tradicional y legalmente más común es el de la madre primero y el del padre después. ¿Qué os parece?
3: Aquí al lado,
0: claro, por eso en Brasil también tiene sentido, claro, que mi prima se llame Osuna Falaviña, ¿no? No, al contrario. Y me dice Javier Reyes que en Cabo Verde también pasa, claro, en los países de influencia portuguesa, ¿no? Pero hay aquí algo muy curioso, porque aunque el del padre va en el segundo lugar, el que prevalece luego sigue siendo el del padre. Es decir, cuando se transmite el apellido, cambia el orden, pero no tanto la lógica de fondo, porque pervive el del padre. Así que tanto cambio no hay. Pero es curioso el apellido materno primero.
1: Primero. ¿Y hay algún país o alguna zona del mundo donde prevalezca de verdad el apellido de la madre?
0: Es que buena pregunta, porque en Portugal, como decimos, no prevalece del todo el nombre el apellido de la madre. Hay algunas culturas donde el linaje sí que es matrilineal. Es decir, que el apellido materno de verdad el que se transmite y... no solo se transmite el apellido, sino la herencia, incluso la casa, ¿no? Existe esa línea. Por ejemplo, con los, a ver si lo digo bien, Minangkabau en Indonesia o con los Mosuo en China, donde el modelo familiar es distinto al que conocemos. El centro no es el padre, sino la red de mujeres de la familia. Pero ojito, cuidado, que sea matrilineal no significa que sea matriarcal. Son cosas distintas. Los matriarcados, por mucho que se presuma de ellos en algunas zonas de Andalucía y de Italia y tal, el matriarcado es una quimera. A día de hoy, tal cual están las cosas y a los datos nos remitimos, ¿no? Algunos datos dolorosos que conocemos, ¿no? Actualmente, así está la cosa en España. Según nos informa Amalia Bulnes, desde 2017 ya no hay un orden por defecto. Así que ya saben ustedes que pueden elegir y no va por defecto. Pero, bueno, pues a día de hoy se sigue prefiriendo por costumbre, porque la costumbre sigue mandando poner el apellido del padre, ¿vale?
1: Yo creo que excepto cuando el apellido de la madre es muy rimbombante, ¿no?
0: Ah, sí, claro, cuando
2: el apellido... Pero una cosa es utilizarlo, caso de mío, por ejemplo, sí. Y otra cosa es que lo tengas con lo que sería
0: registrado.
2: Un follón cuando tienes que sacar ahora, bueno, los billetes de avión siempre,
0: tienes que ponerlo en el registro.
2: Pero eso hay muchísimos, claro. Pero una cosa es utilizarlo y otra cosa
1: y
2: es que quede...
1: otra cosa que oficialmente quede registrado, claro.
0: Muchos. Así que ya saben, en España la costumbre que prevalece es llevar el apellido del padre y, bueno, madre no hay más que una, pero el apellido que sigue perdurando y transmitiéndose en España es el del padre, por muy presunto que sea.
4: Mi exnuera era rusa y se llamaba Sechenko. Solo tenía ese apellido, el apellido del padre, solo tenía uno.
0: Exacto, en Rusia, por tanto, sería solo un apellido que es el paterno. Y bueno, vamos ahora con otra cosilla que ha sido actualidad en estos días y que tiene que ver por vía directísima con esta sección. Volvemos al diario El País, en un ratito vamos a cambiar de periódico, porque el pasado fin de semana se estuvieron celebrando su 50 aniversario y con motivo de esta celebración han publicado la siguiente noticia. 171 palabras que aún no se usaban cuando nació El País. ¿Vale? Esto lo firma Alegri Gelmo y repasa casi 200 palabras que en el año 76 no se empleaban para nada en España. Y entonces, pues él lo documenta.
2: Es curioso.
0: Qué bueno. ¿Os parece que hagamos un repaso por esas palabras que no existían en el 76? Vamos con ellas.
5: Palabras más o menos ayer me decían.
0: palabras. Bueno, pues os voy a comentar, vamos a ir comentando aquí entre todos algunas de estas palabras que en el 76 no existía. Por ejemplo, empiezo yo con Aberchale. Aberchale no existía y se extendió al castellano durante la transición para denominar a las personas y partidos nacionalistas vascos. En euskera significa patriota.
1: Amigobio.
0: Amigobio.
1: Es más o menos lo mismo que follamigo, pero un poquito más fino.
0: Eso no existía en el 76.
2: Antiedad, que esto viene también de la corriente, sobre todo cosmética, un engaño publicitario, un imposible, son las cremas anti-aging que reducen la edad, se tradujo antiedad y sería preferible cremas anti-envejecimiento.
0: Eso es. Por ejemplo,
3: Ayatolá
0: o Balconi no existía, claro. Qué alegría, qué buen año el 76, que no existía los Balconi.
1: Oye, y que Bacon entrar en el diccionario en 1992, me parece alucinante.
0: ¿Qué te parece?
3: Claro, Bacon escrito Bacon.
0: Bacon, claro.
2: Sí. Biopic, que también se ha puesto, en fin, que esa palabra
0: antes no existía, no decíamos esa tontería.
2: Que cuelan un poco innecesaria.
3: Bullying, que sí existía, pero no se llamaba.
0: No se llamaba así. Tampoco catering. Ni chat. No había chat. ¿Alguna más?
2: Escanear, bueno, hay muchas.
0: Flipar. Gay. Alucina, gay. No existía gay. Se extendió en la prensa a partir del 76, y la primera mención académica en un diccionario es del 84, nada menos.
1: Oye, me sorprende litrona. No existía litrona.
0: Y pero tampoco...
3: Influencer.
2: Eso vino después de la...
0: influencer. Pero, claro, estas palabras algunas nos parecen muy antiguas, pero en el 76 no se decían. Y ghosting tampoco.
3: Claro, eso sí se...
0: José Luis Ábalos no la sabía porque no es de su tiempo.
3: Pero todas las que están relacionadas con redes sociales tiene sentido, pero por ejemplo, litrona me llama a mí la atención.
1: ¿Verdad?
3: También.
1: Litrona.
0: Bueno, y jacuzzi. Jacuzzi hasta el 2001 no estuvo en el diccionario. Y, por cierto, jacuzzi no es porque fuera de un japonés ni nada. Esto lo inventó un italiano llamado Cándido Jacuzzi.
3: Jacuzzi.
1: Bueno, fíjate, pero todavía no se utiliza. Pero, ¿no?
2: Y sobre todo muchas veces la academia lo registra en el diccionario cuando ha pasado tiempo.
0: Bueno, ya veis, estas palabras nuevas no solo hablan de las palabras en sí, sino de lo que hemos cambiado, ¿verdad? Lo que hemos cambiado en 50 años. Y nos vamos a ir con la siguiente noticia que leí ayer en el diario ABC. Dice así, Jesús Vigorra, ¿puede usted leer el
2: por supuesto,
0: el titular? Es Gerona, que
2: me equivoco. Un pueblo de Gerona no encuentra socorristas que sepan suficiente catalán y elimina el requisito.
0: Ay, bueno, pues sin que sirva de precedente, me parece correcta la medida. No porque yo no sea una firme defensora de la cooficialidad de las lenguas en sus respectivas regiones, sino porque cuando hay que pedir ayuda a un socorrista o avisar de la orilla de que viene una ola, solo en ese caso entiendo que las voces, los alarido y el grito pelado sustituyan al catalán, al castellano y a lo que haga falta.
1: ¿Cómo es socorro en catalán?
2: Pues no lo sé, socorro no sé. Será, no lo sé.
3: Ayuda, ¿no?
0: Socorret.
2: No, socorra, sí.
0: Socorras. Palabras menos. Bueno, y ya que estamos hablando de ola, pues me he acordado de este poema de Gonzalo Escarpa, que habla de un surfero, y si os apetece vamos a terminar con este poema en la sección de hoy. Estás en la tumbona, tan tumbada. Eres mi hermana, mi madre y mi familia. Yo te imagino ahora más liviana. Úrculo te ha pensado con sombrero, Silvio te ha regalado una sombrilla. Todos alguna vez te hemos soñado, pero ahora estás ahí, bañada en sol, en un hotel de mil estrellas de un poblado que en agosto se llena de bailes y de copas. El bikini que llevas, tan sutil, confía tanto como tú en tu cuerpo. Yo, desde mi ventana de boyer joven verde, te contemplo. Vigilo el más pequeño movimiento de ti, de tu bikini. Canto, te escribo una poesía, me enamoro. Invoco a Clio, a Nimósine, a todas esas musas que conozco. No vienen, pero el que sí viene es... Yo sigo en la ventana, un bigardo que seguro hace surf y está forrado y tiene un deportivo con equipo de 1500 vatios y cargador de 9 o 10 CD. Seguro que ese cerdo afortunado no te escribe poesías, seguro que eso a ti no te importa. para ese tipo de gilipolleces ya me tienes a mí. Porque para eso sirve la literatura, para que tú te vayas con el surfer y yo escriba que me fui contigo.
1: ¡Ay, qué maravilla!
2: ¿De quién es el poema?
0: De Gonzalo Escarpa.
2: Por cierto, socorro se dice en catalán socors. Esto es como el doctor Bataplan. Le diré cómo habla el doctor Bataplan.
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5: Pedro Sánchez no es el número uno de la presunta trama corrupta del caso Mascarillas. Así lo considera al menos el fiscal, que está presentando sus conclusiones finales en el Tribunal Supremo. Estamos en Madrid con Carmen del Arco.
6: Buenos días. Alejandro Luzón da por probado en este juicio que José Luis Ábalos, Coldo García y Víctor del Dama generaron una organización criminal en la que el empresario pagaba mordidas y 10.000 euros al mes para conseguir un trato de favor en adjudicaciones. Y sentencia: Pedro Sánchez nada tiene que ver en esta trama.
7: No lo era, no era el número uno, el presidente del gobierno, como con notable desahogo le atribuye ese papel Víctor de Aldama. José Luis Ábalos en raras ocasiones descendía al terreno de juego, a la ejecución material de los delitos, porque para eso contaba con el fidelísimo Coldo García. Ahora bien, la omnipresencia de Coldo y su eficacia en los cometidos que asume no debe hacernos olvidar que la persona de quien dependen finalmente y definitivamente las decisiones era José Luis Ábalos.
5: El presidente del Gobierno ha convocado a tres de sus ministros a una reunión de urgencia esta mañana, en unos minutos, en la Moncloa, sobre el crucero afectado por el antivirus que, por indicación de la Organización Mundial de la Salud, se dirige a Canarias para recibir atención especializada. Beatriz Galeano.
8: A la reunión, que comenzará a las 11:30, van a asistir, además de Sánchez, la ministra de Sanidad, el ministro de Interior, el de Transportes y el de Política Territorial. El Gobierno ha anunciado que España acogerá en Canarias al crucero afectado a petición de la Organización Mundial de la Salud y en cumplimiento del derecho internacional y el espíritu humanitario. España también ha aceptado una petición formal de Países Bajos para acoger al médico del barco, que está grave. Un avión ambulancia está en Cabo Verde a la espera de despegar con destino a Canarias. Por ahora no lo ha hecho.
5: Precisamente de Tenerife nos llega una información sobre lo que ya se investiga como un nuevo caso de violencia de género. Una mujer ha muerto presuntamente a manos de su pareja, un hombre que ya está detenido en Tenerife. En Jaén, un juzgado prosigue la investigación sobre tres trabajadoras de una guardería por presuntos malos tratos a los niños. Están en libertad después de haber sido detenidas por la policía, pero después de haber también prestado declaración. Jaén, Beatriz Mateas.
9: ¿Qué tal? Muy buenos días. Así es, las tres están en libertad en calidad de investigadas, las dos trabajadoras bajo un delito de maltrato habitual y degradación de menores, y la directora del centro por coacciones. El juzgado de instrucción número 1 se ha hecho cargo de esta investigación, que comenzó cuando las alumnas en prácticas denunciaron el maltrato a los niños, sobre todo en el momento de la alimentación. Se les obligaba a comer, forzando incluso el vómito, y también se les encerraba en el baño, según estas trabajadoras, a oscuras cuando se portaban mal. Tras la denuncia se ha podido identificar al menos a 15 menores que podrían haber sido sometidos a estas prácticas.
5: Dos minutos ahora para la información local. Son las 11:03.
10: En Sevilla tenemos el cielo con nubes altas, 19 grados, la máxima prevista en la capital es de 26. Endesa ha abierto en el primer trimestre de este año más de 4.000 expedientes por fraude eléctrico. En Sevilla, 27 han sido por cultivo de marihuana. La energía defraudada por drogas representa el 7% del total. La Guardia Civil ha detenido a un traficante de drogas tras una persecución por la autovía A4 durante 70 kilómetros. Llevaban el coche 500 kilos de hachís. Los agentes lo detectaron por llevar una placa de matrícula falsa. Cuenta el portavoz de la Guardia Civil, Pedro Gil, que el conductor salió huyendo en cuanto vio al patrullero justo detrás de su vehículo por la C40.
11: Finalmente, tras recorrer alrededor de 70 kilómetros a una velocidad bastante alta y con peligrosas maniobras que ponían en riesgo la seguridad vial, se logró detener a esta persona, chocando, impactando a esta persona con una barrera de seguridad. Los asientos traseros se encontraban plegados y ocultaba bajo varias mantas 15 fardos de hachís.
10: La Policía Nacional y la Guardia Civil han desarticulado una organización asentada en Écija dedicada al contrabando de picadura de tabaco mediante envíos de paquetería. Hay 10 detenidos que llegaron a usurpar la identidad de 16 personas, como señala la portavoz de la Guardia Civil, Macarena de la Palma.
12: Y para evitar ellos ser identificados, llegaron a suplantar la identidad de al menos 16 personas a quienes utilizaban como remitentes de los envíos, generando importantes perjuicios legales.
10: El Ayuntamiento de Sevilla ha anunciado que va a invertir más de 5 millones de euros en reurbanizar Reina Mercedes y renovar la red de Masesa con una inversión de 5 millones. En Alcalá de Guadaíra, este mediodía, el vicepresidente primero y ministro de Economía, Carlos Cuerpo, va a visitar la empresa Pilatus, donde se ensamblan estructuras y cableado para jets privado. Y esta mañana, a esta hora, se presenta en la Diputación Ganatur. Es la feria gastronómica de Constantina.
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26: Este año, como habrán oído ya por muchos, desde muchas voces y desde medios de comunicación, se cumple, y además ustedes lo saben, que son gente de nivel, se cumplen los 90 años de la Guerra Civil Española. Y se hablará mucho de la guerra, o a lo mejor no tanto, en muchos foros. El caso es que de la Guerra Civil, así a bote pronto, todo el mundo sabe la resistencia del Alcázar de Toledo, son grandes hitos. Es de la Virgen de la Cabeza, el asalto al santuario de la Virgen de la Cabeza y la defensa que se hizo del cerro, el bombardeo de Guernica, la desbandada de Málaga, que ha ido entrando acostado, pero ya de las desbandadas de Málaga mucha gente sabe, de la huida, del bombardeo cuando llegan a Almería y allí los están esperando. Pero no tanta gente sabe o sabíamos, teníamos referencias claras del bombardeo de Jaén.
0: El 1 de abril de 1937, el bando republicano bombardea una fábrica de artillería en el barrio de Cañero de la capital cordobesa. Mueren 37 personas. Una hora y media más tarde, el general franquista Queipo de Llano da la orden de bombardear Jaén.
1: Pues según me informan, han sido grandes, pero es necesario que sepan los rojos que en lo sucesivo, siempre que bombardeen una población, se les contestará de la misma manera.
26: La voz de Queipo de Llano desde los micrófonos de entonces Unión Radio Sevilla, que daba su plática, su discurso, su perorata cada noche y entre otras, pues cuando anunciaba el bombardeo de Jaén. De este hecho de la Guerra Civil Española, que se produjo no en este año, sino en el 37, pues será el año que viene cuando se cumplan los 90 años, da cuenta un documental del que queremos hablar, un documental que rescata el bombardeo de Jaén y que ha dirigido José Lasso Flores, director de este documental. José Lasso, buenos días.
2: Hola, ¿qué tal? Buenos días a todos los oyentes.
26: ¿Por qué y cómo nace la idea de este documental y el objetivo de contar el bombardeo de Jaén?
2: Pues muy bien, mira, nuestro proyecto nace a raíz de, bueno, una propuesta que me hizo en este caso Isabel Pereira, que es de Jaén, y bueno, estábamos hablando de trabajo de cine y tal, que estamos desarrollando, y me comentó que existía como un vacío en tema de documento audiovisual respecto a este hecho, a este fatídico hecho del 1 de abril de 1937, nos pusimos mano a la obra pensando que era importante que este hecho no permaneciera en el olvido, como hasta ahora había permanecido durante casi 90 años, ¿no? Entonces, pues bueno, pues nos pusimos a trabajar.
26: No era muy conocido el bombardeo de Jaén. Yo creo que lo mejor es que en síntesis nos cuentes el hecho del que partes para hacer este documental, José.
2: Pues partimos de, bueno, de, como comentaba, de un vacío que había. De hecho, fíjate, nos sorprendió mucho cuando comenzamos con el casting, de que prácticamente la población civil de aquí de Jaén desconocía este hecho, solo los mayores, que nos dimos cuenta que tampoco ellos se atrevían a hablar. Tenían, incluso algunos se negó, tenían miedo. Nos comentaban que esto era mejor dejarlo pasar, que esto eran historias que mejor no dejarlas como estaban. Y nos sorprendió que durante todos estos años que duró la dictadura y comienzos de la democracia, este hecho no se haya dado ninguna visibilidad. Por un lado, por desconocimiento de estas generaciones más jóvenes, y por otro lado, porque los mayores que lo sufrieron, pues se negaban a hablar del tema, ¿no?
26: Uh-huh. Un bombardeo en el que murieron 157 personas, ¿no? Se cuenta en el documental.
2: Sí, de 157 a 159, hay que tener en cuenta que algunos de los heridos, que fueron más de 280, los días posteriores o un mes posterior, algunos fallecieron. No hay una cifra exacta, pero según los historiadores que más han profundizado en el tema, pues de 157 a 159 muertos.
26: O sea, hubo más muertos, y no es cuestión de comparar muertos, pero digo por la difusión que ha tenido y la divulgación que ha tenido el bombardeo de Guernica. ¿Hubo menos muertos que en el de Jaén?
2: Bueno, hay que tener en cuenta que el bombardeo de Guernica se produjo 25 días después, luego toda la atención se fue directamente a Guernica y los pocos datos que había periodísticos en aquel momento se quedaron un poco como suspendidos, ¿no?, a raíz del hecho de Guernica, ¿no? Entonces, pues la verdad es que es lamentable, ¿no?, que siendo un hecho tan relevante por la cantidad de personas fallecidas que haya permanecido incluso hasta hace poco, hasta historiadores, periodistas, incluso ya las primeras asociaciones de memoria histórica que empezaron a reivindicar que este hecho era importante y que tenía que salir a la luz y no quedarse perdido en la historia, ¿no?

0: de abril.
1: Forma parte del documental esta canción que escuchamos. Miguel Ángel Parra, tú que eres de Jaén, sí, y cinéfilo, ¿conocías esta historia?
2: Yo conocí la historia del bombardeo hace relativamente poco, te puedo decir 4 años, 5 años, no lo sabía, y la mayoría de la gente de Jaén no sabe de esto, ¿no? Y la propia generación de mi madre nunca nos lo ha contado. Mi madre no vivió la guerra civil tampoco, pero ya sí, siempre me ha llamado la atención. Antes decía el olvido, yo es que no... Se ha olvidado por una parte y se ha invisibilizado por otra, ¿no? Yo le quería preguntar a José, porque este aparte de esa dimensión que desconocíamos y de ese evento que marcó la ciudad, es que además fue especialmente trágico porque la mayoría de las víctimas fueron mujeres y niños, ¿no es verdad?
3: Efectivamente, esto es importante resaltarlo y puntualizarlo, ya que, bueno, a tener los antecedentes a este bombardeo, fue el bombardeo a una fábrica de armamento en Córdoba, que era objetivo militar, en este caso, por el bando republicano, y que en el contexto de la guerra civil española, pero que ante este bombardeo republicano, el general Gonzalo Queipe de Llano, pues dio la orden de llevar a cabo este bombardeo en la ciudad de Jaén sin ningún objetivo militar. Era básicamente soltar bombas sobre población civil, ¿no? Algo pues inédito, algo incomprensible dentro de una guerra, porque siempre se intentan respetar la vida civil, aunque desgraciadamente siempre terminan muriendo como daños colaterales muchos civiles, pero esto fue una represalia de un calentón a raíz de este bombardeo anterior, ¿no? Sí. Republicano.
2: Al parecer no había clase ese día, entonces muchos niños estaban acompañando a sus madres, y había una zona, la calle más afectada por el bombardeo, una de las calles más afectadas, había una carbonería y muchos niños... Esto sí lo sabía yo, me lo contó la abuela de mis primos y me contó a mí una cosa de un bombardeo, pero no sabía que era este.
1: Aislado y que era este bombardeo. Sí, sí, sí.
4: Pues mira, precisamente en el documental hay un momento en el que se habla de la calle más afectada por el bombardeo.
5: Una de las calles de Jaén, se llama la calle Federico Mendizábal, o también popularmente llamada calle de Mesones, había una cola larga de mujeres con niños y niñas comprando carbón. Y en esa calle cayó una bomba y es donde más matanza hubo. En esa calle se calcula que 27. Los heridos, la mayoría, vinieron a los hospitales de Jaén. Uno de ellos, donde estamos actualmente, que es el Hospital de San Juan de Dios, donde, pues, sobre todo médicos republicanos como Federico del Castillo o don Carlos Carbonés o don Juan García Jiménez, junto con el personal sanitario, pues, curaron a muchísimos de los heridos que había afectado el bombardeo de Jaén en esa zona.
4: El documental está, pasan por ahí historiadores en el que cuentan la historia, y lo sorprendente, José, es que haya todavía supervivientes, ¿verdad?, del bombardeo.
3: Claro, hay que tener en cuenta que se van a cumplir el año que viene los 90 años de este hecho, y hemos tenido la oportunidad de localizar a 3 personas, entre ellos Luis Berge, que nos han, gracias a ellos, hemos tenido de primera mano sus testimonios reales, porque ellos lo vivieron directamente, incluso fueron supervivientes, porque alguna bomba afectó a algunos de los que intervienen, de estos 4 testimonios que hemos conseguido localizar, y que ya sobrepasan los 90 años.
1: Claro. Son muy valiosos esos testimonios, porque son los que cuentan realmente lo que vivieron, eran niños, pero ya con memoria, y vamos a escuchar precisamente uno de esos testimonios a los que aludía José.
6: Los primeros recuerdos fueron que estábamos en el colegio. Yo cumplía 11 años el día 1 de abril, el día del bombardeo. Y entonces vino la aviación y el maestro, un tal Cayetano, y estábamos todos en el recreo. Y nos cogieron y nos metieron debajo de la escalera del colegio. Y después que cerraron el colegio en ese momento, lo cerraron y ya no ha ido más al colegio.
1: ya no fue más al colegio. Se
4: qué acabó pena. El colegio para él.
2: Desde luego que el valor de los testimonios es incalculable, ¿no? Porque alguien te pueda contar recuerdos de aquella época con esa edad de que tendría entre 7, 8, 10 años, ¿no? Pero José, hay algunas imágenes reales en el documental de aéreas, fundamentalmente. ¿Cuánta documentación gráfica existe sobre el bombardeo de Jaén? ¿Con cuánta habéis contado?
3: Bueno, en realidad tenemos poco. Ahí en aquella época solo se hicieron algunas fotografías. Uh-huh. Hemos recreado, porque parte es documental y parte es película, una película documental, y hemos recreado algunas escenas como los vuelos de los aviones, y intentando pues ser lo más rigurosos posible y transmitiendo, porque lo que queríamos transmitir ese momento histórico con todo el rigor y coherencia para que pudiera entender todo el público lo que sintieron las personas que vivieron este acontecimiento, y bueno, pues dentro de los pocos recursos que hemos tenido hemos intentado sacarle el máximo uh-huh. partido, ¿no? Uh-huh.
1: Porque también el bombardeo al que alude el documental, que es también el arranque, el bombardeo de la fábrica de la electromecánica de Córdoba, ¿también eso es recreación? Sí. ¿O de ese sí que existen imágenes?
3: No hemos localizado. La única la locución de Queipo de Llano.
1: Sí, que la hemos escuchado antes. Radio.
3: Efectivamente, y poco más. Hay que tener en cuenta que no hay registro, hay fotografías, registro audiovisual, pero técnicamente no hemos localizado, ¿no? Hemos estado contactando con el Ejército del Aire, el estudio, bueno, diferentes historiadores, periodistas, etcétera, etcétera, que han trabajado sobre este tema, y la verdad es que tenemos poca fuente. La única, Juan Cuevas Mata, que a raíz del libro que escribió, El bombardeo de Jaén, ahí sí que teníamos una fuente de documentación bastante profunda, y fue con la que empezamos a trabajar.
1: Sí, pero lo que sí es importante y trascendente es que ahí está contada la historia de lo que ocurrió ese 1 de abril. El documental se estrenó, se presentó hace poco, ¿no? El día 23 de abril. ¿Cuál fue la reacción?
3: Bueno, en realidad fue el día 24.
1: Bueno, 23-24.
3: Sí, es que el día 23 hicimos una presentación, charla, coloquio, y a lo mejor por eso hay confusión. Digamos que este estreno nos ha sorprendido a todos, gratamente, porque no esperábamos la afluencia tan masiva. Se llevó a cabo en el Teatro Infantal Leonor, que tiene un aforo de 800 personas, pero nos vimos desbordados porque había pues casi 200 personas que no pudieron entrar. De hecho, vamos a volver a hacer otro pase.
1: ¿Para cuándo?
3: ¿Perdón?
1: Digo que ¿para cuándo y dónde se podrá ver para quienes nos estén escuchando y tengan interés en verlo?
3: Sí, no, en este momento estamos viendo la fecha, ¿no? No tenemos todavía un día concreto, pero habrá suficiente información en todos los medios de comunicación. Lo estamos haciendo a través de Diputación Provincial, que uh-huh. son los que han patrocinado este trabajo, y próximamente pues daremos a conocer esta fecha, ¿no? Tenemos una fecha próxima que sí se puede comentar, que es en Torre Perojil. Nos pidieron ir a hacer allí también una presentación y proyección, que será este día 8 a las 8 de la tarde en el Centro Cultural Alfonso Fernández Torres de Torre Perojil, ¿no?
1: Pues el próximo día 8 es la próxima proyección. Gracias por atendernos y enhorabuena por este trabajo, que descubre un hecho desconocido y que era solo de voz muy parcelado lo que iban contando, y la aportación que ahora nos hace José Lasso y toda la gente que ha trabajado con él. Gracias por estar con nosotros, un saludo y enhorabuena por el trabajo.
3: Un saludo y gracias también a vosotros.

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0: Les voy a presentar a un señor que ha venido a vernos hoy, espigado, ya con una edad de haber trabajado y ahora en su etapa de descanso, muy bien vestido, con un sombrero que tiene el encanto de ser ya un sombrero usado, es decir, que un sombrero que ha vivido. Él se llama Gregorio Arias y con él vamos a hablar. Gregorio, buenos días.
1: Buenos días.
0: ¿Este sombrero cuántos años tiene?
1: Yo creo, porque al dueño lo conozco en la fecha en que se lo compró, que tiene que tener más de 30 años, tiene. Y es de un sobrino, de un hijo de mi hermana, que además es mi ahijado, Darby.
0: ¿Y usted le pone nombre a los sombreros?
1: Yo no le pongo nombre, pero lo conozco muy bien. Es decir, de los 350 que hay en casa, en mi rincón, que por cierto no puede, si alguno de ustedes se le antoja ir a tomar una copa, no puede llevar dinero, ¿eh?
0: Ah, no se paga allí. Entonces paga una entrada.
1: Si hay una persona que levante la mano, y han pasado por allí, creo que miles de personas han pasado. Si hay una persona que levante la mano, que ha pagado una vez una cerveza en mi rincón, yo le doy 500 cervezas.
0: Anda, que buena cosa está diciendo. Entonces, usted los sombreros le tiene puesto una casa a los sombreros.
1: Una casa y un sitio.
0: Una casita para los sombreros.
1: Un mejor es colocado y otro peor es colocado.
0: 300, claro. Que me han dicho que son más de 350.
1: 344 me parece que son.
0: Una pregunta. Usted está ahora con el sombrero puesto, lógico, porque lo hemos traído por esa colección de sombreros que tiene, pero debajo techo yo tenía entendido que no se podía tener el sombrero.
1: Porque yo lo tengo en cualquier sitio, yo es que lo dejo encima del coche. Los sombreros me conocen ya, porque como llevo 20 años jubilado, pues me conocían antes.
0: Sí.
1: Me siguen conociendo y además se llevan bien conmigo porque yo hablo con ellos.
0: Pero, ¿por qué ha elegido hoy ese sombrero entre los que tenía para ponerse?
1: Porque como tú has dicho antes, Jesús, yo te tuteo.
0: Sí, por
1: no
0: favor.
1: No te importa, ¿verdad?
0: Nada, en absoluto.
1: Que, como tú has dicho antes, quiero, como yo soy usado también,
0: sí,
1: quiero tener un sombrero usado, porque yo lo tengo, entre ellos tengo un sombrero que me regalaron mis hijos hace nada y menos, que me parece que no me lo he puesto todavía, porque lo tengo reservado para otra fecha.
0: Ya, pero este, ¿por qué lo he elegido en concreto, este de su pariente que le regaló?
1: Porque he preguntado esta mañana, ¿quién quiere darle? Y dice yo.
0: ¿Pero a quién le pregunta eso?
1: A yo, a los sombreros.
0: Usted llega y le pregunta a los sombreros.
1: Claro, yo lo tengo tú.
0: ¿Quién
1: tú
0: quiere salir de paseo hoy?
1: ¿Quién quiere salir hoy a Arena? Y yo tengo una hermana que falleció también, que tiene sombrero, del cachón este que estaba en Australia, el de los cocodrilos.
0: Ah, el de cocodrilo Dandy.
1: Ahí va. Y me dice a lo mejor mi hermana, yo, Gregorio. Y Gregorio se lo pone. Y no le importa.
0: Ya,
1: digan lo que quieran en mi pueblo. Es que hoy le ha tocado salir a mi hermana Viti. Y a mi padre no pudo sacarlo, porque él tenía un 55 y yo tengo un 57 de cabeza.
0: Ah.
1: Y claro, yo más cabezón que mi padre.
2: Pero es que, claro, viene tocado con un sombrero además precioso, pero es muy elegante.
0: Sí.
2: Porque vamos a ver, viene con un traje, con una chaqueta, no sé, no me fijo en el pantalón, está sentado, no le veo el pantalón.
0: Externo. Que no es traje.
2: Es una chaqueta externo. Gris. Tiene una camisa gris con una raya blanca, un pañuelo al cuello rojo y un pañuelo rojo en el bolsillo de la chaqueta.
1: Y un sombrero a solapa rojo.
2: Y exactamente, en la solapa un sombrero. Es usted elegante, Gregorio.
1: Yo me presenté una vez en el médico con esto de que hablaba del toro. El toro que me lastimó, porque me hizo hacer un esfuerzo que no tenía que haberlo hecho con la edad que tenía, pero lo hice. Sobre todo con la hacha para cortarlo en el campo.

0: parte del que tenía que haberlo hecho.
1: Sí. ¿Y qué pasó?
0: Y me desvanecí a los 2, 3 o 5 días, me desvanecí estando en la peña cebillista. ¡Pum! Y me dijeron que era el esfuerzo. Uh-huh. Y yo le dije, el toro. Uh-huh. Claro, el médico se reía porque con mi edad, tener la culpa un toro bravo, decía el médico, este tío está loco. Y yo no estaba loco. Uh-huh. Yo sabía que el esfuerzo que había hecho era el toro. Uh-huh.
2: Claro, yo pensaba, cuando me ha dicho eso, pensaba que es que había sido torero. Como no. También tiene pinta de torero. Bueno, de torero no, de novillero.
0: Es que he sido torero.
2: Ah, que ha sido torero.
0: Pero me faltaba motor.
1: ¿Para correr?
0: ¿Sabe lo que es motor?
2: No.
0: Es un torero, el motor es el corazón. Ajá. Si el corazón late demasiado rápido, a ti te falta aire.
2: Claro.
1: Ajá.
0: Y me faltaba aire.
1: Ajá. ¿Y entonces se quedó de carnicero?
0: Ahí va. Yo no que era torero, yo que era carnicero.
1: Sí.
0: Y tenía la ventaja de que tenía un amigo veterinario que hoy tiene un hijo torero, que es Paco Cribán. Y lidiábamos la becerra virgen, becerra virgen sin torear, dos becerras. Él toreaba una y yo otra. La matábamos, me las traía a mi puesto de carne, las vendía, era maravillosa. Y yo disfrutaba como un sí. Cosaco.
1: Ah. Y ahora sigue todavía trabajando, porque
0: sí,
1: incluso
0: haciendo...
1: ¿Dónde va usted ahora cuando termine de aquí?
0: A hacer chorizo y morcilla casero a saltera.
1: ¿A saltera?
0: Ahí va, para decirle a personas que tienen 70 años o 60 cómo se hacía eso. No a niños de la escuela con 12, ni 14, ni 16, sino con personas de 70 y disfrutan, o disfrutamos, porque yo disfruto a la par de ellos.
1: Enseñando a hacer chorizo y morcilla.
0: Yo lo tengo ya picado, yo pico con los cuchillos de mi padre todavía, de mi abuelo.
1: Porque su familia...
0: Tengo cuchillo con 100 años.
1: Porque su padre y su abuelo eran carniceros.
0: Eran, mi padre era de todo, mi padre era lo que había antes. Antes no había un oficio señalado, antes... Era, escardaba, mataba, vendía, compraba, en fin. Hoy se especializa la gente más,
1: claro,
0: en cosas.
1: Hoy hay mucha especialización, recogía la cosecha, no sé lo, claro, que se cultivará. Porque usted es de Gerena.
0: Sí.
1: De Gerena. Pues este Gregorio Arias viene acompañado de su hijo, Álvaro Arias, que es, por cierto, periodista. Álvaro, buenos días.
3: Hola, buenos días.
1: Tu padre también es un comunicador estupendo, ¿eh?
3: Sí, sí, se expresa a las mil maravillas y además observo las caras de quienes lo estáis escuchando y estáis como embelesados, sí, sí, mientras lo escucháis. Sí.
1: Miguel Ángel, ¿tú este señor lo conoces o lo conocías?
4: A él personalmente no. No, conocía a su hija.
1: A Paqui.
4: Sí. Fue compañera mía en el Correo de Andalucía hace mucho tiempo.
1: ¿Era periodista?
4: Sí, era periodista también. Y era una fuerza de la naturaleza esa mujer. Y es que no he caído en la cuenta, ha sido cuando me lo ha dicho él, que era de Gerena y ahí he atado cabo. Sí, sí. Y bueno, conozco a Chari, conozco a Ismael, a sus hermanos, pero a él no lo conocía y ahora me encaja un poco todo también, ¿no? Al conocer a su padre.
3: Sí, se ha enterado al entrar en el estudio, ¿eh?
1: Sí, sí, no, sí, ahora sí, mismo. Ahora mismo, sí. No, pero tu padre no lo sabía. Que
3: no lo sabía.
1: Un compañero
3: no
1: de Paqui. ¿Qué le dice usted? ¿Quiere preguntar algo? ¿No?
0: Yo te quiero. Que es mía, era mía. Y estoy pasando un buen rato, uh-huh, pero a la vez lo estoy pasando amargo. Y conocer a un conocido de Paqui, para mí es una guinela. ¿Sabe dónde estuvo ella? Es una guinela para mí. Uh-huh. Y ya está.
1: A mí me ha saludado también, porque resulta que su hija vino al programa del Público Lee, uh-huh, de los libros. Y vino al programa y estuvo en el programa, me ha dicho al entrar, cosa que también me ha llenado de emoción y que ya no me voy a olvidar ni de Paqui, que murió con 36 años. Y lo de ponerle en la tumba defensora de la alegría, ¿eso de quién fue idea?
3: Bueno, ella era muy, muy seguidora de Benedetti. Y bueno, lo de defender la alegría
4: era su lema.
3: Efectivamente, era su lema vital y la familia, pues convenimos que era un epitafio, digamos, o una leyenda para su tumba, apropiado, ¿no? Porque la definía perfectamente. Uh-huh. Y hay que decir que Paqui fue la que aportó un gran número de sombreros para la colección de mi padre, uh-huh, porque después de enfermar, pues se dedicó a viajar por el mundo.

0: Mundo, conoció multitud de países y de todos ellos pues le traía a su padre, a nuestro padre, le traía un sombrero o varios.
1: ¿Cuál es el sombrero más raro que tiene en la colección, Gregorio?
2: Lo tengo chinos, chinos, con, de estos que se que llevaban colgado algo,
1: sí.
2: Porque hasta me lo pongo.
1: Ah, ¿sí?
2: Pero es que a mí no me importan que me diga por el pueblo. No. Como saben que estoy el señor de los sombreros, pues no se me dicen nada. Y este de dónde es, y este de bueno, lo que más tengo para aquí, como estuvo en Colombia, dos años, pues cada vez que venía me traía un costeño, pero de Colombia me trajo por lo menos 5 modelos.
3: Ya.
2: Tengo amigos franceses que van, yo tengo sombrero hecho que le ha costado 50 céntimos.
1: Claro.
2: Y anda, seguramente que me pongo a venderlo hoy y me dan 500 euros. Pero si hay alguien que diga que yo le vendí un sombrero de mi casa, que levante la mano. Lo mismo que no le he cobrado nunca una cerveza,
3: aquí en ni Valle,
2: una copa de vino, no le voy a cobrar un sombrero de mi casa.
1: ¿Y el más caro que tiene? ¿Lo sabe?
2: Sí. Tengo sombreros caros. Tengo sombreros porque son caros. Hay sombreros de Australia, que son de piel de canguro, y hay sombreros caros, hay sombreros de para mí caro es 100 euros.
1: Sí, claro.
3: ¿Y cuándo empezó a, el primer sombrero que usted recuerde? La primera vez que se puso
2: el primer sombrero es un sombrero negro que ya te estará, yo no sé dónde estará, porque como es natural, las casas se pierden muchas cosas, y ese sombrero negro que yo recuerdo que yo tenía 8 o 9 años, ya me lo ponía, un sombrero negro de Alancha, sombrero andaluz, que tengo uno que tiene que tener 90 años también, que ayer lo tuve puesto.
3: Porque le dijo que quería
2: de
3: salir.
2: Un pariente, claro, porque me lo dijo, un hombre que tiene, hoy tendría 120 años como mi padre.
3: Y le dijo, sácame de aquí.
2: Y me dijo,
3: Gregorio.
2: Y le digo, Manuel, que se llamaba Manuel Nogales. Manuel, ¿quiere salir hoy? Yo sí. Y me está un poquito grande, pero lo tengo puesto un periódico doblado.
3: Sí.
2: Para que me la cabeza no me juegue mucho.
4: Tienes casi.
2: Y este me está muy bien, ¿ves?
1: Ese está perfecto.
2: Ni con el viento se mueve.
1: Está perfecto.
4: Tienes más de 300, casi uno por día del año podrías ponerte.
2: Podría, sí.
4: ¿Hay alguno de algún país que quisieras tener, Gregorio?
2: Sí, algunos no me están buenos.
4: Ah, ¿no?
2: Yo te digo que tengo sombreros de mi padre, mascota. La mascota eran de Maquedano, un poquito. Es más grande que la mascota actual y más chico que el sombrero. Okay. Porque a mí sí me gustan los de Alancha. Ala ancha.
3: Siempre le gusta el ala ancha.
2: Me gusta más el ala ancha.
4: Le queda muy bien, además.
2: Tengo, ¿verdad? Yo me queda bien porque me siento a gusto con ellos. Yo me veo igual. Yo pienso que es ridículo, no quiero hacerlo. Pero no lo hago porque como lo llevo en el corazón, como me dice el médico, claro. Gregorio, personalidad no la puedes perder nunca.
3: Claro. No, además lo lleva bien puesto, no todo el mundo sabe. Los gitanos se dan mucho arte para llevar sombrero, ¿verdad?
2: Yo no sé si eres gitano.
3: pero digo que ellos, los gitanos, tiran la gorra así, se les cae y les queda bien.
1: Y hay gente que parece que le han tirado la gorra de un tercero y que no hay manera de que le queden bien. Eso es así.
0: Su hijo, que soy yo, no le quedan
1: bien.
0: ¿No te
1: quedan bien? ¿En serio?
0: No.
2: Es que,
1: pero bueno, eso
0: será
1: una
0: la forma de la cabeza.
1: Eso es una desgracia.
0: Bueno, como dicen en casa del herrero, cuchillo de palo.
3: O una gracia, o una gracia.
2: A ti, Jesús. Yo, en la romería de mi pueblo, que hace 15 años desde que Paqui se fue, yo no voy a la romería. Entonces, veo a una persona con el sombrero mal puesto,
3: sí,
2: y le digo, dale planta a este sombrero. Es que me meto con él.
3: Claro.
2: Empezando por mis hijos. El que va detrás de Álvaro, iba a la romería, me dice que le compraron un caballo, yo como padre le compré un caballo, las botas que las tiene ahí todavía, sombrero, se puso el sombrero. Un sábado que se acuesta a las 7 de la mañana y se levanta el domingo a las 8, suponte la cara de, por muy joven que sea, la cara es para tirarlo, para matarlo. Y cuando se montó en el caballo en mi casa donde yo vivo y yo lo vi con el tipo que llevaba, le pegué un tiro, lo bajé del caballo y enterré el caballo.
3: Por llevar mal el sombrero.
2: Porque yo, claro, y hay todavía mujeres que tienen ya más de 50 años que me dicen, Gregorio, ¿cómo llevo el sombrero?
3: Ajá.
2: Todavía me lo decía.
0: Y tiene un nieto, hijo de este hermano el que comenta, el nieto pequeño, Marco, que es un fan de los sombreros y cada vez que llega a casa para saludar al abuelo le dice, abuelo, abuelo, sombrero, sombrero. Y es un loco, o sea, ahí tiene futuro. Y, creo que va a ser el que de la colección de
3: la colección de los sombreros. ¿Y ante quién se quita usted el sombrero?
2: Ante cualquier persona como ustedes.
3: Y ante alguna mujer
2: ante
3: también
2: tí, tú, ante ti me acuesto, no, me quito el sombrero y soy capaz de estar sin sombrero 3 días y yo no soy capaz de pasar un día sin sombrero.
3: Muchas gracias. ¿Y un chambergo qué es? ¿Un chambergo qué es?
2: Yo es la primera palabra que escucho, chambergo.
3: Pero no es también, existe un tipo de sombrero que se llama chambergo, ¿no?
2: Yo, bueno, no. El cura me ha dicho que me va a traer un sombrero. Yo no, ¿cómo se llaman los sombreros del cura? No lo sé. ¿Y? Pero me ha dicho, cura, ¿te falta el mío?
1: ¿El sombrero del papa?
3: No, pero eso no es sombrero. Sí, tiene sombrero.
0: Tiene sombrero.
1: Tiene sombrero.
0: Pero se lo ponía Benedicto. Yo después sí. No se lo he visto.
3: Algún sombrero, otros que utilizan muchos sombreros son los judíos. Los judíos.
2: Yo tengo sombrero.
3: Tiene sombrero judío.
0: Ese se lo traje yo de Jerusalén.
2: Sí, sí, sí. Yo tengo sombrero. Bueno. Francisco Javier me trajo, Francisco Javier Gutiérrez, me ha traído sombrero de Tailandia. Yo no sé de dónde me trae, pero unos sombreros con una gorrita, con una colita aquí detrás que yo me lo pongo y no me matan, pero están a punto de matar.
4: Su sobrino que está. El que también periodista.
0: Copresentador del telediario de la 1 de
3: televisión. Presentador del telediario de la noche, de las 9, con Pepe Bueno, que sí. Es un periodista extraordinario. Sí, cuando ha estado por ahí de corresponsal.
0: En México, en Oriente Medio.
3: Sí. Pues nada, Gregorio, ha sido un placer. Nosotros sí que nos descubrimos ante su presencia, ante usted y ante, en fin, su manera de entender la vida.
2: Yo tengo, estoy chocheando.
3: No creo.
2: Chocheando de hoy sí. Porque está aquí con ustedes, para mí es mejor que una buena comida, por muy buena que sea.
1: Muchas gracias.
2: Y hoy voy con el corazón acelerado. Voy más ancho. La chaqueta me la tengo que desabrochar.
3: Ya lo he visto.
2: Y es porque tú me la has abierto. A tú eres muy agradable y a ti te conocía ya y te quiero.
3: Nosotros también a partir de este momento lo queremos a usted. Ya hablaremos en alguna otra ocasión. Gregorio Arias, si van por Gerena,
2: al sombrero.
3: Busquen el rincón del sombrero y no hace falta que no lleven dinero, no lleven perras, porque
2: como
3: la cerveza
2: dinero,
3: la...
2: no entra.
3: No entra. Adiós, Álvaro, muchas gracias, mucha suerte. Gracias. Adiós, Gregorio. Adiós. Encantados. Ya.

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0: Mira, música, nueva música para terminar el programa. De nuevo apareciste y con ella, con esta canción apareció Álvaro García, gaditano. Álvaro, buenos días.
1: Muy buenos días.
0: Me alegro de verte.
1: Igualmente.
0: ¿Tú utilizas sombrero o gorra?
1: No, solo, sí, gorra de vez
0: en
1: cuando.
0: Gorra en verano, sí, a lo
1: sí,
0: mejor.
1: Sí, en veranito, ¿no? Sí.
0: Estábamos aquí con un señor,
1: sí,
0: ya lo
1: he visto. Sí, lo he visto, lo he visto.
0: Como un pincel con su sombrero.
1: Anda que no, qué estilazo.
0: Qué estilazo.
1: Ya quisiera yo, con esa edad, ¿eh? Algún Fíjate, día llega a esa edad así, vamos.
0: Con su pantalón vaquero y todo, ¿eh?
1: Increíble.
0: Qué arte. Oye, ¿cuánto tiempo hace que has sacado esta canción? ¿De nuevo apareciste?
1: Pues mira, este tema salió hace 3 días.
0: Justamente. 3 días.
1: Sí.
0: Sí, que te vas para abajo, coge sí. otra silla. cambia de silla, Álvaro.
2: Le tocó.
3: Ahora
0: que apareció hace 3 días.
1: Hace 3 días salió este tema.
0: ¿Y qué tal está funcionando?
1: Pues la verdad que súper bien, muy contento. En plataformas digitales está a tope. Sonó también en radio. Y la verdad que muy contento con ella.
0: Aquí tienen ustedes a una, le dicen Promesa, pero ya es conocido, Promesa del pop español, que empezaste en los carnavales, como casi todos los cantantes de Cádiz, ¿eh?
1: Totalmente. La verdad que tenemos una escuela y una herramienta allí muy bonita y con esa facilidad de poder entrar rápidamente desde muy pequeño en la música, a través del carnaval y de las coplas de nuestra tierra. Y bueno, yo súper siento afortunado y feliz de haber nacido, sobre todo andaluz y gaditano en este caso.
0: ¿Y compones tú también tus sí. canciones, todas?
1: Sí.
0: ¿Música y letra?
1: Sí, también.

0: una canción que se hizo muy, muy viral, como se dice ahora, o conocida, o bailada, fue la que compusiste, no sé si fue un encargo, o que eligieron tu canción, la que hiciste para la Vuelta Ciclista...
1: Persona Vitamina.
0: Persona Vitamina.
2: Qué bueno que sí.
0: Qué bueno que llegaste.
2: Aunque no hace falta que lo diga, y dice para librarme de pensar.
0: ¿Y esto fue un encargo o que eligieron la canción?
1: Eligieron la canción. Es una canción que salió justamente hace un año.
0: O sea, todavía tiene más mérito, ¿no?
1: Totalmente. Sí, sí, sí. Es verdad que es una canción que tiene una energía brutal. Al final... era un himno, ¿no?, que quisimos hacer a todas esas personas vitaminas que tenemos en nuestra vida, que al final todo el mundo, pues, ya sea nuestros hijos, nuestra familia, nuestros padres. Y en este caso, pues, la verdad que la gente conectó muchísimo con esta canción. Estuvo la tercera del mundo en Instagram.
0: ¿Qué me cuentas?
1: Sonando, estuvo, bueno, sonó en todos lados y de última, pues ya...
0: Los ciclistas dicen que pedaleaban con ella, vamos, como nunca, que fue el año que se batieron los récords de la Vuelta Ciclista Andalucía.
3: El otro día estuvo aquí también Gonzalo Hermida, que creo que es de tu mismo año, sí. También de Cádiz. Hay toda una generación
1: compañero
3: de cantantes de Cádiz, de esa década, ¿no?, de principios de los 90, que está ya ahora en plena ebullición y sacando un montón de temas. Y además me llama la atención que todos sois muy fieles al estilo y a lo vuestro, ¿no? Que en una época de mucho autotune y mucho reggaetón os mantenéis fieles. Eso lo tenéis claro, ¿no?
1: Sí,
3: que
1: vuestro, eso lo tenemos clarísimo. Sí, sí, sí, totalmente. Aparte yo mis raíces, mi identidad, yo no la puedo perder. Yo tengo un punto carnavalero, un punto flamenquito de abajo del sur. Aunque ahora, bueno, estoy viviendo en Madrid, no vivo aquí, pero aprovecho el mínimo momento para venirme aquí a disfrutar de mi tierra.
0: Y vamos a anunciar pero, algo que es importante, que es el 5 de septiembre, dentro de los conciertos que tienes ya programado, el 5 de septiembre estarás en el Auditorio de la Cartuja.
1: Aquí en Sevilla.
0: Es un espacio grande,
1: sí.
0: Y las entradas ya se pueden comprar.
1: Sí, se pueden comprar desde hace ya unas semanitas y loco de contento con esa fecha, porque la verdad que va a ser una de las más importantes... de este año, porque tenía muchas ganas de venir a Sevilla porque y de hacer algo...
0: Si un espacio ahí, puedes meter 7.000 personas, 8.000 o...
1: No, tanta no creo, tanta no, pero bueno.
0: No sé, pero el Auditorio de la Cartuja, el Auditorio de Rocío Jurado, ¿no?
1: No.
3: ¿Qué auditorio el es? Otro, el Auditorio Nissan Cartuja, ¿no?
1: Sí.
0: Nissan Cartuja, no, ese no tanto.
1: Ese
0: pero
1: no
0: es un espacio muy bonito, ¿lo
1: sí,
0: conoces?
1: Sí, sí,
0: es
1: sí,
0: muy
1: sí,
0: bonito,
1: conozco,
0: muy bonito. Tiene un escenario estupendo.
1: Tengo muchas ganas. Después vamos a estar también en Madrid, vamos a estar en Barcelona, en Madrid vamos a estar el día 2 de octubre. En la Sala Villanos, después vamos a estar en Barcelona también, en la Sala Ramatá el 17 de octubre, y muchas más fechas que irán saliendo sí, durante
3: aquí,
1: este
3: para
1: año.
3: Para que bajarán, ¿no?
1: Sí, adelante. Tenemos muchas ganas. Lo que pasa es que en principio hemos anunciado estas tres, que son las tres primeras que queremos como darle un poquito más de visibilidad y iremos después pues anunciando todas las cositas que vienen este año.
4: Bueno, ¿y el directo? ¿Cómo va? ¿Ya lo tienes ensayado? ¿Lo tienes montado? ¿Con sí. qué banda cuentas? Cuéntanos.
1: Pues mira, cuento con una banda que llevo muchos años, desde que empecé en esto, desde hace ya 7 años, con músicos de aquí, de Andalucía, pues yo soy muy de aquí, de mi tierra, y la verdad que lo tenemos todo preparado, loco de porque llegue ya los primeros conciertos, va a empezar ya a tope con la gira.
4: ¿Y en Madrid cuánto tiempo llevas?
1: Pues llevo en Madrid viviendo 2 años.
4: ¿Y qué tal? ¿Cómo te va?
1: Pues la verdad que me va bastante bien, estoy contento porque al final siempre se dice que todos los artistas siempre tienen que pasar por la capital, ¿no? Es como algo que, además el barrio lo decía mucho, yo soy un amante de su música, ¿no?
0: ¿Lo conoces a él?
1: Sí, lo conozco a Arcelu, mucho, sí. Y ya te digo, al final Madrid es un sitio de paso en este... Pues, yo tengo claro que algún día me volveré de nuevo para acá, porque yo como mi tierra y como mis raíces y Andalucía no hay nada, sin tirar por tierra nada, sí, que yo sí, Madrid sí. también los quiero mucho y me está dando muchas cosas, pero bueno. Es como un sitio de tránsito, un poco de trampolín en todo esto de la música, porque es verdad que, bueno, al final yo que vengo de Cádiz, como bien sabemos, le das una patada a una piedra y salen 3.000 artistas. Pero es verdad que es un sitio muy pequeño y con muy pocas posibilidades a la hora de poder lanzar tu música. Y por eso, pues, decidimos irnos a Madrid un tiempo y de momento estamos ahí.
0: ¿Estás contento?
1: Sí.
0: Hay que probarse allí, que es donde... tiene más salidas todo, ¿no? En sí. la capital.
3: Claro, y todo el mundo opta por irse para allá y allí tenéis como una pequeña red, os llamáis uno al otro porque al final estáis todos en la misma situación. Te vas solo a Madrid, una ciudad que no conoces, y allí está, pues está Gonzalo, o está María Parrado, o está gente sí. que se va allí a vivir, y Julia Medina, este tipo de artistas que de tu generación. ¿Y tenía allí algún tipo de relación entre
1: sí.
3: vosotros?
1: Sí, a ver, lo bueno, una de las cosas que a mí me gusta mucho de Madrid es que al final, como te decía, nadie es de allí. Yo no soy de allí y los que están, la mayoría de la gente que se dedica a la música, como uno de Barcelona, otro de La Coruña, otro de Sevilla, otro de... ¿sabes? Y al final es como que es muy rápido y muy fácil la conexión con la gente y la hora de poder trabajar o meterte en un estudio a componer o lo que sea, porque al final todo el mundo va con su maleta de sueños y con su mochila ahí de ilusiones y es muy fácil, es muy rápido. Al final aquí pues cada uno tiene su núcleo, su ambiente, su grupo, y es como más cerrado, ¿no? Aquí en Andalucía. Pero allí es muy, muy fácil y muy rápido el hecho de compartir música con todo el mundo.

0: Y con tu gente y tus seguidores te comunicas por Instagram, TikTok. ¿Qué red es la que más utilizas?
1: Suelo utilizar más Instagram, pero Instagram. Bueno, TikTok también estamos.
0: ¿Cuál
1: ahí
0: es la dirección de Instagram para que?
1: Álvaro García Música.
0: Ahí estará todo lo que vayas sacando.
1: Todos los carteles de los conciertos, los nuevos lanzamientos, que ahora mismo acabamos de sacar este hace 3 días, pero estamos ya planteando y pensando ya en el siguiente, que en breve estará, porque estamos en eso, ¿no?
0: Porque tienes canciones guardadas, ¿no?
1: Tenemos compuestas muchos temas que irán saliendo a lo largo de este año.
0: Sí.
1: Y ya te digo, muy enfocado y con muchísimas ganas de seguir en este mundo.
0: Pues nada, y que no te falten ni seguidores, ni inspiración, que la tienes y valía, ¿no? Con esa voz que tiene. Álvaro García, gracias por la visita, mucha suerte y que tengas un buen verano de conciertos y que haya trabajito.
1: Muchísimas gracias. Claro que sí.
0: Apareció por aquí y ustedes aparecerán, supongo, mañana, porque nosotros sí que apareceremos también mañana a partir de las 9:30. Que tengan un buen día. Adiós, Álvaro.

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2: Continúa en el Palacio de la Moncloa en Madrid la reunión de urgencia convocada por el presidente del Gobierno con los ministros de Interior, Sanidad, Transportes y Política Territorial. Tratan sobre el brote de antivirus en un barco de pasajeros que ha puesto rumbo a Canarias por indicación de la Organización Mundial de la Salud para recibir atención especializada. Última hora, Beatriz Galeano.
3: Pues mientras sigue esa reunión ya se ha confirmado que el virus que ha provocado 3 muertes en el crucero es el de la cepa Andes, única de la que se ha documentado transmisión entre humanos. Además, acaba de anunciar la Organización Mundial de la Salud que 3 pacientes van a ser evacuados, lo están siendo en estos momentos, del barco y trasladado a los Países Bajos. También que 2 médicos de Países Bajos se dirigen al buque y van a viajar en el interior del crucero.
2: La Fundación de Cajas de Ahorros, Funcas, ha rebajado en 2 décimas la previsión de crecimiento de la economía española por efecto de la guerra en Oriente Próximo. La previsión inicial era del 2,4% para final de este año. Se queda en el 2,2%, Ana Giraldez.
4: Desde Funcas trabajan con la hipótesis de que los precios energéticos vuelvan a niveles preguerra en pocos meses y que las medidas antiinflacionarias del gobierno se retiren en otoño. El director de Coyuntura Económica de Funcas, Raimón Torres, explica dónde se va a producir el freno del PIB del 2,4% al 2,2%.
5: Esa reducción de crecimiento vendría sobre todo de la demanda interna, de la demanda de consumo, por la erosión de poder adquisitivo que implica más inflación, y también de un impacto sobre la inversión, que es el componente más sensible a la incertidumbre, que es una incertidumbre incrementada por la crisis en Oriente Medio.
4: Asimismo, elevan la previsión de inflación para este año del 2,5% al
2: 3,3%. El Consejo de Gobierno de la Junta aprueba hoy el primer Plan Estratégico de Salud Mental y Adicciones de Andalucía. Un plan conocido como PESMA va a contar con una inversión inicial cercana a los 195 millones de euros. María José Marín.
6: Un plan que marcará la hoja de ruta para prevenir los problemas de salud mental y las adicciones, transformando el modelo actual de atención e integrando por primera vez ambas áreas de forma coordinada. Se estructura en 6 líneas estratégicas, 13 objetivos, 51 programas y 200 actuaciones. El Consejo de Gobierno de la Junta, además, aprobará una declaración institucional con motivo del Día de Europa el próximo 9 de mayo y va a aprobar también el Plan General Estratégico del Flamenco. Igualmente, tomará conocimiento de las actuaciones desarrolladas por los centros educativos andaluces con motivo del Día Internacional contra el Acoso Escolar y el Ciberacoso.
2: Y se normaliza el tráfico en Málaga después de las retenciones de hasta 10 kilómetros por el accidente múltiple esta mañana en la A7 a la altura de Torremolinos. 7 turismos y un camión han estado implicados. Todavía queda tráfico lento, precaución, si van a la zona, sobre todo sentido la capital, la A7, pero la DGT informa que la situación tiende a normalizarse una vez que los vehículos accidentados han sido retirados. Y miramos las temperaturas, ahora mismo tenemos entre 17 y 18 grados en todas las capitales, en Córdoba y Almería un poco más, 20, y en Málaga precisamente tenemos la máxima con 22. Andalucía, las 12 y 3 minutos.
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0: Buenas tardes. En este miércoles 6 de mayo, dos importantes localidades de Sevilla van a ser protagonistas en este programa. Dos Hermanas, que comienza esta noche su feria. Está declarada cita de interés turístico de Andalucía. Y por otra parte, Los Palacios, que está celebrando su primera Semana del Tomate. El codiciado bombón colorado está siendo ya recolectado. Los productores esperan llegar a los 6 o 7 millones de kilos que se reparten entre el mercado nacional y el internacional, y que es una de las principales fuentes de riqueza de este pueblo situado al sur de la provincia. Enseguida vamos a conocer más detalles de la cosecha de este año y algunas propuestas culinarias incluidas en esta Semana del Tomate, que se prolonga hasta el próximo domingo. Ahora lo que toca es conocer los titulares de la actualidad. Pilar González, buenas tardes.
1: Buenas tardes. Detenido un traficante de drogas tras una persecución por la autovía A4 durante 70 kilómetros. Llevaba en el coche 15 fardos con más de 500 kilos de hachís. Ha quedado desarticulada en Écija, una organización dedicada al contrabando de picadura de tabaco mediante envíos de paquetería. Hay 10 detenidos que llegaron a usurpar la identidad de 16 personas. La planta de Airbus en Sevilla está a punto de entregar al Ministerio de Defensa los tres primeros aviones encargados de un total de 18. En Alcalá de Guadaíra, el vicepresidente primero y ministro de Economía, Carlos Cuerpo, visitan unos minutos la empresa Pilatus, donde se ensamblan estructuras y cableado para jets privado. Comienza la Feria de la Ciencia. Hasta el viernes se reúnen centros educativos, universidades, empresas y museos con la idea de despertar vocaciones científicas. Es en FIBES, en el Palacio de Congresos. El Ayuntamiento de Sevilla va a invertir más de 5 millones de euros en reurbanizar Reina Mercedes y renovar las redes de Emasesa. Las obras salen hoy a licitación. Un menor de un centro de protección específico de trastorno de conducta ha agredido a dos trabajadoras y ha conseguido huir. Y Endesa ha abierto en el primer trimestre del año más de 4.000 expedientes por fraude en Sevilla. 27 de estos 4.000 son por cultivo de marihuana. La energía defraudada por cultivo de drogas representa el 7%.
0: Gracias, Pilar. Ampliaremos estas y otras informaciones, ya saben, a las 12:30. Estamos también en el sexto día de campaña electoral de Andalucía. Nuestro compañero Antonio Catoni, al que ya estarán echando de menos, nos va a traer también los principales mensajes de los partidos que concurren en esta jornada. Y tendremos el placer de hablar con el pregonero de la Vela de Triana de este año. Se celebra en julio, pero claro, los nombramientos hay que hacerlo con mucho tiempo. Se trata del historiador y divulgador Jesús Pozuelo. Todo ello y más en una nueva edición de Mediodía Sevilla, con cielos despejados, 19 grados y una máxima prevista de 26. En la producción, Roberto Amaya, y la realización de Jesús Muñoz.
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1: Hoy tenemos un variado de ferias, ferias de todo tipo, feria de la ciencia, feria en Dos Hermanas, la feria del tomate, en fin, que este concepto engloba pues muchísimos aspectos. Nos vamos a marchar en primer lugar a Dos Hermanas, allí esta noche con el alumbrado comienza su feria. Hablamos con Antonio Morón, delegado de movilidad del Ayuntamiento de Dos Hermanas. Buenas tardes.
2: Buenas tardes, Morán.
1: Morán, bueno, pues rectificando, Antonio Morán, delegado de movilidad del Ayuntamiento de Dos Hermanas. Bueno, tenemos el alumbrado, ¿tenemos todo preparado o se están ultimando algunos detalles?
2: Quedan unos flequillos de última hora que se subsanan ahora por la mañana, tanto por, bueno, pues por los diferentes casetas, atracciones, trabajadores municipales, operativos y demás. Pero vamos, a mediodía pues reorganizamos ya, digamos, el tráfico de todo el entorno de la feria y ya preparados ya para el alumbrado que es esta noche a las 10:30 de la noche.
1: Delegado, ¿alguna novedad para el alumbrado de esta noche? ¿Alguna sorpresa de última hora?
2: Bueno, todo lo que es el exorno es distinto porque todos los años el exorno de iluminación se cambia. Y bueno, pues novedad para el alumbrado, pues que todos los años pues los encargados un poco de pulsar el botón junto con nuestro alcalde suelen ser algún colectivo representativo de la ciudad, y este año pues les ha tocado a los voluntarios de la agrupación de voluntarios de Protección Civil de Dos Hermanas. Y para nosotros, desde luego, y para... delegado, desde luego, es un orgullo que ellos sean partícipes en este evento tan importante para la ciudad.
1: Claro que sí, porque además ellos siempre también, de forma completamente, digamos, discreta, forman parte de un dispositivo en cualquier feria, ¿no? Un trabajo silencioso,
2: correcto,
1: callado, pero muy importante.
2: Es un reconocimiento que le hace nuestra ciudad a los voluntarios, dándole la responsabilidad del encendido del alumbrado, un reconocimiento muy importante por la labor en silencio que hacen todos los días en nuestra ciudad.
1: ¿Y qué diferencia la Feria de Dos Hermanas de otras?
2: Bueno, la Feria de Dos Hermanas, podemos decir que nuestra feria, todas las casetas son libres, en todas las casetas se puede entrar, seas de Dos Hermanas o no seas, aquí todos los visitantes son muy bien recibidos y tienen la opción de poder acceder a todas las casetas de forma normal, no como en otras ferias, pues que son de otro tipo, las otras ferias, y los accesos a las casetas son más restringidas. Aquí, por ejemplo, en Dos Hermanas, otra historia importante de la feria es que nuestros aparcamientos son vigilados, repito, vigilados y gratuitos. Aparcar en las diferentes bolsas de aparcamiento que hay en el entorno de la feria, todo es gratuito. El transporte urbano, me refiero a autobuses para llegar a la feria, es gratuito todo el año, pero además en la feria también es gratuito. Esas son una de las principales señas de nuestra feria. Una feria abierta, una feria para los ciudadanos y para los ciudadanos y ciudadanas y para los visitantes.
1: Claro que sí. Bueno, en el recinto de Vista Azul, como usted decía, los aparcamientos vigilados, gratuitos, el transporte. Hombre, Dos Hermanas es una ciudad muy importante de la provincia, más de 146.000 habitantes, creo. Es importante también el plan de movilidad que conlleva, porque, claro, mucha gente que entra, que sale, que va allí a trabajar. No sé si algunos detalles que puedan servir también a nuestros oyentes.
2: Bueno, como decía anteriormente, se han modificado en el tema del transporte todas las líneas, las 5 de las 6 líneas que tiene la ciudad de transporte urbano, se han modificado 5 líneas para que todas confluyan en el recinto ferial. Incluso de forma extraordinaria se le da acceso también a la barriada de Fuenterrey, además de la de, lógicamente, del distrito de Quinto Monte Quinto, entre núcleo y todas las diferentes zonas, porque lo que queremos es acercar, lógicamente, de la mejor manera la feria a todos nuestros vecinos y vecinas.
1: Uh-huh. Delegado, también están previstas actuaciones musicales como cada año, actuaciones de distintas academias. Esto también es una seña de identidad, ¿no?, de esta feria de Dos Hermanas.
2: Sí, nosotros, independientemente del programa de actuaciones que tienen las diferentes casetas que configuran el recinto ferial, pues tenemos la caseta municipal, que es la caseta, digamos, más grande, que tiene 2.500 metros cuadrados la caseta, la caseta más grande del recinto, en la que por parte de la delegación de fiestas del ayuntamiento se programa una variada selección de actuaciones musicales de diferentes tipos, conjugando, lógicamente, desde las academias locales a artistas de primer panorama nacional, ¿no? Como pueden ser, entre otros.
1: Bueno, pues le deseamos desde aquí, desde Canal Sur Radio, buena feria. Invitar también a todo el mundo a que se acerque hasta la feria de Dos Hermanas a las 10:30 en el alumbrado y hasta el domingo con los fuegos artificiales, pues muchísimo tiempo para disfrutar de esta fiesta. Antonio Morán, muchísimas gracias por estar en Canal Sur Radio a esta hora.
2: Gracias a vosotros.
1: 12:14 del mediodía. De la Feria de Dos Hermanas a la Feria de la Ciencia. Es una nueva edición que se celebra en el Palacio de Exposiciones y Congresos en Fibes, en Sevilla, durante hoy, también mañana jueves y el próximo viernes, ya saben, un espacio expositivo, divulgativo. Allí está el mundo de la investigación, los centros docentes, museos, empresas, universidad, en fin, un punto de encuentro muy, muy importante para nuestro desarrollo científico. Y allí durante toda la mañana hemos tenido a Patricia Arzuaga. Buenas tardes, Patricia.
3: Se pone en marcha una nueva edición de la Feria de la Ciencia en el Palacio de Exposiciones y Congresos de Sevilla. Son muchos los stands y la verdad muchas oportunidades de conocer, de saber un poco más en torno a la ciencia. Nos hemos acercado a uno de esos stands de María Auxiliadora, el Colegio María Auxiliadora de Nervión. Y mira, tengo delante el 1, el 2, el 3, el 4 y el 5. 5 vasos con algo dentro, que no sé lo que es. Hola, ¿qué hay dentro de esos vasos y por qué?
4: Bueno, pues dentro de estos vasos hay distintos tipos de mieles, del más ácido al más dulce, y lo hemos elegido porque la dehesa es conocida por los panales de abejas que hay. Entonces aquí estamos haciendo una degustación para que la gente pruebe e identifique los distintos sabores de miel.
3: Hay diferencia, es que he ido a parar en un sitio, es que a mí la miel no me hace mucho tilín, pero ¿hay mucha diferencia entre una miel y otra?
4: Sí, esta, por ejemplo, el número uno, es muy ácida porque no llega a ser miel, es una mezcla de dulzores, pero no llega a ser miel. Y después las demás son, algunas son más dulces que otras, entonces ahí encontramos la diferencia.
3: ¿Qué quieres ser de mayor? Tú, aquí que estás mirando las mieles, que no sé si te gustan o no te gustan.
5: Yo principalmente, como objetivo principal, yo quiero estudiar biomedicina.
3: Ahí la lleva, ciencia pura y dura.
5: Sí, la verdad que sí.
3: ¿Y cómo lo llevas eso de, primero el objetivo, porque es alto, ¿no? Me imagino, el estudio es mucho, pero tienes que tener una mente abierta, ¿no?
5: Además, es que la nota de corte ahora mismo es que está altísima. Yo espero por lo menos llegar y si no, pues busco otra manera, porque si no...
3: Pero tienes la vocación. Aquí en teoría mucha gente... Uno de los objetivos principales de esta feria es crear vocación y por lo que se ve hay muchos que ya llegan con esa vocación.
5: Pues yo espero llegar a ellos también.
3: Me voy a acercar aquí, que también esto voy a intentar explicar lo que es. Es un panel con, como si fuera un mapa, embalse, Cazalla de la Sierra. ¿Me lo contáis?
5: Mira, esto es una dehesa es un monte mediterráneo que los humanos hemos transformado a nuestras necesidades para hacer un uso más útil de él. Y nosotros lo que hemos querido plasmar ha sido una maqueta a escala real sobre Cazalla de la Sierra. Hemos utilizado los planes del Instituto de Estadística y Cartografía y hemos utilizado energías renovables como la energía fotovoltaica, donde si le da el sol a la placa se encienden las bombillas.
3: Ostras, sí, se ha encendido, que es que aquí no lo ven, hay que contarlo, esto es la radio.
5: Y la energía hidráulica que está conectada al embalse de la dehesa.
3: Y hay agua, ¿no? Entonces.
5: Sí, entonces hay agua de estar conectada a la turbina mueve el generador y hace que las luces se enciendan. A ver, pues explícalo, Ariane.
3: Oye, espera, que aquí se lían. Yo como no me entero, que me lo cuenten.
4: En una simulación de una dinamo de una energía eléctrica, que es básicamente que en los embalses, por ejemplo, el agua baja con mucha fuerza, haciendo que una turbina se mueva. Y esa turbina le da energía a los generadores que suele haber. Y esos generadores son los que le dan la electricidad a, por ejemplo, casas o a cualquier cosa que haya por la dehesa.
3: De hecho, si le das a la turbina ahora mismo...
4: Mira, si mueves esto, si lo mueves con fuerza, se encienden lucecitas.
3: Se están encendiendo las luces como si fueran de un árbol de Navidad.
4: Claro, y se encienden porque eso es... Lo que quiero representar es la energía hidráulica que está en los embalses o en los ríos cuando va con fuerza.
3: Escucha, yo te veo científica pura y dura. ¿Tú qué quieres ser de mayor?
4: Yo quiero ser psicóloga.
3: Ah, ¿alguien quiere ser científico de los que están aquí?
5: No, arquitecta.
3: Eso es ciencia también.
5: Soy ciencia y yo psicóloga también.
6: Tengo dos psicólogas a mi lado.
3: Bueno, eso te va a venir bien porque la ciencia es complicada, ¿eh? Ser arquitecta es complicada. Bueno, se trata de que los jóvenes aquí, pues les nazca la vocación científica. Son 9.500 los que se van a dar cita en esta Feria de la Ciencia en el Palacio de Exposiciones y Congresos sevillano. No van a estar solos, también hay 1.000 investigadores. El objetivo, pues descubrir la ciencia y acercarla a todos.
7: Vente conmigo y haremos.
1: Bueno, pues vamos a dejar a Patricia en Fibes, que está aprendiendo muchísimo, así que puede echar allí toda la mañana y ahora le invitamos a las 12:20 del mediodía a marcharnos a Triana y hablar en este momento con Jesús Pozuelo, que es que hoy está muy, muy solicitado porque ayer anunciaba el Ayuntamiento de Sevilla que será el pregonero de la vela de Triana de este año. Jesús, buenas tardes.
8: Muy buenas tardes.
1: Bueno, hoy te tenemos un poquito ocupado, ¿verdad? Los medios de comunicación para darte la enhorabuena en primer lugar.
8: Hombre, yo encantadísimo y agradecido al ayuntamiento, a la ciudad y a mi barrio de Triana, que bueno, yo soy trianero y la verdad que es un orgullo. Y sí, llevo una mañanita un poquito ajetreada, pero todo bien, todo bien.
1: Bueno, ¿Jesús, trianero de nacimiento o de adopción?
8: No, de nacimiento, de familia, de madre, de abuelos, de abuelas, de bisabuelos y hasta de tatarabuelos.
1: Y no hay quien te saque del barrio, ¿no?
8: Que vivimos aquí toda la familia desde hace muchas generaciones y no nos hemos movido del barrio. Bueno, sí, efectivamente.
1: Eso está bien, además, poderlo hacer, porque hoy en día permanecer en Triana pues también a veces es un poquito complicado. Bueno, Jesús, estás muy contento, imagino, pero no sé, ¿te lo esperabas o cómo fue cuando te llamaron y te dijeron, oye, que vas a ser el pregonero de la vela de este año?
8: Bueno, yo no me lo esperaba para este año. Yo pensaba, digo, algún año me llegará, pero más adelante. pero este año no me lo esperaba. Pero cuando me llamó el lunes el delegado, Manolo Alés, pues la verdad que me dio una alegría inmensa, porque es algo que yo, bueno, el pregón siempre he soñado, ¿no? Que no es algo con lo que he pensado muchas veces, cómo haría el pregón. Y la verdad que bueno, no, me va a suponer mucho trabajo, pero no me va a suponer, digamos, un quebradero de cabeza en cuanto a lo que voy a componer, porque la verdad que lo tengo muy claro, lo que quiero mostrar, lo que quiero contar de Triana, y la verdad que, bueno, voy a tener que desarrollar todo ese trabajo, pero con muchísima ilusión, pero yo te digo que no es algo que yo ahora tenga que decir, bueno, a ver qué hago, ¿no? Pero ni muchísimo menos. Lo que voy a tener que decir es cómo cuento el tiempo que tengo, todo lo que quiero contar de Triana, porque quiero contar muchas cosas.
1: Claro.
8: Sí, sí.
1: Bueno, eso es lo que te iba a preguntar en este momento, si ya tienes pensado un poquito cómo será. Hombre, no nos lo vas a adelantar, lo tienes en la cabeza y tal, pero ¿qué es lo que tú quieres transmitir principalmente?
8: Pues sí, bueno, puedo adelantar que va a ser un pregón en el que vamos a viajar por la historia de Triana, desde tiempos inmemoriales, desde la bruma más mítica, ¿no?, del origen de Triana, y vamos a hacer un recorrido por la historia de este barrio milenario y que tanto ha aportado a la historia no solamente de Sevilla y de España, sino de la humanidad, porque de aquí partieron expediciones como la de la primera vuelta al mundo, de aquí de Sevilla la flota de India, hubo grandes descubridores del barrio de Triana y, bueno, un barrio que aparte, por supuesto, también con el flamenco, que ha aportado mucho, ¿no?, a nivel cultural y a la historia, ya te digo, universal. Entonces, bueno, vamos a hacer un recorrido por esa Triana, vamos a decir, universal. Vamos a viajar a América, vamos a viajar a muchos lugares desde Triana y, por supuesto, vamos a ahondar en la historia de Triana. Y, bueno, y también hablaré de mi Triana, ¿no?, de la Triana que yo he vivido, que también creo que que la triana actual es importante que esté presente y vamos a, bueno, analizarla y viajar y también que sea algo emocionante por esa historia de este arrabal milenario como es triana.
1: Claro que sí. ¿Cuánto tiempo tienes para ello?
8: Pues yo creo que tengo algo más de una hora. Es algo que tengo porque esta tarde precisamente tengo reunión con el distrito y voy a concretar esos detalles. También quiero que bueno, que haya música y que haya también lo que es el flamenco y lo que también las tradiciones y el patrimonio material de este barrio que estén presentes. Pero esta tarde precisamente tengo reunión con el director del distrito y vamos a concretar un poco eso, los tiempos y demás. Yo la verdad que me gustaría contar muchas cosas y el mayor tiempo que tenga lo voy a aprovechar, todo el tiempo que tenga.
1: Bueno, seguro será un buen pregón porque te notamos muy, muy emocionado, muy comprometido y con muchísimas cosas que contar. Claro, tú eres divulgador, eres historiador y suponemos también que Triana será uno de los principales barrios, zonas de Sevilla que tú te dediques también, ¿no?, a divulgar y a dar a conocer, ¿no?
8: Sí, bueno, yo llevo 13 años con un proyecto que se llama Hispavilia y he realizado muchas visitas culturales en Triana y también conferencias y bueno, Triana es mi barrio, yo vivo aquí en la calle Alfarería y la verdad que me siento muy orgulloso. Llevo muchos años contando la historia de Triana y de otros lugares, ¿no? Pero principalmente yo empecé contando la historia de mi barrio, de Triana y la verdad que me hace muchísima ilusión porque es a lo que me dedico por mi formación, por mi carrera profesional y me hace doble ilusión, tanto digamos por lo que es mi labor profesional, que por supuesto me siento muy orgulloso que me haya nombrado, pero también por mis raíces, por mi familia, por mi madre, por mi abuela Dolores, por mis titas que todos vivimos aquí, por mis primos, por toda mi familia y por mis antepasados también, que se criaron en los corrales de Triana y que vivieron esa vida que ya a día de hoy no existe, pero que también va a estar presente, la vida en los corrales, como eran esas formas de vida, ¿no? En la Triana pretérita, que también hay que contar y conocer, y que por supuesto Triana, como toda ciudad y como todo barrio y como todo ente urbano, se va transformando, pero bueno, contar lo que Triana fue yo creo que es importante y eso va a estar presente.
1: Oye, Jesús, y tú que tienes arraigado tanto Triana y que además te dedicas a la divulgación, ves también el tema del turismo, Triana ha cambiado, eso es indudable, pero la esencia, digamos que es una de las zonas de Sevilla que más la conserva.
8: Pues eso lo vamos a ver en el pregón, precisamente. Vamos a no quiero tampoco desvelar más de la cuenta, pero eso va a estar presente el turismo y el turismo, bueno, es necesario. Yo, bueno, trabajo sobre todo con público local, pero yo organizo muchos viajes culturales. Yo estaba esta semana pasada en Florencia, 5 días con un grupo de Sevilla, hace 2 semanas estuve en Sicilia, recorriendo Sicilia, organizo viajes a Roma, a Nápoles, a París, a Marruecos, bueno, ahora nos vamos en agosto a México, a Hispanoamérica, quiero decir, que estoy continuamente viajando, es decir, que conozco lo que es el turismo, porque yo precisamente organizo viajes culturales, pero en Sevilla no trabajo tanto con turismo, sino que trabajo con público local. Con eso te quiero decir que a todos nos gusta viajar y a todos nos gusta ir a los sitios bonitos donde hay patrimonio, donde hay cultura, y es normal que los turistas vengan a Triana. Yo vivo en la calle Alfarería, vivo en una promoción de viviendas que aquí, por ejemplo, no se permiten los pisos turísticos, pero yo veo muchos pisos turísticos y es algo que es una realidad. Si vas a Florencia vas a ver que ocurre igual, si vas a cualquier ciudad con interés, pues ocurre, porque los turistas quieren ir a los sitios bonitos, igual que nosotros mismos también somos turistas cuando viajamos, ¿no? Entonces, con esto te quiero decir que Triana permanece, yo creo que sí, y por supuesto que hay resquicios de autenticidad que en toda ciudad, no solamente en Triana, esto es un fenómeno universal, que siguen quedando, y eso es lo que también voy a plasmar, ¿no? Que Triana persiste, por supuestísimo, y que ese fenómeno no solo le afecta a Triana, sino que es un fenómeno que afecta al mundo entero porque a todos nos gusta viajar e ir a los sitios bonitos como Triana.
1: Claro que sí, eso es una realidad innegable. Bueno, vamos a recordar también que Jesús colabora también con esta casa, con Canal Sur Radio, en el programa Andalucía en la Historia.
8: Sí, y con mi queridísimo Gonzalo Grajera, sí, voy todas las semanas a Canal Sur Radio, que para mí es una terapia, como le digo siempre a Gonzalo, porque yo siempre estoy muy liado con mil cosas, con los viajes, también organizo conferencias con el Ayuntamiento de Sevilla y siempre me dice Gonzalo, si no puede, digo, no, pero si es que para mí ir a Canal Sur Radio es mi terapia, porque me encanta la radio y la verdad que es mi medio de comunicación favorito, te lo digo de verdad.
1: Bueno, pues nos alegramos muchísimo, reiteramos nuestra enhorabuena y desde luego nos has dejado con muchísimas ganas de escuchar tu pregón el próximo 21 de julio en la vela de Triana. Jesús, gracias, un saludo,
8: pues
1: un abrazo.
8: Pues ayer espero, mil gracias, un saludo, un abrazo, gracias.

0: Miguel Poeta y los tangos de Triana. Hemos llegado a las 12:30 del mediodía, que es el momento de conocer toda la actualidad. Hoy nos la amplía nuestro compañero Antonio Catoni. Buenas tardes.
1: Hola, buenas tardes, Isabel. Pues sí, tenemos que hablar de la Guardia Civil.
0: De la Guardia Civil, que ha detenido en Sevilla a un traficante de drogas tras una persecución por la autovía 4 durante 70 kilómetros.
1: Fíjate, llevaba en el coche 15 fardos con más de 500 kilos de hachís. Los agentes lo detectaron porque llevaba una placa de matrícula falsa. El portavoz de la Guardia Civil, Pedro Gil, nos ha contado que el conductor salió huyendo en cuanto vio que había un patrullero justo detrás de su vehículo. Esto pasaba en la S40.
2: Finalmente, tras recorrer alrededor de 70 kilómetros a una velocidad bastante alta y con peligrosas maniobras que ponían en riesgo la seguridad vial, se logró detener a esta persona, chocando, impactando a esta persona con una barrera de seguridad. Los asientos traseros se encontraban plegados y ocultaba bajo varias mantas 15 fardos de hachís.
0: La Policía Nacional, por su parte, y la Guardia Civil han desarticulado una organización criminal asentada en Écija. Estaba dedicada al contrabando de picadura de tabaco mediante envíos de paquetería.
1: Se les ha intervenido 850 kilos de picadura, objetos valorados en medio millón de euros. Formaban una estructura perfectamente jerarquizada. Tenían locales logísticos distribuidos en España. En esta operación llamada Bumaca, desarrollada durante 2 años, han intervenido unidades fiscales de distintos puntos del país. Hay 10 detenidos que llegaron a usurpar la identidad de 16 personas, como ha señalado la portavoz de la Guardia Civil, Macarena de la Palma.
3: Estas personas ahora detenidas están por su presunta participación en los delitos de contrabando, blanqueo de capitales, falsedad documental y pertenencia a organización criminal. Y para evitar ellos ser identificados, llegaron a suplantar la identidad de al menos 16 personas a quienes utilizaban como remitentes de los envíos, generando importantes perjuicios legales.
0: En el capítulo de obras, el ayuntamiento, que va a invertir 5 millones de euros en reurbanizar Reina Mercedes y renovar las redes de Masesa.
1: Hoy han salido esas obras a licitación, Isabel, y el plazo de ejecución es de 67 semanas. Se van a realizar en 4 fases. El alcalde José Luis Sanz ha visitado la zona, ha explicado a algunos vecinos pues algunos detalles de estas obras.
4: Mejorar las instalaciones y el saneamiento, que tienen más de 50 años, de reurbanizar todos los acerados, nuevo alumbrado público, mejora general arbolado, nueva ubicación del carril bici, todo para mejorar la calidad de vida de estos vecinos.
0: La planta de Airbus en Sevilla ha terminado las pruebas de vuelo y de tierra de los 3 primeros aviones C-295 encargados por el Ministerio de Defensa.
1: Ya están listos para ser entregados. Estos aviones van a realizar operaciones marítimas y terrestres y van a servir para operaciones nacionales e internacionales de búsqueda y de rescate. El contrato contempla que se fabriquen 18 aviones para reemplazar a los actuales que están destinados a la formación y al entrenamiento de pilotos y de paracaidistas del Ejército del Aire y también del Espacio.
0: Les contamos también que el sindicato Comisiones Obreras ha denunciado una agresión a 2 educadores de un centro de protección de menores específico de trastorno de conducta.
1: El menor no podía salir del centro porque se había fugado previamente y llegó a desmontar la pata de una cama para utilizarla como si fuera una barra de hierro, como un arma, y amenazar a las trabajadoras con el objetivo de marcharse del centro. Ante la negativa, la emprendió con el mobiliario. Terminó agrediendo a una trabajadora a la que golpeó en la pierna. Finalmente logró huir del centro. Sigue fugado, el sindicato reclama medidas de seguridad.
0: Y tenemos que contarles también una agresión a

0: Bueno, pues estas informaciones y otras más, ya saben, a las 3 menos cuarto, pero la actualidad también pasa hoy por la campaña electoral.
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3: Apuesta firme del Partido Popular por el campo sevillano, así se ha dirigido la candidata Patricia del Pozo a los agricultores y ganaderos de Villamanrique de la Condesa.
4: Modernización de explotaciones agrarias, 40 millones de euros. Para las organizaciones de productores de fruta y hortaliza, 43 millones de euros. Mejora de caminos rurales, 19 millones de euros. Asociaciones de defensa sanitaria ganadera, casi 7 millones de euros. Modernización de la agroindustria, 40 millones de euros. Lo ejecutan todo, todo. Así le van echando, así van ejecutando.
3: Pero sobre todo la apuesta es decidida por los jóvenes.
4: Jóvenes agricultores, 30 millones de euros, que es una de las apuestas del presidente de la Junta, el relevo en el campo, la incorporación de los jóvenes al campo. Porque sabe el presidente que es uno de los principales pilares de riqueza de esta tierra, es que somos la defensa de Europa.
3: Reconoce la candidata popular que habrá cosas que mejorar, pero sobre todo dice, están dispuestos a hacerlo.
4: Yo creo, evidentemente, que habrá muchísimas cosas que mejorar, muchísimas. Ahora, en diálogo, en compromiso, en voluntad, en servicio, en servir a nuestra gente, en dedicación, en empatía, en sensibilidad con nuestros ciudadanos, con los sevillanos, con los andaluces, en eso no nos gana nadie. Y yo lo digo como lo siento, porque yo soy sevillana como vosotros, he visto muchos gobiernos, yo miro a mi alrededor y nos miran con envidia, pero Juanma lo tenemos nosotros.
3: Del Pozo, que ha acusado al gobierno central de no apoyar suficientemente el sector del arroz en Sevilla y ha prometido para la próxima legislatura la primera ley de regadío sostenible en Andalucía. La cabeza de lista por Sevilla y candidata a la presidencia, María Jesús Montero, estuvo anoche en Huelva, acompañada por el expresidente Zapatero. Ha hecho un llamamiento para que los progresistas no se queden en casa. José Manuel de la Linde.
5: Montero ha asegurado que quedarse en casa supondrá una pérdida de derechos y de ahí que anime a todos a contagiar, cada uno en su ámbito, la necesidad de votar.
6: Para identificar a la gente que sabemos que tiene dudas, que le parecen estas elecciones menos importante que las generales, que no sabe exactamente si quedarse en casa, le tenemos que decir que Andalucía la necesita.
5: La candidata ha aseverado que gobernar es estar con la gente que tiene problemas y necesidades.
6: Es que no hay un mañana para un joven que no tenga oportunidades de formarse. Es que no hay un mañana para las personas mayores que están esperando recibir la dependencia. Y por eso la militancia de este partido, la gente progresista de Andalucía, tiene que entender la urgencia del 17 de mayo.
3: El presidente de Vox, Santiago Abascal, ha apoyado a su candidato Javier Cortés en Dos Hermanas y ha recordado la última vez que estuvo aquí.
7: Siempre que estoy en la provincia de Sevilla, no puedo olvidarme de la vergüenza que pasé en el año 2015, cuando me subía a un cajón de frutas con un megáfono y dábamos voces como locos intentando hacernos oír. Y ha pasado el tiempo, hemos mantenido levantadas las banderas y no hay un sitio de Andalucía, no hay un sitio de España donde no se llenen las plazas y las calles.
3: Por Andalucía apuesta por un medio rural vivo, dándole valor a lo público, lo ha dicho Lebrija, la número 2, Alejandra Durán.
8: Ante la pérdida de población en el medio rural es fundamental garantizar los servicios públicos y así lo vamos a hacer. También aumentar y mejorar la financiación local porque los ayuntamientos tienen un papel clave en garantizar un medio rural vivo.
3: Con los vecinos de su eminencia ha estado la candidata de Adelante, Begoña Iza.
9: Los barrios están abandonados y lo que nos tememos es que aquí lo que haya es siempre detrás unos negocios de especulación que al final acaban expulsando a la gente de sus barrios de toda la vida. Hace falta muchísima más inversión, hace falta escuchar a la gente.
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7: 12 y 40 del mediodía y les hablábamos lamentablemente de una denuncia, una nueva agresión a sanitarios, a médicos, esas personas que tanto nos cuidan y que tan importantes son, ¿verdad? Bueno, pues por eso precisamente queremos recordarles también que el Colegio de Médicos tiene, el Consejo Andaluz de Colegios de Médicos tiene en marcha una campaña que se llama Tu Salud en las Mejores Manos, la de tus médicos. Porque la figura del médico hay que potenciarla y hay que respetarla. De ahí esta campaña y esta campaña que nos cuenta nuestra compañera María José Marín. Buenas tardes.
8: ¿Qué tal? Pues sí, una campaña con la que se quiere sobre todo poner en valor el papel de nuestros médicos y de nuestras médicas, de nuestros doctores, de aquellos que cada día trabajan por salvar nuestras vidas, por que en situaciones complicadas no lo pasemos tan mal. Se pone el acento precisamente en la comunión que se produce entre médico y paciente y se hace a través de voces y rostros conocidos de nuestra tierra. Está con nosotros para atendernos, por supuesto, el presidente del Consejo de Médicos de Andalucía, Alfonso Carmona, a quien saludamos ya. ¿Qué tal? Buenas tardes.
9: Hola, buenas tardes. Yo.
8: Importante. Usted ha hablado de la conjunción entre médico y paciente a la hora, precisamente, de avanzar en la solución de esa situación complicada en la que se puede uno o una encontrar.
9: Yo creo que es una de las cosas más importantes. Cuando tú, a ti te llega el paciente y al principio no lo conoces, pues se ve desde el punto de vista científico. Pero en cuanto se establece, y además se establece desde los primeros momentos, esa comunión, esa humanidad entre el paciente y el médico, es cuando de verdad la cosa fluye de forma continuada. Y casi siempre, a Dios gracias, y aquí en España, con la gran medicina que tenemos desde todos los puntos de vista y en todas las especialidades, pues realmente los resultados están aquí presentes con estos amigos que han tenido sus problemas y estos compañeros médicos pues se lo han solucionado igual que a millones de personas.
8: Y como testimonio decíamos cuatro caras conocidas que han pasado por momentos difíciles. Entre esas caras conocidas está Fernando Díaz de la Guardia, compañero periodista, el cantante Manu Tenorio y también la Mari de Chambao y también por supuesto el futbolista Sergio Rico, a quien hemos podido escuchar a través del medio online. Con nosotros están Fernando Díaz de la Guardia y Manu. Fernando, buenas tardes también.
10: Buenas tardes.
8: Tú has contado tu experiencia y has insistido, ¿no?, en ese cobijo, ese amparo que dan los profesionales, sobre todo decís, y habéis coincidido ambos, en un momento de fragilidad como el que te da una enfermedad.
10: Lo he comentado antes, yo ya no escucho las ambulancias por la calle igual. Antes pensaba en el paciente, ahora pienso en quien le acompaña y fue por una experiencia propia. Cuando a mí me atiende María Angustias, camino del Hospital Virgen de las Nieves, a partir de la relación que mantenemos desde entonces, porque ella se preocupa por el paciente, pero que al final ya se convierte también en amigo, creo que lo digo todo. Es decir, la empatía de aquel momento se ha mantenido en el tiempo. Y yo desde aquí le quiero dar las gracias, igual que también a Fernando Iglesias, máxilo facial del Hospital Virgen del Rocío de Sevilla, porque fíjate que podría haberme intervenido, pero decidieron esperar y acertó. Y siempre apuntó a que en mi cara, si tenía que entrar el máxilo facial, sería al final, si no había más remedio. Pero que me iba a acompañar en todo el proceso. Y vuelvo al concepto de la empatía, del acompañamiento. Yo me he sentido en ese sentido, efectivamente, como decía Manu, me encanta el verbo cobijado, ¿no? Porque más allá de la familia, más allá del amor que conseguido consolidar a lo largo de mi vida, me he encontrado con otro tipo de estímulo en personas que no nos conocíamos y que, sin embargo, estoy totalmente conectado a ellas gracias a su humanidad, que me parece fundamental en la relación entre el facultativo y el paciente.
8: También está con nosotros Manu Tenorio, que coincide en las palabras con Fernando. Tú incidías sobre todo en el respeto a los profesionales que cuidan de nosotros, que trabajan día a día y sobre todo que no dejan de estudiar para ser mejores cada día, para tener las últimas técnicas, los últimos estudios a la hora de atendernos. Ponías como ejemplo el caso de tu tío. Decías que él era médico y que si hubiera dedicado todo el tiempo que dedicó a estudiar a tocar un instrumento, pues tocaría el piano, la guitarra, en fin, el valor también de esta profesión en el día a día, no solo con los pacientes, sino eso que no se ve, la parte de estudio constante.
11: Sí, efectivamente, pero es que yo te estoy hablando de algo que yo he visto, o sea, te digo, y efectivamente ellos no trabajan solamente las 8 horas que estén trabajando ejerciendo su profesión, ¿no? Sino que hay después también un trabajo que no está en el sueldo, y es ese trabajo que hacen por las tardes, que también es un tiempo que le quitan a sus familias, que le quitan a sus hijos, que les quitan a sus hobbies personales para seguir preparándose, porque la actualización del software tiene que ser absolutamente constante, ¿no? Y yo personalmente, pues la verdad, les tengo mucho que agradeceros a los sanitarios, porque yo he tenido un par de episodios bastante serios y la urgencia y la rapidez y la seriedad y la profesionalidad con la que me trataron fueron determinantes en mi recuperación, ¿no? Y aparte que, bueno, que es una profesión que exige un compromiso y una solidaridad extraordinaria, ¿no? Porque consagras tu tiempo, tu vida, tu trabajo, tu profesión a mirar por la vida de los demás, ¿no? Entonces yo creo que debíamos de tenerlo como realmente la madre de todas las profesiones.
8: Pues compromiso que tienen nuestros profesionales sanitarios, en este caso, con esta campaña, Tu Salud en las Mejores Manos, las de tus médicos, puesta en marcha por el Consejo de Colegios de Médicos de Andalucía. Muchísimas gracias por atendernos a los tres.
9: Muchísimas gracias a vosotros.
10: Gracias a vosotros.
7: 12:47 del mediodía, tenemos también una última hora en suceso. Parece que ha habido un accidente en el tranvibús de Sevilla Este, en la Avenida de las Ciencias. Patricia, cuéntanos.
12: Pues buenas tardes, ha sido por un frenazo, es lo que nos cuentan desde el 112. Ha sido sobre las 12:15 a un autobús del tranvibús en la Avenida de las Ciencias, a la altura de las góndolas. Ha frenado y al parecer han resultado heridos varios pasajeros. Entre ellos nos citan tres, el número tres heridos. Uno de ellos, según los que han llamado al 112, estaba semi inconsciente. Ahora mismo están actuando en el lugar, Isabel, policía local y 061. Estamos a la espera de tener más noticias.
7: Gracias, Patricia. Ampliaremos esta información. 12:47 del mediodía.
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0: Tomate viene bien con todo, el tomate, ese bombón colorado. En los palacios ya ha comenzado su recolección. Hablamos a esta hora con... Bueno, y además es que se lo decíamos, ¿no? Está celebrando los palacios la primera semana del tomate. Es una ruta gastronómica, una gala, también actividades hasta el próximo domingo. Y hay muchas propuestas para reforzar, para promocionar este alimento tan nuestro, tan lleno de vitaminas. Miguel Ángel Gavira, gerente de la cooperativa Las Nieves. Buenas tardes.
1: Hola, ¿qué tal? Buenas tardes.
0: Tenemos entendido que celebran la Semana del Tomate y que ha arrancado además la campaña. ¿Cómo se presenta esta campaña, señor Gavira?
1: Pues la verdad que nada, como todos los años, cargada de trabajo y con mucho volumen de movimiento. Como bien comentas, acompañando la campaña, o coincidiendo mejor dicho con la campaña, este año dentro de la Asociación de Productores de Tomate de los Palacios, pues se ha unificado una iniciativa con la Asociación de Hosteleros y de Comerciantes de aquí de los Palacios, y se ha hecho una Semana del Tomate con eventos y rutas gastronómicas y demás para fomentar el producto.
0: Comentábamos al principio que esperan ustedes una campaña con 6, 7 millones de kilos aproximadamente. No sé si esto es lo que viene ocurriendo todos los años, si las lluvias también han hecho que se retrase o que hayan tenido algunas problemillas, y cómo está el fruto para este año.
1: Sí, como bien comentas, en la cooperativa Las Nieves, aproximadamente en esta primera campaña, si no superaremos, estaremos bastante cercanos a los 7 millones de kilos de tomate. Ya en la siguiente rondaremos los 2. Lo que sí es cierto que en la localidad, dentro de la Asociación del Tomate, que ahí forman parte 3 entidades, la totalidad de la producción rondará aproximadamente los 14 millones de kilos, 14 millones y medio. Y con respecto al tema de la calidad y las características organolépticas, la verdad que un fruto bastante completo. Ha sido más bien perjudicado por el tema de la época de la recolección, por el tema de la climatología, la adversa y las lluvias y demás, que ha conllevado alguna resiembra, algunos atrasos en plantas y demás, y unos 15-20 días más tarde de lo que es normalmente habitual, si se está recolectando. Pero en cuanto a propiedades, características organolépticas y facultades, no se ha mermado en absoluto.
0: Bueno, la calidad intacta de este tomate de los palacios. ¿Cuántas variedades cuantifican ustedes ahora los productores de los tomates de los palacios?
1: Pues la verdad es que cada vez hay más. Sería complicado decirte un número porque cada vez las casas de semillas, junto con las cooperativas y los agricultores, hacemos más temas de ensayo para ir haciéndose más resistentes a las diferentes enfermedades o plagas que se van encontrando en los agricultores en campo, una campaña tras otra. Y ahora mismo, frente a enfermedades como el tema del virus rugoso y demás, sería complicado cuantificarte, porque hay cada vez más y derivados de esos patrones originarios.
0: Claro. Señor Gavira, ¿y hay tantos tomates de los palacios como se venden? Queremos decir, vamos a todos sitios y nos están promocionando tomates de los palacios, tomates de los palacios. ¿Eso siempre es así o cómo puede el consumidor saber si realmente es el producto que le están vendiendo?
1: A ver, es una buena pregunta y además viene bien en relación a lo que estamos comentando de fomentar iniciativas como el tema de la Semana del Tomate, la ruta gastronómica y demás. Dentro de la Asociación de Productores somos dos cooperativas y una empresa privada que es Frupal. Las otras dos cooperativas somos Las Nieves y Parque Norte. Hemos iniciado, es un proyecto que hace ya bastante tiempo que se inició, creo que hace 12 años ahora, Asociación de Productores del Tomate. Tenemos un logo distintivo dentro de la asociación, solamente podemos comercializar con la marca Tomate de los Palacios esas tres cooperativas con ese distintivo. Tenemos unos estatutos de la asociación que fomentan y acotan el que no se use ese nombre o esa marca en sitios a los que no le pertenece o que no sean originarios de aquí, y cada vez estamos intentando acotar más todo ese tipo de cuestiones por el tema de las marcas blancas, podemos llamarle, que intentan asemejar el producto no siendo, o copiar el producto no siendo originario de aquí de la localidad. Claro. Tenemos un reglamento de uso interno de la marca y estamos ultimando el tema de la IGP para terminar de acotar y cerrar el círculo para que no haya esa demanda. Sí, es cierto que estamos bastante distribuidos en bastantes sitios y llega a bastantes lugares, tanto de forma en fresco como por industria.
0: Claro que sí, se queda mucho en nuestra tierra y se exporta mucho porque es un producto muy, muy demandado. Claro, es que el tomate de los Palacios no solamente el sabor, sino esas características nutricionales que también tiene.
1: Sí, de tema de las características físico-químicas y organoléctricas, a raíz de las peculiaridades de clima y tierra, hacen un producto único, por eso se conoce como el bombón colorado.
0: Bueno, pues señor Gavira, estamos perdiendo un poquito la comunicación. En cualquier caso, muchísimas gracias. Invitamos a todos los oyentes a que disfruten de todas estas actividades, porque en muchos restaurantes de los Palacios hay unas propuestas gastronómicas con el tomate que verdaderamente son deliciosas y hasta ahora no se las vamos a mencionar porque van a salir corriendo. Muchísimas gracias. Vamos a marcharnos a la Fundación Cajasol, nuestros últimos momentos para hablar de la exposición WordPress Photo. Ya saben, las mejores fotografías documentales, los premios del fotoperiodismo. Ahí está Carlos López. Carlos, buenas tardes.
2: Buenas tardes, efectivamente. Estoy con Marta Echevarría, comisaria de la exposición, y estamos los dos frente a la foto ganadora de la norteamericana Carol Gussie, que es una foto desgarradora. Marta, buenas tardes. A ver, explícanos qué estamos viendo.
3: Hola, buenas tardes. En esta imagen vemos a dos niñas, las hijas de Luis, un migrante ecuatoriano, cómo están agarrando la camisa de su padre. El rostro del padre prácticamente no se ve, pero en ellas vemos una angustia, un dolor de un momento que están a punto de separarlos sin saber a dónde se va el padre, sin saber qué va a ser de él o qué va a pasar. Es una foto muy impactante.
2: Es uno de los ejes, digamos, en lo que está articulado las más de 140 fotos que tenemos aquí. El tema social, vamos a decir, también hay otro tema, que es el cambio climático. Y otra cosa muy importante, que es la soledad, sobre todo la soledad en los mayores. Tenemos aquí al lado, precisamente, una fotografía de una señora mayor frente a un robot pequeñito, que simula la cara de una niña, y es desolador.
3: Sí, bueno, a mí esa imagen me gusta mucho. Vemos a una mujer mayor en una silla de ruedas, sentada frente a una mesa, unas botellitas de agua y una robot que se llama Emma. Y Valtrud, la señora, dice que al principio se sentía muy rara con esta idea de tener a un robot para socializar, porque está en una casa en un asilo y hay mucha soledad. Pero curiosamente, la robot obviamente pues tiene ya sistemas de mucha inteligencia y empezó a conocer el sentido del humor de esta mujer. Sí, es curioso. Entonces ella, la mujer, dice que bueno, ahora le cuenta chistes que son de su humor y que ya como que crearon un tipo de relación. Y es raro, porque al mismo tiempo, justo enfrente de esa imagen, tenemos a una abuela en Brasil que está con sus nietos, están todos abrazados en la cama. Entonces, bueno, dos personas mayores en contrastes distintos, una en el primer mundo y otra en una situación de extrema pobreza en Brasil, en lo que consideraríamos un país menos desarrollado, ¿no?, entre comillas, pero es un contraste muy fuerte sobre a dónde nos lleva el desarrollo, a dónde nos lleva la tecnología, ¿no?, a la soledad, Carlos. Mientras que en otros lugares tenemos comunidad, familia, diversión.
2: Terrible, bueno, terrible.
0: Terrible, Carlos, sí. Tenemos que despedirte, pero desde luego muchísimas gracias por acercarnos el valor de la imagen. Recomendamos esta exposición en la Fundación Cajasol. Así llegamos a la 1:00 p.m. Sigue la información en Canal Sur Radio. Hasta luego.
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6: El juicio sobre el caso Mascarillas, que investiga si hubo cobro ilegal de comisiones en la compra de material sanitario durante la pandemia, está en su momento procesal final. La Fiscalía ha negado un pacto con el empresario Víctor de Aldama, imputado en la causa, para rebajarle la petición de la pena, pero rechaza que Pedro Sánchez sea el número uno de la trama. Ahora es el turno de la acusación popular en el Tribunal Supremo. Carmen del Arco.
7: Buenas tardes, y ahora es el turno de la acusación popular que dirige el Partido Popular, que ha tenido ya desavenencias al inicio de la jornada. La abogada del PSOE, que está integrada en este grupo, quería tener voz propia hoy para quejarse de la rebaja de pena que el abogado del Partido Popular pide para Víctor de Aldama, de 7 a 5 años. Una queja que ha quedado recogida pero no atendida por el tribunal, y Alberto Durán, el abogado de parte del Partido Popular, está dibujando una organización criminal que actuó en el peor momento.
8: Mientras los ciudadanos se morían a millares cada día, el ministro colocaba a sus amantes en instituciones ferroviarias dependientes de él. Mientras tanto, a DIF le sobraba el dinero que no empleó en mantener las infraestructuras ferroviarias y compró a toda prisa, sorteando la opinión negativa de sus técnicos y las necesidades del propio ente, 5 millones de mascarillas que en absoluto estaban justificadas.
6: Y estamos a la espera de la anunciada comparecencia de los ministros de Interior y Sanidad, junto con los de Transportes y Política Territorial. Siguen reunidos desde esta mañana, de hecho, una reunión de urgencia convocada por Pedro Sánchez para hablar sobre el crucero afectado por brote de antivirus cerca de las costas de África, que ha puesto rumbo a Canarias para recibir ayuda técnica. ¿Cuál es la última hora, Beatriz Galeano?
9: Pues que esa reunión se va a mantener hasta 1:30 p.m, donde se ha convocado una rueda de prensa, es lo que dice Moncloa en su agenda. Será entonces cuando sepamos cómo se va a hacer el traslado del barco desde Cabo Verde a Canarias. La Organización Mundial de la Salud ha confirmado que 3 pasajeros sospechosos de antivirus ya han sido evacuados del crucero y se dirigen a Países Bajos. Hay un avión medicalizado a la espera de trasladar al médico de a bordo, que está grave. La directora de Sanidad de Cabo Verde dice que la operación es segura.
10: La operación está a ser preparada con la máxima seguridad.
9: La operación se está preparando con la máxima seguridad y coordinación institucional, con la participación de todas las autoridades pertinentes. La situación continúa bajo control. Hasta el momento no existe riesgo para la población de la isla y el riesgo sanitario para el país es bajo.
6: En Sevilla, al menos 3 viajeros de un autobús urbano han resultado heridos cuando el conductor ha tenido que hacer un frenazo de emergencia. Ha sido hace unos minutos en la línea conocida como Tranvibús, que circula por plataforma propia en el barrio de Sevilla Este. Están interviniendo los servicios médicos del 061. Y en Málaga se investiga la estafa cometida por un agente de seguros de Vélez, que se quedaba supuestamente con el dinero de sus clientes después de asegurar sus vehículos. Cuéntanos, Málaga, María Ibáñez.
11: Luz Sierra es una de las denunciantes que nos cuenta que fue Seguro Generali quien los alertó de las anomalías existentes con las pólizas contratadas desde hacía 3 años con este agente ya despedido. Así se lo contaron.
12: Si tenía 40 pólizas a su nombre, coches que ni siquiera son nuestros, pues normal, yo pagaba todo. Y ya está, hasta que me llamaron, y así fue que nos dimos cuenta de que las pólizas las anulaba, las volvía a hacer, ese era su modo operandi. Las daba de alta y luego las daba de baja.
11: La voz de alarma la ha dado esta empresaria, pero hay muchos afectados más que ahora estudian presentar una denuncia conjunta.
6: 20 a 21 grados en todas las capitales, 23, un poquito más en Málaga. Andalucía, 1:03 p.m. de la tarde.
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14: Saludos, buenas tardes. Tenemos al Unicaja Málaga viajando en un ratito a Badalona para defender el título de Liga de Campeones de Baloncesto. Se enfrenta mañana a la AEK de Atenas en las semifinales de la Final Four. El equipo no marcha bien en Liga, pero ya lo sabemos, se llama Unicaja, el apellido es Málaga, y con eso es capaz de dar lo mejor cuando menos se le espera. El Sevilla se prepara también para un partido trascendental el sábado frente al Español, entrenando por la tarde para acostumbrar a los jugadores al horario del encuentro. Y en Liga de Campeones, decepción tremenda en el Atlético de Madrid, que con su derrota, por cierto, no ayuda a que España sume puntos en el coeficiente UEFA para tener una plaza más en la competición el año que viene. Vamos con todo, Fernando Peña en el control, Pilar Alcaide, Lola Camacho en la redacción. Comienza la jugada. Pues eso, el Unicaja, que defiende este fin de semana en Badalona el título de la Basketball Champions League, se enfrenta a la AEK de Atenas en semifinales, a puntito de viajar. Juan Carlos Tirado.
15: La expedición del Unicaja se encuentra en el aeropuerto de Málaga para tomar un avión rumbo a Barcelona. Esta tarde a las 6:30 tiene previsto realizar la primera toma de contacto con el Olímpico de Badalona, escenario de esta Final Four 2026. El conjunto malagueño se enfrentará mañana a partir de las 9 de la noche al AEK de Atenas. El técnico del conjunto griego dice que el Unicaja es favorito. Cuando se le pregunta a Ivón Navarro si el Unicaja es favorito, su respuesta es así de rotunda.
16: Me parece un disparate, ¿no? Porque el equipo no es el mismo. Es decir, yo siempre he dicho que el año pasado, cuando decían que éramos favoritos, yo dije que sí, que éramos favoritos. Éramos el mismo equipo que el año anterior, con años más de experiencia, pero es que este en el equipo es completamente nuevo, ¿no? No creo que seamos ni los más favoritos ni los menos favoritos. Creo que es una Final Four en la que hay cuatro equipos con cuatro estilos muy diferentes. Salvo la AEK, los otros tres equipos venimos de perder la última jornada, de 20, de otro sin acabar el partido, el otro de uno en casa en el último segundo. Bueno, lo normal, ¿no? Antes de este torneo en el que, bueno, hay muchas ilusiones puestas por los cuatro equipos. No soy yo de esquivar, ¿no? Cuando dicen que somos favoritos. Cuando hemos sido favoritos, he dicho que es verdad. Y esta vez no lo somos para nada, porque somos, nuestra ventaja sería mantener el mismo bloque.
14: Un partido que podrán seguir aquí en esta casa, en RAI, también en Canal Sur Radio para los oyentes de Málaga, en la Radio Pública de Andalucía y en Andalucía Televisión. Y desafío el que tiene también, ahora hablamos de fútbol, el Sevilla el sábado frente al Español. Tan decisivo que Luis García Plaza ha cambiado los entrenamientos de esta semana a las 4 para que coincidan con el horario del encuentro ante los pericos y que los jugadores vayan aclimatándose. ¿Es así, Manolo Martín? Buenas tardes.
17: ¿Qué tal? Muy buenas tardes. Sí, cambio de horas, cambio de métodos, son las cosas de los entrenadores. A partir de hoy van a comenzar en el Sevilla a trabajar. El partido a la misma hora que dará comienzo el choque, el crucial choque del próximo sábado ante el conjunto del Español a las 4 y cuarto de la tarde. Quiere Luis García, bueno, pues que la plantilla se vaya aclimatando un poquito a este horario. En un principio parecía que con calor, aunque las previsiones para el fin de semana apuntan a lluvia en la capital de Andalucía. Así que todos los entrenamientos a la misma hora para intentar convertir también el Sánchez Pizjuán en una caldera el próximo sábado ante el Español, donde el lleno está garantizado.
14: Y al Real Betis se le cae una gran baza a favor de sus opciones de Liga de Campeones de momento. La eliminación anoche del Atlético de Madrid frente al Arsenal en Londres reduce el porcentaje a favor de España, por lo menos no suman puntos, ¿no?, para obtener esa plaza extra de Champions. Un varapalo para los colchoneros, como dejaba ver Coque al término del encuentro.
18: Muy dolidos, muy jodidos, pero orgulloso de mi equipo, de mi gente. Lo hemos dado todo, hemos tenido chances de hacer goles. Hoy no ha querido entrar, en el partido de ida pasó lo mismo y orgulloso porque les hemos también puesto entre las cuerdas en muchos momentos a la eliminatoria.
14: Bueno, ahora el destino de los béticos queda en manos del equipo de Luis Enrique. El PSG esta noche se va a saber quién acompaña al Arsenal en Budapest en la final. Bayern de Múnich y PSG, que vuelven a verse las caras una semana después del espectacular partido en Francia, en París, que acabó con un 5-4 a favor de los franceses. A Alemania además le queda el Friburgo en Europa League. Va a buscar mañana el Friburgo esa competición, la final ante el Braga, una eliminatoria en la que viene por debajo de los de Portugal. A nosotros nos queda la esperanza también del Rayo Vallecano en Conference, que también disputará mañana la vuelta de sus semifinales frente al Estrasburgo, ventaja de 1-0 a favor de los rayistas en la ida.

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5: Cuatro jornadas quedan esta temporada en primera, la penúltima, la 37, se va a disputar de forma unificada. Todos los partidos el mismo día y a la misma hora. Son momentos decisivos en la parte alta, también en la baja, y la Liga quiere evitar especulaciones y también quiere evitar que se produzca algún amaño. Lola Camacho.
6: Los encuentros serán el domingo 17 de mayo, la hora de todos a las 7 de la tarde. Sin embargo, la Liga aclara que los partidos están sujetos a modificaciones una vez se vayan conociendo los resultados de las jornadas previas, pues se podrían ir resolviendo los objetivos que aún están en juego para algunos equipos. En ese caso, si hay posibilidades, se llegarían a establecer franjas horarias unificadas según los distintos objetivos clasificatorios, ya sea el título, los puestos europeos o el descenso. De ahí que la Liga recomiende verificar regularmente los horarios y fechas de los partidos a través de la web o de los canales oficiales de venta de entradas.
5: El 24 de mayo finaliza la temporada en primera, en segunda lo hará una semana más tarde, el día 31. Quedan cuatro jornadas y en posición de acceder a la máxima categoría está directamente el Almería, pero también en puestos de promoción el sexto, el Málaga, que se mide este sábado en la Rosaleda con el Sporting. Los de Funes van a buscar un triunfo para tratar de mantener, incluso mejorar su posición. A menos que se descuiden, tienen muy cerca al Burgos y también al Eibar. Y el Cádiz, que abre la jornada esta semana en segunda, el viernes le visita el Depor. Tras la malísima racha que acumulan los amarillos, parece que empiezan a ver un poquito la luz con el nuevo entrenador. Javier Lacabe, ¿qué tal?
7: Hola, buenas tardes. Tanto el Cádiz como sus sufridores aficionados piensan ya en el partido de pasado mañana, 8:30 de la tarde en el Mirandilla contra el Deportivo. Las calculadoras de los cadistas empiezan a echar humo. El Cádiz necesita un mínimo de 4 o 5 puntos en los 4 partidos que restan para conseguir la permanencia, y sobre todo lo que ayuda, además de la mejoría leve, levísima, la imagen del equipo, es que los de abajo no suman ni a tiros. Escuchamos a nuestro comentarista habitual, Oli.
8: Digamos que el optimismo te lo genera el ver resultados de Huesca, Mirandés y Zaragoza. Eso es lo que está de momento alimentando en los dos últimos meses al Cádiz. Y quizás ahora, bueno, la imagen de los dos últimos partidos, y el equipo, bueno, estuvo más cerca de ganar que de perder.
5: Y el Córdoba y el Granada, que siguen preparando el derbi, hoy ha comparecido Ildefonso Fernández, ha comparecido el mediocentro Isma Ruiz.
9: Sí, partido especial el del domingo para Isma Ruiz, que podría enfrentarse a su equipo, y hablamos en condicional porque está recuperándose de una lesión muscular que lo tiene entre algodones. En el vestuario del Córdoba se cree a pie juntillas que pueden sacar adelante los 4 partidos que quedan y poder pelear hasta el final por los puestos de playoff. En el Arcángel debe jugar 3 de esos 4 encuentros, el primero ante un Granada que llega sin presión y con los deberes hechos.
10: Sí, como tú bien dices, se puede dar o no, pero nosotros no pensamos en el más allá, nosotros nos dedicamos, como hemos hecho estos partidos, partido a partido, y si puede ser, será, si no, no.
9: Isma Ruiz es titularísimo para Iván Ania, ha hablado hoy de su futuro, se siente feliz en el Córdoba y su deseo es seguir aquí muchos años más. Acaba contrato en 2028.
10: Como ya sabéis, yo empecé en el Granada, vine aquí a Córdoba y personalmente tengo que decirlo aquí, donde me he sentido más querido, me he ilusionado y he disfrutado del fútbol y me he sentido un tío muy importante aquí donde estoy actualmente, en el Córdoba, y ojalá sea por muchos años más.
9: Teo Zidane, por sanción, se perderá el partido del domingo en el Arcángel.
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3: Y apuntamos también que el malagueño Alejandro Davidovich participa esta semana ya en el Masters 1000 de Roma. Va a debutar en segunda ronda el viernes, al igual que Rafa Jodar. 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

0: ¿Qué tal, señores? Muy buenas tardes, sean bienvenidos como siempre a este tiempo de Radio para el Deporte aquí en Canal Sur Radio. En la jugada de Sevilla hasta las 2, tiempo para toda la información deportiva a nivel local que se ha ido generando en este miércoles 6 de mayo. Parece mentira, estamos ya a mitad de semana en el Ecuador. Y bueno, pues poco a poco en el Sevilla quieren ir arrancando, ¿no?, los motores con vistas a la que se prepara para la nueva batalla deportiva del próximo sábado en el Sánchez Pizjuán frente al conjunto del Español de Barcelona. Empezamos ya a conocer los primeros detalles, horarios de entrenamiento. Quiere Luis García Plaza que la plantilla se vaya adaptando al horario de las 4 y cuarto. Y por ello ha trasladado en el día de hoy, durante toda esta semana, a este horario la jornada de trabajo. Y bueno, y la verdad es que se trabaja a marchas forzadas para convertir, como dijo ayer Gudel en un comunicado, el Sánchez Pizjuán en otro manicomio parecido al que vivimos el pasado domingo ante el conjunto de la Real Sociedad. Las noticias, como siempre, en el día de hoy de la mano de los amigos de Lulook.
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0: Porque, repito, se quiere ver de nuevo un estadio lleno hasta la bandera. Dicen que se está vendiendo ya prácticamente, o se ha vendido, o se habría vendido todo el papel. Se está gestando el segundo lleno de la temporada. Vamos, que se prepara una nueva caldera para intentar poner de nuevo boca abajo el estadio Ramón Sánchez Pizjuán de Sevilla.
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0: Hola, Paco Cepeda, ¿qué tal? Muy buenas tardes.
4: Muy buenas tardes, querido Manolo.
0: Tú te subes al barco de la ilusión. Te subes al barco de los que confían. ¿O no terminas de verlo, querido mío?
4: No, yo obligatoriamente me sumo a ese carro, ¿no? Porque...
0: ¿Te subes al barco?
4: Me subo al barco. Dicho lo cual, me quedo en un camarote aislado porque creo que la gesta sigue estando muy
0: mira
4: complicada.
0: Que sea milagro. Mira que ojalá, sea milagro, Paquito ojalá. Cepeda. Arrepentidos lo quiera el Señor.
4: Es que, de verdad, si pasa eso me daría igual. Que si se volcara todo el odio en mí, me parecería bien. No pasa nada. Sí se logra, ¿no? Y sí, tengo que seguir en un análisis, bueno, que me resulta... Ahora está vivo, no está muerto, que no es poco. Ahora, el médico sigue allí, ¿eh? El médico está allí y los familiares están avisados, ¿eh? Porque hacen falta 5 puntos, querido Manolo.
0: Te iba a preguntar, digo, no te veo con ninguna calculadora. Ayer venía el Tato con una de...
4: Unos datos espectaculares.
0: Una que compró ya hace muchos años...
4: ¿En Ceuta?
0: En Ceuta, sí. Y venía con unos datos tremendos. Veo que a ti no te hace falta ningún tipo de calculadora.
4: Ningún tipo.
0: Una victoria serían 40 puntos ante el Español y sería todavía insuficiente como para...
4: Desde el punto de vista contable, por supuesto.
0: Para el objetivo.
4: Pero desde el punto de vista emocional... dispararía. Mira, si estamos hablando de que el Sevilla antes de jugar con la Real Sociedad tenía un 90% de posibilidad de bajar, que luego de ganar tiene un 50%, para mí, si gana el Español se reduciría un 25% de posibilidades de descenso. A partir de ahí, porque quedarían 9 puntos para sumar 2 que creo que harían más falta, pero es la apreciación de los demás. Luego ya puede entrar el factor perfectamente de que haya un rival que no gane nunca. Eso no lo sabemos ahora, Manolo.
0: No.
4: Pero puede que alguno no gane ya nunca. Puede. O sí.
0: O puede que lo ganen todo.
4: Pero todos no van a poder ganar todo porque entre otras cosas se juegan entre ellos algunos partidos. En definitiva, te permitiría ver la cosa, por un lado, con una óptica más optimista, que eso siempre ayuda a competir, y luego contable, ¿no? Contable. Es que a ti, de 9, te harían falta 2 para quedarte realmente tranquilo. Y hay otros que no, que le harían falta más.
0: Bueno, pues es cierto que han ido cambiando cosas, el ambiente es otro, todo se ve de un color diferente después de la imagen que dio el equipo, que también lógicamente incide, ¿no?, en estas apreciaciones que a día de hoy el personal tiene. Esto no es lo mismo que cuando se terminó el partido de Pamplona. El día de la Real hubo fútbol, hubo interés, hubo disparo a puerta.
4: Claro.
0: Se produjeron una serie de circunstancias que, repito, alumbran al personal a a ser optimistas, ¿no? Otros, a lo mejor, no es tu caso, Paco, pero no se quieren montar todavía en ese barco de la ilusión. Nosotros sí, hombre, queremos que la gente se monte y que la gente vaya disfrutando y que la gente sueñe. Porque te digo otra cosa, Paco, el Español lleva, como bien estamos contando, 17 jornadas sin conocer la derrota. Ellos vienen con sus problemas y también vienen con sus miedos aquí a Sevilla, ¿eh?
4: O sea, no, es que, ¿cómo
0: cuidado,
4: Manuel Incata, Manel, ¿no? Manel Martín de allí, de, está formando un lío allí
0: está
4: en su programa.
0: También, ¿eh? También está hablando de...
4: Manel dice, no gana Manel, nunca,
0: el manicomio,
4: en ruina, hay que ver que el Real Madrid pelea a todo el mundo.
0: El Pep Cepeda de allí también, imagínate, ¿no? Al Pep Cepeda, ¿no?
4: Que, francés. Que,
0: francés
4: está diciendo esto se viene abajo. Claro que sí. ¿Por qué? Porque este es un mundo también de sensaciones, ¿no?
0: Bueno, pues ahora le metemos mano al Sevilla. Estaba hablando, va a hablar de aquí a nada. En unos minutos, Quique Salas, el central sevillista que poco a poco se va ahí asentando, ya que los que más ganan y los que deberían dar la cara y los que tendrían que estar al frente del operativo, los Nianzú y Marcao, andan como andan, pues han asumido el relevo los Castrín y Quique Salas, que de momento pues están solventando la papeleta. Ahora a ver si Pilar Alcaide nos pone los sonidos de este joven canterano, que repito, lo vi muy bien y además se alegraba especialmente del portería cero. Otro dato, por cierto, relevante en este Sevilla de García Plaza. Ya digo que andan en el Sevilla preparando sorpresas y movidas parecidas, ¿no?, a la que ya le contamos en el día de ayer aquí en Canal Sur Radio, con esa terapia de grupo familiar, Paquito, que hizo Luis García Plaza con todos sus futbolistas. Imaginamos que algo nuevo tiene que haber también con respecto a este asunto.
4: Yo estaba pensando.
0: Estarán inventando algo. Llamen a exnovias, llamen a quien quieran, pero hagan lo que sea.
4: Que si yo estoy en el hotel concentrado y me traen a mí dos niñas con una perrera gorda, digo, al favor, llevártela, ¿eh? O sea, todo esto de la familia, de hecho, Manuel, todos hemos estado en cenas de Navidad que a lo mejor no era lo más adecuado,
0: el lugar más apropiado. Bueno, pues parece que a la gente del Sevilla ese vestuario no le fue del todo mal. Ha hablado Monchi, querido.
4: Habla siempre, ¿no?
0: Luego lo vamos a escuchar.
4: ¿Para cuándo nuestro programa, querido Manuel?
0: Estamos dejando, ¿no? Es que habla ya en muchos sitios y en muchos momentos.
4: A él le gusta,
0: ¿no?,
4: hablar en Canal Sur.
0: El mensaje, sí, hombre, especialmente yo sé que le gusta, sí, ¿no? Sí. Pero además hace poco estuvo aquí en Canal Sur Radio, pero para Andalucía, en otros menesteres, recordando la efeméride, ¿no?, de Eindhoven, que hace ya 20 años y que se va a cumplir en nada y ha estado por aquí, lo podremos escuchar. Pero en cuanto a lo que vamos, ha vuelto a hablar, luego lo escucharemos, ha vuelto a incidir en que si Sergio Ramos, 5-11, Martin Inn y todo el grupo empresarial que representa al Camero llegara al Sevilla, que no iba a llegar Sergio en este caso como un florero, lógicamente, ¿no?
4: Hombre.
0: Vamos a ver, si uno llega, pues lo hará con mando en plaza, ¿no? No va a llegar y se va a poner a cortar billetes en la puerta 27 del Sánchez Pizjuán, ¿no? Si llega, pues va a llegar con mando en plaza y con un cargo de responsabilidad como tiene que ser.
4: Faltaría, ¿no? Hombre, faltaría que no tiene perfil de hombre florero, no lo tiene. No. Que estés el auto mismo sobrevalorado, ya te digo que sí, pero eso son percepciones mías. Uh-huh. Pero no, yo en ningún momento he dibujado que si Sergio Ramos aparece por el campo de Sevilla va a ser un puro ornamento para que tres gerentes hagan, no sé, qué tengan que hacer, ¿no? Otra cosa es que esté acertado o no, ¿eh? Que eso ya, yo ahí tengo mis dudas, ¿no?
0: Bueno, ahora, como digo, lo escucharemos. Vamos a escuchar también las palabras de Quique Salas, que está compareciendo en sala de prensa. Y en el Betis, Paquito, mal con la derrota del Atlético de Madrid ayer en Londres. Hubiera venido bien una victoria. Empiezan, bueno, pues a quedarnos, por ejemplo, la bala del Bayern de Múnich.
4: Bayern de Múnich no puntúa. Uh-huh. En este caso, aunque puntúa por varias opciones, bueno, que gane o empate, claro, puntúa. Si pierde, no estamos hablando de nada. Si pierde, puntúa que haga algún gol, pero no creo que es... Si imaginemos que hubiera otro resultado de eso brutal, de 4-5 y ese tipo de cosas, creo que los goles no es suficiente como para que haya sorpaso en la clasificación actual. Otra cosa es lo que ocurra en Europa League y en menor medida en esto, querido Manolo, en la Conference, que suma menos. Uh-huh. Hombre, ha habido un traspié, porque ya no va a sumar el Atlético de Madrid, seguro.
0: Sí.
4: Pero sigue estando posible, ¿eh?
0: Bueno.
4: ¿Tú cómo lo ves, querido Manolo?
0: No, yo que se está en manos, evidentemente, ay, ya siempre ajenas, ¿no?
4: Muy claro.
0: Pendiente, como dices, de las cuentas del Bayern, pendiente de lo que haga en UEFA el Friburgo, claro, y también del Rayo, que todo puede sumar. Hay muchísimas combinaciones.
4: Bueno, ahora mismo solo le suma el Rayo.
0: El Rayo, y lógicamente.
4: Lo demás es que no sumen el Rayo.
0: En ese partido de Conference que tiene el conjunto español. Yo creo que eso muy hasta el final, ¿no? No vamos a salir de dudas. Como digo, en esta misma semana. ¿Y qué dice el tiempo de revisión? Pues ayer nos sorprendía el Comité Técnico de Árbitros que Anrabat dice debió haber visto la roja el pasado domingo sin que la acción fuese penalti.
4: Pues no estoy de acuerdo.
0: Paquito Cepeda.
4: No estoy de acuerdo.
0: Joder, pues mira que la han visto ya, la han revisto, lo han.
4: ¿Pero qué hago? Todo. ¿Qué cuento? ¿Lo de otro o cuento no, lo que yo?
0: Cuenta tú.
4: Claro, yo no veo fuerza excesiva ahí. Yo veo un frame muy desagradable. Que es que un frame son desagradables siempre. Uh-huh. Y no veo consecuencias posteriores, por tanto, no hubo esa lesión. Aparentemente, si la entrada era de esa contundencia y el tobillo es un tobillo, no es de un superhombre, debería de estar lesionado y no lo está. Yo no comparto. Ahora, la imagen es fea, pero no comparto. Y claro, comparto que no es penalti porque, claro que no. Ya no está en acción de juego, ¿no?
0: Bueno, pues luego escuchamos las explicaciones para que tengan cumplida información de lo que piensan en el Comité Técnico de Árbitros con respecto a este asunto.
4: Lo del Sevilla no ha salido todavía, ¿no?
0: No, en este caso no.
4: Lo de la jugada no, porque fue un día después, ¿no? Claro.
0: No, a día de hoy, pero, y hasta ahora yo no lo tengo.
4: ¿Se hace eso? Aunque...
0: Depende, suelen elegir y la analizan. Pues no sé, en función de qué. Te decía que ha hablado Ángel Ortiz en los medios del club, el joven canterano, ha hablado del asunto de las lesiones, ¿no? Y lo mal que le han venido en este último tramo de liga.
5: Por un lado, jodido, porque como tú dices, fue de estar cinco semanas, creo que fueron, con la lesión del hombro y tal, jodido, intentando recuperarme, que luego en el primer entrenamiento... Me pase eso, bueno, pues intentando, bueno, ya lo tengo asimilado. Estuve bastante jodido cuando la semana pasada cuando me pasó, pero bueno, ya como te digo, asimilarlo, intentar ayudar al equipo desde fuera en lo que pueda y bueno, intentar eso, que entre todos podamos conseguir ese objetivo de clasificarnos a Champions, que bueno, aunque no depende todo de nosotros, que lo que dependa de nosotros es este, y luego ya a esperar.
0: A esperar las palabras de Ángel Ortiz. 23 partidos ha disputado esta temporada, que no está nada mal.
4: Bastante bien, sí.
0: En su primer round, digamos, en la élite del fútbol español, de los muchos, ¿no?, que le quedan de aquí y hasta que cuelgue las botas, el joven canterano, que dice haber recibido mensajes y, sobre todo, cariño, ¿no?, de Bellerín en cuanto al tema de las lesiones, ¿no?
4: Y más partidos hubiera sumado, querido Manolo, si no llega a ser por ese infortunio, ¿no?, que es parte del oficio y de ser profesional de esto, ¿no?
0: Así que nada, pues...
4: Pero el chico debe estar contento, ¿eh?
0: Hombre, en línea
4: general... Se ha metido una plantilla de nivel.
0: Si a él le hubieran dicho hace, no sé, año y medio, que llegado el mes de mayo sumaría pues la cifra de 23 partidos con el Real Betis Balompié, hombre, yo creo que lo hubiera firmado...
4: Con un Real Betis Balompié que compite en cosas gordas, sí, que no es...
0: Absolutamente, me parece que son números muy, muy, muy buenos en este caso para el joven canterano del Real Betis Balompié. Con Fernando Peña al frente del operativo de la jugada de Sevilla, con Pilar Alcaide, con Roberto Amaya en la producción y ahí en la central del teléfono, y con Paco Tamayo al frente de las redes sociales. Qué bien está funcionando, qué bien está funcionando nuestro Paquito Tamayo, que me dice que ya hemos llegado en la cuenta arroba jugada de Sevilla a los 9.400
4: ¡madre mía!
0: Seguidores. Tenemos que seguir siendo más en esta familia.
4: ¿Y la cuenta de qué? ¿De cuál de las redes sociales?
0: En arroba jugada Sevilla.
4: ¿Esa de X?
0: En X, en el antiguo Twitter. Hemos alcanzado...
4: ¿Instagram también tenemos, querido Manolo?
0: Tenemos de todo. Estamos que lo rompemos, querido Cepeda. Así
4: qué
0: que ahí está esos números, gracias también al trabajo de Paco Tamayo, que está, como digo, pues con el asunto de las redes sociales. Enhorabuena pueden seguirnos si quieren en @jugadasevilla. 1:30 de la tarde, a vuelta de pausa, nos metemos de lleno en todos los asuntos que tenemos aquí encima de la mesa, aquí como siempre en la compañía grata de Canal Sur Radio. Bienvenidos.
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0: 31 minutos de la tarde, ya casi 32. Hay un comunicado de Veris Norte. Dice que el sábado cambiamos de color, todos de blanco. Si el pasado partido ante la Real todo el mundo fue de rojo, pues ahora se pide desde este colectivo pues que la gente vaya vestida de blanco al Sánchez Pizjuán. Bueno, funcionado, ¿no? La técnica en este caso visual y todo lo que montaron en el Sánchez Pizjuán para recibir este partido al Español de Barcelona, ahora todo de blanco. Bueno,
1: yo creo que el Sevilla da más miedo de rojo.
0: Sí, ¿no? Es un poco más, ¿no? Más como el estadio, ¿no? En sí, ¿no? Cuando pasó del blanco al rojo, acaparaba más, ¿no? La atención, no sé si...
1: Pero bueno, es verdad que hay que cambiar cosas para que los ánimos también con el mismo objetivo, que es ayudar a su equipo lo que se pueda, desde la grada, lo que se pueda. Pues sí, motivaciones distintas, ahora vestimos de blanco, sí, en fin. Yo creo que esto debería articularlo el club, pero bueno, si no articula nada... Pues,
0: si hubiera club, ¿verdad? Si hubiera club. Sí. Show vuelve después de la semana pasada que estuvo fuera por sanción. No creo yo que vaya a mover mucho el 11, ¿no? Luis García Plaza, una vez que ya parece que está encontrando un poco la horma del zapato, ¿no? No sé, no veo yo...
1: No ha repetido, ¿no?
0: Pues yo diría que no te lo podría asegurar, pero me da la sensación de que no. Que no, porque por ejemplo en el último partido fue novedad Eyuke, que sí. no había sido titular, por ejemplo, en Pamplona. En fin, había que mirar ese dato. Que el equipo va a entrenar esta tarde. Dicen que para adaptarse un poquito al horario de las 4:15.
1: Los biorritmos.
0: Yo pensaba que era por el calor, pero fíjate tú por dónde, que anuncia la climatología algo de lluvia para el fin de semana.
1: Anda. Digo. No, pero es verdad que es importante que el cuerpo se adapte a cuando tenga que tener un máximo rendimiento. No es una hora de máximo rendimiento. ¿Por qué? Bueno, todo el mundo será consciente de ello. Van a tener que comer muy temprano, porque después de comer siempre lo que te entra ganas es de dormir, no de competir, ¿no? Entonces van a tener que adelantar todo su biorritmo. Yo diría que habría que comer en el entorno de las 12, 12 y media de la mañana,
0: ¿eh? Bueno, pues está hablando Quique Salas. Vamos a escuchar el final. Luego, si acaso, retomamos un poquito por el principio. Quique Salas.
2: Ir dejarlo todo por el club.
3: Quique, otra por mi parte. Decía el compañero, ¿no?, que te estás afianzando en ese eje de la zaga. En los últimos partidos te hemos visto casi siempre

0: es fruto de su trabajo y nada, espero que siga así porque está haciendo un gran trabajo.
1: Un último por mi parte, Quique. A raíz de las preguntas de mis compañeros sobre tu evolución, luego usted que ha comentado sobre las críticas que ha recibido, esta temporada hemos visto que al principio no jugabas mucho en el once inicial, no salías de titular, porque estaba delante Nianzú, Marcás, Pilicueta, pero hemos visto una evolución de Quique Salas, sobre todo esta temporada y este tramo final, en el que quizás, ¿no?, estamos viendo a ese Quique Salas que tanto esperábamos, ¿no? Un Quique Salas que quizás está llegando a un buen nivel. ¿Cómo definirías tú esa evolución? ¿Cómo se ha sentido usted personalmente en esos momentos en que quizá la gente le criticaba, sobre todo esta temporada? Y eso.
0: Nada, es verdad que nadie quiere pasar por momentos complicados porque al final siempre se tiene. Es verdad que fue un inicio bastante complicado. También tuve el tema de la lesión, que estuve bastante mal. Y nada, creo que con trabajo y esfuerzo he podido mejorar bastantes cosas que tenía que mejorar y aún sigo mejorando y nada, me siento bastante bien conmigo mismo por todo el trabajo que llevo haciendo todo este tiempo. Creo que también los partidos pues te dan esa confianza y esa experiencia que quizás necesitaba y nada, como te digo, a seguir mejorando las cosas que tenga que mejorar y a seguir en esa línea.
2: Muy bien, damos por finalizada la rueda de prensa.
3: Bueno, pues hasta aquí las palabras de Quique Salas. Ahora seguimos nuestro caminar. Escucharemos un poquito el arranque, ¿no?, de esta comparecencia que empezaba eso de la 1:20. Hemos escuchado aquí en directo en la Jugada de Sevilla este último tramo final donde Quique ha hablado un poco del aspecto personal. Ese aspecto personal que ha ido remontando y que, bueno, pues ahora mismo lo han convertido en un futbolista a un mejor nivel, sin que estemos hablando de un jugador élite para los Sevillas que hemos visto años atrás. Para este Sevilla, lógicamente, pues es un jugador que puede que bueno, al que se le puede sacar rendimiento y partido, Paco.
4: Mira, ahora mismo es bastante irrelevante. ¿Por qué? Porque transmite energía, transmite verdad. Transmite esta palabra muy manida en el deporte, que es compromiso, y tiene alguna cualidad futbolística también, que además va a ser necesaria en este tramo de liga, querido Manuel. Yo espero todavía el gol de Quique Salas en un córner, yo lo espero, porque tiene cualidades para ello. Es verdad que el Sevilla tiene lanzadores pésimos, pero yo todavía contabilizo que una de las opciones que va a tener Sevilla para salvarse es su gol.
3: Oye, anda, vaya cómo está el patio de los banquillos, Paquito Cepeda, en España, ¿no? Terzic se va al Athletic Club de Bilbao, abandona el Chingurri, deja el banquillo Marcelino, el del Villarreal. Dicen ahora que Bordalás no va a seguir en el Getafe. Bueno, esto lo dicen todos los años y al final casi siempre suele terminar quedándose en el conjunto madrileño.
4: Real Madrid, por supuesto.
3: Real Madrid, pues imagínate, vamos a tener movida, ¿no?, en los banquillos esta temporada. Lo digo, hombre, por Bordalás, ¿no?, que es un hombre que siempre está vinculado, ¿no?, vinculado en este caso al Sevilla Fútbol Club, y yo no sé si eso alguna vez tomará vida, pero ahí queda ese dato. Este año dicen que lo va a tener Ángel Torres más complicado para que Bordalás continúe en el conjunto de Getafe.
4: Bueno, el Sevilla en principio sí conserva la categoría.
3: Luis García Plaza tiene un año más absolutamente confirmado y firmado, ¿no? Con lo cual hay poquito habría que rascar, ¿no? Pero ya saben las cosas que se pueden dar en el mundo del fútbol. Como les decía anteriormente, ha hablado Monchi. Ha hablado sobre su futuro y sobre la venta y sobre cómo está incidiendo Sergio Ramos en toda esta operativa que hace ya un par de meses que se lleva hablando, pero que a día de hoy todavía no se ha gestado, entre otras cosas porque, bueno, yo entiendo que los actores principales de esta película querrán saber si el Sevilla se queda en primera división o si, desgraciadamente, pues se tiene que ir a segunda. En función de cada cosa, el valor de la entidad tendrá un precio o tendrá otro. Esto dijo Monchi.
5: No te puedo decir, porque yo te digo que si le preguntas a Sergio o le preguntas a su socio o le preguntas a los accionistas del Sevilla, tampoco tienen 100% claro lo que va a pasar porque es un tema de negociación. Pero sí, verdad que él quiere ser, no sé si presidente, pero sí quiere estar en el meollo de la toma de decisiones del futuro del Sevilla. Mi día a día es el San Fernando. ¿Eso significa que jamás vaya a trabajar en otro club? No tiene por qué.

0: que, pero mi prioridad siempre va a ser San Fernando. Todo aquello que pueda aparecer en el horizonte tiene que ser compatible con el San Fernando. A la respuesta del Sevilla, a día de hoy no tengo ninguna propuesta para volver al Sevilla y te digo lo mismo que he dicho muchas veces. Si este día me llama, evidentemente tengo que escucharlo, pero a día de hoy creo que estoy a gusto como estoy.
1: No tengo a día de hoy ninguna propuesta Cepeda para volver al Sevilla.
2: No, claro que no.
1: No la tiene, claro, pero lógicamente no, ahora mismo. Pero la tendrá.
2: La tendrá en cualquier caso, ¿no? Que si viene Sergio Ramos, si no viene, si viene, cuanto más alejado además de Sevilla la posible oferta o el posible comprador, si es que eso ocurre algún día, que tú sabes que yo creo que no ocurre nunca, pues más pensará en Monchi, ¿no? Tú imagínate que nosotros somos dos inversores de aquí, de Sevilla, que estamos en el taco y vamos a comprar los Chicago Bulls. Bueno, pues llegamos allí y hablamos con Michael Jordan, ¿no? ¿O no? ¿O qué hacemos? ¿Qué hablamos? Obligatoriamente,
1: sí, lo que pasa es que
2: ¿no?
1: Si ven a Michael Jordan en el palco de los Lakers.
2: O tengo que llevarlo, ¿no?
1: Sí, pero habrá que preguntar, bueno, ¿y qué hacía Jordan allí?
2: Ah, no. Ah, bueno, sí, la pregunta. Si te refieres a Monchi en lo del Español.
1: Sí, claro.
2: Yo creo, ¿eh? Que estaba con una promoción que tiene de Hyundai que creo que.
1: Vaya, vale.
2: Que había. Sí, sí.
1: Qué casualidad, Miguelito, ¿no?
2: Bueno, no, tampoco es tanta casualidad. Bueno. Porque si estuviera para otra cosa, se taparía. Uh-huh. Monchi, podemos decir de él mil cosas, pero tonto no es. Uh-huh. Entonces no, yo creo que ahí no hay que rascar ningún tipo de película.
1: Bueno, pues será otro de los asuntos.
2: Y yo no digo que el Español o la propiedad del Español no esté interesada en Monchi.
1: Sí,
2: ¿eh?
1: Sí, sí,
2: eso,
1: sí.
2: No estoy diciendo eso. No. Digo que no, que si fuera
1: lo
2: así.
1: Lo que sí parece, Paco, es que habla con conocimiento de causa. Es decir, ha dicho, a mí no me han llamado, yo de momento no sé nada. Estoy con el San Fernando,
2: que
1: pero
2: me,
1: sí
2: me
1: sé...
2: Quita, me quita la vida el San Fernando.
1: Que le quita la vida, pero él sí sabe que si Sergio llega, llegará para llevar los mandos, ¿no?
2: Claro, así que, no y, porque además si Ramón llamó a Sergio y a su hermano para San Fernando, uh-huh. Si Sergio viene al Sevilla, llamará a Monchi, ¿no? Digo yo.
1: Digo yo, ¿no?
2: Digo yo, ¿no?
1: Bueno, Quique Salas al principio dijo esto sobre el ambiente y la que se está montando en torno al partido del sábado en el Sánchez Pizjuán ante nada más y nada menos que el Español.
3: Energía positiva, con bastante confianza. Bueno, estos días pues recuperando después del gran esfuerzo que hicimos en el partido, porque creo que estuvimos los 100 minutos dando lo máximo de cada uno y bueno, como te digo, con gran energía positiva, con mucha confianza para el partido de este sábado y con muchas ganas de que llegue ya.
4: Buenas, Quique. José Gordillo para el Diario Marca. Bueno. Quería preguntarte por esa mejora defensiva respecto al partido del Sadar, ya que con la Real Sociedad prácticamente no generaron ocasiones o al menos Blajodimos no tuvo que intervenir, ¿no? ¿A qué crees que se debe ese cambio en la forma de defender que tuvisteis contra los donostiarras?
3: Pues nada, a ver, es verdad que cada partido se da de una diferente manera, pero bueno, llevamos trabajando bastante tiempo esa mejora defensiva en cada entrenamiento y bueno, creo que se vio reflejado en el partido de lunes y nada, muy contento sobre todo por esa parte porque es verdad que si mantenemos la portería a cero y con que no tengan prácticamente ocasiones, pues sabemos que podemos ganar el partido porque confiamos plenamente en los de arriba y sabemos que nos pueden hacer un gol.
5: Aquí Quique, Máximo Ramírez para Sevilla Actualidad. Han comentado varios compañeros de prensa que el momento en la charla previa al partido del lunes, el míster os dio como una especie de sorpresa, ¿no? Con familiares, amigos vuestros cercanos. ¿Cómo se vio ese momento dentro del vestuario?
3: Buenas, ¿qué tal? Pues sí, la verdad que fue una gran sorpresa que creo que nadie esperaba y fue un gran momento para todos porque al final los familiares también lo sufren con nosotros en los momentos complicados y bueno, están ahí siempre apoyándonos y creo que una gran fuente de energía que nos dieron para poder darlo todo en el partido.
6: Buenas, Quique. Pablo Caña para Dorsal 16. ¿Cómo vive un canterano esa salida a jugar con el himno, ese momento donde la afición se convierte en el jugador número 12?
3: Pues la verdad que es impresionante, se pone los vellos de punta porque lo de la afición es espectacular, solo tenemos palabras de agradecimiento, ellos saben que es un momento difícil y siempre están ahí y creo que es muy importante para nosotros, lo sentimos desde dentro y creo que el otro día pues nos dieron ese plus para poder ganar el partido.
7: Por aquí, que Juan B. Muñoz para Informa Sevilla. ¿Qué opinión te merece el respaldo masivo de una afición que ha dejado de lado su enfado para unirse al equipo más que nunca en estos momentos de adversidad? Muchas gracias.
3: Pues nada, como decía, creo que la afición es consciente del momento que complicado que estamos viviendo y nada, creo que ellos siempre están ahí para tanto en las buenas como en las malas. Creo que el otro día se vio reflejado, todos estaban unidos y bueno, nosotros sentimos el máximo apoyo desde dentro. Creo que, como he dicho antes, nos dieron ese plus y esa fuerza para poder aguantar los 100 minutos dejándolo todo y nada, creo que esta victoria también es gracias a ellos y nada. Solo palabras de agradecimiento.
1: Pues hasta aquí Quique Salas, el central sevillista, que pide a la gente el mismo apoyo, convertir en el mismo estado de locura, en ese manicomio, como decía Gudel en el día de ayer, el próximo sábado, cuando el Sevilla, a eso de las 4 y cuarto de la tarde, salga al Sánchez Pizjuán para medirse al Español de Barcelona. 1:45, esto es Canal Sur Radio, esta es La Jugada de Sevilla. Bueno, pues lo estábamos comentando, anteriormente con Paco Cepeda. Meto también en el lío a nuestro compañero de ABC, que además ha estado esta mañana en el entrenamiento del Real Betis Balompié, pendiente de todo lo que por allí estaba ocurriendo. Hola, Samuel Silva, ¿qué tal? Buenas tardes.
8: Muy buenas, Manolo. ¿Qué tal?
1: Estábamos por aquí conversando, hablando al margen de, bueno, lo mucho que tiene en juego el Sevilla el próximo sábado, que se complica un poquito lo del quinto puesto con la derrota ayer del Atlético de Madrid. Son innumerables, Samu, las cábalas, las combinaciones que están encima de la mesa. Pero bueno, el Betis se sigue agarrando, ¿no?, un poquito a este sueño de que esta quinta plaza pues dé validez para jugar Liga de Campeones.
8: Sí, ya no dependía de él, porque cuando dependió del Betis metió la pata el día del Braga. Ahora tiene que esperar a los equipos españoles y los alemanes. Vamos a ver que si Luis Enrique, Fabián también echan una mano esta noche con el PSG y eliminan al Bayern y ganaría opciones la quinta plaza. Parece complicado después de lo de ayer, pero bueno, ahí sigue España de momento teniéndola y el Betis ilusionado con esa posibilidad que endulzaría el final de temporada, ¿no?
1: Bueno, antes de ir con lo de Abde, con movimientos de futuro, ¿no?, que se empiezan ya pues a barruntar en el Betis de la próxima temporada, fíjate, con todavía muchísimas cosas en juego. Sale el comité técnico de árbitro en el día de ayer analizando la acción de Anne Rabat en el terreno de juego, en ese partido ante el conjunto del Oviedo, donde todo el mundo en un principio nos llevamos las manos a la cabeza, ¿no?, por la dureza, ¿no?, ¿dónde iba Anne Rabat, ¿no?, de aquellas maneras, ¿no?, para intentar frenar el ataque del Oviedo, y al final la jugada pues acabó prácticamente en nada ante el temor, ¿no?, el temor que teníamos en la grada de que aquello hubiera supuesto una tarjeta roja, un penalti. Las explicaciones dadas por el Comité Técnico de Árbitros en el día de ayer son estas.
9: Es importante señalar que en el momento del contacto el balón ya se encontraba fuera de los límites del terreno de juego. El árbitro señala saque de esquina. A efectos reglamentarios, resulta indiferente que el contacto físico se produzca dentro o fuera de los límites del terreno de juego. El factor determinante para la sanción técnica, posible penalti, es que el balón se encuentre en juego. Por consiguiente, al haberse producido el contacto cuando el balón ya había sobrepasado la línea de meta, no cabe la sanción técnica. La consideración debió ser de juego brusco grave y el VAR debió intervenir para recomendar una revisión que condujera a la expulsión.
1: Anda, le llama la atención en este caso a Cordero Vega, a Samuel Silva.
8: Sí, bueno, a Cordero Vega y a Anne Rabat, ¿no? Que claro, no puede hacer ese tipo de entrada, además no es la primera que hace de ese estilo y debe medirse mucho mejor porque le pudo costar cara al Betis. El penalti lo rozó, estuvo cerca, el comité dice que el contacto fuerte, como interpretó el VAR, es fuera, entonces con el balón fuera, entonces el penalti no podía ser, pero la tarjeta roja sí se la jugó y ahí el comité incluso le pega ese tirón de oreja, ¿no?, al árbitro y al VAR, de que tenían que haber expulsado al jugador del Betis, que se empleó con una dureza que cada vez que íbamos viendo la repetición más dura te parecía, ¿no?
2: Es que no quiero repetirme, y esto tiene que ver con el paladar de que poco a poco estamos condicionándonos todos, ¿no? Que cada vez nos parecen las entradas más duras cuando no lo son, no lo son. Yo no digo que haya repartido caramelo, digo que yo no expulso a una persona por eso, que no la expulso. Y que visto lo cual, el frame y la cámara lenta es es tremendo, todo lo hace más grande, y que el jugador de rival no se lesionó y no pasó nada. Ahora, que esa es mi percepción, pues sí, es la mía. Yo entiendo que el deporte de contacto implica acciones como esta, sí. Y son sancionables, sí, pero no con roja. Yo no le saco roja.
8: Pero Paco, pero con Andrabat, el fútbol tiene que medirse, porque el otro día no solo fue esa, es que en los primeros cuartos de hora de partido hizo tres o cuatro entradas, no de ese nivel, pero sí excesiva, y además lleva cinco faltas el 24 horas en suya. O sea, que el fútbol estaba como revolucionado, ¿no?
2: El análisis sobre él, sí, cabe, claro que cabe eso. Pero yo invito, no, a raíz de esta jugada, a una reflexión mayor. Cada día nos van a aparecer más cosas rojas y más cosas penalti. Esto está inventado desde que el mundo es mundo. Y yo pongo el ejemplo del toreo, de verdad. Si es que el paladar del espectador cada vez se condiciona más por lo que es sancionable. Entonces, y todos pedimos una barbaridad de rojas. Y el fútbol no puede estar pulsado a todo el mundo. Es que no puede ser.
1: Bueno, pues en cualquier caso, nos llama mucho la atención, ¿no? Digamos, un poquito la desazón que hay, ¿no? La no comunicación que hay en muchos momentos, ¿no? Con respecto al tema del VAR, y sobre todo en esta ocasión, que han dejado un poquito al colegiado en fuera de juego.
2: Bueno, pero esto es transparencia, ¿no?
1: Explicado, bueno, no está mal. Hemos detectado en los últimos días, ¿no? Que el mercado avanza, que el mercado, aunque estemos todavía, ¿no? Prácticamente a poco de que esto acabe, las plantillas empiezan ya a moverse, los directores deportivos están a tope y con diferentes perspectivas que hay. Lógicamente, en el Betis, si hay Liga de Campeones, pues las cosas van a ser muy diferentes a si no la jugara finalmente el conjunto verde y blanco, pero lo que sí está ya en la pizarra, ¿no? del Betis, la posibilidad de ingresar dinero por futbolista, y ahí aparece el nombre Paco Cepeda, Samuel Silva de Abde, ¿no? Que está haciendo una muy buena temporada en su conjunto. En líneas generales se está convirtiendo en ese hombre importante por el que llegó al Real Betis Balompié hace muchísimo tiempo, y en el que están depositadas muchas de las esperanzas de ingresar dinerito calentito, Samu, este verano.
8: Sí, a ver, uno repasa la temporada del Betis y Adde, y yo creo que junto con Fornal pueden ser los mejores futbolistas o los más regulares del Betis cuando han estado. Y en el caso de Adde, que tiene la edad para ser atractivo para el mercado. Fornal ya vino de Inglaterra, es más complicado que llegue una gran oferta, pero por Adde sí, ¿no? Y en el Betis se manejaba ese escenario ya el verano pasado, que la lesión de tobillo que sufrió en la final de la Conference lo tuvo todo el verano fuera, y eso quizás frenó un poquito ese interés, pero después de este buen año saben que van a venir. A ver, en el Betis gustaría no tener que vender a Adde, que eso significaría que el Betis está en Champions y que puede retener a su futbolista, pero también sabe que hay que hacer caja con alguno. Ya lo dijo el presidente en la Junta para el mes de enero, que entonces no se vendió a nadie. Y entonces antes del 30 de junio, por mucho que el Betis haya ingresado más por taquilla y por cosas, pero hay que tapar un poco las cuentas y el nombre de Adde junto con Altimira y Nathan quizás sean los que se manejan, pero claro, Altimira no ha rendido tanto este año, Nathan pagaste 9, la plusvalía no es tan grande, la de Adde sí podría ser si se consuma, ¿no? Claro. Pero bueno, ahí también tendría que hilar fino el Betis luego.
1: Totalmente. Informa hoy Mateo González en ABC que el Betis se llevaría una media del 75% de la plusvalía de la posible venta, en este caso, del futbolista marroquí. Gracias.
8: Sí, es un contrato complicado. Cuenta Mateo es un tema complicado ahí, pero sí. Es más difícil. O menos eso lo que se llevaría.
1: Gracias, compañero. Un abrazo muy grande.
8: Un abrazo, Manolo.
1: Me quedan minutos para terminar el programa. Y esto prácticamente ha volado. Pero tenemos un equipo sevillano en Asobal, Paco Cepeda. Qué grande.
2: Sí, fui al partido.
1: Fuiste al partido, ¿no?
2: Un par de ellos este año. Sí, fui al final.
1: Presidente Juan Ramón Jordán, ¿qué tal? Muy buenas tardes.
10: Muy buenas tardes, ¿qué tal?
1: Presidente del Proim Balonmano, bienvenido a la élite, presidente. No hay mejor carta de presentación que decir eso, ¿no?
10: totalmente, muchas gracias.
1: Muchas cosas nuevas por cumplir para esta próxima temporada, en lo deportivo, en lo administrativo, en lo burocrático, presidente.
10: Bueno, ya es verdad que teníamos como objetivo subir, Es verdad que se ha adelantado un poco de lo que teníamos previsto. Uh-huh. Y Juan Andreu ya se había adelantado en algunas cositas y llevamos algo avanzado, pero todavía nos queda mucho.
1: Muchas preguntas que me surgen. El equipo va a seguir jugando en Amate, ¿no? Hemos dejado ya el paraguas, ¿no? El cambio ha sido importante, pero para la élite, Amate, ¿se están pensando algunas alternativas o se piensa en mantener este pabellón como el que tiene que convertirse, digamos, en la casa de todos los sevillanos para asistir a partidos de balonmano?
10: Sí, este año vamos a jugar en Amate. El cambio de paraguas a Amate no es por otra cosa que por la capacidad. Tenemos que, claro, que cumplir unos requisitos mínimos.
1: Sí, unos requisitos mínimos y creo que se nos ha ido la comunicación en este caso con el presidente, con Juan Ramón Jordán. ¿Te gustó el ambiente?
2: Muchísimo, muy festivo. Hay que afrontar inversiones interesantes, porque para empezar la pista tiene que ser azul, con no por el color, que el color es lo de menos, es unas características que sea homologable para ser retransmitido los partidos con una calidad superior, más infraestructura, más todo. Pero y me decían allí que el equipo lo tiene casi hecho, uh-huh. Querido Manolo.
1: Sí.
2: Está el equipo en sí bastante hecho y además muy ambicioso.
1: Bueno, a ver si podemos, aunque sea despedir en el último minuto del programa al presidente, que se nos ha cortado. Presidente, anda por ahí. Juan Ramón. A ver, Juan Ramón a la una, Juan Ramón a las dos, Juan Ramón a las tres. No, pues parece que no termina.
2: Hay sonido de Juan Ramón.
1: Ahí está sonido, pero presidente, ¿me escucha o no? Nada.
8: Sí.
1: Ahora sí.
8: La élite no está acostumbrado.
1: El asunto del teléfono lo tenemos que mejorar. Presidente, de manera rápida, el objetivo u objetivos para el nuevo curso, ¿cuáles son?
8: Sí, bueno, el objetivo es mantenernos, obviamente, y hacer una buena estructura, ¿no? Para mantenernos con esto en el tiempo y empezar a crecer desde abajo.
1: Bueno, hay que decir que todavía queda una jornada, ¿no? Que todavía la gente puede acudir en el último partido, ¿no? Y que a partir de ahora, en el verano, ¿no? Pues ya se pondrá en marcha una campaña de abonados donde la gente, evidentemente, tendrá que responder. Esto va a ser importante, va a moverse el equipo en la élite, con lo cual se esperan muchos cambios que poco a poco iremos contando, ¿no, Juan Ramón?
8: Totalmente, que es un llamamiento a la afición que nos apoye, a los medios que ya lo tenemos, lo estoy apoyando muchísimo. Pero sobre todo la afición es un llamamiento importante para que nos apoye, ¿no?, en este nuevo curso.
1: Bueno, pues ahí queda ese llamamiento que poquito a poco iremos haciendo aquí en Canal Sur Radio para apoyar al Proim Balonmano, que lo vamos a tener la próxima temporada.
2: Sería un pivote de categoría.
1: Sí, yo volaría bien, incluso en los extremos, ¿no? En las caídas ya, bueno, a lo mejor luego ya tendría más problemas para levantarme, pero en fin, se intentaría. Presidente, un abrazo muy grande, que sea buena la temporada. Ya
8: un abrazo, muchas gracias.
1: Hasta luego, Paquito Cepeda. ¿Y tú de qué jugarías?
2: Yo extremo chiquitito, pequeñito, ¿no?
1: Bien, con calidad, ¿no? De eso que...
2: Sí, de la rosquita,
1: Bien, bueno, pues felicidades a toda la gente que le gusta el balonmano en Sevilla. Es una muy buena noticia. Señores, que nos vamos. Más deporte en Canal Sur a partir de las 9:05 en el pelotazo con Alonso Rivero. Ahora se quedan con los servicios informativos de esta casa. Disfruten de la tarde, como siempre, en la grata compañía de Canal Sur Radio. Buenas tardes.
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2: Saludos, muy buenas tardes, Andalucía. Recta final en el Tribunal Supremo del primer juicio contra Ábalos, Koldo y Aldama en el caso Mascarillas. Estaba previsto que hoy quedara visto para sentencia, pero de momento el juicio continúa. Ha comenzado con el informe del fiscal, que ha ensalzado la colaboración de Aldama y ha dicho que es posible solicitar una rebaja mayor de la pena. Ha señalado también que Pedro Sánchez no era el número uno de la trama criminal. Carmen del Arco, Tribunal Supremo, buenas tardes.
3: Buenas tardes. El fiscal jefe anticorrupción ha hecho el retrato de la trama Mascarilla. Es una organización criminal en la que Aldama, corruptor, pagaba mordidas y 10.000 euros al mes a Ábalos y a Koldo a cambio de contrataciones con las que se enriquecía. La cabeza, el jefe, era Ábalos y así desmentía la presencia del presidente del gobierno.
4: No lo era, no era el número uno el presidente del gobierno, como con notable desahogo le atribuye ese papel Víctor de Aldama. José Luis Ábalos en raras ocasiones descendía al terreno de juego, a la ejecución material de los delitos, porque para eso contaba con el fidelísimo Koldo García.
2: La llegada del crucero en el que se produjo el brote de antivirus a Canarias ha desembocado en un enfrentamiento entre el gobierno y el presidente insular, Fernando Clavijo, que quiere impedir su llegada. Pedro Sánchez ha convocado una reunión de crisis y estamos a esta hora del mediodía pendientes de la comparecencia del ministro del Interior y la ministra de Sanidad, Beatriz Galeano. Buenas tardes.
5: Buenas tardes. La reunión continúa todavía a esta hora. Comenzaba a las 11:30. Estamos esperando, como decías, que comparezcan los ministros. Por ahora se sabe que tres de los pacientes están siendo trasladados hasta Países Bajos en un avión ambulancia. También el médico de a bordo va al mismo país. El presidente de Canarias, Fernando Clavijo, ha confirmado que la naviera ha pedido ya atracar en Santa Cruz de Tenerife el próximo día 9.
6: El presidente de la autoridad portuaria me ha notificado que ha habido una solicitud por parte de la naviera, por parte del armador, de poder atracar en un puerto de la provincia de Santa Cruz de Tenerife. Eso es lo único que sé en estos momentos.
5: Hay un caso más detectado en Zurich. Ahí se ha confirmado que se trata de la cepa Andes, la única que se contagia entre personas.
2: El Consejo de Gobierno de la Junta ha aprobado hoy el primer Plan Estratégico de Salud Mental y Adicciones de Andalucía. Va a contar con una inversión inicial cercana a los 195 millones de euros. Ha ofrecido todos los detalles la portavoz del Gobierno andaluz, Carolina España.
7: La incorporación a la atención primaria de profesionales de psicología clínica, la sensibilización en empresa, tema importante también, la incorporación de programas de educación emocional para detectar las conductas suicidas.
2: El Gobierno andaluz ha aprobado también una declaración institucional con motivo del Día de Europa que se conmemora el 9 de mayo y el Plan General Estratégico del Flamenco. La Fundación de Cajas de Ahorro, Funcas, ha rebajado en dos décimas la previsión de crecimiento de la economía española hasta el 2,2% para este año, con la estimación de que el conflicto en Oriente Próximo sea algo pasajero, mantienen en el 1,8% el PIB del año que viene. El director de Coyuntura Económica de Funcas, Raimón Torres, explica dónde se producirá el freno del PIB del 2,4% al 2,2%.
8: De la demanda interna, de la demanda de consumo, por la erosión de poder adquisitivo que implica más inflación y también de un impacto sobre la inversión, que es el componente más sensible a la incertidumbre incrementada por la crisis en Oriente Medio.
2: Los efectos de la guerra en Oriente Próximo no son iguales para todos los sectores. Acerinox Europa prevé que su fábrica de Los Barrios recupere la rentabilidad a partir de julio, gracias, entre otros factores, a los nuevos aranceles europeos. La compañía da por superada las consecuencias de la huelga, que en el 2024 mantuvo la factoría 5 meses paralizada. Por el contrario, el encarecimiento del barril de petróleo está afectando a una industria del plástico, una industria que además tiene una fuerte implantación aquí en nuestra tierra, donde hay 700 empresas de derivados del plástico que dan empleo a unas 15.000 personas, sobre todo en las provincias de Jaén y de Sevilla. Jorge Montañez, gerente de la empresa Diseño NT de Alcalá la Real.
9: Si persiste la situación, nos llevará a tener que parar alguna extrusora y bueno, ya veremos cómo vamos apañándonos. Tendremos que adelantar vacaciones, hacer nuestros propios reciclados y a ver cómo podemos ir aguantando la situación. Pero que si se alarga, esta situación es muy, muy preocupante. Afectará al empleo seguro.
2: Una operación internacional antidroga ha dejado 7 detenidos en España y Francia y 6 policías heridos tras una persecución a los narcos. De nuevo hay armas de guerra entre los objetos incautados. Pablo Cosano, buenas tardes.
0: Hola, ¿qué tal? Los agentes han resultado heridos tras ser embestidos por un todoterreno al que perseguían sospechosos de transportar droga. Ha ocurrido en la localidad gaditana de Arcos y ha sido el punto más delicado de una operación conjunta entre la Policía Nacional y la Gendarmería Francesa. Ha habido 2 arrestos en la provincia de Cádiz, otro en la de Gerona y 4 más en Lyon. Se han intervenido en total media tonelada de hachís, 2 fusiles de asalto y pistolas, y podría haber más detenciones.
2: Y escuchen este dato, casi el 20% de la energía defraudada en Andalucía de enero a marzo de este año ha sido usada para producir marihuana. Ausi Contreras.
10: Las provincias andaluzas con mayor consumo defraudado para este tipo de cultivos son Granada, con más de 4 millones y medio de kilovatios hora, Almería con algo más de 3 millones y Sevilla con 1.800.000. En total, Andalucía ha defraudado más de 70 millones de kilovatios hora, según datos facilitados por Endesa. En los 3 primeros meses del año se han registrado un 30% más de operaciones policiales contra este tipo de prácticas fraudulentas que en el mismo periodo de 2025.
2: Le contamos también que un juzgado de Jaén prosigue la investigación sobre 3 trabajadoras de una guardería por presuntos malos tratos a los niños. Están en libertad después de haber sido detenidas por la policía y haber prestado declaración. La escuela infantil permanece hoy abierta. Y le contamos que el revolucionario estudio de animación japonés Ghibli es el ganador del Premio Princesa de Asturias de Comunicación y Humanidades.
11: El Premio Princesa de Asturias de Comunicación y Humanidades 2026 al estudio de animación japonés Estudio Ghibli, por haber transformado excepcionalmente la creatividad en conocimiento y comunicación.
2: Se trata de la productora de animación más famosa del mundo fuera de Hollywood. Vamos ahora con la predicción del tiempo. Informa desde la Agencia Estatal de Meteorología Javier Andrés. Buenas tardes.
12: Buenas tardes. Esta tarde en Andalucía tenemos cielo poco nuboso con nubes de evolución en las sierras, sin descartar en las orientales precipitaciones débiles. En la vertiente mediterránea aumenta cielo nuboso, pudiendo aparecer algunas precipitaciones. Atención esta tarde, especialmente en el Nacimiento y Campo de Tabernas y Valle del Almanzora y Los Vélez, a la precipitación intensa, con acumulados que pueden superar los 15 litros por metro cuadrado en una hora y a las tormentas ocasionales. Les adelantamos que mañana y la mitad este no se descartan las precipitaciones, que localmente serán fuertes. En cuanto a las temperaturas, hoy suben o se mantienen. El viento hoy será flojo de dirección variable. Es una información de AEMET.
2: Y vamos con los deportes. El Unicaja Málaga viaja a esta hora a Badalona para defender el título de la Liga de Campeones de Baloncesto. Y partido trascendental también el que prepara el Sevilla para el sábado frente al Español. Tanto que ha cambiado incluso el horario de los entrenamientos. Lola Camacho, buenas tardes.
13: Buenas tardes. El Unicaja en camino se enfrenta mañana a la AEK de Atenas en las semifinales de la Final Four de la Basketball Champions League. Buscan los malagueños revalidar el título por tercera vez consecutiva, aunque la marcha del equipo en la liga no es la más favorable. Un duelo que nosotros le contaremos en La Gran Jugada y en Andalucía Televisión. En el Sevilla, García Plaza quiere que los jugadores vayan aclimatándose al horario del encuentro con los pericos. Por eso esta semana los entrenamientos son todos a las 4 de la tarde, un partido para el que una vez más habrá lleno absoluto en el Sánchez Pizjuán. Y el Betis fía sus opciones en Liga de Campeones al encuentro esta noche Bayern-PSG.
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2: Volvemos al Tribunal Supremo. Le decíamos que se está celebrando esa recta final del primer juicio contra Ábalos, Koldo y Aldama, en este caso por el caso Mascarillas. Estaba previsto que quedara visto para sentencia, pero de momento el juicio continúa. Ha comenzado con el informe de Alejandro Luzón, el fiscal, que ha ensalzado la colaboración de Aldama, ha dicho que es posible solicitar una rebaja mayor de la pena y ha señalado también que Pedro Sánchez no era el número uno de la trama criminal. Carmen del Arco, saludos de nuevo.
3: Buenas tardes, la jornada la ha abierto el relato de Alejandro Luzón, el fiscal jefe anticorrupción, que dibuja una organización criminal con Aldama empotrado en el Ministerio de Transportes, pagando comisiones a cambio de contratos públicos con los que se enriquecía, y en la cabeza el jefe José Luis Ábalos Koldo, el escudero, quita y descarta a Pedro Sánchez de esta organización, como dijo Aldama.
4: Se trata de establecer un número uno, un número dos, un número tres, y desde luego no lo era, no era el número uno el presidente del gobierno, como con notable desahogo le atribuye ese papel Víctor de Aldama. José Luis Ábalos en raras ocasiones descendía al terreno de juego, a la ejecución material de los delitos, porque para eso contaba con el fidelísimo Koldo García.
3: Sí, ve Luzón que la adjudicación de Mascarillas a Soluciones de Gestión fue irregular porque no se atendió a ninguna otra oferta y se compraron el número de mascarillas que él quiso. El primer pago corrupto de Aldama lo sitúa con el piso de alquiler de Jessica Rodríguez, la amante de Ábalos, que costaba 3.000 euros al mes. Los deseos de Ábalos se cumplían. El ministro dejó de sacar dinero de sus cuentas, gastaba en metálico, enchufó a Jessica y a otra amiga en empresas públicas. Resultado, cohecho, malversación, organización criminal, y se necesita una pena de cárcel elevada, dice el fiscal, ejemplarizante por este motivo.
4: La corrupción política está carcomiendo nuestro sistema democrático y solo una reacción contundente contra ella puede frenarlas.
3: Se aviene el fiscal a que se pueda rebajar la pena de Aldama de 7 años, que pedía a 5, como quiere la acusación particular que dirige el Partido Popular. El abogado Alberto Durán del Partido Popular señala así el papel del empresario.
15: Pero Aldama no iba allí de visita, evidentemente. Es un empresario y desde el principio su propósito era corromper a quien estaba presto para ser corrompido.
3: Pero creen ambos, PP y fiscal, que la colaboración con la justicia podía premiarse con 5 años de condena que no le llevarían a ingresar en la prisión. Precisamente por esto, en la acusación particular se ha escuchado esta mañana la voz contraria de la abogada del PSOE, que está incluida junto a otras 5 organizaciones más en este grupo de la acusación popular y que ha tenido que actuar durante todo el juicio de forma unificada. Ahora en el Supremo está la defensa de Aldama, que presenta al empresario como una persona que se une a una trama que ya estaba funcionando desde antes. Dice que desde 2015 lo que señalaría entonces una trama vinculada a Santos Cerdán.
2: Gracias, Carmen del Arco. Le hablamos más sobre tribunales porque Miguel Ángel Rodríguez, jefe de gabinete de la presidenta de Madrid, Isabel Díaz Ayuso, ha prestado hoy declaración ante el juez, denunciado por una supuesta revelación de secretos al enviar a un chat datos personales de 2 periodistas que habían sido identificados por un policía en las inmediaciones de la vivienda de la pareja de Ayuso. Rodríguez ha admitido que difundió los datos de 2 periodistas del País, pero ha asegurado que se los pasó la pareja de Ayuso y no la policía.
16: He declarado lo mismo que os he dicho al llegar. No hay revelación de secretos porque la policía no me ha pasado nada. Nunca he hablado con la policía de este asunto. Lo más importante es que no fue la policía. Se ha llegado a decir que fue la policía la que hizo la foto. La policía no puede entrar en un domicilio particular para hacer una foto. No hay secretos oficiales, no hay revelación de secretos oficiales y ya veremos cómo sale de esta el Partido Socialista.
2: Son las 2 y 14 minutos de la tarde. Acaba de comenzar la comparecencia de la ministra de Sanidad, Mónica García, tras la reunión del gabinete de crisis que ha convocado el presidente del Gobierno.
17: Directo con las personas que están sintomáticas. El proceso de auxilio y repatriación se llevará a cabo en Canarias. No va a suponer ningún riesgo para la población canaria ni tampoco para su actividad económica. España tiene todas las capacidades para atender a todas las personas y tenemos toda la capacidad para mantener la protección de la salud pública como nos merecemos. Si les parece bien, le paso la palabra al ministro del Interior para que le cuente cuál ha sido esa decisión de activar el mecanismo europeo de protección civil.
2: Mónica García, gracias, la ministra de Sanidad, que acaba de comparecer. Beatriz Galeano, ¿qué más ha dicho la ministra? Buenas tardes.
5: Buenas tardes. Pues ha asegurado que ha mantenido contactos con la Organización Mundial de la Salud, con el Gobierno de Canarias y también con los responsables sanitarios de la Unión Europea. Ha explicado también la situación ahora mismo del crucero, que está fondeado cerca de Praia, es la capital de Cabo Verde, donde un equipo de epidemiólogos de la Unión Europea está haciendo una evaluación del pasaje. Hay 3 casos de personas que tienen síntomas. Los 3 han sido trasladados ya hacia los Países Bajos. El médico de a bordo, que también se encontraba enfermo, está estabilizado y también está siendo trasladado hacia Holanda, aunque en un principio se planteó la posibilidad de que fuera ingresado en un hospital de Canarias. El pasaje y la tripulación, ha asegurado la ministra de Sanidad, ahora mismo es asintomático. El barco va hacia Canarias, hacia el puerto de Granadilla de Abona, que es un puerto más pequeño que presenta menos problemas. El presidente de Canarias ha dicho que la naviera ha pedido ya atracar el próximo 9 de mayo y se queja de la falta de información.
6: Seguimos desconociendo cuál es el acuerdo de la Organización Mundial de la Salud con el Gobierno de España. Seguimos sin tener claro el estado de los pasajeros, el contagio o la propia cepa, y seguimos en este caso sin entender por qué, si lo que se quiere proceder es a una repatriación, no se hace en este caso en el puerto de Praia o en el aeropuerto de Praia.
5: Como resumen, son 8 las personas con síntomas. El primer fallecido ocurrió, fue un hombre, el pasado 11 de abril. Su esposa se bajó del barco en Johannesburgo con síntomas y también falleció. El 4 de mayo se produjo la muerte de una tercera persona. Hay además un hombre ingresado en un hospital de Zurich. Ese es el centro que ha confirmado que se trata de la cepa Andes, la única de la que se tiene constancia ahora mismo que se transmite entre personas.
2: Vamos a escuchar la comparecencia, un poquito de la comparecencia del ministro del Interior, Fernando Grande Marlaska. Tal y como escuchaban a nuestra compañera Beatriz Galeano, el crucero atracará en el puerto de Granadilla de Abona, en Tenerife.
18: Se nos inste a España a abrir la emergencia que hemos abierto y a activar el mecanismo europeo de protección civil. A partir de ahora se van a realizar las distintas reuniones con todos los países concernidos para poder...
2: El Consejo
14: Andalucía
2: de
14: a las 2.
2: Les decía que el Consejo de Gobierno de la Junta ha declarado de emergencia obras por valor de 87 millones de euros para la reparación de infraestructuras hidráulicas afectadas por el tren de borrascas en Andalucía. Además, ha dado luz verde al primer plan estratégico de salud mental y adicciones, con una dotación de 194 millones a desarrollar entre el 2026 y el 2029. Este plan contiene 6 líneas estratégicas, María José Marín.
19: Este plan se pone en marcha para prevenir los problemas de salud mental y las adicciones, transformando el modelo de atención actual e integrando por primera vez ambas áreas de forma coordinada. Entre los aspectos más destacados del PESMA está la incorporación a la atención primaria de profesionales expertos en psicología clínica y la sensibilización en empresas, además de la incorporación de programas de educación emocional en centros educativos y entornos familiares para detectar posibles conductas suicidas o de riesgo en menores. Así lo ha explicado Carolina España, portavoz del Gobierno andaluz.
7: Se crean también en este plan hospitales de día para la atención infanto-adolescente, equipos especializados también para la atención a los más pequeños y programas ambulatorios para tratar los TEA, los trastornos del espectro autista, y también los casos de TDAH.
19: El Ejecutivo andaluz ha aprobado además en este Consejo de Gobierno el Plan General Estratégico del Flamenco.
7: Cuidar del flamenco como un arte vivo, como un patrimonio cultural y como un auténtico sector económico.
19: También se ha aprobado una declaración institucional con motivo del Día de Europa, que se conmemora el próximo 9 de mayo.
2: Y de lo económico destacamos que la Fundación de Cajas de Ahorro, Funcaja, ha rebajado en 2 décimas la previsión de crecimiento de la economía española hasta el 2,2% para este año, con la estimación de que el conflicto en Oriente Próximo sea pasajero. Mantienen en el 1,8% el PIB del año que viene. Ana Giraldez.
20: La incertidumbre de lo que pueda ocurrir en los próximos meses sigue instalada en todas las previsiones económicas. Desde Funcas trabajan con la hipótesis de que los precios energéticos vuelvan a niveles preguerra en pocos meses y que las medidas antiinflacionarias del gobierno se retiren. en el otoño. Con estos mimbres, el director de Coyuntura Económica, Raimond Torres, explica dónde se producirá el freno del PIB del 2,4 al 2,2%.
8: Esa reducción de crecimiento vendría sobre todo de la demanda interna, de la demanda de consumo, por la erosión de poder adquisitivo que implica más inflación, y también de un impacto sobre la inversión, que es el componente más sensible a la incertidumbre, que es una incertidumbre incrementada por la crisis en Oriente Medio.
20: Las previsiones de inflación también variarán en función de la continuidad o no de las bajadas del IVA de los precios energéticos. De momento, elevan la inflación al 3,3% este año y en el peor de los escenarios, con una guerra más larga y sin medidas de apoyo, podría subir la inflación hasta el 4% este año.
2: Y en plena campaña de la renta, el presidente de la Asociación de Asesores Fiscales de España, Bernardo Bando, aconseja no confirmar nunca el borrador. Asegura que puede haber siempre datos no incluidos que acabarían en una sanción que no se exime de pagarla por haber confirmado la declaración de la renta ante Hacienda. Javier Ronda.
21: El contribuyente también debe saber que aunque Hacienda nos haga la renta, no estamos exentos y podemos acabar con comprobaciones y una sanción si hay datos no actualizados o declarados. Así lo dice el presidente de los asesores fiscales españoles, Bernardo Bando.
22: Es mejor no confirmar porque puede haber circunstancias, por ejemplo, una venta que se haya hecho de acciones o alguien que tenga algún ingreso pues de esto de Wallapop o de alguna cosa de este tipo, que haya que declararla y que no vienen los datos fiscales. Entonces, es una buena herramienta. Entonces, con la certeza que muchos contribuyentes tienen de decir, oye, si me facilitan todos los datos fiscales, si yo confirmo esto, lo que desde luego no tendré ninguna sanción. Entonces, y luego vienen las sorpresas.
21: Ojo también a las deducciones autonómicas o a la venta de una casa o una herencia. Hacienda lo comprueba todo y hasta hace averiguaciones con programas IA para ver nuestro nivel de vida.
2: Y hoy continúa la campaña de las elecciones andaluzas para el 17 de mayo. La mayoría de los candidatos han tenido actos este miércoles por la mañana. Carmen Rodríguez.
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24: Juanma Moreno ha anunciado un plan contra la soledad no deseada si gobierna en la próxima legislatura y también ha insistido en la importancia de obtener una mayoría estable el próximo 17 de mayo para seguir con las políticas desarrolladas por su gobierno. Auxi Contreras.
25: Atender a las personas en situación de soledad no deseada es uno de los compromisos de Juanma Moreno si gobernara después del 17 de mayo. En su pueblo, Laurín el Grande, en Málaga, ha presentado un plan especial para este fin que se dotará, ha dicho, con recursos económicos y medios materiales.
26: Para todas esas mujeres y hombres que ya por edad se han quedado solos en la vida y que necesita del amparo, el cobijo y el cariño de toda la sociedad, pero especialmente de su administración.
25: También ha criticado las palabras de la portavoz del PSOE, Montse Mínguez, que este pasado martes escribía en redes sociales que los andaluces se levanten del sofá, dirigiéndose a la ciudadanía de cara a las próximas elecciones.
26: Y le quiero recordar a esta señora que Andalucía es una de las comunidades autónomas, la comunidad con menos absentismo laboral de toda España. Eso significa que somos de los más trabajadores que hay en el conjunto del país, en el conjunto de España. Eso somos los andaluces.
25: Moreno ha alertado de la paralización de oposiciones y de ayudas al campo, entre otras, si no pudiera gobernar con autonomía después de las elecciones.
26: No sabremos si podemos convocar las oposiciones que muchos ciudadanos están esperando y que son necesarios. Muchas de ellas chavales jóvenes que llevan un año preparándoselas. No sabemos si vamos a poder dar las ayudas al campo, a la familia que tenemos concedida, porque un gobierno en funciones no lo puede hacer, porque no puede hacer transferencia de crédito, porque no puede aprobar decreto. Todo lo que estamos haciendo está en el aire.
24: En Canal Sur Televisión, Carolina España ha pedido esta mañana el apoyo mayoritario de los andaluces para gobernar sin ataduras y para seguir avanzando en la transformación económica de nuestra comunidad.
27: Porque hemos demostrado que gobernando en solitario vamos más rápido, llegamos más lejos y estamos consiguiendo pues esa transformación que es una realidad. Por lo tanto, aspiramos a gobernar sin ataduras, en libertad, que las decisiones se tomen en Andalucía y que no haya nadie que tenga que llamar a Madrid a pedir autorizaciones.
24: La número 2 de la lista del PP por Málaga ha subrayado que Andalucía ya no es la tierra que dejaron los socialistas, sino la locomotora del país.
27: El milagro económico es una realidad ya, se ha consolidado. Esta no es la Andalucía del millón de parados, la Andalucía de los ERE, la Andalucía que abría los telediarios por la corrupción. Esta es ya una tierra que es locomotora de España, que está liderando. Hemos recuperado el orgullo de ser andaluz y eso me parece realmente importante.
24: España ha destacado las 7 bajadas de impuestos que se han aprobado en los últimos 8 años y ha anunciado nuevas deducciones autonómicas. La candidata del PSOE a presidir la Junta, María Jesús Montero, ha presentado hoy el Plan Andaluz de medidas frente a la crisis energética. En un desayuno informativo ha estado acompañada por el vicepresidente Cuerpo, José Manuel de la Linde.
0: Un plan de protección ante la subida de precios por la guerra de Irán, que incluye ayudas directas de entre 150 y 300 euros.
4: Con un cheque poder adquisitivo de entre 150 y 350 euros, que se va a recibir de forma automática para familias de rentas medias y rentas bajas, con una ayuda reforzada para hogares vulnerables y con un complemento específico para quienes viven en un municipio pequeño.
0: Montero se fija en los municipios más pequeños, en los que el uso del coche es imprescindible. Anuncia ayudas para los que estén en paro o afectados por un ERTE.
4: Y además, durante 6 meses, los andaluces que reciban el subsidio por desempleo o que se encuentren en un ERTE en los sectores más afectados por la crisis, recibirán un complemento de entre 50 y 100 euros para compensar ese coste energético.
0: En su presentación, el vicepresidente Carlos Cuerpo la ha definido como una gran gestora.
9: Una persona que, como he dicho, es una fuerza de la naturaleza. Que entiendan quién está detrás de esa luz que nunca se apaga y que entiendan también por qué yo creo que es merecedora de la confianza para llevar adelante los intereses, en este caso de los andaluces.
0: Han estado presentes los expresidentes Chávez y Susana Díaz.
24: El candidato de Vox, Manuel Gavira, ha llamado en las últimas horas a mandar al paro al PP y al PSOE en las próximas elecciones del 17 de mayo.
10: Y esto es lo que nos jugamos el próximo 17 de mayo. Cambiar Andalucía como si fuera un calcetín. Con el Partido Popular y con el Partido Socialista lo que nos espera es la misma ruina. Con más maquillaje o sin menos maquillaje, pero los mismos datos, la misma precariedad y los mismos servicios públicos.
24: Santiago Abascal, el líder de la formación, se ha mostrado confiado en un gran respaldo de los andaluces para condicionar a Juanma Moreno y hacer cosas importantes, decía Abascal, poniendo de ejemplo los últimos acuerdos de gobierno firmados en Aragón y Extremadura.
11: Tenemos que exigir de una vez por todas unos impuestos justos, es decir, lo más bajos posibles para pagar lo esencial y no unos impuestos más brutales que nunca en nuestra historia para tener unos servicios públicos de mierda, que es como son ahora.
24: En Castro del Río, en Córdoba, el candidato de Por Andalucía, Antonio Maillo, ha defendido una planificación energética para que no se instalen plantas fotovoltaicas en tierra fértil. Dice que son la formación del mundo rural.
12: No va a haber ni una hectárea de terreno cultivable que se dedica a la instalación de fotovoltaica, eólica o solares. ¿Y quiénes lo decimos? Lo decimos quienes siempre hemos defendido la transición energética y la extracción, y para ello decirle a los inversores, estas son las tierras, 400.000 hectáreas de zonas baldías, ahí puede instalar.
24: El candidato de Adelante Andalucía, José Ignacio García, ha propuesto en materia de educación acabar con las privatizaciones en la formación profesional.
13: Se ha aumentado la oferta de plazas públicas de FP un 51% y la plaza pública y la oferta de plazas privadas un 991%.
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2: Estamos pendientes de la comparecencia de Mónica García, de la ministra de Sanidad y del ministro del Interior, sobre la situación del crucero del Antivirus. Va a atracar en el puerto de Granadilla de Amona, en Tenerife. Dice Sanidad que todos los pasajeros extranjeros serán repatriados y que los 14 españoles que viajan en el crucero serán trasladados hasta el Hospital Gómez Ulla de Madrid. Le contamos también que la Guardia Civil ha confirmado que investiga como violencia de género el asesinato esta madrugada por arma blanca de una mujer de 56 años en el municipio de Santa Úrsula, en el norte de Tenerife. El agresor, un hombre de 63, ya ha sido detenido. La madre de la víctima también ha resultado herida en el ataque y está ingresada en estado grave.
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2: Y un juzgado de Jaén ya se ha hecho cargo del presunto caso de malos tratos a menores en un centro infantil. La investigación comenzó tras la denuncia formulada por varias alumnas en prácticas del centro, que pusieron en conocimiento de sus tutores el trato vejatorio que recibían los niños, sobre todo en el momento de la comida. Unos hechos por lo que la policía ha detenido a dos de las educadoras y a la directora del centro, Beatriz Mateas.
5: Según lo declarado en comisaría por las alumnas que formularon la denuncia, esta era una práctica habitual que vieron desde que comenzaron su formación en noviembre, cómo dos educadoras obligaban a las menores a ingerir los alimentos a la fuerza. Julia González es una de esas alumnas que han denunciado los hechos.
6: Se le metía dedo a los niños a la hora de darle de comer, que llenaba la cuchara hasta lo alto y no dejaban tiempo para que los niños tragaran y se lo metían de nuevo otra vez, sobre todo cuando le tapaban la nariz y le metían la comida, lo metían en el cuarto de baño, apagaban la luz y lo dejaban llorando y berreando.
5: Las alumnas se lo contaron todo a sus tutoras. La policía entonces detuvo a las dos educadoras como presuntas autoras de un delito de malos tratos habituales y denigrante hacia los menores. Después detuvieron a la directora por coacciones, al parecer a varios padres y a las propias alumnas, para influir en sus declaraciones ante la policía.
6: Nuestra prioridad era graduarnos. Nosotras queríamos hacer algo, pero tenemos mucho miedo.
5: Las detenidas ya han declarado ante el juez y han sido puestas en libertad con cargos a la espera de juicio. La guardería privada sigue abierta y hay padres que siguen llevando a sus hijos al centro.
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2: A las 2 y 31 minutos de la tarde vamos a conocer la situación del tráfico en Andalucía. Informa desde la DGT José Antonio Pedrosa. Buenas tardes.
7: ¿Qué tal? Muy buenas tardes. Pues hasta ahora pendiente de un accidente que complica en Málaga, la AP7, ya en la zona entre Mijas y Fuengirola, dirección a la capital malacitana, al mismo tiempo que van a encontrar esas retenciones ya habituales en San Pedro Alcántara en ambos sentidos, y también tráfico en aumento en la AP7 en Torremolinos, ya sentido Fuengirola. En Sevilla se mantienen esas retenciones ya en la A4 de entrada por Sevilla Este, así como en los puntos habituales de la S30, los Bermejales, y también la zona de Triana, todo ello ya de salida hacia la A49, al mismo tiempo que van a encontrar en Córdoba la A45 por obras de mejora de la calzada, con tráfico lento en la zona de Fernán Núñez, y ya también en Jaén en la A44 en Carchelejo, en este caso sentido Granada. Y por último, complicada la A7 en la provincia de Almería, tanto de entrada por Vía Tor, así como en la zona de Vícar, ya en ambas direcciones.
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2: Se lo avanzábamos hace tan solo unos minutos. 6 policías han resultado heridos de diversa consideración en Arcos durante una operación contra una red internacional de narcotraficantes. Hay 7 detenidos en España y Francia y se han incautado de nuevo armas de guerra. Pablo Cosano.
0: Pues se ha tratado de una intervención conjunta entre la Policía Nacional Española y la División Antiestupefacientes de la Gendarmería Gala, que se originó tras detectarse en Lyon, en Francia, la llegada de hachís procedente de las provincias de Cádiz y Gerona. Una vez puesto en marcha el dispositivo, los agentes localizaron en Arcos de la Frontera la guardería de la droga. Durante una de las vigilancias, 2 potentes vehículos que salían de una finca detectaron la presencia policial e intentaron huir. Uno de los todoterrenos se embistió entonces a los coches oficiales, causando lesiones a 6 agentes. Tras una persecución a toda velocidad, se logró detener a 2 personas, lo que conllevaría después a otro arresto más en Cataluña y 4 en Francia. En total, se ha incautado media tonelada de hachís, 2 fusiles de asalto con munición, una pistola, vehículos de alta gama, máquinas de contar billetes y una troqueladora para falsificar matrículas. Los 3 detenidos en España han ingresado en prisión provisional y no se descartan más arrestos porque la operación continúa abierta.
2: Y en la provincia de

0: Nada de exámenes teóricos cuando los funcionarios detectaron un intento de fraude masivo con dispositivos ocultos y una suplantación de identidad. Tras impedirlo, comenzaron a recibir amenazas por parte de familiares de los implicados y, según el sindicato CESIP, también por parte de un profesional de autoescuelas que habría tratado de presionarles. José Luis Viedma es el portavoz de CESIP en el colectivo de examinadores de tráfico de Granada.
1: Esta situación se repite cada vez con mayor frecuencia y los profesionales nos encontramos ante una situación insostenible. No solo se está poniendo en riesgo la seguridad vial intentando que personas sin conocimiento circulen por nuestras carreteras mediante fraude o engaño, sino que se está dejando a los pies de los caballos a los funcionarios públicos, que sufrimos amenazas y acoso por hacer cumplir la ley en nuestro puesto de trabajo.
0: El sindicato pide medidas urgentes de protección para la plantilla mientras la Guardia Civil investiga lo ocurrido.
2: En Málaga se investiga la estafa cometida por un agente de seguros de Vélez Málaga que se quedaba supuestamente con el dinero de sus clientes tras asegurar sus vehículos. Entre los denunciantes, según ha conocido Canal Sur, está la propietaria de una empresa de transportes a la que este individuo estafó 6.000 euros, María Ibáñez.
3: Lucierra es una de las denunciantes que nos cuenta que fue la compañía Generali quien los alertó de las anomalías existentes con las pólizas contratadas desde hace 3 años con este agente ya despedido. Así se lo contaron a ella.
4: Si tenía 40 pólizas a su nombre, coches que ni siquiera son nuestros, pues normal, yo pagaba todo y ya está, hasta que me llamaron y así fue que nos dimos cuenta de que las pólizas las anulaba, las volvía a hacer, ese era su modo operandi. Las daba de alta y luego las daba de baja.
3: Esta afectada lamenta que se ha visto obligada a seguir con la compañía pagando de nuevo las pólizas.
4: Yo quise buscar otra compañía, pero tenía como 40 pólizas. A saber lo que ha pasado en esas pólizas, pues que él ya no tiene bonificación, da siniestralidad alta. Entonces, a cualquier parte que llame, las pólizas me valen el doble y el triple.
3: La voz de alarma la ha dado esta empresaria, pero hay muchos afectados más que ahora estudian presentar una denuncia conjunta.
2: Son las 12 y 37 minutos. Acerinox Europa prevé que su fábrica de Los Barrios recupere la rentabilidad a partir de julio, gracias, entre otros factores, a los nuevos aranceles europeos. La compañía da por superadas las consecuencias de la huelga, que en el 2024 mantuvo la factoría 5 meses paralizada. Susana Torrejón.
5: Acerinox Europa prevé volver a los números negros a partir de julio. Su consejero delegado, Bernardo Velázquez, ha señalado que encaran los próximos meses con optimismo y afrontan una nueva etapa marcada por la recuperación operativa y financiera gracias a la implementación de un modelo de producción flexible, los nuevos aranceles europeos y la estabilidad laboral conseguida. Con estas nuevas condiciones, la fábrica volverá a trabajar a pleno rendimiento.
6: Estamos aumentando las producciones y esperamos que con la protección que tenemos en julio ya se establezcan las condiciones adecuadas para empezar otra vez a volver a los números negros en la fábrica y empezar a trabajar como hemos hecho siempre, porque es una fábrica muy eficiente, pero que ha tenido que sufrir unas condiciones muy duras durante los últimos años.
5: A día de hoy, la planta está adaptando la actividad y los turnos de trabajo a los momentos de menor coste energético para optimizar el consumo eléctrico, sobre todo en la acería, el área con mayor demanda. Tras un periodo difícil y un año 2025 de pérdidas, la compañía confía en la reestructuración y mejora del mercado para la recuperación de la fábrica.
2: Una industria que se recupera y otra que atraviesa dificultades. El encarecimiento del barril de petróleo está afectando a la industria del plástico, una industria que tiene una fuerte implantación aquí en Andalucía. El precio de las materias primas, según su patronal, ha aumentado una media del 30%, aunque en algunos casos llega a doblar al que se pagaba el pasado mes de febrero. Le vamos a hablar ahora de la visita del Papa. Son las 2 y 39. Un mes queda para que el Papa aterrice en nuestro país. Va a visitar Canarias, Madrid y Barcelona entre los días 6 y 12 de junio. Está previsto que el día 8 visite el Congreso de los Diputados. Será un encuentro para estrechar lazos diplomáticos entre España y la Santa Sede en esta primera visita de Estado de León XIV, informa Paco Aranzana.
7: La visita al Congreso tendrá una duración aproximada de 50 minutos e incluirá un discurso de la presidenta de la Cámara, Francina Armengol, como de León XIV. El Santo Padre visitará la abadía de Montserrat el 10 de junio y habrá 2 eucaristías masivas, una en Madrid el 7 de junio por el día del Corpus y otra de despedida en Santa Cruz de Tenerife el día 12. El presidente de la Conferencia Episcopal Española, Luis Argüello.
8: Las Cortes Generales, la soberanía nacional, ¿no?, precisa reflexionar sobre lo que significa una referencia ética y espiritual a la hora de la seguramente necesidad.

0: necesaria regeneración de nuestra vida democrática.
1: Se trata de la primera visita que realiza León XIV a nuestro país. Desde 2011 no se recibe a un papa. En aquella ocasión fue Benedicto XVI quien viajó al país con motivo de la Jornada Mundial de la Juventud celebradas en Madrid.
2: Y vamos a dedicarnos a la cultura porque la Fundación Cajasol en Sevilla reúne un año más a los finalistas del World Press Photo. Son más de 140 instantáneas de fotoperiodistas de todo el mundo. La ganadora es la norteamericana Carol Guzzi. Informa a Carol Guzzi, queremos decir, informa a nuestro compañero Carlos López.
3: La instantánea vencedora recoge el momento en el que un juzgado de Nueva York sentencia la deportación de un padre de familia. Las 144 fotografías optan por una mirada crítica sobre tres ejes principales: los conflictos sociales, el cambio climático y la situación de nuestros mayores. Es un recorrido visual que interpela e incomoda, como ratifica el coordinador de la muestra, Juan Carlos Sánchez Lamadrid.
4: Es un recorrido visual que no solo informa, sino también interpela, emociona y en muchos casos incomoda.
3: Pero no se pretende ofrecer un discurso derrotista, todo lo contrario, de esperanza. Lo aclara la comisaria de la exposición, Marta Echevarría.
5: Es una esperanza que nace de saber que hay personas, fotógrafas, fotógrafos, periodistas, que siguen creyendo que documentar la realidad importa, que la verdad importa.
3: La muestra permanecerá abierta hasta el 26 de mayo.
2: Y en Sevilla ha comenzado en el Palacio de Exposiciones y Congresos la 24ª edición de la Feria de la Ciencia, que va a reunir hasta el viernes a casi 10.000 jóvenes de 150 centros educativos. El objetivo es acercar la ciencia a todos y nuestra compañera Patricia Arzuaga lo ha comprobado. Patricia, ¿qué tal?
6: Estoy viendo un vaso, ¿no?, que tiene colores distintos y aquí como una leche. ¿Esto es leche? No es leche. Si es leche, lo he adivinado. Cuéntame.
7: Las pastoras y los pastores son muy importantes porque cuidan a las cabras y las ovejas. Sin ellos no tendríamos leche. Te voy a hacer un experimento súper chulo. Primero, ¿qué color quieres de colorante?
6: Es que no está el verde, que es el que me, mi favorito, pero me quedo con el azul.
7: Vale. La abrimos.
6: Está echando en un platito que hay leche, ha echado el color azul.
7: Cogemos Fairy. ¿Qué crees que va a pasar cuando toque?
6: Pues estoy asustada, no explotará, ¿no?
7: No.
6: Se ha quitado todo el color azul. Se ha puesto en los bordes del plato, ¿a que sí? ¿Por qué?
7: Porque la capa de la leche es muy densa, muy densa. Y cuando el Fairy lo toca, se rompe. Gracias por venir.
2: Lo que hemos aprendido con Patricia Arzuaga y con este alumno de un instituto de la provincia de Sevilla, qué listos son nuestros niños. Vamos a acabar hablándoles de títeres, porque el Teatro Alhambra acoge el estreno de Clementina y los Planetas. Es una obra de teatro con títeres del Instituto de Astrofísica de Andalucía, Susana Escudero.
8: ¿Por qué cada vez miramos menos las estrellas y ya no nos perdemos en su inmensidad? ¿Qué ocurriría si una niña se embarcase en una odisea en un cosmos lleno de vida? Estas son las ideas que hay detrás de Clementina y los Planetas, un proyecto del Instituto de Astrofísica de Andalucía y Nauta Teatro que mezcla ciencia y teatro con máscaras, títeres y marionetas para despertar la curiosidad e invitar al espectador a conocer el universo. La astrónoma Sara Caccioli es la responsable de Clementina y los Planetas.
9: A través de las aventuras de Clementina hablaremos de la ciencia, de la astrofísica, de la ciencia espacial que nos permite investigar y explorar el universo más cercano, el del sistema solar, el de las estrellas, el de los cometas y de los planetas fuera del sistema solar hasta llegar a los misteriosos agujeros negros.
8: El estreno ha sido esta mañana en sesión para público escolar y a las 7 de la tarde para público general.
2: Clementina y los Planetas en el Teatro Alhambra de Granada. Interesantísimo también este estreno con títeres del Instituto de Astrofísica de Andalucía. Se intenta acercar a la astronomía a pequeños y también a mayores. Van a dar las 3 menos cuarto de la tarde, como todos los días a esta hora, llega la información más cercana a Canal Sur Radio y Radio Andalucía Información.
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2: Buenas tardes, susto este mediodía en Sevilla Este. Un vehículo de la línea TB1, el tranvibús, ha tenido que frenar para evitar un choque con un turismo que se ha saltado los semáforos en la avenida Luis Uruñuela a la altura del apeadero de cercanía. 5 personas han resultado afectadas, pero sin lesiones graves. Dotaciones de la policía local, del 061 también, se personaron en el lugar. Ninguno de los heridos ha requerido asistencia médica finalmente. Junto a ello tenemos que contarles una nueva agresión a un médico, esta vez en la unidad de salud mental Macarena Norte, y la persecución durante 70 kilómetros por la A49 de la Guardia Civil a un narcotraficante. Enseguida todos los detalles. En cuanto al tráfico, tenemos a esta hora 5 kilómetros de retenciones en el puente Reina Sofía, 6 en el nudo de la Gota de Leche hacia la Ronda Urbana Norte, 1 kilómetro de entrada a Sevilla por la autovía de Utrera, y en el interior circulación intensa en el puente del Alamillo, Juan Pablo II, Paseo de las Delicias hacia Paseo Colón, La Palmera y la Avenida de la Paz. 2:46.
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2: La Guardia Civil ha detenido a un traficante de drogas tras una persecución por la autovía A4 durante 70 kilómetros. Llevaba en el coche 15 fardos con más de 500 kilos de hachís. Los agentes lo detectaron por llevar una placa de matrícula falsa. El portavoz de la Guardia Civil, Pedro Gil, ha explicado que el conductor salió huyendo en cuanto vio al patrullero justo detrás de su vehículo en la C40.
13: Finalmente, tras recorrer alrededor de 70 kilómetros a una velocidad bastante alta y con peligrosas maniobras que ponían en riesgo la seguridad vial, se logró detener a esta persona, chocando, impactando a esta persona con una barrera de seguridad. Los asientos traseros se encontraban plegados y ocultaba bajo varias mantas 15 fardos de hachís.
2: Apuntamos también que la Policía Nacional y la Guardia Civil han desarticulado una organización criminal asentada en Écija. Estaba dedicada al contrabando de picadura de tabaco mediante envío de paquetería. Se le han intervenido 850 kilos de picadura y objetos valorados en medio millón de euros. La operación BUMAC ha desarrollado durante 2 años. En ella han intervenido unidades fiscales de varios puntos del país. Hay 10 detenidos que llegaron a usurpar la identidad de 16 personas, como señala la portavoz de la Guardia de la Policía Nacional, Macarena de la Palma.
14: Estas personas ahora detenidas están por su presunta participación en los delitos de contrabando, blanqueo de capitales, falsedad documental y pertenencia a organización criminal. Y para evitar ellos ser identificados, llegaron a suplantar la identidad de al menos 16 personas a quienes utilizaban como remitentes de los envíos, generando importantes perjuicios legales.
2: Vamos con el sexto día de campaña. Este miércoles, hacia las elecciones autonómicas del 17 de mayo, los partidos han convocan para hablar de vivienda, sanidad, educación, seguridad e infancia. Adelante, Antonio Catoni.
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17: Los candidatos del Partido Popular han acudido a Araal para exponer los logros del gobierno andaluz en materia de vivienda. Junto a un solar que estuvo 17 años baldío y donde las medidas adoptadas hicieron posible construir más de 400 viviendas. Junto al presidente del partido en Sevilla, Ricardo Sánchez, y el también candidato Alberto San Román, la candidata Susana Cayuelas valoraba la ley Lista, que ha permitido acortar plazos y acelerar procedimientos, la ley del suelo de Andalucía, que ha apoyado la VPO, o el decreto con medidas urgentes en materia de vivienda.
18: Es este decreto el que ha permitido, a través de la adhesión de los ayuntamientos, como ha hecho aquí el ayuntamiento de Araal, que se incremente el número de viviendas, tanto la densidad como la edificabilidad, esto es, el número de viviendas, así como los metros que se pueden construir. Todo esto sin grandes tiempos en procedimientos urbanísticos.
17: Esto ha permitido, decía Cayuelas, que haya aflorado suelo en Sevilla para más de 7.000 viviendas. Igualmente ponía en valor la unidad aceleradora de proyectos.
18: La unidad aceleradora de proyectos, donde ya se está trabajando en el proyecto de desarrollo urbanístico de más de casi 10.000 viviendas en Villanueva del Pítamo, en Sevilla, de las que más de 4.000 son protegidas.
17: A ello se suma la garantía andaluza Andalucía el aval de un 20% de la hipoteca para menores de 40 años. Cayuela pedía el voto para el PP porque, decía, el presidente Moreno ha demostrado con hechos lo que puede hacer.
18: En las dos últimas legislaturas en la provincia de Sevilla se han impulsado más de 6.000 viviendas. Este número es 6 veces mayor de lo que se impulsó en las 2 legislaturas anteriores socialistas. Así trabaja el equipo de Juanma Moreno y es por eso que nosotros le queremos pedir su confianza para Juanma Moreno, para poder seguir trabajando en la próxima legislatura con las manos libres y trabajando para todos los vecinos de Araal, donde nos encontramos hoy, de toda Sevilla y de toda Andalucía.
17: La cabeza de lista por Sevilla y candidata a la Junta por el PSOE, María Jesús Montero, ha negado hoy los retrasos en las infraestructuras en Sevilla. Atribuye los fallos en el AVE a la liberalización del servicio. Ante la sensación de frenazo en infraestructuras como el Puente del Centenario, Montero defiende.
19: Pedro Sánchez, todo este periodo que ha gobernado, ha cumplido con nuestro estatuto de autonomía, respetando nuestra inversión por habitante. Y esto es lo que sé porque he hecho yo el presupuesto. Y por tanto, ahí está. Incluso los presupuestos prorrogados, que cumplen con la inversión por habitante de nuestro Estatuto de Autonomía. Los gobiernos del Partido Popular nunca la cumplían.
17: Sobre la incidencia en el AVE, respalda la gestión del ministro de Transportes.
19: Claro que hay incidencia. Y hay incidencia porque ha habido mucha mejora del servicio en relación con la frecuencia del paso de los trenes. También de la aplicación de las directivas europeas. Hubo que liberalizar el servicio de AVE. Y por eso hay más trenes circulando, a más trenes circulando, más incidencia.
17: Montero ve imprescindible que se pidan las competencias en trenes de cercanías. El candidato de Vox, Javier Cortés, sostiene que la Alameda de Sevilla o Cantillana son inseguras y que la causa es la inmigración ilegal. Dice que pondrán coto a ellos si gobiernan.
20: La inmigración ilegal está colapsando España, está colapsando Andalucía y la provincia de Sevilla. Y por desgracia no lo dice Vox, lo dicen las estadísticas y lo dice cualquier vecino con el que usted habla y que viva en determinados barrios o en determinados municipios de la provincia de Sevilla. La inmigración ilegal está trayendo índices de delincuencia.
17: En el consultorio de La Rinconada, la candidata de Por Andalucía, Alejandra Durán, ponía énfasis en la situación de la sanidad.
21: La atención primaria prácticamente ha desaparecido, citas de 15, 20, incluso llegando al mes para que te atiendan. Y nosotras y nosotros nos comprometemos a una atención en atención primaria en un plazo no superior a 48 horas. Para ello vamos a reforzar los profesionales.
17: La candidata de Adelante, Andalucía, Begoña Iza, anuncia medidas para acabar con la pobreza infantil, trabajando en salud mental, educación e infancia inmigrante.
22: No es una casualidad que en Andalucía haya una tasa de pobreza infantil de un 44%, sino que es una causalidad.
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1: Esta noche comienza la Feria de Dos Hermanas, está declarada, ya saben, de interés turístico de Andalucía, el alumbrado a las 10:30 en el recinto de Vista Azul hasta el domingo, con una programación abierta, musical y tradicional para todos los públicos. Así llegamos a las 3:05 de la tarde.

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1: La Feria de Jerez es cada vez más inclusiva. Bajo el lema Jerez tiene corazón, el Ayuntamiento ha diseñado un programa adaptado a las personas con alguna discapacidad física, intelectual o sensorial. Marga Negrín.
2: El software denominado A tu Compás permitirá a las personas con discapacidad auditiva o con espectro autista manifestar sus necesidades gracias a una interfaz que incluye imágenes y pictogramas de todo lo que se puede encontrar en una feria, desde atracciones hasta comida o el baño, pero también se puede personalizar. Así lo cuentan las creadoras Hortensia Iglesias y Paloma Alemán.
3: Como lo vivimos día a día, lo hemos querido transportar a las demás familias para que tengan ese trabajo que nosotros hacemos ya facilitado.
4: Es completamente modificable. Si un niño lo que suele llevar es un objeto de apego como una manta, su familia puede editar cada una de las teclas que tiene o añadir más y ponerle el nombre del objeto y una foto real para que esa persona pueda identificar el objeto que sea y pedirlo.
2: Además, la feria contará con un espacio donde podrán descansar las personas con alguna discapacidad, habrá aseos adaptados y también cargadores para sillas de ruedas o dispositivos.
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1: El histórico grupo de rap sevillano SFDK vuelve 2 años después de su celebrada despedida. Así se lo han hecho saber a sus seguidores en las redes sociales con un vídeo en el que han mostrado la factoría, el estudio de Mairena del Aljarafe, donde trabajan en su nueva música.
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1: 3 minutos faltan para las 3 de la tarde. Araceli Limón ya ha llegado para dar ese repaso a la actualidad. Muy buenas tardes, Araceli.
6: Hola, ¿qué tal? Buenas tardes. Recta final en el Tribunal Supremo del juicio contra Ábalos, Koldo y Aldama por el caso Mascarillas. Estaba previsto que hoy quedara visto para sentencia, pero por el momento continúa. Ha comenzado con el informe del fiscal Alejandro Luzón, que ha ensalzado la colaboración de Aldama y ha dicho que es posible solicitar una rebaja mayor de su pena. Ha señalado también que Pedro Sánchez no era el número uno de la trama criminal.
7: No lo era, no era el número uno el presidente del gobierno, como con notable desahogo le atribuye ese papel Víctor de Aldama.
6: Acaba de terminar la reunión del Comité de Crisis por el crucero del Antivirus. La ministra de Sanidad ha dicho que las 3 personas infectadas y el médico del barco, que está en estado grave, ya van camino de los Países Bajos. En la embarcación ya no queda nadie afectado por la enfermedad, por lo que se dirigirá a Canarias, a donde llegará el sábado, en concreto a Granadilla de Abona, en Tenerife. Mónica García ha explicado que los pasajeros extranjeros serán evacuados a sus países de origen y los españoles a Madrid.
8: Y serán trasladados en avión militar a la base militar de Torrejón y de ahí al Hospital Militar Gómez Ulla de Madrid, donde permanecerán atendidos, examinados y permanecerán en cuarentena todo aquel tiempo que sea necesario que dispongan los protocolos clínicos.
6: Y el Consejo de Gobierno de la Junta de Andalucía ha aprobado hoy el primer Plan Estratégico de Salud Mental y Adicciones de Andalucía. Contará con una inversión inicial cercana a los 195 millones de euros. Ha ofrecido los detalles la consejera portavoz Carolina España.
9: La incorporación a la atención primaria de profesionales de psicología clínica, la sensibilización en empresa, tema importante también, la incorporación de programas de educación emocional para detectar las conductas suicidas.
6: La Fundación de Cajas de Ahorro, Funcas, ha rebajado en 2 décimas la previsión de crecimiento de la economía española hasta el 2,2% para este año. El director de coyuntura económica de Funcas, Raymond Torres, explica dónde se producirá el freno del PIB del 2,4% al 2,2%.
10: De la demanda interna, de la demanda de consumo, por la erosión de poder adquisitivo que implica más inflación, y también de un impacto sobre la inversión, que es el componente más sensible a la incertidumbre incrementada por la crisis en Oriente Medio.
6: Y una operación internacional antidroga deja 7 detenidos en España y Francia y 6 policías heridos en Jerez tras una persecución a los narcos. De nuevo, hay armas de guerra entre los objetos incautados. No se descartan nuevos arrestos porque la operación continúa abierta.
1: Pues hasta aquí Andalucía a las 2, en la producción Raimundo Angosto, en la realización Pedro Moreno. Que tengan una feliz tarde.
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1: Señoras y señores, ladies and gentlemen, bienvenidos sean todos ustedes al programa del Yuyu en directo en Canal Sur Radio a las 3 y 3 minutos de la tarde. ¿No se imaginan ustedes lo que dan de sí estos dos minutitos, el minuto y pico que estamos aquí escuchando la,
2: pero estás aquí?
1: La sintonía y esperando que se siente todo el equipo? Charo Pérez, ¿qué tal? Buenas tardes.
2: Buenas tardes, perdona, que esperando
1: Miguel
2: tú
1: Ángel
2: qué?
1: Barra,
2: que tú,
1: ¿qué tal?
2: Perdona,
3: hola,
2: perdona.
3: Tal, buenas tardes.
1: Jesús Roldán, hoy sí lo digo bien.
2: Hoy sí lo dijo Luis Roldán, ¿vale? Ayer.
1: Don Jesús Acevedo.
3: Muy buena.
1: Pues
3: muy
1: bueno,
3: buena.
1: Hoy estamos aquí escuchando la sintonía porque faltaban algunos por llegar y bueno, problemas con los ascensores, ¿verdad? Sí,
2: claro, sí, claro. Varios, algo que te decimos siempre,
1: lío,
2: ten cuidado.
1: ¿No? El lío de siempre. Ah, y en estos minutillos pues hemos estado hablando de todo un poco, hemos estado hablando del premio Príncipe de Asturias, oh, ¿no, Jesús? Que te ha gustado
2: princesa,
1: un Príncipe
2: de Asturias,
3: ¿no? Me ha congratulado de forma sublime. Ha sido el premio para el Estudio Ghibli. ¿Tú conoces al Estudio Ghibli? Tocayo,
1: no tengo.
3: ¿No te suena?
1: El placer,
3: por favor.
2: Cuéntanos.
1: Yo reconozco que tampoco,
2: es.
3: ¿Tampoco? ¿Y tú, Miguel Ángel?
4: Sí.
3: ¿No?
4: ¿Qué? De hecho, hace poco hubo una movida porque la IA permitía adaptar tus fotos al estilo del estudio japonés y no. Y bueno, y la gente se volvió loca, ¿no?
3: Bueno, pero ¿qué película te gusta a ti del estudio Ghibli?
4: El viaje de.
3: El viaje de Chihiro, sí. ¿No? Bueno, pues el estudio Ghibli está formado por dos artistazos, uno que se considera el Walt Disney japonés, que es Hayao Miyazaki, que empezó haciendo los diseños de una serie tan querida por nosotros como es Marco.
1: ¡Hombre!
2: ¡Ay,
1: hombre,
2: sí, claro! Yo era muy chiquitito.
3: Y Heidi,
2: ay,
3: que era el Lacrimón
2: Heidi,
3: vivo.
2: Claro, era un melodrama.
3: Con otro productor, que es Isao Takahata.
4: No me ha acabado fatal.
2: Yo no estoy muy buena pues, tampoco.
3: Pues tiene algunas películas, El viaje de Chihiro, El chico la garza, que ganó el Oscar. Además, las dos han ganado el Oscar, la mejor película de animación. Y yo te recomiendo, Yuyu, tú que tienes niños pequeños, Mi vecino Totoro. Ajá, mi vecino Totoro es una auténtica delicia. ¿Sí? ¿Te suena Mi vecino Totoro?
5: Mi vecino Totoro me suena más.
3: ¿Ya ves? Pues suena. Son bueno, auténticas pues, obras de arte. Y ya si os queréis harta de llorar, esta os la recomiendo como peliculón supremo, que es del otro de Takahata, que ya murió, es La tumba de las luciérnagas. Ajá, la historia de dos niños, buscarla, muy del estilo de Heidi Marco. Dos niños que se quedan huérfanos en la guerra.
2: ¿Hay mono por en medio? No, también no hay mono, ¿no?
1: No hay mono,
3: buenas tardes. No,
2: ay, Charo, perdona, Charo Juan es Malaje.
1: Escuchando.
2: Señor Malaje, buenas tardes.
3: Le
2: presentamos a Jesús Roldán.
1: ¿Qué hay, Jesús? ¿Cómo estamos?
6: Un gusto.
2: Es que, claro, placer, me ha dicho, hombre. Dice, ¿por qué hoy la friki va para...? Me ha dicho, Jesús, ¿por qué? Perdona, Jesús, ahora... Jesús Acevedo, mira, Acevedo y Roldán.
1: Me estaba preguntando
2: Jesús Roldán, oye, ¿por qué el Chano no lee hoy una friki? Digo, porque viene el señor Malaje. Cuéntele su profesión, ¿cuál es?
1: Yo tengo un tanatorio, una funeraria.
2: Se ha quedado
3: y aquí Jesús. Y aquí está. Hombre, y nos enseña, ¿no? Las vicisitudes de llevar una...
1: Me pusieron de mote Juan el Malaje porque no soy muy dado a las bromas y eso, pero bueno.
3: Pero vamos.
2: Ah, ¿no era su apellido entonces?
3: Pero vamos, lo que ha cambiado Juan desde que viene
2: bueno,
3: este programa.
2: Claro. Cachondón.
4: Hombre. ¿Qué tal en la feria, por cierto, en la pijamita de pino?
1: Muy bien, muy bien.
2: Es verdad que usted fue a la feria de Sevilla, ¿no?
1: Sí. No, a la del
2: puerto. A la del puerto. Oye, la de Jerez ya mismo,
1: la de Jerez,
2: Juan.
1: También la de Jerez, no sé si tenemos caseta.
3: ¿No?
1: Higinio luego me mandaron un mensaje. Pero en la del puerto tuvimos el pijamita de pino.
4: ¿Tanasur? ¿No? ¿Cómo se llamaba la...?
2: La feria de...
1: Funesur.
2: Y se
3: juntan todos los profesionales del sector.
1: Todos nos juntamos,
3: ¿no?
1: Allí,
3: ¿no?
1: Todos nos juntamos allí.
5: Fue una alegría tremenda.
1: Hombre,
2: pues por eso, y lo ves que viene con su traje. Ponemos de chaqueta.
1: Lagrimita de pollo.
3: Lagrimita.
1: Es el plato estrella de la caseta.
2: Cuéntele en qué coche viene usted.
1: En un Mercedes de funeraria, que ya lo dimos de baja para.
2: Pero sin
1: para la
2: nadie
1: empresa,
2: dentro, sin nadie dentro.
1: Pero lo reacondicioné, lo camperizo.
2: Y fresquito estará.
1: Y fresquito,
2: ¿no?
1: Muy bien.
2: Es verdad,
1: muy bien, muy bien.
2: Ay,
1: disfrutando de...
4: A usted le gustará mucho el fiambre, ¿no?
1: Sí. Campo frío. La verdad es que sí.
5: Un gusto, un placer.
1: Muchas gracias.
2: Pero tú no te dejes impresionar por su voz, ¿eh?
1: Cualquier
2: que luego
1: cosita,
2: el hombre...
1: cualquier cosita.
3: Sí,
2: poca vergüenza tiene usted.
1: Que te haga falta, te dejo mi tarjeta.
2: No, esperemos que no le haga falta.
1: Hombre,
2: a usted.
1: No, estas cosas no hacen falta siempre.
2: Bueno, pero esperemos mucho.
1: Esperemos.
2: Toquemos madera. Bueno, señor Acevedo, continúe.
1: Bueno, estamos
2: usted
1: con el estudio Ghibli ese, ¿no?
2: Princesa de Asturias.
1: Sí. Y luego también hemos visto que ha salido ahí unos pequeños totales en las distintas televisiones que tenemos puestas.
2: En la nuestra.
1: No, aquí tenemos Canal Sur, tenemos también
2: el
1: Canal 24 Horas, Euronews, en fin, que tenemos para varias.
3: Todo, para estar a la máxima actualidad.
1: todo
2: Andalucía Televisión.
1: Y hemos visto que va a salir el próximo disco de los Rolling, que han grabado otro disco más.
3: Ajá.
4: El número 25.
1: El número 25.
2: Foreign Tongues.
1: Lenguas extranjeras, ¿no?
2: Sí, sí. Madre mía.
3: ¿Lenguas extranjeras se llama el disco?
2: Foreign Tongues.
1: Sí, pero lengua me refiero pues, no de idioma, sino tongue es la lengua física.
2: La lengua física, ah, sí, sí.
1: Sí, sí. ¿Sirve para los dos? Sí.
4: Sí, porque tu lengua materna se dice tu mother tongue.
1: Ah, pues entonces, ¿sí? Entonces estaba yo equivocado.
3: Ah, yo también.
1: Nos ha corregido
3: hombre,
1: don Miguel Ángel. Y nada, hemos visto las caras de los Rolling, que entre los tres o cuatro.
2: Es pintado, es como un cómic, ¿no?
3: Pero el disco de verdad.
1: Es horroroso.
2: No, es monstruoso, está deforme, ¿no?
1: Hemos visto que Keith Richards está... Keith Richards está mutando a Paco Clavel.
2: Pero no es que es una mezcla de todos los Rolling, claro, sí. No es solamente.
1: No, pero digo
3: lo de verdad.
1: Sí, es una
3: él está hablando de lo de verdad. Yo o digo, la portada.
1: Claro, la portada es para echar
3: la portada es para echar la parte.
2: Yo pensaba que era mentira,
1: Pero el Keith Richards de verdad le hemos visto una foto con unas imágenes con una boina, con unas gafas, y de verdad es que le ha recordado a Paco Clavel. Sí. A la estética de Paco Clavel, del gran Paco Clavel.
3: Sí, el gran Paco Clavel. Que hace tiempo que tampoco se prodiga, ¿no?
2: Paco Clavel ahora mismo, yo, bueno, no sé si sigue...
4: Hace poco, en un docu de algo.
2: Sí, puede ser, pero que no sale este, o estará detrás de cámara, ¿no? Estará haciendo otras cosas.
1: Paco Clavel también tiene sus años, ¿no?
4: Hombre, no sé. Podría estar en los Rolling perfectamente.
2: Podría estar perfectamente.
1: Los Rolling, que como dice Antonio Reguera, tocaron en la despedida de soltero del Cid.
3: La lengua mítica de los Rolling Stones, eso lo hizo
1: Andy Warhol.
3: Andy Warhol lo hizo, ¿no?
1: Creo que sí.
3: Que era amigo suyo. Yo creo que también. Sí. O sea, con ese icono que tienen ya de la boca con la lengua afuera, sí. Que es una marca mundialmente conocido, ¿por qué se han complicado la vida con ese horror? De portada.
2: Pero parece que quiere mezclar a todos los Rolling, a los cuatro Rolling, a todos, aunque ya hay uno que no sabe.
4: Uno que falta,
2: ya está en los cielos o donde esté. Y bueno, yo para mí es un collage muy feo. Pero antes que sigamos, señor Malaje, ¿tiene usted una dedicatoria, un post aquí en X?
3: ¿Anda?
2: En X, yo tengo un post en inglés. Vamos, aquí en el X, en lo que era Twitter, en arroba programa del Yuyu, Natalia nos dice,
1: sí.
2: Mi padre ha trabajado de transportista en una fábrica de ataúdes y todos los años iban a la feria de Valencia, la Funermostra. Allí exponen artículos funerarios desde coches hasta las últimas novedades. Así
1: conozco
2: que...
1: también, Funermostra. ¿Sí?
2: Entonces no es Funesur, es Funermostra.
1: No, porque hay varias ferias.
4: O sea, la de Levante.
3: Claro, la de Levante. Feria, claro.
2: Yo, o sea, a lo mejor había una nacional, a nivel nacional.
1: No. Funesur es la de aquí abajo y luego Funermostra es otra.
2: Que no la conocía usted, vamos, que no es una. No. Pues ya sabe que en Valencia hay una y nos lo ha comentado Natalia.
3: Es pues el certamen
1: gracias,
3: de
1: referencia
3: en España,
1: Sí.
3: Pero si no es un funerario.
2: En la fábrica de verdad. Y todos los años, claro, es que pero te tienen que mostrar.
1: Hombre, es que para todas estas cosas tiene que haber. Parece que no queremos enterarnos que, sí.
3: que
1: estas cosas son necesarias. Claro, otra cosa es que no las queramos evitar, pero
2: por
1: que,
2: nuestra...
1: y hay que tarde o temprano hay que.
3: Exacto, hay que pasar por ahí.
1: Hay que pasar por ahí, seremos clientes.
2: Pero lejos, tarde.
1: Mira, Beyoncé, bestia de canina en el.
2: Sí, canina, vamos, esa es la Met Gala de todavía. Están echando en Euronews, están echando todavía.
3: También las pintas.
2: Katy Perry ha salido como con una máscara de esgrima y con un
3: traje. La que se quitaba la
2: máscara. Exacto, es Katy Perry. Sí, sí. Están todos inspirados en. Esto es lo que usted dijo ayer,
1: Chano. El coro de los pájaros. De la viña.
2: El tipo del coro de los pájaros del coro de la viña.
3: Es que claro, es que en el carnaval podía reutilizar muchos de los.
2: De palomo, Yuyu. ¿Tú te imaginas que tú te presentas a la Met Gala? ¿Tú la pegarías?
4: Un tipo que sea que viene de la Met Gala.
2: Uy, de verdad, Yuyu. ¿Tú te podías presentar y subir ahí tú con.
1: A la Met Gala?
2: Vestido de palomo, claro. Hombre, o el Chano vestido con los tampas
1: Goyesca. Con tampas Goyesca, por lo menos no desentonaría yo ahí en la Met Gala.
2: Un cuadro de Goya.
3: Lo que pasa es que hay que pagar, ¿no? Para ir a la Met Gala hay que pagar.
1: Sí, hay que pagar.
2: Y te invitan también, ¿no, Jesús? Te tienen que invitar, ¿no?
3: Tiene que invitar y aparte paga porque ten en cuenta que es benéfico.
2: Es benéfico, sí. Pero creo que te tienen que invitar. La Unwin Tour es la que invita.
3: No, tú no puedes ir porque tú quieras. Sino que es un club selecto y encima pagando. Entonces ya el Chano...
1: Entonces me borráis.
3: El Chano le pega más el club caleta, hombre.
1: ¡Hombre, por Dios!
3: ¡Ah, que sí!
1: ¡Hombre, por Dios!
2: ¿No tienes el chanálisis preparado?
1: Lo tengo.
2: Que Jesús Roldán... Que Jesús Roldán tampoco conoce esta sección. A ver, ¿cómo se la explicaría usted? ¿Cómo se la definiría usted?
1: Bueno, es una sección donde yo hago análisis de películas. De algunas más modernas, otras más clásicas.
3: Hay de todo.
1: Y luego suelo hacerlos con la versión del director, versiones especiales que nos han llegado a los cines. La de hoy es una versión...
2: Sí, ya. Yo le he intentado darle
1: caracterismo. Tremendamente gaditana, porque es que
2: no diga
1: la idea original, el guión original era estaba basada en Cádiz.
2: Ah, sí, ¿sí? Bueno, pues ya
1: no en otra ciudad.
2: Bueno, yo...
1: De hecho, ya luego explicaremos en una de las últimas que se ha hecho.
2: Sí, que hay varias.
1: En una de las últimas que se ha hecho de estas secuelas posteriores, salen Cádiz en una de las películas hechas.
2: Ah, vale, pues no digamos...
1: Porque el director clavado la
4: explicación. Lo que tendría que hacer ya el Chano es... El Chano trailer, o sea,
3: que no, es verdad.
4: Un trailer al principio del programa y luego vemos el...
2: Porque
4: el trailer te da como
3: el
4: lo...
3: El Chano es más de la vieja usanza.
2: Sí.
3: De tal manera, Chano, tengo que decirle que últimamente me están llegando mucha gente que me manda clips de su chanálisis.
1: Sí, a mí me lo comentan también.
3: Lo que pasa es que lo confunden usted con el Yuyu.
1: Eso es inevitable.
3: Por eso no hay que fijarse de lo que te digan en TikTok. Que fíjate cómo
1: la
3: desinformación, Chano.
2: Jesús Roldán, a que el Chano, el Yuyu y el señor Malaje son distintos. Son tres personas
5: distintas. Son tres personas completamente distintas.
3: La santísima Trinidad de este programa.
5: Yo que hoy lo he conocido ya por fin a los tres.
1: Hombre, claro, no sé cuál de los puede confundir. Claro.
2: A ver, ¿qué la has conocido?
3: Yo no sé cómo la
5: confundes. No, que totalmente diferenciado.
2: ¿Verdad? Que sí, cada uno tiene su personalidad, su traje.
0: Claro que sí.
3: ¿Y cuarta cae mejor? ¿Cuarta cae mejor, Jesús?
2: Hombre, no vale el peloteo por el jefe.
5: Yo soy muy del Chano.
3: Sí.
1: Gracias.
3: Yo no sé qué es lo que tiene el Chano. Yo no sé.
2: Carisma.
3: A derrochar.
1: Don de palabra.
2: Don de palabra.
5: Pero bueno, mi impresión y mi opinión puede cambiar con el paso del tiempo.
3: Hombre, Juan lo tiene complicado.
0: A mí me da igual, yo no soy una persona...
2: Viene nada más que los miércoles.
0: Quiero decir que si le caigo bien, mejor.
3: Hombre,
0: si
3: no, usted tiene su carisma, Juan.
5: Muy suyo.
0: Muy suyo, muy suyo.
2: Esto lo alto que es nuestro...
0: Lo he visto.
2: Nuestro Roldán.
5: Juan también es alto, ¿eh?
0: Sí,
2: además el negro lo estiliza.
0: Espigado.
5: Impone, además de negro impone.
2: Hombre, que entre el coche negro.
3: Pero es que además viene de negro en verano también.
0: Claro, ¿sabes?
3: Cuando hace calor.
2: Es que el trabajo es
4: profesional.
2: Aquí el abogado que no viene como tiene que venir es tú.
3: Porque yo soy un abogado.
2: Tú eres un abogado out.
3: Alternativo. Yo soy un poco.
2: No se pone corbata el señor Acevedo para venir aquí.
3: Mejor. Es que se nota, perdonadme, los que nos dedicamos a derecho digital. Que somos otra rama de la abogacía, no somos los abogados clásicos.
0: Tradicionales.
2: Si no tienes que ir a ningún bufete, a un
3: primero
2: despacho,
3: que no vamos al juzgado, claro, porque delante de un juez, evidentemente.
0: Hay que
3: ir con la toga, estas cosas, un respeto, y depende del sitio.
2: ¿Tú tienes tu toga?
3: Yo, por supuesto.
4: Te la regalan.
3: Y soy igual que el capirote de Nazareno, pues igual tu toga. También en los juzgados, en los colegios, nos facilitan, hay togas que son de uso para todos.
2: ¿Pero está
3: todos
2: en la
3: bahita? No, me voy a callar. ¿O puede decir que la del Colegio de Abogados de Córdoba están espectaculares?
2: ¿Pero tú tienes una tuya propia?
3: De limpia.
2: ¿Tú te mereces
3: Lo que
2: una
3: pasa
2: tuya?
3: Es que yo creo que ya no me entra ahí.
0: De tiempo que no la pones.
2: ¿Casi una vaquita para poner regalarte?
3: Yo llevo ya
2: una.
3: 20 años colegiado, entonces claro. Date cuenta que...
2: No, pero eso... No lo renuevas.
3: No lo, ¿cómo que no lo renuevas?
4: ¿Cómo la?
3: No,
4: digo, no, y cambia como.
1: A mí me hubiera gustado ser abogado.
3: ¿A usted?
1: Sí, me hubiera gustado.
3: La verdad es que usted.
1: Tendría
3: le pega
1: yo palabra para.
3: Lo que pasa es que usted le pega más ser abogado americano. De estos de los que se levanta.
1: De la quinta enmienda.
3: De la quinta enmienda.
2: De los de la peluca.
3: Soy ciudadano.
1: Esos son los ingleses.
3: Esos son los ingleses. En Estados Unidos, al Chano le pega lo que se conoce como el barrister. Que es el que abre la barra, el que pasa la barra. Los baristas son como los abogados ejercientes para que vosotros. Me entendáis, ¿no? Y entonces el que va, señor juez, y no es verdad, o dónde
1: no es menos cierto. No es menos cierto que en el día de autos.
3: Exacto.
2: Auto, anda.
3: Quiere decir que sí, sí,
1: me
3: que
1: me hubiera
3: sí,
1: gustado
3: ¿no?
1: ser abogado, sí.
3: Y además.
1: Un bufé.
3: Un bufé libre.
1: Chano and Company.
3: Ah, que sí. Chano y asociado.
2: Sí, pero eso tiene un tinte mafioso, Chano y asociado. Eso bueno, tiene un poquito de.
1: Ten en cuenta, abogado. La mafia también ha tenido abogados.
2: Exacto,
1: muy buenos.
3: Los consiglieri que los han salvado
1: de muchas cosas.
3: Entonces, es verdad que la profesión de abogado, yo soy partidario de que se tiene que reinventar, como todas las profesiones. Los periodistas, ¿os habéis tenido que reinventar o no?
2: Lo que queda.
3: Entonces, los que dan picotazo como el Chano se han tenido que reinventar también.
2: Desde que está en la radio ya no dice tantas cosas, que ya lo conoce mucha gente.
3: Incluso Juan, fíjate las cosas que nos ha contado en la funeraria. ¿A que sí? ¿Cómo da nuevos servicios?
0: Nosotros también tenemos abogados en la funeraria.
2: Hombre, claro. Hombre.
0: Puede pasar cualquier cosa, cualquier error.
3: Tiene su seguro y, también,
0: claro,
3: ¿no?
0: Seguro,
2: claro,
0: nos
2: cae cierran la demanda, a quien no debe, o lo cambian. Claro,
0: y tenemos un abogado, no de plantilla, pero sí tenemos un profesional.
3: Pero lleva usted con él toda la vida, ¿no?
0: Sí, bueno. Señor.
3: Lo mejor, Eduardo. ¿Eduardo?
0: Eduardo se llama.
2: ¿Y tiene un precio? No diré el por, ¿tiene descuento?
0: ¿No hace un descuentito?
2: No, digo que si él tendrá descuento cuando se
0: sí,
2: vaya
0: hombre,
2: a otro mundo.
0: Eduardo tiene, le hace por el 5%.
4: Porque van con él a muerte.
2: ¡Miguel Ángel!
0: Muy agudo.
3: ¿Cómo viene bien ese hombre?
0: Le hacemos el 25% a Eduardo. Y ustedes también, si
2: oye, creen. ¿A nosotros también? A sí, también. Ay, por Dios.
3: ¿Pero qué es especialista? ¿En familia? ¿En testamento?
2: No, confundí no, órganos.
0: El litigio es raro. En confusiones.
2: En confusiones.
0: Bueno, pues hoy tenemos muchas cosas. Tenemos.
2: Ya vamos tarde.
0: Vamos tarde. Precisamente vamos a hablar de puntualidad. Vamos a hablar de puntualidad porque un robot. Un robot que está muy de moda, los robots. Ha provocado el retraso de un avión al intentar que subiera con billete de pasajero cuando estaba considerado como equipaje de mano del mecánico acompañante.
2: Claro, el mecánico llevaba su billete.
0: Claro, sí. El mecánico robot llevaba el billete y quería subir al robot como
3: equipaje de mano.
0: Como equipaje de mano.
2: No, que la aerolínea considera que el robot es equipaje de mano, que dónde
3: claro,
2: lo va a sentar.
3: Claro,
2: ¿sí?
3: ¿Dónde lo sienta?
0: Uy. Pero es un pequeño robot. Pequeño robot.
2: Claro, por eso lo consideran
3: equipaje. Como el de Ulises 61.
0: De 1,20 m y no tenía asiento, claro, por lo que hubo que esperar que hubiera hueco en el avión y claro, se pudiera sentar.
3: O sea, hay que
0: el
3: colocar robot,
0: el robot. Y el robot ya protestando.
3: ¿Yo qué pasa?
0: Y bueno, esto hubo que esperar más porque el robot llevaba batería.
2: Claro que llevaba también su equipaje.
3: Llevaba su batería.
0: Juliazo. Pero vamos, como vamos a hablar de salidas a tiempo, de puntualidad no y tal, hoy osamos puntual, hoy vamos a hablar de puntualidad.
2: Algo que no hemos hecho nosotros.
0: Queremos saber si tú eres puntual, si llegas a todos los sitios ahora o hasta tu nacimiento llegaste tarde.
2: ¿Y tú qué dices, Yuyu?
0: Bueno, nosotros, ¿verdad? Yo creo que
2: nosotros, estamos, no, no pluralice.
0: Yo suelo ser puntual.
2: Sí, es verdad, tú eres puntual, sí. Menos mal.
0: Yo suelo ser puntual. Otra cosa es que llegué a lo justo, pero tarde rara vez. ¿Eh o no? Entonces
2: ¿qué
0: no,
2: forma
0: yo,
2: tan...?
0: No, porque mi filosofía es más japonesa. Pues los japoneses dicen que si llegas antes y haces esperar al que pues también se siente mal.
3: Es una falta de
0: los japoneses
3: respeto,
0: no puede, para los japoneses tan irrespetuoso el llegar antes como el llegar después.
3: Exacto.
0: Si llegas después, haces esperar al otro.
3: Al otro.
0: Y si llegas antes,
3: el otro se siente mal.
0: El otro se siente mal porque tú has llegado y
3: antes. Que son muy empáticos.
0: Sí.
3: Entonces,
0: pues estamos preguntando.
2: ¿Y tú entonces cuándo llegas? Que no me he enterado yo. ¿Tú y antes o después?
0: Yo llego a la hora. A la hora.
3: El Yuyu es como el cura que da misa, ¿sabes? Claro. Cuando llega el cura es cuando empieza la misa. Pues yo igual.
2: Ya.
0: Pues hoy os preguntamos.
2: Sí, ahora.
0: ¿Eres puntual o llegas tarde hasta tu nacimiento? @ programa del Yuyu si queréis contestarnos vía Twitter o si queréis hacer los mensajes de audio al 670-947-154. Vámonos con las friki noticias.
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0: La primera para doña Charo.
2: Pues sí, vamos, aunque luego te haré una pregunta, Yuyu, si como palomo tú a quién te acercabas más o menos. Las aves le tienen más pavor a una señora que a un señor. Y es que el mundo de los estudios nos sorprende cada vez más. Yo creo que esto es mucho friquismo también lo que hay ya, ¿eh? Vela, los estudios, sí, ya es que ni siquiera, bueno, este sí desvela dónde ha aparecido, pero hay universidades que yo estoy descubriendo gracias a sus estudios. Bueno, pues ahora hemos descubierto otro estudio, un estudio más, que determina, atención, que las aves urbanas, las palomitas, los pajaritos, todo esto, las aves, se escapan antes cuando se acercan las mujeres que cuando lo hacen los hombres, vamos, que le tienen más miedo a las mujeres que a los hombres. No lo entiendo, ahora lo explicaré este estudio. La investigación, que ha sido publicada en la revista People and Nature, analizó la conducta, que anda que para analizar la conducta, de 37 especies de pájaros en ciudades de República Checa, Francia, Alemania, Polonia y aquí en España, ante la presencia humana. Para analizar las reacciones, los investigadores, que yo como me imagino que serían esos investigadores en todas las plazas de los pueblos, de las ciudades, ahí viendo, registraron a qué distancia decidían las aves huir. Entonces, estos son los principales resultados del estudio. Primero, las aves huyeron antes cuando se acercaban mujeres. Los hombres lograban aproximarse alrededor de 1 metro más que nosotras. El patrón se observó en distintas especies urbanas y la reacción no pareció depender de un solo tipo de pájaro. Aunque el resultado es llamativo, los científicos aclararon que todavía no hay explicaciones para este comportamiento, lo que viene siendo que el estudio ha sido para nada, vamos. Algunas de las hipótesis son diferentes.
7: Bueno, te da la conclusión, que no sirve para nada.
2: Sí, que no sirve para nada.
7: Mucho, no desprestigie tú hombre, a los estudiosos.
2: Hombre, algunas de las hipótesis son diferencias en el olor de hombre y mujer, la forma de caminar o el tamaño corporal, pero yo no sé si es lo mismo que se acerque Miguel Ángel o que me acerque yo que
5: hombre,
2: sé que
5: no es lo mismo.
2: Yuyu o que se acerque Jesús, bueno, no lo sé.
5: No lo mismo.
2: Pues de mí se van a asustar más. Según este estudio, los investigadores aclararon...
4: Porque no te conocen, fuerza. Si te conocieron...
2: Ay, gracias, cariño, yo también te quiero.
7: Queda un poquito de miedo tú al principio, ya después a que sí, ya cuando la conoces...
2: Sí, ya soy más dulce. Los investigadores aclararon que se necesitan más estudios para determinar el por qué tienen esta reacción en los pajaritos. De todas maneras, los resultados muestran que las aves pueden detectar señales en su entorno y responder de manera distinta según quién se acerca. Y aquella chirigota de plaza en plaza... ¿A quién ustedes se alejaban más? ¿De quién huían más? ¿De hombres o de mujeres cuando iban por las calles?
0: Nosotros huíamos, pero nos seguían por igual.
2: ¿Ustedes entonces no huían de más hombres que de mujeres?
0: No.
2: Vale, pues ya está. Pues muy bien, pues también friki.
0: Ya está, pues la siguiente para don Miguel Ángel.
4: Esto sí que es surrealista. Un robot como monje budista.
2: Por favor. estamos llegando... vamos a extinguirlo, lo sabéis,
4: Espérate.
7: Vaya, a mí me gusta.
4: Bueno, pues los robots siguen siendo los protagonistas de este programa. Lo último es la participación del robot humanoide Gabi en una ceremonia... Gabi para los amigos. En una ceremonia budista en el templo Yogi Temple, uno de los centros más importantes del budismo coreano situado en el pleno corazón de Seúl. Pues durante un acto, este
2: Corea
4: robot...
2: Corea está presente también, ¿eh? Corea que está, ¿verdad? Allí con un concurum.
7: Cada vez está ganando más presencia de Corea.
4: Pues eso, durante este acto el robot recibió un rosario budista como parte simbólica de una ceremonia de ordenación. La imagen ha dado la vuelta al mundo y ha abierto un debate fascinante que es ¿puede la inteligencia artificial formar parte de la vida espiritual? El rosario este que le entregaron no es un simple objeto ceremonial, sino que tradicionalmente representa el compromiso con la meditación, la atención plena y el camino espiritual. Y entregárselo a Gabi no implica solo que... O sea, no implica que el robot sea monje. Pero sí simboliza la voluntad de integrar la tecnología en la difusión de la enseñanza religiosa y cultural.
7: Exacto.
4: En el budismo coreano, especialmente dentro de esta orden, existe una larga tradición de adaptación a los cambios sociales y la presencia de Gabi se interpreta un poco como un experimento para explorar las nuevas formas de enseñanza y acompañamiento espiritual en una sociedad cada vez más digitalizada, claro. Uh-huh. Esto es como... Voy a decir una burrada a lo mejor, pero como una muñeca hinchada.
7: No, hombre, no.
4: Pero, no ¿qué decirte? No. No,
7: hombre, ¿qué es decir cuando le pides?
4: Budista.
7: Le pides a Alexa que te ponga música relajante.
4: No,
7: o una
4: digo, a nivel espiritual. Una persona que te acompañe a nivel.
2: Un espantapájaro.
7: Pero una meditación guiada que tú buscas en YouTube, en Spotify, Alexa, y tú te haces una meditación.
2: Pero no le das un rosario a Alexa.
7: Bueno, pero si
2: pero es que están cogido el bicharraco y la puerta ahí.
4: ¿Y tienes tu propio robot en casa?
7: Robot, ¿por qué no?
2: ¿Pero cómo te va a ayudar? ¿Porque él tiene el Spotify dentro?
7: Claro.
2: ¿Su alma es el
7: puede
2: Spotify?
7: Puede ser, hombre, puede ser. Una de las aplicaciones.
4: ¿Tú tienes una crisis espiritual y qué haces? ¿Qué vaya, ¿a quién llamas? Pues llama a Gabi.
5: A la muñeca. A Gabi, claro.
7: Gabi, ayúdame.
5: A mi Gabi. Pero,
7: igual que tú le pides a Alexa. Tú no habéis probado nunca con Alexa. No a la de gente que le puede estar saltando la Alexa ahora vivo, ¿verdad?
2: Sí, Alexa.
4: Alexa, por una meditación.
7: Alexa. ¿No habéis probado hablarle bajito, susurro?
2: No.
5: Alexa.
7: ¿Y qué hace?
5: ¿Y te susurra?
7: ¿Te susurra?
2: Ay, me lo voy a llegar cuando llegue a casa.
7: Pruébalo, porque es que no tened en cuenta cómo diseñan estos aparatos para que empaticemos con ellos y para que nos enganchemos.
2: Alexa.
7: Entonces... Bueno, Alexa. Entonces, cosa... con Gabi, si empatiza con nosotros, nos puede ayudar a nuestra meditación.
2: Pero quedando un rosario, qué pena de rosario hay gastado en
4: lo que, lo que es capaz de hacer Gabi. Gabi podría, por ejemplo, explicar conceptos básicos del budismo a los visitantes al templo.
2: ¿Qué habla y tú?
4: Claro, un robot.
2: Claro. Yo que sé, al programa que está para contar rosario.
4: Que no estaba riendo.
7: ¿Y qué voz tiene? ¿Qué voz tiene? ¿La de Joaquín Malaje?
4: Seguramente la puede personalizar.
5: Una voz finita.
4: Él puede guiar recorridos por el templo también. Puede responder preguntas sobre meditación y ritual y puede servir como puente entre la tradición y la modernidad.
0: Muy bien, pues.
2: Oye, pues mira, que ¿para el rosario para qué?
7: Está chulo.
4: Vamos, en realidad es que han echado a gente de allí del templo, se han ahorrado.
7: Eso no vale, ¿eh? El utilizarla ya como excusa para despedir gente.
2: Eso.
4: El guía.
3: En China acaba de salir una ley que prohíbe a las empresas el despedir a personas con la excusa de la inteligencia artificial.
2: Hombre, es que ahí el guía turístico lo ha sustituido.
4: El guía turístico de Seúl. No. En Seúl hay un guía turístico en paro ahora mismo.
2: Seguro.
0: Bueno, pues se le mandamos nuestro abrazo a este guía turístico que se ha quedado de Seúl.
7: We love you.
0: Jesús, la siguiente para ti.
5: Resulta bastante extraño ver un perro con tantos años.
8: Perro que ladra no muerde.
2: ¿Está quién, eh? A ver qué pone ahí, Yuyu.
0: No,
2: Pimpinela.
7: ¿Pimpinela?
2: ¿Quién es? Es lo que yo me acuerdo.
7: ¿Qué viene esa
0: buscar?
2: Esta no
0: fue famosa.
2: Esta no, esta es la del perro, ¿no?
7: Porque en esta no se pelean.
4: Se pelearía con el perro.
3: Bueno, la ha hecho perro, la ha hecho perro, nada más.
0: Se pelearía con el perro para quien lo saca. Porque Pimpinela se pelea por
7: ¡te todo. Toca a ti!
0: ¡Te toca a ti! ¡Esta mañana lo saqué yo!
5: Yo no sé, no sé si tenéis perro.
2: Él no tiene
5: casa.
2: Esa referencia, nuestro Jesús.
7: ¿Tú no sabes quién es Pimpinela?
5: Sí, sí, sí.
2: Bien, tiene 22 años nomás.
7: Ellos eran hermanos, de verdad.
0: Eran hermanos, sí.
2: De verdad, son hermanos.
7: Bueno, eso, y se están siempre peleando.
0: Bueno, a ver, Jesús, venga, que yo te vuelves loco.
2: Oye, yo.
0: Menos mal que estoy yo para...
2: Sí. No,
4: para poner orden.
5: No sé si tenéis perro en casa o si habéis tenido... Pero voy a contar la historia de Lazar, un perro de Francia con casi 30 años de edad.
4: ¡Madre mía!
5: Este pequeño perro podría convertirse en el perro más longevo del mundo en los próximos días. Os cuento,
2: todavía no.
5: Está por ver. La esperanza de vida de los perros de su especie, que es un la especie Spaniel Toy.
2: ¿Es un coque?
5: Es de media de 12 años. La esperanza de vida media de estos perros. Sin embargo, hay algunos que llegan a los 15. Y Lazar está llegando a los 30.
2: Algo le han dado de comer. A ese perro le han dado cosas buenas.
4: Si cada año de perro son 7 años, este hombre, este perro tiene 200 años.
2: Claro, 200, ¿no? claro.
7: Menos mal que no cobra pensión.
4: Arruina.
5: Este perro fue rescatado cuando su anterior dueño falleció y ahora su historia podría quedar inmortalizada para siempre en el libro de los récords Guinness.
2: Animalito.
5: Según informó The Times, Lazar acabó en la Société Protectrice de Animaux.
2: Me gusta como lo has dicho.
5: De Animaux.
4: Qué bueno.
5: En francés un poco ahí regulero.
2: No, tampoco, sí.
5: Una organización animalista tras la muerte de su dueño. Pero rápidamente encontró una nueva familia tras 10 días en el refugio y así Ophélie Boudol se encargó de todos sus cuidados en los Alpes franceses.
2: Que vivió estupendamente el perro.
5: Debido a su avanzada edad, puesto que ya está cerca de cumplir los 30 años, Lazar sufre artritis, discapacidad visual, sordera leve y una afección que hace que se le salga la lengua de la boca.
0: Un canacito de chuchería.
7: Está mejor que mucho que nosotros.
2: Habla por ti, Jesús Acevedo. Hijo mío.
0: Perro ladra y se desmaya.
5: A pesar de todo, como ha dicho Charo, el perro vive muy cómodamente y de hecho es toda una celebridad en las redes sociales.
2: Claro.
5: Por ello, descubrir la edad dejó sin palabras a todos sus seguidores. En las propias redes. Y es que en un primer momento no podrían creerse que realmente fuera tan longevo. Hay alguno que ha llegado a confirmar que lo ha comprobado varias veces, que el que este perro tuviese 30 años. No hay duda alguna de que este perro tiene 30 años, confirmó Anne-Sophie Moyon, directora del refugio donde se está quedando.
2: Jesús, no nos reímos de
5: sin embargo, hay un precedente, un pastor australiano que se llama Bluey,
2: anda,
5: que llegó a vivir 29 años y murió en 1939.
2: Bueno, pues le faltó uno para los 30. Bueno.
5: Está por ver ahí
2: si... Este todavía le quedan unos meses. Bueno,
0: tenemos alguna otra noticia, ¿no?
2: Hombre, señor Malaje, lúzcase. Además, esto es muy de su gremio.
0: Sí, señor. Pues este es mi titular. Para el día en que me reúna con Dios, quiero un funeral de Mario Bros. Mi nicho de mercado, nunca mejor dicho, se está expandiendo y es por esto que los guionistas me han dado esta noticia. Atento ahora porque los fanáticos de los superjuegos de Super Mario Bros.
2: Lo conozco ya como si lo hubiera parido.
0: A la hora de dejar claro Malaje cómo quieren irse de este mundo. Algunos de los personajes de este universo, Peach, Toad o Luigi.
2: Claro. ¿Cómo?
7: La princesa Peach.
0: Peach, la princesa
2: ¿pero
0: Peach.
2: ¿Usted sabe quiénes son, señor Malaje?
0: Sí, sí.
2: Perdón, perdón. Yo
0: llevo a mi nieta hace poco a ver.
7: Ah, tiene
0: nieta.
2: Usted tiene nieta, espera.
7: Eso no lo
2: sabemos. Espera, noticia.
7: ¿Usted tiene nieta? ¿Qué edad tiene su nieta?
0: 5 años.
7: ¿Y bueno, no lo ha dicho nunca? No,
4: la malajita.
7: ¿Pero el padre quién es? ¿Ataulfo? ¿Quién es?
2: No, el padre. ¿Qué, una nieta fuera del...?
7: ¿Esto qué es?
2: Pero vamos a ver.
0: Desiderio.
2: Apúntate los nombres que no conozco.
0: No. Desiderio porque se lo pusimos porque rima con cementerio.
7: Desiderio.
2: ¿Y la niña cómo se llama? ¿Cómo se llama la niña? ¿La nieta?
0: Mi niña, mi nieta, Edelmira.
4: Un nombre muy de ahora, ¿no?
0: Y la hemos llevado a ver Super Mario Galaxy.
9: Y le ha gustado.
0: Y a usted está bonito, está bien.
9: Y la película también.
0: Sí, no está mala. No está mal.
2: Edelmira, no sé, la pobre chiquilla, ponerle Edelmira.
0: Quiere, hay cosas peores.
2: No me hablo usted así, ¿qué quiere decir?
9: Pero bueno, es que abuelo que no le enseñó ni una foto de la nieta.
2: Pero 5 años, es decir, que la niña nació en
9: la película. Usted, Juan, que si eso es usted.
0: Ahora la
2: por eso es mala ella.
0: Bueno, pues hay personajes de Super Mario Bros., Peach, Toto, Luigi, y no es de extrañar que muchas empresas aprovechen su indudable legado cultural para elaborar productos de merchandising. Ah, y claro, hay una funeraria, Urnas Viñoto, que es el amigo mío. Y bueno, ha lanzado objetos tematizados que pretenden lanzar para esta empresa brasileña que fabrica ataúdes y urnas brasileño de Mario Bros.
2: Ah, mira, en Brasil. Usted ha ido a Brasil, tiene...
9: El amigo tiene amigo brasileño, fíjate, Juan.
0: Urnas Viñoto, no, siempre.
4: Urnas Viñoto.
0: Joao Viñoto es el dueño.
9: El responsable, nada.
0: ¿No? Amigo mío.
2: Juan el Balayo, Joao el Viñoto.
0: Y como cabría de esperar, pues este personalizado lote de ataúdes que pondría en jaque la licencia de Nintendo, porque claro, Joao Viñoto no es muy de licencia, se la está jugando.
9: ¿Cómo es Joao? Se la está jugando.
0: Y bueno, se acabó el juego, ha dicho la...
9: Se acabó el juego, ha dicho
0: el juego en la publicidad de la funeraria.
9: Se acabó
0: el juego, game over.
2: Oye, está muy bien, ¿eh?
0: Hemos metido todo lo que hizo Felito Infancia en una cajita.
9: Me encanta. Me encanta.
0: Así que nada.
2: Le están comiendo el
0: terreno,
2: ¿eh?
0: El dueño, aunque aquí pone Tomás, pero es Joao. Pues muestra todas las disponibilidades a disposición de sus clientes con ataúdes de distintos colores. Hay un ataúd rojo personalizable con Mario Bros. Claro. Otro en tonalidad rosa para la princesa Peach. ¿No? Y un tercer tipo donde predominaría el color verde, que puede ser Luigi o Yoshi, el dinosaurio.
9: Es verdad, Yoshi.
2: Yoshi. Oye, ¿qué puesto está el mala, ¿eh? Con su nieta.
9: Con
2: la
9: su
2: nieta desconocida.
9: Claro,
2: Daniela.
9: ¿Y por qué no me ha llevado a mí, Juan, que yo quería ver
2: eso
9: la película y nada
0: más? Bueno, pues
2: pero Martino, pero uno, tú, oye, ¿tú qué ataúd de qué color lo elegirías, Jesús?
9: Pues yo soy muy de Luigi, yo soy muy de Luigi.
0: El de Yoshi se está vendiendo mucho, ¿eh?
9: ¿Sí, okay?
0: El de dinosaurio se está vendiendo mucho.
9: El de Yoshi sería blanco, ¿no? Con pintitas
0: verdecito.
2: Oiga, señor Malaje, usted, qué serio, qué de dibujo animado española, porque, bueno, algo material nuestro, patrio, ¿pondría usted... ¿Cogería usted para su empresa? Para poner
4: de...
2: Exactamente, pues Heidi, Marco, no sé, o los Mazinger Z, Don Quijote,
0: Don Quijote,
2: no sé.
0: Don Quijote,
9: los Fruity.
2: Y pues para meter la lanza, para meter la lanza, no vea.
0: Ya veremos.
9: Bandolero, que era de aquí.
0: Curro Jiménez.
2: Curro
0: del Naranjito.
9: El Algarrobo.
2: Ay, sí.
0: Bueno, pues...
9: Pues ya está tardando, Juan.
0: Vámonos con Don Jesús Acevedo, tiquimita.
2: Ay, Dios mío.
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0: Sabéis que los miércoles Jesús Acevedo atiende las requisitorias.
2: ¿Ahí hay un móvil o algo?
9: ¿Eso qué es? ¿Eso qué es?
2: ¿Qué era eso?
4: ¿Una alarma?
0: ¿Qué está
2: ¿La pastilla de quién? ¿Quién es?
0: Es mío.
9: Juan, por favor.
0: Que me está llamando...
9: El Citrol, Juan.
0: Yo Viñoto.
4: Se ha escuchado, que lo ha escuchado.
9: Yo creo que era de Mario Bros, pero no.
0: Los miércoles, don Jesús Acevedo, bueno, los oyentes le plantean unas preguntas y él las responde amablemente sobre protección de datos, en fin, brechas de
2: seguridad.
0: Apaguen
2: los móviles, por favor. Venga, vamos.

0: Tengo, no sé si habrá salido la pregunta antes, tengo una cuenta premium de Spotify, yo puedo poner mi música de Spotify con mi altavoz y no pagar derecho de autor o la SGAE. Es que no sé, quería que me informara. Muchísimas gracias.
1: Buenísima pregunta y muy necesaria aclarar, buenísima pregunta. Bueno, pues depende cómo pongas tu Spotify en tu bar. Porque si te lo pones, imagínate, en la cocina y tú estás escuchando tu Spotify en tu cocina, no hay problema. Ahora, si tienes en el bar altavoces o si pones la tele y pones ahí el Spotify, por mucho que pagues la versión premium, no puedes hacer lo que se conoce en la ley como una comunicación pública. ¿Por qué? Porque la música ambienta tu bar. Y entonces, claro, imagínate en una discoteca sin música, o sea, es un gran reclamo la música, ¿no? Pues no es lo mismo que le des un uso privativo, un uso doméstico, a que le hagas un uso comercial, ¿de acuerdo? Pero esto nos pasa mucho a nosotros, no sé si habéis escuchado, por ejemplo, yo venía aquí escuchando Chiquetete, de camino a aquí al programa, y... ¡Ay, mira, mira, mira! ¡Ay, mira Manolo, mira Manolo!
2: ¡Ve Manolo, eh!
1: Y está arrasando ahora la discoteca.
2: No me puedo creer que...
1: ¿No lo has escuchado?
3: Sí, sí.

0: la cabeza.
1: Chiquetete levantará la cabeza.
0: Bueno, pues esto, Chiquetete estaría aquí. A mí me encanta. ¿Por
1: sí,
0: qué?
1: Sí,
0: porque hay que respetar
1: no
0: los
1: sé.
0: Derechos de los autores. Aquí los herederos de Chiquetete
1: vale.
0: tienen derecho a recibir las regalías, sobre todo si lo utilizan en una claro. discoteca. No es lo mismo que yo haga esto, sea el autor de este mashup o lo ponga, digamos, para mi uso privado, a que yo lo ponga en un bar y que la gente, como has hecho tú, Charo, se venga arriba, que está pasando mucho. Pues si yo lo utilizo en el bar o si lo utilizo en mi comercio, en una zapatería, imagínate, en cualquier sitio donde yo cobre la entrada, yo tengo que pagar a la SGAE, ¿de acuerdo? Los pagos no son excesivamente caros, depende de los metros que tenga el sitio. Estamos hablando, hay unas tarifas, hay que preguntar. Si tienes más de 50 metros, pues a lo mejor son 10 euros, 15 euros, 20 euros al mes.
2: Por poner música a cualquier hora.
0: Claro.
2: No, no tiene que ser...
0: Exacto.
1: Pero perdona, que... hay inspectores que
0: exacto,
1: pueden...
0: Exacto, hay inspectores. ¿Que no queréis y que tenéis una tele? Pues, por ejemplo, podéis poner a Modesto Barragán en Andalucía Directo, ¿sabes? Se puede poner, pero... Y no hay que pagar a SGAE. Si ponéis vídeos musicales, aunque sea en YouTube, sí hay que pagarlo, ¿de acuerdo? Y no confundáis, que esto lo confunden muchos bares, es que yo pago la SGAE y han venido directamente a multarme. Es que tú a lo mejor no tienes licencia,
3: claro.
0: porque es una zona que no admite más ruido, una zona que está saturada, ¿vale? Entonces hay que asesorarse bien.
1: Que no hay que poner cualquier local, ¿no?
0: Claro.
3: Hombre, el equivalente es también, si tú tienes contratado, por ejemplo, por 20 euros al mes el fútbol, tú no lo pongo en ningún bar.
0: Exacto.
3: Aunque tú lo estés pagando, porque tú lo estás ofreciendo de reclamo. De hecho, la tarifa para el fútbol en los bares es bastante más cara. Porque se entiende que tú lo tienes ahí para sacarle un beneficio a eso.
0: Claro.
3: Para que la gente vaya al bar a ver el fútbol, que consuma.
0: Y es un reclamo mayor. Además, eso está regulado si, por ejemplo, es un disco pub, ¿os acordáis?
1: Sí.
0: Si es un disco pub, si es una discoteca, si es una terraza de verano, porque la música tiene su importancia.
3: Y otra cosa es que tú puedas demostrar que la música que estás poniendo es una música libre de derechos.
0: Esa es otra historia.
3: Esa es otra historia.
0: Sí.
3: Tú, por ejemplo, tú tienes un bar y con la música, por ejemplo, con la aplicación Estasuno, tú te puedes descargar y crearte tu propia música. La música, el ambiente que tú quieres. Entonces, si tú demuestras que esa música la estás produciendo tú y la estás pagando tú, pues probablemente...
0: Pero lo tienes que demostrar. A mí
3: claro.
0: me han llegado clientes, yo he tenido temas de juicio, de esto de ponerme la toga, donde han denunciado un inspector de la
1: calle. La que te cabe, ¿no?
0: La que me cabe. Imaginaos, una tienda de cómics que decía que ponía música libre de derechos y ahora llegamos al juicio y el inspector pues trae las pruebas, un vídeo y estaba sonando la música de la cantina de Star Wars,
3: claro.
0: La música de Bola Dragón, que evidentemente en un entorno así incita mucho a comprar más manga, más cómics y tal. Entonces ahí que, ahí el cliente no te está diciendo la verdad. Si el inspector tiene pruebas, pues te lo tienes que comer, tienes que pagar la cuantía, que mejor negociar. Si te pillan, mejor negociar. Pero por eso, si os merece la pena, pagar la cuota correspondiente. Punto.
3: Sí, señor, que nos quitamos de problemas.
0: Y también remuneramos a los autores, que se lo merecen como
3: correcto.
0: Tú, Yuyu.
3: Correcto. Gracias, don Jesús Acevedo. Hacemos una pausita y enseguida estamos con el Chanálisis.
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3: La coñeta, la ortiguilla o el erizo de mar son algunas de las especies que conforman la fauna marina de la caleta y a las que está acostumbrado el Chano. Pues bien, no sabemos qué le ha pasado en los últimos días cuando ha ido a mariscar, y es que le ha parecido ver algo raro, un nuevo animalito. Llevado por la curiosidad, ha querido trasladarnos qué pasaría si viera salir de las aguas del balneario caletero un bicho diferente. Para satisfacer su curiosidad, ha acudido al videoclub extinto de su cuñado Alfonso y ha cogido la siguiente cinta beta, la que narra la historia de especies nuevas, mutadas, que se relacionan con el ser humano. Señoras y señores, comienza aquí el Chanálisis de Godzilla.
4: Ay, no sabía por dónde venía, ¿eh?
5: ¡Qué maravilla!
4: ¿Pero cuál tiene?
5: Oh, ahora os voy a contar.
4: Esto con cocina, ¿no?
5: Nada más que la música, ya la gindama. Ya la gindama de monstruo bicho gordo. Buenas tardes, todo aquí. Comenzamos un día más el Chanálisis, que en el día de hoy está dedicado a una película de criaturas monstruosas, de esa criatura que, como se cabren o se encabronen con el ejército, o se peleen contra otro monstruo, convierten a Nueva York en el descampado del Charco de la Pava en un cuarto de hora. ¡Qué barbaridad! Hablamos en esta ocasión de Godzilla, en la versión de 1998, dirigida por Roland Emmerich.
4: Ahí me gustó, ¿eh? A mí.
5: A la que dio origen a la saga, protagonizada por Matthew Broderick, Jean Reno.
4: Sí,
5: con ese nombre
4: gaditano, ¿eh?
5: Gaditano. Jean Reno, que con ese apellido pegaba más en alguna película de Papá Noel.
6: ¿Sabes? Te digo. De Navidad.
5: De Navidad. Vaya Santa Claus, algo de esto. Jean Reno, Rodolfo, algo así. Luego también hay otra actriz que se llama María Pitillo.
4: ¿Sí?
5: María Pitillo, que esta mujer fue hermana mayor de la cigarrera, la cofradía de Cádiz. Va por mayoría absoluta. Se presentó. ¿Y usted cómo se llama? María Pitillo, hermana mayor, sin votación.
6: Adjudicada
5: en la cigarrera de la familia Navarro. Está Hank Azaria, Michael Lerner y Kevin Doom. Y esta película es un remake de la película original estrenada en Japón en el 1954.
6: Fíjate,
5: con el título de Gojira.
6: Gojira.
5: Una película muy mala.
6: Bueno.
5: Dirigida por Ishiro Honda, que Godzilla parecía un anuncio de Japón el lagarto. Una porquería, un gallo ahí metido dentro con un traje comprado en la tienda de carnaval del millonario de Cádiz. Para echarla, la película para echarla. Y precisamente esta versión está ambientada en Cádiz, porque fue el original. Porque sabéis que en la última película de King Kong, Godzilla contra King Kong, el reino no sé cuánto, sale del Godzilla durmiendo en el Coliseo, pero también hay una batalla en Cádiz.
6: En Cádiz,
5: una batalla
6: en Cádiz.
5: Original, hay unas imágenes que salen en Cádiz.
6: Sí, en Cádiz, pelada en Cádiz.
5: Y entonces, es verdad, ¿eh?
4: ¿Pero en dónde? ¿En qué parte de Cádiz?
5: En la playa, creo que
4: es.
5: En la
4: playa del mar.
6: Lo que pasa es que la playa dicen que es Cádiz, pero.
5: Bueno,
6: pero. Pero esta
5: basada en Cádiz, no en Nueva York. La película comienza durante los ensayos nucleares franceses en el Océano Pacífico. Que la gente se queja de los ensayos de carnaval, pero un ensayo nuclear peor. La gente dice que las comparsas hacen mucho ruido, pero peor que te tire un ensayo nuclear, que en vez de moscate hay uranio. Y el ejército francés está detonando bombas nucleares en el Pacífico. Fíjate. Y en una de estas detonaciones, el petardazo gordo de uranio, la radiación, le pega de lleno a una salamanquesa que estaba pegada en una ventana. La ventana de un chalet para coger mosquito. Y le pegó toda la radiación de lleno a la salamanquesa, una salamanquesa gorda. Y el bicho se pone más caliente que el cámara de Nacho Vidal. Y 30 años después, un barco frigorífico japonés que está pescando pijota cerca de la Polinesia Francesa es atacado.
4: ¿Pijota?
5: Porque allí había un banco bueno de pijota. es atacado desde abajo del agua por una criatura gigante que solo se ve la punta de la cola y del ataque solo sobrevive un marinero que logró ver a la criatura. De ahí la película salta a Chernobyl, la película de la alegría.
0: Ya te digo,
5: le falta la banda sonora de Perales.
6: Y se marchó.
5: Y se marchó. Fíjate tú, de Godzilla, de los atolones, esto a Chernobyl. Y allí está el doctor Nick Tatopoulos, un científico americano con nombre de cantante griego, que está investigando los efectos de las mutaciones de la radiación de Chernobyl sobre las vida silvestre del área. Como consecuencia de la radiación en Chernobyl, los animales habían sufrido mutaciones.
6: Uy,
5: me había cochino con seis patas.
6: ¿Ah, sí?
5: Que el ayuntamiento de Jabugo mandó una protesta a Chernobyl.
6: ¿Esto qué es?
5: ¿Esto qué es? Había canarios en vez de cantar, decía los números del bingo. Los paros, la radiación, los canarios, los paros rusos.
6: 34, 62.
5: No, loco. Había murciélago vampiro que se habían mutado y atacaban a las morcillas. Y a la sangre en tomate en los bares. Se veía murciélago mojando pan en viviendo un tercio de Cruzcampo. Un desastre ecológico. Pero los trabajos de estas mutaciones del doctor Nick en Chernobyl son interrumpidos porque llegan agentes del Departamento de Estado de los Estados Unidos y se lo llevan de dice, vente conmigo que tenemos...
4: Conmigo,
5: ¿no? With me, with me. Come with me, vente conmigo. Y mientras tanto, la película se desplaza a otro escenario en un hospital de Tahití.
4: Anda,
5: un marinero japonés que sobrevivió al ataque de la criatura gigante quedó traumatizado.
4: Hombre, oye, imagínese.
5: Y es interrogado por un misterioso francés, Jean Reno, que le pregunta, ¿pero tú qué es lo que viste? ¿Qué es lo que habéis visto para que tú te quedes con la cara esa de una cabra somos un barranco? Y la única respuesta del marinero japonés es Gojira.
4: Gojira.
5: Y el marinero me dice, Guajira, Guajira.
6: Guajira.
5: Que va a atacar, van a reverte ya, por atacar, por atarlo. Y otro dijo, pero Ana Reverde, ¿qué hace? ¿Qué hace en el Pacífico? Y no cuadraba, la cosa no cuadraba.
6: Ana Reverde.
5: Y claro, Guajira, digo, esa mujer cantaba Guajira colombiana. Y entonces al doctor Nick Tatopoulos lo mandan a Panamá. De allí de Chernobyl lo llevan los ejércitos a Panamá. Y allí encuentra unas enormes huellas como de dinosaurio en la tierra.
4: Hombre.
5: Y después de Panamá, junto con una paleontóloga que se llama Elsie Chapman y su asistente, acompañan a los militares a Jamaica para observar los restos que han cogido del barco que habían atacado al principio de la película, que el barco tenía tres marcas gordas de garra en el costado, como hecha por una criatura. Y el francés se encuentra allí observando la escena. El francés tenía algo raro.
6: Sí.
5: Y tres semanas después ocurre otro ataque marítimo en el Océano Atlántico, cerca de las costas de Cádiz. Enfrente, vamos.
4: ¡Ay, es San Fernando!
5: En la plaza de San Juan de Dios, donde el vaporcito del puerto y el catamarán que iba de Cádiz a Rota son atacados desde abajo por el agua por una criatura gigante muy extraña.
4: ¿Entró en la bahía?
5: En la bahía.
4: Ay, en la bahía de Cádiz.
5: Vamos, enfrente de San Juan de Dios, enfrente del ayuntamiento. Se asomó el alcalde y todo a ver qué pasaba. Aunque por suerte la tripulación del vaporcito y la del catamarán sobrevive ilesa del ataque, pero el monstruo se hunde debajo del agua con un gran chapoteo en la superficie, una gran columna de agua cuando Falete se tiraba del trampolín en Antena 3, ¿te acuerdas? Que salió una columna de agua, que no veas. Y entonces, a bordo de un avión militar, el coronel Hicks, que tiene el nombre de cuando te entra ahí, pues, es informado del nuevo ataque en el Atlántico, mientras el doctor japonés, el doctor Tatopoulos, empieza a identificar las muestras de pellejo que sacaron del barco y dice, esto es un animal desconocido para la ciencia. No sabemos qué es esto. La doctora Elsie dice, a ver si es un dinosaurio perdido.
4: Claro, puede ser.
0: Por si no.
5: ¿Por qué no? Dice, si es un dinosaurio perdido, podíamos avisar a los servicios de playa de la Victoria para que la anuncie por los altavoces para que vayan los padres a recogerlo. El otro doctor lo mira y como diciendo, él sí, de verdad.
4: Se ha perdido el dinosaurio.
5: En nuestro locutorio tenemos un dinosaurio.
4: Responde
5: al nombre de Godzilla, rogaba a sus padres que vayan a recogerlo.
4: Eso así como se decía siempre.
5: Y entonces el doctor Tatopoulos desmiente esta carajotada de él y dice que por los rastros de radiación y los orígenes de la Polinesia, esta criatura es una salamanquesa híbrida mutante, producto de las docenas de ensayos nucleares y con las constantes pruebas de hace 30 años.
4: Ay, qué miedo.
5: Y Godzilla se va a Cádiz.
6: Se va a Cádiz.
5: Después de atacar eso, después de que, no vea, Godzilla hay una escena en el mercado.
6: Ahí.
5: En el mercado de Cádiz. Se veía Godzilla comprando en el mercado porque había comprado huevas y se la habían dado de la semana pasada. Las huevas cantaban y no veía Godzilla dando coletazo, matando al del puesto. a su paso destruye el puesto de disco de Hermelli, los churros de la guapa, el Bamerodio, todo esto es el puñeta. Y la bestia se muestra como un ser gigante, una salamanquesa que camina sobre dos patas y rápidamente todo Cádiz es evacuada de inmediato e intentan encontrar y matar al monstruo, pero cuando llegan a la ciudad la criatura desaparece sin dejar rastro. Y un cámara de Canal Sur, que estaba desayunando en el Corte Inglés, que está al lado de eso, logra firmar a Godzilla y le mandan el bruto de imágenes a Modesto Barragán. Y dice, mira, Modesto, Modesto, hemos visto un lagarto grande, ¿te interesa Andalucía directo?
4: Es verde, es verde.
5: Y se lo mandan allí, pero el monstruo se cabrea y por poco mata a la cámara de un bicho. Los militares tratan de ver dónde se esconde la criatura en Cádiz y encuentran un enorme agujero en las cuevas de María Moco. ¿Te acuerdas? Allí en las murallas de Cádiz, unas cuevas llaman las cuevas de María Moco, y quieren taponar la cueva por si el bicho está dentro. Pero el doctor Nictatopoulos dice, la única forma de encontrar al monstruo no es tapándolo, sino es mejor atraerlo con carnada, con un cebo.
4: ¡Qué miedo, a ver qué trae!
5: El ejército convoca una reunión en el Ayuntamiento de Cádiz, donde llaman a los gallegos dueños de los freidores, los tres o cuatro freidores que hay en Cádiz, para que junten todas las freidoras en el mismo lugar. Y se pongan a freír toneladas de cazón en adobo para atraer a Godzilla. Hombre, claro, un bicho que lleva 30 años comiendo atunes crudos, calamares vivos y marineros japoneses, claro. Tú le das ahora, en cuanto huela el comino, el orégano, el vinagre y el adobo, seguro que sale, dice, claro. Entonces los gallegos juntan todas las freidoras en el freidor de la calle Brasil, en el paseo marítimo, y media hora después empiezan a freír cazón como si no hubiera un mañana. Vengado una columna de adobo, de humo de cazón de adobo, pero en vez de llegar a Godzilla, lo que llega son 45 autobuses de madrileños atraídos por el pescado, y no ve el atasco que se forma en el paseo marítimo. De Godzilla ni rastro, no ve el pescazo adobo que había en Cádiz. Primor vendiendo ya colonia de alitro. Pero el ejército descubre que como en Cádiz ha saltado el levante, el olor no llega a la criatura, que está en el casco antiguo.
6: Se va para el otro lado, ¿no?
5: Claro. Entonces el doctor Nictatopoulos dice, abrí las tapas de la alcantarilla para que Godzilla pueda oler el adobo. Y una vez que se destapan todas las alcantarillas, el adobo corre por las tuberías y Godzilla ya huele el cazón, se vuelve loco y sale por una alcantarilla que había frente al Nebraska. Godzilla entra en el freidor, parte la luna del escaparate, empieza a meter cartuchos de caso de adobo en la bolsa de plástico, y en ese momento lo atacan varios helicópteros que había llegado de la base de Rota, y también lo ataca el helicóptero del Tulipán. Estaba tirando tarrina en la campaña de verano. Pero Godzilla ahí los destruye a todos y escapa nuevamente. Y después del fallido ataque del ejército, el doctor Nick recoge una muestra de sangre dejada por Godzilla, compra unos test de embarazo porque le daba en la farmacia de la avenida y revelan que la criatura Godzilla está embarazada.
4: Hermafrodita.
5: Claro, dice, como si no había pareja. Dice, claro, pero posiblemente la criatura se puede reproducir asexualmente. Y dice, si ha llegado a Cádiz porque está anidando. Fíjate el peligro. Nick está decidido a buscar el nido antes de que busque a la criatura. Y que la criatura no solo recogía el cazón. Sabe que estaba embarazada porque Godzilla no solamente se llevó cazón, sino que además se llevó delfido, se llevó un cuarto de concreta, varita de merluza, que eso es más de niño, y seis paquetes de papas fritas y aceitunas, ya que estaba allí. Y dos acuarios. Dice, esto es para los niños seguro. Y entonces los militares se preparan para atraer a Godzilla nuevamente, preparando una trampa, poniendo de cebo dos toneladas de Happy Meal del McDonald's de la avenida, que llevan juguete, por si el bicho prefería eso para los niños, y Godzilla cae en la trampa y los militares abren fuego frente al Hotel Playa Victoria. Godzilla escapa esquivando los disparos y se mete en las aguas de la Playa Victoria, donde lo atacan tres submarinos nucleares de la Marina de los Estados Unidos, porque Godzilla se entretuvo metiendo el pie a ver si estaba fría. Eso lo hace todo el mundo, hasta los monstruos.
0: Hasta los monstruos.
5: Y en ese momento no se tira nadie del tirón. Y en ese momento lo golpean dos torpedos y parece estar muerte. Los militares celebran su aparición.
4: ¿Se quedó allí en la
5: Victoria? Se quedó allí tirada. Bueno. Mientras tanto, el doctor Tatopoulos sigue a través de las cuevas de María Moco y llega hasta el Gran Teatro Falla, donde había cientos de huevos de Godzilla en el gallinero.
4: ¿El carnaval a qué?
5: El equipo empieza a poner los explosivos para destruir el nido, pero llega Bruno Larcardi y dice que yo que el carnaval empieza tres días, como vaya a volar Falla. ¿Dónde lo hacemos nosotros? Y entonces, de pronto, los huevos eclosionan antes de tiempo y los bebés Godzilla empiezan a salir y a buscar comida. Se comen a tres cámaras de Onda Cádiz, que ya estaban montando los equipos. Se comen también al presidente de la Asociación de Autores de Carnaval, que había ido a decir, bueno, si el gallinero lo vaya a volar, ¿dónde metemos los autores con las credenciales?
4: ¿Qué está queriendo decir usted?
5: Y sabedores de que los bebés Godzilla conducirían a la extinción de la humanidad en caso de escape, los militares deciden bombardear el Falla y los reducen a ceniza.
4: ¡No, hombre, no!
5: Junto con todas las crías de Godzilla y también
0: también el decorado del coro Julio Pardo, que abría el concurso y ya lo tenía en el falla.
4: ¡Ay, qué mala!
0: Y hay una escena donde el alcalde llora esmorecido, abrazado a Martínez Harris sobre la, la ceniza del falla. Y segundo, hombre, después Godzilla, que logró sobrevivir al ataque de la playa, surge de los escombros para descubrir muerta a sus crías.
4: Lo que la enfurece
0: hasta el punto. Y a Godzilla lo condice, ¿cómo matamos a Godzilla ahora? Y dice, llevárselo para el puente viejo, para el puente Carranza, que está abierto porque iba a pasar Juan Sebastián Elcano. Y cuando pasa el barco y el puente cierra, le dan un cate en la cabeza a Godzilla con una bala del puente Carranza y muere ya definitivamente.
4: ¡Oh, en el Carranza!
0: Y sin embargo, la mitad de Cádiz está dividida por la alegría de haberse cargado a Godzilla y la pena de quedarse sin concurso ese año. Y entonces, cuando Modesto Barragán está haciendo la conexión para Andalucía Directo, un cámara enfoca un rincón del gallinero y aparece, sin que nadie le preste atención, un huevo que había sobrevivido a los bombarderos.
6: ¡Toma ya!
0: Que se lo había llevado un tramoyista pensando que era de la Tres o de la Chirigota del Lobe, los hombres de Near Dental, hola, ¿qué tal? Y se la había tomado. Y a medida que la película llega a la conclusión, el huevo se agita, rompiéndose, y sale un bebé Godzilla.
4: ¡Ay!
0: Que surge con furia, dando a entender que ahí no se acaba la cosa.
4: Que no hay falla.
0: Y ahí no había falla, ya había volado.
4: Yo ya no sé en qué momento estaba.
0: Y entonces pues ahí ya sale ya sale el bicho rugiendo y
4: se come a Modesto algo.
0: No, Modesto. Nadie lo vio. Se lleva el tramoyista con el huevo ahí para... y ahí acaba dando a entender que habrá una segunda parte como de hecho.
6: Claro, Godzilla
0: contra King Kong.
4: Qué miedo.
6: De hecho, el hijo
0: Se iba a llamar Godzilla en la Muñoz Arenilla. En la calle Muñoz Arenilla, que es la calle donde está el hijo de la calle Brasil.
6: Mira qué guapo el hijo de Godzilla, te lo ha mandado.
0: Godzilla es precioso.
4: A nuestro Jesús, ¿qué te ha parecido el Chanálisis? Que él no lo conocía. ¿Qué te ha parecido el Chanálisis?
7: Mi primer Chanálisis, vamos, maravilloso, estupendo. Sin palabras, estoy sin palabras.
0: Es una versión muy de Cádiz porque el director Roland Emmerich le gustó tanto Cádiz y dice: tengo yo que rodarla aquí.
6: Exacto. Pues yo recomiendo que veas.
0: Dijeron en Nueva York, a lo mejor vende más, claro, en Godzilla saliendo del Nebraska, lo mismo, no es lo mismo que salga en Times Square, pero...
6: Que os recomiendo que veáis la película original del hijo de Godzilla, esto es el que he mandado, que sale Godzilla jugando con el niño para entretenerlo. Le tira un coche, juega al fútbol con un coche.
0: Con los Happy Meal del malo de la vida. Dos toneladas. Y esos gallegos friendo pescado.
4: Muy bien.
6: Oliendo aquello.
4: Está muy bien, bravo.
6: Más que blanco cerrillo, adobo.
4: El Nebraska.
0: Muchas gracias. Bueno, pues este ha sido el Chanálisis de nuestro Chano de Cádiz en el día de hoy, de la película Godzilla. Os recordamos el tema del día. Un robot ha provocado el retraso de un avión. El robot pretendía subir con un equipaje de pasajero, pero debía ser considerado equipaje de mano según la compañía. Y hubo problemas para asentarlo y tal, y en fin, que aquello tardó más de lo debido en arrancar. Y hoy, hablando de retrasos, queremos saber si tú eres puntual o llegaste tarde hasta tu nacimiento. Nos podéis mandar vuestras respuestas a @programadelyuyu, o si queréis nos mandáis un audio al 670-947-154. 670-947-154. Ahora llega la información a Canal Sur y dentro de un ratito escuchamos todo lo que nos queráis contar al respecto. Así que nada, que si ahora todavía está pensando en Godzilla.
4: Es que estoy viendo los cielos, las zonas de Cádiz, claro, yo, esto es muy gaditano, claro, las referencias son muy gaditanas. Claro,
0: porque está rodada allí.
6: Claro. Y el Levante, que se lleva los lobos.
4: Eso
6: me ha encantado.
0: Señoras y señores, volvemos enseguida.
4: Jesús, hasta el lunes.
6: Adiós.
0: Hasta el lunes, Jesús.

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2: El crucero del antivirus llegará el sábado a Canarias y los 14 españoles serán examinados en Madrid. La ministra de Sanidad ha explicado que las tres personas infectadas y el médico del barco, que está en estado grave, ya han sido trasladados a los Países Bajos. Araceli Limón, buenas tardes.
3: Buenas tardes. En la embarcación ya no queda nadie afectado, por lo que el barco se dirigirá a Tenerife, en concreto a Granadina de Abona. Mónica García ha dicho que la situación está controlada, que los pasajeros extranjeros serán evacuados a sus países de origen y los españoles al Hospital Militar Gómez Ulla, todo bajo excepcionales medidas de seguridad.
4: Tanto la atención médica como los traslados se realizarán en espacios y transportes habilitados especiales ad hoc, evitando todo contacto con la población local. Se considera, la Organización Mundial de la Salud considera que Canarias y que España reúne las condiciones de desembarco en condiciones de seguridad y también de protección de la salud frente a esta infección.
3: La ministra de Sanidad y el ministro del Interior han explicado que atenderán la petición de la Organización Mundial de la Salud en cumplimiento del derecho internacional y del espíritu humanitario.
2: Gracias, Araceli. Y recta final en el Tribunal Supremo del primer juicio contra Ábalos Koldo y Aldama por el caso Mascarillas. Estaba previsto que hoy quedara visto para sentencia, pero de momento continúa a partir de esta hora. Esta mañana el fiscal Alejandro Luzón, en su informe, ha ensalzado la colaboración de Aldama y ha dicho que es posible solicitar una rebaja mayor de pena. Ha señalado también que Pedro Sánchez no era el número uno de la trama criminal.
5: No lo era, no era el número uno el presidente del gobierno, como con notable desahogo le atribuye ese papel Víctor de Aldama.
2: El Consejo de Gobierno de la Junta ha aprobado hoy el Plan Estratégico de Salud Mental y Adicciones de Andalucía, que contará con una inversión inicial cercana a los 195 millones de euros. Ha ofrecido los detalles la portavoz Carolina España.
6: La incorporación a la atención primaria de profesionales de psicología clínica, la sensibilización en empresa, tema importante también, la incorporación de programas de educación emocional para detectar las conductas suicidas.
2: El gobierno andaluz ha aprobado también una declaración institucional con motivo del Día de Europa, que se conmemora el 9 de mayo, y el Plan General Estratégico del Flamenco. Más asuntos. La Fundación de Cajas de Ahorros Funcas ha rebajado en dos décimas la previsión de crecimiento de la economía española hasta el 2,2% para este año. Con la estimación de que el conflicto en Oriente Próximo sea pasajero, mantiene en el 1,8% el PIB de 2027. El director de Coyuntura Económica de Funcas, Raimón Torres, explica dónde se producirá el freno del Producto Interior Bruto del 2,4% al 2,2%.
7: De la demanda interna, de la demanda de consumo, por la erosión de poder adquisitivo que implica más inflación, y también de un impacto sobre la inversión, que es el componente más sensible a la incertidumbre incrementada por la crisis en Oriente Medio.
2: La administración Trump afirma estar cerca de llegar a un acuerdo de paz con Irán, tal y como ha recogido el portal Axios y han confirmado fuentes estadounidenses y pakistaníes. El doble bloqueo en Hormuz se mantiene, pero Estados Unidos ha anunciado la suspensión temporal del operativo militar denominado Proyecto Libertad para garantizar el paso por el estrecho. A esta hora los termómetros marcan 25 grados en Sevilla, marca 24 Córdoba, 23 Jaén, 22 Huelva, 21 grados en Almería y Málaga, 20 en Granada, 18 en Cádiz, Andalucía, 4 de la tarde y 3 minutos.
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0: Yo tenía que nacer en invierno, pero no me habían comprado el abrigo. Y dije, me espero y nazco en el verano, con el calorcito. Y me esperé 6 meses y nací sorpresivamente. En mi casa ya ni me esperaban. Y mi madre había salido a pedir perejil a una vecina, así que nací solo y bajé a decir solo a la portera. Dije, señora Julia, soy niño. Y dijo la portera, bueno, ¿y qué? Dije, no, que he nacido, no está mi madre en casa, a ver quién me da de mamar. Y me dio de mamar la portera, poco.
1: Bueno, pues aquí escuchando al gran Gila con esta parodia y esa historia de su nacimiento, hoy tenemos la puntualidad como tema del día. Nos ha servido de percha un retraso que ha tenido un avión al intentar un pasajero al que acompañaba un robot. Que quería que subiera como acompañante con su silla y todo, pero claro, la compañía Southwest Airlines decía que este robot autómata no tenía asignado asiento y tenía que esperar a que se ubicara o bien en la bodega o se quedara un asiento libre o como equipaje de mano, ¿no?
2: Claro, es que era equipaje.
1: Esto ha provocado un retraso del avión. Madre. Y con esta percha nos hemos preguntado acerca de la puntualidad. Queremos saber si somos puntuales, si sois puntuales o no. Queremos saber si eres puntual o si llegas tarde hasta tu nacimiento, como es el caso de Gilaber. Podéis mandaros vuestras respuestas a @programadelyuyu o si nos queréis mandar un audio al 670-947-154. 670-947-154. Abrimos un poco aquí el debate. ¿Os consideráis puntuales?
2: Yo hay veces que sí, hay veces que no. Lo siento, hay veces que se me va.
1: Miguel Ángel.
3: Yo soy un poco el terror de los puntuales. ¿Sí? No soy muy impuntual, pero lo justo para que se ponga nervioso. Yo siempre creo que me da tiempo a llegar y no me da.
2: Somos iguales.
3: Siempre llego un pelín más tarde. Lo siento.
1: Don Jesús. Mucho.
4: A mí me gusta ser puntual siempre que puedo. Hay veces que es inevitable ser un pelín impuntual, pero siempre que se puede, yo me gusta llegar a tiempo a los sitios o a donde haya que ir.
1: Bien. Hombre, si somos puntuales, impuntuales, que sea esos minutos de cortesía, ¿no? Mm.
2: Hombre, no es lo mismo impuntual 5-10 minutos, que hay gente que no lo soporta eso tampoco, ¿eh? Que sea impuntual de una hora.
4: Una hora, claro, media hora.
2: O que eso diga, estoy duchando, no, estoy saliendo, estaba en la ducha todavía, ¿no? Que eso lo hemos hecho todo. Yo también, alguna vez que otra sí. Pero que la puntualidad, bueno, pues no es lo mismo 5.
4: Se agradece, la puntualidad se agradece.
2: Ahora, que hay gente muy tiquismiquis, ¿eh? Se nos ha ido nuestro tiquismiquis, eso hace. Pero hay gente que eso, que no soporta ni 2 minutos siquiera, ¿eh?
3: El otro día yo quedé a las 8 y a menos 10 me dicen, ya estamos aquí. Y digo, ya. Bueno, y yo iba de camino y digo, pero bueno, yo llegué a las 8 en punto.
2: Eso es puntualidad.
3: Pero me sentí mal.
2: Claro. Pues no, mal.
3: ¿Por qué
2: no
3: me sentí mal si yo llegué a mi hora?
2: Claro,
3: tú pero yo llegaron
1: pues
3: mucho
1: eso
3: antes.
1: Es lo que le dicen a los japoneses, que te sientes mal. Si tú quedas con una persona a las 8 y quedas a las 8 menos 10, pues dice, pues al final tienes la sensación de que te están esperando a ti.
3: Claro.
1: Y, en fin, por eso se siente
3: y
1: mal.
3: Encima te con presión, ¿sabes?
4: Claro, te van metiendo presión.
3: Claro, ya estamos sí, sí. Aquí. Bueno, claro, sí. Bueno, pero era
2: pero la puntualidad es algo muy relativo, ¿no? Porque o eres puntual o no eres puntual. Pero quienes sí que lo llevan a rajatabla, por lo menos esa es sí. La máxima que llevan en los británicos. Los británicos tienen, digo yo, no sé si habrán cambiado ya. No verás.
3: Pues tú has sido la última que ha estado allí.
2: Sí,
3: como
2: pero
3: no,
2: bueno,
3: lo sepas
2: no, es verdad. No,
1: ¿y vosotros sois de los que cuando estáis llegando a un sitio y vais, ya sabéis que ibais tarde, que habéis quedado, por ejemplo, a las 9 claro, y eso. Vosotros son las 9 y 10 y tú pones llegando y estáis saliendo de
2: sí,
1: casa?
2: Sí, esa, o te estás duchando.
3: Sí, sí. No, tanto, pero un poco.
2: Pero bueno, bueno. No sé. Oye, os leo lo que nos ponen.
1: Venga,
2: aquí
1: ver,
2: en arroba
1: sí.
2: Programa del Yuyu, aquí en X, uno de los pods de Fran Navarro dice, todo el mundo tenemos el típico amigo que llega siempre 10 minutos tarde. Servidor se organiza con antelación porque el problema es que nos embobamos con el móvil y lo sabéis, así salimos tarde. Venga, uno más. Llanero New Boys, yo soy más puntual que bienvenido desde cuartos de este año. Prefiero esperar un poco en un bar cerca con una cervecita, llegar tarde y que me esperen. Bueno, pues otra opción.
1: Bueno, pues a ver qué nos estáis contando en el 670-947-154.
5: Buenas tardes, Magdalena de Sevilla. Yo soy muy puntual. Tendré a lo mejor otras faltas, otros defectos. Pero puntualidad la llevo a rajatabla, digamos. Y a mí me da mucho coraje las personas impuntuales.
2: Ay.
5: Yo tengo a los sitios, siempre llego un rato. Mejor que me espere o esperar que me tengan que esperar. Para nada, ni para médico, ni para cita con un amigo, ni para comer, ni para nada. Muy puntual. Venga, buena tarde.
2: La verdad es que hay que ser... Yo me siento mal, aunque hay veces que llego un poquito... Es verdad que te sientes ese trayecto, ¿verdad? Que malamente se pasa, ¿eh?
3: Si no te pasa que cuando vas bien de tiempo dices, bueno, pero voy bien. Espera, y ahora hace otra cosa y dices, ya no voy bien.
4: Ya no voy tan bien, ya no voy tan bien.
3: Eso es lo que me pasa a mí.
2: Vamos a ver si escuchamos otro audio.
6: Buenas tardes, soy Isa de Córdoba. Pues yo suelo ser muy puntual. Yo quedo con alguien y... Anda, que yo siempre suelo llegar la primera y en mi trabajo lo mismo. En mi trabajo siempre llego la primera y además el ser impuntual es la peor falta de educación que puede tener una persona. Así que, venga, buenas tardes. Besitos para todos.
2: Mira, por ahora han llamado dos mujeres y dos mujeres muy puntuales. Muy puntual. No sé yo si la impuntualidad también tiene conoce sexo. Sí, la puntualidad. Venga, os sigo leyendo aquí en arroba programa del Yuyu. Venga. En X lo que nos dice Mario Suárez dice, yo soy puntual. Lo que pasa es que mi reloj atrasa, eso también. Eso, aunque ya con los móviles y con los smartwatches y todo eso, ya
4: hay
2: no sé.
4: Hay
2: yo,
4: poca excusa, hay poca excusa.
1: A ver, no sé. Sí, pues, a ver qué nos estáis contando de la impuntualidad.
7: Buenas tardes, Yuyu. Has dado con mi hueso. Yo, por mi trabajo, veo cerca de 25 o 30 clientes diarios, ¿vale? Más del 50% ya con cita ya predeterminada. O sea que si me citan con un cliente, trabajo para compañía de seguro, de 9 a 10, ¿vale? Pues de 9 a 10 tengo que estar ahí, porque esa cita se ha concertado con el cliente. Bueno, pues... No te exagero, más del 50% de 9 a 10 aprovechan para ducharse, para ir al Mercadona. No es que se acabó el perro, no pensaba que eras tan puntual y cosas así. O sea que de 25 o 30 partes que hago diario, 35, la mayoría son unos faltones. Y yo, al contrario, soy muy puntual. Venga, un saludo.
4: Mira, Charo, un hombre puntual.
2: Mira, es verdad, muy bien.
8: Buenas tardes, Yuyu y compañía. Yo soy muy, muy, muy puntual. Vamos, yo siempre llego antes, pero mucho antes. Yo eso de llegar tarde para mí es imposible. Me da un coraje tanto hacerlo yo como que me lo hagan a mí. Ahora mi mujer y mis dos hijos, esa gente, vamos.
3: Esa gente.
8: No llegan antes, vamos, ni a la piscina. Es con tema de diversión. A ningún lado. Más justo que los tornillos de un submarino. O tarde. Pero vamos, son los tres iguales, vamos. Pero yo no. Yo soy muy, muy puntual, pero siempre llego antes. Venga, que tengáis buena tarde.
2: Madre mía, lo de la impuntualidad. A ver qué nos dice aquí en X, Jorge Muñana. Dice, yo siempre puntual, tengo el reloj adelantado 15 minutos para no llegar tarde nunca. Saludos. Samuel Moreno dice, mis padres me enseñaron a ser muy puntual. Ellos llegaban siempre 5 minutos antes a los sitios. Y mi hermana y yo lo superamos llegando 10 minutos antes cuando quedamos con alguien. Mi mujer era muy impuntual, pero con los años conseguí que llegase a su hora casi siempre. Bueno, y también está el caso... Jesús es más joven, vive todavía con tus padres, ¿no, Jesús? ¿Vives con tus padres?
4: Con familiares.
2: Con familiares, vamos a dejar, con familiares. Bueno, pues yo vivo con mi marido. Y eso sí, el problema de uno es muy puntual y que no quiere, y yo que no soy tan puntual, ahí vienen problemillas, ¿eh? Ahí vienen problemillas. ¡Vamos, que llegamos tarde! Yo, espérate, que me estoy maquillando todavía. No sé, ahí hay problemillas, ¿eh?
1: Yo reconozco que muchas veces me paso, pero... Pero me gusta estar con tiempo en los sitios. Pues después pasa cualquier cosa.
2: Ya.
1: Por ejemplo, cuando vas a un viaje, yo muchas veces lo he contado, a lo mejor alquilamos un coche y no tenemos que estar a determinada hora en el aeropuerto. Y mi mujer dice, pero si quedan todavía 2 horas y pico para llegar al aeropuerto. Y yo soy de los que pienso, bueno, ¿y si el coche se estropea?
2: Ya,
1: si
2: claro, el coche cualquier pincha, contratiempo.
1: Yo prefiero llegar, dejar el coche y estar 1 hora esperando en el aeropuerto, que la mayoría de las veces no va a pasar nada, pero basta que vayas confiado para que te pase.
4: Para que pase algo.
1: Y ahora
4: se
1: te queda el coche colgado, tienes que llamar a una grúa a la casa y al final, pues, puede llegar hasta perder el vuelo. Y reconozco que muchas veces me paso, sobre todo a la hora esa de estar pronto en un aeropuerto o lo que pueda pasar, pero bueno.
4: Pero es preferible, yo creo que es preferible, sobre todo tema aeropuerto, viaje, que no hay, si llegas tarde y lo pierdes, no hay vuelta atrás.
2: Pero que hay gente que hacen retrasar, bueno, el robot, vale, estábamos contando, pero hay gente que te han hecho retrasar un vuelo o un tren o algo porque han llegado justo, ¿eh?
1: Sí,
2: no quiero decir nada.
1: Sí.
9: Muy buenas tardes. Pues yo llegué tarde a mi nacimiento. Mi madre tuvo a mi hermano. Por desgracia, le hizo le hizo bastante daño y le dijeron a los médicos que ya no iba a poder tener más niños. Y dije yo, ¿cómo? Espérate. 15 años más tarde. 15 años más tarde voy y llego. Vamos. Tardé más que el último euro de la gasolinera. Un saludo, familia.
2: Qué guay, qué historia, ¿eh?
10: Hola, buenas tardes. Yuyu y compañía, soy Melli de Cádiz.
1: Hola, Melli.
10: Pues mira, el tema de la puntualidad lo tengo regular. La verdad que intento llegar a tiempo o un poquito antes. Pero siempre te apuro mucho el tiempo, ¿sabes? Y la verdad que algunas veces no soy puntual, pero por 5 minutos. Esos 5 minutos en el cual te señala, que yo sé que está mal, claro, porque hay que ser puntual, sobre todo en cosas serias. Pero sí es verdad que cuando una cosa muy seria, salgo con bastante tiempo de antelación. Pero normalmente voy justito de tiempo y cualquier imprevisto la verdad que me fastidia. Pero bueno, vamos a ver, no somos perfectos. Venga, buenas tardes.
1: Gracias, Melli.
2: Oye, ¿y al médico seguís llegando? ¿Sois puntuales? ¿Una cita médica, una cita con Hacienda,
1: sí,
2: una cita? Sí, ¿no? Que hay gente que a lo mejor también...
3: No, yo todo ese tipo de cosas soy puntual.
2: Pero...
3: El rollo de, bueno, de quedar para salir, para tomarte
2: te confía,
3: algo...
2: Te confía.
1: Sí, lo que no suele haber mucha puntualidad es los médicos. No por nada, sino
3: claro,
1: porque a lo mejor están saturados de trabajo.
2: Ya,
1: y
2: eso sí,
1: y,
2: eso
1: y
2: sí.
3: Tenemos que llegar esperar allí y al que tienes que esperar es tú.
2: Claro, eso siempre me he tocado. Entonces he metido el dedo, en la
11: llave. Hola, buenas tardes, Yuyu. Pues mira, yo suelo ser puntual, pero como me ve, voy corriendo a todo sitio. Uh-huh. He quedado a las 4 de la tarde.
2: Uy.
11: Y me queda nada, pero vamos, a paso rápido, rápido, rápido. Adiós, un abrazo.
1: Hasta luego.
3: Ese soy yo. Con prisa siempre.
2: Yo puedo leer mientras, mira,
1: tengo
2: un par de posts aquí en X, nos dice Laura, buenas tardes, yo intento llegar en hora, pero el reloj se pone en mi contra. Y José Antonio Aguilar dice, buenas tardes, programa del Yuyu, yo soy puntual, de llegar antes, me da mucho coraje a la impuntualidad. Dejé plantada una novia que llegaba por sistema tarde después de esperarla 30 minutos, es decir, que el amor ahí, no hubo amor, dijo, ¿cómo? Que está llegando siempre 30 minutos tarde, pues... Ah, uy.
1: Hasta luego, sí.
2: Qué maravilla. Lo que ha dicho José.
12: Yo de puntual que soy, buenas tardes, aquí Jesús de San Roque, Cádiz, lo primero. De puntual que soy, soy tonto, ¿eh? El trabajo llegó media hora antes, a todas las citas llegó media hora antes y después lo peor es que me cabreo, ¿sabes? Porque veo que la otra persona no llega, claro, no es tan puntual como yo y entonces ahí me cabreo, pero siempre lo hago, no tengo remedio. Soy, vamos, puntualidad inglesa, no de Gibraltar.
2: Ya, puntualidad llanita.
13: Hola, equipo. Muchas gracias por vuestro programa. Bueno, Chano, que no había visto esa película porque pensé que era muy mala, pero oye, me han entrado ganas de la película de Godzilla. Vamos, yo siempre, cuanto a la puntualidad, siempre llego tiempo de sobra y creo con bastante. ¿Qué capaz de pasar los que están atrasados?
1: Bueno.
14: Un equipo, Yuyu y compañía. Mira, yo soy una persona que la puntualidad para mí es esencial. La persona que es impuntual para mí es una falta de respeto. La impuntualidad. Yo he tenido que ir descartando amistades a cuenta del ser impuntual. O sea, que porque yo soy de la opinión que tú puedes jugar con tu tiempo, pero con el mío no. Que te quede claro. Venga, que tengáis un buen programa, una buena tarde y un saludo y un beso enorme para todo el equipo.
2: Qué arte. Oye, bueno, al final...
15: Buenas tardes, Yuyu y compañía. Mamá. Mira, con respecto a la puntualidad, yo siempre decía que la puntualidad es la educación medida en tiempo. Y es verdad, yo soy una persona muy puntual. Trabajo, por mi trabajo repartiendo mensajería, siempre voy pegado al reloj y siempre voy controlando los tiempos. Pero una vez se lo dije a una persona que quiero mucho y le sentó bastante mal y además con razón, porque no era ni culpa suya. Así que desde entonces procuro decirlo de otra manera. Pero es la verdad, la puntualidad es la educación medida en tiempo.
2: Qué buena frase, ¿eh? Qué bueno, buena frase.
3: Pues, sí, los impuntuales que den la cara, que no hagan bueno, sentir mal.
2: Por eso,
1: la puntualidad es la educación medida en tiempo y la otra está muy bien, esa que decía que tú puedes jugar con tu tiempo, pero no con el mío.
2: Claro. Exacto.
4: nuestro querido Gonzalo,
2: sí, ha querido
4: participar en el debate y me comenta que dice que siempre que se puede llego pronto. Lo que pasa es que el caso es que no puedo nunca. Media horita arriba, media horita abajo.
2: Pues Gonzalo, bueno, aquí pues siempre ya... has sido muy puntual, ¿eh?
3: Aquí un par de amigos hubiese perdido.
16: Buenas tardes, Yuyu y equipo.
2: Hola.
16: Yo soy puntual, pero en la categoría carajote. Los jueves quedamos al fútbol y para jugar fútbol. Y el otro día me presenté a las 8:30 en vez de a las 9:30, o sea, una hora antes. Madre. O me presento en el aeropuerto, cojo un vuelo el día antes. Llego con la tarjeta de embarque, no abre. Cuando la muchacha me dice, carajote, que mañana es el vuelo, ¿no? O sea, del todo, demasiado puntual.
2: Madre mía.
1: Bueno, pues muchísimas gracias a todos los que nos habéis mandado vuestros audios y vuestros tuits para hablarnos de este tema de la puntualidad. Saludamos a don Ricky Rivera, que ha llegado puntual, eso sí, a su cita. No podía ser de otra manera.
17: ¿Qué tal? Buenas tardes.
1: Buenas tardes, don Ricky.
17: A mí la puntualidad me gusta porque yo ya descubrí con el tiempo que reduce el nivel de estrés. La gente se toma pastillas, hace un montón de cosas, no sé cuánto, pero muchas veces no nos damos cuenta, la gente, y que yo también lo he hecho, pero no nos damos cuenta que uno de los antídotos para el estrés y todo eso es plantearte y administrar el tiempo, cosa que a mí me ha costado siempre mucho trabajo, pero desde que lo hago, que lo intento y que salgo ayer para venir aquí, nada, es broma. Mira, hoy ha sido maravilloso. Hombre, no cogió por el puente, sino cogió por el puente, maravilloso. Pero he cruzado todo Sevilla, la época más maravillosa para poder cruzarse. Sí. Bueno, todo Sevilla es bonita, está apagada, está de noche, pero ahora está los árboles, está Sevilla, está emanando
2: de quereles,
17: y está... yo no tengo este año, no sé por qué.
2: Fatal.
17: Y entonces está Sevilla ahí como soltando rayos y soltando un montón de cosas.
2: ¡Polen!
17: Cosas bonitas y muchos colores, por supuesto, colores, gente y luces, así que... maravilla venir, pero un antídoto antiestrés es salir con tiempo.
2: Pues sí.
1: Sí, señor. Pues hacemos una pausita y enseguida estamos de vuelta.
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0: La música es la gran protagonista de esta segunda parte de nuestro programa de hoy.
1: Más y nada, y sí, como te estaba diciendo, os propongo una nueva cita. Los días 8 y 9 de mayo se celebra la tercera edición de Hola Granada, un evento que tiene, entre otros objetivos, el de dar a conocer el relevo generacional en la música granadina desde varios puntos de vista. Para hablarnos de todo ello, contamos con Nani Castañeda, director del festival.
0: Nani, ¿qué tal? Buenas tardes.
2: ¿Qué tal? ¿Cómo estamos?
0: Bueno, encantado de saludarte y que nos cuentes un poquito más en qué consiste este Hola Granada, para aquello que no sepa de qué va la cosa.
2: Pues nada, igualmente, encantado de estar con vosotros. Lo primero que tengo que hacer es una pequeña aclaración,
0: a ver.
2: Porque venimos de reunirnos con el Ayuntamiento de Granada y los patrocinadores. Esto parece el Cabildo de Semana Santa,
0: sí.
2: Pero la previsión a día de hoy, el sábado, es terrible en Granada.
0: De meteorológica, ¿no?
2: Sobre todo, ya no por lo que caiga de agua, sino porque va a hacer rachas de viento muy fuerte y no podemos montar las estructuras del escenario en medio de la ciudad porque nos podemos buscar todos.
0: Claro,
2: un problema muy gordo. Y el concierto acaba de ser aplazado hace media hora al 22 de mayo.
0: Bueno, la mesa pregunta, actualidad absoluta.
1: Aplazado al 22 de mayo o la Granada, vale.
2: Soy el primer medio con el que hablo de toda Andalucía, así que efectivamente es que la previsión es muy mala. Es muy mala no solo por lluvia, sino sobre todo por viento.
1: Madre mía, pues hace
0: se
1: hace.
0: Habíamos leído que sí, que había previsión de lluvia, pero ya de viento, claro, y ahí no, evidentemente no, no se puede arriesgar con estas cosas.
2: Sí, bueno, hemos decidido mantener la mesa redonda, que es muy interesante, el viernes en el Cuarto Real de Santo Domingo, y el concierto con todas las bandas, hemos hablado con todas ellas, hacerlo el 22 de mayo. Que no pasa nada, son dos semanas después, no pasa nada. Que no entre el pánico en la ciudad.
1: Por favor, bueno, que pues, está preciosa.
0: Mejor también. Así, mejor celebrarlo.
2: Perdonadme por la noticia así de repente.
1: No,
2: pero es que
1: al contrario, medio público somos.
0: Nos encanta no que se haya suspendido, sino que podamos hablar contigo y dar como servicio público pues esta noticia de que se aplaza al 22 de mayo.
1: ¿Pero qué podremos ver eso?
0: Claro, efectivamente, ¿qué podemos ver en ese 22 de mayo? Cuéntanos.
2: Solo el concierto, ¿eh? Sí. Mira, tenemos este viernes, en el Cuarto Real de Santo Domingo, que es un sitio precioso, una Cuba medieval nazarí del siglo XIII. Tenemos una mesa redonda sobre la industria musical granadina y, por tanto, la industria musical en toda España, ¿no? Cómo funciona y cómo funciona en las pequeñas ciudades, que es lo que nos interesa a nosotros, ¿no? Cómo hacer salir de Málaga, de Granada, de Sevilla, a bandas y artistas que tienen muy difícil acceder a los grandes medios en Madrid, a las grandes empresas de discográficas, de distribución, de management. Y tenemos a tres pesos gordísimos de la industria musical española: a Nuria Rico, que es una de las directoras de Mad Cool en Madrid, a Maite Aragón, una de las grandes managers de España, y al gran Fernando Alfaro, compositor y cantante de Surfing Bicho y Chucho, que viene a participar en la mesa redonda y a actuar después de la mesa redonda. Esto será el viernes a las 6 de la tarde, ¿vale? Y esto no ha cambiado, ni lluvia, ni viento, ni nada.
1: Ahí estamos bajo cubierto, todos el viernes, ¿no?
2: Y luego el 22 de mayo pues tenemos un cartelón, tenemos a tres bandas emergentes granadinas buenísimas. Yo Estoy Bien, El Mundo Está Mal, es la primera de ellas, que fueron los ganadores del prestigioso concurso Emergentes Planta Baja del año pasado. Aquí es una institución muy grande, normalmente los ganadores de ese concurso llegan bastante lejos y ellos siempre tocan, el que gana cada año, al año siguiente tocan Hola Granada. Y luego tenemos a Niebla y a Tirana, que son dos grupos muy chulos. Uno, Tirana, hacen electrónica ambient de una manera muy elegante, un gran grupo de apertura o de cierre, y Niebla son un grupo de pop rock alternativo de los más pujantes ahora mismo en la ciudad, con dos discos sonando habitualmente en Radio 3 y se merecen una oportunidad de tocar en escenario grande para gran público. Y los grandes padrinos de todos ellos, siempre hay un grupo un poco más grande que toca padrinando a los jóvenes promesas granadinas, que son Camellos, uno de los grandes grupos del momento en la industria de la música alternativa española.
0: Uh-huh. Nani, ¿el lema es la música que viene, es el lema del festival?
2: Porque es Hola Granada para los oyentes que estarán pensando en hola de hola buenos días, ¿no? Pero es hola sin H, esa es la gracia, ¿no? Es Hola Granada porque pensamos en las nuevas olas, en la música que viene, en la gente que está produciendo el futuro de la música granadina, que como vosotros sabéis, porque Granada es una de las grandes canteras del pop y el rock nacional, ¿no? Siempre tenemos muchísimas bandas y muchísimos artistas emergentes pujando e intentando llegar arriba. Y lo que intenta este proyecto es apoyarla y darles plataformas para poder llegar a las grandes ciudades y a las grandes intermediarias de la industria musical, digamos.
0: Ya cantó un granadino universal como Miguel Río, aquello de Nueva Ola, se anticipó a los tiempos, ¿no?
1: Es verdad.
2: Efectivamente, efectivamente. Cierto, cierto. Pues sí, mira, la Fundación Miguel Río es una de las colaboradoras, coorganizadoras y patrocinadoras de este festival.
0: Vale, perfecto.
1: Nani, ¿cómo está Andalucía? ¿En qué puesto la situarías tú en cuanto a la industria musical? ¿Cómo se está moviendo nuestra comunidad?
2: A ver, yo creo que la gran flaqueza de Granada y de Andalucía es justamente la fortaleza de la industria. Yo veo, por ejemplo, la industria del turismo, la industria de la sanidad, la industria científica aquí en Granada, muy potente, también en otras ciudades de Andalucía, ¿no? Hay unas infraestructuras industriales muy potentes que hacen que genere un negocio enorme, ¿no? Pero la industria cultural andaluza creo que todavía flaquece de profesionalización, de medios, de estructuras que ayuden a los jóvenes creadores y creativos a llegar más arriba. Alguna empresa buena hay de cine, de animación en Granada, también en Sevilla, también en Málaga, en Cádiz. Pero no lo, yo creo que todos podemos estar de acuerdo en que no estamos al nivel de Valencia, Bruselas o Londres, ¿no? Y creo que uno de los grandes retos de una ciudad como Granada, que estamos ahora mismo además optando a esa capitalidad de la cultura 2031, nuestro gran reto es no ya que nos dé la capitalidad, sino que la capitalidad sirva para que Granada se convierta en una ciudad con una industria cultural muy potente, ¿no? Como un Bonn en Alemania, como un Milán en Italia, que seas independiente, que logres que tus artistas directamente te los compren fuera, ¿no? Que no tus artistas tengan que emigrar a Madrid, a Valencia, a Bilbao, a Londres, a París o a Milán, sino que desde Granada, desde Sevilla, desde Málaga, consigamos que nuestros artistas, sin desplazarse, puedan ser escuchados en toda España o en parte de Europa, ¿no? Ese yo creo que es el sueño de todos.
3: Nani, esta es la tercera edición del festival, del evento. ¿Cómo ha recibido el público las dos primeras ediciones de este, del mismo?
2: Pues mira, empezamos la primera edición cuando nadie sabía nada de nosotros ni de lo que queríamos hacer. Y solo no tuvimos ninguna banda grande, eran todas pequeñitas, cuatro bandas en la ciudad. En medio de la ciudad, un mes de junio con mucho calor, asistieron unas mil y pico de personas, que no estuvo mal. Pero el año pasado, por ejemplo, ya que era el segundo año que el colectivo A Silva hizo de banda grande y apadrinando a las bandas pequeñitas, y fue el primero en el que hicimos una mesa redonda profesionales hablando de la industria musical, etcétera, pues fueron un éxito tanto las mesas como el concierto, que no sé si conocían nuestra explanada del Palacio de Congreso, pero bastante grande. Uh-huh. Entran entre 5 o 6 mil personas y allí no cabían alfiler.
1: Qué bien.
2: Y este sábado esperábamos otro llenazo, pero vamos a tener que esperar
1: 22,
2: un par de semanas.
1: Será el 22,
2: el 22
1: de mayo.
2: El 22 de mayo.
4: Oye, Nani, tú lo has dicho antes, Granada es cantera de la música desde hace muchísimo tiempo. ¿En qué momento, cuándo se produce ese clic? ¿En qué momento y por qué Granada da ese salto y empiezan a salir bandas que están en el primer nivel? ¿Qué pasó? ¿Y qué sigue pasando? Porque no dejan de salir músicos de allí.
1: Buena cuna, ¿eh? Buena cuna.
2: Pues mira, hay gente en la ciudad que sabe más que yo de esto, pero bueno, yo algo.
4: Bueno, tú mismo eres parte de eso, tú, de Niños Mutantes,
2: sí,
4: ¿no?
2: Sí, yo era, sí, efectivamente. He estado 30 años en la industria musical y también algo sé, efectivamente.
1: Qué poco.
2: Ya tengo unos añitos, ya no tengo 15 años. Pues mira, no sé lo que pasó exactamente, pero es verdad que hubo un momento de eclosión en los años 60 con Miguel Ríos, con Helu y con Los Ángeles. Casi que Los Ángeles estuvieron antes que Miguel Ríos y que Helu. Uh-huh. Esos tres artistas llegaron a tener una repercusión nacional muy fuerte. Los Ángeles en su momento eran ídolos, como luego lo sería Miguel Ríos, como lo eran Triana poco después, ¿no? Como eran Los Bravos, Los Brincos. Los Ángeles eran uno de esos grupos. Estaban Los Bravos, Los Brincos y Los Ángeles. Sí, y eran granadinos en una Granada de principios de los años 60, que era una Granada todavía cerrada, pobre. Es verdad que bohemia. Y Helu fue famosísima en su momento, hizo un par de anuncios de televisión, muchos anuncios en radio, y luego llegó Miguel Ríos y arrasó en todas las listas. Uh-huh. Mi teoría, y yo creo que la de muchos músicos ahí, ¿no? Mi teoría es que ahí empezó una rueda que todavía no ha dejado de girar, ¿no? Uh-huh. Esa generación de Miguel Ríos y Los Ángeles hizo que luego salieran en los años 70 varias bandas más importantes en Granada, y sobre todo que a principios, finales de los 70, primeros de los 80, surgieran TNT, KGB, 091, Lagartija,
4: claro, Nick, La Guardia.
2: Claro, y todos llegaban, La Guardia, por supuesto, y todos llegaban bastante arriba en, en, en las listas nacionales. Entonces eso iba retroalimentando, digamos, que cada 8 o 9 años los que tenían 25 enamoraban a los que tenían 15, ¿no? Los que tenían 15 cuando tenían 25 tenían bandas nuevas que volvían a estar en el candelero, ¿no? Y es una rueda, como os digo, cuando la gran época de Granada con C91, KGB, TNT, Lagartija, Nick, los siguientes fuimos nosotros, Niños Mutantes, Los Planetas, sí, Lori Meyers. Sí, sí. Y de ahí hemos pasado a otra generación nueva que nos ha sustituido a nosotros, y de repente además en Granada ha surgido, si os dais cuenta, cogéis los 10 artistas de música urbana que más venden en este país, siendo españoles, 5 o 6 de ellos son de Granada.
0: Qué bien, qué barbaridad. Nani, para terminar,
2: increíble.
0: ¿Para ti cuál sería el éxito real de esta edición? ¿Que vaya mucha gente, la repercusión mediática, que los grupos se den a conocer?
2: Pues mira, yo estoy muy contento con la repercusión mediática, porque este año es el primero que nos habéis llamado, nos habéis atendido un montón de medios de Granada, de toda Andalucía. O sea que mediáticamente creo que lo estamos consiguiendo.
0: Hemos empezado bien.
2: Y yo creo que el concierto, aunque lo hemos aplazado, va a ser un éxito, porque hay mucha calidad ahí dentro y la gente tiene ganas de ver música en directo y gratuita. Y mi gran empeño ahora mismo, porque este es el segundo año, es que la mesa redonda que están orientadas a los jóvenes, para que los jóvenes tomen ideas y tomen información de cómo enfrentarse a la industria musical, mi empeño y mi ilusión es que la mesa redonda sea un éxito el viernes, vengan muchos jóvenes a poner en duda lo que decimos los mayores, a ponernos verdes y a exigirnos que cambiemos las cosas para que ellos puedan hacer música, pintura o escritura y tener apoyo y dónde agarrarse para llegar más lejos. Esa es mi ilusión este año.
0: Muy bien, pues Nani Castañeda, director de este festival, muchísimas gracias por atendernos. Ahí nos ha dado esa primicia. Se traslada al 22 de mayo por inclemencias meteorológicas y esperamos y deseamos

0: comiste. Elena León, buenas tardes, ¿qué tal?
1: Buenas tardes, muy bien, feliz de estar aquí.
0: Muy bien, nosotros encantados de saludarte. Oye, ¿cómo decidiste cruzar el charco, ese salto tan, tan grande de Córdoba a México para impulsar tu carrera? ¿Qué te llevó a ello?
1: Uy, pues la verdad es que siempre había sentido como una conexión con ese país, con su cultura, con su gente. De hecho, mi peli favorita es Coco, no sé si la habéis visto.
2: Sí, sí, me encanta, a mí me encanta también.
1: Y justamente me estaba mandando muchos comentarios, muchos mensajes, mucha gente de allí, de México. Como que tenía que ir, yo quería ponerles cara.
0: Para conocerlo.
2: Y se le ha pegado el acento.
3: Sí,
2: bastante. El cordobés no es.
1: ¿Sabes qué pasa? Yo estaba viviendo 5 años en Menorca. Creo que lo tengo un poco cruzado.
0: Vale. Pero el acento en general, los acentos sudamericanos son muy pegajosos, en el buen sentido de la palabra. Yo siempre, yo también. El mexicano, el argentino, el uruguayo, son acentos que se te quedan.
1: Puede ser. ¿Sabes qué pasa también? Yo escucho mucha música argentina, ¿eh? Puede ser también por eso.
0: Oye, estamos escuchando Ni Dios, que es tu último sencillo, que lleva poquito tiempo en las plataformas digitales y que ya tiene mucha repercusión, muchas visitas, ¿no?
1: Sí, la verdad que lo están recibiendo muy bien. Yo estoy muy contenta porque justamente es un álbum y decidí abrirlo con esta canción porque fue un punto de inflexión en mi vida, ¿no?
0: O sea, ¿qué cuenta esta canción?
1: Es una historia real, fue un engaño. Y a raíz de ahí aprendí a conocer mis límites, era muy pequeñita, a también saber comunicárselos a esa persona y a saber, o sea, a darme más valor. Y a raíz de ahí empezó como una etapa mucho más de introspección, de resiliencia. Entonces el álbum, como es una historia, tiene un hilo conductor, quise empezarlo justo con esta canción por eso.
2: Escuchando, ¿no?, y leyendo también tu historia, que ahora ya la iremos descubriendo para todos los oyentes de Canal Sur Radio, del programa del Yuyu. ¿Tú te consideras, si no un referente, como ese altavoz para otras chicas, para otras mujeres que puedan contar esa misma historia que casi siempre está contada desde el punto de vista masculino?
1: Pues mira, justamente tengo un lema que es transformar experiencias en arte. A mí me ayudó muchísimo, o sea, desde que tengo uso de razón, cosas que no sabía decir con palabras las escribía o las cantaba, ¿no? Entonces, justamente me gustaría conectar con gente que lo ha pasado mal o lo está pasando mal ahora y dar ese mensaje, ¿no?, de que confíe en el proceso y en ellos mismos.
2: Qué bien, pues nada, hay que escuchar Ni Dios y todas las
0: Oye,
2: canciones.
0: ¿Y ahora en Andalucía estás de paso otra vez? ¿Te vuelves para allá o cómo?
1: Pues estoy de promo por España y el 25 de mayo me voy para México otra vez.
0: Ah, o sea, ya tienes tu vida hecha allí, ¿no?
1: Bueno, estoy...
0: De alguna manera, ahora mismo sí.
1: Quiero también nutrirme de la cultura. Estoy viendo a ver qué.
4: A ti esto de la música, por lo que hemos visto por ahí, te viene de familia, ¿no? Hay gente...
2: Eso. ¿Quién?
1: Sí. De hecho, bueno, mi prima estuvo, se llama Copla, hace unos años, Ima del Río, de Palma del Río. Mi padre tenía un grupo, él era vocalista de un tributo a Triana, Medina Zara, cantaba rock. Ajá. Mi abuela también cantaba. Bueno,
4: o sea, que estaba de Dios.
2: Vamos, estaba de Dios. Ni Dios, no sé, pero estaba de Dios que tú ibas a cantar, vamos, eso seguro. Y hablando de tu abuela, hay un tema ahí que también tiene algo especial. Te me vas.
1: Sí. De hecho, una maqueta que...

0: Porque es especial, a ver.
1: Es muy especial, porque, mira, sinceramente, no la iba a sacar. Era un regalo para mi abuela, que la escribí porque lo sentía. Y digo, la voy a sacar el 22 de mayo, que es su cumpleaños.
0: Ah. Qué casualidad, el 22 de
1: sí,
0: mayo.
1: Sí, justo lo habéis dicho al llegar, verdad, y digo, qué fuerte. Anda.
0: Fíjate, una señal.
1: No, lo veo por todos lados, creo que me
0: sí,
1: estoy volviendo un poco.
0: Seguro. No, tranquila, son señales, son señales.
1: Son señales. De hecho, yo también nací un día 22, lo llevo tatuado.
0: Bueno, uh-huh. Sí, tiene muchos tatuajes, sí. Pero ya...
1: Y, o sea, iba a ser un regalo para ella y justamente al final el regalo me lo dio ella a mí, ¿no? Porque no me lo esperaba la repercusión que tuvo. Esta maqueta, es una maqueta.
2: Oye, Ele, ¿qué diferencia hay entre moverte musicalmente aquí en España o hacerlo en México? ¿Hay mucha diferencia?
1: Pues sí. O sea, realmente allí me han recibido con los brazos abiertos. Estuve haciendo un acústico en la productora Tres Kamikaze, que es donde he hecho el álbum, allí en México. Y, o sea, ya en la segunda parte de la canción la cantaban conmigo, como si la habían escuchado. O sea, súper bien, súper bien. Allí la gente solo dice que eres español y ya, como... ¿qué

0: Necesitan.
1: ¿Sí? Hay buen rollo todavía, sí, ¿no? Sí, aunque sí. Nos vendan otra cosa, pero los mexicanos quieren a los españoles y nosotros queremos también a los mexicanos.
2: Antes hemos hablado precisamente que se nos viene a la cabeza los de una determinada generación, una española, cantante española que triunfa en México, Mónica Naranjo, ¿no? Fue como caso paradigmático, primero triunfó allí y luego aquí, ahora está todo más globalizado, pero ¿a ti hasta dónde te gustaría llegar?
0: Uy,
3: hasta donde se pueda,
0: ¿no? Más allá. Sí, cruzar fronteras. De hecho, pusieron una entrevista en Puerto Rico, en un periódico también, yo encantada. Sí.
1: Qué bien.
3: Oye, Ele, y después de Ni Dios, ¿qué más va a haber? ¿Algún otro sencillo, un disco, concierto, gira?
0: Sí, ahora estoy de promo, estoy con el álbum, que lo voy a ir sacando cada 2 meses aproximadamente, los singles. Y la siguiente
3: ya está hecho el álbum, sí. Pero lo vas a ir fragmentando, ¿no?
0: Sí, cada 2 meses aproximadamente iré sacando singles.
4: Y Ele, esa idea de fusionar el flamenco, que es muy de aquí, muy, muy andaluz, de fusionarla con otro estilo, ¿de dónde te viene esa idea?
0: Pues mira, me gusta mucho que me preguntes eso porque yo llegué a México con una idea totalmente diferente, ¿vale? Yo escucho mucho el urbano y lo tenía como muy, pues no, esto es lo mío, ¿no? Como muy así, pero no. O sea, llegué allí, no sé si es porque salí del país, estaba fuera de mi gente, de mis raíces, ¿no? Y también las producciones que fueron saliendo me llevaron a eso, ¿no? Como a mirar dentro de mí y ver un poco lo que quiero transmitir. Y es eso, al final es el legado, ¿no? Mis raíces, ¿quién soy yo?
1: Bueno, ¿quién eres tú? Tú eres Ele León y tenemos también aquí, que está ahí muy calladito, observando a un gran artista como es Ricky Rivera. Ricky, ¿qué consejo le darías? Tú eres ya experto. No, tú ya tienes tu edad.
5: No, es un chavalito. Venir de México siempre es en México se hace una música, el pop mexicano siempre tiene mucho gusto, siempre se hace con mucha elegancia, las producciones también son muy bien tratadas siempre. Yo trabajé con Cosmo hace unos años, estuve por allí componiendo y eso, y a mí me fue una experiencia increíble. Entonces, siempre es como que eso, ¿no? Que es garantía de la cosa bien hecha, por lo que estoy escuchando. Así que nada, bueno, yo creo que se da consejo por épocas, ¿no? Hace un montón de años se daba un tipo de consejo y ahora no se da otro. Yo, por ejemplo, ahora el que doy es formación. Ajá. O sea, formación absoluta. Siempre. Pero hasta incluso si pega un pelotazo mañana, ¿sabes? Uh-huh. Y tú dices, tal, o sea, la formación tiene que ser una cosa constante. Ahora vivimos un momento en el que la vida va más rápido que nunca. Todos los adelantos, incluso siempre hablamos aquí de la inteligencia artificial, yo creo que vamos a tener que poner una sección. Pero por eso yo creo que el artista en sí tiene que formarse en todas las asignaturas que no son solo cantar, y que es muy importante, por supuesto, cantar, componer, pero luego la parte escénica y todo eso, sino en la de... Yo lo resumiría todo en el pensamiento propio, ¿no? En crear tu propio discurso desde un punto de vista interesante, original y con muchísimo fundamento. Es muy importante para que toda tu impronta pueda ser transmitida de una manera más grande y llegue a más gente. Eso es lo importante. Tener pensamiento propio, cuestionarte un montón todo lo que veas por la vida, que no es poco, y a partir de ahí hacer tu discurso desde el arte, ¿no? Entonces, plasmarlo. Pero, como a mí me enseñaron cuando era joven, cuanta más información tenga, más vas a sentir las cosas, más vas a poder expresarlas.
1: Qué masterclass aquí.
0: Totalmente.
5: No, por Dios.
1: Hombre, no, todo lo que sea ayuda.
5: Pero tú me entiendes, ¿no? O sea, yo creo que leer constantemente libros, poder decir... Ahí también me preguntaron cuál es la última película, cuál es el último libro, cuál es la última canción, ¿no? Que tú te puedas plantear eso durante un mes, por ejemplo, ¿no? En este mes, ¿cuál ha sido mi último libro, mi última película, mi última serie y mi último disco, ¿no? Que tú puedas plantear y ir renovándolo cada mes, cada 2 meses. No sé, hay gente que lee muy rápido, yo no.
1: Y que no leemos ya. Que
5: claro, bueno, pero semana, sí, yo, bueno, pero por lo menos eso. Y eso, pero sobre todo eso, que tú, por ejemplo, que esto es un ejercicio que yo hago, tú vayas escuchando la radio, viendo la tele, cualquier cosa, o un disco nuevo y tú digas, vale, ¿qué pienso yo de esto? ¿Sabes? Pero realmente, ¿qué pienso yo? No claro. que ¿sabes? Y a partir de ahí, eso siempre va a ser muy enriquecedor para tu carrera.
3: Bueno, pues Ele León, muchas gracias por habernos acompañado y por habernos traído tu música. Que sigan los éxitos ahí al otro lado del
1: y
3: charco.
1: Y que te los traigas aquí a tu tierra. Venga, muchas aquí gracias. Los éxitos.
0: Sí, sí.
3: Ele León, gracias.
0: Gracias a vosotros.
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0: Vámonos para terminar esta maravillosa tarde de miércoles con las cositas de Ricky Rivera, que siempre pone el punto y final con sus cuentos, con su historia y con sus cositas en general. A ver, ¿por dónde vamos hoy, don?
1: ¿Qué tal, querido mío? Hoy no es un cuento exactamente, bueno, tengo un ¿sí? cuento y tengo una reflexión, pero viendo cómo va el tiempo, me voy a tirar más por la reflexión esta, que se llama Pijamas de Acero. Dicen que los verdaderos héroes usan capas, pero en los hospitales infantiles, los verdaderos valientes, los guerreros, los Iron Children, usan pijamas con dibujitos, llevan suero en la mano como si nada y conquistan corazones con una sonrisa desdentada. La vida de un niño en el hospital es como estar en una misión secreta. Hay médicos que parecen científicos locos, enfermeras que podrían ganar medallas olímpicas poniendo inyecciones sin que duelan y pasillos que con suficiente imaginación se transforman en pistas de carreras de sillas de ruedas grandes del tirón. ¿Superhéroe? Miren, el pecho de Iron Man está hecho con las ganas de Jeremías. Las telarañas poderosas de Spider-Man se activan con la gracia de Alicia y las capas de Superman, Batman y Wonder Woman se fabrican con retales de todos los pijamas, el de Álvaro, el de Marco y el de Patricia. Por eso se les van quedando pequeños conforme pasan los días. Y ahí están ellos, nuestros pequeños campeones, que a pesar de los pinchazos, las pastillas grandes y los días, a veces con poco sol, se las ingenian para hacer del hospital un mundo donde la valentía se mezcla con juegos, chistes malos y dibujos en las ventanas. Son los que preguntan si hoy toca pizza, que es casi nunca, los que saludan a todo el personal como si fueran celebridades y los que transforman una mañana gris en una fiesta con solo decir que yo, ¿jugamos? Pero ojo, que no están solos. Junto a ellos van sus padres y sus madres, esos titanes con ojeras y café en la mano que se aprenden nombres médicos como si fueran hechizos, esos seres mágicos que sobreviven con 3 horas de sueño, saben armar camas plegables a oscuras y tienen la habilidad única de convertir cualquier diagnóstico en un todo va a estar bien. Son los que negocian con doctores y hacen magia con una cucharita de sopa y aún con nudos en el alma sacan una sonrisa estable para que sus hijos sepan que el mundo todavía es un lugar amable. La vida de un niño en un hospital enseña algo que muchos olvidan, que la fuerza no siempre se ve en músculo, sino en la esperanza, que la alegría no siempre depende de lo que tienes fuera, sino de lo que cultivas dentro, y que aunque haya días difíciles, mientras haya amor, risas y ganas de vivir, siempre habrá esperanza. Es así. Porque sí, porque la vida en el hospital no es la más fácil, pero también está llena de momentos hermosos, de abrazos apretados, de victorias chiquititas. Comió 2 cucharadas hoy. Y de amor, mucho amor. Amor que cura, que acompaña y que hace que cada niño sepa que no está solo. Así que a todos esos niños hospitalizados y a sus familias, decirles que no sois solo pacientes, sois más cosas. Sois leyendas vivientes con pijama y una sonrisa poderosa.
0: Muy bien.
1: Muchísimas gracias.
0: Oye, le mandamos un saludo a toda esa gente que nos está escuchando ahora desde los hospitales, especialmente a los más pequeños y sobre todo también pues a sus familiares y a la gente que hace posible que su estancia sea lo más agradable posible dentro de las características de cada uno, ¿no?
1: Yo creo que deberíamos dar una vuelta cada 2 semanas, cada uno de al menos sea, deberíamos dar una vuelta por esas plantas de los hospitales, porque muchas veces hablamos estos temas e inconscientemente no lo hacemos, por supuesto, nadie lo haría, Adrés, decimos, uy, calla, ¿no? Uy, sí. Ay, uy, y el uy, ese uy,
0: que sí, se parece que siempre estamos intentando evitar,
1: claro, es como, la parte
2: yo, mala, el dolor, no sé evitar cuánto. El dolor, ¿no?
1: De ver, claro, es como, no me quiero meter, claro. Pero hay que meterse, hay que pasear, mirarlo desde ese punto de vista, y yo creo que, para muchas cosas, sobre todo valorar lo que tenemos, pero también para aprender de ese poder de resiliencia. Todo esto viene a colación de un reto, el reto Arcoíris. Esto me ha volado la cabeza, esto me parece increíble, porque yo tengo un amigo que se llama Pepe Ortega, que es de Dos Hermanas, ¿tú lo conoces bien?
0: Sí, señor. Hemos jugado alguna vez al golf.
1: Al juntos. Golf, correcto. Bueno. Es un ser especial, son de estas personas que se meten donde se meten, lo llevan al más alto nivel. Él se metió al golf, no tenía ni idea de golf, y el tío empezó a jugar ahí una locura.
2: Se implican.
1: No, por poco no, yo creo que se metió ahí en el Campeonato de Andalucía, una maravilla. Y ahora, ya lleva muchos años como aficionado al ciclismo, es árbitro de ciclismo, un árbitro de ciclismo en activo maravilloso, aparte que es un tío maravilloso, y esto es un reto que él hace, ya hizo un reto el año pasado de las 8 capitales de la provincia de Andalucía, en ir en bicicleta solo desde Sevilla a todas las capitales de Andalucía. Fue un reto maravilloso que lo cumplió, porque esto tiene dos gemelos. Esto tiene los gemelos de Thor.
0: También, también.
1: El reto arcoíris, pedalearemos desde Dos Hermanas a Madrid.
2: ¿Te lo traes un día?
1: A Madrid. Viene.
2: Sí,
1: viene,
2: sí, por supuesto.
1: Para darle visibilidad al proyecto Espacio Arcoíris de Acalle, Fundación contra el Cáncer Infantil. Entonces, la cosa es la siguiente. Están haciendo un crowdfunding para... Bueno, vamos, mira, llevamos aquí un rato y va subiendo. Sí, sí, va subiendo el dinero, o sea, me encanta
2: qué
1: eso.
2: Chulo, qué bien.
1: Entonces van a pedalear desde Dos Hermanas a Madrid, lo harán en 5 etapas que completarán un total de unos 600 kilómetros y aproximadamente unos 4.500 metros de desnivel. Será en solitario y sin ningún tipo de ayuda externa.
0: Qué bien.
1: Buscando dar visibilidad a un proyecto maravilloso de la Fundación Acalle contra el Cáncer Infantil.
2: ¿Te lo traes el miércoles que viene?
3: ¿Y dónde es el crowdfunding? Claro que sí. Para que la gente que
1: eso
3: quiera...
1: Eso voy, yo voy a poner ahora una historia en mi Instagram.
3: Ok.
1: Que es Ricky Rivera guión bajo. Ricky Rivera es rey latina, K y latina, ¿vale? No meterse en la Y y en la CK, vale. Que te sale Ricky Martin y te queda mirando.
0: La de toda la vida.
1: Claro, yo que ya te sale Ricky Martin, ya no puedo competir yo.
2: Tú eres más guapo que Ricky
1: Bueno,
2: Martin.
1: Bueno,
2: hay
1: no,
2: de todo.
1: No tanto,
2: vale, venga,
1: está estupendo Ricky Martin. Ricky Rivera guión bajo, aprovecháis para seguirme, tío, ¿cómo estoy metiendo yo?
2: Sí,
1: ¿eh?
2: Ya vemos.
1: Y voy a poner una historia en cuanto acabe el programa con el reto arcoíris. Y ahí metéis, pone un clique ahí donde pone dona y podéis lo que queráis. Así que me parece increíble por todo, pero a donde va indicado, por supuesto, y el fundamento que hay detrás, pero porque la figura de este señor, don Pepe Ortega, me parece digna de llevarlo, de que lo conozcáis, de verlo, porque os juro, lo conozco hace 30 años y
0: en todo sitio
1: donde se mete lo lleva boom, a full.
2: Bueno, pues si puede el miércoles, bueno, cuando no, pueda, sí, habla ahí ya.
1: Nos está
2: ya
1: escuchando, ¿eh?
2: Ah, pues Pepe, vente pues la semana que viene.
0: Pepe Ortega, si no puede, si puede, sería un
2: si
0: placer
2: puede,
0: que viniera
2: sería
0: la
2: un
0: semana
2: placer
0: que viene
2: y hablamos de esa
0: y que nos
2: gran
0: contara
2: iniciativa,
0: toda esta historia y toda esta iniciativa. Bueno, pues...
2: Qué maravilla, Ricky, la verdad es que cada vez nos erizas más.
1: Bueno, me da cosita porque mira, bueno, pero yo creo que está bien para terminar. Ya ha habido ese análisis de hoy, eso ha sido
2: bueno,
1: de verdad,
2: bueno.
1: Chano mío.
0: Gracias.
2: ¿Tú has visto
0: en
2: Nebraska? En el Nebraska.
1: Si es que no, pues, si es que yo qué sé,
3: Godzilla
1: lo que
3: en...
1: Godzilla, que era un jabón lagarto, ¿no? Era, ¿no?
0: Sí.
1: En la primera película, ¿no?
2: Y que el Levante
1: película
2: llevaba el olobado.
1: Bueno. El programa de hoy ha sido maravilloso por eso, por el mashup de Chiquetete, cuidado
0: bueno,
1: con
0: bueno,
1: eso.
0: Bueno, sí, sí, bueno,
1: yo conozco al tipo que la ha hecho, así que podemos llamarlo también,
2: ¿también
1: otro día?
2: También otro miércoles,
1: claro,
2: pues venga,
1: ven. Si quieres, claro.
2: Hombre, claro.
1: Eso me parece un giro de guión, una carambola del destino, maravillosa, porque en una canción de 30 o 40 segundos une dos generaciones, en un momento en el que la música es tan, no sé, ¿no? En el que hacer un hit es tan complicado y es tan...
0: Pero oye, perdona, está haciendo muy viral.
1: No, no,
0: sí,
1: es
0: muy viral.
1: De loco. Pero además es bonito, tiene fundamento, que no es una,
0: sí,
1: una canción que tú dices, qué tontería aquello.
0: No, no,
1: no. No, es Chiquetete con esa voz que tenía. Yo creo que en su mejor época esa,
0: sí,
1: canción,
0: sí,
2: totalmente,
1: esa
2: totalmente
1: voz tan especial, tan icónica aquello.
0: Y además también sirve para que la gente de las nuevas generaciones descubran a artistas de años y épocas anteriores, ¿no?
1: Y con el Apache Apache, que no sé cómo se llama la canción, pero para mí es Apache Apache, de mi época en Canal Fiesta, claro. Que a los niños, ¿no? A los jóvenes los ha enganchado,
0: sí,
1: tanto.
0: Sí, sí.
1: Pues ahora Chiquetete ahí, vámonos, ole, ole, y hablaremos con
3: él. ¿No?
2: ¡Qué cosa más gorda!
1: La Rebel, me encanta la Rebel.
0: Bueno, pues musicalmente despide hoy Doña Charo.
2: Venga, iba a coger otro artista, pero digo, bueno, déjalo. No, no. Venga, vamos a acabar con alguien que en el 2006 llevó a las listas de toda Europa y al puesto número uno este tema muy de satélite. Hablando de música dance, nos quedamos con September, una sueca que se llama Petra Marklund y que con sus satélites nos hizo bailar, pues, a partir del 2006, madre mía, como, bueno, ¿cuántos años ya? 20, ¡ay, 20, madre 20, mía!
0: 20, 20 lo menos. El 2006, parece que eso fue ayer. Hace 20 años ya.
1: ¿Alguien de aquí se va de concierto pronto?
2: No lo sabemos.
0: Ya
2: ¿no?
0: contaremos.
1: Vale. No, me gallo la boca.
0: Ya contaremos las experiencias.
1: Yo me voy de fiesta el sábado después de dos meses sin salir. Porque es el cumpleaños de mi hermana, cumple 50 años.
0: ¡Olé!
1: Y nos iremos al Calachica.
2: ¿Cómo se llama tu hermana?
1: Anabel Rivera.
2: Hombre, Anabel. Felicidades.
1: Yo la conozco bien y cumple 50 años y lo vamos a celebrar en el Calachica. Nos vamos a tomar la atención allí.
0: Y lo que haga falta.
1: Y lo que haga falta, Yuyu. Así que Pero bueno, estamos con las pelis y con las cosas y salimos poco. Así que el bueno, domingo puedo estar yo. Vamos, el domingo puedo estar yo.
2: Cuidado que hace mal, va a hacer mal
0: sí,
2: tiempo.
0: Va a hacer igual. Mal tiempo. Llega sí. un tiempo otra vez de refresco. De refresco.
1: Yo he quedado con los sobrinos del Chano en Cádiz.
0: Oh, sí.
1: Que saben de viento los días. El Chanito y
0: el Hilario.
2: ¿Tiene usted sobrino también?
1: Hilario. Y Ataulfo se viene también. El chico del Malaje. También se viene.
2: Claro, que lo hemos enterado y que tiene nieta.
1: Ellos son de estos niños que hacen así, se chupan el dedo y dicen, no, quedarse aquí, que el viento y la lluvia va para allá.
0: Efectivamente.
1: Y ya está. Oh.
0: A ver, esos son los... mirando las nubes, ya sabemos si mejor quedarse en tu
2: verdad,
0: casa.
2: Chanito. Es verdad.
0: El dominio de la meteorología, caletera.
1: Ellos salen con anzuelo, con viruela en los bolsillos.
0: Siempre.
1: Sí.
0: Los días de levante con plomada para
1: con
0: no volar.
1: Plomada.
2: Claro. Tendría usted que explicar su profesión.
0: Ya le explicaré.
2: ¿Eh?
0: Gracias, sí. Ricky Rivera.
1: Un placer.
0: Gracias a Jesús Roldán, gracias a Miguel Ángel Parra, gracias a Charo Pérez.
2: Adiós, Yuyu.
0: La producción de Maruca Bermúdez.
2: Adiós, Chano. Adiós. Juan Malaje.
0: Hasta luego.
4: Encantado.
0: Muchas gracias.
2: Ah, bueno, eso que
0: era... La producción su nieta, de Maruca Juan. Bermúdez y Kiko Canterla y don Manolo Fernández a los mandos de la nave Enterprise. Ahora mañana se quedan con Javier Benítez, Andalucía ahora hasta las 8 de la tarde. Volvemos mañana a partir de las 3 de la tarde en el programa de Yuyu. Que tengáis buen día.

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2: El gobierno va a contactar esta tarde con los 14 pasajeros españoles, sus familias y los presidentes de las comunidades autónomas de las que proceden para transmitirles toda la información sobre el brote de antivirus del crucero MV Ondius y el traslado del barco a las Islas Canarias. Araceli Limón, buenas tardes.
3: Buenas tardes. Será el ministro de Política Territorial, Ángel Víctor Torres, el que contacte con los presidentes de Castilla, León, Cataluña, Comunidad de Madrid, Galicia, Comunidad Valenciana y Asturias, regiones en las que viven los pasajeros españoles del barco. Por su parte, responsables de otros departamentos se van a poner en contacto con los pasajeros españoles que están en el barco aún fondeado en Cabo Verde, así como con sus familias, para transmitirle todos los detalles del dispositivo del traslado de estos viajeros al Hospital Militar Gómez Ulla, donde serán examinados. El ministro del Interior, Fernando Grande Marlaska, ha dicho este mediodía que nuestro país está preparado para afrontar una crisis sanitaria como esta.
4: Es una situación compleja, pero tenemos los medios para responder a este tipo de situaciones con el músculo propio de nuestro país, pero también de la Unión Europea. En todo momento ha habido una comunicación y una información con el conjunto de las autoridades concernidas y entre ellas también el Gobierno de Canarias.
2: El juicio de las mascarillas continúa esta tarde cuando se espera que el proceso quede visto para sentencia. En el Tribunal Supremo está Carmen del Arco. Buenas tardes.
5: Buenas tardes. Es el turno ahora para la defensa de Koldo García. No hay pruebas, dice, de que haya recibido ningún pago por parte de Víctor de Aldama. En su alegato está añadiendo que tener dinero en metálico no es ilegal, tampoco disponer de billetes de 500 euros. Pero lo que hace ahora es dirigir la acusación hacia Víctor de Aldama. Hay un elefante rosa en la investigación, ha dicho que nos está mirando y hace así referencia a un presunto delito de evasión de capitales de Aldama. Lo hace con estas palabras.
6: Una de las cosas que me llamó la atención de los informes de la UCO es que hay un elefante rosa en la habitación del que nadie habla y del que no se puede hablar, que es el blanqueo de capitales. Claro, esto como que no existe. Hemos pasado todos de puntilla, lo hemos visto absolutamente en todos los informes y nadie ha dicho ni mu.
2: Más asuntos. Detenida en una zona aislada de la Alpujarra, en Granada, una mujer por un presunto delito de sustracción internacional de menores después de que hace 6 años se trasladase con su hija desde los Países Bajos a España sin el consentimiento del padre. Javier Fuentes.
7: Los hechos se remontan a 2021, cuando la mujer, que actualmente tiene 43 años, decidió abandonar su país, Holanda, junto con su hija, que en ese momento tenía 8. Todo ello lo hizo sin tener en cuenta el consentimiento del padre y sustrayéndola de su progenitor legal, lo que dio origen en su país a una alerta de detención y extradición internacional por parte de las autoridades holandesas. La investigación de la Policía Nacional ha dado con ella. Daniel López es portavoz del cuerpo.
8: FAM, que determinó que esta mujer, junto con la menor sustraída, su nueva pareja y otro menor fruto de esta relación, habitaban en una localidad de Alpujarra. La madre ha sido detenida y la menor, después de un ingreso provisional en un centro de protección de Granada Capital, ha sido trasladada a los Países Bajos desde el aeropuerto de Málaga.
2: La Guardia Civil ha detenido en Sevilla a un traficante de drogas tras una persecución por la S40 y la autovía A4 durante 70 kilómetros. Manuel García.
9: Llevaba en el coche 15 fardos con más de 500 kilos de hachís y los agentes lo detectaron por llevar una placa de matrícula falsa. El portavoz de la Guardia Civil, Pedro Gil, ha explicado que el conductor salió huyendo cuando vio al patrullero justo detrás de su vehículo en la S40.
10: Se logró detener a esta persona, chocando, impactando a esta persona con una barrera de seguridad. Los asientos traseros se encontraban plegados y ocultaba bajo varias mantas 15 fardos de hachís.
9: El detenido fue puesto a disposición judicial junto al estupefaciente incautado y podría enfrentarse a penas de prisión de entre 9 a 12 años por delito contra la salud pública.
2: 25 grados a esta hora en Sevilla, 24 en Córdoba, 23 en Jaén, 21 grados marcan Huelva, Almería y Málaga, 20 Granada, 18 Cádiz, Andalucía, 5 de la tarde y 4 minutos.
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Hola, muy buenas tardes, Andalucía. Ahora que estamos en campaña electoral aquí en esta tierra, pasa siempre, ¿eh? Hay quien tiene la tentación de sacar a paseo los tópicos más rancios y catetos. No falla. Cuando Andalucía es noticia por lo que sea, brota como un champiñón, un cretino o una cretina, con o sin galones, para, en teoría, atacarnos. Aunque, más que indignación, lo que sugieren ya estos comentarios son lástima, sobre todo por la profunda incultura que demuestran. El último caso lo ha protagonizado una señora que se dedica a la política, no la vamos a nombrar, ¿para qué? La Interfecta ha venido a decir que, a ver si los andaluces nos levantamos del sofá para ir a votar el 17 de mayo. La ignorancia es muy cruel. Probablemente esta mujer no sepa que los andaluces somos los que menos faltamos al trabajo de toda España, y lo somos desde hace varios años ya. Tampoco sabrá que fue el trabajo de los andaluces, aquellos que se levantaron del sofá a mediados del siglo pasado, el que contribuyó en buena manera a alcanzar la prosperidad que ahora disfruta su tierra catalana. Seguro que no conoce a nuestros científicos, docentes e investigadores, no tendrá ni idea de que uno de los jóvenes talentos más brillantes y de mayor alcance en todo el planeta es andaluz. Se llama Julián Fernández, un apasionado desde niño por los aviones y por las naves espaciales. Fue capaz, cuando tenía 16 años, de crear en su habitación y de forma autodidacta un satélite que lanzó con éxito al espacio desde Nueva Zelanda. Hoy día, su empresa ha puesto en el espacio un total de 25 satélites. Esto no lo saben quienes de manera estúpida siguen cayendo en la tentación de decir que los andaluces no somos trabajadores. Pero claro, ¿qué sabrá un burro lo que es un caramelo de menta?

0: Hoy hemos levantado el telón de Andalucía ahora con David Bowie, que pronto se nos fue, con esta canción que nos pone en órbita, como esos satélites que hace que fabrica Julián Fernández, andaluz, que ya tiene, como digo, 25 satélites orbitando alrededor del planeta Tierra y con el que vamos a hablar hoy. Mariló Seco, ¿qué tal estás? Muy buenas tardes.
1: Buenas tardes, muy bien, estupendamente.
0: Estamos ya en órbita, como los satélites de Julián, de los que hablaremos más tarde. Estamos en órbita para hablar, entre otras cosas y dentro de un poquito, del antivirus. Por cierto, nuestra querida Lucía Escudero también ya está aquí en el estudio. Lucía, muy buenas tardes.
2: Buenas tardes, Javier, ¿qué tal?
0: En un momento vamos a dar todos los detalles del antivirus que sigue, Mariló, Lucía, sigue siendo noticia y del que sigue estando pendiente medio planeta prácticamente.
1: Exacto, y la gente pues cada día un poquito más preocupados, aunque intentamos no estarlo, porque intentan pues eso, ¿no? Alejarlo lo más posible de nuestro ya lejano, o intentamos que sea lejano, COVID, pero bueno, hay algunas similitudes que nos ponen un poquito preocupados, que si uno, un afectado más, queda a la cara. Nuestros españoles, afortunadamente, que no tienen de momento sintomatología, y eso también nos tiene un poquito más tranquilos. Algunos que están ahí fuera del barco, que sepamos, y que nos tienen también preocupados, porque a saber qué ha pasado, dónde están y en qué situación se encuentran. En fin, hay algunas incógnitas que hoy intentaremos, como tú bien dices, desvelar. Y a ver si somos capaces de tranquilizarnos y de verlo con cierta perspectiva, que de eso se trata.
0: Seguro, vamos a despejar todas las incógnitas. Es obvio que si no fuese por el COVID y por la pandemia, por este recuerdo que tenemos grabado todos en la memoria, no estaríamos tan preocupados por el antivirus. Pero hay que ponerlo en su justo contexto. Por cierto, noticia de última hora, nos dicen que un total de 16 personas se han visto afectadas con síntomas compatibles con salmonelosis después de haber comido en una misma caseta de la Feria del Puerto de Santa María, según ha confirmado la Delegación Territorial de Sanidad y Consumo en Cádiz. El Servicio de Salud ha intervenido tras tener conocimiento de los casos y ha tomado muestras de distintos alimentos para investigar el origen de esta posible intoxicación alimentaria con 16 afectados en la feria que acaba de celebrarse del Puerto de Santa María. Ampliaremos detalles cuando los tengamos en este día en el que además hoy es miércoles y vamos a abrir las puertas a unos invitados muy especiales. Hoy vienen a Andalucía ahora los delincuentes. ¡El aire!

0: Así que ya sabéis, agarraros las carteras, ¿eh? Hay que tomar, hay que tomar todas las medidas de seguridad
1: pertinentes. A mí el garrapaterío me encanta, lo siento.
0: A nosotros también. Somos muy garrapateros en este programa. Hace poco tuve la suerte de verlos en el Wizzing Center, bueno, ahora ya se llama Movistar Arena de Madrid, y tienen una gira maravillosa que va a recalar en muchos puntos de Andalucía. Hablo de memoria, pero creo que fue en Girola, Sevilla y Cádiz, así de primeras. Ya han estado en Madrid, han estado en Barcelona, han estado, me parece también, que en Valencia. Es una gira fantástica con la que están celebrando el 25 aniversario de su primer disco, que se llamó El sentimiento garrapatero que nos trae las flores. Y es que hoy en Andalucía Ahora vamos de flores, porque precisamente de eso, de flores, vamos a hablar en nuestra terapia de grupo.

0: Este es nuestro WhatsApp, 670-940-200, 670-940-200.
1: Dentro de un ratito, luego os damos más detalles sobre nuestra terapia de grupo de hoy, pero eso, avanzamos que va de flores, de macetas, de plantas, de cómo cuidarlas, de si las regamos o no, en fin. Lo vamos a ver dentro de un rato en Andalucía Ahora. Son las 5 de la tarde y 12 minutos. Esto es Andalucía Ahora y apenas acabamos de empezar.

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1: Ya hemos comentado esa última hora de 16 intoxicados con síntomas de salmonelosis en la Feria de Puerto de Santa María. Hay otra última hora que acabamos de ver en Emergencias Sevilla. Una pelea de tráfico que ha terminado de muy mala manera. Ojo con lo que puede pasar con este tipo de discusiones de tráfico. La policía local en Sevilla ha detenido a un varón de 44 años en la calle Virgen del Águila tras agredir a otro de 49 años durante un altercado de tráfico. El agredido, tras ser estabilizado por el 061, ha sido trasladado a un hospital en estado crítico como consecuencia de las lesiones. El detenido se encuentra en dependencias policiales. Un herido en estado crítico como consecuencia de una pelea de tráfico en Sevilla. Esta es noticia de última hora que publica ahora en su cuenta de X Emergencias Sevilla. Estamos pendientes, como os decíamos al comienzo, ya ayer os lo contamos, dimos bastantes, muchas, varias claves sobre lo que es el antivirus y si tenemos que estar especialmente preocupados o no. Nos decían ayer los especialistas que no tiene nada que ver con el COVID, pero bueno, vamos a seguir indagando y sobre todo vamos a hacer la fotografía de cuál es la situación de los afectados y cuál es la situación de ese barco fondeado en Cabo Verde que se dirige o se va a dirigir en las próximas horas hacia las Islas Canarias. ¿Cuál es la situación? ¿Cuál es la última hora? Lucía Escudero.
2: Pues mira, Javier, de momento el crucero continúa inmovilizado frente a las costas de Cabo Verde. Hay un nuevo contagiado y es el octavo caso confirmado según la Organización Mundial de la Salud, que por cierto, este organismo asegura que la cepa de los Andes, que es la causante de las infecciones, es transmisible entre humanos. Eso sí, cuando hay un contacto ya más directo, no como de aerosoles y demás. Al mismo tiempo, la OMS ha solicitado que el crucero desembarque en costas canarias. Se prevé que parta hacia las islas dentro de una hora y llegará el 9 de mayo a mediodía, dentro de tres días. Llegará a Tenerife. Entre los españoles a bordo, catalanes, madrileños, valencianas y hasta un gallego, todavía no se ha contemplado que haya ningún tipo de síntoma y se encuentran en buen estado, ¿vale? Los españoles desembarcarán en Tenerife, serán examinados y serán trasladados a través de un avión militar a Madrid, donde estarán confinados de manera preventiva en el Hospital Gómez Ulla. Por las últimas noticias sabemos que los tres últimos sospechosos de tener el virus están volando a Países Bajos, donde se espera que aterricen sobre las 7:30. Entre ellos se encuentra el médico que viajaba a bordo del crucero, quien presenta el cuadro clínico más grave. El resto de los pasajeros que continúan en el barco tampoco presentan síntomas. Pero claro, yo ahora digo, ¿qué pasa fuera del barco, ¿no? ¿Cuál es la foto fuera del barco, como tú decías? Pues sondeando la opinión pública, lo que aflora es incertidumbre y miedo a volver a lo que supuso el COVID, que ya lo conocemos. Sobre todo después de la declaración de un pasajero español que dice que se consta de 23 pasajeros que desembarcaron en el puerto de Santa Elena y desde allí retornaron a sus hogares. Esto sucedió 10 días después del primer fallecimiento a bordo, con lo cual existe la posibilidad de que estos pasajeros estén contagiados o hayan podido propagar el virus. ¿Qué pasa con ellos? ¿Qué dice el protocolo?
1: Pues rescato esas preguntas que tú haces, ¿qué pasa con ellos? ¿Qué dice el protocolo? Vamos a hacérselas estas preguntas, a formulárselas a Eduardo López Collazo, que es inmunólogo y divulgador y que está ya con nosotros. Eduardo, doctor, muy buenas tardes.
3: Buenas tardes. Muchas gracias por llamarme.
1: Gracias a usted por atendernos, porque lo que necesitamos ahora sobre todo es información, Eduardo, lo que necesitamos es aclararnos, porque evidentemente si no hubiésemos pasado por la pandemia, si no hubiésemos pasado por el COVID, el antivirus ni lo habríamos oído, ni habríamos escuchado hablar de él prácticamente, pero claro, al establecerse estos antecedentes que hemos vivido en todo el planeta y hace pocos años, ahora todo el mundo está especialmente preocupado. Al COVID ya lo conocemos, pero ¿cuáles son las diferencias y las similitudes con el antivirus, doctor?
3: Pues mira, el antivirus, en este caso el COVID es la enfermedad, la COVID-19 es la enfermedad, el virus que lo provoca es un coronavirus que es el SARS-CoV-2, ¿no? CoV-2, lo digo en inglés. Uh-huh. Pero bueno, las similitudes que tiene con el antivirus son muy pocas, son retrovirus, ambos, y además pueden afectar las vías respiratorias. Salvo esas dos coincidencias, poco más, muy poco más, ¿vale? En el caso de los hantavirus, es una familia muy, muy, muy específica, no son coronavirus, tiene reservorios fundamentales, son los roedores, es decir, ratas, ratones, y la transmisión se hace fundamentalmente por aerosoles contaminados con orina, heces, o incluso salidos de los roedores. Pero hay una salvedad con esto, ¿no? Es decir, son virus que no suelen transmitirse a los humanos, salvo que se dé estos casos, es decir, estar, por ejemplo, limpiando una habitación que está muy, muy sucia, sin ningún tipo de protección y donde hay muchas heces y orina de roedores, y lo vas aspirando y eso te puede causar una enfermedad muy grave. No voy a engañar a nadie, muy grave, una mortalidad altísima. Pero eso no es una cosa que pasa normalmente. El problema está que ahora mismo, o sea, hay una excepción con esto. Normalmente siempre la contaminación es de ese estilo, pero también puede haber contaminación en un solo caso de estos hantavirus, persona a persona. Y es justamente el virus de los Andes, que se llama así, el virus que ahora mismo está navegado, o sea, que así que ha infectado a esas personas, o sea, que esas personas en ese barco los tenían. No vamos a decir que se infectaron ahí, porque posiblemente se infectaron antes, ¿no? Uh-huh. Entonces ese virus sí es bastante problemático. ¿Por qué? Porque puede causar una enfermedad muy, muy grave, con una mortalidad muy alta, muy alta, y estamos hablando que pueden llegar hasta el 50% en algunos casos. Por ejemplo, mira, en 2025 creo que hay, sí, en todas las Américas se notificaron unos 229, 230 por ahí casos, no lo tengo muy claro, y murieron 59. Es decir, tiene una letalidad aproximada, sí, en este caso, del 25,7% más o menos, ¿no? Pero puede llegar hasta el 50%, puede ser uno de cada dos, puede morir. Pero ¿qué pasa? Que tiene que haber un contagio, un contacto muy, muy cercano entre, uh-huh, la persona contagiada y el que se va a contagiar para que esto ocurra. Entonces, por eso ser, de hecho, los casos que se han dado es que se ha muerto una persona y después se ha contagiado, o se ha contagiado y muerto después, digamos, su esposa o su esposo.
1: Sí, las parejas.
3: Caso, sí, las parejas, ¿no?
1: O, por ejemplo, su colega, el médico, efectivamente, el médico, único médico, claro. Ayer decíamos, hay un médico a bordo de este barco, pues ya está contagiado, obviamente, este médico ha tenido un contacto muy cercano con todos los que
3: muy
1: estaban infectados.
3: Porque claro, seguramente los primeros síntomas son muy parecidos a una gripe, ¿no? Fiebre, escalofrío, dolor de cabeza, cansancio. Pues un médico en un sitio como este, viene una persona así, pues te da un paracetamol, te da un ibuprofeno y tiene contacto muy directo con esa persona. Claro, ahí ha sido el problema, porque además el periodo de incubación es largo, es de 1 a 8 semanas, es decir, de una semana a 2 meses, ¿no? O sea que, sí, que es complicadillo en este caso ver exactamente la gravedad desde con los primeros síntomas, ¿no? Entonces, bueno, eso es lo que ha pasado. Esos contactos muy estrechos son los que han infectado, y claro, también han estado en un ecosistema muy cerrado, un barco no muy grande, o sea, no es muy grande como tal.
1: No, y cruzando el Atlántico, que son muchos días de navegación sin tocar puerto.
3: Exacto, uh-huh, exacto. Entonces, ahí, y no obstante, los contactos, si hemos visto, si eso hubiese sido un SARS-CoV-2 o un SARS-CoV-2, ¿vale? Ya todo el barco estuviese infectado, ¿bien? Porque sabemos que la infección por gotas y aerosoles respiratorios emitidos al respirar, al hablar, a toser, a otro lugar, que es la que es el caso de la transmite la COVID fácilmente, pero uh-huh, no es este el caso. Han tenido que, uh-huh, o sea, los infectados han sido gente que personas que han estado muy muy contacto muy directo con el afectado,
1: sí, que han, ¿no?, dormido, o sea, en la misma cama, por ejemplo, o el médico, exacto, que los ha tratado muy de cerca, por
3: que
1: tanto,
3: los
1: doctor,
3: ha cuidado, exacto, sí.
1: La buena noticia es que el contagio no es tan volátil y tan rápido y tan fácil como con el COVID, y eso es algo muy tranquilizador. Pero no obstante, que se bajasen 23 personas del barco en Santa Elena y que estas 23 personas se hayan desperdigado por distintos sitios, nos hace preguntarnos qué pasa con ellos, qué protocolo se sigue con estas personas que se han bajado del barco y que podrían o no estar infectadas.
3: Bueno, el protocolo va a seguir, o sea, va a depender mucho de los lugares donde han estado, o lo que se establezca a través de la OMS, que sabemos que es un poquito lenta. Yo lo que haría cualquiera persona con conocimiento de inmunología, baja virología, es inmediatamente localizarlos y localizar sus contactos estrechos y ver si están infectados. Se puede hacer una prueba, una PCR, saber si están infectados o no, y si están infectados, pues cuarentena con ellos, es decir, aislarlos, ¿no? Para que no, porque ahí la medida súper eficaz es aislar a esas personas para, o sea, en el caso de que desarrollen los síntomas, pues tratarlo con mucha eficacia y rápidamente, y que además no propaguen a sus contactos directos esa enfermedad.
1: Por tanto, doctor, hay que estar pendiente de todo esto, pero que no cunda el pánico. No estamos a las puertas de una pandemia, ni mucho menos, pero hay que controlar esta situación, que es importante desde el punto de vista sanitario, ¿no?
3: Por ahora es eso, no hay ninguna, es decir, no hay ningún riesgo para la población en general, porque además cuando los virus son tan letales como este, ¿no? Digamos, se tiene una cara amable para la transmisión. Es decir, el hecho de que muera la persona que tiene el virus hace que se acabe ahí la transmisión, ¿no? Es decir, los virus con mucha letalidad son menos transmisibles por eso mismo, porque el hospedadero no da tiempo a una transmisión mucho más prolongada. Prácticamente es algo muy difícil de decir, pero es la realidad, ¿no? Entonces, bueno, esto digamos es una buena noticia entre comillas para la población en general. Bueno, también está el caso de que puedan mutar. Esperemos que eso no pase. No se ha dado ningún tipo de caso en este estilo. De hecho, le di los datos que he podido recabar, y, o sea, en el año pasado fueron se han reportado 229 casos en todas Américas, que es donde está fundamentalmente ubicado este virus, y de ellos 59 murieron. Pero bueno, quiere decir que no fue una expansión tan grande, ¿no? Bueno, pero sabemos que este mundo está interconectado, o sea, hay que tener mucha vigilancia para que no pase nada.
1: Pues efectivamente, mucha vigilancia, control y estar muy encima de lo que está ocurriendo, pero, insisto, no hay motivos para, al menos de momento, para que temamos por una nueva pandemia ni nada parecido.
3: No, el miedo está
1: ahí, es lógico, doctor, porque hemos pasado por el virus, por el coronavirus, y claro, todo el mundo, por el COVID, y todo el mundo pues empieza a establecer algún tipo de paralelismo, pero ya nos ha dicho usted que es algo absolutamente distinto.
3: Pero recordemos muy fácil, o sea, quiere decir, el coronavirus era, o sea, los coronavirus son muy fácilmente transmisibles por al hablar, justamente.
1: Correcto.
3: Hablar, respirar. Uh-huh. Aquí necesitamos un contacto mucho más directo, tocar, uh-huh, convivir, dormir con esa persona.
1: Voces expertas, voces autorizadas es lo que buscamos en Andalucía Ahora, y es lo que acabamos de tener con el doctor Eduardo López Collazo, inmunólogo, que nos ha dado estos detalles que merece la pena conocer sobre el antivirus. Doctor, muchísimas gracias. Buenas tardes.
3: Buenas tardes, hasta luego. Gracias.

0: Andalucía, ahora estamos en Jaén. Un juzgado de Jaén ya se ha hecho cargo del presunto caso de malos tratos a menores en un centro infantil. La investigación comenzó tras la denuncia formulada por varias alumnas en prácticas del centro que pusieron en conocimiento de sus tutores el trato vejatorio que recibían los niños, sobre todo en el momento de la alimentación. Unos hechos por los que la policía ya detuvo a dos de las educadoras del centro y a la directora también de este centro de educación infantil. Jaén, Lola Ruiz, buenas tardes.
1: Buenas tardes, Javier. Así es, ya han declarado ante el juez las tres trabajadoras, o sea, las dos educadoras y la directora de este centro infantil privado de Jaén, que fueron detenidas por un presunto caso de maltrato a 15 menores y todas han quedado en libertad con cargos a la espera del juicio. Bueno, pues el caso, como tú mencionabas, fue destapado por varias alumnas en práctica que, según explicaron ante la policía, era una práctica habitual que vieron desde que comenzaron su formación en noviembre. Era como las dos educadoras obligaban a los menores a ingerir alimentos a la fuerza. Así nos lo decía Julia González, que es una de ellas.
2: Se les metía dedo a los niños a la hora de darle de comer, que llenaban la cuchara hasta lo alto y no dejaban tiempo para que los niños tragaran y se lo metían de nuevo otra vez. Sobre todo cuando le tapaban la nariz y le metían la comida, lo metían en el cuarto de baño, apagaban la luz y lo dejaban llorando y berreando.
1: Bueno, pues las alumnas lo pusieron todo en conocimiento de una de sus tutoras. La policía detuvo a dos de las educadoras como presuntas autoras de un delito de malos tratos habituales y trato denigrante hacia menores y después se procedió también a la detención de la directora por coacciones a varios padres y a las alumnas denunciantes con el fin de, al parecer, de influir en sus declaraciones ante la policía. Y es que las alumnas en prácticas tenían miedo, a ver, como nos comentaba Julia.
2: Nuestra prioridad era graduarnos, nosotras queríamos hacer algo, pero teníamos mucho miedo.
1: Bueno, pues finalmente las detenidas han sido puestas en libertad con cargo a la espera de juicio y la guardería privada sigue abierta y aún hay padres que llevan a sus hijos a este centro.
0: Vaya caso. Gracias, Lola. Gracias por toda la información. Estamos ahora en un municipio que se llama Valencina. Los vecinos de este municipio sevillano de Valencina de la Concepción se han rebelado contra el fuerte ruido de los aviones y exigen cambios en las rutas de aterrizaje del aeropuerto de Sevilla. Dicen que es una verdadera pesadilla el ruido de los aviones día y noche pasando a escasos metros de sus tejados, del techo de sus viviendas. Lucía, ¿qué has averiguado sobre esto?
3: Pues que además del ruido, lo que más preocupa a los vecinos es el olor que dejan tras su paso los aviones, sobre todo porque no saben hasta qué punto están respirando aire contaminado y si tendrá algún perjuicio para su salud. Un vecino de Valencina ya alertó de este problema en 2019. 7 años después, el ayuntamiento ha trasladado una queja formal y declara que la situación se ha intensificado en las últimas semanas, generando molestias cada vez más frecuentes y afectando a la vida cotidiana del municipio.
0: Pues hemos hablado con ese vecino que se llama Rafael Estevez y que nos ha contado, nos ha descrito esta pesadilla así.
4: Yo registré una queja el 23 de agosto de 2019 que me dieron respuesta aproximadamente un mes más tarde, el 25 de septiembre de 2019. La respuesta que me dieron era que, bueno, que el vuelo a baja altitud a su paso por aquí por el pueblo se debía a unas obras que había en alguna de las terminales del aeropuerto. Pero bueno, estamos hablando que 7 años más tarde prácticamente la cosa quizás haya incluso empeorado. Pasan muchísimos aviones, aparte de que pasan muchísimos, tenemos problemas también con olores, que es lo que más me preocupa a mí personalmente y lo que hizo que yo abriera esta queja, ¿no? El tema de olor a queroseno quemado. O sea, en muchas ocasiones huele como si estuvieras en la pista del aeropuerto cuando hay un avión esperando a que te montes y demás. Ese olor a combustible quemado lo hemos notado muchísimas veces y ese fue el que me preocupaba más. El tema de, sobre todo, de partículas, los óxidos de nitrógeno, los compuestos orgánicos y tal, que aquí además no tenemos en Valencina ningún centro que nos pueda dar datos fiables de calidad del aire. El más cercano está en Mairena, pero claro, en Mairena el tema de las rutas de vuelo es distinta. Bueno, pues para resumir, yo abrí la queja principalmente ya no por el ruido, que sí, que también, que hay muchísimo ruido, pero yo lo abrí más que nada por el tema este de la posibilidad de que estuvieran en el aire, que se hubiera puesto tóxico, digamos, y no teníamos registro. Y es algo que me preocupa bastante. Ya digo, 7 años más tarde todavía no sabemos nada. Yo obviamente a nivel personal no podía hacer ningún tipo de fuerza contra ENA, me quedé con esa respuesta y ya está, ¿no? Afortunadamente el ayuntamiento ha tomado la iniciativa y a ellos seguramente le escucharán bastante más, espero que sí, por el bien de todos los vecinos. Y bueno, no puedo contarte mucho más que eso, que se abrió una queja, que un mes más tarde la contestaron, en el 2019, concretamente me la respondió don Rafael Cruz Olí, que es jefe de gabinete de dirección de AENA. Resumiendo, si pudiéramos conseguir que se hicieran mediciones de ruido aquí en el pueblo y que se hiciera también un estudio de la calidad del aire, sobre todo en días nublados o por las mañanas, que es cuando, no sé si las presiones serán más bajas, pero es cuando más se nota, cuando hay niebla, digamos, es cuando más se notan los olores, pues la verdad que estaría bien. Y sobre todo, bueno, pues creo que hay alternativas fiables. Yo no soy entendido en la materia, pero creo que hay alternativas bastante viables para que la ruta de los aviones se desplace un poco hacia los campos aledaños aquí del pueblo, ¿no?
0: Ese es el llamamiento que hacen los vecinos, estos vecinos de Valencina de la Concepción, municipio de la provincia de Sevilla. Ahora está en AENA responder por estas molestias de ruidos y olores que provocan los aviones.

0: El tráfico, desde luego, en muchas ocasiones saca lo peor de cada uno de nosotros, nuestros más bajos instintos. Ya hemos informado de esa última hora en Sevilla, un herido crítico por una pelea de tráfico. El agresor está detenido por la policía. Pues Andalucía, ahora estamos en Granada, donde los examinadores de tráfico han denunciado ante la Guardia Civil una escalada de amenazas, agresiones verbales y acoso por parte de personas descontentas con los resultados de las pruebas del carnet de conducir, según ha alertado el sindicato CESIF. La situación afecta especialmente a los profesionales de la DGT desplazados al centro de exámenes de Guadix, donde aseguran que el clima se ha vuelto insostenible en los últimos días. En Granada, nuestro compañero Javier Fuentes tiene todos los detalles. Javier, buenas tardes.
1: ¿Qué tal, Javier? Pues como bien dice, una situación muy complicada que ha ido a más en las últimas semanas y que ha terminado por colmar la paciencia de los examinadores destinados en Guadix. Según el sindicato CESIF, estos profesionales han tenido que recurrir a la Guardia Civil tras sufrir amenazas directas, insultos e incluso situaciones de acoso continuado mientras desarrollaban su trabajo. El punto de inflexión se produjo el pasado 28 de abril durante una jornada de exámenes teóricos. Ese día los examinadores detectaron un intento de fraude organizado. Varios aspirantes trataban

0: examen. Aseguran que los trabajadores se sienten desprotegidos y reclaman medidas urgentes, como el refuerzo de seguridad, protocolos claros ante estas situaciones de riesgo y más medios humanos. José Luis Viedma es el portavoz de CESIF en el colectivo de examinadores de tráfico de Granada. Lo escuchamos.
1: Esta situación se repite cada vez con mayor frecuencia y los profesionales nos encontramos ante una situación insostenible. No solo se está poniendo en riesgo la seguridad vial intentando que personas sin conocimiento circulen por nuestras carreteras mediante fraude o engaño, sino que se está dejando a los pies de los caballos a los funcionarios públicos, que sufrimos amenazas y acoso por hacer cumplir la ley en nuestro puesto de trabajo.
0: Y mientras tanto, Javier, la Guardia Civil mantiene abierta esta investigación para esclarecer lo ocurrido e identificar a los responsables de las amenazas y de los intentos de fraude. Desde la DGT, por su parte, no descartan reforzar la vigilancia en futuras convocatorias para garantizar que las pruebas se desarrollen con normalidad y, sobre todo, con seguridad para los trabajadores.
2: Vaya clima, insisto, el tráfico que muchas veces saca lo peor de cada uno de nosotros. Nuestro siguiente invitado, que ya está aquí en el estudio de Andalucía ahora, construyó de manera autodidacta con sus manos un satélite cuando tenía 16 años, en su habitación, en su dormitorio, y lo puso en el espacio. Ahora tiene una empresa de las más pujantes del mundo, una empresa que él dirige y que ya ha puesto 25 satélites en órbita. Lo saludamos enseguida en Andalucía ahora.
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6: 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Tengo una idea. Juan Luis Pavón.
7: Ya sabéis que a Pavón lo llamamos todas las semanas básicamente para sacar pecho, para presumir de nuestros empresarios y de nuestros emprendedores.

0: Querido Pavón, ¿cómo estás? Muy buenas tardes.
1: Buenas tardes, Javier.
0: Bueno, a mí me encanta la historia de nuestro protagonista de hoy, que nació en el año 2002, es decir, que tiene 24 años y los tiene, que cuando tenía 16 años fabricó de manera autodidacta un satélite, bueno, un pico satélite, que son los satélites que pesan menos de un kilo. Este pesaba 250 gramos de peso y además lo puso en órbita, lo lanzó al espacio desde Nueva Zelanda, y que ahora es el cofundador y está al frente de una empresa que se llama Fossa Systems, que es una de las empresas más importantes en el sector, ¿no?
1: Sí, ten en cuenta que aquella experiencia fue tan exitosa que fundó la empresa cuando tenía 17 años y hoy en día pues una empresa con 50 trabajadores y es la primera empresa española en diseño, fabricación y gestión de pequeños satélites. Como tú has contado antes, ya han enviado al espacio 25. Está preparando el lanzamiento a final de este año de un nuevo modelo de nanosatélite con más potencia y capacidad, que incorpora un sistema de propulsión eléctrica completamente desarrollado en España. Y la gran aportación de él y de su empresa es que mejora la conectividad en zonas remotas e inaccesibles del planeta, y un servicio que utilizan gobiernos y empresas en sectores como transporte marítimo, logística, energía, infraestructuras, agricultura, ganadería, por ejemplo, ¿no?
0: Es maravilloso. Y esto para los que dicen que los andaluces nos tenemos que levantar del sofá. Pues fijaos en el caso de Julián Fernández. Julián, ¿cómo estás? Bienvenido, buenas tardes.
2: Buenas tardes, ¿qué tal?
0: Oye, tú con 17 años creas una empresa. Bueno, vamos a irnos al espacio para ponernos en ambientación. Miguel, venga, vámonos al espacio con los satélites de Julián. Tú con 17 años creas una empresa que tiene ya 50 trabajadores, que ha puesto 25 satélites en el espacio, en órbita. Tienes ahora 24, 23.
2: 23.
0: 23 años. Julián, ¿tú qué vas a dejar para cuando seas mayor?
2: ¿Qué voy a dejar? Bueno, lo más bonito que puede dejar alguien, un legado, ¿no? Una historia y un legado, un impacto en la Tierra, ¿no? Es lo que queremos todos.
0: Pero vas a una velocidad que ni tus propios satélites, ¿no? Es formidable la carrera que has emprendido, la empresa que has creado, la tecnología que estás aplicando y el empleo que estás creando, ¿no?
2: Pues es un proyecto que ha tenido mucho sacrificio, mucho esfuerzo, pero que ahora sitúa a España y con mucho orgullo a Andalucía a nivel internacional. O sea que encantado de contaros más.
0: Pavón, cuéntanos tú un poquito, en conversación con Julián, ¿desde dónde se lanzan estos satélites?
1: Bueno, pues los lanza una empresa que su propietario mucha gente conoce, que es Elon Musk, es decir,
0: sí,
1: la empresa,
0: nos suena de algo.
1: La empresa SpaceX. Es, digamos, su plataforma en Estados Unidos, y sus cohetes, ¿no?, son los que lanzan satélites como los de la empresa de Julián, ¿no? Por cierto, Julián, ¿os ponen aranceles por ser europeo o en el sector espacio todavía hay buen rollo?
2: Es curioso, el satélite al final no se está exportando a Estados Unidos, se está exportando al espacio. Por lo tanto, claro, no ponen aranceles porque es una exportación temporal, digamos. Solo pasa por ahí, no se queda.
0: Mira, pues ahí no llega Donald Trump. Mariló.
3: Julián, yo tengo una curiosidad, porque yo te estoy escuchando y me gustaría hacerme una idea de cómo es un satélite de estos de los que estáis hablando. Por ejemplo, me gustaría saber cuánto pesan o cuánto miden, a qué velocidad se desplazan alrededor de nuestro planeta, o qué servicios esenciales aportan a los gobiernos o a las empresas.
2: Sí, pues cuando alguien piensa en un satélite, seguro que piensa en un cacharro enorme.
0: En el Meteosat.
2: En un dispositivo del tamaño de un autobús. La realidad es que eso era antes. A día de hoy los satélites son mucho más pequeños. Hemos podido miniaturizar la tecnología, pues como los teléfonos, en un espacio muy pequeño. Y los satélites que lanzamos tienen el tamaño de una caja de zapatos. Estamos hablando de entre una caja de zapatos y una lavadora, entre 10 kilos y 150 kilos. El primero que lanzamos era aún más pequeño, era un cubito de Rubik de 250 gramos, pero han ido creciendo y evolucionando y están más o menos en ese rango, o sea que son bastante pequeñitos.
3: ¿Y cuál es su trabajo?
2: Pues estos satélites están en órbita baja, están a 500 kilómetros alrededor del planeta, y se dedica a hacer comunicaciones en zonas remotas, o comunicaciones allá donde no llega la fibra, donde no llega la conectividad celular, la telefonía móvil. Ofrecemos esa cobertura con un aspecto muy importante, que es la soberanía y la autonomía española en esos satélites. Y es que esto no es una novedad, la cobertura satelital ya existe desde hace muchos años, pero lo estamos ofreciendo de forma soberana, un tema muy importante a día de hoy con las tensiones geopolíticas que tenemos y la necesidad de independencia europea.
0: Julián, en zonas remotas, como por ejemplo, ¿cuáles?
2: Pues mira, hay un caso muy interesante en Andalucía. Bueno, yo que toda la vida he cogido el tren de Madrid a Algeciras, hay muchas zonas en las que no hay cobertura de ningún tipo. Obviamente, como viajero que vamos en el tren, no hay cobertura celular, pero para muchos sistemas de señalización, sistemas de monitorización, sistemas de, pues bueno, tenemos el caso trágico de Alamuz, pero en ese caso un sistema que podría haberse usado en zonas remotas hubiese sido el detectar las roturas de vías a través de sensores IoT, de Internet de las Cosas, que monitorizan esos datos. Andalucía es un caso, pero obviamente nuestra tecnología es global. Nuestros satélites cubren todo el planeta y dan 15 vueltas al planeta cada día.
0: ¡Qué bárbaro! Hemos hablado de SpaceX, de Elon Musk, de Estados Unidos, pero Pavón también están en Japón, ¿no?, con su empresa.
1: Sí, el mes pasado han firmado una alianza con la corporación industrial Kanematsu, ¿no?, que es muy importante para comercializar, ¿no?, la tecnología satélite de FOSSA. Julián, ¿qué supone este acuerdo para vuestro crecimiento?
2: Pues últimamente estamos viendo mucha demanda del sector de defensa. Es uno de los ámbitos en los que más hemos penetrado gracias a satélites soberanos. Al final, como FOSSA fabrica, diseña y pone en órbita el satélite de forma autónoma, somos capaces de venderle a clientes su propia red satelital. Por unos pocos millones puedes tener tu propio satélite en órbita. Y eso lo estamos expandiendo no solo en Europa, sino también en Asia. Y nuestra primera puerta de entrada pues es Japón. Tenemos, de hecho, también accionistas japoneses que han entrado en el capital de la empresa. Y Kanematsu pues es nuestro socio para llegar al Ministerio de Defensa japonés.
0: Estamos hablando con Julián Fernández, tiene 23 años, sí, 23 años. Es el cofundador y está al frente de la empresa FOSSA Systems, que tiene 25 satélites a 500 kilómetros de la Tierra, dando 15 vueltas al planeta cada día. Pero a mí, como se dice ahora, me explota la cabeza, Julián, cuando te pienso, te imagino con 16 años en tu dormitorio, en tu habitación, construyendo tu primer satélite. Esto a ti te venía por sangre, tu padre ya era investigador en este, o tu madre, o tu familia, o es que esa vocación te nace viendo la Guerra de las Galaxias. Cuéntame cómo llega un chaval de 16 años a construir de forma autodidacta su primer satélite en su casa.
2: Yo siempre he querido ser astronauta. Recuerdo desde muy joven que siempre he querido ir al espacio, y en algún momento me di cuenta que eso no era posible, que en España eligen a dos astronautas cada 30 años. Y lo siguiente mejor a ser astronauta era lanzar un satélite al espacio. Y encontrar la forma de lanzar un satélite al espacio, pues como decíamos antes, para dejar una pequeña parte de mí ahí arriba. Y fue a través de Internet, pues a través de un foro online, a través de un crowdfunding, una página donde cobré 5 euros para que cada persona pusiese su nombre en el satélite, y con eso levanté 30.000 euros, que lancé ese primer satélite.
3: ¿Y cómo te puedes preservar tú de que no llegue otro listo como tú y te piratee lo que has hecho?
2: A ver, todos los sistemas están cerrados, todo el enlace de comunicaciones está protegido. Es gran parte de nuestra propuesta de valor a día de hoy, dar seguridad y dar autonomía en las comunicaciones. Pero yo no soy el único que ha lanzado un satélite al espacio. A nivel global hay cada vez más empresas que están accediendo al sector espacial. Es algo que realmente se ha democratizado, y lo que antes era imposible, que es que una empresa pudiese lanzar un satélite privado y no un gobierno, a día de hoy es posible. Vamos, hay empresas de correos enviando satélites, empresas de logística, empresas de oil and gas, de electricidad, todo tipo de sectores que están accediendo a esta tecnología para mejorar la vida en la Tierra.
0: Julián, gracias por haberte venido a la radio hoy, por estar con nosotros en Canal Sur, en Andalucía. Ahora es un orgullo tenerte como andaluz y ahí en la vanguardia de la tecnología espacial. Te deseamos lo mejor. Tus satélites ya están en el espacio. Yo no sé si tú en el futuro tienes planteado algún viaje espacial. Supongo que con esto de que te gustaría ser o te hubiese gustado ser astronauta, seguro que está en tus planes subir ahí arriba algún día.
2: Muchísimas gracias.
0: Gracias, Julián Fernández, cofundador de la empresa Fossa Systems. Vaya talento andaluz, Juan Luis Pavón.
1: Sí, es espectacular, ¿no? Evidentemente. Y yo sé que a él le haría mucha ilusión algún día, cuando él ha hablado de legado, de también poder contribuir a que, igual que ha abierto ahora una sede en Japón, que Fossa pueda abrir una sede en Andalucía, ¿no? Generar empleo cualificado también en nuestra tierra.
0: Ojalá. Bueno, tengo que decir que es de la línea de la Concepción, que hemos dicho que es andaluz, pero sí. no hemos especificado que es linense, de sí, la sí. línea de la Concepción, Julián Fernández. Bueno, pues son las 5 de la tarde, 53 minutos. Gracias, Pavón. Hasta la semana que viene.
1: Hasta la semana que viene.
0: Con más talento andaluz, con más ideas de nuestros empresarios y emprendedores. Y ahora nos vamos a nuestra terapia de grupo.
4: Todas las flores.
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0: Pues sí, porque hoy va de flores, hoy va de flores. Ya tenemos abiertas las líneas 670-940-200 para recibir vuestros mensajes, vuestros audios de WhatsApp, vuestras notas de voz. Los patios de Córdoba, Mariló, Lucía, están en sus días grandes y recordaréis que el lunes una mujer desde un patio cordobés nos confesó que invertía 2 horas y media en regar sus plantas.
3: Pues sí.
0: 2 horas y media en regar sus plantas.
3: Qué maravilla.
0: Así que hoy queremos que la familia de Andalucía ahora nos cuente qué flores y plantas tenéis en casa, de cuáles podéis presumir más, de esta que las tenéis preciosas, cómo las cuidáis, dadnos trucos para mantenerlas, porque, por ejemplo, yo particularmente soy un verdadero desastre. ¿Cuánto o cada cuánto tiempo las regáis? Hombre, me gustaría preguntar, ¿desde cuándo no riegas la maceta? Pero no quiero que nadie se tome esta pregunta. Quiero que sea una pregunta literal. ¿Desde cuándo no riegas la maceta? Es ¿desde cuándo no riegas las macetas? No venidme, que os vais por los cerros de Úbeda y os conozco. Así que hay mucha gente, además, que ama las flores, ama las plantas, como vosotras, por ejemplo. Seguro que Mariló tiene unas plantas preciosas. Yo acabo de comprar un centro maravilloso, te lo digo, lo compré ayer.
3: ¿Qué me dices?
0: Sí, y además es un centro de flores naturales. Después os voy a decir, que lo he apuntado, porque como no soy experto, lo he apuntado por aquí cuáles son las flores que trae, pero me han dicho...
3: ¿Y el truco para mantenerlas?
0: Que duran 6 meses.
3: ¡Wow!
0: Porque tienen un tratamiento sin necesidad, y claro, yo las tengo que comprar así, porque si se trata de regarlas, las pobres van aviadas conmigo. ¿Vosotras sois manitas con esto de las plantas?
3: Bueno, regular. Esa es la verdad, me encantan y siempre tengo flores en casa y tengo algunas macetas que llevan conmigo casi tanto tiempo como el piso donde vivo. Esa es la verdad y tengo alguna que ha crecido tanto que está a punto de taladrar el techo y salir a la azotea. Eso es verdad, pero luego tengo otras que no he conseguido jamás que prosperen. También es verdad que mi terraza es un poco complicada, hace calor y hace mucho viento, entonces ahí es todo complicadísimo. Pero sí es verdad que yo sé que hay trucos, unos que funcionan y otros
0: sí,
3: que no, para
0: sí.
3: que cuando te tienes que ir fuera de casa, hay gente que deja maneras de riego que funcionan bien y que se pueden poner maceta a maceta.
0: Y hay gente que tiene mucha mano.
3: Sí,
0: mucha mano, mano verde, manos verdes tienen para cuidar las plantas.
3: ¿Cómo lo hacen? Que nos digan cómo lo hacen y que me digan qué macetas aguantan el viento. Que en mi terraza no puedo hacer otra cosa. ¿Cuál aguanta el viento?
0: Importante.
3: ¿Cuál puedo tener en mi terraza que no se pierda?
0: Pues mira, una pregunta que hace Mariló y otra que os hago yo. ¿Qué flores y plantas tenéis en casa? ¿De cuáles podéis presumir más? ¿Cómo las cuidáis? Dadnos esos trucos. Y, por supuesto, si eres del desastre, del equipo desastre como yo, ¿desde cuándo no riegas tú las macetas? 670-940-200.

0: y distraído.
1: Venga, pues ya estamos empezando a recibir vuestros mensajes y ya vamos a empezar a escucharlos. Vamos allá, Miguel.
2: Buenas tardes, equipo. Mira, yo tengo macetas, tengo geranios de colores. Tengo una que es verde y blanca que huele a incienso. Tengo la mala madre, que la mala madre es la que echa los hijos afuera, que es una cinta blanca y verde. Tengo la esparraguera pasta y tengo cactus también, me encanta. Vamos, no puedo tener más porque no me dan las ventanas, no me dan para más. Vivo en un piso, pero me encanta. Y además están muy bonitas, porque yo les hablo, ¿vale? Las trato con cariño. Y le digo todos los días, qué bonita está. Y eso parece que,
1: que les gusta.
2: Que le sientan bien.
1: Pues mira, eso se ha dicho siempre, ¿eh? Que hablarle a las plantas es bueno para las plantas. Yo ya no sé si para ti, pero para las plantas desde luego parece que es bueno.
3: Sí, yo creo que sí. Además, en vez de hablar tú sola, hablarle a las plantas, que ya por lo menos tienen la sensación de que alguien te escucha.
1: Claro. 670-940-200.
4: Muy buena, Javier, equipo. Bueno, doy un consejo para la gente que quiere tener plantas y no le dedica mucho tiempo. Plantas autóctonas del lugar. Entonces, yo tengo todo mi patio, de terraza arriba, abajo, lleno de plantas y regándola una, dos veces por semana, en verano dos, en invierno una. Las plantas crecen y crecen y crecen. Plantas autóctonas. Y ahí se acabó el tema. Yo estoy en el Aurine Grande y tengo plantas de aquí, de la zona. Así que, nada, eso es el consejo mío. Venga, buenas tardes.
3: Muy bien.
1: Muy bien, estamos tomando nota para cuidar nuestras plantas, de cuáles podéis presumir vosotros más. Las líneas están abiertas y ahora, después de las noticias de las 6, vamos a continuar y además vamos a tener a un experto, ¿eh?, que nos va a decir, también nos va a dar trucos para tener nuestras plantas, nuestras macetas y nuestras flores, pues de lo más bonito que se pueda. ¿Cómo las cuidáis? ¿Y desde cuándo tú, que eres el desastre, desde cuándo tú no riegas las macetas? ¿Desde cuándo no riegas la maceta? Vamos a llegar a las 6 de la tarde, las noticias de Andalucía, España y el mundo. Y a la vuelta, más flores, más aromas, más macetas, más plantas, más alegría. Aquí, en Andalucía, ahora.

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2: Continúa en el Tribunal Supremo el juicio Mascarillas. La defensa de Koldo García no ve pruebas de que Aldama le pagara 10.000 euros al mes. El fiscal considera, sin embargo, acreditado que los tres acusados formaban una organización criminal cuyo fin era lucrarse. Auxi Contreras.
3: El fiscal Alejandro Luzón sostiene que Aldama pagaba, según su escrito, 10.000 euros al mes en mordidas y regalos como el alquiler del piso de la expareja de Ábalos o las vacaciones del exministro. A pesar de las explicaciones que han dado, el origen de sus gastos no lo justifican tanto como se destacan, según ha recordado el fiscal, aludiendo a un cuplé.
4: No han conseguido dar respuesta válida a esa pregunta que se hacían las vecinas de la chica del 17 en el viejo cuplé. ¿De dónde saca para tanto como destaca?
3: Se espera que el caso quede visto para sentencia esta misma tarde.
2: La presidenta de la Sociedad Española de Epidemiología ha asegurado que la decisión de acoger al crucero del antivirus en Canarias es adecuada, ya que ha sido tomada por el gobierno español junto a organismos internacionales y siguiendo el reglamento sanitario internacional. Destaca que España cuenta con los medios y coordinación necesarias para afrontar esta situación. La ministra de Sanidad, Mónica García, ha explicado que ya está diseñado el plan de cómo se va a atender a los pasajeros del crucero cuando lleguen a Tenerife.
5: Vamos a atender con un mecanismo en el que está Sanidad Exterior, que les recuerdo que estos son procedimientos relativamente habituales en los que Sanidad Exterior, cuando detecta que hay algún tipo de infección en algún tipo de puerto de nuestro país, Sanidad Exterior actúa como hace en condiciones normales y, por supuesto, con el apoyo y la colaboración del ECDC y con el apoyo y la colaboración del Comité de Seguridad Sanitaria de la Comisión Europea. Vamos a hacer esa evaluación de en el momento en el que lleguen los pasajeros.
2: Ya ha declarado ante el juez las tres trabajadoras de un centro infantil privado de Jaén que fueron detenidas por un presunto caso de maltrato a 15 menores. Todas han quedado en libertad con cargos. Lourdes Prieto.
6: El caso fue destapado por varias alumnas en prácticas que, según explicaron ante la policía, vieron el trato continuado que dos educadoras dispensaban a los niños en el comedor. Julia González es una de ellas.
7: Que llenaba la cuchara hasta lo alto y no dejaban tiempo para que los niños tragaran y se lo metían de nuevo otra vez. Sobre todo cuando le tapaban la nariz y le metían la comida, lo metían en el cuarto de baño, apagaban la luz y lo dejaban llorando y berreando.
6: Las dos educadoras y la directora del centro fueron detenidas como presuntas autoras de un delito de maltrato infantil habitual y trato denigrante a 15 menores. Han declarado ya ante el juez que las ha puesto en libertad con cargos a la espera del juicio.
2: Una mujer de 56 años ha sido asesinada en Santa Úrsula, en el norte de Tenerife, presuntamente a manos de su expareja de 63 años, ya detenido. La madre de la víctima ha resultado herida grave y permanece hospitalizada. Mercedes Vega.
8: Según las primeras investigaciones, el agresor también habría intentado atacar al hermano de la fallecida. La víctima no estaba en el sistema Biogen y llevaba apenas 2 semanas separada. El caso está en manos del juzgado de violencia sobre la mujer de la Orotava. Con este crimen ya son 17 las mujeres asesinadas en España en lo que va de 2026, 4 en Andalucía.
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2: La Policía Nacional ha detenido en Sanlúcar de Barrameda a un hombre fugado de prisión desde hace 5 años, sobre el que pesaban 3 órdenes judiciales. Paco Méndez.
10: El hombre no regresó al centro penitenciario tras disfrutar de un permiso y desde entonces había mantenido una vida itinerante por distintas localidades de la provincia de Cádiz para evitar ser localizado. La investigación se intensificó después de que, según la policía, retomara recientemente su actividad delictiva en Sanlúcar de Barrameda. Allí la pasada semana habría amenazado con un cuchillo a un taxista para robarle la recaudación y durante la huida rajó una de las ruedas del vehículo. El suceso generó preocupación en el sector del taxi y llevó a la apertura inmediata de una investigación policial facilitada por la actividad del sospechoso en redes sociales. Esta persona ha ingresado ya en prisión.
2: 25 grados a esta hora en Sevilla, 24 en Córdoba, 23 en Jaén, marcan 21 grados Huelva, Almería y Málaga, 20 Granada, 18 Cádiz, Andalucía, 6 de la tarde y 4 minutos.
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0: La verdad es que si tuviera un ramito de violetas y tuviera que regalárselo a alguien de la mesa, lo tendría difícil, porque ahora en la mesa, además de Mariló Seco, además de Lucía Escudero, se acaba de incorporar Carmen Amores. Carmen, ¿cómo estás? Buenas tardes.
1: Buenas tardes, estupendamente.
0: Bienvenida, como todos los miércoles. Ahora nos escribirás la carta, ¿eh? La carta de todos los miércoles, pero me llama la atención que vengas con alguien que, al que hemos nombrado, toda la audiencia de Andalucía ahora ha oído en alguna ocasión hablar de Misha, o como tú le llamas, el Misha.
1: El Misha está aquí al lado mío, nerviadito, perdido. Y me viene estupendo porque tengo alergia hoy, así que hable.
0: Misha, bienvenido.
2: Gracias, Ben. Y mis saludos a todos, primero, a toda Andalucía.
0: Tú nos escuchas todas las semanas desde Alemania, que después le escribes a Carmen para comentar las mejores jugadas, ¿no?
2: Todos los miércoles, sí, pero no en directo, escucho dos días después, sí.
0: Muy bien. Oye, limpiando. Misha, vete pensando cuáles son las flores autóctonas donde tú vives, las plantas autóctonas, porque Mariló, antes nos ha dicho uno de los oyentes, las flores autóctonas, creo que ha dicho de Alaurín o las plantas, pero no ha dicho cuáles son.
3: Entonces, no ha dicho cuáles son.
0: Que nos lo diga, y queremos que también el resto de nuestra familia de Andalucía ahora nos digáis, además de las flores que tenéis en casa, cuáles son las autóctonas de vuestro territorio, de vuestro, claro, pueblo, de vuestra zona.
3: Porque ese oyente tiene razón. Si tú las flores que tienes en casa son las autóctonas, tienes muchas probabilidades de que prosperen en tu balcón o en tu terraza.
0: Tengo que decir que esta pregunta no tengo muy clara cuál va a ser la respuesta, pero Carmen Amores, ¿a ti se te da bien cuidar las plantas?
1: ¿Tú qué crees?
0: Yo me inclino por el no.
1: No, todas se me han muerto. Cada vez que me mudo a un sitio y hay plantas, la despido el primer día. Digo, bueno, encantada de conocerte.
3: Te voy a decir que está también Raquel con nosotros, ¿eh?
0: Hombre.
3: Así que le puedes preguntar.
0: Raquel Moreno, ¿cómo
3: ella
0: está?
3: Ella seguro que le echa mucha filosofía a las plantas.
0: Sí. Hombre, claro.
4: Raquel, a mí sí me da. Gracias. A mí sí me da bien, ¿eh? Las plantas, yo antes vivía en un sitio, lo que pasa es que siempre de alquiler y me fui de ese sitio, con una terraza gorda, y tenía yo una jarta de plantas, ¿eh? Porque yo, como soy tan intensa y tan entregada, lo soy para todo. Vamos, yo una planta que me ponga le doy todo el cariño del mundo, ¿eh? A mí eso sí, ese talento sí lo tengo.
0: Estoy seguro, estamos haciendo una previa de la tertulia de las supernenas que viene después. Está aquí también Rocío Fontán. Rocío, bienvenida.
4: Buenas tardes, supernenas.
3: Hola, guapa.
0: ¿Tú tienes manos verdes?
4: Yo tengo manos verdes total. Esto es heredado de mi abuela. Mi, ¿sí?, madre también las tiene.
0: ¿Se te da bien cuidar las plantas?
4: Se me da bien, no me pega, ¿no?
0: Bueno, pues no te pega nada.
3: Bueno, para... si son tendencias, sí.
0: Para las que sois manitas con las plantas y para las que no, Carmen Amores, escuchad lo que nos dice nuestra familia de Andalucía ahora, nuestra audiencia, con sus mensajes al 670-940-200.
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6: Bueno, pues yo tengo muchísimas plantas, porque tengo una terraza muy amplia, pero claro, el cuidado va dependiendo de la planta. Lo mismo tengo cactus, que necesitan menos riego y más sol, que tengo menta, que demanda más agua. La menta quiere muchísima agua. Después, las horas de regarla son importantes. Recomendable al amanecer, no cuando está el pleno sol, al amanecer, que todavía no hay tanto sol, sobre todo en verano, y eso hace que el agua vaya drenando mejor en la tierra y no se seque casi antes de que llegue a las raíces. Y sobre todo, hablarle mucho, tratarla con cariño, cantarle. Aunque parezca una locura, las plantas son seres vivos. Uh-huh. Y hay estudios que demuestran que tienen sentimiento. Entonces, cuando se les habla, se les canta y se les trata con amor, florecen mucho mejor que si las tenemos ahí abandonaditas y las regamos de vez en cuando. Buenas tardes.
3: Yo eso sí lo hago, ¿ves? Yo cantarles y les canto. De vez en cuando me mandan a callar, pero...
0: Me ha encantado este mensaje. Pero claro, también depende de quién le cante. Porque Kiko Canterla, que tiene muchos... que tiene pues muchas cosas buenas, yo creo que si le canta las plantas, pues no sé, después que nos cuente él también cómo están las plantas de su casa. ¿Te has enterado, no, Carmen, que hay que levantarse por la mañana muy tempranito para regarlas?
1: Ah, claro, mañana. Hombre, lo hago.
4: Eso no lo hacía yo, tampoco.
1: Planazo de mañana.
4: Ahora hay que echarles agua y cantar, porque hay que cantarle a la vida también.
3: Miguel propone que se le susurre, en cualquier caso, que siempre a Kiko, por ejemplo, que si no le canta mucho, no le canta bien, que le susurre.
1: Yo me pelearía con ella, que son las espabilas.
0: También, ¿no? El Kiko podría ser el hombre que le susurra al oído a los geranios. A los geranios. Por ejemplo, ¿no?
1: Hay quien le susurra a los caballos, pues bueno, pues
3: Kiko le susurra a las plantas.
0: Oye, que hemos invitado a un profesional para que nos saque de dudas. Venga, también con respecto a todo esto, y quiero saludarlo porque él es un experto precisamente en todo esto, es jardinero de Viveros del Sur, se llama David Jiménez. David, bienvenido, buenas tardes.
7: ¿Qué tal? Muy buenas tardes, caballero. Hola, Mariló.
3: Hola, David.
7: Hola, Raquel. Mira. ¡Qué de gente!
0: ¿Has visto que Jardín?
7: La ceremonia de apertura de los Juegos Olímpicos. Hay una gente que hay.
0: ¿Has visto qué jardín tenemos? Oye, tú nos confirmas que cantarles, hablarles, susurrarles, pelearse con ellas, regarlas al amanecer, sí, ¿todo eso es bueno?
7: Yo estoy escuchando, claro, estoy callado porque digo, quiero ser respetuoso, porque yo ya estoy con Pepe por la mañana y ya me riñe Pepe ya todos los fines de semana. Digo, voy a aguantar, ¿sabes? Canta, la gente le habla a las plantas y le canta porque las plantas no pueden huir. ¿Sabes lo que te digo? O sea,
4: que... Ahí está la clave.
0: Por eso te digo, claro, que, claro, depende, que no es lo mismo que le cante Rocío Jurado a que le cante yo, por ejemplo.
7: Bueno, vamos a ver, ¿qué tiene de verdad? Es la parte donde la gente le canta y le habla, ¿no? Tiene una parte de verdad, ¿qué? ¿No? El dióxido de carbono que desprendemos, pues para la planta, pero bueno, en fin. Eso es una leyenda urbana. De todos modos, hay planta para todo el mundo. Yo he escuchado ahí el que tiene mano, el que no tiene mano. Misha, que viene de Alemania.
2: ¿Es Alemania? Hola, Misha. Sí, de Alemania.
7: ¿De dónde? Mi cocina siempre llena de alemanes.
1: Y Misha es biólogo, ¿eh? Así que estamos aquí hablando de planta. Él no lo quiere decir, se ha puesto la mano en la cara ya.
4: Se ha puesto humilde, ¿eh?
7: Misha, sí, Ana Obregón también era biólogo, no sé si soy bueno.
0: Ya le cuentas tú después, Carmen, quién era Ana Obregón.
7: Que bueno, hay plantas para todo, hay plantas para todo el mundo. O sea, sí, están las plantas, las suculentas, las carnosas, las plantas crasas, que yo siempre lo digo, eso es como una pareja. Contra más cuenta le eche, peor. Hay que dejarle un poquito de espacio, ¿sabes? Y después hay plantas que necesitan un poquito más de cuidado y estar pendiente. Todo depende del tiempo y el espacio que tú tengas. Bueno, la mano. Yo tengo muy buena mano porque lo he heredado de mi abuela. Bueno, pues posiblemente tu abuela tendría un sitio extraordinario, una luz espectacular y daba con las plantas adecuadas, ¿sabes? Lo suyo es preguntar, porque ahora todo el mundo te viene con el rollo y con la historia de, es que lo he visto en internet. Mire usted, perdone, en internet pone que Paquirrín es actor y cantante. Pregúntale a los profesionales, no se crea todo lo que lee ahí, caballero, ¿sabes?
0: David, nos queda clarísimo. ¿No? Mira, voy a aprovechar que te tengo aquí porque ayer compré un centro que trae eucalipto, trae estatice o limonium, también conocido, bueno, son florecitas pequeñas. Trae otro nombre, otra flor de nombre muy raro que se le llama velo de novia. Trae crisantemos o pompones morados y flor de cera. ¿Cómo cuido este centro?
7: Bueno, el centro que viene es con las plantas o viene cortado, porque si ya viene cortado lo puede cuidar como quiera. Como tú quieras, Javier, ¿vale? Que se te va a morir, ¿vale? Porque si son flores cortadas ya, como tú comprenderás.
0: Sí, pero me han dicho que tiene un tratamiento, son flores naturales, no, y tiene un tratamiento que dura varios meses, vivas.
7: Sí, bueno, vamos a ver, eso. Uy, se venden unos, abonos ricos en potasio. Viene, bueno, ha sonado escéptico porque partamos de la base que todas las plantas, en todos los sitios, en todos los rincones hay una planta para que la podamos cuidar y simplemente tienes que dar con la planta adecuada. Cuando vayas a tu centro de jardinería, a tu floristería, el vivero más cercano que tengas, lo que tú tienes que exponer es, mira, las horas del día que yo tengo para cuidar las plantas son estas y la orientación que tengo es tal. Y entonces la persona, el profesional que te esté atendiendo en ese momento te tiene que decir. Con respecto a lo que me acaba de decir Javier, pues eso, hay unos líquidos que vienen con quelato de hierro, potasio, fósforo, que es el NPK, y que se le echa en el agua para que se mantenga durante más tiempo. De todos modos, ya te digo, es importante, súper importante esto. Esto mañana se abre, mañana abre Vigorre con esto, ¿vale? Te lo digo. Las plantas se tienen que morir porque si no los viveros tenemos que cerrar. Pero bueno, de todos modos, es importante. ¿Vale?
0: Importante comprarlas de vez en cuando y alimentar a los dueños de los viveros.
7: Correcto, correcto, tengo dos hijos, además le cogí un cariño enorme. El chico no me acuerdo cómo se llamaba, pero le cogí un cariño enorme a los niños, ¿sabes? Y entonces, está bien, no, no. Oye, mira, por ejemplo, para aquí, para Andalucía, ¿vale? Ahora que está en el tema de los patios de Córdoba y demás, ¿no?
0: Sí.
7: ¿Qué se pone? Pues muy típico poner gitanillas, geranios, hortensias, helechos, aspiritzca. ¿Por qué? Porque acompaña muchísimo al clima que nosotros tenemos, ¿vale? Y entonces, por ejemplo, ahora viene la gitanilla y el geranio, ¿no? Se producen casi 6-7 millones de plantas anuales, ¿eh?, en España, que es una barbaridad, ¿eh? O sea que... y van bastante bien. Que verdaderamente se llaman Pelargonium sonale y Pelargonium peltatum, ¿vale?
0: Sí, sí, lo
7: que
0: pasa nosotros es que ya lo sabíamos,
7: las plantas
0: David.
7: Se lo pone él. Se lo pone, el nombre de las plantas se lo pone el mismo tío que le ponen los nombres a las estanterías del IKEA, le pone el nombre a las plantas.
0: David, muchísimas no gracias. Un abrazo enorme, bueno, nos queda clarísimo.
7: El próximo día me llama y te canto, ¿vale?
0: Venga,
3: vale.
7: Que es mi fuerte, ¿vale?
0: Un gran abrazo, David Jiménez, jardinero de Viveros del Sur.
3: Adiós.
0: ¿Y tú cómo cuidas las plantas? Venga, vamos a escuchar a los oyentes.
8: Todas las flores.
9: Buenas tardes, equipo. Os he mandado las flores que a mí más me gusta, que es la rosa. Pero tengo cactus, tengo gambillas y la que más dura es así, que más resiste, la bugambilla, los cactus, son las plantas que más resisten. Y yo pues en invierno hago un riego por semana y si llueve no la riego. Y en el tiempo del calor, pues dos veces por semana, que ya está apretando y ya casi lo tengo que hacer.
0: Todos tomando nota aquí, perfecto.
10: Y trae regalo para tenernos consolados y distraídos.
11: Muy buenas tardes, queridos amigos. Pues mire, che, eso de las flores, tengo el recuerdo de cuando iba a la escuela. Le estoy hablando de los años de la década de los 60. Era muy habitual en mayo, porque los maestros, pues, digamos, de alguna forma, pues, insinuaban o, bueno, teníamos como costumbre de llevar flores para un altar que se hacía allí en la misma escuela, para la Virgen María. Y, bueno, pues recuerdo cómo iba al campo a rebuscar flores, amapolas, margaritas, geranios, en fin, porque lo que había en la casa no se podía tocar. Esas flores estaban allí siempre, que mi abuela la cuidaba, cualquiera cogía una flor. Entonces al día siguiente íbamos con esos ramos de flores ya aburridos ya de toda la noche. Así es que, mire usted, eran cosas muy bonitas y el campo se pone muy alegre. Y es lo que hay que hacer, disfrutar de nuestra propia naturaleza y cuidarla. Muchísimas
12: gracias. Buenas tardes, soy Sara de Sevilla y simplemente quiero decir que soy una amante de las plantas. Disfruto de ellas muchísimo, de sus colores, de los verdes, de los colores de las flores. Soy una amante de tener un balcón con muchas plantas porque... alzar la vista hacia afuera y ver cómo te rodean esas plantas, pues es muy agradable. Y recomendaría a aquellos que no tienen tiempo, que cuidan o que no pueden dedicar mucho tiempo a una planta, las plantas crasas. Las plantas crasas son preciosas, hay una variedad de ellas, entre ellas también crasas. Tenemos los cactus, y son unas plantas que necesitan muy poco cuidado, muy poca agua, son muy poco exigentes y se mantienen bonitas durante mucho tiempo. Así que esa es mi recomendación.
3: Pues estupenda recomendación. Yo sé que esta mujer tiene una terraza, tiene un maravillosa, súper bien arreglada. Así que, Sara, muchísimas gracias por ponerte en contacto con nosotros.
0: Muchas gracias, Sara.
3: Ha sido maravilloso lo que nos has contado.
0: Sí, y además para los que somos así desastres, pues efectivamente un cactus, pues seguro que nos resiste los cuidados.
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14: Buenas tardes, yo las plantas me gustan, pero es que no tengo tiempo y la verdad que soy un poquito dejado. Tengo un poto nada más y cuando cuando me di cuenta que le hace falta regar es cuando salgo por la puerta y me está mirando con las hojas. Vuelta mirándome para mí. Entonces sé que ya necesita agua el poto. Venga, un abrazo.
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0: Hoy en nuestra terapia de grupo estamos hablando de las plantas, de cómo las cuidamos, de cuáles se nos dan bien, de cuáles son las que tenemos más bonitas. Pero ha llegado el momento, después seguimos escuchando, tenemos más mensajes en el 670-940-200, pero tenemos que escuchar también y que recibir la carta de Carmen Amores. Carmen, tú estás preparada, ¿no?
1: Sí, sí, pero la carta ya sabe que hoy no es mía.
0: Hoy la carta es de Misha.
1: Hoy es de mi paje.
0: Ah, estupendo. Bueno, pues como me has dicho que está enerviado, agárralo bien, no se vaya a levantar de la mesa y se vaya a ir corriendo, ¿eh? Le dejamos que respire un poquito y enseguida vamos con vuestra carta.
1: Estupendo.

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12: Nos acercamos al buzón, lo abrimos como todos los miércoles y aquí está la carta de Carmen Amores que hoy viene firmada a la limón, digamos. Carmen.
13: Efectivamente, tengo aquí Michel Lao que viene preparado con su carta a Andalucía porque tiene muchísimas cosas que agradecernos y es que ya no sabe ponerle palabra ni en alemán ni en español, pero lo ha intentado con todo su alma, con todo su corazón, que es lo más importante. Adelante, claro. Michel.
14: Entonces... Mi carta a Andalucía, querida Andalucía, pudiendo aprender español en muchos lugares del mundo, elegí venir aquí. Y mucha gente me pregunta, ¿por qué? ¿Por qué Andalucía? ¿Por qué el sur? ¿Por qué este rincón concreto cuando el español se habla en medio planeta? Y siempre respondo a lo mismo, porque aquí encontré algo que no se ensaña en ninguna gramática. Primero, la gente. Lo primero que me conquistó fue vuestra gente. Porque en Andalucía la gente tiene el corazón en el lugar correcto. Lo digo eso porque no encuentro mejor manera de explicarlo.
12: Es maravilloso. Misha, vamos a ir paso a paso. Primer motivo por el que ha venido a Andalucía, Miguel, la gente.
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12: bueno, Carmen, me ha encantado lo que acaba de decir Misha de que en Andalucía tenemos el corazón en el lugar correcto.
13: A mí me lo dijo eso, comiendo un día en Barbate, porque estábamos practicando, por supuesto, los alemanes 2 semanas antes tienen el guión hecho ya. Y yo me quedé con la zanadilla en la boca, digo, qué cosa más bonita acaba de decirte, hombre.
12: Sí. Maravilloso, ¿eh? Una cosa preciosa. Bueno, Misha, entonces la gente, algo más de la gente de Andalucía que nos quieras contar.
14: Sí, claro, sí, claro. Mucho más. Aquí la gente es abierta, extrovertida, cercana, siempre dispuesta a ayudar, siempre dispuesta a explicarte algo, a recomendarte un sitio, a sacarte conversación. En muchos lugares del mundo la amabilidad es educación. Aquí la amabilidad parece afecto. Y eso se nota, se siente. Aquí no me he sentido extranjero, me he sentido acogido.
13: ¿Cómo hablan niños?
16: ¡Qué maravilloso!
12: ¿Cómo se nota? Que le ha enseñado Carmen Amores.
13: Él y yo, en las clases privadas, normalmente le escribimos poemas a su mujer Un día metimos la pata porque le dije, Misha, dile que sus ojos son azules como el mar. Y se lo puso, y la respuesta de su mujer fue, mis ojos son verdes.
14: Oh, come.
12: Claro, es lo que tiene, que primero hay que saberse el color de los ojos de tu pareja. Sí, eso es importante.
14: Es peor.
12: Sí, son verdes. Profundo bueno, verde. La gente, ¿por qué ha elegido Misha Andalucía para aprender español? Por nuestra manera de ser, por la gente, y creo que también por la comida. ¿Es así o no, Misha?
14: Sí, claramente la gente es importante, pero la comida también. Y como alguien que ama cocinar y ama comer, puedo decir algo con conocimiento de causa. En Andalucía se come extraordinariamente bien. No solo por la variedad, no solo por la calidad, sino porque aquí la comida sabe al lugar. Los productos locales tienen identidad propia. En los tomates, y yo amo los tomates de Andalucía, puedo saborear Andalucía. Y eso no es una metáfora, es literal. Hay un sabor a tierra, a sol, a autenticidad, que no he encontrado en otro sitio. Y luego está el atún de Almadraba. Y aquí tengo que ser muy, muy claro. No he probado un atún igual en ningún lugar del mundo. Tiene el sabor del mar puro. No sabe a pescado. Sabe a océano. Y eso, para alguien como yo, que disfruta la cocina, desde el plato y desde los fojones, es inolvidable.
13: No le he dicho yo lo del atún.
1: Y además es que es listo, tiene buen gusto.
13: Sí. Es que es cocinero también.
1: Claro, es que es listo.
3: Todo es de color.
12: Mira, Misha, te voy a decir una cosa. Ya nos caías bien antes de conocerte en persona, pero es que hoy nos estás conquistando.
13: Totalmente.
12: Creo que la culpa de todo esto lo tiene tu profesora, que es nuestra Carmen Amores. Los profesores y el español es importante también. ¿Cuál sea tu profesor o en este caso tu profesora de español,
14: Misha? Sí, los profesores son muy importantes y siendo el marido de una profesora, puedo decir que observo muy bien cómo funciona la educación y precisamente por eso puedo afirmar que los profesores de español que he conocido en Andalucía son excepcionales, porque enseñar un idioma no es solo explicar gramática, es conseguir que alguien quiera volver mañana. Es hacer de la dificultad algo estimulante. Es enseñar con rigor, sin matar la curiosidad. Y eso lo he encontrado aquí. Mis clases siempre han sido divertidas, productivas y profundamente profesionales. He aprendido mucho, pero sobre todo he disfrutado aprendiendo. Y eso es mérito del profesorado.
13: Eso lo he escrito yo.
14: Carmen y la otra profesora.
12: Pero Misha, dinos la verdad. Cuando Carmen Amores empieza a hablar en andaluz, ¿tú te enteras de algo?
14: No, al principio nada.
13: Yo no le suelo hablar en andaluz a él.
14: Sinceramente no. Pero después, 2 años y media, entiendo.
13: Un poquito.
12: Bueno, háblanos, vamos a por el siguiente párrafo de esta carta que hoy escribe Misha, alumno de español de Carmen Amores, en la que nos está confesando por qué eligió Andalucía, nos ha hablado de su gente, nos ha hablado de su comida, nos ha hablado de los profesores y ahora también creo que quieres hablarnos, Misha, del mar.
14: Sí, otra cosa. El mar, también elegí Andalucía por el mar, porque siempre que estoy aquí siento que vivo cerca de algo infinito. El mar andaluz no es solo paisaje, es carácter, es calma, es fuerza, es horizonte. Hay algo en mirar el mar que pone las cosas en su sitio, que ordena el pensamiento, que recuerda que el mundo es mucho más grande que nuestras preocupaciones. Y vivir junto al mar ha cambiado mi manera de estar en el mundo.
16: Eso es mucho. Qué bonito.
12: Y también otro de los ingredientes que convenció a Misha para venirse a aprender a Andalucía fue la música. Sí.

0: ¿Qué nos dices? ¿Qué nos dices de en la carta de esta de este apartado de la música, Misha?
1: Hemos venido a Sevilla escuchando a Camarón, ¿eh? Quería bien, decirlo, bien. Desde Barbate.
2: Bien hecho.
3: Pero en Alemania.
0: Camarón en alemán. Camarones.
2: Camarones.
3: La música, y luego está vuestra música, que no es solo música, es identidad, es memoria, es una forma de sentir. Porque cuando escucho a Paco de Lucía, a Camarón o a Enrique Morente, no escucho solo canciones, escucho una tierra interna, escucho historia, escucho mezcla de culturas, escucho pasión y escucho verdad para mí. Y la música andaluza tiene algo que pocas músicas tienen. No suena interpretada, suena vivida.
1: Sí, señor. Las pausas bien, dramáticas las aprendió de mí.
0: Qué bien enseñado lo tienes, Carmen.
1: No veas. Yo que soy un poco roto el medio también.
2: Carmen, hay que ponerla en la entrada de todo el que vaya a venir para que ella explique qué somos. Sí, sí, porque es verdad que tú siempre lo explicas muy bien a través del lenguaje, a través de todo.
1: Cuando vienes lo conoces, mira, él lleva aquí ya cerca de 3 años viniendo y ya.
2: Te ha tocado también una profesora de lujo. Es que te ha tocado.
0: Has tenido suerte, sí, Misha, sí. Has tenido suerte y nosotros también contigo. Venga, cerramos la carta. Una carta en la que nos estás hablando de Andalucía, de tu decisión a la hora de elegir Andalucía y en la que terminas diciendo algo así como: no solo he aprendido español.
3: No, así que cuando me preguntan por qué elegí aprender en Andalucía, respondo: porque aquí aprendí mucho más que un idioma. Aprendí una forma distinta de vivir, una forma más cercana, más cálida, más humana. Aprendí que una tierra puede enseñarte gramática, pero también puedo enseñarte a mirar mejor, a sentir mejor, a vivir mejor. Y por eso elegí Andalucía. Porque vine para aprender español y terminé enamorándome de todo lo demás.
4: Tierra de espiga verde, blanca y verde.
0: Carmen, yo creo que lo dejamos un par de años más y le dan una medalla de las del 28F. Te lo digo, pero vamos.
1: Pero es que lo dice sinceramente con el corazón, vamos. En una mañana, con una ensaladilla delante, me lo dijo todo.
0: Una verdadera, Carmen, la carta de hoy es una verdadera declaración de amor a Andalucía.
5: Totalmente. Y de intenciones, porque desde luego no creo que hay nadie que lo pueda echar de aquí, por lo menos del corazón, sacarlo de aquí, de Andalucía, no creo que nadie pueda echarte de aquí.
1: Pues no, la verdad. Él no vive aquí, pero viene todos los años, normalmente con su mujer, la de los ojos verdes, que nos está escuchando seguramente, no se va a enterar de nada, pero saludos, Gaby.
0: Sí, después le pones a la vuelta la copla de ojos verdes, que es una copla es muy, muy bonita y se puede resarcir de aquello de
5: azul. ¿Qué quieres decir, Misha?
3: Y es, quiero decir que estoy todos los miércoles
0: pegado
3: aquí también.
0: Todos los días nos venimos aquí un ratito a Canal Sur Radio y los miércoles además pues se viene también Carmen Amores, así que celebramos mucho que te hayas venido hoy con nosotros, Misha, que hemos hablado de ti mucho con Carmen muchas semanas, sabíamos que nos estabas sintonizando desde Alemania. Y teníamos cierto conocimiento de tu amor por Andalucía, pero hoy con esta carta yo creo que también nos has enamorado un poquito a todos. Así que muchísimas gracias, querido Misha. Ya para nosotros eres un miembro más de la familia de Andalucía ahora.
3: Oh, gracias por ese.
1: Ah, Misha, ¿dónde está Duisburg?
3: ¿Dónde está Duisburg? Oh, Duisburg es en el centro del mundo para mí, claro.
0: Pero no está en Baviera, ¿verdad? Es que yo siempre Misha nos escucha desde Baviera, ¿no?
3: No, es el Renania Nordwestfalia.
0: Renania,
3: Renania es el oeste de Alemania. Y yo digo es en el centro del mundo porque necesitamos nomás 4 horas a París, 4 horas a Berlín, 4 horas a Londres, 4 horas a Múnich y solamente 2.5 horas con avión a Jerez de la Frontera.
0: Muchas gracias, Misha. Quédate con nosotros, que ahora vienen las supernenas. Bueno, están ya aquí, pero vamos a hablar con ellas de distintos asuntos de actualidad y seguro, seguro que te sorprenden. En un momento, las supernenas en Andalucía ahora.

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0: Andalucía, ahora son las 6 de la tarde y 39 minutos en este momento. Ya están aquí las supernenas, es decir, Rocío Fontán, Raquel Moreno, Carmen Amores, Mariló Seco. Y chicas, hoy tenemos una nueva supernena, que es Lucía Escudero, que es nuestra periodista, nuestra estudiante de periodismo, que ya forma parte también del equipo y que es también una supernena. Y aquí está con nosotros. Bueno, supernenas, ¿cómo estáis?
1: Estupendamente, un poco de alergia, pero bueno.
2: Carmen está ahogadita perdida.
1: La primavera bonita, claro. Pero tiene esto también.
2: La habéis sacado el tema de las plantas y ya ella se está imaginando.
3: Solo de hablar con ella.
2: Claro, ya está.
0: Solo ir a hablar de las plantas ya como que se congestiona un poquito, ¿no?
1: Totalmente.
0: Oye, tengo varios temas aquí que comentar con vosotras. Venga, vamos con el primero. Miguel, vamos con esto de los babies, porque se nos está yendo un poquito de las manos. A ver, hay una chica, Alejandra, madre de un bebé reborn. Sabéis qué son los bebés reborn, ¿no?
2: Por supuesto.
0: Muñecos.
2: Muy realistas,
0: exacto.
2: Muñeco de toda la vida. Lo que pasa es que ahora le ponemos una palabra en inglés. Claro, pero le ponemos una palabra en inglés al lado y parece otra cosa importante.
3: Bueno,
2: claro.
3: Vamos a ponerle realista.
0: Realistas. No es el nenuco, es un poco más parecido a un bebé real, digamos.
4: Un poquito más caro también.
0: Bastante más caro, efectivamente. No ha sido aceptado, ella quería que aceptaran a su bebé en la guardería. Y ha dicho que eso no le hacía daño a nadie. La joven está realizando un proceso terapéutico para superar la depresión generada por no poder tener hijos y su psicóloga fue quien le sugirió apuntar a su muñeco hiperrealista en una guardería durante 21 días. A ver, ¿qué os sugiere todo esto?
2: A mí que cambie de psicóloga. A ver, yo ya sé bruta. Sí, vamos
0: sí,
2: a ver.
0: Yo he pensado algo parecido.
2: Además, se me ocurren varias cosas. Una saca un libro, Carmen hace cosas, no sé qué, y publicidad a la gente que hace cosas, en los medios no encuentra ninguna. Y aparece una muchacha que claramente tiene un problema, yo no digo que no lo tenga, con el tema de la maternidad, y hace esta cosita y aparece en todos los medios. Estamos llamando, después nos quejamos de los Terian. Aquí cada uno nos inventamos. Hay una cosa que tenga un problema mental, a mí, una cosa que me provoca empatía, ¿no? Y digo, pobrecita, no nos riamos. Pero también, ¿por qué hacemos tanto caso a este tipo de noticias y le damos bombo que se va a venir arriba?
1: Yo si fuera la maestra, diría de lujo, a mí este niño ni va a llorar, ni le tengo que cambiar el pañal, ni nada. Ay, yo que venga.
2: Digo, pero dan grimita, Carmen.
1: Digo, a ti no se te antoja otro chiquillo.
2: Esos muñecos dan grima, ese muñeco paje que se vaya a llorar. Esos muñecos no son
3: pero no
2: como
3: llora,
2: el menuco.
3: Raquel, no llora, finalmente no llora.
2: Es que a mí me dan grimita. A mí ese muñeco que parece tan real.
3: Mira, yo te digo...
0: Que habéis visto a alguien con un reborn y al principio lo que habéis confundido con un bebé real, a mí
3: totalmente,
0: me ha pasado.
3: ¿Sí? Pero tú imagínate, Javier, chicas, imaginaos, en una guardería, llega esta señora con su bebé, llega la niña con su amigo invisible, llega el Terian, llega cada uno con su TOC.
2: ¿Y los aliens para cuándo?
3: Bueno,
2: para que lo rescaten.
3: El problema que tenemos es que...
2: Guardería inclusiva, ¿no?
3: Exactamente, una guardería inclusiva con todo.
1: Una guardería 2026.
3: ¿No están las cosas ya bastante complicadas?
2: Yo tengo mis dudas sobre esta pareja. Porque...
0: Sí, oye, que no es solo ella, él también. Yo he visto en algún medio de comunicación un vídeo en el que salen los dos dándole de comer al muñeco y diciendo que, bueno, que por qué no puede estar su bebé en una guardería.
3: Bueno, él dice

0: Apoya.
1: Sí, él apoya.
2: Sí, no, yo mis dudas vienen porque primero el bebé se llama
1: Batmancito.
2: Batmancito, sí, ¿vale? El nombre viene, porque ya lo está investigando, porque él se presentó a unas elecciones como alcalde en Colombia, que es de donde vienen, y le llamaban Batman porque luchaba contra la corrupción.
3: Uh-huh. Madre
2: o sea,
3: mía.
2: Digamos que en principio yo veo un poco de perfil de quiero salir a la palestra. Ella también, los dos son creadores de contenido en pues redes sociales.
3: Ya, ya lo tenemos.
2: Entonces,
1: una gran operación de
2: el
1: marketing.
2: Vínculo, sí,
3: Magal, para conseguir premio.
2: muchos likes. Pues puede ser esto.
3: Carmen, vamos, lleva tú y yo un peluche a una guardería. Vamos, Carmen.
4: Yo tengo 60 peluches, claro. El que tú quieras.
3: Vamos, lleva un peluche a una guardería.
1: No
3: vámonos.
1: No hace falta, porque tenéis legiones de seguidores en las redes sociales, cada vez más, además. Pero sí, yo decía, puede ser esto o puede ser directamente que se estén pitorreando de todo el mundo.
4: También puede ser. Hay puede gente que sean las dos cosas. Como la Verdeli y esta gente, tienen 80.000 niños al año y la gente que no, por nada, para hacer contenido, pum.
3: Claro, pero la culpa...
5: Mira, hoy en día, quien no puede tener un niño, lo puede tener de mil maneras diferentes. Sí, incluso sí, sí. Puede adoptar una pareja súper joven, sí. Que en principio no tendría por qué tener ningún problema en adoptar un niño. Entonces...
3: Pero la cuestión es eso, que hacemos los medios...
4: La cuestión
3: se vuelcan,
4: que no hace marketing de eso.
3: Claro, y que los medios, ¿por qué le hacen caso? Porque...
4: Es decir, morbo,
3: ¿por qué lo ponemos en primera plana y por qué todo el mundo? Porque es raro. Pero en realidad, a lo mejor lo que tenemos que repensar no es de a quién le damos micro, hombre.
5: Pero no será porque no hay noticias.
3: Importante. Sí. Y porque no hay artistas, que tiene tú aquí unas pocas. Hombre, para que rellenemos.
1: Intuyo por lo que estáis contando que ninguna tenéis bebé reborn ni pensáis tenerlo.
2: Yo tengo uno en mi casa.
1: Ah, tú tienes su... Bueno, de,
2: no propio.
3: Cuenta
2: de mi hija Gabriela.
1: O sea, que eres abuela de un bebé reborn.
2: Yo soy abuela de varios. De reborn, pero... marca la cabra, digamos, porque estaba demasiado caro el bebé reborn y
5: marca
2: yo dije
5: blanca.
2: Que me negaba. Marca blanca, pero vamos, que está muy aparente. Eso pesa como un mulo, se mueve, que se le cae la cabeza, a mí me daba fatiga cuando lo veía y tenía los pelos que digamos que esa parte no la habían conseguido muy bien.
3: ¿Pero por qué no la compra una Barbie y un nenuco? Que eso da grima.
2: Porque pero... yo quiero un reborn. Cuando un niño se te pone, yo quiero. Durante 6 meses.
3: Tú le dices, se ha acabado, no hay en la tienda. No hay ya.
5: Es como cuando dices, yo quiero un perro.
3: O sea, que ha acabado
2: sí,
3: también
2: pues, pasa.
1: Pues mira, me viene estupendamente lo que estáis comentando porque ¿sabéis quiénes piden menos que los niños? Los gatos. ¿Y por qué? Sí, ¿y por qué os cuento esto? Esta es otra noticia, Raquel, que también ha salido en los medios de comunicación. De hecho, la hemos del Diario de Sevilla. En las nuevas familias, 2 puntos. 7 de cada 10 españoles dueños de gatos se considera madre o padre.
5: Los gaijos, que se llaman, en vez de gatos en familia, pues gaijos.
4: A ver, es un tipo de responsabilidad también.
1: Tiene sus ventajas.
3: Y esta gente no está loca. Esta gente sí que tiene un criterio. Yo, por ejemplo, soy tengo un perrijo.
1: Hombre, ya
2: estás hablando como madre.
1: La madre
3: claro,
1: de
3: yo
1: Iron
3: hablo
1: Can.
3: Como madre.
1: La madre de Iron Can.
3: Yo a mi Iron Can le llega a decir, ¿qué te ha parido a ti? Y viene pa mí moviendo el rabo. Me van a decir a mí que yo no soy madre. Me encargo yo de todas sus cositas.
5: Mira, tu no Iron Can te mueve el rabo, le digas lo que le digas.
3: Eso sí.
4: No me diga tontería.
3: Ha salido clavadito a su madre. Igual es hombre, yo,
4: eso sí,
3: tiene una responsabilidad, tiene unas cositas. También entendamos a la gente a la que nos pasa esto. En esta sociedad es tan fácil, primero, encontrar un macho reproductivo o una pareja reproductiva. Hay una crisis de la pareja. Otro, después reproducirte por tu cuenta cuesta dinero. Y después a las mujeres nos han empoderado para hacer cosas. Como a mí, yo estudié para trabajar... creé mi empresa, conseguí las cosas y después fácil encuadrar todo eso con la maternidad. No, pero sí conviví con un perro, con un hijo. Así que atendamos. Este es el futuro. La maternidad animalesca.
1: La pero maternidad tú animalesca.
5: Tienes que estar en tu casa para sacar al perro a mear y hacer sus cosas unas buenas pocas de veces al día.
3: Sí,
5: tiene
3: sí,
5: que atenderlo por la noche porque no sé qué. Tiene que darle de comer todos los cielos, tiene que llevar al veterinario.
3: Y el veterinario.
5: ¿Tú te crees que de verdad tú no podrías estar... manteniendo un hijo?
3: Seguro, porque estoy autónoma. Porque soy autónoma, no es lo mismo. Claro, no es lo mismo una empresa autónoma tú sola. Ojo, que esto de lo que hablo también tiene un trasfondo social. Lo que estoy diciendo es que pasa mucho. La mujer autónoma normalmente provoca el cierre de la empresa. Mi hermana, a la que le mando un besito, cerró hace poco la empresa siendo autónoma a raíz de la maternidad. ¿Por qué? Porque en realidad conciliar no es tan fácil. Esto es un tema que podríamos sacar en la mesa.
5: Pero estamos sacando el tema...
3: El descenso de la natalidad viene de ahí. Y claro, de ahí viene el descenso de la natalidad, es proporcional al aumento de perros y gatos.
0: Efectivamente. Claro. Una sí, cosa lleva a la otra. Yo, perdón que te interrumpí, Marilo, pero yo vivo en un barrio donde cuando yo era pequeña había el parque estaba lleno de niños. Había un montón de niños. Éramos todos más o menos de la misma edad. Se comenta por el barrio que hay un grupo de WhatsApp en el cual los dueños de los perros del barrio quedan en un banco en concreto todos a la vez. Sí. Y se forma ahí una jauría impresionante.
3: A
0: y
3: ver si tú vas a vivir en mi barrio.
0: A ver si vamos a ser vecinas.
5: Pero no os dais cuenta del daño que se le hace a los animales. Vamos a ver, se le pone ropa, se pañales, le echa perfume, se le echa... Bueno, a lo mejor tú no, pero te estoy hablando de que ahora mismo te puedo hablar de cifras, 6,2 millones de gatos en España, por ejemplo. Sí. Muchos de ellos, lo que te estoy diciendo, llevan ropa, se le pone perfume, se está perjudicando al animal. Ese animal no lo dejan que se ensucie porque, en fin, les ponen como botas un niño, de agua. Les ponen botitas para que no se moje. Ese gato ya ha perdido ese afán que tienen los gatos por olisquearlo todo, por mearse donde le da la gana.
3: Hombre, pero madres no locas, madres locas vio de toda la vida, ¿eh? También de niño, ¿eh? Madres así... Madre loca vio de toda la vida. Yo no hago eso, yo lo considero mi hijo, a mi perro, aunque esto me deja de colgar total, ¿eh? Yo lo sé, pero todo el mundo tiene su tara. Yo lo considero mi hijo, pero yo
1: la veo muy callada.
3: Ni lo he visto ni hago nada de eso. Es decir, lo tengo perruno montuno. Él va al parque y se moja en fango, en costa, y yo después lo lavo. Yo no
5: tengo
3: esta
5: cosita. Una madre un poquito dejada, pero hay otras madres que no son tan dejadas. Tú no te manches, tú no te mojes, tú no te metas, claro,
3: pero
5: tú
3: como
5: no te
3: con huerques, los niños, como con los
5: tú
3: niños.
5: No hueles el culo a ese perro, a ese gato, porque resulta que ese no está suficientemente limpio, porque te va a coger una enfermedad, porque... Vamos a ver, por favor, déjame, que soy un perro.
2: Y no habéis visto en la calle a la gente...
3: Madres locas.
2: ¿No habéis visto a la gente en la calle paseando a los perros en carrito? El perro quiere ir en el carro.
0: Además, a mí que me encantan los niños, cada vez que veo un carrito me asomo a mirarle la carita y digo, wow, que tiene pelo por todo el cuerpo, eso no es un niño.
1: Nunca mejor dicho. Es chihuaca, es chihuaca. No, pero antes ha dicho algo muy, muy interesante Raquel, y es efectivamente la conciliación. Esta semana o hace unos días enfrentábamos dos noticias, y era la bajada enorme de la natalidad con la subida enorme del precio de la vivienda, y claro, de aquellos polvos, nunca mejor dicho, estos lodos, porque efectivamente ya hay más perros que niños, ya hay más gatos que niños, y ese es el giro que está dando la sociedad también, ¿no? Y lo dice, por ejemplo, Lucía, que es una chica joven y que lo está viendo también en su entorno, ¿no?
3: Es que es una carencia, vamos, reconocer. Yo, por ejemplo, cuando le digo, yo tengo 37 años, cuando le digo a mi Iron Khan, que es mi hijo, no, yo sé que no es ni medio normal, yo lo sé, soy consciente, pero también sé que tengo esa lucha con el instinto maternal, ¿sabe? Que me vuelco, por ejemplo, con mi sobrina, con otros niños, pero es que vivimos en una sociedad en la que no es tan fácil, porque a la generación mía, la mía es la milenia, y la milenia y las que vienen detrás, nos preparamos, afortunadamente, para una vida en la que se supone que era posible esa conciliación.
5: Pues enséñalo a trabajar y que cotice, porque luego tu perro a los demás no nos va a servir para
3: que
5: nada.
3: Que va, lo tengo yo mantenido.
4: Yo si puedo aguantar un gato, puedo aguantar un adolescente, porque a mí el gato me da alergia también, me pone una cara de asco rosa, me ignora, me pone el culo en la cara, digo, mira, que este animalito me hace eso, porque yo puedo aguantar un adolescente
1: llama, ¿cómo se llama el gato? ¿Cómo se llama el
4: No, yo digo gatos, en general.
1: Ah, tienes. Pero no, tienes gatos, no tienes.
4: Gato de
1: ah,
4: amiga, vale. Gato de familiar, en fin. Todos los gatos que conozco les encanto yo, pero cuanto más les encanto, más cara de asco me ponen, más me muerden, más me ponen el culo en la cara. Y eso, la gente dice, eso es que te quiere. Digo, un adolescente será igual. Digo,
2: yo para ver... Para tratar esta dualidad, yo recomiendo. Hay una serie que se llama Animal, que la interpreta Zahera.
5: Maravillosa.
2: Y que él
1: es un veterinario.
2: Rural. Sí. Entonces es el choque del veterinario rural contra la gente que tiene mascotas como si fueran niños. Y entonces ahí se ve perfectamente ese debate, y creo que está muy bien tratado. Yo lo recomiendo a todo el mundo porque nos va a hacer un poco aterrizar todos estos temas. Lo de estar con depresión postparto, en fin, estas cositas que estamos viendo en mucha gente cuando personificamos al final a los animales.
3: Claro, pero bueno, yo creo que una cosa es el vínculo maternal y otra cosa es personificar al animal. Que eso sí, yo ahí no estoy a favor. A mí me gusta mi perro montuno.
5: Vale,
3: eso sí.
1: Sí, bueno. Tomando conciencia de que efectivamente es un animal y es un perro. Pero bueno, que son las 6:52 y se nos va. Tenemos mucha plancha, pero yo quiero preguntaros porque hoy es el Día Internacional Sin Dietas.

0: Rocío, os podéis saltar, nos podemos saltar la dieta sin ningún tipo de miramiento, sin tener después remordimientos, porque claro, como es el Día Internacional sin Dietas.
1: Que viva este día, ¿no? Que viva este día. Gorditos del mundo, que viva este día, va a zampar gordo durante todo el día y por la noche también. Viva las caracolas con crema.
2: Las palmeras de chocolate. Las cosas de pistacho que están sacando ahora. Yo me he viciado las cosas.
3: Uy, a mí también las cosas de pistacho.
2: Oy, oy, oy. Me encanta. ¿Cómo nos ha dado con la intensidad pistacho en todo, ¿eh? Yo cada vez que voy
1: a... Si no tiene pistacho y galletas Lotus, no es un buen bar. ¿Qué pasa ahí con el pistacho y las galletas de Lotus?
0: Que está mortal. Está de moda, ¿no? Está de moda el pistacho.
4: ¿Qué moda, relación? Yo creo, el pistacho en lo dulce y la trufa en lo salado.
3: Es verdad.
4: El otro día vi yo un vídeo de una chica que encontró garbanzos con trufa en los platos preparados en un supermercado.
5: Madre mía.
2: Sí.
4: No sé dónde vamos a ir a parar.
5: Pero yo creo que debería ser al revés. Tenemos que celebrar el día con dieta.
3: Ah, pensaba que era el pistacho de garbanzo.
2: Es verdad que sea uno de la dieta.
5: Muy bien traído. Día con dieta. Mira, si hiciéramos, si nos organizáramos un poquito en el día a día con la comida, no harían falta las dietas para nada.
2: Sí, es verdad.
5: Pero es que somos
1: El refranero,
2: es verdad,
1: ya lo decía.
2: Verdad.
5: Somos mujeres.
1: El refranero es así, desayuna como un rey, come como un príncipe y cena como un mendigo. Yo
3: no
1: creo que ahí está
3: dieta.
1: La clave.
3: Pero si yo veo un paquete de galletas del príncipe, no me lo voy a comer entero.
2: Yo sí.
1: Hombre, pero si cómete en el momento del rey, ¿sí? Te lo puedes comer.
2: Sí. Que mañana podemos morir, ¿cómo que no? Es verdad, lo que tú has dicho, la dieta un día al año. Y lo demás, come bien. Yo estoy contigo, ahí me ha convencido.
3: Lo que hay que hacer es tener buena labia y saber hablar y cosas de esas, por si se pone una como una boya, por lo menos sabe hablar.
1: que se fíen en otra cosa.
5: Que lo único que puede hacer en la vida es hablar.
0: ¿Qué relación tenéis vosotras con las dietas? Oh. ¿Os lleváis mucho tiempo a dieta durante el año?
3: Yo formalmente todos los días, informalmente nunca.
2: Sí, yo me la verdad
0: la sinceridad
2: yo
0: absoluta,
2: soy de la que guerrea, es decir, yo soy de las que me levanto y digo, me voy a poner a dieta, que esponjao, no sé qué, porque soy un poquito obsesiva con el físico, pero por la mañana estoy a dieta y por la tarde me estoy comiendo un donut. Entonces soy poco constante, pero al final me equilibro, porque como verdura por la mañana, me como un dulce por la tarde y me voy equilibrando. Es decir, soy hipócrita conmigo.
5: Esa es la clave. Sí, yo no hago dieta en la vida. Claro. Y lo único que hago es, cuando me da la gana, un día me como lo que quiera, me da exactamente lo mismo. Pero luego durante la semana normalmente, en un día a día normal, pues me intento equilibrar y como las cosas. Ahora un día a mí se me antoja comerme algo y me lo como del tirón, pero me lo puedo comer sin ningún tipo de remordimiento ni de problema. ¿Por qué? Pues porque el resto de la semana o el resto de los días, pues voy equilibrando.
2: Sí.
3: Me acaba de escribir Misha en un papel, dieta de atún.
0: Dieta de atún.
2: Solo todos los días atún. Y de postre pues algo con pistacho.
4: Proteína.
6: El citado de Andalucía.
5: Ah, solo atún de Andalucía.
0: El atún y el tomate, ¿eh? Atún a la plancha, con tomate en rodajas, ¿verdad? Y un poquito de sal, tomate de los palacios, sí,
6: Se puede escuchar, o
0: tomate de conil,
6: de olivo,
0: tomate de Almería.
6: Albahaca, al final.
5: Aceite de oliva y albahaca.
0: Mira, que todo. Un cameo de Misha en las Supernenas que...
2: Sí, buenísimo, buenísimo.
0: Bueno, Lucía, tú tienes 22 años. ¿Ya las dietas en tu entorno, la gente joven ya también las practica desde el primer minuto o qué?
4: Yo creo que va un poco por temporada, ¿no? Ahí cuando ya llega enero y se va, empieza a oler al albero de la feria, ¡ay, que tengo que entrar en el traje! Ya nos volvemos todas locas con las dietas. Yo la verdad... Y luego ya también cuando empieza el verano, por supuesto. En Navidad todo, nadie se acuerda de las dietas, por supuesto. Yo la verdad que no soy mucho de dieta. Yo me gusta mucho comer y como muy bien durante toda la semana. Eso sí, mi cervecita, que no me la quite nadie, mi cervecita del viernes. Lo bueno es que ahora estamos en época de caracoles y eso yo creo que no debe de engordar mucho. Así que yo feliz.
0: Yo creo que los caracoles no engordan nada.
1: Los caracoles lo que hacen es limpiar mucho.
0: ¿Limpian?
1: Te limpian por dentro.
4: Yo estoy pura por dentro. Porque vamos,
0: ¿Os gustan los caracoles?
2: Oh, me encanta. Hombre, claro.
1: Me encanta.
2: Y beber el caldo, ¿eh?
3: Yo me bebo unos chupetones de los caracoles que se entera toda la calle.
4: Yo pido un vasito de caldo. Cada vez que me pido mi tapita y mi vasito de caldo.
2: Sí, el caldo.
3: Yo me pongo Sajacinto y se entera la gente de la Zeta.
4: Tengo como una amiga una lista con los bares de Sevilla donde están los caracoles que más nos gustan, los que ya los han traído y los que hemos ido y los que no.
3: Uy, pues me hace falta a mí.
2: Comparte.
5: Caracoles y mejillones. Lo mejor que te puede tomar todos los días.
3: Hoy con la alergia me va a llegar moco poco lejos.
2: Con
1: Yo, pero los caracoles, ¿verdad que te limpian?
0: Sí.
1: Te limpian las fosas nasales. Yo cada vez que empieza a abrirte todo por dentro y por fuera, y después al día siguiente ya la nochecita ya es más jodida.
0: Y depende del pique también, claro, del caldito. Explícale, sí, explícale a Misha lo de los caracoles, Carmen. Lo no sé que... si él sabe que
5: ¿tú
0: aquí
5: has comido caracoles?
6: Sí, sabo, claro, claro.
0: También te gusta.
6: Por muchas veces, pero... y me gustan los caracoles.
5: Y la comió caracol conmigo, sí.
6: La única cosa es una dieta, porque necesitas más energía para comer la caracoles que en este momento recibir de los caracoles.
0: Claro, la energía para sacar caracoles, los caracoles
3: en
0: de dentro.
3: En Cornil estuvimos comiendo caracoles, Michelle y yo pegando sorbetones.
0: Chicas, que se nos va el tiempo, que estamos llegando a las 7 de la tarde. ¿Os gustan los delincuentes? Vienen ahora, los tenemos invitados en Andalucía ahora.
2: Hombre, pues,
0: Raquel,
2: ¿a quién no? Por Dios.
0: Ahora mismo vamos a tener aquí a Diego Ratón, a Canijo, a Manu Benítez, porque anda, están de gira los delincuentes y aquí
2: yo
0: somos
2: yo no ofrezco
0: fans.
2: De corista.
5: Nada, ahí están a punto de entrar.
2: Ay, qué nervio.
3: ¿Tú no estabas con Alejandro Sanz, hermano?
2: Sí, pero Alejandro Sanz es porque me voy a casar con él. Lo que pasa es que ahora está de gira. Ahora está de gira, ahora él no se entera.
3: He confundido el concepto.
2: Claro, Alejandro Sanz.
0: Un macho reproductivo que ha dicho antes que necesita... Exacto. Lo va a atar en una columna que tiene en el salón. Esto
2: sí.
0: No me lo estoy inventando, sino
2: sí,
0: que lo ha contado.
2: Sí, lo he dicho yo.
0: O sea, Alejandro.
2: Y además, con él no hay problema económico. Puedo mantener la empresa. También está puesto en eso.
3: Pobre Alejandro.
0: Raquel Moreno, Carmen Amores, Rocío Fontán, Lucía Escudero, Mariló Seco, Supernenas, qué alegría siempre compartir este rato en Canal Sur Radio con vosotras, que os esperamos en unas semanitas, ¿vale?
5: Estupendo.
2: Olé la terapia.
0: Gracias, Supernenas. Son las 7 de la tarde, esto es Andalucía Ahora, y enseguida recibimos a los delincuentes.
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9: A esta hora está prevista la reunión entre representantes de los Ministerios de Interior y de Sanidad con el Gobierno de Canarias tras activarse el Mecanismo Europeo de Protección Civil para responder a la llegada el sábado a Tenerife del crucero afectado con Antivirus. Todas las administraciones y organismos involucrados están coordinados para responder con la mayor eficacia y seguridad a la llegada del crucero MV Ondius al puerto de Canarias. Así lo ha destacado el ministro del Interior, Fernando Grande Marlaska.
10: No, las reuniones van a ser permanentes dentro del Mecanismo Europeo de Protección Civil para realizar un análisis minuto a minuto de la situación y de lo que sea necesario adoptar de cualquier medida de todo tipo, logística, sanitaria, etcétera, en su caso que sea posible.
9: El juicio de las mascarillas se espera que quede visto para sentencia en la sesión de hoy, que se prolonga durante esta tarde. El fiscal jefe anticorrupción, Alejandro Luzón, descarta la implicación en la trama de Pedro Sánchez, como ha querido hacer ver uno de los imputados, el comisionista Víctor de Aldama. Para el fiscal, es Ábalos quien toma las decisiones y es la persona de la que dependen, a quien se refieren como el jefe.
11: Es cierto que tenemos a José Luis Ábalos, denominado jefe por unos y por otros, desde luego por los otros dos acusados, y también por todo el entorno, por esas personas que decía que orbitan alrededor de ellos, que también le denominan jefe, incluso la secretaria de Víctor de Aldama.
9: En Cádiz, los dos trabajadores que han permanecido casi un mes atrincherados en una grúa de Navantia San Fernando han sido desalojados. Hoy han prestado declaración ante la Policía Nacional. Lorenzo Benítez.
12: Ambos iniciaron la protesta para denunciar listas negras sobre su actividad sindical que impiden que sean contratados. Los dos han prestado declaración porque entraron en Navantia de manera clandestina. Manuel Valver, Jesús Galván.
13: Hubiéramos aguantado lo que hubiera hecho falta ahí arriba y estábamos muy, muy, muy fuertes. Y él cobra 482 euros, yo cobro 0 euros. Pero os puedo garantizar que hoy en la tierra no hay dos hombres más llenos de conciencia y de orgullo de clase.
12: Por su parte, la subdelegada del Gobierno, Blanca Flores, considera que el despliegue policial en el astillero estaba justificado.
9: El alcalde de la línea, Juan Franco, va a pedir una reunión con el Gobierno central para seguir trabajando en resolver qué va a pasar con las pensiones de los trabajadores transfronterizos una vez que entre en vigor de forma provisional el Tratado de Gibraltar. Beatriz Díaz.
14: Se ha llegado a este consenso después de mantener una reunión con representantes de la Asociación de Trabajadores Españoles en Gibraltar. Juan Franco es el alcalde de la línea.
15: Con el compromiso de emitir una solicitud de cita al Ministerio de Inclusión y Políticas Sociales para tratar esta importantísima cuestión para el futuro de muchos miles de personas que en estos momentos están trabajando en Gibraltar y residiendo en nuestra ciudad.
14: Unas 15.000 personas se desplazan a diario hasta Gibraltar para desarrollar su trabajo en La Roca, la mayor parte de ellas de la línea.
9: La Audiencia Provincial de Almería ha acordado abrir juicio oral contra un imán acusado de agredir sexualmente a un niño de 8 años que acudía a la mezquita Rocío Amores.
16: La causa procede del juzgado de Huerca Lobera. El niño dijo que había sido agredido por el imán en 2015 cuando tenía 8 años y iba a rezar y aprender el Corán con otros niños. Un día el acusado esperó a que saliesen de la mezquita sus compañeros y lo llamó desde su habitación, donde se repitieron, según el niño, las supuestas agresiones. La víctima aseguró que en otra ocasión lo amenazó con pegarle con un tubo elástico y que incluso ya con 9 años le dio golpes en la cara para llevarlo de nuevo a esa habitación. La defensa del imán ha pedido revocar el sumario para aportar otras pruebas, pero el tribunal lo ha rechazado y habrá juicio.
9: 24 grados a esta hora en Sevilla y Córdoba, 22 en Jaén, 21 en Huelva, Almería y Málaga, 20 grados en Granada, 19 en Cádiz, Andalucía, 7 de la tarde y 3 minutos.
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0: Andalucía, ahora son las 7 de la tarde y 5 minutos y están con nosotros los delincuentes. ¿Qué tal estáis, señores?
1: ¿Qué pasa? ¿Bien? ¿Cómo estamos?
0: Muy buenas tardes, muy buenas tardes. Estoy cabreado con vosotros porque el otro día os vi en Madrid y salí del concierto afónico. Y eso es lo último que puede hacer un profesional de la radio. Es decir, o no soy profesional o ustedes lo hicisteis muy bien.
2: Bueno, yo creo que las dos cosas son, las dos respuestas
3: son válidas, la A y la B.
4: Ahí me son correctas.
0: Habéis empezado la gira por el 25 aniversario del Aire Garrapatero que nos traen las flores. Están con nosotros Canijo. Canijo, buenas tardes.
5: Buenas tardes.
0: Diego Ratón, Diego, ¿cómo estás? Buenas tardes.
4: Muy bien, ¿y tú?
0: Manu Benítez, Manu, ¿cómo estás?
6: Buenas tardes.
0: Bienvenido, que es como el, bueno, iba a decir el cuarto, el quinto, el tercero, el cuarto. Soy
5: Beatle.
0: Beatle, pues como eso, pero con los delincuentes, porque Manu es el hermano de Miguel, del vocalista, líder de Los Delincuentes, que es la voz del primer disco en casi todas las canciones, también el Canijo, aunque ya después el Canijo lo relevó en muchas en el resto de los trabajos. Pero lo bonito de esta gira es que estáis Los Delincuentes otra vez todos juntos, incluido Migue e incluido Davile, que se fue también hace poquito tiempo. Y es que se lo contáis así, se lo hacéis sentir así al público, porque están con vosotros, está la banda entera.
2: Mira, el otro día, Javier, por ejemplo, nosotros ahora que estamos viviendo un momento muy bonito, ¿no? De esto del aniversario, ya vamos hasta con catering ya, imagínate, ¿no? Ya no tenemos que robar lo de los camerinos de los otros artistas, ya vamos ya con nuestro cocinero y todo. Y entonces, pues, allí en Madrid, ¿no? Que es un sitio muy bonito para juntarnos mucha gente. Mira, estuvo Santi Secade, que era el fotógrafo de nosotros, que nos vio, estuvo el Pelayo, nuestro productor.
0: Sí.
2: Subo Álvaro Chuy, que era de la editorial. Bueno, el Manu que nos está acompañando, que el Manu es lo que nos queda del Migue, ¿no? Es como ahora hacemos las promos, vamos los tres, ¿no? En cierta manera seguimos yendo los tres a las promos. Y estaba toda la banda del Ratón, la familia, y fue muy bonito, ¿no? Ese encuentro de vernos allí, toda la familia en el comedor, todos allí comiendo, pues ya te digo, con Pelayo, y hostia, fue un orgasmo para el alma poder estar todo el mundo junto y celebrar los 25 años de este discazo que sigue todavía.
0: Que suena como si lo hubieses hecho antes de ayer.
4: Sí,
0: y eso son, las grandes canciones tienen eso, que no envejecen.
4: Lo que pasa es que lo nuestro, como está en callejero y eso, hoy lo hubiéramos hecho igual de mal. Lo nuestro, como está en callejero y tal, en verdad yo creo que ha envejecido muy bien el disco, ¿eh? Yo no soy de escuchar, nosotros no somos de ponernos los discos nuestros, evidentemente, pero claro, lo vamos escuchando cuando entramos los bares con, no sé, yo qué sé, venimos a la radio, nos ponen las canciones, ¿no? Nosotros no somos de sentarnos a escuchar nuestro, pero lo vamos escuchando a lo largo de los años, ¿no? Y dice, hostia, pues en verdad no está envejeciendo mal el disco, en verdad, ¿eh? Sigue siendo joven, ¿no?
0: Y después en el directo, Diego, Canijo, Manu, conseguís una cosa que es integrar precisamente a Migue, de manera que parece que está en el escenario con vosotros, porque vosotros tocáis, él canta muchas de las canciones y eso son momentos muy, muy emocionantes, muy bonitos, Manu. Sí,
6: muy emotivo. Hombre, teníamos ahí un reto muy importante, pero estamos diciendo muchas veces que no es un homenaje, que es una celebración y que han pasado unos años y que estamos ya preparados para celebrar esa presencia de Miguel en escena, a la vez emocionado, pero a la vez pudiendo hacerlo, que digamos que fuera posible, ¿no? Entonces, cuando estudiamos todo el espectáculo, teníamos claro que podíamos acompañar la voz de Miguel y que la manera de salir de Miguel tenía que ser lo más natural posible. Y evidentemente, pues en ese sentido hemos jugado mucho a cómo éramos en casa o a cómo nos gusta la música, cómo ellos desde pequeños se ponían un concierto de AC/DC en la pantalla en casa y te ponías a tocar con AC/DC, o cómo te ponías a tocar con Eric Clapton en los discos. Entonces, es con esa naturalidad. Es decir, Miguel, está su voz, está su imagen aquí y tocamos con él. Y a la hora de plantear la realización, pues también ha influido mucho el que entre y salga Migue, pues con naturalidad. Cuando sale cantando, pues sale cantando. Cuando no, pues se va realizando el resto del concierto. Entonces, con esa perspectiva, buscando esa sencillez, que es también la clave de la historia de Los Delincuentes, porque por eso sigue siendo fresco, porque tiene esa sencillez que no es difícil, que no es fácil de conseguir, quería decir, ¿no? Entonces, bueno, ahí es donde realmente hemos buscado.
0: Es verdad que se ve con mucha naturalidad, que es uno más en el escenario con vosotros, está en las pantallas, y además como la gente está lejos, pues os está mirando en las pantallas y lo está viendo a él con vosotros, y eso es una maravilla.
4: Vamos, tú lo has descrito como nosotros soñábamos que fuera, ¿no? Y el curro ha sido, la verdad, que, vamos, por parte de Manu, de primero el archivo de en estas imágenes tenemos al Miguel, porque no hemos hecho nada con IA, evidentemente. Eso no es garrapatero. Entonces,
0: eso no es nada garrapatero.
4: La labor ha sido titánica, vamos. La labor ha sido de primero de encontrar las imágenes que había de Miguel, todo eso se le ha currado Manu, evidentemente, ¿no? Después recortar los fondos, oye, esta frase, esta canción no puede ser, porque en esta canción hacemos un vídeo, ¿no?, de imágenes, entonces salimos nosotros en la actualidad y nosotros en el pasado, en la pantalla, todos juntos, cantando, saltando, no sé qué. Entonces es una cosa muy, muy emotiva, pero muy laboriosa, vamos, que ha sido meses y meses y meses de,
2: oh, dos años
4: de trabajo.
2: No,
4: vamos,
0: con eso. Dos años, y ahora habéis empezado la gira, creo que empezasteis en Barcelona,
2: sí.
0: Habéis pasado por Valencia, Madrid, y vais a recalar en breve en Andalucía, creo que tres fechas, fue en Girola, Sevilla, Cádiz, ¿puede ser?
2: Correcto.
0: Vale, ahora nos lo contáis, porque están Los Delincuentes en Canal Sur Radio, están en Andalucía ahora, y ha cambiado hasta el aire de la calle.
1: Yo me levanto temprano y me pongo a trabajar. 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
0: Y Canico, el otro día, 3 horas de concierto. Yo creo que eso solo hace Rafael y vosotros.
4: O sea, y Bruce Springsteen, que es más pesado que nosotros.
2: No, la verdad es que nosotros queríamos que la gente, como Diego te ha dicho y Manu, llevamos con esto mucho, 2 años, vamos currando. Entonces, llevamos 2 años pensando que queremos hacer el concierto de nuestra vida y que la gente, el que fueran, dijeran, hostia, hemos visto el concierto de nuestra vida. Entonces, lo hemos cuidado muy bien, estamos tocando el primer disco íntegro entero, porque es que el primer disco es muy bueno. Tiene canciones como Fumata del ladrillo, Mis condiciones para ir a la calle de los morenos, entonces esas no se podían quedar fuera. Entonces, también tenemos buques insignia de otros años, ¿no? Como yo que sé, R de Regalí, La Niña de la Palmera, La Trompetera, Pirata del Estrecho, ¿no? Entonces todo eso.
0: Pirata del Estrecho fue celebradísima en el concierto. Yo tenía detrás a dos tipos que no dejaban de decir, sí. Pirata del Estrecho, hasta que la cantaste, menos mal, la tocaste.
2: Bueno, y encima salió ahí la sección con nosotros, salió un muchachito, entonces fue muy, muy, muy bonito, la verdad. Y viendo los comentarios de la gente, que hemos tenido, yo que sé, miles de comentarios, ¿no? La gente, son todos comentarios positivos, la verdad. Que no estamos borrando los chungos y dejando los malos. Hemos dejado los buenos y la gente, el feedback que nos está dando es nos hemos hinchado de llorar, hemos sentido que Miguel estaba con vosotros, el repertorio increíble,
4: el mejor concierto de nuestra vida
2: y vamos, nos podemos sentir orgullosos de lo que estamos viviendo y de lo que la gente está recibiendo por parte de la música garrapatera.
0: Os habrá, y sé que os ha llamado la atención porque te escuché en el escenario decir, vamos a ver, los que tengáis menos de 25 años, que levantéis la mano, y sí. A mí también me sorprendió ver esa variedad de edades, había gente muy joven y después estábamos ya los puretas, ¿no? Gente intermedia y gente también, pues ya eso, pues de 50 y pico, ¿no?
4: Entre los 9 que estábamos tocando teníamos más años que el resto del público junto.
2: Este te va a decir que los puretas somos nosotros ya, ¿verdad?
0: Pero soy como los juegos Educa, de 0 a 99, ¿no? Para todos los públicos, ¿no?
2: Hombre, Los Delincuentes, la verdad que nuestra música siempre ha sido una música que no tenía etiqueta, ni edades, ni fronteras, ni nada, ¿no? Una música para todos los públicos. Para toda la raza, para todos los colores, para todos los géneros y se está viendo en los conciertos, ¿no? Que lo mismo te encuentra una señora de 80 años que te encuentra chavales de 16 sí. años, ¿no?
4: Había mucha gente que incluso no había nacido cuando salió el primer disco. Gente de 25 años para abajo, ¿no? Que es la pregunta que yo hacía. Esa gente no había nacido cuando sacamos el primer disco. Sí. Y dices tú, coño, aquí hay un montón de gente que no había nacido. Y están aquí los tíos flipando que porque sus padres se lo han puesto, por vete tú a saber, un grupo, un hermano mayor, un lo que sea, pero están aquí, ¿no?
2: Es que yo creo que estas canciones están hechas sin trampa ni cartón. Cuando nosotros nos juntamos Los Delincuentes la primera vez y grabamos nuestras primeras maquetas, nuestro disco, no tenemos pretensión de nada, simplemente de escribir canciones y pasarlo bien y reírnos. Y creo que esa es la verdad absoluta de lo que le está pasando a estas canciones, que trascienden en el tiempo, ¿no? Que mucha gente se ha llegado a enamorar con las canciones, se han llegado a casar, han despedido a familiares con las canciones, se han reencontrado con yo qué sé, muchas historias, ¿no? Cotidianas que creo que eso es lo que hace que Los Delincuentes sigamos estando más vivos que nunca.
0: Y la banda original, como decía, incluso con Miguel y Davile en esas pantallas, con Faé, con Paco Lara, que se ha venido de Australia, con su guitarra, que estaba triunfando con la guitarra en Australia.
4: Después de hacer la gira con nosotros tiene que empezar de cero otra vez.
2: Desaprendiendo está.
0: Oye, ¿ha aparecido Tomasito?
2: Tomasito apareció. Es que nosotros no estamos acostumbrados a tocar en sitios tan grandes, Javi, ¿sabes? Entonces cuando lo llamamos, según él, que estaba en el parco, dice, sí. yo es que le hizo caso a Muchachito, ¿sabes lo que pasó? Que Muchachito dijo, ven, que yo te voy a llevar. Y se perdieron los dos por allí.
0: Es que el otro día en el concierto de la Movistar Arena tuvieron varias colaboraciones, Muchachito, Langui, Albertucho, y una de ellas era Tomasito. Entonces, para cantar la canción de Tartarici, lo llama el canijo al escenario, todo el público estalla cuando él anuncia que está Tomasito, y claro, cri cri, empieza a pasar los segundos, los minutos, y Tomasito no aparece, y apareció dos canciones después.
2: ¿Dónde está Tomasito?
0: Y la gente cantaba, ¿dónde está Tomasito?
4: Nos hizo cambiar el orden del repertorio, exacto, el mamón.
6: Nos puso a prueba bien, porque la siguiente era una en la que tenía que entrar a Miguel, nos puso a probar, sí, pero bien, y lo salvamos. Sí. Fue una buena prueba la que nos puso ahí el Tomasito. Lo sé, sí, lo tenemos, sí, que sí, agradecer y todo.
0: La salvasteis estupendamente. Bueno, la gente que está ya tomando, bueno, habéis vendido ya muchísimas entradas. Madrid estaba vendido casi todo. Tenéis muchos sold out, como dicen ahora, ¿no?
4: Todo vendido.
0: Pero todavía quedan entradas en algunos conciertos, Manu, en Andalucía. Aquí en Andalucía, ¿dónde tenemos, y cuándo?
6: Sí, tenemos el 14 de junio en el Icónica, en Sevilla, en la Plaza de España.
2: Ahí quedan además muy pocas.
6: Quedan poquitas.
0: Ese va a ser un conciertazo también.
6: Sí. Sí. Luego el 4 de julio en el Cádiz Music Stadium. Bueno, en la provincia
0: de Cádiz, en vuestra tierra.
6: Sí.
2: Ahí todavía quedan algunas, pero yo te digo que se ha vendido, vamos, más de la mitad ya del aforo, porque es que vamos a reventar el estadio del Cádiz.
4: Además, ese aforo que creo que es el. Corrígeme si me equivoco, creo que es el más grande al que vamos, el que más gente cabe, vamos.
0: Claro, sí. Un estadio de fútbol.
2: Sí, ese va a ser emblemático.
0: Como los Rolling Stones, vamos, así.
4: ¿Quién son los Rolling Stones? Vamos.
2: Los Rolling Stones.
6: Y el 25 de julio en Fuengirola, en Mare Nostrum, ese es el último que tenemos encerrado en Andalucía.
0: Y fuera de Andalucía hay unos cuantos más, porque empezasteis la gira anunciando creo que 4 fechas.
6: Primero, sacamos nada más que el Movistar Arena.
0: Era el Movistar Arena, exacto, nada más. Sí. Y después
6: ampliamos 8 más, porque bueno, nosotros la verdad es que nosotros estábamos acojonados, como quien dice, porque es que nunca habíamos hecho con los Delincuentes esos tipos de recintos, ¿no? Entonces cuando nos propusieron el Movistar Arena fue como, vamos a sacar Movistar Arena y a ver qué pasa. Y salieron en febrero del año 25 y hasta diciembre, hasta meses después, no pudimos cerrar las anunciar y sacar a la venta 8 fechas más. Y luego hemos ampliado 6 más y estamos en 14 fechas.
0: 14 fechas esta gira. Han pasado 25 años desde que conocimos canciones como esta que estamos escuchando, o esta otra que se llama Nube de Pegatina.

0: Canijo, ¿cómo se mira a esos años, a hace 25 años ya, con nostalgia, con orgullo, con un poquito de todo?
1: Yo que no me entera de nada, Javi. Yo estoy en shock todavía, compadre.
0: ¿Cómo que ha pasado ya este tiempo?
1: Ya ha pasado tanto tiempo, te lo juro, ya nos llaman de clásicos, ¿no? Digo, yo todavía estoy con mi compadre en la moderna tomándome una cerveza.
2: No, nosotros es que hemos pasado de jóvenes promesas a vieja gloria sin pasar por artistas.
1: Yo la verdad que yo me he dado cuenta cuando he visto los conciertos, ¿no? Que sale como llevamos las pantallas y hemos hecho un montaje muy bonito para la gira, entonces salimos nuestro yo del pasado con los yo del futuro, ¿no? Entonces ya te ves más gordito, ¿no? Con más canas, ¿no? La gente, pero bueno, la esencia es la misma. A ver, ahí estamos nosotros, aquí queda garrapatero para rato, tenemos energía y gasolina en el cuerpo. Vamos, el Diego nos ha tenido ensayando 5 semanas sin parar, vamos, como para que se me olviden las letras.
2: Es curioso porque en aquella época a lo mejor tocábamos 100 veces al año, 80 veces al año.
1: Y no ensayábamos
2: nunca, cuando digo nunca es... ¡Nunca!
1: No, está claro.
2: Y ahora hemos ensayado un mes entero para tocar 10, 12 o 14 veces. Dios, cómo cambia la memoria, ¿eh? Con los años.
1: Yo creo que esto también es lo que hace que la banda esté engrasada y sonamos potentes, sonamos gordos, ¿no? Con la banda del ratón al completo. Sí. Y gracias a las 5 semanas que nos ha tenido Diego allí desde las 8:30 de la mañana con la batuta. ¡Venga, qué pasa! Pero es que es necesario, ¿no? Porque después de tantos años teníamos otra vez que volver a conectarnos ya y el engranaje de las piezas funciona.
0: Para quien esté todavía un poco despistado, ¿les podemos recordar qué es ser garrapatero? Porque quedéis garrapateros. Yo no sé si erais conscientes de que había tantos garrapateros allá afuera.
2: Ya ve.
1: Bueno, es que ese garrapatero, a mí me gusta ya siempre recordar una frase que dio el Miguel en un programa de televisión, ¿no? Que le preguntaron y salió diciendo, dice, de garrapatero es como C más chulo que todo el mundo, C más chulo que nadie, ¿no? Claro. Y eso me parece que lo representa súper guay, ¿no? Porque es tener tu estilo, C vacilón, pero no mira por encima del hombro a nadie, ¿no? Ser una persona pura, educada, con los valores que tenemos los garrapateros, que son valores de paz y amor y de que vivan los bichos y las plantas.
0: Hoy estamos hablando mucho de plantas y de flores en Andalucía ahora. Incorporo a la mesa a un humorista, un cómico, un actor maravilloso andaluz, al que queremos también muchísimo. José Campoy, muy buenas tardes.
3: ¡Olé!
0: ¡Buenas tardes!
3: ¡Olé!
1: Este garrapatero también, Avi.
0: Es que este garrapatero, por supuesto. Es que hay una canción vuestra, muy, muy famosa, que la acabamos de escuchar hace un ratito, que habla de cosas de carajotes. Y entonces le hemos preguntado a Campoy que nos traiga hoy cosas de carajotes. A ver si vamos a ponerlo en común. Sí. A ver si. ¿Qué es lo que se te ha ocurrido? ¿Qué se ha encontrado por ahí, Campoy?
3: Yo he estado analizando vuestra canción, la de La Luz del Lorenzo, que habla de cosas.
0: Vamos a
3: de
0: recuperarla, carajotes. Miguel, a La Luz del Lorenzo.
4: Yo me lo pago, yo me lo invento y me parece cosa
3: de karaoke, ¿no? Que luego en el resto de España mucha gente no sabe lo que es karaoke. Karaoke, que está ahí follado, que está karaotao, ¿no? Pero tú dices, ¿qué? Me decía el otro día uno en Madrid, ¿pero qué es ese karaoke? Digo, Quillo, por ejemplo, la gente que va a un bar y se pide una tostada con aguacate,
0: con mermelada,
3: huevo posé, le echa la foto, lo sube a Instagram. Tú eres
2: carajo.
3: De hecho, había uno que decía, me pone una tostada con de maíz, con aguacate, el huevo poché y un café capuchino con forma de corazón. Y dice, oiga, Instagram se ha caído. Dice, por todo, ponme 2 porras y un carajillo.
0: Vale, pues ya tenemos uno de los síntomas de un carajote es pedir un desayuno tan historiado, ¿no?
3: Exactamente.
0: Por ejemplo, un brunch.
3: Es un brunch de carajote. Bueno, sobre todo, si tú lo quieres comer, te lo comes. Pero ya subirlo a las redes de carajote. También es de carajote y, por ejemplo, en coche a Ignacio Panda en una cinta.
1: Eso de carajote.
2: Y pagar.
3: Me están dando.
0: Sí, es muy, muy sintomático. Yo creo que es quien no supiera que era un carajote ya se está enterando perfectamente.
3: Sí, ¿eh? Lo sabe. Y la gente que sale de la ducha recién salió y le entra cara de cagar, esos carajotes. Y luego están los chinos, que yo no digo que sean karaoke, pero que tienen una cosa que es de karaoke. No saben pronunciar la R. Tú sabes que los chinos no pueden con la R. Como la. Yo he visto un chino intentando hacer trabalengua del perro de San Roque y de la portereta, ¿no? Los chinos no pueden con la R, por todos los platos típicos chinos le ponen una R. Mira, rollito primavera, arroz tres delicias, cerdo y dulce, tenera con pimiento, hormigas suben al árbol.
5: Claro, tío,
3: ¿eh? Para una cosa que no lleva R, el pollo le ponen almendra, lo llevo. Ahí hacen el karaoke, ¿eh? Eso es karaoke.
0: Efectivamente, efectivamente. José Campoy, que ahora nos contarás que también estás de gira tú. También
3: estamos
0: estás
3: de gira también.
0: También estás de gira y muy bien acompañado además. Sí, porque sí, estás por aquí por Andalucía con más gente, ¿no?
3: Bueno, vengo, estoy el próximo 6 de junio en el Villamarta, que
0: en el Teatro Villamarta de Jerez.
3: Oh, ole, la primera vez que piso las tierras, o sea, las tablas del Villamarta.
5: Ole,
3: de tierra,
5: ole, ole, ole, loco, loco. Todo el mundo para allá, ya lo
3: sabes. Habéis venido por ahí, por favor. Invitados todos, por favor.
5: Allí vamos a estar.
0: Dale, ¿con quién allí además? Vienes con más gente, ¿no? Pues
3: mira, es un show que se llama Tierra de Comedia y que está compartido con dos actores del programa Aquí no hay quien viva. Ajá. Macarena Gómez y Nacho.
0: Hombre, claro, Macarena Gómez.
3: Sí, sí. Y son los presentadores del show. Y luego vamos cuatro cómicos de Jaén, yo de aquí y dos cómicos de Málaga.
2: Cómico de Jaén, tiene de Jaén mérito,
3: también. También. Eva, es una cómica. Eva, de Jaén, que me sirve grande, Eva.
0: Eva.
3: Sí, luego tenemos también a Perrichi, que es de Sevilla. Y luego tenemos también a, viene desde Barcelona, bueno, Tarragona, creo que es, Xavier del Tel.
0: Hostia, sí, hombre, claro, el clásico, Xavier del Tel.
3: Sí. Así que 6 de julio, Teatro Villamarta, Tierra de Comedia, se va al día Puparta.
0: Campoy en el Teatro Villamarta y más adelante supongo que durante el verano te veremos por otros sitios de Andalucía también.
3: Sí, bueno, ya está también a Laurín de la Torre en julio, bueno, me muevo por toda Andalucía.
2: ¿Va a la cárcel?
3: Va para la cárcel. Actúo aquí para...
0: ¿Cómo se nota, Mariló, que son delincuentes? ¿Has visto, no?
3: ¿Cómo les tira?
0: Hablan de Laurín y piensan, sí, lo primero que piensan es en la cárcel.
3: Claro,
2: Laurín,
6: sí, eso está claro. Aquí estoy, vamos, muerta de risa escuchándolos. Qué gustazo escuchar a Canijo, a Diego, a Manu, bueno, y a Campoy, por supuesto, también.
5: Olé,
6: y recordando recordando los buenos tiempos, yo garrapatera de toda la vida, además, siempre os he seguido y vuelvo a constatar una vez más que parece que el tiempo no pasa por vosotros. Sí, es verdad que lo que hacéis, no sé, como bien decís vosotros, envejece bien el disco, envejece bien vuestra música, porque hacéis lo que se hace ahora mismo, esa fusión de flamenco, rock, blues, fan, rumba, y está ahí, está en el tiempo, pero el sonido vuestro es absolutamente único. No se parece a nada ni a nadie. Es que sois solo vosotros. Tenéis un sello tan particular y tan especial que yo creo que no se puede confundir con nadie más. Y eso es lo que sois vosotros.
5: Ole, Mariló, olé, muchas gracias. Olé. Bueno, las barrigas de nosotros han envejecido peor, ¿eh? Te lo digo yo. Pero vamos, estamos en el gimnasio apuntado, Mariló. Apuntado, ¿eh?
0: Apuntado.
5: Apuntado.
6: Eso con la largura del escenario no se nota, hombre. Eso da igual.
2: Yo no he perdido ni un kilo, voy a tener que ir.
3: En coche.
0: No vayáis en coche, que son cosas de Carajote. Ya lo sabéis. Los vamos a tener en Andalucía, en Sevilla, como hemos dicho, en Fuengirola, en Cádiz. ¿Y cómo responde, Canijo, Manu, Diego, la gente a vuestras canciones? Porque, a ver, todo el mundo se sabe Nube de Pegatina o la trompetera, o El aire de la calle, o La luz del Lorenzo. Pero es que cantabais canciones del Verde Rebelde Vuelve, de esas que ya son más desconocidas, y las coreaba todo el público, sí, todo el público cantando.
5: Es que nosotros estamos haciendo una gira de 31
2: canciones.
5: 31, imagínate, y hemos dejado fuera otras 31, muy buenas también, que vamos, imagínate, no, para elegir el repertorio de Mochia. Están quedando también otras que a la gente también le gusta, pero claro.
2: De eso nos estamos planteando cambiarle el nombre a la gira y ponerle Karaoke Tour.
5: Es verdad que la
2: canta
5: gente,
2: todo el mundo, todo el tiempo, todas las canciones, todo, muy increíble.
7: Hay algunas que nos han sorprendido gratamente. Sí. Porque que entraron de las últimas, me acuerdo, Los Delincuentes y La Banda del Ratón no las teníamos previstas, pero sí, es que de repente tenemos esa parada de ese acústico y arranca el concierto con Los Delincuentes y La Banda del Ratón y parece que acaba de empezar otra vez otro concierto, pero ya lleva casi 2 horas ahí en escena.
5: Correcto.
7: Sí. Y la gente se vuelve loca. Además se ponen otra vez los gorros como en aquella época, los pitos de carnaval, los palmeros, los percusionistas saltan al escenario.
5: Es verdad que es muy bonito eso que está diciendo Manu, porque viendo los comentarios de la gente, muchos grupos de la época que son contemporáneos de nosotros, muchos grupos, me refiero, chavales, amigos, que a lo mejor no se veían en años, que yo vamos a juntarnos otra vez para ir a ver Los Delincuentes como antiguamente. Eso, había un montón de gente de que se han ido con sus camisas de Los Delincuentes, sus camisetas, a vernos. Y qué bonito es eso, ¿no? Que hay amigos que no se veían de hace años y se han vuelto a reencontrar para ver nuestros conciertos.
0: Una de las cosas, Mariló, también, que me gustó el concierto entero, ¿no? Pero el final, ¿Cómo crees que pudo ser el final de un concierto de Los Delincuentes?
6: A ver, sorpréndeme.
0: Fin de fiesta por bulerías.
6: Hombre, claro, por favor, qué bien, qué bien.
0: Por bulería, fin de fiesta por bulerías, o sea. Bueno.
2: Sí, sí, sí.
0: Ahí pusiste
5: tiene que ser
0: el flamenco puro en el corazón de Madrid en este caso, sí, ¿no? Sí.
5: Hombre, después los camerinos nos pegamos tres horas más de concierto por bulería, sí, pero eso ya no salió en la pantalla.
2: Sí, sí, sí, sí.
0: Oye, ¿vais a llevar invitados en todos los conciertos o donde haya algún amigote cerca? ¿Algún delincuente, bueno, algún garrapatero cerca?
2: Depende de la agenda de la gente también, ¿no? De que puedan, de que no puedan, de que estén, de que no estén, ¿no? Cuando siempre, si hay alguno...
5: Alguna sorpresa caerá.
2: Cerca, siempre
5: en Sevilla algo. Ya tenemos alguna sorpresa que no la vamos a desvelar, sí, evidentemente. Y en Cádiz también tenemos alguna sorpresita también, pero no la vamos a decir para que, sí, la gente la vea. Pero sí, sí, algunos caerán. Nosotros tenemos muchos amigos,
2: Avi. Tenemos una pista. Empieza por Rosa y termina por Lía.
0: Lo deja todo, lo deja todo. Ya lo que os faltaría.
2: Que piense ya cada uno.
5: No, hombre, que nosotros tenemos muchos amigos por todos lados, Avi, la verdad. Y entonces, pues, siempre está guay.
0: Los habéis cultivado bien.
6: A ver si no se pierde nadie.
0: Eso, que no se pierdan como Tomasito.
5: Me parece que vamos a tener que quitar las gambas y el jamón de los camerinos.
2: Es que eso forma parte del garrapaterismo, eso no.
0: Total, pasa en muy garrapatero. Que no aparezca un invitado en el escenario es muy garrapatero.
2: En un concierto de Karol G no pasa eso.
0: Está todo medido. Está todo medido. Aunque ellos también lo llevan todo medido. Es un trabajo que nos decía Canijo hace un momento. 2 años de preparación, la preparación técnica para integrar a Migue desde las pantallas en las canciones, acompañado por la música en directo que ellos están tocando en el escenario. Es una maravilla. Sois un orgullo de Andalucía.
5: Olé.
0: Canijo, Manu, Diego, toda la banda del Ratón, Faé, Paco Lara,
2: Dani,
0: el Bigfoot, todos. Que es lo bonito de esto, ¿no? Que han pasado Morilla. 25 años, Lolo Morilla, que bueno, lo vestís ahí de todo, ahí sacáis a la gente y montáis una fiesta en el escenario.
5: Sí.
0: ¿Qué va a pasar cuando se termine esta gira de celebración del 25 aniversario del disco? ¿Tenemos delincuentes para rato o solo habéis venido para la gira?
5: Es una buena pregunta que nos la han hecho mucha gente y bueno, esto tiene fecha de caducidad, ¿no? Porque estamos celebrando los 25 años y aquí cada uno tenemos nuestras movidas, ¿no? El Diego tiene sus proyectos, yo tengo los míos, Manu también tiene los suyos, pero bueno, quién sabe, a lo mejor de aquí a 25 años no volvemos a ver otra vez.
2: ¡Taca, taca tú!
5: Hombre, ya con la pantalla
2: son
5: ya.
2: Gasogástrica, tú. Son
5: de gasogástrica. No, la verdad es que tiene fecha de caducidad y por eso queremos que la gente disfrute de este momento, porque si no, no sería algo exclusivo, ¿no? Entonces ya nos pondremos ya muy vistos, ya perdería la magia, ¿no?
0: Pues tenéis que aprovechar. Vamos a terminar con otra de las canciones del disco, claro, con El Día de los Bomberos.
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5: Dedicar Pelayo,
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0: A ver, José Ma García Pelayo fue vuestro primer manager, creo, ¿no?
5: Bueno, productor.
0: Y tú contaste el otro día en el escenario que os llevaba a sitios muy raros.
5: ¿Me has escuchado? Bueno, es que Pelayo era más grande que nosotros. Vamos, Pelayo me llevó a mí a Madrid por primera vez. Yo no conocía Madrid, no me montó en el coche a Miguel, bueno, y a mi compadre Miguel, ¿no? Y el Diego sí conocía Madrid de antes, porque el Diego es más mayor que nosotros, pero claro, al llevarnos allí, pues nos llevó algunos garitos muy suculentos. Esta canción habla de un garito, de esto que cierra la tanta. Y que hay que presentar carnet para entrar.
0: Los delincuentes en Andalucía ahora. Estábamos deseando teneros con nosotros, teneros con toda la audiencia de Andalucía, de Canal Sur Radio, y ha merecido la pena la espera.
5: Muchas
0: chicos,
5: gracias,
0: señores.
5: A ti por tu cariño.
0: una alegría de verdad, porque nos alegráis con vuestra música, nos alegráis con vuestra presencia y nos hacéis sentir eso que ya sentíamos hace 25 años. Es importante porque el viaje en el tiempo también se da en el escenario y en el concierto. Es una especie, efectivamente, de viaje en el tiempo en el que os vemos hace 25... No se os nota casi nada, ¿eh? El paso del tiempo. Muy poquito. Muy poquito.
5: El que me han está es Miguel. Está perfecto, cabrón.
0: El Miguel está perfectamente conservado.
5: Cabrón.
0: Y en el que, efectivamente, está Miguel Benítez también en el escenario, pese a que nos dejó tan joven y tan pronto, pero lo habéis integrado de una forma que de verdad, solo por eso merece la pena ir a veros.
5: Pues sí, que sí.
0: Así que, delincuentes, gracias. gracias por seguir delinquiendo.
5: Olé. Gracias por el cariño, Javier.
0: Gracias,
6: un abrazo.
0: José Campoy.
6: Gracias.
5: Un abrazo, Mariló.
0: Andalucía ahora, 7 de la tarde y 32 minutos.
9: Y sigue.

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0: Pues ya son las 7 de la tarde y 37 minutos, Rocío Fontán.
1: Pero aquí estamos garrapateros al máximo.
0: Garrapateros total y en tendencias también. Ahora son tendencias los garrapateros y los delincuentes, pero tú traes otras de las que acostumbras a traernos los miércoles a Andalucía Ahora. A ver, venga, sorpréndenos, que estamos aquí.
1: Tengo el primer bombazo de la semana. Las formas de promocionar de los cantantes han cambiado muchísimo. Si antes tenían que recorrer todas las radios de Andalucía para tener buenos contratos en feria y en verano, ahora se montan un cover en TikTok y triunfan. Uno que ha entendido el nuevo método comercial es el cantante andaluz Álvaro Montes.

0: gusta a mí.
1: Tú eres muy pantojil.
0: A mí me gusta todo el mundo.
1: Marido, ¿y tú?
2: Que si soy muy pantojil.
1: Sí.
2: A rato.
1: No, a rato. También, ¿os acordáis cuando a Lola Flores le preguntaron
0: pollo,
1: y también eres amiga de Pantoja? También. También. Pues Rocío Fontán sí lo es, yo creo, ¿no?
0: Yo soy, cualquiera que sea coplera, me gusta, porque al final es lo nuestro. Y nosotros vamos, nuestras artistas para adelante y ella es andaluza, así que adelante con Isabel Pantoja. Ahora os voy a decir una cosa, los bolos tiktokeros de Álvaro vienen con otro regalito, remeda a la icónica de la gitanería Lola Flores en No me tires indiré.
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0: cambia el ritmo, ¿eh?
1: Álvaro Montes es un crack este hombre.
0: Este es el típico divertido. O sea, este es el típico que tú contratas y la lía parda y tu fiesta, tu feria, tu verano cambia total.
2: Mira, ves tú, Rocío, yo soy más de Lola.
0: Tú eres más de Lola que de Isabel.
2: Y antes ha sonado María Jiménez, que soy muy de María Jiménez.
0: Sí. Bueno, pues ya te traigo a la que te queda, porque Promotores de Andalucía, si tenéis que contratar a este andaluz, no dejéis de pedirle la versión de ese hombre, la canción universal de Manuel Alejandro, que interpretó como nadie, La Chipionera, Rocío.

0: Vale, yo soy del team jurado también. Yo soy del team jurado.
1: Yo te digo una cosa, los conciertos que yo me he marcado en el coche con esta canción no lo sabe nadie. Menos mal que solo voy yo.
0: A voz en grito. Si veis alguna vez a Rocío Fontán dentro de un coche, pues,
1: gesticulando mucho, estoy cantando a ese hombre.
0: Efectivamente.
2: Eso, es lo que se haya vuelto loca, Nina, es que está cantando.
0: No. Bueno, una vez me plantearon una apuesta y me dijeron, ¿te apuestas a que hay una canción de Rocío Jurado en la que llama enano? Efectivamente. Y perdí la apuesta.
1: Falso enano rencoroso.
0: Falso enano rencoroso. Yo decía, ¿cómo va a llamar enano Rocío Jurado a nadie? Pues sí, en esta canción.
1: Hombre, ella muy alta, podía llamar enano a mucha gente.
0: Sí, totalmente. Y más tendencias, venga.
1: Tenemos tendencia sociológica de la semana. Ha llegado a las redes un homenaje a las madres muy particular. Vosotros lo tratasteis el viernes, pero resulta que os han escuchado, han hecho una canción, han reunido todas las frases de las madres. Lily Rose Dreams en TikTok se ha encargado con inteligencia artificial de hacer el compendio. Escuchamos la primera parte de la canción. Todo son frases de madre.
0: O sea, la canción entera son frases de madre.
1: Todo.
0: Venga.
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0: España.
1: ¿Qué te parece?
2: Pues frase, ¿te acuerdas que el otro día decíamos, Mariló,
3: sí,
2: que nosotros sospechamos que existió o existe una academia de madres?
3: Sí.
2: Una academia donde les enseñan a decir todas esas frases.
3: Y se las pasan de una a otra.
2: Pues sí, y se las pasan por generaciones.
1: Pero es que esto no lo podemos contar.
2: Ah, esto no se podía contar.
1: Vale. Estas son las cosas que nos tenemos que guardar en secreto.
2: Bueno, pues nada, ahora...

0: Mirad hacia la radio, a esta lucecita que va a aparecer, ¿eh? ¿Os acordáis de cómo en Men in Black se le borraba la memoria a la gente, ¿no? Pues igual, mirad a la lucecita. No hemos dicho nada de la Academia de Madres.
1: La Academia de Madres es secreta como la de Harry Potter, ¿vale? Cuando se reunían ellos. Ahora, el fenómeno se ha hecho viral porque los adolescentes encima han aprovechado el cachondeo para poner la canción a sus madres y grabar las reacciones de las progenitoras. Seguimos con el estribillo de la canción. Porque lo

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1: Ya hay miles de vídeos con las reacciones de todas las madres, de los hijos, risitas cómplices, incredulidad, cierto enfadillo, miradas con rayo láser a los niños. La verdad es que con esta excusa de la canción se está ofreciendo un ratito de conexión intergeneracional de los que a mí me encantan, y vamos a escuchar la última parte, que es muy de jóvenes. Escuchamos, pero no juzgamos. ¿Vale, mamá?
2: Vale.
3: El

0: Te digo una cosa, Javier, yo tengo dos frases que no sé si son de las madres del mundo o las malas las decía mi madre.
1: A ver, bueno, el otro día dijo una Mariló, la de los pelos de San Ginés. ¿No era Mariló?
0: Perdón.
2: Sí, sí. Y los pelos de San Ginés, que eran pelo de santo.
1: Exacto, eso solo creo yo que lo decía la madre de Mariló.
0: La mía era mucho de mamá, que me va a regalar mi cumple, ¿no? Y ella decía, un sinseño y un San Luis de palo. ¿Esto qué es, mamá?
1: Primera noticia también.
0: Esta era de ella, hermano.
1: Sí, las frases de madre son infinitas, ¿eh?
0: Y después, que crecen. Cuando tú le preguntabas por alguien, que tú decías, ¿dónde está mi hermana? Dice, contando frailes que se ha perdido uno. ¿Qué dice, mamá?
1: Contando frailes que se ha perdido uno.
0: Se ha perdido uno. ¿Qué relación tienes tú con los frailes, mamá?
2: Perdona, cuando yo le decía, estoy aburrida, cómprate un mono.
1: Cómprate un mono.
0: Y roete un codo cuando tenía hambre. ¿Qué pasa?
1: También.
2: Pues, métete en agua.
0: Llegas. No llegas.
1: Échate en agua, si lo he escuchado yo. Eso de estoy aburrido, échate en agua. Muy bien, pues frases de madre. Y tercera tendencia ya para terminar hoy.
0: Ya.
1: Ya se acerca el rocío.
0: Esto ya te pone a ti blandito, ya, ¿eh?
1: Sí, sí, sí, sí. Sabéis, por cierto, que el Canal Sur Radio tiene una programación, como todos los años, dedicada al rocío. Y Andalucía ahora estará, alguno de los días de la romería, estará en la aldea. Estará Dios mediante, y si la Virgen quiere, en la aldea Almonteña.
0: Os voy a traer el último momentazo de la semana. Andalucía se prepara para ver a la pastora del monte. Huele aroma de romero y hay repique de campana. Y el niño Juanito la ha liado en uno de los pregones que recorren toda Andalucía. El pellizco de Juanito en el pregón de Antonio Gallardo se veía venir desde el principio.

0: Es un niño.
1: Es que a mí me gusta la media lengua que tiene Juanito.
0: ¿Qué edad tiene aproximadamente?
1: Es que yo creo que no tiene ni 10 años.
0: Ni 10 años.
1: Porque cuando lo ves en el vídeo es muy chiquitito. Y ponemos en tendencia el amor.
0: Venga, vamos a poner en tendencia el amor, que es lo que, para, en realidad es para lo que viene aquí Rocío Fontán, ¿verdad?
2: Sí, yo correcto. Creo que todo lo demás es la excusa.
0: Efectivamente. Venga.
1: El relleno.
0: El amor, Rocío Fontán.
1: ¿Y cómo tengo que poner en tendencia el amor? Recomiendo ir contando los días de uno en uno, porque no hay amor más grande que el que nos da la de Almonte, que nos tiene recogido bajo su manto divino en una aldea de ensueño que todos llaman Rocío. ¡Que olé, viva el amor!
0: ¡Ole! ¡Ole!
2: Hoy poética.
1: Hombre, es mi nombre, ¿no? Tenemos que decirle algo a ella.
0: Efectivamente. Rocío Fontán, hasta el miércoles que viene.
1: Chao, guapa. Hasta todos los miércoles.
0: Gracias, garrapatera. Gracias, olé, gracias.
1: Al recreo.
0: Andalucía, ahora son las 7 y 48 minutos de la tarde. Estamos en Granada, donde esta tarde se ha estrenado en el Teatro Alhambra una obra de teatro con títeres que ha hecho el Instituto de Astrofísica de Andalucía, para divulgar la astronomía entre escolares, pero no solo escolares, sino también para público adulto. De hecho, esta obra, que se llama Clementina y los planetas, se ha estrenado a las 7 para el público en general y ha estado muy pendiente Jesús Reina Granada. Buenas tardes.
3: Muy buenas tardes. Las 19.48, 30 segundos, efectivamente, hace 48 minutos y 30 segundos que se ha estrenado esta obra para los adultos, porque por la mañana ha sido la parte infantil de Clementina y los planetas en el Teatro Alhambra. Es una obra de títeres, una obra pensada para que los niños la vayan entendiendo, para que los más pequeños de la casa lo puedan comprender, todo lo que se les quiere transmitir, pero tiene un enorme trasfondo científico, ecológico y socioeconómico. Me explico. Nosotros vivimos en la Tierra, tú y yo vivimos en la Tierra, ¿verdad?
0: Hola. Sí, de momento sí.
3: Te he pillado, sí. Te he pillado mirando a las estrellas. Te he pillado mirando a Clementina.
2: Te ha pillado,
3: lo he pillado.
0: No sabía que la pregunta era directa, pero sí, sí, sí.
3: Sí, bueno, no te preocupes. Clementina y los planetas es una niña. Clementina va montada en un asteroide y va buscando un mundo sostenible. Claro, Marte, Venus, los planetas, esos otros sistemas solares que hay más o menos cerca de nuestro entorno, divulgando la distancia enorme. Por ejemplo, sabemos que tenemos cohetes para ir a Marte si quisiéramos. El problema está en cómo regresamos. Hay que pensárselo. Es decir, la obra de teatro, esta obra de títeres y marionetas, tiene un sentido fundamental: pensar. También es verdad que si el teatro no te hace pensar, ¿para qué queremos el teatro? Pero
0: que
3: bueno,
0: no viene nada mal, ¿eh?
3: Exacto.
0: Así en general, así en general, lo de pensar. Entonces, no viene nada mal.
3: Aquí el trasfondo, que es lo que yo quiero transmitir, es que se está buscando, Clementina busca un mundo sostenible. Y es muy difícil encontrar un mundo sostenible cuando ya tenemos uno. Y no lo valoramos. Y no acabamos de comprender que vivimos en la Tierra, en una tierra que tiene un ecosistema verdaderamente maravilloso, que tiene amor. Acabáis de hablar de un montón de amor. Me he sentado aquí hace un rato, venía corriendo de redacción y escucho, digo, están hablando de amor. Espero que no me den paso y que sigan, que sigan hablando de amor, que yo me quedo aquí escuchando. Pero bueno, tenemos un planeta lleno de amor que nos quiere y al que deberíamos de querer. Y el mensaje de la obra es que la ciencia nos ayuda a comprender el valor de lo que tenemos. Así, ya está, me voy.
0: Qué bonito. Así te vas como a lo grande,
3: una,
0: ¿no?
3: Os voy a decir una cosa. O hablamos de amor o yo me voy.
2: Has puesto en tendencia la
0: pues
2: Tierra.
0: Pues mira, la próxima semana, cuando Rocío ya vaya a hablar de amor y a ponerlo en tendencia, te avisamos, llamamos y te vienes con nosotros.
3: Vale, vale, vale. ¿Vale? Pues sí, sí, porque, bueno, me apasiona el tema, claro.
0: Querido Jesús Reina, te queremos.
3: Venga, un abrazo.
0: Adiós.
3: Eso, el amor en este caso, señoras y señores, amigos, compañeros, es recíproco.
0: ¡Qué bonito! Gracias, Granada. Gracias, Jesús Reina. 7 y 51 minutos de la tarde. Vamos con el deporte. Los titulares del deporte que siempre llegan en esta recta final de Andalucía Ahora y que hoy nos trae Alonso Rivero. Alonso, buenas tardes.
4: Hola, Javier, ¿qué tal? Buenas tardes. Con el amor no, pero con los delincuentes me puedes llamar, ¿eh? Así que me ha dado mucha envidia. Lo tengo que decir.
0: Rapatero también.
4: Y se lo he dicho a don Kiko Canterla. Bueno, hoy te traigo a portada, por ejemplo, Unicaja, que va a copar el protagonismo deportivo no solo en el día de hoy, sino el día de mañana. A las 9 de la noche se va a disputar esa semifinal de la Final Four. A las 6 es el Rita Canarias, pero evidentemente muy centrado en lo que va a pasar. Ya está en Badalona, a las 3 de la tarde ha aterrizado y ha tenido incluso sesión de entrenamiento, lo está haciendo en estos momentos. Mañana también lo va a tener a partir de la 1, un hombre de esta casa de Canal Sur Radio, Juan Carlos Tirado, va a estar para contarnos todo lo que suceda, y Andalucía Televisión también para poder verlo. Así que pendientes, como digo, en una cancha que fue propicia, donde se inició todo, porque 2023, primera Copa del Rey en Badalona, fue lo que dio con este arranque apoteósico. Es la cuarta final europea y ya ha ganado dos consecutivas. Y después, a principio de semana, creo que se produjo algo que era lo más justo en la localidad sevillana de Utrera, porque ¿quién no conoce a José Antonio Reyes y quién no conoce lo que le pasó en el año 2019 con ese trágico accidente? Bueno, pues el Pleno por unanimidad decidió que el campo de fútbol municipal se va a llamar José Antonio Reyes. Así que creo que es un homenaje, como digo, Javier, más que
0: más
4: justo
0: que merecido,
4: para una leyenda, sin duda alguna, creo que para uno de los mejores, si no el mejor jugador andaluz que ha dado el mundo del fútbol, y que lo hace en una localidad también tremendamente futbolera. Así que creo que hay que traerlo también a portada y aplaudirlo.
0: Por supuesto que sí, Alonso, te escuchamos, os escuchamos a partir de las 9 y 5 con más noticias del deporte en El Pelotazo, ya dentro del Mirador. Gracias, Alonso.
4: Así es, un abrazo.
0: Alonso Rivero, desde la redacción de deportes de Canal Sur. Es tiempo de pensamiento. Hoy, fijaos, os traemos un doble pensamiento. Vamos a hablar de la suerte, pero de las distintas formas de ver la suerte. Vamos a escuchar en primer lugar qué es lo que dice de la suerte, que lo dice, por cierto, con mucha gracia y con mucho arte, un actor andaluz que todos conocéis y que se llama Paco León.
5: Creer que tienes suerte es casi la mitad de tenerla. Y de repente todo lo que me pasa creo que es por la suerte que tengo. Y entonces empiezas a ver toda la parte positiva. Y entonces ese optimismo se retroalimenta, ¿sabes? Y te convierte en una persona como optimista, pero realista también, ¿no? De agradecido, ¿no? Y entonces yo a mi hija digo, le quiero regalar eso. Y entonces le tiraba dinero. Ella encontraba el dinero y decía, y digo, ¿otra vez? Digo, es que has heredado mi suerte. O sea, has heredado mi suerte. Digo, es increíble. O sea, te va a ir tan bien en la vida, porque si tienes eso, estás bendecida. Estás bendecida y te va a ir muy bien. Y yo creo que eso es algo guay para regalar. Y le diría eso, confía, estás bendecida.
0: Esto es lo que dice Paco León sobre la suerte. Y fijaos lo que dice Dunia Drexler, que es psicóloga.
6: La suerte se construye. Hay una frase de Séneca que dice: la suerte es donde confluyen la preparación y la oportunidad. No llega por accidente, no aparece por arte de magia. La suerte se construye, se forja cada día en lo que haces cuando nadie mira, en las horas de esfuerzo silencioso, en los intentos que fallan, en las veces que dudas y aún así sigues. Se crea cuando decides prepararte, incluso cuando no hay resultados. Las oportunidades rara vez avisan. Suelen aparecer cuando estás listo, no cuando las esperas. No confíes en la oportunidad. Confía en tu dedicación, tu constancia, en tu predisposición a dar lo mejor, incluso en los días difíciles. Y quizás, sin darte cuenta, llegará el día en que comprendas algo poderoso. No tuviste suerte, te convertiste en ella.
0: Hoy el doble pensamiento que nos hemos regalado es sobre la suerte. Es una suerte poder estar con vosotros todos los días en Canal Sur Radio, en Radio Andalucía Información, en Andalucía Ahora. Es una suerte ya de por sí poder abrir estos micrófonos y hablarle a Andalucía. Pero también nos gusta construir esa suerte y lo hacemos todos los días a vuestro lado aquí en la Radio Pública de Andalucía. Recta final que hemos aprendido hoy en Andalucía Ahora. Pues hemos aprendido que los delincuentes están de vuelta, que están celebrando el 25 aniversario de su primer disco, aquel que se llamó, que se llama, El sentimiento garrapatero que nos trae las flores. Han estado con nosotros Canijo de Jerez, Diego Ratón, Manu Benítez, hermano de Migue, del famoso Migue Benítez, y nos han contado cosas como estas.
7: Estamos diciendo muchas veces que no es un homenaje, que es una celebración y que han pasado unos años y que estábamos ya preparados para celebrar esa presencia de Miguel en escena, a la vez emocionado, pero a la vez pudiendo hacerlo, que digamos que fuera posible, ¿no? Entonces, cuando estudiamos todo el espectáculo, teníamos claro que podíamos acompañar la voz de Miguel y que la manera de salir de Miguel tenía que ser lo más natural posible. Y evidentemente, pues en ese sentido hemos jugado mucho a cómo éramos en casa.
0: Hoy también hemos aprendido que los extranjeros que vienen a aprender español a Andalucía lo hacen por cosas como la gente de Andalucía, como la comida, como el mar, como nuestra manera de ser. Nos lo ha explicado Misha, que es un alemán que se ha llevado unos años o unos meses aprendiendo español aquí, en Andalucía, y con Carmen Amores.
8: Lo primero que me conquistó fue vuestra gente. ¿Por qué en Andalucía la gente tiene el corazón en el lugar correcto? Lo digo eso porque no encuentro mejor manera de explicarlo. Aquí la gente es abierta, extrovertida, cercana, siempre dispuesta a ayudar, siempre dispuesta a explicarte algo, a recomendarte un sitio, a sacarte conversación.
0: Los andaluces tenéis el corazón en el lugar correcto, y lo ha dicho hoy un alemán en Andalucía Ahora. Hoy también hemos escuchado, hemos conocido a Julián Fernández. Con 16 años, es andaluz, construyó en su habitación, en su dormitorio, su primer satélite y lo puso en el espacio. Ahora, con 23 años, es el dueño de una empresa que ya tiene 25 satélites orbitando el planeta Tierra.
9: Últimamente estamos viendo mucha demanda del sector de defensa, como FOSSA fabrica, diseña y pone en órbita el satélite de forma autónoma. Somos capaces de venderle a clientes su propia red satelital. Por unos pocos millones puedes tener tu propio satélite en órbita. Y eso lo estamos expandiendo no solo en Europa, sino también en Asia. Y nuestra primera puerta de entrada pues es Japón.
0: Y en la banda sonora de hoy también ha sonado la voz de un doctor, Eduardo López Collazo, que nos ha dicho que el coronavirus no tiene nada que ver con esto nuevo, con lo que hay del antivirus, que es mucho, mucho menos peligroso.
10: Las similitudes que tiene con el antivirus son muy pocas, son retrovirus. En el caso de los antivirus es una familia muy, muy, muy específica, no son coronavirus. El reservorio fundamental son los roedores, es decir, ratas, ratones. Y la transmisión se hace fundamentalmente por aerosoles contaminados con orina, heces. No suelen transmitirse a los humanos, salvo si de estar, por ejemplo, limpiando una habitación que está muy, muy sucia, sin ningún tipo de protección.
0: Esto ha sido parte de la Andalucía Ahora de este miércoles, que ha sido posible gracias a vosotros y gracias a la realización técnica de nuestro aristócrata de los cables, Miguel Albán. Yes, al trabajazo en la producción de Estíbaliz Martínez, Kiko Canterla, Maruca Bermúdez y Mariló Seco. Querida Mariló,
2: hasta mañana, Javier.
0: Hasta mañana, que será jueves. Ahora las noticias del Mirador de Andalucía con Natalia Barnés y todo su equipo. Nosotros, los de Andalucía Ahora, volvemos mañana a las 5. Adiós.
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12: ¿Qué tal? Muy buenas tardes. Iniciamos en este momento El Mirador de Andalucía, de este miércoles 6 de mayo. El crucero del Antivirus atracará en solo 3 días, el sábado que viene, en el puerto de Granadilla, en Tenerife, desde donde los pasajeros extranjeros serán evacuados a sus países de origen, mientras que los 14 españoles a bordo van a ser trasladados en avión al Hotel Gómez Ulla de Madrid para ser allí examinados, pero una primera revisión la vivirán, la pasarán en Canarias. Es la previsión que maneja la ministra de Sanidad, Mónica García.
13: Y serán trasladados en avión militar a la base militar de Torrejón y de ahí al Hospital Militar Gómez Ulla de Madrid, donde permanecerán atendidos, examinados y permanecerán en cuarentena todo aquel tiempo que sea necesario que dispongan los protocolos clínicos.
12: En contra del criterio del presidente de Canarias, Fernando Clavijo, con quien asegura nadie le ha consultado esta maniobra de que finalmente atraque en un puerto canario este buque con el antivirus, argumentando Clavijo que se puede hacer toda la evacuación de los enfermos o de los sospechosamente enfermos desde el mar y por la inquietud de sus ciudadanos, los canarios, además del temor a que se pueda afectar el turismo de las islas.
14: Seguimos desconociendo cuál es el acuerdo de la Organización Mundial de la Salud con el gobierno de España y seguimos en este caso sin entender por qué, si lo que se quiere proceder es a una repatriación, no se hace en este caso en el puerto de Praia o en el aeropuerto de Praia.
12: Los trabajadores del puerto de Tenerife, donde atracará el barco, que por cierto ya ha zarpado de aguas de Cabo Verde, los trabajadores, digo, de las instalaciones portuarias declaran tener miedo y ya anuncian incluso concentraciones para este viernes en protesta por la llegada de ese buque.
15: Una maniobra como esta, pues estamos bastante desinformados y está todo el mundo en ese puerto bastante asustado. ¿Qué es lo que va a pasar? ¿Y si viene esto? ¿Y si me pasa algo? ¿Si me contagio? Con nuestra preocupación quiero manifestar pues que se nos diga, que se nos informe.
12: Lo cierto es que nadie quiere cerca al barco del virus poco conocido y que está provocando muertos, sobre todo después de que se haya confirmado que esta es la cepa de los Andes que se transmite entre personas con pronóstico grave. María José García Mondelo.
16: Un avión de ambulancia que evacuaba desde el crucero frente a Cabo Verde hacia Países Bajos a dos viajeros enfermos ha tenido que aterrizar esta tarde en Gran Canaria para repostar, tras negarse Marruecos a que entrara en su territorio a cargar combustible.
12: Sí, pero no se lo pierdan, es que además de repostar, ese avión con enfermos necesitaba una reparación. Esto es algo que acabamos de conocer. El gobierno de España aclara que la parada en Gran Canaria de esa aeronave con dos posibles enfermos de antivirus no ha sido solo para coger combustible, sino para reparar una burbuja de aislamiento de uno de los pacientes infectados. Bueno, esta tarde o esta noche, es incierta la hora, desde luego debe quedar visto para sentencia en el Supremo el juicio del caso Mascarillas. Ábalos, Koldo y Aldama se juegan 24, 19 y 7 años de cárcel respectivamente por las presuntas mordidas en la compra de material sanitario durante la pandemia. En sus conclusiones finales, el fiscal anticorrupción ha dejado una dura reflexión ante el tribunal, un demoledor alegato del fiscal Alejandro Luzón contra la corrupción política. El jefe de anticorrupción alerta de estas conductas corruptas que carcomen nuestro sistema democrático y deslegitiman el Estado de Derecho, aprovechándose incluso de las empresas públicas.
17: La corrupción política está carcomiendo nuestro sistema democrático y solo una reacción contundente contra ella puede frenarlas. Una corrupción orgánica, organizada, continuada, con una innegable vocación de permanencia. Las empresas públicas no pueden ser el refugio político y el sustento de familiares, entre las que se incluyen esas eufemísticamente denominadas sobrinas.
12: El fiscal anticorrupción considera posible y admisible una rebaja todavía mayor de la condena del empresario Víctor de Aldama por sus declaraciones contra Ábalos, pero no admite sus declaraciones cuando dijo que Pedro Sánchez es el número uno de la trama.
17: Frente a la cansina letanía del pacto con el fiscal, lo único que hay por parte de la fiscalía es la estricta aplicación de la ley. Desde luego no era el número uno el presidente del gobierno, como con notable desahogo le atribuye ese papel Víctor de Aldama.
12: Enseguida estamos en el Supremo, en directo, para conocer cómo está evolucionando la presentación de los informes finales de las partes. La guerra en Irán ha disparado el precio del queroseno de aviación. Ya saben que cuesta el doble que antes del conflicto, pero las grandes compañías que operan en España tienen asegurado hasta el 80% de su consumo a los precios iniciales, lo que les protege durante los próximos meses, que ya saben van a ser los de las vacaciones y por tanto se multiplican los vuelos. María José Andrade.
18: Y aún así, y si la tensión continúa, esas coberturas perderán efecto y los billetes de avión podrían encarecerse más adelante, justo cuando muchos empiezan ya a preparar sus vacaciones de verano. Para que esto no ocurra, esta es la recomendación que hace para Canal Sur Radio Javier Gándara, presidente de la Asociación de Líneas Aéreas.
19: Aquellos viajeros que todavía no han comprado su billete, que lo hiciesen lo antes posible, porque de continuar esta situación, esas coberturas ya dejarían de tener la misma efectividad y no es descartable un escenario dentro de unos meses donde sí que pudiese haber una subida en los precios de los billetes.
12: El IBEX 35 aprovecha la tregua que Trump e Irán se han dado en estas horas, pese a los mensajes contradictorios, una vez más, y suben las bolsas. La española hasta el 2,4% y recupera los 18.000 puntos, mientras el Brent, el crudo de referencia en Europa, ha llegado a caer un 10% y bajó incluso en algunos momentos del día de los 100 dólares. Las subidas de las aerolíneas en sus cotizaciones y de la banca han mantenido estas subidas en los mercados. Fíjense, la policía local de Sevilla ha detenido a un hombre de 44 años después de haber agredido de manera extremadamente dura a otro individuo de 49 en un altercado de tráfico. La víctima cruzaba en semáforo en rojo y obligó al agresor a parar. Su reacción fue bajarse del coche y emprenderla a golpes, como ha contado en Canal Sur un trabajador de la zona.
20: Pues vi cómo paraba en seco ahí del coche en la esquina, se bajaba el muchacho, se iba para el trabajador, le pega un puñetazo, lo tira al suelo, lo noquea, cae de espalda al suelo, da con la cabeza en el suelo y se ha quedado ahí sangrando y sin moverse.
12: El agredido ha sido trasladado a un hospital en estado crítico. Y ya han declarado ante el juez las tres trabajadoras del centro infantil privado de Jaén, una guardería, detenidas por un presunto caso de maltrato a 15 menores. Todas han quedado en libertad, pero con cargos. Lourdes Prieto.
21: El caso fue destapado por varias alumnas en prácticas que, según explicaron ante la policía, vieron el trato continuado que dos educadoras dispensaban a los niños en el comedor. Las dos educadoras y la directora del centro fueron detenidas como presuntas autoras de un delito de maltrato infantil habitual y trato denigrante a 15 menores. Han declarado ya ante el juez que las ha puesto en libertad con cargos a la espera del juicio.
12: Y el juzgado de Vera, en Almería, ha autorizado la inhumación y sepultura del cuerpo del pequeño Luca, que fue asesinado el pasado 3 de diciembre en Garrucha. Rocío Amores.
22: Ya se puede enterrar a Luca, falleció el 3 de diciembre. Es una decisión judicial que llega ahora después de que su abuelo solicitase el pasado 22 de abril al juzgado la entrega del cuerpo del menor. Por la muerte de Luca permanece en prisión el compañero sentimental de su madre, Juan David Rivera. La madre, Bárbara Bravo, se encuentra en libertad provisional al estar embarazada y cerca de dar a luz.
12: Vamos con la situación del tráfico. A esta hora en la DGT nos atiende Alejandro Martín. Saludos.
23: Muy buenas tardes, Natalia. ¿Qué tal? Pues hasta ahora mucha precaución, ya que se complica, especialmente en la provincia de Córdoba, la autovía 4 en el entorno ya de Fátima y Levante, ya en dirección a la provincia de Jaén, y tráfico denso en Jaén en la carretera 44 por unas obras de mejora en sentido sur, sentido Granada. Se complica el tráfico en Málaga, especialmente en la autovía 7 en San Pedro Alcántara y Nueva Andalucía, sentido Estepona, y ya en Sevilla en su ronda SE30, ya en los entornos de los Bermejales y Puente Centenario, dirección A49.
12: Y queremos completar este avance de la actualidad de la jornada con la previsión del tiempo que nos espera el jueves. Javier Andrés, saludos.
24: Buenas tardes. Mañana en Andalucía tendremos tiempo algo más inestable, especialmente en la mitad este. Mañana tendremos intervalos nubosos, predominando las nubes medias y altas, más abundantes en la mitad oriental, donde no se descartan las precipitaciones, que localmente serán fuertes. Atención mañana a la precipitación intensa y a las tormentas ocasionales. En cuanto a las temperaturas, las diurnas mañana bajarán, aunque localmente se mantienen, con máximas de 26 grados en Córdoba y Sevilla, 24 en Jaén y Málaga, 23 en Granada y Huelva, 22 en Almería, 20 en Cádiz. Las mínimas subirán o localmente se mantendrán. 16 en Almería, 15 en Cádiz y Málaga, 13 en Sevilla, 12 en Jaén, 11 en Huelva, 10 en Córdoba y Granada. El viento mañana en la vertiente atlántica será flojo a moderado del oeste. En la vertiente mediterránea, viento del este moderado. Les adelantamos que las precipitaciones serán más probables el fin de semana. Es una información de AM.
12: Y en este tiempo de radio, en este Mirador de Andalucía, también podrán escuchar la crónica de este sexto día de campaña electoral para las elecciones del 17 de mayo, un día este en el que los candidatos han reforzado sus actos con la presencia de varios líderes nacionales. Algunos de esos actos se celebran justo a esta hora. Se lo vamos a contar enseguida con la producción de Elena Zájara y la realización de José Galeana.
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12: El juicio de las mascarillas todavía continúa a esta hora en el Tribunal Supremo, en otra jornada maratoniana. Y está, desde luego, apunta a terminar bastante tarde. El fiscal anticorrupción ha mantenido la petición de 24 años de prisión para José Luis Ábalos y 19 para Koldo García, pero se abre a rebajar los 7 que todavía mantiene para el empresario corruptor Víctor de Aldama por su colaboración judicial. El fiscal Luzón ha presentado una trama corrupta en la que intervienen los 3, a los que ya hemos citado, pero de la que saca Pedro Sánchez, como dijo Aldama, dijo que era el número 1. Luzón hoy lo ha negado. Carmen del Arco, buenas tardes.
5: Buenas tardes. Y el fiscal jefe anticorrupción ha expuesto cómo funcionaba esa traba. Ábalos era el jefe que no necesitaba bajar al terreno de juego porque tenía a Koldo para eso, y Víctor de Aldama era el que recaudaba de las empresas que contrataban con el Ministerio de Transportes y repartía el dinero. Pero ha colaborado con la justicia y cree que se puede rebajar la pena. Él pide 7 años, la acusación popular que dirige el Partido Popular 5, Alejandro Luzón, parece retar a la fiscal general, que habría apostado por esos 7 años, que sí que haría que ingresasen en prisión, pero Luzón abre esta puerta.
6: Si de verdad queremos combatir las organizaciones criminales y la corrupción, debemos recompensar a quienes salen de ese entorno criminal y lo denuncian.
5: Lo que ha descartado el fiscal anticorrupción es el tiro hacia arriba de Aldama, que en la cúspide de la trama estuviese Pedro Sánchez.
6: No se trata de establecer un número 1, un número 2, un número 3, y desde luego no lo era, no era el número 1 el presidente del gobierno, como con notable desahogo le atribuye ese papel Víctor de Aldama.
5: Sí que cree el fiscal acreditado la adjudicación ilegal de mascarillas a Soluciones de Gestión de Aldama, porque se cerró la puerta a cualquier otra oferta en el ministerio. Además, se comprarían las mascarillas que él quiso, y el primer pago corrupto de Aldama lo sitúa el fiscal en el piso de alquiler de Jessica, la amante de Ábalos, que costaba 3.000 euros al mes. Además, los deseos de Ábalos se tenían que cumplir. El ministro dejó de sacar dinero de sus cuentas corrientes, gastaba en metálico, enchufó a Jessica y a otra amiga en empresas públicas. El resultado de todo esto para el fiscal: delitos de cohecho, de malversación, de organización criminal, y además se necesita una pena de cárcel elevada, dice, ejemplarizante por este motivo.
6: La corrupción política está carcomiendo nuestro sistema democrático y solo una reacción contundente contra ella puede frenarlas.
5: Ahora es el momento en el juicio de las partes. La defensa de Aldama ha mantenido que él no fue captado por la red de Ábalos, porque dice que venía funcionando con anterioridad, ya con Santos Cerdán, antes de que llegase a Transporte José Luis Ábalos. No los corrompió, ha dicho, sino que fue corrompido. La defensa de Koldo García ha pedido la libertad, ha cargado contra Aldama en un alegato centrado totalmente en desacreditarlo y también a los informes de la UCO. Ahora el que está en el uso de la palabra es el abogado de Ábalos. Lo ha desvinculado de la adjudicación de mascarillas porque dice que estaba en manos de funcionarios y que también estaba descentralizada en puertos del Estado. Después ya del abogado de Ábalos se espera que los 3 imputados puedan tomar la palabra antes de que el juicio quede ya visto para sentencia.
12: Antes de que se pronuncie esa frase final, visto para sentencia. Gracias, Carmen. Cualquier novedad relevante nos pides paso. Mientras, les sigo contando que el Parlamento Europeo ha denunciado hoy que en España están empeorando los indicadores de corrupción en la línea de lo que decía el fiscal jefe anticorrupción. Dice el Parlamento de Europa que se están degradando la independencia judicial y el gobierno no ha querido colaborar, acusa, con las instituciones comunitarias. Un informe aprobado este miércoles en la Eurocámara lamenta expresamente que el presidente del gobierno y el ministro de Justicia rehusaran reunirse con los eurodiputados que visitaron España el pasado mes de febrero. María José Andrade.
2: En sus conclusiones, los miembros de la misión advierten de que el actual modelo de Consejo General del Poder Judicial sigue generando preocupación por la potencial influencia política que ejerce sobre la gobernanza judicial. Los eurodiputados reclaman que al menos la mitad de los miembros de los consejos judiciales deben ser jueces elegidos por sus compañeros y advierten de que el efecto acumulado de las tensiones sobre el Consejo General del Poder Judicial y otros factores contribuyen a la disminución de la confianza pública y refuerza la percepción de politización.
12: Les vamos a hablar del caso del barco con antivirus, ese crucero de lujo. Un avión ambulancia, esto es la última hora, que evacuaba desde Cabo Verde hacia Países Bajos a dos de los pacientes que pueden haberse contagiado del antivirus en el crucero Ondius, ha hecho escala, ese avión ambulancia, esta tarde en Gran Canaria. En principio dijeron que para repostar, pero lo cierto es que ahora se sabe que ha sufrido una rotura en su burbuja de aislamiento de los pacientes contaminados. Y esto es ultimísima hora y afecta a Andalucía. Ese mismo avión tiene previsto hacer otra escala este jueves en el aeropuerto de Málaga, aquí en Andalucía, en su camino hacia Países Bajos. Es una información de ultimísima hora que les acabo de adelantar. Bueno, en cuanto a la crónica de cómo ha sido este día, pues ya sabemos que el crucero va a llegar el sábado a Canarias, aguas de Canarias, va a atracar en el puerto de Granadilla y los 14 pasajeros españoles van a ser examinados primero en Gran Canaria y luego en Madrid. La ministra de Sanidad ha explicado que las tres personas infectadas y el médico del barco, que está en estado muy grave, han sido ya trasladados a Países Bajos. El gobierno español ha contactado esa tarde con estos pasajeros, sus familias y los presidentes, dice, de las comunidades autónomas de las que proceden los españoles a bordo para transmitirles toda la información sobre este brote de antivirus que tiene a todo el país realmente preocupado. Araceli Limón.
7: En la embarcación ya no queda nadie afectado, por lo que el barco se dirigirá a Tenerife, en concreto a Granadina de Abona. Mónica García ha dicho que la situación está controlada, que los pasajeros extranjeros serán evacuados a sus países de origen y los españoles, que están todos asintomáticos, al Hospital Militar Gómez Ulla, todo bajo excepcionales medidas de seguridad.
8: Tanto la atención médica como los traslados se realizarán en espacios y transportes habilitados especiales ad hoc, evitando todo contacto con la población local. Se considera, la Organización Mundial de la Salud considera que Canarias y que España reúne las condiciones de desembarco en condiciones de seguridad y también de protección de la salud frente a esta infección.
7: Esta mañana se ha reunido el Gabinete de Crisis del Antivirus, presidido por Pedro Sánchez. Posteriormente, la ministra de Sanidad y el ministro del Interior han explicado que atienden la petición de la Organización Mundial de la Salud de asistencia en cumplimiento del derecho internacional y del espíritu humanitario. El Gobierno ha contactado esta tarde con los 14 pasajeros españoles, con sus familias y con los presidentes de las comunidades autónomas de las que proceden para transmitirle toda la información sobre el brote de antivirus del crucero y del traslado del barco a las Islas Canarias. El ministro del Interior, Fernando Grande Marlaska, ha dicho que nuestro país está preparado para afrontar una crisis sanitaria como esta.
9: La situación es una situación compleja, pero tenemos los medios para responder a este tipo de situaciones con el músculo propio de nuestro país, pero también de la Unión Europea. En todo momento ha habido una comunicación y una información con el conjunto de las autoridades concernidas y entre ellas también el gobierno de Canarias.
7: El presidente de Canarias ha pedido más información sobre la llegada del crucero a su comunidad.
14: Seguimos desconociendo cuál es el acuerdo de la Organización Mundial de la Salud con el gobierno de España y seguimos en este caso sin entender porque si lo que se quiere proceder es a una repatriación, no se hace, en este caso, en el puerto de Praia o en la, o en el aeropuerto de Praia.
7: El Cabildo de Tenerife ha mostrado su rechazo absoluto a que el crucero sea trasladado a la isla.
12: El MV Ondius es un crucero de lujo que combina el turismo y la aventura, una opción elegida por amantes de la naturaleza que pagan hasta 45.000 euros por esta travesía de casi un mes por paisajes únicos. María José García Mondelo.
0: Al llegar a la península Antártica, los viajeros disfrutan de glaciares, montañas e icebergs a la deriva y pueden entrar en contacto con la naturaleza más salvaje con expediciones que prometen experiencias únicas. Así se vende este crucero que combina la naturaleza más pura con un lujo extremadamente refinado. Durante las exclusivas excursiones, científicos de renombre guían a 170 viajeros. Una tripulación de 70 personas les ofrece comida gourmet y cubren todas sus necesidades. La gran mayoría se aloja en camarotes de 27 metros cuadrados con balcón privado. En su web alerta que hay que tener una buena condición física y que se viaja a lugares donde no hay asistencia médica. La media de edad de los viajeros está entre los 45 y los 65 años y suelen ser familias completas. Esta vez el antivirus ha provocado que su experiencia vaya a ser muy diferente.
12: Son las 8 y 22. Sexto día de campaña en la que los partidos políticos refuerzan sus actos con la presencia de los líderes nacionales de cada uno. A esta hora el candidato a la presidencia de la Junta por el Partido Popular, Juanma Moreno, participa en un mitin en Torremolinos, mientras que el presidente de su formación, Alberto Núñez Feijóo, se encuentra en otro acto en Guadix, en la provincia de Granada. La candidata socialista María Jesús Montero ha contado hoy con el apoyo del ministro Carlos Cuerpo. Manuel Gavira, el líder de Vox, cuenta con Santiago Abascal y en Jerez de la Frontera tienen un mitin justo a esta hora. Antonio Maello, de Por Andalucía, ha estado arropado por otro ministro, Ernest Urtasun, y el candidato de Adelante Andalucía, José Ignacio García, será entrevistado a las 21:30 en Canal Sur Televisión. La crónica de campaña un día más con Rosa Rico.
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13: Juanma Moreno, candidato a la presidencia de la Junta por el Partido Popular en su pueblo, Laurín el Grande, en Málaga, ha tenido a los mayores como protagonistas y ha propuesto medidas para aliviar la soledad no deseada. Auxi Contreras.
15: El candidato a la reelección, Juanma Moreno, ha prometido un plan especial para la soledad no deseada a desarrollar en la próxima legislatura si continuara en el gobierno. Un plan dotado económicamente y con recursos materiales, según ha asegurado, como medidas de acompañamiento social, promoción del voluntariado y aprovechamiento de la tecnología.
16: Vamos a poner recursos económicos y medios materiales para evitar esa soledad no deseada que a tantas personas mayores le ha llevado a la frustración, al desamparo, a la melancolía y a la tristeza. Nosotros, los andaluces, estamos con vosotros y os vamos a arropar todos los días.
15: Por su parte, la candidata por Málaga, Carolina España, en una entrevista en Canal Sur Televisión, se ha referido a la ampliación de la exención del impuesto de sucesiones para el caso de herencia entre hermanos y vinculado a la vivienda. También se ha comprometido a seguir bajando impuestos en Andalucía.
25: Lo importante es que los ciudadanos saben, los andaluces saben, que le estamos bajando los impuestos. Hemos eliminado el impuesto de sucesiones y donaciones para que entre padres e hijos, entre cónyuges, ahora lo vamos a ampliar también entre hermanos y vinculados a la vivienda, porque había miles de familias que tenían que renunciar a las herencias porque no podían pagar el impuesto. Es una barbaridad, pero es que ahora la señora Montero amenaza con volver a recuperar el impuesto de sucesiones y donaciones en Andalucía, y me parece una auténtica barbaridad.
15: Ambos han pedido el voto para tener un gobierno fuerte de cara a los momentos duros, en palabras de Juanma Moreno, que se esperan debido al conflicto en Oriente Próximo.
13: Y esta tarde Juanma Moreno ha tenido un acto de campaña con deportistas de alto nivel en Fuengirola. Lo ha seguido Daniel Illana.
26: En el mismo, el Popular ha anunciado que aumentará la inversión en materia deportiva para potenciar la proyección internacional de Andalucía.
16: Vamos a invertir todavía más en materia deportiva. Vamos a incrementar casi un 4% los recursos en materia de deporte para llegar más lejos, para llegar más rápido, para ayudar además al deporte base, en definitiva, para que el deporte sea una línea común de desarrollo social.
17: social y económico.
26: El candidato a la reelección ha destacado que el deporte supone un 5% del PIB andaluz, pero que sobre todo este aporta valores a la sociedad andaluza.
17: Compromiso, sacrificio, esfuerzo, constancia, compañerismo, son valores que nos gustaría que fueran los valores esenciales de nuestra tierra, de Andalucía.
13: A esta hora, el candidato Juanma Moreno participa en un mitin en Torremolinos, mientras que el presidente del Partido Popular, Alberto Núñez Feijóo, está en otro acto en Guadix, en Granada. La candidata del Partido Socialista a presidir la Junta de Andalucía, María Jesús Montero, ha presentado hoy el Plan Andaluz de Medida frente a la crisis energética. En un desayuno informativo ha pedido las competencias de cercanías. José Manuel de la Linde.
18: Montero se compromete a poner en marcha un plan de protección ante la subida de precios por la guerra de Irán, que incluya ayudas directas de entre 150 y 300 euros para familias con rentas medias, también para desempleados o afectados por un ERTE.
19: Y además, durante 6 meses recibirán un complemento de entre 50 y 100 euros para compensar ese coste energético. Y también impulsaremos el acceso a la red de refugios climáticos, también sociales, durante episodios de calor extremo.
18: Ha apostado por la intervención en el mercado.
19: Pero el mercado no garantiza por sí solo la igualdad. Puede generar actividad, riqueza, innovación, y hay que contar, por supuesto, con él. Pero los derechos no pueden quedar supeditados al mercado.
18: En materia ferroviaria, apuesta por pedir las competencias en cercanías.
19: Hay que reclamarlo desde la Junta de Andalucía porque creo que la menor distancia podemos dar una atención. Hay muchos ciudadanos que se mueven en cercanía. Yo espero que en el futuro haya muchos más, porque tenemos que dejar el coche en casa y el futuro pasa por el cercanía. Y aquí hay alcalde, alcaldesa, que sabemos bien que tenemos que mejorar mucho nuestro servicio de cercanía. Así que yo aspiro a que lo pueda hacer, por supuesto, el Gobierno de la Junta de Andalucía.
13: Vox sigue defendiendo el concepto de prioridad nacional. Por eso el candidato a la presidencia de la Junta, Manuel Gavira, lo ha explicado en varios actos. Daniel Illana.
26: En esa línea, en un mitin en Sevilla, Gavira habló de los problemas en la gestión de la dependencia, asegurando que se agudizan por la inmigración ilegal.
20: 7.000 andaluces, 7.000 españoles al año esperando las ayudas de dependencia. Viene uno de fuera y a los 2 días ya tiene las ayudas. Pero los mayores de Andalucía, los que necesitan las ayudas de verdad, fallecen esperando esas ayudas.
26: Esta mañana, en una entrevista con una agencia de noticias, Gavira aseguraba que la apuesta por la prioridad nacional no es racismo.
21: Esto no es racismo, es sentido común. Pero de hecho es una cuestión en la que votantes del Partido Popular y Partido Socialista coinciden. Todos están de acuerdo que en el acceso a la vivienda, en el acceso a las ayudas sociales, los primeros tienen que ser los españoles.
26: Gavira asegura que ese discurso de Vox es el mismo en toda España.
13: Antonio Maillo, el candidato de Por Andalucía, ha presentado en Castro del Río, Córdoba, un plan integral para proteger al sector agropecuario andaluz frente a los factores externos, como el acuerdo entre la Unión Europea y Mercosur.
22: Nosotros nos opusimos a Mercosur y por eso el Partido Popular se opone en Bruselas y aquí dice que bueno, que no era para tanto. O Vox se dice que se opone a Mercosur, pero asume como lacayo de Trump los aranceles que impone a los precios andaluces. Somos la fuerza del mundo rural y somos la fuerza del pequeño y mediano agricultor y ganadero.
13: El candidato de Adelante Andalucía a la presidencia de la Junta, José Ignacio García, apuesta por un modelo social de las renovables.
23: Yo creo que nosotros tenemos que apostar por un modelo social que combine la lucha contra el cambio climático y el medio de vida de los trabajadores y la realidad de nuestros pueblos y de nuestras comarcas.
11: 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Y no según el criterio periodístico.
12: Pues son las 8:30, les dejo con la información local, la información más cercana aquí en el Mirador de Andalucía.
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27: Saludos, buenas tardes. Un conductor ha golpeado a un peatón cuando cruzaba indebidamente un semáforo y está muy grave en el hospital. Ha ocurrido esta tarde en Los Remedios. Mientras, este mediodía, susto en Sevilla Este. Un vehículo de la línea TB1, el Tranvibús, ha tenido que frenar para evitar un choque con un turismo que se ha saltado los semáforos en la avenida Luis Uruñuela. Por otra parte, las obras de Reina Mercedes se han licitado hoy. Van a durar 67 semanas en 4 fases. Enseguida todos los detalles y en la previsión meteorológica para este jueves tendremos tiempo estable, pero para el fin de semana se anuncian posibles precipitaciones. Javier Andrés, buenas tardes.
1: Buenas tardes. Mañana en la provincia de Sevilla continuamos con tiempo estable. Mañana tendremos en el cielo intervalos nubosos, predominando las nubes medias y altas. Les adelantamos que durante el fin de semana pueden volver a aparecer precipitaciones. En cuanto a las temperaturas, mañana se mantienen con pocos cambios, con máximas de 27 grados en Écija, 26 en Sevilla, 25 en Utrera, 24 en Lebrija y Mairena del Alcor y 21 en Ahanis. Es una información de AEMET.
27: En cuanto al tráfico, a esta hora hay una retención de 1 kilómetro en el puente del Centenario sentido Huelva y el tráfico es fluido en el interior de la capital. Realiza este espacio de noticias Rubén Rubio.
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27: La policía local ha detenido a un hombre de 44 años en la calle Virgen del Águila, esquina con la avenida Flota de Indias, en Los Remedios, tras agredir a otro de 49 durante un altercado de tráfico. El agredido cruzaba el semáforo en rojo y obligó al agresor a parar, cuya reacción fue bajarse del coche y emprenderla a golpes, como ha contado a Andalucía Directo Carlos, un trabajador que desmonta la feria.
28: Pues vi cómo paraba en seco ahí el coche en la esquina, se bajaba el muchacho, se iba para el trabajador, le pega un puñetazo, lo tira al suelo, lo noquea, cae de espalda al suelo, da con la cabeza en el suelo y se ha quedado ahí sangrando y sin moverse.
27: El agredido, tras ser estabilizado por las emergencias sanitarias del 061, ha sido trasladado a un hospital en estado crítico como consecuencia de las lesiones sufridas. Por su parte, el detenido se encuentra en dependencias policiales. Y por otra parte, 5 personas han resultado heridas cuando un autobús de la línea TB1, el Tranvibús, ha tenido que frenar para evitar un choque con un turismo que se ha saltado los semáforos de la avenida Luis Uruñuela, a la altura del apeadero del Cercanías. Las 5 personas afectadas, sin gravedad, no han precisado asistencia y se han ido por sus propios medios. Y sexto día de campaña este miércoles hacia las elecciones autonómicas del 17 de mayo. Los partidos han hablado hoy de vivienda, sanidad, educación, seguridad e infancia. Antonio Catoni.
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29: Los candidatos del Partido Popular han acudido a Araal para exponer los logros del gobierno andaluz en materia de vivienda. Junto a un solar que estuvo 17 años baldío y donde las medidas adoptadas hicieron posible construir más de 400 viviendas. Junto al presidente del partido en Sevilla, Ricardo Sánchez, y el también candidato Alberto San Román, la candidata Susana Cayuelas valoraba la ley Lista, que ha permitido acortar plazos y acelerar procedimientos, la ley del suelo de Andalucía, que ha apoyado la VPO, o el decreto con medidas urgentes en materia de vivienda.
30: Así lo hicieron en Araal y en otros 21 municipios de la provincia de Sevilla, donde esta adhesión ha permitido que más de 1.300.000 vecinos tengan la posibilidad de beneficiarse de las ventajas de este decreto de medida urgente en materia de vivienda. Estamos hablando de casi el 70% de los vecinos de Sevilla.
29: Esto ha permitido, decía Cayuelas, que haya aflorado suelo en Sevilla para más de 7.000 viviendas. Igualmente ponía en valor la unidad aceleradora de proyectos.
30: Casi 10.000 viviendas en Villanueva del Pítamo, en Sevilla, de las que más de 4.000 son protegidas. Y esto ya está dentro de esta unidad aceleradora y está trabajando buscando en toda la documentación y procedimiento para entrar en la unidad aceleradora, otro grupo de viviendas de 1.500 viviendas, nada menos en Sevilla Capital, en el barrio de Palmete, de las que 1.300 también serán protegidas.
29: A ello se suma la Garantía Andalucía, el aval de un 20% de la hipoteca para menores de 40 años. Cayuela pedía el voto para el PP porque, decía, el presidente Moreno ha demostrado con hechos lo que puede hacer.
30: Los hechos apoyando con subvenciones, 140 millones de euros para que se rehabiliten 15.000 viviendas en la provincia de Sevilla, o más de 130 millones de euros para hacer 37 promociones con más de 2.000 viviendas impulsadas en la provincia de Sevilla.
29: El Partido Socialista, la cabeza de lista por Sevilla y candidata a la Junta, María Jesús Montero, ha negado retrasos en las infraestructuras en Sevilla. Atribuye los fallos en el AVE a la liberalización del servicio, informa José Manuel de la Linde.
0: Preguntada por la sensación de frenazo en infraestructuras como el Centenario, Montero argumenta.
4: Pedro Sánchez ha cumplido con nuestro estatuto de autonomía, respetando nuestra inversión por habitante. Y esto es lo que sé porque he hecho yo el presupuesto y, por tanto, ahí está. Incluso los presupuestos prorrogados, que cumplen con la inversión por habitante de nuestro estatuto de autonomía.
0: Sobre las incidencias del AVE, defiende al ministro.
4: Y hay incidencia porque ha habido mucha mejora del servicio en relación con la frecuencia. También de la aplicación de las directivas europeas. Hubo que liberalizar el servicio de AVE. Hay más trenes circulando, a más trenes circulando, más incidencia. Cosa que es absolutamente lógica, pero aquí quiero poner en valor y elogiar el trabajo de mi compañero Óscar Puente, que está haciendo un trabajo magnífico por intentar que todas esas infraestructuras vayan adelante con seguridad.
0: Montero ve imprescindible que se pidan las competencias en cercanías.
29: El candidato de Vox, Javier Cortés, sostiene que la Alameda de Sevilla o Cantillana son inseguras y que la causa es la inmigración ilegal. Dice que pondrá

0: que dirigirá las políticas ambientales de Andalucía en los próximos años. Otra parte muy importante es el compromiso dentro de la sostenibilidad, y lo vamos a hacer con un Pacto Andaluz por la Sostenibilidad, donde vamos a incorporar a los sectores productivos, a las empresas, a instituciones de la sociedad civil andaluza, porque creemos que conseguir esta sostenibilidad la tenemos que hacer a través del compromiso con todos. Primero hacemos una estrategia marco, donde vamos a dirigir el camino, después un pacto con todos los sectores para poner en marcha medidas y visibilizar todo el trabajo que ya se está haciendo por una parte muy importante de los andaluces, y otra parte muy importante en nuestras políticas va a ser la digitalización de todo lo que conlleva la gestión ambiental en Andalucía. Cuando nosotros llegamos hace 7 años y 3 meses, en nuestra consejería no había digitalización, era cero. Hoy tenemos 19 procedimientos digitalizados y los 4 próximos años serán el avance total para que casi el 100% de los procedimientos que hacemos en nuestra consejería estén digitalizados, y ese será un avance muy importante si tenemos en cuenta que la Consejería de Sostenibilidad y Medio Ambiente gestiona casi todos los proyectos que entran en Andalucía y que generan empleo a través de esas autorizaciones ambientales que son necesarias para garantizar que no hay una afección. Pero vamos a seguir haciendo temas tan importantes como poner en marcha, que ya lo anunció el presidente Juanma Moreno, el plan Andalucía se adapta al nuevo clima. ¿Esto qué significa? Significa poner encima de la mesa mesas de trabajo con todos los sectores, donde vamos a analizar todos los estudios, todos los datos que nosotros ya tenemos, que nos dicen cómo va a ir cambiando Andalucía a medio y largo plazo por esa afección que ya tenemos real por el cambio climático. Sí. Estas mesas de trabajo lo que nos van a hacer es una planificación para todos los sectores, es decir, qué vamos a tener que hacer pues en educación, en turismo, en industria, en cualquier actividad que va a estar mediatizada por el cambio climático. ¿Qué más vamos a hacer? Pues mira, vamos a hacer una cosa que a mí me parece que me gusta mucho, que es muy bonita, que es el pasaporte verde Andalucía. Es un pasaporte que cualquier andaluz va a poder sacar, porque va a ser digital, pero también lo vamos a tener en formato físico, que va a dirigir a través de ese pasaporte el poder visitar todas las joyas naturales que tenemos en nuestra tierra, que son incuantificables, inmensurable y una maravilla, pero creo que hay muchos andaluces que conocen algunas por su territorio, pero no han llegado a conocerlas todas. Bueno, pues este pasaporte verde de Andalucía, queremos conseguir ese objetivo, porque cuando conocemos nuestros espacios naturales es más fácil que todos tengamos el compromiso de la conservación. Y ese pasaporte verde lo transformamos también en un pasaporte verde inclusivo, para que podamos, una parte de todos esos espacios naturales sean conocidos también de una manera importante por personas que tengan algún tipo de discapacidad.
1: Eso entraría dentro del apartado de fomentar el llamado turismo verde, que también, bueno, además de concienciarnos sobre el medio ambiente que nos rodea, las joyas que tenemos a nuestro alcance, pues también es fuente de ingresos, entiendo, ¿no? Por eso lo de fomentar el turismo verde, ¿no?
0: Efectivamente, si queremos que todos nuestros espacios sean ese espacio que nosotros todos queremos proteger, preservar y cuidar, también tienen que ser fuente de desarrollo y tienen que ser palanca económica de los municipios que están en el entorno. Por eso también aprobamos en marzo de este año la Ley de Montes de Andalucía, que viene también a modificar y actualizar la legislación en los montes andaluces, para conseguir también que esos montes, que esos espacios sean esa palanca. Recordar también una cosa que hemos hecho muy importante hace muy poquitos meses, que anunció el presidente y que ya se ha puesto en efecto, en acción en este año 26, que era esa bonificación para la ganadería extensiva en todos los montes públicos. Bueno, pues reconociendo lo que la ganadería extensiva lleva haciendo muchos años, que es el beneficio de nuestro ecosistema, la prevención de incendios y ese cuidado de nuestros montes por los pastores, que son nuestros vigilantes en el territorio. Así que bueno, como veis, tenemos mucho trabajo por hacer. Si quieres, yo te sigo diciendo.
1: Tengo algunas preguntas, Catalina.

0: García, a ver, cuando uno piensa en la protección del medio natural, pensamos en los incendios forestales, ¿no? Que nos destrozan el corazón cuando viene el verano mal dado, ¿no? Es un azote terrible en nuestra tierra, también por ese cambio climático al que usted se refería. ¿Qué propone el Partido Popular en su programa en este asunto, en el de prevenir los incendios forestales?
1: Vale, bueno, pues tiene mucho que ver pues con la ley de montes, que precisamente la ley de montes lo que viene es a modificar la gestión, porque tengo que decir que estos años atrás la gestión de los montes andaluces ha sido muy deficitaria, y cuando no existe una gestión nos enfrentamos a montes donde esa masa se convierte en un combustible fácil cuando llega la época de verano. Bueno, pues nosotros en estos 7 años hemos empezado con programas y planificaciones muy importantes de tratamiento selvícola, que es lo que esta ley de monte nos va a permitir con mayor facilidad, con una entrada de colaboración con los ayuntamientos en la gestión, porque tenemos que tener en cuenta que una parte muy importante de los montes no son públicos, pertenecen a ayuntamientos, que sí son públicos, pero una parte muy importante a privada. Y entonces tenemos puesto encima de la mesa convenio y acuerdo de colaboración y dinero, porque también hay que poner dinero encima de la mesa para la gestión de todos esos montes. Si no somos capaces de gestionar, de hacer esos tratamientos selvícolas necesarios, después nos encontramos con esos problemas cuando llega el verano.
0: Otro asunto que destacan en su programa, modificar las leyes del suelo y del medio ambiente, algo ya me está apuntando, pero con el objetivo también de reducir burocracia y facilitar así inversiones en proyectos sostenibles.
1: Bueno, eso ya es algo que hemos afrontado durante toda esta legislatura. Nosotros ya hemos hecho en estos últimos 4 años hemos aprobado 4 leyes. Fue Ley de Agentes Medioambientales en el mes de noviembre del año 25, Economía Circular en el año 2023, y en el marzo del año 26 hemos aprobado Ley de Montes y la Ley de Gestión Ambiental de Andalucía. Esta ley, la Ley de Gestión Ambiental para Andalucía, es la que viene a desburocratizar, a reducir los plazos y a conseguir que todos esos proyectos que entran en nuestra consejería, de una manera ágil y eficiente, se les pueda dar esa autorización ambiental. También, como he dicho antes, gracias a esa digitalización que será efectiva y a la utilización de la inteligencia artificial, y que nos va a ayudar precisamente a eso, a desburocratizar, agilizar plazos y que esos proyectos que llegan a Andalucía tengan autorizaciones ambientales en tiempo y forma, para no impedir que esos proyectos que vienen a generar riqueza y empleo se vean atascados en nuestra consejería.
0: Catalina García, usted es la número uno de la lista de su partido por la provincia de Jaén. Hábleme un poco de iniciativas que vayan en el programa para su provincia, porque si no nos van a matar los de Jaén, bueno, digo.
1: La verdad que, bueno, hay una parte muy importante que se ejecutará en los 4 años siguientes. Durante estos últimos 7 años había una parte muy importante, y que los ayuntamientos y la población en general están muy agradecidos por la construcción de esos puntos limpios. Es verdad que vamos a tener que seguir construyéndolos, porque acercamos a los ciudadanos la posibilidad de un reciclaje que no pueden realizar en los contenedores habituales que tienen en la cercanía de sus viviendas, y estamos poniendo a disposición y vamos a seguir poniendo a disposición en los próximos años, pues nuestra provincia, en mi provincia en Jaén, más puntos limpios, más plantas de transferencia. Vamos a actuar de una manera muy importante en turismo sostenible, en nuestro turismo de naturaleza, con la ampliación del Mirador de las Palomas, en la antigua central eléctrica, un centro de interpretación. Y vamos a hacer también en la parte de la Sierra de las Villas, del Parque Natural Cazorla y Segura de las Villas, vamos a recuperar también un sendero muy importante, que es el sendero de la Osera. Vamos a hacer también una intervención muy importante en la travesía de Segura, que es una pista forestal que hace una conexión también muy importante dentro del Parque Natural. Y, por supuesto, vamos a hacer algo muy importante que hemos hecho estos años, que es seguir recuperando vías pecuarias y pistas forestales, porque son dentro de la provincia de Jaén vistas forestales y vías pecuarias que comunican poblaciones, que conectan y sirven para agricultura y ganadería, pero que también tienen un papel fundamental en el turismo de naturaleza. Así que en la provincia de Jaén tenemos muchos proyectos que vamos a poner en marcha en esta legislatura.
0: Pues hemos aprovechado muy bien nuestro tiempo. Gracias, Catalina García, candidata número uno del PP por la provincia de Jaén, por estos minutos aquí en el Mirador de Andalucía, y buena campaña.
1: Muchísimas gracias.
0: Buenas tardes.
1: Muchísimas gracias y buenas tardes a todos los oyentes.
0: El Ministerio de Igualdad ha confirmado otros dos crímenes machistas, el de hoy en Santa Cruz de Tenerife y el del pasado 17 de marzo en Tortosa, en Tarragona. Con la confirmación de estos dos casos, el número de mujeres asesinadas por violencia de género, por sus parejas o exparejas, asciende a 19 en lo que va de año. La mujer asesinada hoy en Tenerife tenía 57 años, no estaba en el sistema de protección Biogen y llevaba solo dos semanas separada de su presunto asesino, que ahora está detenido. La madre de ella también se encuentra hospitalizada y tendrá que ser intervenida quirúrgicamente. Igualdad también ha confirmado la muerte de la mujer de Tortosa en marzo en un crimen machista. Ella, que nunca había denunciado a su agresor, ingresó en el hospital tras ser apaleada por su pareja, que fue detenido días después acusado de golpearla hasta causarle gravísimas lesiones. El juez dejó al hombre en libertad provisional como presunto autor de un delito de lesiones, con prohibición de acercarse a la víctima, pero cuando la mujer murió en el hospital días más tarde, la policía catalana vuelve a detenerlo y el juez acuerda hoy su ingreso en prisión preventiva. Se ha calificado este crimen como violencia de género. Y en Fuengirola, en Málaga, están buscando a una mujer en avanzado estado de embarazo que ha denunciado hoy a su pareja por haberla agredido y expulsado de la vivienda. Ella llamó al equipo de atención a la mujer pidiendo ayuda. La policía autonómica andaluza está buscándola para garantizar su seguridad. Alicia Pérez.
2: Con 37 semanas de gestación, la mujer de 29 años cuenta que ha pasado la noche del martes en la calle tras la agresión de su pareja, sin sus pertenencias ni recursos básicos. Explica además que se ha encontrado que el hombre ha cambiado la cerradura de la vivienda. Ante la petición de ayuda, el EAN ha activado el operativo de emergencia. Arancha Moján es la directora.
3: Estaba en la calle, que se encontraba muy mal, que estaba muy asustada y que se encontraba muy mal, que necesitaba ayuda, que ahora dónde ir, que servicios sociales no estaban. Es cuando ya nos dice que es que la pareja pues le ha pegado una paliza, que ayer la echó por la noche y que hoy ha vuelto a ver si podía entrar de nuevo, y cuando han ido pues la casa estaba cerrada.
2: La víctima dijo tener miedo de su agresor y rechazó poner la denuncia. La policía autonómica, competente en protección de menores, mantiene activo el dispositivo de búsqueda.
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0: Tras la pandemia del COVID, ahora que estamos hablando del antivirus por ese crucero, los problemas de salud mental han ido aumentando entre la población, especialmente los más jóvenes. Hoy el gobierno andaluz ha aprobado un plan para hacerle frente a esos problemas de salud mental, con casi 200 millones y a desarrollar entre este año y 2029. María José Marín.
5: Este plan se pone en marcha para prevenir los problemas de salud mental y las adicciones, transformando el modelo de atención actual e integrando por primera vez ambas áreas de forma coordinada. Entre los aspectos más destacados del PESMA está la incorporación a la atención primaria de profesionales expertos en psicología clínica y la sensibilización en empresas, además de la incorporación de programas de educación emocional en centros educativos y entornos familiares para detectar posibles conductas suicidas o de riesgo en menores. Así lo ha explicado Carolina España, portavoz del Gobierno andaluz.
6: Se crean también en este plan hospitales de día para la atención infanto-adolescente, equipos especializados también para la atención a los más pequeños y programas ambulatorios para tratar los TEA, los trastornos del espectro autista, y también los casos de TDAH.
5: El Ejecutivo andaluz ha aprobado además en este Consejo de Gobierno el Plan General Estratégico del Flamenco.
6: Cuidar del flamenco como un arte vivo, como un patrimonio cultural y como un auténtico sector económico.
5: También se ha aprobado una declaración institucional con motivo del Día de Europa, que se conmemora el próximo 9 de mayo.
0: El Consejo de Gobierno ha aprobado paralizado las obras de reparación en infraestructuras hidráulicas de toda Andalucía por esos 87 millones de euros para paliar los efectos destructivos del tren de borrascas del invierno. Y la provincia más beneficiada va a ser la de Cádiz, que fue la más afectada también. Y se llevará la partida más importante. Se trata de intervenciones de urgencia por los temporales, que nos cuenta Lorenzo Benítez.
7: En la provincia gaditana la inversión asciende a casi 24 millones de euros. En el Guadalete se realizará la construcción de los canales de transporte de Guadalcacín y de Costa Noroeste, también de la margen izquierda de este río. En el sistema Barbate se hará una reparación en la presa de Almodóvar por deslizamiento de ladera en el camino de acceso, así como en las infraestructuras de las presas de Celemín y Barbate. Igualmente se actuará en las infraestructuras del Azud del Portal, en las presas de los Hurones, Guadalcacín, Zara, El Gastor, Bornos y Arcos, así como en el trasvase Guadiaro-Majaceite. En el campo de Gibraltar, las reparaciones afectarán a las presas de Charco Redondo, Guadarranque, la presilla de Uno, en el canal de la Almoraima y en las captaciones de la Viñuela.
0: Y además el Gobierno de Andalucía ha aprobado formar parte de la gestión del Centro de Drones de Huelva con una aportación anual de 100.000 euros para su funcionamiento diario. El Gobierno de Andalucía ha tomado en conocimiento en su reunión de hoy el convenio que ha suscrito la Consejería de Universidad y el Instituto Nacional de Técnica Aeroespacial para la gestión compartida de ese centro de ensayos de sistemas no tripulados, ubicado en la localidad onubense de Moguer. Esta estructura es ya un referente tecnológico a nivel europeo. Está diseñado específicamente para la investigación, para el desarrollo y la certificación de aeronaves no tripuladas, es decir, los drones de medio y gran tamaño.

0: Y el Senado ha aprobado una moción del Partido Popular para que el Gobierno central reconozca el carácter estratégico de la presa de Alcolea y acelere el desbloqueo de las obras. Manuel Delgado.
1: El Partido Popular solicita que se reconozca el carácter estratégico de la presa de Alcolea para el desarrollo económico de Huelva y ha exigido la reactivación inmediata de esa infraestructura hídrica fundamental para el desarrollo de la provincia. La moción ha sido defendida por el senador del PP, Juan Manuel González.
2: Huelva no pide privilegio, pide justicia, pide infraestructura que permitan desarrollar todo su potencial económico, generar empleo y competir en igualdad de condiciones con otros territorios.
1: La moción ha salido adelante con 18 votos a favor y 9 abstenciones. La construcción de la presa de Alcolea se inició en el año 2012 y permanece paralizada con apenas un 23% de ejecución.
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0: Pues acaban de dar las 9 de la noche, recapitulamos y seguimos con la información deportiva en el pelotazo. Jorge Dayas, buenas tardes.
4: Buenas.
0: El crucero del Hantavirus va a atracar en solo 3 días, el sábado, en el puerto de Granadilla, en Tenerife, desde donde los pasajeros extranjeros van a ser evacuados a sus países de origen.
4: Los 14 españoles que hay a bordo serán trasladados al Hospital Gómez Ulla de Madrid tras ser examinados en Canarias. Es la previsión que maneja la ministra de Sanidad, Mónica García.
5: Y serán trasladados en avión militar a la base militar de Torrejón y de ahí al Hospital Militar Gómez Ulla de Madrid, donde permanecerán atendidos, examinados y permanecerán en cuarentena todo aquel tiempo que sea necesario que dispongan los protocolos clínicos.
4: Y el presidente canario, Fernando Clavijo, critica que nadie ha consultado esta maniobra. Dice que se puede hacer toda la evacuación desde el mar por la inquietud de sus ciudadanos.
6: Seguimos desconociendo cuál es el acuerdo de la Organización Mundial de la Salud con el gobierno de España y seguimos en este caso sin entender por qué, si lo que se quiere proceder es a una repatriación, no se hace. En este caso en el puerto de Praia o en el aeropuerto de Praia.
0: El avión ambulancia que estaba evacuando desde el crucero en las costas de Cabo Verde hacia los Países Bajos a 2 viajeros enfermos ha tenido que aterrizar esta tarde en Gran Canaria a repostar tras negarse Marruecos a que entrara en su territorio para cargar combustible.
4: Además de repostar, el avión necesitaba una reparación. El gobierno español aclara que la parada en Gran Canaria de la aeronave con esos posibles enfermos de hantavirus no ha sido para repostar, sino para reparar una burbuja de aislamiento de un paciente.
0: En la sesión de este miércoles debe quedar visto ya para sentencia en el Supremo el juicio del caso Mascarillas.
4: Ábalos, Coldo y Aldama se juegan 24, 19 y 7 años de cárcel por las presuntas mordidas en la compra de mascarillas durante la pandemia. En sus conclusiones finales, el fiscal anticorrupción ha dejado una dura reflexión ante el tribunal. Alejandro Luzón alerta de que estas conductas carcomen nuestro sistema democrático y deslegitiman el Estado de Derecho aprovechándose de las empresas públicas.
7: La corrupción política está carcomiendo nuestro sistema democrático y solo una reacción contundente contra ella puede frenarlas. Las empresas públicas no pueden ser el refugio político y el sustento de familiares, entre las que se incluyen esas eufemísticamente denominadas sobrinas.
0: Y el Ministerio de Igualdad acaba de confirmar 2 crímenes machistas, el de hoy en Santa Cruz de Tenerife y el del pasado 17 de marzo en Tortosa, en Tarragona. Son ya 19 las mujeres asesinadas por violencia de género en lo que va de año.
4: La mujer asesinada este miércoles por su pareja en Tenerife, presuntamente, tenía 57 años, no estaba en el sistema de protección Biogen y llevaba solo 2 semanas separada del presunto asesino que está detenido. La madre de la víctima también se encuentra hospitalizada y deberá ser intervenida quirúrgicamente.
0: El ejército de Estados Unidos ha anunciado hoy que ha inmovilizado un petrolero de Irán en el Golfo de Omán.
4: El bloqueo del estrecho se mantiene por ambas partes y en este caso el buque iraní hizo caso omiso de las advertencias de la Marina estadounidense que disparó varias ráfagas antes de interceptarlo. El presidente Donald Trump ha dicho que si Irán alcanza un acuerdo con Washington dará por terminada la guerra y el bloqueo.
0: Y a las 9:04 conectamos con el pelotazo en el Mirador de Andalucía con Alonso Rivero. Buenas tardes, Alonso.
8: Hola, Natalia, ¿qué tal? Buenas tardes, por aquí estamos.
0: Tarde tranquilita.
8: Bueno, hay información que creo que va a ser más que interesante. Vamos a estar con Tato Furés, que nos va a hablar del mercado. Estamos pendientes, por ejemplo, a lo que ocurra. Hola. Ahí está Tato, sí. Que Tato te escucha, Natalia, y es que, ya sabes.
0: Pero es que a Tato le da igual la velocidad que tú tengas hablando. No, le da exactamente igual.
8: No, y además me encanta.
9: Es que yo con Natalia canta. Moro, entonces claro. Tengo que intervenir.
0: Es que tenemos un feeling especial, que es de antes de que tú nacieras, Alonso.
8: Bueno, ahí podríamos debatir, ¿eh? Ahí podríamos debatir, pero lo agradezco. Por cierto, yo creo que también emocionado porque ya sabes que venimos dando un poco la lata, Natalia, con el asunto de la quinta plaza, el Betis, la Champions, estamos pendientes de muchos partidos. Pues ahora vamos a estar con Pedro Lázaro, que nos va a contar que el PSG se ha adelantado y eso tanto es bueno, ¿eh? Eso es bueno para lo
9: al
8: que
9: minuto
8: queremos.
9: De juego.
8: Así es, para lo que queremos. Así que
0: me retiro porque tenéis muchísimo de qué hablar y
8: descansa,
0: bueno, y
8: que por cierto luego te vamos a escuchar. Descansa. ¿Sí? Pero te quedan unas semanitas.
0: Eso es ironía.
8: Te quedan unos días por delante.
0: Te lo apunto, querido Rivero.
8: Que rezo por ti.
0: Gracias. Haces bien.
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8: Bueno, ya saben que lidera esto técnicamente nuestro, iba a decir Rubén Rubio, ahora sí, tengo Carlos Sánchez que está con nosotros siempre atento a que todo salga bien. Y ya saben que en el pelotazo hay mucho fútbol andaluz, hay mucha información también a nivel nacional, pero tenemos que escuchar también el sonido de la Champions. Porque son las 9:06, porque prácticamente no nos ha dado tiempo a comenzar el pelotazo y ya hemos visto un golito. Pedro Lázaro, ¿qué tal? Muy buenas.
10: Es el mayor espectáculo del mundo. Buenas noches. Lo fue el partido de París y promete emociones fuertes el partido de Múnich. Golpea el Paris Saint-Germain, que ya tiene 2 goles de ventaja en la eliminatoria para buscar repetir título en la final de Champions. Ha sido Dembélé en el minuto 2. Gran jugada de Baraskelia. Es el partido de los extremos. El georgiano golpea primero poniendo pase de la muerte. Dembélé no falla. Bate a Neuer, manda la pelota a la red y el Paris Saint-Germain empieza el partido ganando. Llevamos solo 4 minutos, pero es un espectáculo porque el partido es tremendo en intensidad, tremendo en dinamismo. Los dos equipos volcados. Hemos visto ya la primera acción de Olise, esa primera de Baraskelia que ha acabado en el gol de Dembélé. Por tanto, emociones fuertes. Partido en el Olímpico de Múnich, partido en el Allianz Arena con el Bayern de Múnich. Ahora mismo contra las cuerdas para la quinta plaza Champions del fútbol español. No debe ganar el Bayern de Múnich. Por tanto, podemos decir que buenas noticias para el Betis, que es ahora mismo quinto, porque está cayendo el Bayern. Marcó Dembélé, Bayern 0, Paris Saint-Germain 1, 6-4 favorable a los actuales campeones de Europa en la eliminatoria, con un andaluz en el tiempo, Fabián, que es ahora quien agarra la pelota para sacar una falta que se ha cometido sobre Pacho. 1-0 gana el Paris Saint-Germain en Múnich, 5 minutos de partido.
8: Ahora volvemos contigo, pero antes de hablar de otras muchas cosas en el tramo final, ojo, atento, vamos a hablar con Tato Furesa, al que vuelvo a saludar. Tato, ¿qué tal? Muy buenas.
9: Buenas tardes.
8: Vamos a hablar, me vas a contar cómo está el mercado un poco. El Betis le está dando tiempo, no te voy a decir a planificar, todavía queda semanas y algún que otro mes, pero sí a tener claro por dónde puede ir la plantilla de cara a la próxima temporada.
9: Y va a estar muy en función de lo que ocurra hoy en París, entre otras muchas cosas. No es lo mismo que el Betis entre en Champions que en Europa League. Después lo
8: pues
9: contamos.
8: De eso vamos a hablar y vamos a contarles también cómo está influyendo todo lo que está viviendo a nivel deportivo en el Sevilla, también de cara a la planificación. Pero antes, nos damos una vuelta por España. Centrándonos evidentemente en lo que ocurre en nuestra tierra, en Andalucía, pero vamos a viajar hasta Badalona, porque hasta allí ya se ha marchado Unicaja. Mañana disputa su cuarta Final Four y allí está nuestro Juan Carlos Tirado, la última hora. ¿Qué tal? Muy buenas.
11: Pues a eso de las 3 de la tarde ha llegado la expedición del Unicaja a Barcelona. De ahí, pues al hotel, a almorzar, a descansar un poquito. Y a las 6:30 de la tarde, primera toma de contacto con la pista del pabellón olímpico de Badalona. Una pista que ya conocían porque el sábado estuvieron jugando esa primera parte con el Juventud, que luego se tuvo que suspender por la rotura de los marcadores. Por cierto, el juez único ha determinado ya que esa segunda parte, esos 20 minutos, se disputen de nuevo en Badalona el próximo 26 de mayo. No hay ninguna sanción para el Juventud. Eso sí, el conjunto verdinegro pues tendrá que pagar el desplazamiento del Unicaja, las noches de hotel y todos los gastos que conlleven el jugar esta segunda parte. Pero vamos a lo que vamos, que es la BCL, la Basketball Champions League, esa semifinal que el conjunto malagueño va a disputar mañana. Será la segunda a partir de las 9 ante el AEK de Atenas. Se reedita la semifinal del pasado año en el Sunel Arena de Atenas, que terminó con la victoria del conjunto malagueño. Por eso en el entorno del conjunto malagueño se dice que el AEK va a afrontar ese partido mañana con ganas. Veremos a ver qué es lo que ocurre. Por lo pronto, Ivonne Navarro ha desplazado a todos sus jugadores a Barcelona, los 15 profesionales y también el base canterano Manu Trujillo. La explicación de la incorporación de Manu Trujillo viene dada porque, como bien sabéis, en la BCL, en ese roster, en esa lista de jugadores que se da, tiene que haber 5 cupos. Y como Jedovic es seria duda, pues en el caso de que Jedovic no pudiera participar, debería incluirse a Manu Trujillo para cumplir ese número de cupos. Recordamos de nuevo, partido a las 9 de la noche, la segunda semifinal. La primera se va a disputar a las 6 de la tarde entre el Rita Spilnius y Laguna Tenerife. A nosotros lo que nos preocupa y nos ocupa es que el Unicaja pueda vencer mañana y pueda meterse en la final del próximo sábado a las 8 de la tarde. El conjunto malagueño que quiere lograr su tercer título de la BCL consecutivo. El primero lo logró en Belgrado en 2024, en Atenas el pasado 2025, y esperemos que este año también pueda hacerlo. Ni que decir tiene, todo lo que haga el Unicaja en esta Final Four de la BCL en Badalona, podrán seguirla aquí en Canal Sur, a través de la radio, en Canal Sur Radio, y también a través de la televisión, en Andalucía Televisión.
8: De Badalona, cogemos el charter de Canal Sur Radio para marcharnos hasta Granada, porque estábamos pendientes del comité de competición y de la sanción que ya conocemos, Miguel López, a Jorge Pascual.
12: Así es, Alonso, ¿qué tal? Buenas noches. No ha prosperado el recurso, la alegación que había presentado el Granada ante disciplina para intentar que se le retirara la roja al almeriense, a Jorge Pascual, y el delantero del Granada tendrá que cumplir otros 2 partidos de sanción, por lo que no estará este domingo en el Bahrein Victorious Nuevo Arcángel contra el Córdoba y tampoco el próximo sábado ante el Burgos en Los Cármenes. Y otra vez más, por desconsideraciones o menosprecio al árbitro, al trío arbitral. Había alegado el Granada Club de Fútbol en su escrito que decir "estáis ciegos" no es un insulto, pero como decimos, en aplicación de ese artículo del Código Disciplinario sí que se considera un menosprecio, una desconsideración, y Jorge Pascual es ya reincidente porque lo hizo, se dirigió así al árbitro en el descuento del partido contra el Zaragoza, el día en el que volvía tras otros 2 partidos de sanción que había cumplido después de decirle a uno de los linieres del Granada Cultural Leonesa aquello de "puto bigotes". Así que el Granada tendrá que tomar medidas con este futbolista, por más que no haya un insulto grave de por medio, pero desde luego que no se puede consentir que siga dirigiéndose de esta forma a los árbitros. 2 partidos de sanción para Jorge Pascual.
8: Gracias, Miguel. Y nos marchamos a otra tierra preciosa, como es Almería, porque fíjate, Tato, 24 goles lleva Sergio Arribas, lo mismo que Mbappé.
9: Tremendo, tremendo.
8: Y hay que preguntarse, no solo si se habla mucho de estos números, sino, Alejandro Macías, si el Almería tiene intención de retenerlo. Buenas tardes.
13: Hola, ¿qué tal? Muy buenas. Pues la intención del club, como no podía ser de otra manera, es retenerlo al menos un año más. Pero claro, todo depende, y tocamos madera, de que el Almería consiga ese ascenso a Primera División. Aún así, la sensación que tenemos todos aquí es que el año que viene Arribas va a jugar lejos del Almería, porque ya son muchos los equipos que están rondando al 11, que están tocando a la puerta de un jugador que, como decías, está haciendo una temporada para enmarcarla. Desde la media punta, repasamos datos. El madrileño suma 24 goles y 7 asistencias. Por el momento, cifra que seguro va a ir aumentando de aquí a final de temporada. Y se mueve, pues fíjate, en los mismos números que un tal Kylian Mbappé o Erling Haaland. Eso en cuanto a goles en liga. Pero si comparamos goles y asistencia, esa cifra en competición liguera supera al actual Balón de Oro, Ousmane Dembélé, y al propio Lamine Yamal. Son cifras que son espectaculares, pero que no sorprenden a uno de los entrenadores que lo cogió en las inferiores del Real Madrid cuando tan solo era un crío menudito de 12 años, y así recuerda Alberto Garrido, ahora en el estadio del Watford, los primeros pasos de Arribas como futbolista.
14: Un niño menudito que en ese caso ha tenido esa progresión y quizás sea ahora el jugador tan inteligente que es por esas primeras dificultades, ¿no? De tener que enfrentarse a rivales mucho más potentes físicamente o con un desarrollo mucho antes que él.
13: Un Arribas en cuya zurda está depositada la esperanza de toda una ciudad que sueña, que quiere volver a Primera División.
8: Tenemos en Córdoba Derby, es un Córdoba contra el Granada, y en el Córdoba se habla mucho de la planificación, suelen hacerlo con mucha antelación. Está Inma Ruiz, que hoy ha sido el protagonista en sala de prensa, ha hablado de quedarse, pero no sé si va a ser una realidad. Ildefonso Fernández, ¿qué tal? Muy buenas.
15: Sí, en el Córdoba se sigue pensando que el playoff es posible, pero también ya se trabaja de cara a la próxima temporada y es inevitable preguntar a jugadores sobre su futuro. Es el caso de Isma Ruiz, el centrocampista granadino, que no sabe aún si va a poder jugar contra su ex equipo porque está entre algodones. Tiene contrato hasta 2028 y él dice que quiere seguir vinculado al Córdoba durante muchos años más.
16: Como ya sabéis, yo empecé en el Granada, vine aquí a Córdoba y personalmente tengo que decirlo aquí, donde me he sentido más querido, me he ilusionado y he disfrutado del fútbol y me he sentido un tío muy importante aquí donde estoy actualmente, en el Córdoba, y ojalá sea por muchos años más.
15: Esto es lo que dice Isma Ruiz, sin embargo, según ha podido saber Canal Sur, el jugador quiere reunirse en caso de que no haya ascenso con el club este próximo verano para analizar su situación en el Córdoba, porque hay clubes de primera división que han preguntado por él. Otro nombre propio encima de la mesa en la actualidad del Córdoba es el de Adrián Fuentes, el máximo goleador del conjunto blanquiverde. Según informa El Día de Córdoba, tanto el club como el representante del jugador han iniciado contactos para ampliar, mejorar el contrato del pichichi blanquiverde, un contrato que es uno de los más bajos del vestuario, de cara a una hipotética venta en el mercado de verano. Hay clubes de primera división que se han interesado por el jugador, que también está siendo ofrecido en el extranjero.
8: Gracias, se siguen pidiendo disculpas por una mala temporada en el Recreativo de Huelva. Se marchó Roberto Ríos, también Pedro Morilla. Veremos a ver qué ocurre con Arzu. Pero hoy ha querido salir un hombre importante también a sala de prensa. Así que Rafa Damuz, se sigue hablando y mucho de la próxima temporada.
17: ¿Qué tal? Muy buenas. Pues las peticiones de disculpas siguen produciéndose en el seno del Recreativo de Huelva tras el fracaso deportivo de esta temporada. La última ha llegado de un peso pesado del vestuario, el delantero de Isla Cristina y pichichi del equipo, Calle Quintana, que además ha dejado su futuro en el decano en el aire.
18: Los principales y únicos, en realidad, que tenemos culpa de esto somos los jugadores, porque evidentemente creo que teníamos plantilla para más, creo que podíamos ahora haber sacado muchísimo más. Al principio nos costaba ganar en casa, después nos costó ganar fuera, entonces ha sido un cómputo de todo y de no dar con la tecla, ¿no?
17: Tras la salida de Roberto Ríos, director deportivo, la incógnita ahora pasa por la continuidad o no del entrenador Arzu.
8: Gracias, Hilde. Y ahora hay que hablar de otras muchas cosas, como por ejemplo, más allá de nuestra frontera, Tato, ¿recuerdas que Piqué fue recogido en el acta tras la derrota ante el Albacete? Algunas que otra expresión bastante
9: durísima.
8: Bastante, iba a decir, no reveladoras, porque yo creo que nadie puede ir acompañado de esa imagen. Pero bueno, es verdad que no es la primera vez que Piqué se pasa de rosca. Y digo esto porque en el acta el colegiado refleja, por ejemplo, no solo de Piqué, sino de, por ejemplo, su director deportivo. Nos lo habéis traído expresamente a pesar de escribir una carta a la federación. También en el anexo, por ejemplo, ojalá tengáis un accidente, le dijo el director deportivo. Piqué le dijo al colegiado, en otro país os reventarían, pero aquí en Andorra somos un país civilizado. ¿Y ya hay sanción o no, Juan Jiménez? ¿Qué tal? Muy buenas.
19: Buenas noches, Alonso. Efectivamente, Gerard Piqué ha sido suspendido hoy por el Comité de Disciplina de la Real Federación Española de Fútbol. 6 partidos por violencia leve a los árbitros y una inhabilitación de 2 meses después de lo hecho ocurrido en el Andorra Albacete de la pasada jornada, que no era la primera vez, lo saben los oyentes andaluces, porque ya había tenido altercados con el colectivo arbitral en otro encuentro, especialmente en el partido contra el Málaga. Una reflexión clara sobre el asunto. Yo creo que Piqué, justamente y casi levemente sancionado por la Federación Española, tiene que aplicarse que esto no es la Kings League, que él mismo ha promocionado, sino que no, que es una competición profesional, seria, con un gobierno en el que manda la Federación Española, y que le ha dado una, yo creo que con esto, un aviso leve pero importante de que no puede ir por ahí paseándose con insultos, amenazas y un poco haciendo la vida por su cuenta con el estamento arbitral.
8: Una sanción tanto un poco ridícula, hombre, ¿no?
9: Y el que más se la va a pasar por el forro. ¿Qué le supone a él 6 partidos más 2 meses de suspensión en tareas directivas? Bueno, ¿le afecta en algo? Se comporta como un niñato, ¿no? Como un dirigente de un club. O sea, él está acostumbrado, como él cuando era futbolista, porque quizás estaba acostumbrado a que le pasaron todo por lo alto, porque todo el mundo sabemos que a los grandes equipos y a los no futbolistas se le pasa. Él era un grandísimo futbolista, pero es un bocazas. Y no es de ahora, es que ya llueve sobre mojado, ¿eh?
8: Oye, y no llueve sobre mojado solo en el asunto Piqué, porque me voy hasta la capital de España, voy a aprovechar que está con nosotros Pedro Lázaro. Recuerden que hace unos días se hablaba de que en febrero, allá por febrero, Rüdiger y Álvaro Carreras tuvieron algo más que palabras. Incluso el alemán golpeó al jugador español. Pues hoy también publican, Pedro, en Marca, que ha habido otro encontronazo, pero hoy mismo en el entrenamiento, ¿eh?
10: Sí, empezó en el campo entre Valverde y Tchouaméni, un gesto en el entrenamiento, acabó con una discusión tremenda, por lo visto ya gritos, empujones, continuó en el vestuario y tuvieron que intervenir los compañeros del cuerpo técnico para que no llegase a las manos ese enganchón entre Valverde y Tchouaméni. Es un gesto más en un ex-club y en un vestuario que la sensación que da es que está en estado de descomposición. Tú decías de ese altercado, vamos, el bofetón que le pegó Rüdiger a Carrera entre el partido del Alavés y el partido que jugaron frente al Real Betis Balompié, y lo cierto es que hoy en una nota de prensa que ha sacado Carreras para desmentir todas esas informaciones en torno a su pasotismo, a su risa irónica cuando jugó Fran García tras la última lesión de Mendy, ha reconocido que ese incidente se produjo y que está ya superado, es decir, que Rüdiger abofeteó a Carreras, que hoy Valverde y Tchouaméni han tenido otro enganchón, que la mitad de la plantilla no se dirige la palabra, que hay 6 futbolistas que no dirigen la palabra al entrenador Álvaro Arbeloa, que parece que hay un cisma generacional entre los futbolistas jóvenes y los futbolistas veteranos que han podido romper en el vestuario del Real Madrid y, por tanto, las sensaciones de club en descomposición. Y Alonso, esto sucede cuando el domingo el equipo va al estadio del Camp Nou para una liga que tienen ya perdida, pero que sería dolorosísimo perder la liga con una derrota frente al eterno rival como es el FC Barcelona y ser testigos del campeonato, ¿no?
8: Y te iba a decir, Pedro, algo que siempre es significativo en un vestuario, ¿no? Que cuando las cosas van mal dadas, cuando no hay opciones de ganar títulos, empiezan a salir este tipo de informaciones.
9: Bueno, mira,
10: por segundo año, ¿eh? No sí. Ganar nada por segundo año.
9: Pero desde que el fútbol, incidente en los entrenamientos, Pedro, tú sabes que hay todos los años, sí, en todos los equipos. Pero esto que es mucho más. O sea, esto está demostrando que hay un mal de fondo en el vestuario, que el entrenador no controla el vestuario, que en gran parte es porque el club permitió que los jugadores se comieran a Xabi Alonso cuando era el entrenador, lo echaron y han traído a un entrenador que yo no sé, pero parece que está siempre de luto. Vaya la cara que tiene el muchacho. La cara de
8: lo tristeza. Importante es que ha ganado poco o menos de lo esperado y eso va a complicarle. Bueno, pausita y hablamos del Sevilla, del Betis, de la planificación y nos damos una vuelta por el Allianz Arena para saber cómo sigue ese Bayern PSG.
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8: Venga, pues buscamos, que habrá muchos béticos y amantes del deporte del fútbol, a ver cómo sigue ese partido que arrancó, recuerden, con ese gol de Dembélé casi casi en el primer minuto. ¿Cómo siguen las cosas, Pedro?
10: Pues es el gol que de momento campeona el marcador, pero está siendo una exhibición de Olise, que ha tenido el empate, Luis Díaz, que ha ganado una pelota que ha convertido en esa ocasión del Bayern de Múnich. La exhibición es brutal, como fue en puñales en las bandas, porque Balasgeli ha vuelto a protagonizar otra contra que ha podido llevar el segundo gol a las filas del Paris Saint-Germain. Por tanto, 0-1, sigue ganando el Paris Saint-Germain en Múnich, el Bayern, que necesita dos goles para igualar la eliminatoria, pero esto no ha hecho más que empezar. Estamos prácticamente rozando el minuto 20 y el partido va a ser larguísimo, porque puede pasar cualquier cosa en cualquier instante entre dos colosos que se están liando a mamporrazos deportivos. Este Bayern de Múnich, Paris Saint-Germain, 0-1 para el equipo de Luis Enrique.
8: Sigue ganando el equipo de Luis Enrique, por lo tanto no sumaría en este caso la Liga Alemana puntos con esta derrota momentánea del Bayern de Múnich, y no habría opciones de que sumara también en una hipotética final. Tenemos que hablar tanto de planificación. Yo creo que lo más cortito es lo del Sevilla. Vamos a exponerlo rápidamente, y digo más cortito porque, bueno, todos los oyentes de Canal Sur Radio saben que les hemos ido contando que, por ejemplo, fichajes como Juan Iglesias o Sangante, el central galo, están cerrados. Que es verdad que también estaba cerrado el de Patri Mercado, que en el club hablan de una revisión médica para ver cómo va la cosa, aunque ya después te digo, va a ser difícil que el Sevilla acepte el ejecutar ese contrato de cara a la próxima temporada. Pero la situación de incógnita absoluta de qué va a pasar, de miedo escénico, porque se ve como muy probable o posible al menos el descenso a segunda división, pues ha llegado también a la planificación, que andaba hace un par de meses con mucha actividad, Tato, y que ha tenido que no solo ralentizar, sino parar esa planificación.
9: Sí, porque no se sabe dónde va a jugar Sevilla el año que viene, claro, y de quién va a ser el Sevilla el año
8: y
9: que viene.
8: Y preguntamos y dirá la gente, ¿por qué? Pues porque aquellos jugadores que siguen viendo al Sevilla como un sitio atractivo, a pesar de su situación deportiva y económica, lo que no quieren jugarse es su destino, incluyendo, aunque les beneficie, una cláusula liberatoria compensatoria en caso de un descenso a segunda división. Sí. Eso es lo que está frenando. Por lo tanto, ahí hay algo más de inconveniente, porque el Sevilla o se va adelantando a ciertos equipos o lo va a tener complicado.
9: Sí, porque además cuando tú no tienes músculo económico, tienes que adelantarte, tienes que aprovechar futbolistas que acaban contrato. Pero lo que ocurre es que no se sabe en qué categoría va a estar, no se sabe quién va a ser el dueño del club, no se sabe si el director deportivo que está fichando va a seguir o no va a seguir. Son muchas incógnitas, pero yo creo que a día de hoy lo más importante es que se quede en primera división. Lo demás, huelga.
8: Después, porque
9: entonces hay que quedarse en primera división. Se consiguió 3 puntos de oro ante la Real Sociedad el lunes. Hay que conseguir los 3 del próximo sábado ante el Español. Yo creo que si el Sevilla se pone con 40 puntos, aunque quedaron todavía 3 jornadas ante 3 rivales complicados, tendría un porcentaje altísimo de posibilidades de quedarse en primera.
8: Oye, Tato, lo que creo que la gente se pregunta, y ahora vamos a hablar de la del Betis, que puede ser más sosegada. Yo creo que la quinta plaza está asegurada a espera de qué ocurre con los puntos de las ligas y demás. Ojalá nos llevemos una alegría. La primera pregunta que te hago, al margen de que ahora me hables de casos como Altimira, Nathan o Abde, o situaciones de esperar o no esperar, es el Bético se preguntará cómo este equipo, después de hacerlo también en las últimas temporadas, necesita, me vas a contar, 25, 30, 20 millones de euros para equilibrar cuentas,
9: bueno,
8: ¿no?
9: Sí, eso se cuenta siempre en la Junta General de Accionistas, porque realmente el Betis está siempre, y este año más todavía, que se ha hecho un presupuesto altísimo, está apostando muy fuerte. Pero todos los años en la Junta General de Accionistas, que se hace en el mes de diciembre, se advierte de que para seguir así hay que vender a final de temporada antes del 30 de junio. En esa situación, ahora mismo quizás que hay varios futbolistas que están en el mercado y que se sabe que son atractivos. El mejor futbolista de la temporada es Abde, que es jugador del Betis, pero tiene una parte del Barcelona, un 20%.
8: Va a estar muy cotizado.
9: Claro, entonces, pero hace, ¿qué pasa? Que hace, hay que esperar el Mundial. A ver qué pasa en el Mundial. Seguro que si hace un buen Mundial todavía sube más la cotización. Como el Betis necesita cash líquido, quien más le puede dejar plusvalía es Altimira. ¿Por qué? Porque vino del Getafe por 1,5 millones. O sea, una pringada. Si se le estaba pidiendo, hablaban del Sporting de Lisboa, que parece el que el Sporting de Portugal, Sporting Club de Portugal, que es el que estaba más avanzado. El Betis había empezado pidiendo 25 millones más bonos. Ahora dicen desde Lisboa que está bajando, pero no solamente es el Sporting de Lisboa, ¿eh? Hay clubes alemanes que están interesados. Ya en el mercado de invierno hubo equipos de la Premier que preguntaron por él. Yo creo que es un futbolista muy de Premier. Esto se junta con que no es el futbolista, a mí me gusta mucho, pero no es en las preferencias del entrenador. En el centro del campo no hay varios futbolistas por delante de él. ¿Entiendes? O sea, él es el cuarto. Cuando ha jugado más es porque ha habido muchos lesionados. Entonces, bueno, si el Betis tiene que hacer caja. Pero yo creo que va a salir más de uno. No solamente lo de Nathan va a ser muy difícil retenerlo, porque también hay muchas ofertas.
8: Nathan, ¿cuánto se pagó? No recuerdo ahora.
9: A Nathan es que se pagaron en dos veces, pero también fue también bien.
8: Bueno, ahora lo busco.
9: Pero fue una cantidad importante. Pero Nathan también tiene mercado. Y después, no solamente es eso.
8: 8 millones de euros.
9: Es que Alonso, es que hay que cambiar, no solamente futbolistas que acaban un contrato, como Ricardo o como Macambu. Es que en el Betis este año, de los que han venido para esta temporada, tú dime el rendimiento que ha dado Junior, dime el rendimiento que ha dado Riquelme, dime el rendimiento que ha dado Deosa. Hay que hacer cambios. Dos centrales tienen ya.
8: Te hablo, por ejemplo, del caso de Nelson Deosa, ¿no? Es un jugador por el que se ha invertido mucho. Yo creo que el club millones. Va a tener que tener tranquilidad con él.
9: Yo creo que es el único que, digamos, por el periodo de adaptación, yo conozco un grandísimo futbolista que el primer año mejor no ha rendido. Ahí quizá haya que tener, porque además no creo que el Betis pudiera recuperar lo invertido. Pero yo, sinceramente, digo, Junior. ¿Qué aportó a Junior?
8: Si está, bueno, es verdad que no ha estado fino, pero creo que también las lesiones le han privado. Sí, pero él es muy del físico.
9: Pero
8: ¿no?
9: Cuando ha jugado, bueno, sí. Es que defiende un poco. Y después Riquelme, un futbolista que tiene muchísima calidad, pero que no tiene sangre en las venas. Yo lo que sí pienso es que si se va a hacer en el club dirán, bueno, pues que se quede. Pero que ahora mismo la diferencia entre Ace y él sí. es abismal después. Ahora,
8: lo que pasa es que también tenemos en la retina una gran temporada de un Rodrigo Riquelme en el Girona, que sí una. Era un jugador muy atractivo, sí, sí. Sí. Bueno, pero lo tiene, ¿no?
9: Yo,
8: lo tiene
9: en las piernas. No sé, digo, yo lo veo, fíjate, yo lo veo, a mí me gusta más cuando juega por dentro que cuando juega en banda. Me gusta más, tengo la sensación de que él, a veces organizando, filtrando balones, no lo sé, también me gustaría verlo con Isco. Bueno, con Isco nos gustaría ver a todos, ¿no?
8: Sí, porque, lo que me gustaría es ver a Isco bien.
9: Claro, pero es que Isco bien hace que todo el mundo suba en sus prestaciones y no ha tenido esa posibilidad, ¿no?
8: Me vas a matar porque tenemos tan solo un minuto y medio, pero también se habla mucho de Isco, ¿no? De si está bien, si no está bien, si no le da para continuidad, si le da para no continuar, si él va a tener que decidir en verano. Se habla también, o no sé si se ha bajado el suflé de la palabra Manuel Pellegrini después de todo lo que ha pasado.
9: Yo creo que
8: hay tranquilidad y no.
9: Sí, ahora sí está tranquilo. Vamos a ver. Sería rarísimo que Pellegrini clasificando al equipo quinto en Europa por sexto año consecutivo. No digamos ya si se mantiene este resultado de hoy, que el Betis se mete en Champions. Es impensable que se vaya Pellegrini, le queda un año más, ¿no? Pero lo que sí Pellegrini exige, y ahora ha dicho, que si hay Champions, aquí hay que hacer una plantilla en condiciones. Aquí no te vale, con lo de este año no te vale, ¿eh? Porque el Betis, sí, el Betis ha llegado a cuartos de final en la Copa. El Betis, al único equipo que eliminó de verdad fue al Elche en casa. Al Elche, que está peleando por no descender en la Copa. Y en la Europa League sí, yo creo que ha hecho mejor temporada, pero el fiasco ante el Braga en cuarto de final, la vuelta de cuarto de final, es muy gordo. Por lo tanto, buena liga, a pesar de 7 jornadas sin ganar. A pesar de eso, tienen la quinta plaza, clase asegurada, pero muy mala Copa del Rey para mí. Y una Europa League por debajo de las expectativas dados los rivales que le tocaron, sobre todo en los cruces.
8: Pues vamos a ver qué sucede, hay tiempo por delante, pero es verdad que todo está a expensa de lo que hagan otros rivales, ¿no? Y ver si esa quinta plaza, que yo sigo diciendo, la tiene asegurada.
9: O sea, la quinta plaza, sí, vamos a ver.
8: Porque los rivales tampoco van a sumar.
9: Con 7 puntos, claro. Con 7 puntos, no lo puede coger nadie. El Celta con 6, yo creo que también. Y después, sumando 4 puntos, ya te quitas a Getafe y a Atleti de Bilbao, que son los que están por detrás. La Real Sociedad está ya a 10 puntos, ¿entiendes? O sea, con un empate en la semana, el próximo sábado, en San Sebastián, estaría liquidado. No, vamos, la quinta plaza yo creo que sería una hecatombe que el Betis no fuera quinto.
8: Bueno, tenemos que dejarlo con la mejor información, pero antes vamos a ver cómo vamos a dejar Hemos superado el minuto 30, Pedro Lázaro, ese Bayern de Múnich, Paris Saint-Germain.
10: Casi minuto 32, Bayern de Múnich 0, Paris Saint-Germain 1, 2 de ventaja en la eliminatoria para los de Luis Enrique y la temperatura muy alta, dos manos en el área del Paris Saint-Germain, protesta muy enfadado el Bayern de Múnich que de momento no puntúa para esa quinta plaza Champions y el equipo del Paris Saint-Germain camina hacia su segunda final de Champions.
8: Gracias, Pedro.
10: Hasta luego.
8: Bueno, Tato.
9: Un placer verte de vuelta.
8: Vamos a aguantar, ¿no? Vamos a aguantar aquí un tiempo, ¿no?
9: Hombre, claro. Al pie del cañón.
8: ¿Cuántos años tú ya al frente de todo esto, Tato? ¿Alguna te voy a entrevistar a ti? Tú tienes una entrevista, ¿eh?
9: Yo hace ya este año 53 años creo que son en la profesión.
8: Bueno, pues muchos años de profesión y ahora, como cada día, sobre todo los miércoles, acompañándonos en este caso Tato Fures. Ya saben que a partir de mañana vamos a seguir con este horario habitual de 9:05 a 9:35 y que vamos a estar pendientes también a lo que haga Unicaja. Unicaja se juega a partir de las 9 de la noche, lo van a poder seguir a través de Canal Sur Radio en Málaga y a través también de Andalucía Televisión, esa semifinal ante el AEK de Atenas. A las 6 es la otra semifinal. Ojalá conozcamos cuál es el rival, por qué no una final, en este caso de equipos españoles, porque ya saben que el conjunto lituano del Rita se va a enfrentar al Club Baloncesto Canarias. Así que nos marchamos dejándole con la mejor información. Rubén Rubio ha estado a los mandos técnicos y está por ahí Carlos Sánchez. Si no me dice lo contrario... Si no, continuamos, Rubén, no pasa absolutamente nada. Continuamos. Bueno, pues ahora tú me avisas cuando esté Natalia preparada para poder seguir hablando de otras muchas cosas. Ya saben que sigue el partido en directo. Minuto 33, ahora sí. Dejamos ya el resultado. Bayern de Múnich 0, PSG 1. Sigan con la mejor información en su casa, en Canal Sur.
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0: Aquí estamos en el tiempo de la economía ya, después de la información deportiva, con Rocío Sánchez Licén. Rocío, buenas noches.
23: Muy buenas noches, Natalia.
0: Y con Paco Vocero. Paco, ¿qué tal? Muy buenas noches.
24: Buenas noches. ¿Qué tal, Natalia? ¿Qué tal, Rocío?
23: Hola, ¿qué tal, Paco?
0: Oye, tenemos un día de muchísima información económica, casi siempre, pero hoy hay mucha información económica que además se presta a bastante análisis. Pero Paco, al principio, como siempre, en estos minutos de economía, vamos a echar un vistazo a la prensa, ¿no? ¿Te parece?
24: Venga, claro que sí. Vamos a comenzar con los titulares de los medios económicos. Y abrimos con Expansión, que nos dice que el posible acuerdo de paz en Irán devuelve al IBEX los 18.100 puntos. Ha subido un 1,8% hoy. No obstante, también nos están diciendo en otro digital, en este caso en el Confidencial, que Estados Unidos ha atacado un petrolero iraní en Hormuz, sí, y Israel está bombardeando las afueras de Beirut. Así que veremos mañana qué es lo que pasa con todo esto. En 5 días nos cuentan que el G7 reforzará la cooperación ante los numerosos desafíos del comercio digital procedente de China. En El Economista nos cuentan que el petróleo sigue dibujando un escenario de inflación que forzará a la Fed a subir tipos y no a bajarlos. Le puede dar un síncope al presidente Donald Trump. Y finalmente, en Invertia, nos dicen que el ministro Cuerpo admite una reunión con Bruselas por los Next Generation en plena polémica por el uso de estos fondos para el pago de pensiones.
0: Sí, eso es

0: estimación de que el conflicto en Oriente Próximo sea pasajero, mantiene en el 1,8% la previsión de crecimiento del PIB para el año que viene. Lo escuchamos con Manuel Pérez Alcázar y lo comentamos.
1: Desde la Fundación de Cajas de Ahorros trabajan con la hipótesis de que los precios energéticos vuelvan a los niveles de antes del conflicto en pocos meses y que las medidas antiinflacionarias del gobierno se retiren en otoño. Con estos mimbres, el director de coyuntura económica de Funcas, Raimund Torres, explica dónde se producirá el freno del PIB del 2,4 al 2,2%.
2: Esa reducción de crecimiento vendría sobre todo de la demanda interna, de la demanda de consumo, por la erosión de poder adquisitivo que implica más inflación, y también de un impacto sobre la inversión, que es el componente más sensible a la incertidumbre, que es una incertidumbre incrementada por la crisis en Oriente Medio. Se vería un impacto, sobre todo en las exportaciones de bienes, pero no tanto en el turismo, porque tendríamos algo más de turismo este año, sobre todo, por el efecto de desvío desde otros destinos.
1: En cuanto a los precios, las previsiones de inflación también variarán en función de la continuidad o no de las bajadas del IVA de los precios energéticos. De momento, la elevan al 3,3%. En el peor de los escenarios, con una guerra más larga y sin medidas de apoyo, podría subir la inflación hasta el 4% este año.
0: A ver, Rocío.
3: Bueno, sí, pues Raimund Torres efectivamente contempla un par de escenarios, uno más optimista, otro menos optimista, de crecimiento del Producto Interior Bruto, pero lo que se nota es una clara desaceleración de ese crecimiento tanto en este año como en el próximo. Y el problema también de la inflación, que en principio no lo íbamos a tener, pero que lo tenemos encima. Y este es un problema grave, puesto que, como se ha comentado, puede inclusive subir la tasa de inflación hasta el 4%. Es una situación de incertidumbre, es una situación también de estanflación, menos crecimiento, más inflación, y yo creo que aquí pues se puede distinguir entre lo positivo y lo menos positivo o negativo. Lo peor, pues la pérdida de poder adquisitivo, que ya se está reflejando en los salarios y que con una inflación relativamente alta, pues perjudicará aún más a ese poder adquisitivo, la desaceleración en la creación de empleo, puesto que menos crecimiento, menos creación de empleo, y la caída también en las exportaciones de bienes. El sector exterior se va a ver también afectado negativamente. Lo mejor, pues que podamos seguir recibiendo turistas, con ese desvío de turistas debido a la crisis en Oriente Medio, y entonces, bueno, y además la buena noticia también que hoy hemos conocido de que las aerolíneas españolas...
0: Ahora vamos a ello.
3: Vamos a ello, ¿no?
0: Ahora vamos a ello. Me has leído el pensamiento, querida Rocío.
3: Como hay que relacionarlo todo,
0: claro,
3: en economía.
0: Pues ya, está todo justo, pero estamos todos en la misma cuerda.
3: Bueno, pues entonces me callo, ahora me callo entonces.
0: Paco.
4: No,
0: tu análisis
4: calles,
0: solo sigue, de sigue. Funcas. Hombre, no, que tengo que explicarlo primero,
4: efecto,
0: vamos a explicarlo
4: sí,
0: bien.
4: Sí, por supuesto.
0: Tú me hablas ahora de Funcas. Es que tengo que acotar.
4: Te hablo solo de Funcas.
0: Tengo que acotar porque soy de repetición, sois...
4: Bueno, pues yo hablándote solo de Funcas, efectivamente.
0: Venga.
4: Me quedo con el apunte de Rocío sobre el tema de la inflación, porque los salarios están creciendo en torno al 3 y la inflación está ya claramente por encima, y llegar a ese 4% sería preocupante, que por cierto lo ha dicho hoy la OCDE, ¿no?
0: Uh-huh.
4: Y luego lo que sí también es preocupante en todo caso la desaceleración por el lado de la inversión de las empresas, ¿no? Que es siempre lo primero que se frena cuando hay incertidumbre geopolítica, como hemos estado viendo en estos últimos años. También un pequeño apunte: en Funcas distinguen quienes van a acusar más de lleno el episodio van a ser los autónomos y las pequeñas empresas, por el encarecimiento de la energía y de las materias primas, ¿no? Y también han puesto en la mesa un dato. Si el gobierno no prorrogase el escudo anticrisis más allá de junio, la inflación podría llegar precisamente a ese 4% en pleno verano. Y Funcas ya da por hecho además que esa prórroga se extenderá hasta octubre si se produce, ¿no? De cualquier forma, pues, en fin, ya veremos, ¿no? Por cierto, también Funcas coincide con el mirador de la economía.
0: Hombre,
4: hay que decirlo, coincide. Hay que aplaudirle al señor Torres, a Raimund, hay que aplaudirle que coincide.

0: De con el mirador de la economía, en que habrá dos subidas de tipo este año, del 2 al 2,5, lo que pasa es que se las lleva a septiembre, él se las lleva a septiembre. Nosotros hemos dicho siempre aquí 0,25 en junio, 0,25 en septiembre.
1: Y bueno, luego en septiembre, ¿verdad?
0: Exactamente.
1: Bueno,
0: sí.
1: Bueno, pues hay que todavía hay margen para la elucubración. Sí. Lo que decía Rocío, las principales compañías aéreas, Iberia, Vueling, Air Europa y Volotea, han garantizado hoy un verano estable y sin cancelaciones ni subidas de precios en sus billetes, pese al encarecimiento del combustible por la guerra. Mantienen rutas, horarios y tarifas sin cambios. Estas de las que estamos hablando, ¿eh? Uh-huh. No todas, estas de las que estamos hablando. Incluso con el combustible disparado. Mientras aerolíneas internacionales ya están aplicando recargos, pero las españolas aseguran que no habrá sobresaltos para los viajeros que les compren a ellos los desplazamientos, que ya han aplicado sus planes de ahorro y de eficiencia para evitar un impacto que pueda llegar al pasajero. Nos lo cuenta María José Andrade y ahora lo hablamos.
2: Las aerolíneas españolas se preparan para un verano sin turbulencias y tanto Iberia como Vueling y Air Europa han confirmado que mantendrán su programación de vuelos habitual. Solo Volotea se desmarca y ya desde marzo aplica un recargo de hasta 14 euros por trayecto, aunque insiste la compañía en que no prevé nuevas cancelaciones para este verano. Mientras tanto, en el panorama internacional, la tendencia es bien distinta. Air France KLM ya estudia subidas de tarifas en largas distancias y en Estados Unidos, American Airlines ha comenzado a encarecer el equipaje facturado como vía indirecta para compensar costes. A día de hoy, las aerolíneas españolas mantienen el rumbo firme, asegurando un verano para el que ya se preparan millones de viajeros.
1: ¿Qué pasa aquí? Ellos dicen que efectivamente el queroseno, hay una gran posibilidad, hay queroseno almacenado y además se puede refinar aquí, por lo tanto, parece que el verano lo tenemos a salvo.
3: Tenemos una ventaja comparativa.
1: Sí. Sí. En términos en
3: términos económicos.
1: Muy bien, una ventaja
3: comparativa, esta producción de queroseno, que es el carburante de los aviones, pues esa ventaja tenemos, lo que significa que las aerolíneas pues tienen esa posibilidad de no subir los precios y evidentemente eso pues va a traer más turismo, tanto nacional como extranjero. O sea que estamos ahora mismo en una posición comparativa bastante positiva.
1: Ventajosa.
3: Y ventajosa, eso es.
1: Sí. Y fijaros, vamos a escuchar otra información en este sentido. El turismo alemán va a seguir viniendo a Málaga de manera importante, en un número importante, y al resto de Andalucía, por lo tanto, este año, a pesar de la cancelación de 20.000 vuelos que ha anunciado Lufthansa o el alza del precio de los combustibles. Vamos a escuchar lo que nos cuenta precisamente desde Málaga Alicia Pérez.
4: En 2025 Andalucía recibió más de 1,2 millones de turistas alemanes, de los que unos 800.000 eligieron Málaga. El aeropuerto de la Costa del Sol es la puerta de entrada a la comunidad con más de 1 millón de viajeros. Manuel Molina es el director de TSS Group, que engloba a 2.300 agencias de viaje alemanas.
5: Hombre, yo creo que Málaga como aeropuerto no va a tener muchos problemas. Ese millón que viene de Alemania, son muchísimas compañías. Málaga tiene mucha suerte con la estructura de vuelos y va a afectar menos. Lo que va a afectar más son aeropuertos que están alrededor, secundarios, y eso se van a reducir un poquito, eso se puede reducir, pero no va a afectar tanto a España ni a Málaga tampoco.
4: El precio del combustible se ha duplicado desde el inicio de la guerra de Estados Unidos e Israel contra Irán, aunque por el momento no se refleja en el número de reservas del mercado germano.
1: Vamos, que al turista alemán, al ciudadano alemán, no le duelen prendas y no va a sacrificar sus vacaciones en la Costa del Sol.
3: Por supuesto.
1: Se ponga el billete de avión como se ponga.
3: A pesar de que, bueno, la economía alemana
1: no está precisamente
3: bollante para tirar cohetes,
1: ni
3: etcétera,
1: muchísimo menos.
3: Pero, en definitiva, es cuando vienen los alemanes a Andalucía es como una bocanada así de aire fresco, de decir, vengo a recibir este sol tan espléndido que tenemos aquí, ¿no? Es algo que les dará...
1: recargar pilas.
3: Le da vida. Y además el poder adquisitivo de un alemán, que ya sabemos...
1: Pese a la crisis, ¿no?
3: Pues eso nos beneficia notablemente.
1: Paco, ¿cuántos amigos alemanes tienes que te cuentan esas cosas?
0: Bueno, tengo algunos, ¿no?
1: ¿Ves?
0: Pero
1: vamos,
0: hay que darle, hay que darle gracias de luego, ¿no? Danke Deutschland, ¿no? Pero que lo que sí es cierto es que, bueno, hay datos importantes. Por ejemplo, ese aumento de las búsquedas de vuelos a Málaga desde Alemania en este periodo, que se han incrementado de forma muy importante también, ¿no? Y además se han ofertado pues un 7% más de plazas aéreas desde Alemania hacia Málaga, ¿no? Entonces, bueno, pues yo creo que por supuesto es una noticia bastante buena en este páramo de llanto, de crisis económica que tenemos todos los días, ¿no? Así que esta noticia turística, igual también por supuesto que es una muy buena noticia el que las aerolíneas españolas mantengan a estas alturas y descarten aplicar de momento recargos adicionales, ¿no? O cancelar también vuelos, que sería otro problema, ¿no? Yo creo que son noticias importantes, muy importantes.
1: Están esperando a ver qué pasa también, ¿eh? Yo creo que están en un compás de espera y viene una temporada, la temporada más fuerte del año en vuelos y querrán de alguna manera pues garantizarla. Hay un asunto, estábamos hablando del queroseno, la crisis energética por la guerra. El Parlamento Europeo ha votado hoy a favor de reconsiderar el cierre de la central nuclear de Almaraz, que la tenemos aquí al lado en Cáceres, y propone el Parlamento Europeo prolongar su actividad hasta el año 2040. Nos lo cuenta Jorge Dayas.
6: La misión de la Comisión de Peticiones del Parlamento Europeo alerta al Gobierno español de las posibles consecuencias para el sistema energético y subraya la necesidad de que las decisiones sobre infraestructuras estratégicas se apoyen en criterios técnicos. Sobre Almaraz pesa la primera orden de cierre de las centrales nucleares de España, prevista para su primer reactor en noviembre de 2027 y para el segundo en octubre del año siguiente, aunque las empresas propietarias de la central, Iberdrola, Endesa y Naturgy, han pedido su continuidad 3 años más, una cuestión que debe de resolver primero el Consejo de Seguridad Nuclear antes de la decisión definitiva del Gobierno.
1: Bueno, estamos a vueltas con eso.
3: Sí, sí, y sigue. Bueno, pues sí. Hombre, que haya presión por parte de la Eurocámara, a mí me parece muy positivo porque desde mi humilde opinión yo creo que no se debe cerrar Almaraz. La energía nuclear es una energía limpia. Es barata porque es una energía que proviene de una central que ya está amortizada y por lo tanto su energía es barata, complementa a la renovable. Ya sabemos que no podemos depender solo de renovable. Ha pasado un año
1: del apagón,
3: el exceso de renovable pues hizo que nos fuéramos al cero, ¿eh? Y esto pues hay que tenerlo en cuenta. La energía hay que buscar la combinación perfecta para que sea abundante y al menor coste posible. Y además, todavía hay un reto con las renovables, que es cómo se almacena la energía renovable. Eso no se ha resuelto. Es un problema que no se ha resuelto. Por lo tanto, mientras que no se resuelva eso, tendremos que depender.
1: Y estamos siempre hablando, claro, de que Europa tiene que ser, tiene que tener una autonomía, una soberanía energética.
3: Eso es. Eso es,
0: En efecto, sí, sí.
1: Francia lo tiene muy claro, por ejemplo, en ese sentido.
0: Claro, absolutamente claro. Totalmente. Absolutamente claro. Y no será porque Francia no se preocupe también de la sostenibilidad medioambiental, ¿eh? Lo que pasa que bueno, aquí ya tenemos unas posturas bastante ortodoxas al respecto. Y bueno, pues nos encontramos con que el rechazo a la energía nuclear, o por lo menos el aparente rechazo, porque también habría también a lo mejor que actualizar, ¿no? lo que puede pensar la sociedad ahora al respecto, ¿no? Pero lo que sí es cierto es que sigan viniendo a Europa a hacernos de abogados del diablo con este tipo de cuestiones, ya es un poco sorprendente, ¿no? No tiene mucho sentido, pero bueno, ahí tenemos la cosa, ¿no?
3: Es positivo esto, sí.
1: Bueno, como has hablado de Europa, el Tribunal de Cuentas de la Unión Europea es el que hoy dice que identifica deficiencias en la información que publica España sobre los mayores beneficios de los fondos europeos de recuperación, al tiempo que advierte de que las autoridades españolas comunican cantidades asignadas en lugar de importes recibidos, como exige la normativa comunitaria. Consta así en un informe publicado hoy sobre la transparencia y la trazabilidad del mecanismo de recuperación y resiliencia, el fondo creado para la pandemia, así se llamaba, acordaros, y estaba dotado con 577.000 millones de euros, en el que los auditores europeos alertan además de lagunas, y esto está traducido, vamos, legalmente, o sea, literalmente, entrecomillado, lagunas en el sistema de información sobre estas ayudas a nivel comunitario. En concreto, el organismo fiscalizador, el Tribunal de Cuentas de la Unión Europea, señala que España publica en la lista de los 100 mayores perceptores finales las cantidades asignadas a cada beneficiario, en lugar de las cantidades recibidas, pese a que el reglamento del fondo establece que debe informarse de los informes efectivamente percibidos. Esto después de lo de ayer, que apuntabas tú en los titulares, Paco, que el Tribunal de Cuentas decía que España había destinado parte de fondos europeos al pago de las pensiones.
3: De las pensiones, más de 2.300 millones.
1: Así es.
3: Sí, sí, sí.
0: Exactamente.
3: Esto es muy preocupante, ¿eh? A mí esta noticia me ha impactado muchísimo porque esto es poca seriedad, poca credibilidad del gobierno, un efecto sobre países europeos, etcétera, de España que no nos merecemos, y que esto no sé si tiene arreglo o no. De hecho, hay datos que en Eurostat aparecen indicadores españoles con una estrellita, como diciendo, esto no es seguro.
1: Un asterisco, ¿no?
3: Un asterisco.
1: Como un asterisco, sí, como sí, sí. Un asterisco. Ojo con esto,
3: sí,
1: ¿no?
3: Sí, sí, ojo con esto. No es un dato seguro. Es decir, hay que estar... vimos cómo vino, no fue el año pasado, cuando vino la alemana a ver qué pasaba con la gestión. Pasado, fue el año pasado, en febrero, quizás fuera. Uh-huh. A ver qué pasaba con la gestión de los fondos Next Generation. Y se fue con las manos vacías. Se quedó la situación en blanco, vamos.
1: Como se dice por aquí, con menos papeles que una liebre.
3: Eso es.
1: Hombre, por desengrasar un poco, porque os estáis poniendo muy serios.
0: No. Yo es que creo que las liebres se llevaron los papeles, ¿no? Y no tenemos ni liebre ni papeles. Pero si es que no, lo comentamos también ayer, ¿no? Lo que hay una falta de transparencia oculta bajo una supuesta transparencia en ese portal de transparencia de los fondos, que es tremendo. Es decir, hay una especie de enorme niebla respecto a los fondos Next Generation, enorme, ¿no? Entonces, claro, aquí van asomando costuras que de repente se rompen y aquí, uy, ¿qué está pasando? ¿Qué está pasando? Y veremos a ver, ¿no? Veremos a ver si no nos llevamos más de una sorpresa en este sentido, ¿no? Porque ya no se trata de las pensiones y de cubrir una necesidad puntual, que por cierto la Comisión Europea dice, bueno, venga, vamos a, o por lo menos para decir, de momento, venga, vamos a ver si para una cuestión muy puntual esto podría pasarse, ¿no? Pero claro, es que a lo mejor estamos viendo también pues la distribución de los fondos, la escasísima llegada de los fondos a las pequeñas y medianas empresas, gran parte de esos fondos manejados hacia las administraciones públicas y tampoco con muchísima claridad. En fin, que todo esto... yo recuerdo, bueno, recordaréis cuando el presidente del gobierno salió muy ufano, y había que aplaudirle desde luego, porque consiguió para España prácticamente el mayor montante de tanto en fondos como en crédito.
1: De los fondos, sí,
3: después de Italia, ¿no?
0: Exactamente. Sí, un poquito más que Italia, pero bueno. Pero aquello yo creo que fue el éxito, un éxito importante. Uh-huh. Claro que ahora vamos a ver.
1: Ahora hay que rendir cuentas.
0: Ahora hay que rendir cuentas. En efecto, hay que rendir cuentas, efectivamente.
3: Y además el límite está en agosto de este año, ¿no? Lo que queda.
0: Exacto,
3: lo
0: es que le queda.
3: Hay una parte además a fondo perdido.
0: Sí, sí, le quedan al gobierno un par de meses para reasignar.
3: A ver qué hace.
0: Y tú me dirás si después de todo lo que... Claro, y entonces yo creo que ahí hay el riesgo de perder unos 20.000 millones de euros si las cosas no se solucionan. Pero claro, si no lo hemos solucionado en estos años, no sé si yo, si en dos meses... Tú que examinas bastante alumnos, no sé, Rocío, tú sí, cuando llega la hora de... Si con estudiar una semana antes pueden aprobar la asignatura, ¿no?
3: Eso es lo que yo les digo el primer día de clase. No vayan a dejarlo para última semana.
1: Bueno, vamos a acabar en positivo. Hoy se han reunido en Algeciras algunas de las mujeres más relevantes, empresarias, estamos hablando, vinculadas a la economía verde. Son mujeres que además superan barreras de género. Con ellas ha hablado, ha estado Bea Díaz.
7: liderarán la creación y la gestión de empresas, negocios en la comarca del Campo de Gibraltar, que apuestan por lo eco, por lo sostenible y que se ven apoyadas también en muchas ocasiones por grandes empresas. María José Segura es la presidenta de este Foro de Mujeres Líderes de Andalucía, que cumple ahora su edición número 4.
8: Hay mujeres en puestos importantes, liderando grandes proyectos. La Universidad de Cádiz también nos acompaña y queremos eso, queremos que las nuevas generaciones del Campo de Gibraltar tengan espejos femeninos en los que mirarse.
7: Directivas, investigadoras y emprendedoras pioneras como Avi Benítez, una bióloga de Algeciras.
9: No te puedo mentir, o sea, emprender nunca es una tarea fácil, pero en nuestro caso, en nuestra andadura empezó en 2014 y estamos en 2026, seguimos en pie. Nosotras somos ILA, somos una empresa de educación ambiental.
7: Impulsar igualdad, el papel de las mujeres en la transición ecológica a través de diferentes ponencias y también mesas redondas sobre inteligencia artificial, a la que en estos tiempos tampoco hay que dejar fuera, talento femenino para impulsar un nuevo modelo productivo en toda la comarca.
1: A Rocío esta noticia le ha gustado,
3: sí,
1: especialmente.
3: Sí, me ha gustado especialmente, sí, sí, impulsar el talento femenino, sobre todo en el sector industrial, que puede paliar o reducir la brecha salarial, los salarios más altos para mujeres, pues menos diferencia entre salarios hombres y mujeres, y también que hayan asistido estudiantes de FP Dual de un instituto de allí de Algeciras, además de la Universidad de Cádiz. Es decir, que esto es una vinculación entre un sector y otro.
1: Paco.
0: Pues sí, claro, es que me parece noticia positiva en, luego para acabar, ¿no? La mujer tiene que ser ocupada de espacio, de eso no cabe la menor duda.
1: Pues lo vamos a dejar aquí, más que nada porque acaban de dar las 10 y ya lo que tenemos que hacer es analizarlo todo en la tertulia. Muchas gracias, Rocío, un placer verte como siempre los miércoles por
3: igualmente
1: aquí.
3: A vosotros.
1: Paco, hasta mañana.
0: Hasta mañana, hasta luego, Rocío.
3: Adiós, Paco.
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1: Vamos a resumir, antes de analizar, vamos a resumir lo más importante, lo que le venimos contando a lo largo de la tarde. Ha sido una jornada intensa, pues casi como todas. El crucero del Antivirus va a atracar en 3 días, el sábado, en el puerto de Granadilla, en Tenerife, desde donde los pasajeros extranjeros serán evacuados a sus países de origen.
6: Los 14 españoles que hay a bordo serán trasladados al Hospital Gómez Ulla de Madrid tras ser examinados en Canarias. Es la previsión que maneja la ministra de Sanidad, Mónica García.
11: Y serán trasladados en avión militar a la base militar de Torrejón y de ahí al Hospital Militar Gómez Ulla de Madrid, donde permanecerán atendidos, examinados y permanecerán en cuarentena todo aquel tiempo que sea necesario que dispongan los protocolos clínicos.
1: El avión ambulancia que evacuaba desde el crucero que está frente a las costas de Cabo Verde hacia Países Bajos con 2 viajeros enfermos ha tenido que aterrizar esta tarde en Gran Canaria para repostar. Allí permanece después de negarse Marruecos a que entre en su territorio para cargar combustible.
6: Además de repostar, el avión necesitaba una reparación. El gobierno español aclara que la parada en Gran Canaria de la aeronave con 2 posibles enfermos de antivirus no ha sido para repostar, sino para reparar una burbuja de aislamiento de un paciente.
1: Y acabamos de saber que un avión va a viajar desde Oslo para sustituir a ese avión al que te acabas de referir, Jorge, que permanece averiado en Canarias. Es decir, no habrá sido posible repararlo. Y mañana tiene previsto ese avión, esa aeronave, hacer escala en su camino hacia Países Bajos, hacer escala, digo, en el aeropuerto malagueño. A las 9:30 de la noche ha quedado visto para sentencia el juicio del caso Mascarillas en el Supremo. Ábalos ha ejercido su derecho a la última palabra para decir que los juicios paralelos intoxican los procesos judiciales.
6: Ábalos, Koldo y Aldama se juegan 24, 19 y 7 años de cárcel por las presuntas mordidas en la compra de mascarillas durante la pandemia. En sus conclusiones finales, el fiscal anticorrupción, Alejandro Luzón, ha alertado de que estas conductas carcomen nuestro sistema democrático.
12: La corrupción política está carcomiendo nuestro sistema democrático y solo una reacción contundente contra ella puede frenarlas. Las empresas públicas no pueden ser el refugio político y el sustento de familiares, entre las que se incluyen esas eufemísticamente denominadas sobrinas.
6: El fiscal anticorrupción considera posible y admisible una rebaja todavía mayor de la condena al empresario Víctor de Aldama por sus declaraciones contra Ábalos, aunque no admite todas sus declaraciones y rechaza que Pedro Sánchez sea el número uno de la trama.
12: Frente a la cansina letanía del pacto con el fiscal, lo único que hay por parte de la Fiscalía es la estricta aplicación de la ley. Desde luego no era el número uno el presidente del gobierno, como con notable desahogo le atribuye ese papel Víctor de Aldama.
1: El Ministerio de Igualdad ha confirmado esta tarde dos crímenes machistas, el de hoy mismo cometido en Santa Cruz de Tenerife y el que ocurrió el 17 de marzo en Tortosa, en Tarragona. Con estas son ya 19 las mujeres asesinadas por violencia de género en lo que llevamos de año.
6: La mujer asesinada este miércoles por su pareja en Tenerife tenía 57 años, no estaba en el sistema de protección Biogen y llevaba solo 2 semanas separada del presunto asesino, que está detenido. La madre de la víctima también se encuentra hospitalizada y deberá ser intervenida quirúrgicamente.
1: Y el juzgado de instrucción de Vera, en Almería, esta tarde ha dictado un auto por el que se autoriza la inhumación del cuerpo del pequeño Luca, que fue asesinado el pasado diciembre en Garrucha.
6: A partir de este momento ya puede recibir sepultura. La decisión judicial llega después de que su abuelo solicitase el pasado 22 de abril al juzgado la entrega del cuerpo del menor. Por la muerte de Luca permanece en prisión el compañero sentimental de su madre, Juan David Rivera.
1: Hay una noticia de última hora. Donald Trump apunta a un inminente acuerdo con Irán tras haber mantenido, dice, conversaciones muy positivas en las últimas 24 horas. Mientras el ejército de Estados Unidos, este miércoles por la tarde, ha inmovilizado, eso dice, un petrolero de Irán en el Golfo de Omán.
6: El bloqueo en el estrecho se mantiene por ambas partes y en este caso el buque iraní hizo caso omiso de las advertencias de la Marina estadounidense, que disparó varias ráfagas antes de interceptarlo. El presidente Donald Trump ha dicho que si Irán alcanza un acuerdo con Washington dará por terminada la guerra y el bloqueo.
1: La guerra de Irán ha disparado el precio de los combustibles en las últimas semanas. Hoy ha bajado, por ejemplo, el petróleo Brent, también el Texas, pero el queroseno para la aviación está disparado y cuesta el doble que antes del conflicto.
6: Las grandes compañías que operan en España tienen asegurado hasta el 80% de su consumo a precios lo que les protege durante los próximos meses. Si la tensión continúa, estas coberturas perderán efecto y los billetes de avión podrían encarecerse más adelante. Para que esto no ocurra, esta es la recomendación que hace para Canal Sur Radio Javier Gándara, presidente de la Asociación de Líneas Aéreas.
13: Aquellos viajeros que todavía no han comprado su billete, que lo hiciesen lo antes posible, porque de continuar esta situación, esas coberturas ya dejarían de tener la misma efectividad y no es descartable un escenario dentro de unos meses donde sí que pudiese haber una subida en los precios de los billetes.
1: Terrible lo que ha ocurrido esta tarde en Sevilla. La policía local ha detenido a un hombre de 44 años que ha agredido a otro de manera muy violenta, otro hombre de 49 que se encuentra en estado crítico. Ha ocurrido durante un altercado de tráfico.
6: El agredido ha sido trasladado a un hospital en estado crítico, cruzaba el semáforo en rojo y obligó al agresor a parar, cuya reacción fue bajarse del coche y emprenderla a golpes, como ha contado en Canal Sur Radio un trabajador de la zona.
14: Pues vi cómo paraba en seco ahí el coche en la esquina, se bajaba el muchacho, se iba para el trabajador, le pega un puñetazo, lo tira al suelo, lo noquea, cae de espalda al suelo, da con la cabeza en el suelo y se ha quedado ahí sangrando y sin moverse.
1: Tremendo. Jorge Dayas, hasta mañana.
6: Hasta mañana, buenas noches.
1: Buenas noches.
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0: Bueno, estábamos aquí tratando de ponernos a la última, no al día, sino al último minuto, sobre todo el tema del antivirus y todo lo que está pasando, porque está cambiando la situación de manera vertiginosa y están saliendo noticias constantemente. Por eso he traído yo esta noche aquí a tres grandes periodistas andaluces para que me analicen, porque ellos saben, ellos son también expertos en antivirus. Entonces, por eso los hemos traído. Uno de ellos es Kiko Chirino. Kiko, buenas noches.
1: ¿Qué tal? Buenas noches.
0: Buenas noches. Voy a hacer aquí un paréntesis para agradecerte que siguieras mi consejo de grabar tus comentarios, tus editoriales, tus análisis en vídeo. O sea, tus análisis desde el periódico, pero que lo grabes en vídeo. Yo te di la idea. Entonces, yo creo que deberías reconocérmelo en algún momento, ¿no? Puede ser ahora, puede ser
1: en otro. Bueno, ahora, en alguno de mis vídeos que tienen mucha audiencia lo reconoceré.
0: Pero la idea te la di yo, ¿sí o no?
1: sí, por supuesto. No sé si la idea era una idea constructiva o no, o era para darme más trabajo, pero el caso es...
0: Pero tú la pescaste. Es que sí. Bueno, yo me alegro.
1: Una oportunidad. Sí. Siempre le hago caso a las personas mayores.
0: Pues es lo que debes hacer, porque claro, un pipiolo como tú, lo que tienes que hacer es caso de tus mayores, que es lo que toda la vida nos han dicho. ¿A que sí? Pues ahí queda.
1: Totalmente.
0: Bueno, Silvia Moreno, buenas noches.
2: Hola, muy buenas noches. Bien ha hecho, Kiko, en hacerte caso.
0: Sí?
2: Hombre, por favor.
0: Hombre, sí, pero sí, es que sí. Eso siempre tiene más audiencia.
2: Eso gana mucho una opinión de un director de un periódico. Si tú lo acompañas de un vídeo bien ejecutado,
0: claro.
2: Gana mucho. Vas a ganar más audiencia, más lectores, de
0: y más
2: todo.
0: Credibilidad.
2: Más credibilidad, Kiko.
0: No, porque hay que decir que Kiko se ríe mucho en El Mirador, pero cuando va a la tertulia de la tele no se ríe nada. Está serio, serio. Yo no lo reconozco. Digo, ¿pero este quién es? Se desdobla y se pone serio.
1: Sí. Múltiples registros. Bueno, depende de la compañía.
0: Pues yo no te he visto nunca reírte en la tele. No.
2: Sí se ríe.
1: Solo depende.
2: Sí se ríe.
0: Un poco. No como aquí.
2: Hombre, aquí es que estamos en casa.
0: Aquí está, aquí estamos.
1: Teo es una persona muy seria, ¿no? Teo es muy serio, ¿no?
0: Sí.
1: Tiene que adaptarse, hasta la altura.
0: Debe ser por eso que vino a la tertulia del Mirador dos o tres veces y ya no vino más. Porque diría, esta gente no, este patio no es para mí. Debe ser por eso.
1: No, esta gente no utiliza frases célebres.
0: Debe ser por eso. Bueno, Javier Chaparro, a ver si conseguimos reírnos también y que tú también te rías esta noche. Buenas noches. Tú eres serio, Javi.
3: Yo soy del sector Soseras. Pero ya que Kiko requiere de una frase célebre, hablando, es que cuando has dicho, dice, he traído tres expertos, tres grandes.
0: Claro,
3: gracias por el
0: en
3: audio,
0: antivirus.
3: Que también son expertos. Hay una frase que yo suelo citar mucho y me repito más que la con esta ocasión. Pero hay una frase maravillosa de Indro Montanelli, maestro de periodistas italianos, que dice que los periodistas somos un océano de conocimientos. Pero ojo, de un centímetro de profundidad.
0: Qué bueno.
3: Eso no lo aplicamos a todos los contertulios.
0: Muy gráfico.
3: Es verdad que, por fortuna o por desgracia, todos aquellos que nos dedicamos desde hace tiempo a esto del periodismo, hemos pasado por multitud de tareas, multitud de secciones, multitud de medios de comunicación, prensa, radio, incluso televisión, etcétera. Buah, y hemos tocado muchos palos.
0: Muchos registros.
3: Es verdad que todos controlamos un poquito, pero es verdad que, por desgracia, en poquitas ocasiones hay pocos temas en los cuales podamos sentirnos realmente expertos y porque podamos hablar con cierta propiedad.
0: El
3: antivirus, en mi caso, no contes conmigo para
0: hablar.
2: Pero ese mide el centímetro.
0: Habéis montado el confesionario y no tocaba. Con el micrófono abierto, el confesionario de nuestra ignorancia no se puede, porque entonces luego la gente cuando vaya a coger el periódico vuestro, que sois los tres plumillas de periódico, y vea quién firma, dirá, pero si este hombre no entiende de nada.
3: Pero para eso contamos con expertos que escriben para nosotros.
0: Vale, vale, vale.
3: Una de las razones de los directores es rodearnos de gente mucho más inteligente que nosotros para que trabajen por nosotros.
2: Gran habilidad de todos los periodistas es saber a qué puerta tienes que llamar, a qué experto
0: para que te
2: tienes
0: cuente
2: que llamar,
0: las cosas.
2: Para que te cuente, eso, para que te explique y para que ese centímetro de profundidad, poquito a poco, cada vez tenga un poquito más, un milímetro, dos centímetros.
0: Y que además nosotros solo somos, solo trasladamos los mensajes, pero aquí normalmente aquí es lo que viene uno es analizar y a mojarse un poco. Por ejemplo, voy a utilizar la frase de Juanma Moreno, pero es que no se me ocurre ninguna. Tremendo lío el que se ha montado con el antivirus. Tremendo lío.
2: Pues sí.
0: Tremendo lío.
2: Esta palabra va a hacer una gran, va a tener un éxito en todos los ámbitos desde la precampaña. Ya la pronuncio por primera vez. Juanma Moreno, y yo creo que se le puede aplicar a lo del al lío que está montado con el
0: antivirus.
2: Con el antivirus.
0: Pero que un lío real.
2: Es un lío
0: Pero
2: real.
0: Pero ¿por qué se enreda tanto la cosa? Es que no lo puedo comprender. De verdad que no lo puedo comprender. Se ha liado parda. Yo cuando vi en pequeñito el lunes, una llamada chiquitita en la portada de los digitales, que había un crucero de lujo con varios enfermos de antivirus, yo dije, este es el tema.
2: Se va a liar.
0: Y se ha liado, pero sí, bien.
3: Va a ser la palabra del año, ¿no? Antivirus, al camino que vamos. El problema son esos 23 personas que desembarcaron. El problema son esas 23 personas que desembarcaron en su lugar de origen, que en Santa Elena, y las cuales se han perdido la pista.
0: Y que están ilocalizables.
3: Si han hecho una vida normal, pues se han tenido contactos como cualquiera de nosotros con multitud de personas. Atentos, porque nos estamos acordando, siempre tenemos como referencia el coronavirus, ¿no? Y a cuenta de las primeras noticias que salieron de este mal, de esta pandemia, acordaos que hablamos de problemas en China, quién estaba pensando en China, etcétera, etcétera. Bueno, antes que llegue el virus a China, ¿no? Pues hizo falta que llegara un avión a Italia.
0: Que China está muy lejos.
3: Claro, ¿no? Y un mercado en China, bueno, no como pollo.
0: Yo no como murciélago.
3: Por desgracia, millones de personas fallecieron en todo el mundo. O sea, que esperemos que no haya que tomárselo. Vamos, no hay que tomarse ni muchísimo menos a broma este
0: asunto. No, para nada.
3: De personas fallecidas y con un problema gordísimo que podemos vernos dentro de una semana o dos, si volvemos a hablar, que espero que sí.
0: Sí.
3: Pues vemos que veremos qué situación existe.
0: Yo voy a insistir en algo que puse ayer sobre la mesa aquí en la tertulia, y es que yo creo que Fernando Simón tendría que haberse abstenido de comparecer.
2: Está ya...
0: En el momento que Fernando Simón, ayer por la tarde, salió...
2: Dijo que no pasaba nada, ya...
0: Ahí el subconsciente es muy traicionero. No, ya fuera broma, ¿eh?
2: Sí, porque tenemos la experiencia del coronavirus y el doctor Simón pues tuvo su más y su menos. Y cuando aquello estaba, la pandemia estaba muy mal, él lanzaba unos mensajes pues que no siempre se correspondía
0: con
2: la realidad.
0: Y es al principio justo de la pandemia, cuando apareció el primer caso de unos turistas alemanes en La Gomera, acordaros,
2: sí,
0: ¿eh?
2: Sí, es verdad.
0: Él dijo, esto van a ser como mucho 3 o 4 casos en España.
2: Fíjate.
0: ¿O acordáis o no?
2: Sí, es verdad.
3: Los síntomas de un resfriado.
0: Sí.
3: No hacía falta mascarillas, acordaos.
2: Y el lío de las mascarillas.
3: Usar mascarillas, etcétera, ¿no?
0: Hombre, y Ábalos. Y estamos jugando ahora lo de las mascarillas.
2: Si es que todo está conectado. La vida, ¿eh? Todo esto conectado. Las conecta con
1: lo
2: la campaña.
1: Nos ha servido, pero nos ha servido para servir que Fernando, para recordar, ¿no? Para conocer, porque lo habíamos olvidado, que Fernando Simón siga ahí y que siga ahí además en el sitio, ¿no? Si es su sitio, si una persona.
0: Pues yo creía que estaba retirado y solamente haciendo surf en Tarifa y en Nazaret.
1: No, claro, pero sin embargo sigue en el puesto, en el que, bueno, no puede acreditar precisamente mucho acierto y tino en la gestión, ¿no? Pero yo creo que además también creo que nos pone ante la situación Porque no podemos frivolizar en una situación donde hay ya tres muertos, ¿no? Pero claro, uno coge en un crucero, seguramente un crucero carísimo, en el que
0: 45.000 euros.
1: La ilusión de su vida, ¿no? Y coge el antivirus, y dentro del antivirus, en concreto la variante de los sí. Andes, que es la única que se contagia contagiosa. Entre personas y que además tiene una probabilidad. Bueno, eso es un cúmulo de despropósitos. Y a partir de ahí no hemos aprendido nada. Porque ante Correcto. Una situación de una crisis, del 6 de abril, es decir, el primero que se sienta mal, siente mal es el 6 de abril y muere el día 11, un mes después, cuando esto se está convirtiendo en noticia y la OMS reacciona, un mes después, y cuando lo convertimos no en noticia sino en polémica, incluso
0: nacional,
1: estamos más pendientes,
0: incluso polémica nacional.
1: Claro. Pero estamos mucho más pendientes de la ponencia, claro, tú lo has dicho, estamos más pendientes de la polémica política que de la gestión sanitaria o de la repercusión sanitaria, porque esto tiene el foco que tiene en el momento en el que lo tiene, pero que el primer muerto es de hace un mes.
2: Y ojo, esas 23 personas que están ilocalizables.
0: Cogieron el avión de Santa Elena a Johannesburgo, se bajaron del avión, una de ellas ya ha muerto y el resto está ilocalizable.
2: Ilocalizable, es que eso, si tienen síntomas, si están contagiados, además esta variante tiene un periodo largo de incubación.
0: Hasta seis semanas.
2: Es que es un peligro realmente, y los mensajes que se están escuchando pues tampoco tranquiliza mucho, porque también hay cierta discrepancia entre lo que dicen unos epidemiólogos y lo que dicen otros. Y los mensajes que también nos están llegando del gobierno son distintos. Primero decía que todos los españoles iban a quedar confinados en un hospital. Ahora la ministra Robles parece que dice que no, que va a ser voluntario.
0: Vamos a escuchar lo que acaba de decir Margarita Robles.
4: Estamos perfectamente preparados, coordinados con el Ministerio de Sanidad. El Ejército del Aire y el Espacio está preparando el avión medicalizado para que salga en cuanto sea necesario, traerlos a Torrejón, se les harán los análisis necesarios y luego los que quieran, insisto, tienen que firmar un consentimiento, estarán en habitaciones individualizadas, separadas, durante el tiempo de la cuarentena.
0: ¿Y los que no quieran qué?
2: ¿Se van
0: a su casa?
2: ¿Y si son positivos? Es que
0: la OMS esta tarde ya ha dicho que son 8 las personas que están contagiadas. 8 personas contagiadas controladas, con síntomas del antivirus, ¿eh? Entre ellos, los 3 muertos. En 5 de los casos la infección ya se ha confirmado en laboratorio. O sea, que si se han confirmado 5 y 3 están muertos, está claro que son los 8. Es que nadie va a salir sin el virus del barco, porque cuando se han confinado, claro. Y es que ya tenemos experiencia en este tipo de proceso, cuando ya se han confinado, otra cosa es cómo luego evolucione la enfermedad, porque dependiendo de cada persona, pues supongo que del sistema inmunitario y tal, ¿no? El primer avión con un paciente ya ha aterrizado en Ámsterdam, un avión medicalizado. Se han puesto en marcha dos aviones medicalizados, ¿no? Uno de ellos ya ha aterrizado esta tarde noche en Ámsterdam, porque la bandera del crucero es neerlandesa. Ya ha aterrizado con un paciente. El segundo avión tiene el mismo destino, Ámsterdam, pero ha hecho una escala en Gran Canaria, que esta tarde nos han dicho que era para repostar, porque Marruecos no les había dejado aterrizar. Pero luego se ha dicho que no era para repostar, sino que es que tiene un problema ahora dicen el sistema de soporte eléctrico de uno de ellos, pero lo que se ha dicho es que era en la burbuja de aislamiento de uno de los pacientes.
2: Y eso.
0: Ese avión se va a quedar en Gran Canaria esta noche y sale un avión desde Oslo que va a ir a Gran Canaria a sustituir a ese avión que ya está infectado. Hombre, perdonadme.
1: Claro. Y cuando llegue lo pasan de una para otra.
0: Claro. Y ese avión va a hacer mañana escala en Málaga. Eso es lo último que se ha dicho. En su camino a los Países Bajos. Pero entre todo eso, constantemente están llegando noticias contradictorias, unas con otras, o poco claras. Hombre, de verdad, que es que no, como dices tú, Kiko, es que no hemos aprendido casi nada. Tú no tosas.
5: No hemos aprendido nada.
2: Yo no he estado en el crucero, ¿eh? Yo no estaba en el crucero. No vengo. Yo no soy una de esas 23 que llevo currando toda la campaña. Se puede probar, ¿eh? Hay pruebas documentales.
0: Félix Machuca todavía viene con mascarilla. Y lo primero que hace es abrir la ventana cuando entra en el estudio. Félix Machuca. Bueno, un besito, Félix.
1: No, pero la... Pero tú fíjate, cuando decíamos que no se ha aprendido nada, no se ha aprendido nada en el comportamiento, en la reacción, en la gestión, simplemente esos 23, ¿no?, que lo dejan bajarse del barco, ¿no?, ante una sospecha más o menos fundada, ante un muerto, ¿no?, porque ya había un muerto dentro del barco que está varios días con ellos, ¿no?, y no hemos aprendido nada. Y hoy, ayer se produce, yo por ejemplo, es decir, si hay una recomendación, petición, incluso justificada y documentada a través de las leyes por la OMS, y está justificado que el puerto más cercano para atender un problema de salud de este tipo está en Canarias, está en España, yo ahí comparto que sí tienes que atenderlo. Otra cosa es cómo gestiona y cómo haces el operativo. Pero hemos pasado de no tener información ayer, que el propio presidente canario pues dice que estamos en un cruce de declaración absurdo, y de más llamado, no te he llamado, sí te he llamado, no tienen información. Y hoy estamos por exceso de información. Pero por exceso de información, pero la realidad es que en el exceso de información están todas las contradicciones. Cuando Moncloa ya informa que el gabinete de crisis se reúne hoy a las 11:30, posterior a las decisiones, O si se reunió antes no lo informaste, o si se reunió ayer no lo informaste. Tú solo has informado que hoy a las 11:30, cuando la decisión ya, el barco ya venía, o se supone que vendría para acá, a las 11:30 montas el gabinete de crisis. Ya tenías la crisis, ¿no? Entonces, un exceso de información precisamente no ha sido. Y a partir de ahí, hoy están saturando de mensajes, pero en la propia transparencia están las declaraciones, están las contradicciones y está también las dudas sobre si verdaderamente el dispositivo que hay montado tiene todas las garantías necesarias. Y eso está en el exceso de información. Hay, con un paralelismo, salvando las distancias, igual que Nadamud, cuando empezó a haber exceso de información posterior, empezaron a haber más duda por el exceso de información, porque la transparencia y el exceso de información no es necesariamente ofrecer respuesta. Y ahí se ha reaccionado tarde. Aunque yo sí acepto que de la manera y con todas las garantías del mundo tienes que atender una necesidad si está justificada y la OMS así lo acredita.
0: Sí, bueno, pero a ver, el presidente canario, Chaparro, aunque tú has dicho que no eres experto en antivirus, tú de esto que estamos hablando sí que sabes.
2: Que es de política. De crisis competenciales.
0: Sí, de comunicación política y todo eso.
3: De comunicación política, sí, porque tanto el presidente canario como el portavoz del gobierno canario han negado que hayan tenido una información detallada por parte del gobierno de la nación en contra de lo que ha dicho el Ministerio de Sanidad. Dice que se ha tenido, que han mantenido incluso conversaciones con Pedro Sánchez. No conversaciones, contactos con Pedro Sánchez. No sé si un contacto o una conversación o mensaje de WhatsApp, hola, ¿cómo estás? Pero es decir, es lo que comentaba Kiko, efectivamente. Primero tienen que coordinarse las administraciones públicas, porque las personas, los que estamos, el periodista de a pie, los contertulios, los primeros, y el señor que vende pan en nuestra calle, y pues todo lo que necesitamos es información y claridad por parte de nuestros gobernantes. Lo que no puede convertirse esto en una disputa de, me has dicho, me dejo decir, no, aquí no hay colores políticos en una cuestión tan trascendente como esta, tan transversal como esta, ¿no?, que no entiende de colores políticos a la hora de gestionarlo, ¿no? Y a mí lo que me preocupa, lo habéis comentado también, ¿no?, son los paralelismos que se están dando en estos primeros días respecto a lo que pasó con el problema del coronavirus. Se me están poniendo los vellos de punta. Y una pregunta, abre otro debate a este respecto, ya que estamos en campaña electoral. ¿Van a seguir defendiendo algunos el tema de la prioridad nacional a la hora de tratar a los enfermos? ¿Acaso una pandemia nos coloca delante del espejo y no nos dice, oiga usted, de prioridades no se establece ninguna salvo las personas con especiales debilidades por su estado de salud? Pero en una pandemia tenemos que tratar a todo el mundo, no solamente por una cuestión humanitaria, sino por una cuestión puramente sanitaria. No se puede quedar nadie fuera del sistema público de salud. ¿O qué va a hacer una parte con esos 8 o 9 millones de españoles extranjeros que residen aquí con nosotros y no lo va a tratar de cualquier tipo de afección? ¿No le va a dar una mascarilla? ¿Va a ser priorizar solamente una parte de la población? ¡guau! Tenemos un ejemplo maravilloso ahora, ¿no?, para aplicar esa teoría. A mí me gustaría que estos personajes que explican, que hablan de esas teorías, lo aplicasen y dijesen cuál sería su criterio. Ahora, si fuera ellos tuvieran el Ministerio de Sanidad o una consejería de Salud, ¿usted qué haría? ¿Aplicaría también el criterio de prioridad nacional? ¿Le pondría un guardador de seguridad en un centro de salud, en un hospital, a una persona por un determinado color de piel porque llevase un nombre que no es castellano o español?
0: Si no tiene los ocho apellidos vascos o catalanes.
3: O uno. Algunos están diciendo sí. que tienen que ser hijos de padres y de madres españoles. Eso el otro día un señor de Vox lo estaba diciendo, con la boca llena.
2: Claro, eso, pero eso...
3: Pues, que lo repita ahora.
2: Claro que esto en el debate este, en una cuestión sanitaria, en una pandemia, en una crisis, es que no tiene ni pie ni cabeza, ¿no?
0: Porque se cae
2: en el minuto cero porque tú proteges a los tuyos y al resto no, pues es que el resto luego te va a contagiar a los tuyos, ¿no? Es que no tiene ningún
3: aparte
2: sentido.
3: Aparte del componente ético, Silvia, evidentemente, ¿no? Claro. Aparte del componente
2: claro,
3: ético.
2: Claro, por supuesto.
3: No sé quién decía el otro día un ejemplo maravilloso, me gustó mucho y lo hago mío. Bueno, imagina que hay 31 personas en un autobús con capacidad para 30 pasajeros y que resulta que entran 30 personas y el que se queda fuera es un negro y otros tres entran dentro los 30 con prioritarios nacionales. Eso se llama apartheid, racismo, xenofobia, etcétera, etcétera. Bueno, pues eso es lo que están defendiendo algunos ahora. Vamos a llamar las cosas por su nombre.
1: Sí, bueno, es tan ridículo como decir que aquí solo puede entrar prioridad nacional pues el antivirus que no sea de los Andes y que sea de aquí patrio, ¿no? Y claro, no entre uno de fuera. Yo en el relato
0: permitirme la ironía, muy políticamente incorrecta, menos mal que el crucero era de lujo, porque imaginaros que llega a ser una patera.
2: Pues,
1: ¿eh? Pero no había mucha garantía, ¿no? Muy limpio, mucha garantía no habría. Pero no, mira,
3: el problema lo causa este tipo de personas. Está bien apuntado eso, y Natalia.
1: Claro, pero totalmente.
3: Viene, no por parte de personas con capacidad de pagar 45.000 euros para un viaje fantástico.
1: Totalmente.
3: Me ha gustado permitirnos ese lujo.
1: Sí. Un repaso nada más, porque a veces la respuesta en lo que estamos hablando de la reacción política o la crisis política es tan simple como hacer la crónica, el relato ordenado en el tiempo y en el espacio y hacer un recorrido por las horas. El día empieza hoy, políticamente, entre la opinión pública, mediáticamente, a las 8 de la mañana con un TikTok de Pedro Sánchez para anunciar a través de TikTok que le va a pedir a la Comisión Europea que levante el bloqueo a los jueces y fiscales de la Corte Penal Internacional para plantarle cara a Trump. Es decir, ese es el mensaje tan serio que le va a pedir a la Comisión Europea a través de TikTok Pedro Sánchez hoy a las 8 de la mañana, 8 y 8 minutos en concreto, a través de TikTok.
0: Tú tienes puesta la alarma, ¿no?
1: Para marcar la agenda política. Ya, lo tengo, lo memoricé. Al final, lo tengo, ¿no? Porque lo voy tomando nota de las cosas que me llaman la atención y eso me llamó la atención. Digo, un TikTok de Pedro Sánchez apelando a la Comisión Europea para plantarle cara a Trump a las 8 y 8 de la mañana. No me parece poco serio, además, que ese tipo de anuncios se hagan así, premeditado para marcar agenda política. Esa era la agenda política. Después viene la nota de prensa, posterior, ¿eh? Posterior al TikTok viene la nota de prensa. Sí, esa era la agenda política que hoy quería marcar el gobierno. Hablar de Trump, de Palestina y de la Corte Penal Internacional. No quería hablar del antivirus, ni tenía pretendido, ni tenía comisión de seguimiento. A las 11:30...
0: Ni del Tribunal de Cuentas.
1: A las 11:30, a las 10, y ahora viene un matiz, a las 10 de la mañana anuncia que a las 11:30, que también iba con calma, 11:30, se va a reunir el gabinete de crisis para atender la solicitud de la OMS, que era anterior, que debería haber sido lo más urgente de hoy,
0: de ayer.
1: De las 8 de la mañana.
0: De ayer.
1: Y claro, de ayer. Y asisten. Y aquí, y en esto, está el detalle de la urgencia, la estrategia y lo premeditado. Asisten a la comisión Pedro Sánchez, el ministro de Interior, el ministro de Transporte por vía telemática y el ministro de Política Territorial por vía telemática más la ministra de Sanidad. No estaba algo tan previsto cuando dos de las personas del gabinete de crisis improvisado a lo largo de la mañana intervienen por vía telemática porque ni siquiera estaban en Madrid.
0: Estaban en campaña, ¿no?
1: Electorales, al menos uno. Estaban en campaña. Pues ese es el relato de la estrategia que ha habido aquí con el antivirus y de lo precipitado de las reacciones para convertir esto en un nuevo foco no sanitario, sino de confrontación política.
0: Oye, vamos a hablar un poquito de ya de las conclusiones finales de las partes y la toma de la palabra de Koldo García esta noche, porque era de noche, cuando minutos antes de que el juez del Tribunal del Supremo haya dicho visto para sentencia, el juicio de las mascarillas, que nos viene muy al pelo de lo que estamos hablando. Estamos hablando de virus, el coronavirus, y la cantidad de gente que se enriqueció, o no sé si fueron unos cuantos, pero se embolsaron cantidades nada despreciables de dinero, y además les sirvió, presuntamente, para poner en marcha otras tramas de corrupción, el tema del material sanitario de la pandemia.
2: Efectivamente, fíjate que como la actualidad se cierra el círculo y precisamente termina un juicio que ha sido un juicio muy, muy interesante. Hoy con los informes finales de las partes y el fiscal anticorrupción Luzón, pues ha hecho un repaso pormenorizado de toda la trama, de qué aportó cada uno y también, hombre, que al Dama se le ha cuestionado mucho, bueno, ¿dónde está la prueba? No ha presentado prueba. La prueba del vídeo con el corrupto con las manos en la masa confesando un crimen, esa prueba perfecta, pues los delincuentes ya se preocupan de que no las haya. Pero es que en este caso, Koldo grabó todo e hizo audio y entonces los investigadores tenían mucho material. Y Aldama ha sido clave precisamente en guiar a los investigadores de la UCO en esa mar de pruebas, de grabaciones, de audio, de contratos de los que podían tirar del hilo, pues Aldama ha sido el que lo ha conducido donde él sabía que había irregularidades, ¿no? Todo esto lo ha explicado el fiscal y a mí me parece que ha sido un juicio muy interesante. Era Ábalos también con su gesticulación, con su última pedido ha intervenido al final del juicio. Y a ver lo que deciden sus señorías.
0: Ábalos y Koldo hasta el último momento, o sea, han mantenido su perfil de víctima en este juicio, ¿eh? Yo veo a Koldo más víctima que Ábalos, no sé por qué. Parece. No sé si es por.
1: Te enternece.
2: Fidelísimo,
0: Koldo. Como él dijo el primer día, yo no me sé expresar muy bien porque yo soy muy tosco, no sé qué. Y claro, y él ha mantenido esa línea como que yo lo sabía todo, pero a mí me utilizaban para todo.
2: ¿Y por qué grababa?
0: Yo sabía mucho, pero me.
2: Y grababa todo.
0: Hombre, porque era el alumno. Un aventajado de Villarejo.
2: Le dio unas clases, ¿no?
1: Sí. O de Leire.
0: A ti también te ha enternecido, Koldo. Dime la verdad, Kiko.
1: A mí me ha enternecido y ya el testimonio de el alegato que ha hecho.
0: El alegato final.
1: Tanto él como
0: toda la
1: defensa,
0: vida intentando ayudar.
1: Toda la
0: vida he estado intentando ayudar.
1: Sí, sí. La defensa de la abogada diciendo, no estamos aquí para juzgar si a Koldo y a Ábalos le gustan las mujeres. Y es verdad, eso está en el relato
0: eso
1: ya de hecho probado, le gustan. No hay que juzgarlo, le gustan. Y entonces yo me he quedado que creo que eso no se podrá aclarar, el tema de las chistorras.
0: Sí.
1: El tema de la chistorra, porque, claro, ha sido muy cambiante.
0: Eso va a ir,
1: ¿no?,
0: a otra causa. Ahora todavía se va a abrir otro proceso.
1: Sí, sí, sí. Pero creo que tendría que ser una causa poética, de justicia poética, porque yo no sé qué parecido guarda una chistorra de un billete de 500. Es verdad que no he visto ningún un billete de 500 y lo mismo son sumamente
0: parecidos. Pero igual por la zona, no sé, de Navarra se le llama así. Y puede ser que
1: pero
0: por
1: fíjate
0: por Navarra,
1: lo cambiante que ha sido. En su declaración, Koldo admite que sí, que las chistorras eran billetes de 500 y que alguna vez le pagaron legalmente, pero con un billete de 500, ¿no?
0: Sí. Y no solo en Ferraz.
1: Claro, sino gente. Después dice que sí, los manejó, pero además los manejó porque nadie los quería. Billetes que nadie los quería, ¿no? Una cosa, no sé, y que le costaba deshacerse de ellos, pues no sé, hay que buscar quizás
0: es que
1: a las personas
0: vas,
1: adecuadas.
0: Es que cuando
1: ¿no?
0: va a Mercadona a pagar con el billete de 500 no te lo cogen ya, ¿eh?
2: Tú ahí, bueno,
0: he visto gente que ahí se lo han cogido.
1: A mí me viene Koldo con un billete de 500, digo, quita eso de ahí, hombre, quita eso de ahí, no me dé de un billete de 500 que me puedo cabrear. Y entonces, después hoy su abogada ha dicho que no eran billetes, que eran una forma de hablar en clave, supongo que también metafórica, entre la mujer y él, una relación, pues, supongo que fruto del cariño, y que además son navarros, ¿no? Entonces debe ser que los navarros hablan siempre.

0: eran chistorras reales, de chistorras navarras. Ellos decían sí. que se las traían
1: eso
0: para
1: Cerdán.
0: Desde el minuto cero.
1: Que Cerdán le decía a Koldo, tráete chistorras cuando vengas de allí.
0: Como un detallito. En Granada llevan pionono.
2: Tráeme pionono.
1: Yo a estas alturas de verdad que no me creo nada. Yo que no me creo nada, de verdad. No lo sé. No, no sé. Yo el único que he visto ahí medio centrado ha sido a Luzón. Al fiscal
0: el
1: anticorrupción.
0: Fiscal. Sí, sí, sí,
1: el
0: sí.
1: que he visto centrado y diciendo las cosas clave, cantándole las 40 a todo el mundo, menos a Peramato. A Peramato no se ha atrevido, claro.
0: No se ha atrevido. Su
3: jefa. Bueno, pero ha dejado caer que la sí. posibilidad de que se rebaje aún más la petición de condena a. Me saldrá. Al conseguidor, al Dama,
1: sí.
3: Es posible. Y de hecho, ha sido un respaldo. De forma un poco oblicua, pero un respaldo tanto a la propuesta de la defensa de Aldama como del Partido Popular, ¿no? Que han pedido que la pena que se pida quede por debajo de los 7 años actuales que pide la Fiscalía, ¿no? Hombre, yo creo que Luzón ha mostrado una independencia interesante, tanto frente al criterio de la Fiscalía General del Estado, sobre el cual tiene, que decir, tiene que una obediencia, es un organismo
1: claro.
3: jerárquico y tiene que obedecer directamente sus instrucciones. Sí. No ha pedido una rebaja aún mayor de las condenas para Aldama, pero dice que sí, pero evidentemente ha dicho que es posible aplicarla a la hora de respaldar las peticiones de esa forma tan indirecta, las peticiones de PP y de la defensa, ¿no? Y por otro lado me ha demostrado su independencia también a la hora de descartar, y nadie se lo había pedido. Entiendo que al descartar que Pedro Sánchez estuviera metido en esto y que fuera el número uno, tal como decía Aldama en su declaración, ¿no? Aquella declaración que ya comentamos la semana pasada o la anterior, ¿no? Que disparaba contra todo lo que se movía, pero sin ningún tipo de pruebas, ¿no? A diferencia, muy bien, como apuntaba Silvia, de Koldo, ¿no? Que ese aprendiz de trapero de Villarejo, ¿no? Que grababa todo, pero que custodiaba de forma bastante cutre todos los archivos que tenía, para autoincriminarse, ¿no? El ente personaje, ¿no? Y después ya la reflexión final, la hemos hecho ya en alguna otra ocasión. Pero ¿qué tipo de personajes nos han estado gobernando y muchas veces nos gobiernan? Es decir, tú le ves la cara a Álvaro.
1: Tú estabas hablando en pasado.
0: Es que no hace nada de esto.
3: Que nuestro alrededor hay gente que todavía que sigue por esos principios. Es decir, y cuando hablan de las mascarillas, y mascarillas ha habido mangazo por derecha y por izquierda. Y no hace falta poner nombre y apellido. En fin, eso pregúntese uno a Pablo Casado, al anterior presidente del Partido Popular, y cómo acabó, ¿no? Por denunciar justamente estas prácticas en personas del entorno de su partido. Hablando de las mascarillas, el juicio, y dicen, madre mía, ¿y cómo un tipo así llega al presidente del gobierno y lo destituye como secretario de organización, lo destituye como ministro de transporte y la mantiene en el acta de diputado? No hay quien se crea que Pedro Sánchez fuera ajeno en conocimiento, no digo en la práctica, en conocimiento de lo que estaba pasando en ese ministerio. Es materialmente imposible que con el CNI, que con la Guardia Civil, que con la Policía Nacional, que con sus cantidad de asesores, nadie le hubiese alertado de realmente lo que está pasando en el ministerio.
0: Eso es increíble, ¿no?
3: Sinceramente, no lo creemos ninguno. Es imposible, materialmente imposible. No digo que tuviera una responsabilidad directa de participar, de llevarse una chistorra o un piano, ¿no? O lo que fue, como dice Pino, lo que dice Kiko. Eso, me niego a decir esa palabra, aunque estemos en horario no infantil. Pero no me quedo fuera que participara de la mordida, por decirlo de otra forma.
1: Yo,
3: pero que tiene una responsabilidad política absoluta.
1: ¿Sabéis de lo que me acuerdo siempre? En una de las primeras entrevistas, cuando empezó a investigarse todo el tema de las mascarillas y tal, como Ávalo ha sido siempre muy chulesco, porque lo ha sido y lo sigue siendo, y muy soberbio. Entonces, una de las primeras entrevistas que dio... Una de las primeras entrevistas que concedió, dijo, esto de las mascarillas es el chocolate del loro. Yo me quedé con aquello y, según va pasando el tiempo, me voy asustando más. Porque digo, si esto es el chocolate del loro... Bueno, luego se ha visto, ¿no? Las comisiones pagadas que han salido en este juicio,
0: ¿no?
1: Han salido. Pagadas por empresas constructoras. Ahí sí que hay millones.
0: Ahí hay millones. La trama de los hidrocarburos, que
1: por
0: ahí también conecta con Aldama, ahí hay las cantidades, son muy, muy elevadas. Y también lo que espanta, lo que nos enerva a todos de este caso, porque picaresca, corrupción entre particulares, entre empresas que quieren dar un pelotazo, que me parece mal, pero bueno, ocurre, son particulares, pero que nada menos que un ministro

0: de transporte, el ministerio más inversor, que tiene el presupuesto más abultado, la mano derecha del presidente, el secretario de organización del PSOE, la persona que defiende en el Congreso de los Diputados.
1: Uno de los cinco del Peugeot, ¿no?
0: Uno de los cinco del Peugeot, el que hace campaña con Pedro Sánchez.
1: Que el esa, que defiende la moción de censura contra Rajoy.
0: Efectivamente, en el Congreso de los Diputados. Que sea él precisamente el que está en torno a esa trama, además desde el minuto cero, que es que no es decir que estuvieron ya tantos años gobernando, que al final, pues, pobrecito, que lo corrompieron. No, no, no, es que este desde el minuto cero están en ello.
1: Por eso la Fiscalía es para quien más pena de prisión
0: pide, ¿no? Cuatro años de cárcel.
2: Es que hay un matiz muy relevante. Porque tú dices desde el minuto cero. En algunas de las investigaciones y en algunas de las piezas es anterior al minuto cero.
0: Anterior,
2: la trama y la organización criminal existía antes que el gobierno. Es decir,
3: ahí está el puente del centenario en Sevilla,
2: que,
3: ¿no?
2: Claro, ejemplo, ¿no? No fue un gobierno y el gobierno y el poder corrompió. Fue una organización criminal que llegó a un gobierno. Es decir, que utilizó el gobierno, pero la organización criminal ya existía, no fue el gobierno y la gestión del gobierno y el poder y los presupuestos llevó después una organización criminal. Ese es el retrato que hace el fiscal anticorrupción, ¿eh? Uh-huh. Y aquí lo que ahora mismo en las conclusiones de hoy está por dilucidar es si la organización criminal era antes o posterior a Aldama, porque Aldama lo que dice es yo no soy el uno porque la organización criminal ya existía y yo formé parte de ella, yo fui un facilitador, un conseguidor, un comisionista, el pitufeo, pero la organización criminal existía y el fiscal anticorrupción ha dicho eso, es una organización criminal corrupta desde 2015 y después ha dicho una frase demoledora, que la corrupción política, hay que acabar con la corrupción política que está carcomiendo nuestro sistema democrático. Sí. Y ha dicho que para acabar con esa corrupción política se necesita delatores colaboradores, gente de dentro, como en la mafia, la ha comparado con la mafia italiana, para que canten. Porque si no se delatan como ha hecho Aldama, y si no se premia Aldama por delatarse, aunque sepamos que Aldama es también un corrupto y que se ha beneficiado de esto, pero si no pagamos el peaje de ver a un corrupto como Aldama, no entrar en la cárcel. Probablemente por esta, entrará por otra, no por esta, no entrar en la cárcel porque ha permitido desmontar una organización criminal, nunca se va a poder atacar una organización criminal. Esas son las conclusiones del fiscal anticorrupción, es que si vemos la contundencia y si leemos entre líneas, es para una reflexión muy profunda del sistema que tenemos y de lo que propicia el sistema que tenemos.
1: Bueno, os voy a hacer una pregunta personal, ¿no? Pero podéis, si queréis, extenderla a vuestro análisis de la actualidad política o como queráis. ¿A qué hora os habéis levantado hoy del sofá? Si es que os habéis levantado, porque claro, a Chamorro, a Chaparro y a Chirino no los vemos, Silvia. Igual nos están hablando desde el sofá.
0: Están tumbados ahí con las babuchas.
1: Puede ser que lleven todo el día en pijama tirados en el sofá.
0: Bueno.
3: Pido el comodín de la videoconferencia para demostrar que estoy sentado delante del ordenador. Yo no sé, Kiko, pero yo...
2: No. Pero sí, delante del ordenador yo he dejado como... Sí.
3: Vestido de calle, delante del ordenador.
1: Sí, entonces vosotros no pasáis el día entero en el sofá.
0: Desgraciadamente, esto no...
1: Pues no sabéis lo que os perdéis. No.
0: También depende de cómo sea el sofá, ¿eh?
1: Eso también
0: depende.
1: Pero ¿sabéis por qué os lo digo?
0: Porque, Natalia...
2: Sí,
1: hoy he cogido a Silvia, a contrapié.
0: Out, total.
1: Pero bueno, Kiko no lo... Bueno. Kiko y lo sabe, Chaparro, ¿tú lo sabes?
2: Sí.
3: Sí, una tal Mínguez a la cual no tenía ocasión de conocer ni de situar hasta que ha hablado esta señora hablando
2: del sofá. Ni casi nadie, ¿no?
3: Y del tiempo que pasamos los andaluces sentados o apoltronados en el sofá, según.
1: Pero es
3: según
1: que Carlos Rocha en El Confidencial tiene todo el arte, porque empieza su artículo. Montse Mínguez mete en un lío a los socialistas con un mensaje que ha encendido a los populares y que recuerda cuando Durán y Lleida, que fíjate que ya ha llovido, acusó a los jornaleros andaluces de gastarse el PER en el bar. Eso lo firma Carlos Rocha. Bueno,
3: sí,
1: explicar eso, pero digo por lo del lío, mete en un lío. No me digáis que no está bien traído.
0: Sí, ¿no?
1: Que está muy ocurrente.
0: Y tal y como lo poco que falta ya para el 17 de mayo, pues este tipo de cosas...
1: A mí se me está haciendo largo, ¿eh?
0: Sí, ¿verdad? A mí también.
3: A mí también. El segundo debate, el segundo round del debate, de ahí puede ser un punto de inflexión. No, lo de esta señora, por desgracia, llobre sobre mojado, ¿no? Yo creo además que coger el teléfono y hacer determinadas declaraciones, no sé si ha sido en un tuit, en un...
1: Sí, en redes.
3: En un TikTok,
1: sí,
3: una cosa de esta,
1: sí.
3: Es decir, escribir determinadas reflexiones, por llamarlo de alguna forma, antes de tomarse un café por la mañana tiene estos peligros, en fin. Aparte de la cultura,
4: ya, lo que pasa es que a esas cosas... Sí, pero que esas cosas hay que hacerle un análisis sintáctico y morfológico y al final se le vuelve en contra, porque claro, si tú pasas con que, porque ella lo que dice es que van a volcar el resultado, o el PSOE va a volcar el resultado, andaluz, levántate del sofá y acude a votar. Es decir, está haciendo un llamamiento a la abstención, a los 500.000 que el PSOE consideraba suyo y que no fueron a votar. Y entonces está diciendo, no te quedes en el sofá y ve a votar. En realidad, sí, queriendo hacer un alegato... Pero si tú haces el análisis, pero se está dirigiendo a los que nunca van a votar. Se está dirigiendo a los que habitualmente no van a votar o en la última vez no fueron a votar y están diciendo, hombre, depende de que vayan
1: ella
4: a votar.
1: Ella dice los andaluces.
4: Claro, pero
1: se levantarán del sofá.
4: Sí, se levantará del sofá los andaluces que no fueron a votar. Pues, sí, esa es la parte del tuit implícita que falta. Se levantarán del sofá los que no fueron a votar y se irán a votar al PSOE. Pues ha sido un insulto a los votantes socialistas que se quedaron en la
3: zona de derecha, sobre los partidos rivales del
4: PSOE. Entonces no habría dicho, y los de derecha quedaron en el sofá.
3: Me parece una torpeza brutal.
0: Claro, y ¿A quién va a levantar del sofá con semejante mensaje? Además, eso es como Carlos Rocha dice en su crónica, está metiendo en un lío a su partido, porque es que va a ser carne de pregunta de que en los mítines los partidos rivales...
1: No, lo que está haciendo es carne de redes sociales.
0: De redes sociales, claro, pero que en las redes sociales todas esas personas, a lo mejor, que no están muy conectadas con la política, pues... pueden estar ahí en las redes sociales y a lo mejor no ven un debate televisivo, pero sí están pendientes de todo este chascarrillo de las redes sociales. Y, hombre, bien a su partido no le hace.
1: Pero esto qué tiene que ver, esto tiene que ver directamente con la fama, con el agravio también que se le ha dado tradicionalmente, históricamente, desde los tiempos de los tiempos. Fíjate que Rocha recuerda lo de Durán y Lleida, el líder independentista.
4: La teoría del andaluz complaciente de Ortega y Gassé.
1: Que el andaluz es un vago.
4: Está la teoría del andaluz. Hombre. Del andaluz complaciente desde Ortega y Gassé.
1: Hombre.
4: Desde ahí viene la teoría y la filosofía, claro.
1: Es que no.
4: O sea, documentada, ¿no? Ya está.
1: Sí, exactamente. Es indignante.
0: Es caer en los tópicos de lo mismo de siempre, del andaluz indolente, que no, que está... Hombre, yo creo que...
4: Pero fíjate, lo difícil que es ser periodista, escribir tantas cosas y no meter excesivamente la pata. Y eso se da cuenta cuando a un político le dejas algo para que pueda opinar y pueda escribir por sí mismo, ¿no? Bueno, entonces, pues ya está. Pues tú dices, le dejas ahí, escribe y dices esa tontería. Y además se produce un efecto multiplicador, porque los políticos se creen que pueden ganar todavía con vídeos, con memes en redes sociales la campaña. Hubo una candidata que era la más mediática y la que más likes tuvo, tanto más que likes que votos, más que votos, en las anteriores elecciones andaluzas, que fue Macarena Olona. Creía que iba a barrer, creía que iba a ser la vicepresidenta porque en redes sociales era muy exitosa. Y ahora los candidatos están replicando eso, haciendo mucho contenido para redes sociales, tanto que alguna caravana no sabemos ni por dónde anda ni dónde se para. Y que, obviando los mítines, los actos y las campañas. Y sin embargo, lo que hacen en redes sociales pasa desapercibido para la inmensa mayoría de la sociedad que no está en esas cosas.
0: También,
4: y cuando producen un efecto multiplicador es cuando meten la pata en redes sociales. Pero es offline, es cuando el mensaje que ha puesto en las redes sociales se convierte en carne de comentario, en tertulia, en medio, en televisión, y fuera de las redes sociales te acribillan. Bueno, pues que sigan en sus redes sociales.
0: Sí, y todo esos vídeos curradísimos que ellos también le dedican.
1: Para enganchar a la gente para más enganchar joven.
0: Esos vídeos, si están bien, no triunfan. Lo que triunfa, lo que se hace viral, lo que genera comentarios, es precisamente las meteduras de pata, las salidas de tono, el carne de meme. Cuando hay un vídeo, hay un mensaje que es neutro, que pues pasa desapercibido.
3: Pero habéis caído una cosa, que los programas electorales, los que llevamos cierto tiempo de recorrido, y no hablo por ninguno de los presentes, pero los que llevamos cierto recorrido, o en el fondo, aludo a todos los presentes. En la
4: totalmente.
1: No, Kiko no.
3: La prioridad, y hacemos esos análisis y esos cuadritos tan maravillosos compartidos con los programas electorales de los partidos políticos. Oh.
4: Se firmaba un antimatario.
3: Y PP, PSOE, no sé cuánto, Izquierda Unida, Partido Andalucista, y cada uno propone esto, sanidad, y vivienda, y educación, y no sé cuánto, y hacemos un cuadro de textos como lo que hacemos en el colegio, ¿no? Oye, pues te propone construir vivienda VPO, oye, claro, pues te propone rehabilitación. Este nada, esto lo vi
1: todo.
3: Un
1: Excel.
3: Es un Excel. Ahora es materialmente imposible. No sé hoy o ayer. Hace dos días, esto no es broma, ¿eh? Hemos sido incapaces de encontrar el programa electoral del PSOE. No es broma. Hemos sido incapaces de encontrar el programa electoral de Vox. PP tiene algún bosquejo y tal, más o menos interesante. Sí. Pero hay dos partidos políticos, no existe programa. Pero es que los periodistas, por desgracia, estamos también acostumbrados a que nos cuenten, a recoger los mensajes que nos lanzan a través de redes sociales, de redes de prensa y tal. Maldita sea, ¿dónde está el trabajo de mesa que antes hacíamos de hincar codos y de estudiar los programas electorales de los partidos políticos? De analizarlos, de comparar. Oye, usted está prometiendo esto porque resulta que en los otros cuatro años no ha hecho absolutamente nada. Mm. O usted no ha presentado una sola propuesta en este sentido en el Parlamento andaluz, pese a tener X diputados. Mm. Bueno, pues estamos olvidando lo que es la bueno, a mi juicio, estoy hablando como viejo ya, cascarrabia quizás, pero estamos olvidando muchas partes de el análisis, el rigor, decir, y hacer preguntas. La gente no pregunta.
1: Mira, yo...
3: Confesión también, ¿en cuántos grupos de WhatsApp estamos periodistas? Yo estoy en varios grupos de WhatsApp, como todos nosotros. ¿En cuántos grupos de WhatsApp de partidos, instituciones, etcétera, los vuelcan mensajes, vídeos, os pongo un vídeo de tal, unas declaraciones de tal, o dicen, vamos a dar una noticia de, y salta alguien de una emisora de radio o de una televisión. ¿Tenés un corte de radio? No dice, dame el teléfono, ¿a qué hora puedo llamar a esta sesión para que aparezca una pregunta respecto a esto que has dicho? Dame un corte. ¿Cómo que dame un corte? Tendrás que hacer la pregunta. O te vas a tragar como si fueras un vivero lo que te van a contar.
1: Totalmente. Claro. Bueno, esto funciona todo el año, funciona durante toda la legislatura y se ve más cuando hay campaña.
4: Porque ahora somos más permisivos. Porque ahora somos más generosos y se publican cosas y se pedía, pero yo...
1: Pero esto lo iniciaron los políticos, esto no lo hemos iniciado los periodistas, lo iniciaron los políticos. Acordaros del plasma, de los plasmas... Cuando iban,
3: pero eso
1: donde se hacen declaraciones
3: se denunciaba.
1: Claro.
3: Hay un posicionamiento de los
1: colegios profesionales preguntas.
3: Y de las asociaciones de periodistas diciendo no a la rueda de prensa sin preguntas. Y ahora vamos. Claro, eso no lo denunciamos y en realidad no lo ponemos en práctica. Ayer tuve una pequeño debate, no voy a decir discusión, un pequeño contraste de ideas con una compañera. Oye, una vez vino a la rueda de prensa de mi jefe. Ayer, bueno, fue hace un par de días. ¿Y sabe a qué hora fue la rueda de prensa? A las 7 de la tarde. Dije, no vamos a ningún acto electoral o una rueda de prensa a las 7 de la tarde. ¿Sabes por qué? Porque sigo el ejemplo de los periodistas italianos. Se plantaron hace un montón de años y dijeron, no, conciliación de la vida laboral y familiar. Lo que usted tenga que decir en una campaña electoral lo dice usted por la mañana. Mis periodistas tienen derecho a acostarse una hora temprana por la tarde y a compartir tiempo con sus familias. Eso lo llevo a rajatabla desde hace ya muchísimo tiempo, como director del periódico Tandado de Europa Sur, y devuelvo información previamente. Y cuando antes dirigía la redacción de la sección de Andalucía del Grupo Yoli. Oye, no se admiten. ¿Qué es esto de una rueda de prensa a las 7, a las 8 de la tarde? Si usted ha tenido ya toda la mañana para contar lo que sea, vamos a hacernos valer los periodistas, vamos a mirándolo también. ¿Cómo compramos los mensajes y cómo nos sometemos en muchas ocasiones a los horarios que dictan estos señores? Pero convengan. Usted, si usted quiere decir algo, vuelque usted en su red social, vuelque usted en su web, pero no me obligue a mí usted o a exigirme, que no era el caso que esté contando el ejemplo. No sé, ¿qué se permite exigirnos a nosotros que cubramos una rueda de prensa o que emitamos tal mensaje? No. Tenemos que hacernos mirar mucho más el oficio y cómo lo estamos ejerciendo en muchísimas ocasiones. He dicho.
1: Dixit.
4: Ahí, ya está.
1: Javier
4: está.
1: Chaparro. Vale, está, muy bien. Me queda con ganas de preguntar.
4: Se ha ahogado en el océano. Se ha metido en el charco. No. Se ha metido en un charco.
3: Es que Dios, con la edad que tengo, Kiko, con 57 años que tengo y después de 30 y tantos, pues si no decimos estas cosas, no nos quedamos a gusto, de verdad.
0: El programa electoral. A mí me ha tocado lo del programa electoral. Tienes toda la razón, Javier. Tienes toda la razón.
4: Ante notarios se firmaban. Ante notarios se firmaban.
0: Y luego nosotros, cuando pasaban varios meses, decíamos, oye, que prometió que lo iba a hacer y no lo ha hecho.
1: Son las 10,
0: digo, a las
1: 11,
0: ¿ya?
1: Que son las 11. Uy, hasta la próxima, buena semana.
3: Abrazo, Natalia. Abrazo a todos.
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7: El crucero del Antivirus ha salido de Cabo Verde rumbo a Tenerife, donde atracará previsiblemente el sábado. Los pasajeros serán derivados a sus países de origen y los españoles al Hospital Militar Gómez Ulla en Madrid. Les transportará un avión militar. La ministra de Defensa, Margarita Robles, dice que su aislamiento será voluntario.
8: El Ejército del Aire y el Espacio está preparando el avión medicalizado para que salgan cuanto sea necesario, traerlos a Torrejón, se les harán los análisis necesarios y luego los que quieran, insisto, tienen que firmar un consentimiento, estarán en habitaciones individualizadas, separadas, durante el tiempo de la cuarentena.
7: Ya han llegado a Países Bajos los primeros evacuados del crucero sospechosos de estar contagiados. Y queda visto para sentencia el juicio del caso Mascarillas en el Tribunal Supremo. José Luis Ábalos ha ejercido su derecho a la última palabra para decir que los juicios paralelos intoxican los procesos judiciales. Ábalos, Coldo y Aldama se juegan 24, 19 y 7 años de cárcel por las presuntas mordidas en la compra de mascarillas durante la pandemia. En sus conclusiones finales, el fiscal anticorrupción Alejandro Luzón ha alertado de que estas conductas carcomen nuestro sistema democrático.
9: La corrupción política está carcomiendo nuestro sistema democrático y solo una reacción contundente contra ella puede frenarlas. La corrupción orgánica, organizada, continuada, con una innegable vocación de permanencia. Las empresas públicas no pueden ser el refugio político y el sustento de familiares, entre las que se incluyen esas eufemísticamente denominadas sobrinas.
7: El Ministerio de Igualdad ha confirmado dos crímenes machistas, el de hoy en Santa Cruz de Tenerife y el del pasado 17 de marzo en Tortosa, en Tarragona. Ya son 19 mujeres asesinadas por violencia de género en lo que llevamos de año. Y la policía local ha detenido a un hombre de 44 años en Sevilla tras agredir a otro de 49 durante un altercado de tráfico. El agredido ha sido trasladado a un hospital y está en estado crítico. Cruzaba el semáforo en rojo y obligó al agresor a parar, cuya reacción fue bajarse del coche y emprenderle a golpes, como ha contado en estos micrófonos un trabajador de la zona.
10: Pues vi cómo paraba en seco ahí el coche en la esquina, se bajaba el muchacho, se iba para el trabajador, le pega un puñetazo, lo tira al suelo, lo noquea, cae de espalda al suelo, da con la cabeza en el suelo y se ha quedado ahí sangrando y sin moverse.
7: En Granada tenemos hasta ahora 17 grados y 18 en Córdoba y en Cádiz, 19 en Huelva, Málaga, Jaén y Almería y 21 grados en Sevilla, que registra la temperatura a esta hora más alta. 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
11: Señoras, señores, muy buenas noches. Ya se ha conocido oficialmente el programa de actos de la visita del Papa a España el próximo mes de junio. Se confirman las fechas que ya tenían bloqueadas muchos cofrades de Andalucía, sobre todo los más jóvenes, para acudir a Madrid a la vigilia del día 6 en la Plaza de Lima. El domingo del Corpus, el día 7, León XIV va a presidir otra misa, se prevé que multitudinaria, en la Plaza de las Cibeles, y también esa tarde Prevost estará con el mundo de la cultura en otro estadio, en el Movistar Arena. El lunes 8, por primera vez en la historia de España, un Papa va a pronunciar un discurso en el Congreso de los Diputados. Del 6 al 9 estará en Madrid, del 9 al 11 en Barcelona y los días 11 y 12 de junio en las Islas Canarias. Esto más o menos se sabía, pero hasta hoy no ha sido oficial. Hoy abundaremos aquí en la noticia que les adelantó este programa de Canal Sur Radio. Los artesanos del gremio de arte sacro van a enviar 3 cartas cada vez que detecten que llega algo de Pakistán, los artesanos del gremio de Sevilla. La primera carta estará dirigida al obispado de esa hermandad, la segunda a la hermandad en sí y la tercera, atención, al Ministerio de Hacienda, en concreto al Servicio de Vigilancia Aduanera, que es el que controla la entrada en España de productos y sus correspondientes tasas e impuestos. Sospechan los artesanos que debido al precio de los bordados del Pakistán, que son solo un 10% de lo que costaría aquí, esas tasas que se pagan deben ser inexistentes. Y en el Camino del Rocío, dos asuntos. Hoy ha estado cerrado el santuario. No se dice para qué, pero ya se sabe para qué. Porque cuando en la aldea se cierran esas puertas es porque estamos en las vísperas de un día grande, que será mañana, que será cuando aparezca la Virgen del Rocío sobre sus andas, ya preparada para la procesión del lunes de Pentecostés. El otro asunto del Rocío, la reunión convocada anoche en Almonte para preparar precisamente esa procesión. La marcha invitada. Seguimos con las composiciones dedicadas a la Virgen del Rocío, pero ahora nuestra mirada, o mejor, nuestro oído, se dirige a Málaga, a la Virgen del Rocío de la cofradía malagueña. Juanmi Vega, buenas noches.
12: Muy buenas noches, Fran. Puerta del Cielo, esa es la marcha invitada para hoy. Es una de las más recientes dedicadas a la Virgen del Rocío, la novia de Málaga. Es obra de Francisco Javier Criado, un joven compositor y además es miembro de la dirección de la cofradía. La pieza la estrenó la banda de música Nuestra Señora de la Paz en un concierto celebrado en la Casa Hermandad de esta corporación para conmemorar las bodas de plata de la vinculación entre la cofradía y la banda. Según su autor, esta marcha es muy distinta a las otras que tiene dedicada la novia de Málaga.

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4: En las noticias ya conocemos que el Cristo de la Buena Muerte de Lima, obra de Juan de Mesa de 1624, no va a venir a la exposición del próximo otoño en el Museo de Bellas Artes, que la Universidad de Sevilla ya ha recibido oficialmente la petición del Museo de Bellas Artes para que ceda el Cristo de la Buena Muerte. Hay que recordar que el propietario o la propietaria de la imagen es la Universidad de Sevilla. Aunque se vaya a celebrar un cabildo de hermanos, quien tiene que dar el sí o el no es la universidad, que está de acuerdo con la cesión del Cristo. Pero la noticia más llamativa, tangencialmente, de este ámbito que hemos encontrado es la siguiente. La congregación de los carmelitas del Palmar de Troya, que son una secta herética, invitan ya a todo el mundo a que vayan a la misa a las 5 de la tarde. Empieza, digamos, un nuevo tiempo, tan mal tiene que estar la cosa, para que el padre Braulio, que es el portavoz de la orden, se dirija a todo el mundo diciendo que esto es una cosa nueva, que no pasaba antes. ¿Recuerdan ustedes las jornadas de puertas abiertas del pasado otoño, no? Pues ahora las jornadas de puertas abiertas son todos los días.
5: Renovamos la invitación a todos vosotros para que visitéis el Palmar de Troya ya ahora en los cultos, que eso antes no era posible, pues ahora lo es. Y una vez más recordamos esta invitación que la Santa Iglesia Cristiana Palmariana, la una santa católica, apostólica y palmariana, os invita ahora a participar de los cultos divinos. Por eso tenéis que venir.
4: Pues este es el padre Braulio también, que le dice a todo el mundo y además a través de Instagram, ni siquiera de su página web, que se abre un nuevo tiempo y que ya todo el mundo puede acudir a la Basílica del Palmar a escuchar la misa de las 5 de la tarde. Eso sí, váyanse vestidos como de la Casa de la Pradera, porque como lleven un vaquero o las mujeres lleven un pantalón o una falda por encima de la rodilla o los hombres lleven las mangas cortas, no les van a dejar pasar. Ahí no cambien. Un paso más allá, eso es lo que están haciendo los artesanos, en concreto el Gremio de Arte Sacro de Sevilla, ante la llegada de productos de Pakistán directamente a los devotos que le encargan para las hermandades, que es la manera que tienen algunas hermandades de encargarlo, o a través de empresa pantalla. Todo material industrial que llegue de terceros países tiene que pagar aranceles en la aduana si no hay acuerdo entre los estados. Los palios, los mantos, las sayas, los bordados que llegan de Pakistán lo hacen camuflado para sortear este control. Así que es un paso más que va a realizar o que está dando ya la asociación, el Gremio de Arte Sacro de Sevilla, cuyo presidente es Francisco Carrera. Paquili, ¿qué tal? Buenas noches.
6: Buenas noches, Fran, ¿qué tal? Encantado.
4: Habéis decidido enviar por cada noticias que tengáis de productos que llegan de aquel país o de otros países del Extremo Oriente, cartas a tres personas o a tres entidades, ¿no?
6: Sí, hemos decidimos desde antes de la Semana Santa a raíz de un palio que se estrenó en San Juan de la Alfarache y otro en Aracena, pues enviar carta a la diócesis, al pastor de la diócesis, una carta extensa donde se explican la cantidad de problemas que esto conlleva y no solo eso, sino que el espíritu de las propias hermandades no se ve reflejado en esto que encargan, porque la mano de obra de esas piezas que se encargan pues no cumplen los requisitos que deberían de cumplir algunas instituciones que están sujetas a la normativa de la Iglesia, ¿no? Entonces se le envía una carta al pastor de la diócesis, se le envía una carta a la propia hermandad, también haciéndole observar que reconsideren si los encargos que hacen cumplen los requisitos que conllevan precisamente por una institución, y después, si en este caso en concreto se utiliza a una entidad pantalla, pues se le reclama a aduana, que es la que puede permitir o no permitir cómo entra este producto y si esa empresa reúne los requisitos que para poder exportar este producto.
4: Es decir, que ahí aduanas tendría que investigar cómo llega ese producto, ¿no?
6: Totalmente. Eso es lo que estamos haciendo, sí.
4: Los arzobispados...
6: Claro, ¿verdad? Porque eso, sí. Perdón un momento, eso es como si nosotros vendemos un producto a un país fuera de la Comunidad Europea, aduanas de ese país, a nosotros nos pide toda la información. Nosotros lo que queremos es que lo mismo que nosotros cumplimos, lo cumplan los demás cuando ocurre en nuestro país.
4: Y además que se pagan los correspondientes impuestos, ¿no?, o aranceles.
6: Totalmente, totalmente.
4: Los arzobispados, ¿qué disposición tienen ante pues esta preocupación que les mostráis?
6: Hombre, a mí me consta, yo he hablado personalmente con dos casos concretos, en Sevilla y en Huelva, y hay preocupación, ¿no? Preocupación, porque verá, esto al final de cuentas, yo insisto mucho en la cuestión identitaria, pero no solo identitaria, es que también las hermandades tienen que ser parte de la ciudad, parte del beneficio de la propia ciudad y de la propia sociedad. Las hermandades deben revertir aquello que consiguen a través de sus hermanos, los donativos, que reviertan la sociedad donde desarrollan su labor pastoral. Y también tienen una responsabilidad, que es son las que deben de mantener esta tradición artística que gracias a las hermandades se han mantenido a través de los siglos. No podemos tirarlo ahora por la borda.
4: Es decir, que los arzobispados están por colaborar también, ¿no?
6: Sí, hombre, de hecho, por ejemplo, en el caso concreto del arzobispado de Sevilla, firmó el documento de defensa, en favor de defensa del arte sacro, ¿no? Ellos están preocupados, lo que ocurre, verás tú, que no es fácil a veces, porque es verdad que, como tú bien has dicho al principio, hay gente que buscan saltarse la normativa. ¿En qué sentido? Buscan a una persona que dona, que compra a través de una empresa pantalla. No es tan fácil a veces, ¿eh? Pero lo que sí es cierto es que están preocupados por la situación que se está dando.
4: En el caso de Sevilla, dos hermandades, la de Los Ángeles de San Juan de Alfarache o la del Pantano de Morón de la Frontera, que lo tiene absolutamente todo, de Pakistán, el palio, el manto, las sayas, etcétera, etcétera, siempre a través de donantes, ¿no? Qué curioso esto.
6: Sí, y es curioso, ¿no? Y a mí me sorprende que haya personas que se dediquen al arte sacro detrás de estas hermandades, que no le hagan ver a la hermandad que lo que están haciendo no es lo correcto, porque lo que están adquiriendo no tiene continuidad en el tiempo, ni va a formar parte del patrimonio histórico de las hermandades, porque eso va a desaparecer en unos pocos de años, porque el producto es de muy mala calidad. Y así lo reconocen ellos mismos privadamente, ¿no? Lo que ocurre, verá, que parece ser que hoy día tener un palio liso, tener un manto liso durante 10 o 15 o 20 años, pues parece que eso no se lleva, ¿no?, para algunos, ¿no? A mí me parece una barbaridad.
4: Hablemos de la calidad. El hilo que se emplea en estos bordados, es ¿lo definís como o lo consideráis como hilo de plástico?
6: Hilo de plástico. Mira, hablaba una persona de la hermandad que tú has referido de San Juan de Alfarache, ¿no? Y estaba explicando en un programa precisamente que nos entrevistó Juan Miguel Vega, el director de Radio de Canal Sur, y hablaba que no, que era oro entre fino, como se utiliza aquí, como no sé cuánto. Mire usted, si llega a ser oro entre fino, a usted no le puede costar el palio lo que le ha costado. Porque el oro entre fino estaba anteriormente en 700 euros, 800 euros el kilo, y ahora se ha puesto casi a 2.000. No me puede decir usted que a usted le ha costado el palio el dinero que le ha costado, porque eso no se lo cree nadie. Si es oro entre fino incluso, que en un momento determinado hay algunos talleres que aquí lo han utilizado. Lo que utilizan para los precios que se les paga es plástico. No hay más que ver los vídeos. Uh-huh. Ahora, que quieran vender, que quieran justificar, que quieran decir, mire usted, lo que usted hace no tiene ninguna justificación, porque usted intenta por todos los medios hacer ver algo que no se corresponde con la realidad.
4: Fíjate, hay muchas personas que, o responsables de hermandades, ¿no?, que aceptan productos de Pakistán, que dicen, bueno, las flores llegan de otros países, ¿no? Aunque las flores no hay que elaborarlas, nacen, ¿no?, del campo, ¿no?
6: Hombre, mire usted, que estamos... Es que este es el argumento. Cuando no existe una base sólida, se intentan buscar argumentos que no, desde mi punto de vista, y no tienen ningún sentido. Esto es como el que dice, bueno, también compramos camisetas, por ejemplo, en Amazon. Bueno, mire usted, aquí lo que estamos hablando es una cuestión totalmente diferente. Es obvio que las flores vienen porque el mercado central está en Holanda y se distribuye. Mayoritariamente, la mayoría de las flores que se consumen en la Semana Santa se compran aquí, a los proveedores de aquí. Otra cosa es que el proveedor de aquí, por un prototipo de flor que quiera la hermandad, no la haya aquí en España y la traiga de fuera. Pero eso es una flor concreta que no forma parte del patrimonio de la hermandad. Eso es algo efímero. Aquí lo que estamos hablando es algo que va a formar parte del patrimonio de una hermandad y que nos va a representar como artesanía de excelencia que nosotros como ciudad o como comunidad pretendemos dar la imagen hacia afuera. No tiene ningún sentido. Con lo cual, meterlo todo en el mismo saco es querer buscar justificaciones que sobran.
4: En el caso de que la Unión Europea pues defina como indicación geográfica protegida, por ejemplo, el arte sacro de la provincia de Sevilla, y estamos hablando de la provincia de Sevilla porque se dan unas características especiales, ¿no? Será muy difícil que entre un producto de terceros países como está entrando hasta ahora, ¿no?
6: Hombre, lo va a tener mucho más difícil porque en el momento que se apruebe la indicación geográfica de Sevilla, por una serie de connotaciones históricas, tradicionales, de escuela, eso, las propias bases de la documentación son las que exigen la normativa, nosotros las cumplimos. Una vez que la Comunidad Europea apruebe la indicación geográfica, la propia Comunidad Europea es la que lo defiende precisamente. Esto para que la gente lo pueda entender un poco, igual que cuando se tenía para un producto de alimentación que se le daba el... No me acuerdo ahora mismo.
4: La denominación de origen.
6: Denominación de origen, perdón, que antes era solo para alimentación y ahora ha abierto el campo a otros campos con la indicación geográfica. Una vez que esté aprobada la indicación geográfica, es la propia Comunidad Europea la que va en defensa de ese producto, de ese sector y de esa zona. Con lo cual, por eso nosotros estamos moviéndonos en ese sentido, porque tenemos una tradición de escuela de arte sacro desde hace más de 6 siglos y pretendemos que perdure, y esos son los que precisamente hemos acudido a la Comunidad Europea. Nosotros cuando fuimos a la exposición del Parlamento Europeo, hicimos la exposición precisamente para que allí donde se toman las decisiones se conozca cuál es la excelencia de la artesanía y del arte tradicional sacro y buscar precisamente una protección, y ellos fueron los que nos indicaron cuál era la forma de hacerlo. Por eso nosotros lo hemos presentado. Una vez que se cumplan los requisitos de aprobación, que ya están presentados todos los expedientes que nos han pedido y con el visto bueno y aprobado por el Consejo de Gobierno de la Comunidad Autónoma, ha pasado ya por el Consejo de Gobierno de la Nación, ahora va a la Comunidad Europea, pues nosotros tendremos una protección específica y tendremos una defensa por parte de la comunidad.
4: La batalla contra los subproductos de Pakistán continúa y la continúan ejerciendo los artistas, los artesanos. Gracias, Francisco Carrera. Un saludo, buenas noches.
6: Gracias a vosotros.
4: Hemos hablado con Francisco Carrera de dos hermandades que han estrenado palios de Pakistán, el Pantano de Morón y los Ángeles de San Juan de Aznalfarache. Por cierto, que otra hermandad de Huelva puede haber hecho también un encargo similar. Además, tiene todas las características. No lo compra la hermandad, sino que se trata de una donación de la cuadrilla de costaleros. Bien, en el programa Perspectiva Andaluza, el director de Canal Sur Radio, Juan Miguel Vega, habló con el hermano mayor de una de las cofradías clientes de Pakistán. Se trata de Dionisio Puntas, hermano mayor de Los Ángeles de San Juan de Aznalfarache, en la provincia de Sevilla. La adquisición se llevó a cabo a través de una empresa de Almonte.
7: Ustedes han adquirido productos de bordado en talleres de Pakistán, ¿no?, para su hermandad.
8: Sí, nosotros hemos hecho en el extranjero lo que es los bordados del palio.
7: Ajá. Explíqueme usted, porque sabe que hay mucha controversia con eso. Hay gente, sí, que dice que eso, hombre, no es ético porque puede provocar que los talleres aquí locales se vengan abajo. En fin, cuéntenos usted el por qué han recurrido a esos talleres.
8: Sí, claro, nosotros recurrimos a estos tipos de talleres porque nosotros, nuestros recursos son mucho más limitados que, por ejemplo, todo esta parafernalia que se ha montado, que es en Sevilla capital, donde tienen otro tipo de ingresos, donde van a otro nivel, y nosotros pues no estamos a ese nivel. Además, somos una hermandad que, como la hermandad, estamos declarada desde el 2010, y entonces nosotros avanzamos con los posibles que tenemos. No podemos tampoco embargar a la hermandad. Ajá. En una serie de años, y nosotros nos hemos asesorado también por artistas de aquí de Sevilla y demás, y estando bien asesorado, pues lo hemos hecho con toda la ilusión del mundo. Uh-huh. Sin pensar en algún momento en hacerle daño a nadie.
7: ¿Y qué diferencia de precio hay entre un...? Porque ustedes lo que han comprado ha sido el palio, ¿no?
8: Nosotros hemos hecho en esta ocasión, hemos hecho el palio. Uh-huh. Pero nosotros quiero dejar totalmente claro que hemos comprado el terciopelo en España, se lo hemos mandado, ellos nos han mandado el terciopelo con los bordados y después se ha confeccionado los talleres de Paco Galán. O sea, nosotros hemos hecho todo lo posible para hacer todo lo posible aquí en Sevilla.
7: Ajá.
8: Porque también nos da más garantía a nosotros.
7: Sí. Es decir, ustedes han comprado aquí el terciopelo, lo han mandado a dónde, a Pakistán, ¿no? Allí lo han bordado.
8: Sí, a Pakistán, sí.
7: En Pakistán. Y aquí lo que han hecho ha sido montar el palio, ¿no? Como
8: montar el palio, claro, lo que es confeccionarlo.
7: Vale.
8: Se le ha puesto aquí la bellota, se le ha dado su forma, se le ha montado las cresterías, en el bastidor del techo de palio nuevo y se le ha hecho una parihuela acorde ya a las medidas de este palio.
7: Sí.
8: Que lo hemos tenido que hacer nosotros, porque ya le digo que los recursos nuestros son muy limitados. Y la verdad que estamos muy contentos.
7: ¿Y cuánto les ha costado el palio y cuánto les hubiera costado si lo hubieran hecho aquí con artesanos locales?
8: Nosotros... es que esto a lo mejor no sé si es muy fuerte contarlo por aquí, porque a lo mejor también podemos seguir haciendo daño cuando no es nuestra cuestión.
7: Simplemente pero, estamos contando las cosas como son, no sí, se preocupe
8: sí,
7: usted.
8: Yo no tengo ningún tipo de problema, al revés. Además estoy súper orgulloso que usted nos haya llamado. Nosotros, el palio, hemos pedido varios presupuestos aquí a artistas que son de aquí de Sevilla y la provincia.
7: Sí.
8: Y ninguno bajaba de 300.000 euros. Uh-huh. Y este lo hemos hecho prácticamente por el 10%.
7: 30.000 euros le ha costado.
8: Prácticamente.
7: Uh-huh. Evidentemente es mucha más... la calidad es bastante inferior.
8: No, pero la calidad tendríamos que hablar, porque hemos estado hablando de... Por eso le digo que nosotros antes de dar este paso, porque de todas formas 30.000 euros para nosotros es una bestialidad de dinero. Y entonces hemos tenido que cobrarnos bien las espaldas. Y entonces hemos hablado con muchos artistas y con muchas personas que nos han asesorado. Y la calidad del palio... es la misma que otro tipo de palio, lo único que pasa es que el poco de calidad inferior que tiene es que el hilo de oro por dentro, es normal que se utiliza por aquí, pues lleva un hilo de plata y este lleva un hilo de cobre, que se llama oro entre finos, el cual este oro hace ya muchos años que lo están trabajando también los bordadores por aquí. Entonces, el palio lo que tiende con el tiempo a mojarse o lo que sea, que se puede y era un tono los bordados verdosos, pero también corremos riesgo de que si se hace con el hilo de plata, nada más que le dé una mojada o le caigan dos relentes, el oro también se pone negro, porque usted sabe que la plata se tiende a poner negra.
7: Ya.
8: Yeah. Entonces por eso hay palios que están en Sevilla, que tienen 20 años o 30 años y están negros.
7: Uh-huh. Y,
8: o sea que el riesgo sí. Prácticamente es el mismo.
7: Y ustedes me imagino que, visto el resultado que le ha dado, van a seguir en esta línea con adquiriendo los enseres en este tipo de talleres. No sé si...
8: Nosotros...
7: Dígame.
8: Nosotros todos los enseres que tenemos, todos son hechos aquí en Sevilla. Uh-huh. Y está todo hecho aquí en Sevilla. Lo único que tenemos hecho de fuera, porque no ocurrió así en esta ocasión, es el palio, aprobado por los hermanos. Se trajeron varias muestras, los hermanos les gustó, se aprobó por el cabildo de hermanos y todos los hermanos por la mesa soberana que se hiciera y entonces se ha hecho.
7: ¿Y cómo le han afectado a ustedes las críticas que creo que le han llegado por haber comprado este...?
8: Le entiendo, nosotros somos súper orgullosos, nosotros no tenemos ningún tipo de problema. Y las críticas que se están virtiendo sobre nosotros, incluso la retransmisión del pregón, dedicándonos un párrafo bastante gracioso, cuando creíamos que había... periodismo cofrade, que ni sabía que existíamos nosotros, para nosotros lo único que nos da es publicidad. Le damos las gracias desde aquí y no le tenemos rencor a nadie. Nosotros tenemos como titular el Cristo de la Humildad, tenemos las puertas abiertas de la Casa Hermandad, puede venir quien quiera a visitar el palio, ha venido varios artistas que han venido.
7: Y es verdad, porque además, acaba usted de decirlo, el pregonero de la Semana Santa de Sevilla se ha acordado este año y ha hecho hasta unas soleares con una guitarra flamenca.
9: Sí, no compré en Pakistán. Que solo hacen malas copias que no tienen calidad. No me vaya a comparar un bordado de Sevilla con otro de Islamabad.
8: A mí la verdad que no me afecta, la verdad, porque yo llevo siguiendo la trayectoria de este niño desde que estaba en 7TV al principio, entre Sevilla.
7: Uh-huh.
8: Y llevo escuchando el llamador desde que se fundó el llamador. Y para mí es uno de no puedo parar de escucharlo. Hay cosas que me duelen, la verdad, no le puedo negar, pero hay veces que me duele ya no solo por mí, sino por mis hermanos, que haya una persona que pueda dedicar una parrafada y Yo lo siento, pero me duelen las cosas también. No soy una pared, no soy de piedra.
7: Bueno, yo le agradezco que nos haya atendido y además con esta, con este espíritu. Evidentemente, lo que probablemente ha movido a esas críticas no ha sido criticarlos a ustedes, sino porque ustedes han llegado a donde han podido llegar por sus recursos económicos, claro, sino a este fenómeno que de alguna manera, bueno, pues preocupa a muchas personas porque puede poner en riesgo la pervivencia de unos talleres, sí, artesanales, ¿no?, en nuestra,
8: sí,
7: tierra.
8: Sí, sí. Pero me gustaría también dejarle bastante claro que nosotros no sabíamos nada de esto hasta que no empezaron a salir bordadores quejándose de esto. Nosotros no sabíamos ni que esto existía. O sea que ellos mismos también se han encargado de darle mucha publicidad a esto, ¿eh?
7: Ajá. Y entonces cuando se enteraron ustedes de las quejas, dijeron, pues vamos a llamar por teléfono a los,
8: claro,
7: de Pakistán.
8: Esto como es. Entonces empezamos a investigar a un sitio y a otro. Vimos que incluso había un bordador de Sevilla por redes sociales que había traído piezas de allí y habían cobrado una verdadera pasta a una hermandad de San Lucas Barrameda. Uh-huh. Y entonces nosotros pues miramos y la verdad que cuando vimos ese tipo de pieza que se le había servido a esa hermandad, pues vimos que era un material bastante aceptable. Uh-huh. Y que nosotros pues era hasta donde podíamos llegar, la verdad. No podemos engañar a nadie. Yo le hablo a usted con el corazón en la mano.
10: Uh-huh. Las palabras de Dionisio Punta, hermano mayor de una cofradía, la de Los Ángeles de San Juan de Alfarache, que tiene bordados de Pakistán y que ha reconocido que el palio les ha costado 30.000 euros, un 10% de lo que talleres de aquí le presupuestaron. De ahí que los artistas de arte sacro, pues, de Sevilla crean que ni oro fino ni entrefino, sino que esos bordados se han hecho con material plástico. Pero en Almonte, atención, hemos descubierto un caso similar. Una cuadrilla de costaleros que le dona un palio a la Hermandad del Cautivo. Manolo Luna, buenas noches.
11: Muy buenas noches. Pues sí, la Hermandad anunció a principios de este mes un importante proyecto propalio para la Virgen del Rosario de la localidad, con nuevas bambalinas bordadas y un techo de palio completo con una gloria donde se representa a la Virgen del Rocío. Pues bien, Evocación se ha puesto en contacto con miembros de la cofradía, que han explicado que todo el conjunto se estrenará al completo el año que viene cuando la Blanca Paloma esté en la localidad. Algo que llama la atención porque todas estas piezas no se hacen de un año para otro. Además, no se ha anunciado el taller exacto que va a ejecutar las caídas y el techo de palio. Y estos hermanos consultados por este programa han señalado que hay una persona que se llama Guzmán, que podríamos decir que es el intermediario, que va a gestionar el proyecto, y José Manuel Vega unirá todos los elementos cuando se reciban en la corporación. Otro aspecto que ha llamado la atención es que no va a pasar por un cabildo extraordinario de hermanos, sino que solamente ha sido aprobado por unanimidad en un cabildo de oficiales, y que todo esto nace del hermano mayor y actual capataz y de la cuadrilla de hermanos costaleros.
10: El hermano mayor es el capataz.
11: Exactamente.
10: Y la cuadrilla es la que regala promotora. El palio. La cuadrilla es la promotora del regalo. Podemos hablar incluso de la conexión al monte, porque también en Almonte, Almonte fue el epicentro de la confección de este paso de palio del que hemos escuchado a su hermano mayor, a Dionisio Punta. Es decir, que una persona de Almonte, un industrial de Almonte, fue el que realizó las gestiones, uh-huh, o sirvió de intermediario. Es decir, que ahí puede estar la conexión.
11: Exactamente, ahí nos señalan esta persona que se llama Guzmán. Nos han asegurado que trabaja con varios proyectos en Andalucía y que desconocemos que sea un taller, sino que más bien actúa como gestor de este proyecto para la Hermandad del Cautivo de Almonte, y sobre todo ha llamado la atención los plazos, ¿no? Que un conjunto de un palio, claro, completo se estrene, se ha anunciado a primeros de mayo, otro, claro, y que ya esté en 2027.
10: Bueno, pues el Gremio de Arte Sacro de Sevilla le mandará una carta a esta hermandad, otra al Obispado de Huelva y otra al Servicio de Vigilancia Aduanera, para que controle esto en Huelva capital. Por cierto, también se han visto esta Semana Santa bordados de Pakistán, en concreto una túnica de un cautivo que miras esa túnica y te pican hasta los ojos.
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10: Como les hemos contado, la exposición antológica de Luis Álvarez Duarte, abierta en el Museo del Realismo de Almería, podría convertirse en una muestra itinerante por toda Andalucía. Tenemos más datos en Almería con Álvaro Hernández. Buenas noches.
14: Muy buenas noches, Fran. Buenas noches, Andalucía. Hoy entramos en el Museo del Realismo Español Contemporáneo, el MUREC de Almería. Nos recibe una mesa de trabajo y encontramos virutas, pigmentos, alguna gubia. Estamos, de repente, en el espacio de trabajo de Luis Álvarez Duarte. Si él descansa a los pies de su Virgen de Guadalupe, su legado ha venido a parar a Almería gracias al esfuerzo realizado por la Fundación de Arte Ibáñez Cosentino y la Diputación de Almería. De aquí, de Almería, es su mujer, Nani Ortega, y aquí disfrutamos de obras suyas en los templos, como las imágenes de las Hermandades de Pasión, Rosario del Mar o la Virgen de Fe y Caridad. Pero ahora, además, están sus bocetos, sus herramientas, sus dibujos. El legado de Luis Álvarez Duarte se ha venido a Almería y hasta el próximo 17 de mayo se puede disfrutar en una exposición temporal que comisionan Javier García Luengo y Juan Manuel Martín Robles, que además es director del MUREC y nos acompaña esta noche. Muy buenas noches, Juan Manuel.
15: Buenas noches.
14: Bueno, es un auténtico privilegio poder tener en Almería el legado de Álvarez Duarte, ¿no?
15: Sin duda, duda. O sea, al final es tener una parte muy íntima de uno de los grandes creadores de las imágenes que Semana Santa tras Semana Santa nos hacen recordar en las calles andaluzas y en las calles de prácticamente toda la geografía española y parte de Hispanoamérica, cómo fue la pasión de Cristo, cómo fue el recuerdo a la Madre, algo que Álvarez Duarte hizo con una maestría absoluta, creando nuevas formas de ver la imaginería y, ¿por qué no?, aportando un punto de vanguardia a ese arte tan bueno, tan nuestro y con tanta historia como es la imaginería barroca.
14: Queda algo más de una semana para poder disfrutar de esta exposición temporal, la que está el legado al completo. Resúmenos un poco, ¿qué podemos disfrutar en esa muestra y sobre todo qué es lo que más sorprende?
15: Pues hemos intentado hacer una selección de dentro de las 300 y pico piezas que conforman ese legado. Hemos intentado hacer una selección ya no solamente de las mejores imágenes y de las mejores obras, sino también una selección partiendo de algo que obsesionaba a Luis Álvarez Duarte, que era la representación de distintas iconografías, tanto en lo sacro como en lo profano. Y es que la exposición precisamente va a partir de esa dualidad en la obra de Luis, ese artista que tiene la capacidad para ser un escultor y crear grandes iconos del legado cultural andaluz, como son los monumentos que realizó para Sevilla o como son dentro de esa parte profana, que yo creo que es lo que más sorprende dentro de la exposición, por lo desconocido que era para la mayoría de los espectadores, esa imagen que crea de una Sevilla que está a camino entre el costumbrismo del siglo XIX y toda aquella imaginería que nos recuerdan los viajeros románticos y la modernidad más actual en su momento de lo que era la moda flamenca, esas flamencas que nos representan, esas gitanas viejas que nos recuerdan, bueno, pues a muchas escenas costumbristas de ese siglo XIX, pero también son imágenes que Luis estaba muy acostumbrado a ver en las calles de Sevilla, y él decía que había que mantener y que recuperar, sobre todo para el legado de las generaciones futuras. Y esa es una de sus obsesiones, esa forma de representar ese arte flamenco, esa moda flamenca, y traerla a nuestro tiempo, a nuestros días, en unas imágenes, bueno, pues que prácticamente podemos considerar de atemporales. Si no fuese porque, claro, la moda flamenca va cambiando casi que año a año, y en muchas ocasiones pues estamos viendo formas de pendientes, formas de volantes, que hoy en día ya no estarían de moda, pero que en su momento pues eran la realidad y la actualidad de que Luis veía en la Feria de Sevilla, cuando acudía a la Maestranza, a las corridas de toros, cuando acudía al Rocío, porque Luis no solamente fue un escultor religioso y un imaginero, sino que en esa parte profana se muestra pues como un gran artista, un artista que bebe de la tradición, pero que también busca la vanguardia, que busca innovar en los temas y que busca sobre todo traer a sus días, a su tiempo, a su realidad, lo que era esos modelos contemporáneos. Eso es lo que toca la parte profana, sí. Como te digo, es la parte más que puede deslumbrar más a quien.
14: Sí, es la más novedosa, ¿no? Para el público que estamos acostumbrados quizá a lo cofrade, a su imaginería, es verdad que la sorpresa te la lleva a la izquierda de la exposición temporal.
15: Sí, además, para seguramente si la exposición se hubiese hecho en Sevilla, le habría sorprendido menos, porque Luis tuvo la fortuna de ser un escultor e imaginero que fue requerido por las galerías comerciales en su momento. A finales de los años 70 y hasta mediados de los 80, Luis expone su obra profana en la Galería Álvaro de Sevilla, en el pleno centro de Sevilla, y en ese momento ya consigue la atención del público sevillano, de la crítica sevillana, o sea que, pero se queda ahí, se queda en ese ambiente sevillano, uh-huh. un ambiente muy local, que no trasciende al resto de provincias ni al resto de España, como si hizo su escultura sacra, en la que, bueno, en este caso, en la exposición, pues hemos querido recoger, además, siendo muy puntilloso en ese tema, prácticamente todas las iconografías que trabajó a lo largo de su carrera. Iconografías que no solamente están en nuestras calles durante la Semana Santa, sino que también, bueno, pues ornamentan numerosos templos y capillas en Sevilla y en buena parte de la geografía española. Y si algo tuvo como escultor religioso, es que su obra, bueno, muy tempranamente va a salir de las fronteras geográficas andaluzas uh-huh. y se va a convertir, pues, en un artista completo que además busca trabajar las distintas iconografías, especialmente en el caso de las iconografías cristíferas, ya que, bueno, pues desde el nacimiento, que tenemos algunos magníficos y además muy íntimos en la exposición, tan íntimos como que eran el nacimiento, que todas las navidades decoraba el salón de la casa de Luis Álvarez Duarte, esos niños Jesús de pasión que nos recuerdan tanto a toda esa imaginería que se conserva especialmente en los conventos femeninos y todo ese ambiente que se genera en torno a la imagen del Jesús niño, pero también ya que nos está recordando al Jesús de la pasión, toda la gama de nazarenos y cristos que él trabajó, y especialmente en este caso lo que tenemos, por supuesto, no son cuerpos completos, no son Luis solamente se quedaba con una parte en su legado, con una parte de esos cristos que él creaba, que era sobre todo la cabeza, uh-huh. el modelado de la cabeza, el modelado de la mascarilla, ese paso previo al paso a la madera, que en muchas ocasiones pues Luis los regalaba a las hermandades, pero en otras muchas, tal vez por el apego que le tendría precisamente esa imagen, Luis decidió quedárselo dentro de su legado, dentro de su taller, y como fuente de inspiración y como fuente de devoción, porque hay que recordar que Luis era un escultor que al mismo tiempo también profesaba una gran fe y una gran devoción. Uh-huh. Y al final hemos intentado en esa parte sacra también sorprender un poco al público, que probablemente conoce casi todos los cristos, casi todas las vírgenes, casi todos los nazarenos de Luis Álvarez Duarte que procesionan en Semana Santa, pero que probablemente otras imágenes un tanto más desconocidas,

0: Le da ese carácter más de intimidad, más de cercanía. Y eso se puede descubrir, por ejemplo, en el yacente que hay en la
1: Sí.
0: exposición, en el resucitado que hace Pararrota, que está la imagen procesional y nosotros conservamos ese primer barro. Y al final son imágenes que, a pesar de ser conocidas, también sorprenden, sobre todo por la maestría que Luis tiene a la hora de modelar. Sin duda alguna, yo creo que todo el mundo coincidirá, especialmente en el mundo cofrade, en que Luis era un gran maestro de la gubia.
1: Juan Manuel, después del día 17 de mayo, el día que se cierra esta exposición temporal, ¿qué va a pasar con estas piezas del legado? Entiendo que se barajan varias opciones ahora mismo, incluso con esta exposición temporal. Se hablaba de una posible gira por Andalucía con algunas de estas piezas de Álvarez Duarte.
0: Pues por lo pronto volverán al almacén de la Fundación de Arte Añez Cosentino en Oluda del Río, pero ya estamos trabajando en que toda Andalucía pueda disfrutar de este legado Álvarez Duarte, porque creemos que hay que reivindicar ya no solamente la figura de Álvarez Duarte, sino la figura el arte de la imaginería. Hay que reivindicarlo como un arte contemporáneo, un arte de nuestra actualidad, pero que también tiene ese componente de arte, porque al final ver una obra de Luis Álvarez Duarte, una escultura de Luis Álvarez Duarte o de Castillo Lastrucci o de cualquier otro de estos grandes imagineros que no han llenado la Semana Santa andaluza y española de grandes figuras, al final estamos viendo a un escultor que tiene una vocación y la traslada. O sea, al final, un escultor que trabaja la temática religiosa. Eso por un lado, y luego por otro, porque estamos convencidos de que la obra de Luis tiene que seguir visualizándose, tiene que seguir valorándose más allá de su labor como imaginero, que por supuesto ahí está totalmente consolidado, pero poder ver esa obra de Luis y que toda Andalucía y que todo, sobre todo todas aquellas capitales de provincia que tienen obra de
1: Sí.
0: Luis Álvarez Duarte entre sus imágenes de Semana Santa, nos parece fundamental. Y desde la Fundación de Arte Añez Cosentino, junto con la propia Nani y los familiares que están vinculados al proyecto, pues estamos trabajando ya pues para que muy pronto podamos empezar a mover esa exposición y que se disfrute y que el legado de Luis pues no quede en el olvido. Que tras esta exposición vengan muchas y que la maestría de Luis Álvarez Duarte pueda ser disfrutada y también, ¿por qué no?, es recordada por las generaciones que hoy en día a lo mejor ya no les suena tanto quién es Luis Álvarez Duarte, aunque seguramente reconocerán cada una de sus vírgenes, la Virgen del Patrocinio, la Virgen de la Agua, esas magníficas piezas que procesionan en Sevilla y que, por supuesto, también tienen su reflejo en esa producción más íntima, en esos barros, en esos bronces de pequeño formato que Luis además conservó a lo largo de toda su vida como parte de su vida, de su biografía. Y eso yo creo que merece la pena apostar por ello. Y desde la Fundación es lo que estamos trabajando ahora mismo para que pueda seguir viva esta exposición.
1: Pues el legado de Luis Álvarez Duarte seguirá dando que hablar para muy bien en los próximos meses. En Almería podremos disfrutarlo hasta el próximo 17 de mayo. Juan Manuel Martín Robles, comisario de la muestra y director del MUREG, muchísimas gracias por acompañarnos esta noche.
0: Muchas gracias a vosotros.
2: Gracias, Álvaro Hernández. La muestra de Luis Álvarez Duarte que se podía ver en todas las provincias de Andalucía. Seguimos en Evocación.

0: en las vísperas de la inauguración de Kerigma. Hoy otra imagen, Manolo Luna.
1: La soledad de San Jerónimo cierra el cortejo de la cofradía del Descendimiento, donde procesionan las tradicionales chías, y aunque suele señalarse que es una obra del círculo de Pedro de Mena, los investigadores aseguran que es anterior. La Dolorosa tiene las manos entrelazadas y se venera en el monasterio donde reposan los restos del gran capitán, Gonzalo Fernández de Córdoba.
0: Profesor José Antonio Díaz, ¿qué tal? Buenas noches.
2: Muy buenas noches, ¿qué tal?
0: Cuando veamos a la soledad de San Jerónimo, ¿en qué nos tenemos que fijar fundamentalmente?
2: Bueno, pues sobre todo en ese rostro, ¿no?, que es lo que singulariza a cada Dolorosa, y sobre todo en el contexto granadino, ¿no?, donde siguen un modelo compositivo totalmente cerrado y por lo general muy repetitivo, y entonces, claro, es el rostro lo que singulariza.

0: ¿no? A ese potencial expresivo que tiene cada imagen. Y ese rostro, pues lo que nos va a transmitir es fundamentalmente la esencia de la Semana Santa, o de la historia reciente, mejor dicho, de la Semana Santa de Granada, porque esta dolorosa se convierte en un elemento totalmente icónico gracias a que, pues, tras los acontecimientos desamortizadores, ¿no?, y el declive de la Semana Santa de Granada a mediados del siglo XIX, cuando esa Semana Santa se queda reducida a la celebración que podemos calificar como burguesa, ¿no?, de una procesión general del Santo Entierro en la tarde-noche del Viernes Santo, que se va a mantener hasta prácticamente principios del siglo XX, pues en casi todas las ediciones de esa procesión general del Santo Entierro, faltando solamente a muy pocas de ellas, en que se alternó con otra dolorosa, momentos puntuales, como digo, pues era siempre esta Soledad de San Jerónimo la que cerraba ese desfile antológico del Santo Entierro en el Viernes Santo granadino decimonónico. Y por lo tanto, pues bueno, es una imagen a la que el granadino pues le tiene ese apego, ¿no? Y sigue siendo así, ¿no? Incluso sigue siendo la que actualmente cierra, ¿no?, el Viernes Santo en Granada, a pesar del cambio de formato de la Semana Santa.
1: Y también Pedro de Mena, un artista fundamental, ¿no?, de la Escuela Granadina.
0: Bueno, Pedro de Mena es un artista fundamental de la Escuela Granadina, que, bueno, ya sabéis que nos lo disputamos con Málaga, ¿no?
1: Con Málaga, exactamente,
0: sí, sí. Él firmaba como granatensis malacae, ¿no?, como el granadino asentado, afincado en Málaga, que es la tierra donde él, pues, acabó desarrollándose plenamente, siendo feliz y convirtiéndose en un auténtico icono, lejos de esa Granada, donde había una presión, pues, mucho más comercial en el crecimiento de los talleres de escultura, a pesar de que se había educado y había crecido aquí. Desgraciadamente no lo podemos o no lo debemos vincular con la Soledad de San Jerónimo, ¿no?, porque tenemos que tener en cuenta que si mantenemos la teoría de que, perdón, de que se trata de la imagen que la cofradía del entierro que había en el convento de Carmelitas Calzados de Granada encarga para sustituir a una anterior hacia el año 1675, pues bueno, es que Pedro de Mena ya estaba en Málaga desde 1658 y ya había desarrollado un estilo completamente diferente para esa fecha del que podemos ver en esta dolorosa. Incluso sigue habiendo sobre la autoría y las posibles atribuciones de esta imagen, sigue habiendo muchas dudas, ¿no? Incluso muchos tenemos la reserva de que se trate de esa dolorosa primitiva de la cofradía del entierro que había en ese convento de Carmelitas, por una sencilla razón, porque cuando uno conserva los testimonios gráficos del 18, ¿no?, esos grabados que se conservan y que muestran a la dolorosa en su capilla y a los pies la urna de ese señor del entierro que se conserva, ¿no?, por parte de esta cofradía y se venera como señor del descendimiento, pues nos encontramos con una dolorosa de rostro, ¿no?, de cabeza girada y brazos abiertos, en actitud de esa iconografía que comúnmente denominamos como la desolata, es decir, la Soledad de San Jerónimo, muy probablemente se trate de una dolorosa que se incorpora a la hermandad con posterioridad, incluso puede que después de la desamortización, y que, pues bueno, no sabemos exactamente su procedencia, pero tras la desamortización sí que está claro que se encontraba en el convento de Santa Paula, que es donde se refunda la cofradía de forma contemporánea, antes de que Sor Cristina de Arteaga, muy conocida por todos, pues hiciese esa permuta por la cual la comunidad de Jerónimas se pasó al monasterio, al antiguo monasterio masculino de San Jerónimo.
1: Datos interesantes de la historia de esta imagen. Muchas gracias al profesor José Antonio Díaz. Mañana volveremos con la cuarta imagen de este serial. Un saludo, buenas noches.
0: Nada, un placer como siempre.
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0: El Camino del Rocío hoy pasa por la aldea, una aldea en un día extraño porque está cerrado el santuario durante todo el día y seguro que durante la próxima madrugada se trabajará para que mañana a primera hora se presente a la Virgen del Rocío en sus andas en el presbiterio del templo. Todo preparado ya para la procesión, una procesión de la que se habló anoche en la Hermandad Matriz en Almonte, ya que se celebró una de las reuniones que se suelen convocar entre los hijos de Almonte para debatir aspectos de la salida de la Virgen. Encuentros que después de la procesión del año pasado se antojan tan fundamentales para que la salida de la Virgen sea cada año tan brillante o por lo menos igual de brillante que la de 2025, en la que todo fue muy ordenado. Antes de que llegue esta romería, la del Rocío, mañana mismo en Porcuna, Jaén, se va a celebrar otra de las más antiguas, la de la Virgen de la Alarilla. Hoy Paco Tamayo nos muestra cómo son estas fiestas religiosas tan populares en Jaén.
1: Mayo es tiempo de romerías y en Jaén, ya con la Virgen de la Cabeza en el recuerdo, nos acercamos al segundo domingo de mayo, fecha en la que Porcuna se transforma en torno a la Virgen de la Alarilla. Para conocerla, mejor hablamos con Francisco Chacho Nieto, hermano mayor de la Cofradía Matriz de Porcuna. ¿Qué tal? Buenas noches.
2: Hola, muy buenas noches.
1: Entiendo que ya con los nervios a flor de piel, ¿no? Estamos en la semana, vamos a decir, previa a lo que es un fin de semana único para Porcuna.
2: Pues sí, bueno, más que los nervios, la responsabilidad. Pero sí que nos encontramos todo el pueblo pues preparando para lo que son los días más importantes del año en nuestro calendario.
1: Entiendo que el pueblo se paraliza o se pone en movimiento en torno a la Virgen de la Alarilla, que es la patrona de Porcuna, pero que es una Virgen con una devoción muy importante en los alrededores.
2: Sí, no solo para Porcuna, sino en toda nuestra comarca. Tenemos que tener en cuenta que estamos hablando de una devoción que mínimo, que esté documentada desde el siglo VI, aunque nosotros luego celebramos la posterior aparición de la imagen, la situamos en torno a 1248. Por lo tanto, estamos hablando de una devoción documentada, posiblemente la más antigua de España, o de las más antiguas de España. Aunque nosotros nos basemos, pues, como digo, en 1248, que es cuando, tras la Reconquista, aparece la imagen de la Virgen de la Villa. Por lo tanto, es una devoción bastante consolidada en todo lo que es el pueblo de Porcuna, porque evidentemente estamos hablando de la gran devoción del pueblo de Porcuna, pero también de los pueblos de alrededor, de los pueblos en los que la Virgen de la Villa tiene sus cofradías filiales y que también las quieren de igual modo como la quiere su pueblo de Porcuna, de la que además es patrona.
1: Tanto es así, Francisco, que el fin de semana se estiman que más de unos 30.000 romeros estarán en torno a la Virgen en la villa, en Jaén. Es verdad que se conoce mucho a la Virgen de la Cabeza, pero estamos hablando de una romería que tiene muchísima fuerza.
2: Sí, evidentemente la Virgen de la Cabeza, como patrona nuestra de la diócesis, pues además también goza de muchísima antigüedad y tiene pues la romería más grande de las que se celebran aquí en nuestra comarca y casi que en España. Pero también en Jaén existe, como bien dice, nuestra romería de la Virgen de la Alarilla, que también aglutina a bastantes devotos durante estos días. Y que bueno, como decía antes, no solo tampoco de las cofradías de los pueblos de alrededor, sino también que tiene una orografía bastante fácil y es mucha la gente que se acerca hasta la aldea durante estos días pues para vivir tanto en las diferentes casas como en las casetas que se montan en el llano, en la aldea, como también pues los actos que celebra nuestra cofradía matriz, como son la procesión, la celebración de la Eucaristía como momento más importante, o la llegada de las diferentes hermandades hasta las plantas de la Virgen.
1: Vamos a conocer la romería por partes. Si no me equivoco, mañana jueves es cuando se da ese primer paso con la entrega de flores, ¿no? De los romeros que se van acercando a la Virgen.
2: Sí, aunque tenemos un pórtico de actos también bastante importante, por ejemplo el pregón, la romería escolar, etcétera. Sí que es verdad que un poco el jueves de la romería es cuando empezamos, pues de manera más intensa en Porcuna, a vivir la recta final de nuestra romería y por tanto pues cuando evidentemente se multiplica la población y además ya se nota en calle engalanada. Quiero recordar que que es una romería en la que el mundo del caballo está muy presente y en la que además las calles principales se llenan todas de arena para poder ver ese tránsito de los caballos. Entonces empezamos, como bien decías, con el jueves de romería, en el que asistimos a la ofrenda de flores, en la que todo el pueblo, todos los niños y todos los colectivos del pueblo llevan flores a la Virgen, y luego ya de ahí fue una infinidad de actos hasta llegar al domingo con la procesión de la Virgen, que es cuando un poco culminamos esos actos.
1: La noche del sábado también es una noche con mucha vida allí en la villa, ¿no?
2: Sí, sí. Previamente a la noche, sí que por la tarde hemos tenido como un paseo de caballos, que es como nosotros lo llamamos, que es de los pocos, de los únicos que quedan en España. Antes había muchos más paseos de caballos, también había muchas más bestias en los pueblos, pero ahora sí que es verdad que de los pocos paseos de caballos que quedan en nuestra tierra, uno de ellos sigue conservándose tal cual en Porcuna. Entonces, durante ese día, pues salen, vienen muchos jinetes también, de muchos carruajes de fuera de Porcuna, y se concentran aquí, como decía, en las calles principales, y la verdad es que es un hecho que también aglutina a muchísimo público, sobre todo aficionado al mundo del caballo. Luego ya por la noche, ya en la aldea, porque estábamos antes hablando de Porcuna, ahora ya sí que nos trasladamos a la aldea, que está muy cerquita, a unos 4 kilómetros de Porcuna, se accede muy, muy fácilmente. Ya por la noche, pues sí que el pueblo se traslada hasta la aldea para vivir con la Virgen, que se encuentra allí en su santuario, la jornada más importante, la noche del sábado y la del domingo, junto a ella. Entonces ya nos trasladamos allí y se le reza una salve a las 12 de la noche para saludarla en su día grande, y después se hace, pues, se quema una colección también de fuegos artificiales como momento previo al domingo, que es el día grande de la romería.
1: Una romería que, como bien dice Francisco, el hermano mayor de la cofradía matriz, pues destaca, sí, pues por ese bonito, precioso paseo de caballos, con los caballistas, las amazonas, las carrozas y los coches de caballos. Francisco, yo, para todos los andaluces que se quieran acercar para conocer esta antigua pero preciosa romería, haz una invitación a todos los andaluces que quieran conocerla.
2: Bueno, yo no sabría con qué acto quedarme, pero si tengo que resaltarte, pues evidentemente me trasladaría a la jornada del domingo, ¿verdad? Desde que por la mañana, que sale lo que es la cofradía en dirección a la aldea, como decía, cargada también de caballos, jinetes, carruajes, carrozas, etcétera, a la presentación de hermandades que se hace después, la misa, la Eucaristía, y luego, pues evidentemente, el momento más importante para todo hijo de Porcuna, como es a las 5 de la tarde, cuando nuestra patrona, la Virgen de Alarilla, pues sale a visitar, pues yo siempre lo digo, como a devolver la visita que durante todo el año toda esa gente le hace a su santuario, y que ella de algún modo pues sale también a visitar a cada uno de ellos, a visitar casa por casa, donde además la van a esperar cantándole para echarle flores. Es verdad que lo preparan muy bien y la reciben con mucho cariño, y bueno, y todo el pueblo, pues no está en un sitio, está en otro, pero todo el mundo pues quiere verla, y es el momento culmen donde más gente se concentra en lo que es la romería, la salida y, bueno, lo que es la procesión de la Virgen por la aldea.
1: Pues la Virgen de Alarilla, una patrona de Porcuna, que en cuanto a tamaño no es muy grande, pero en cuanto a devoción es incalculable. Francisco, muchísimas gracias por acompañarnos en Evocación.
2: Gracias a vosotros siempre.
0: Y con esta romería, hoy les decimos adiós. Mañana, señoras, señores, volveremos a las 11 de la noche a contarles las cosas de las hermandades de Andalucía, de las cofradías y de la religiosidad popular en Canal Sur Radio. En Evocación, buenas noches.

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2: El Ministerio de Sanidad espera que los españoles a bordo del crucero afectado por el brote de antivirus quieran recibir el mejor cuidado médico posible a su regreso a España y ha subrayado que en todo caso el Gobierno tomará las medidas legales necesarias para garantizar la salud pública. Es un mensaje del Ministerio que dirige Mónica García, que atiende a las declaraciones de la ministra de Defensa, Margarita Robles, al haber asegurado que la cuarentena en el Hospital Militar Gómez Ulla para los 14 españoles del crucero en el que hubo contagios será voluntaria. Hay malestar, además, en el gobierno canario. Su presidente, Fernando Clavijo, lamenta la exclusión de su ejecutivo en las decisiones que se están tomando por parte del gobierno y pide lealtad institucional.
3: Entendemos que hay un respeto y una lealtad institucional y en este caso no se puede dar por sentado sin excluyendo a una comunidad autónoma que probablemente pues tenga algo que decir, ¿no? Y algo que opinar respecto a ese acuerdo que seguimos desconociendo con la Organización Mundial de la Salud.
2: El gobierno andaluz aprueba el Plan Estratégico de Salud Mental y Adicciones para los próximos 3 años con un presupuesto de 195 millones de euros. Está compuesto por 51 programas y 200 actuaciones que buscan garantizar una atención integral del paciente. La Junta va a incorporar expertos en psicología clínica, la atención primaria y creará hospitales de día para atender a los menores con problemas, como explica la consejera portavoz Carolina España.
4: Se crean también en este plan hospitales de día para la atención infanto-adolescente, equipos especializados también para la atención a los más pequeños y programas ambulatorios para tratar los TEA, los trastornos del espectro autista y también los casos de TDAH.
2: El juzgado de Vera, en Almería, ha autorizado la inhumación y sepultura del cuerpo del pequeño Luca, que falleció el pasado 3 de diciembre en Garrucha. Rocío Amores, cuéntanos.
5: Ya se puede enterrar a Luca, falleció el 3 de diciembre. Es una decisión judicial que llega ahora después de que su abuelo solicitase el pasado 22 de abril al juzgado la entrega del cuerpo del menor. Por la muerte de Luca permanece en prisión el compañero sentimental de su madre, Juan David Rivera. La madre, Bárbara Bravo, se encuentra en libertad provisional al estar embarazada y cerca de dar a luz.
2: Han declarado ante el juez las 3 trabajadoras de un centro infantil privado de Jaén que fueron detenidas por un presunto caso de maltrato a 15 menores. Todas han quedado en libertad con cargos. Lourdes Prieto.
6: El caso fue destapado por varias alumnas en prácticas que, según explicaron ante la policía, vieron el trato continuado que 2 educadoras dispensaban a los niños en el comedor. Julia González es una de ellas.
7: Que llenaba la cuchara hasta lo alto y no dejaban tiempo para que los niños tragaran y se lo metían de nuevo otra vez. Sobre todo cuando le tapaban la nariz y le metían la comida, lo metían en el cuarto de baño, apagaban la luz y lo dejaban llorando y berreando.
6: Las 2 educadoras y la directora del centro fueron detenidas como presuntas autoras de un delito de maltrato infantil habitual y trato denigrante a 15 menores. Han declarado ya ante el juez que las ha puesto en libertad con cargos a la espera del juicio.
2: Temperaturas 17 grados en Granada a esta hora, 18 en Córdoba y Cádiz, 19 en Huelva, Málaga, Jaén y Almería, 21 en Sevilla, Andalucía a las 12 y 3.
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0: 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Señoras y señores, el programa va a comenzar. Le rogamos que tomen sus asientos. Gracias.
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0: todo el mundo, ¿qué tal el día? Espero que muy bien. Esta va a ser una noche muy especial en el club, ya os aviso, vamos a recibir gente con historias curiosas, de verdad, súper interesantes. Seguro, seguro que lo vais a disfrutar. Buenas noches, María García Vaqueiro.
1: Hola, buenas noches.
0: Buenas noches, Rafa Regui.
2: Muy buenas noches a todos.
0: Hola, con su piano ahí ya preparado para...
1: que nos falte.
0: Ambientarnos. Arturito, ¿qué nos cuentas hoy?
3: Un día como hoy, en 1824, se estrenó la novena sinfonía de Beethoven.
0: Ah, mira, sí, un 7 de mayo. ¿Es verdad? El 7 de mayo en 1824. Ha dicho Arturito. Y es verdad, fue un éxito rotundo, ¿verdad, Rafa? Porque
2: sí.
0: Era muy complicado, ¿no?, la obra, ¿eh?
2: Claro, aparte es súper larga.
0: Sí.
2: No se había escrito hasta entonces una sinfonía tan larga nunca.
0: Qué curioso, ¿no?
2: Pero, ¿Hay alguna? Dime.
0: No, que no ganó el dinero suficiente, ¿no?, este hombre, no, con esto. Ni siquiera fue, de hecho, fue un fiasco, ¿no? Y los problemas económicos...
2: Beethoven no se llevaba muy bien con sus mecenas.
0: Sí.
2: Le costaba trabajar para alguien, para algún rey, para alguna corte.
0: Sí, sí.
2: Supeditarse a él, quería ser un poco más libre. Bueno, fue el primer gran romántico, en realidad.
0: Sí, verdad. Por lo visto, estaba ahorrando dinero para herencia,
2: para
0: su sobrino.
2: Para su sobrino, sí.
0: Curioso esto, ¿no?
2: Sí, no sé a qué se dedicaba el sobrino.
0: El sobrino se lo gastaría. Bueno, ahí. La novena, ¿por qué es tan importante la novena de Beethoven?
2: Bueno, la novena realmente creo que fue la primera sinfonía que estableció cuatro movimientos, o sea que él metió uno más.
0: Sí.
2: En ese último metió un coro, algo súper importante, que hasta entonces nunca había oído en una... sinfonía nunca había habido un coro.
0: Claro.
2: Esto, tú sabes, la orquesta se va desarrollando, cada vez va creciendo más. Y bueno, hay una frase en esa sinfonía, en ese himno de la alegría del cuarto movimiento.
0: Sí.
2: Acabas
0: de decirlo. Es que está el himno de la alegría.
2: Claro, el himno de la alegría.
0: Cuidado,
2: está ahí
0: esto
2: dentro.
0: Es lo importante, esto es lo que yo quiero que todo el mundo sepa. La novena de Beethoven. ¿Qué es la novena? Pues claro, pues que es. El himno de la alegría, por eso es tan conocida.
2: Ese
0: momento tan maravilloso de bueno, ¿por qué no nos tocas un poquito, Rafa?
2: Sí, yo quería decir que la frase que Miguel Río dice, en el que todos los hombres volverán a ser hermanos, realmente está traducido del alemán real que Beethoven puso en la novena sinfonía, en el cuarto movimiento, un poema de Friedrich Schiller. En el que está el verso, todos los hombres volverán a ser hermanos.
0: Ah, muy bien.
2: O sea que realmente...
0: Pues venga, hagamos homenaje.
2: Hagamos
0: homenaje a la novena sinfonía de Beethoven, que es súper importante porque ¿quién no conoce esto? Por favor, ¿lo tienes listo? Adelante, Rafa.

0: Un poco aire de club,
1: ¿sabes? Bravo, bravo, bien, bien, bien. Ha gustado esa versión. Un poquito tú traída a tu terreno, ¿no?
0: Bueno, Rafa, a mi terreno, sí. O al terreno del gospel, sí. Un poco inspirado, sí, en...
1: Porque bueno, a ver, la hizo muy famosa Miguel Ríos. De hecho, fue su gran éxito internacional.
0: Eso es.
1: Pero hay atentos, porque esta sinfonía novena ha dado tanto de sí, y el himno de la alegría ha dado tanto de sí.
0: Es el himno de la Unión Europea, oficial.
1: Ay,
0: de la,
1: claro,
0: Unión Europea.
1: Hay, además, efectivamente, sí, es, sí. Eso por otra parte. Pero hay una película que se llama Sister Act, ¿os acordáis, no? De Sister Act, de Whoopi Goldberg.
2: Ah, sí.
1: ¿Te acuerdas,
2: verdad,
1: no?
2: Sí, sí, sí.
1: Bueno, pues a ver si soy, en un momento del gospel, a ver si reconocéis algo de la música. Escuchad.

0: ¿Habéis visto? Que sí, no hay mucho de sí,
1: ¿eh? La alegría ahí detrás, ¿eh?
0: Sí, sí, está detrás, sí, en fin. Bueno, un hit de Beethoven, que un éxito que lleva 202 años. ¿Sí? 202 años,
1: en
0: nada
1: la,
0: menos.
1: En las listas de éxitos.
0: En las listas de éxitos. Beethoven, tal día como hoy, en Alemania. Y este otro éxito, prepárense todos, está a punto de cumplir 50 años. Vaya sinfonía.

0: Luego veremos cómo John Williams, autor de esto que estamos oyendo, del tema principal de Star Wars, de la Guerra de las Galaxias, se inspiró, por decirlo de algún modo, en un par de... Bueno, este tema principal y la marcha imperial también, sí. ¿Cómo se inspiró y en quién se inspiró? Y vais a ver cómo se parece muchísimo, muchísimo. Bueno, pero todo a su tiempo. Vámonos con la Guerra de las Galaxias para la Mesa 5, que está preparada ya nuestra conexión para la Noche de los Frikis. En una galaxia muy lejana, o no tanto, entre Málaga y Toronto más o menos, en Estados Unidos y según nuestras fuentes, también en Canadá, incluso en todo el mundo, como contamos ayer, se celebró el 4 de mayo como el día de Star Wars. ¿Por qué? Pues porque en inglés es May the Fourth, que suena a May the Force be with you, o sea, que la fuerza te acompañe. Por eso, y por el estreno del Mandaloriano y Grogu, que es el día 21, o sea, ya lo tenemos aquí, nuestros frikis más internacionales, intergalácticos, han decidido dedicarle un tiempo a la Guerra de las Galaxias. Así que, conexión, es el planeta Tatooine, no. En Toronto. Antonio Peláez, buenas noches.
1: Buenas noches, Rafa, Rafas.
0: ¿Qué tal?
1: María, buenas noches, Málaga, también.
0: Buenas noches, Víctor Alvarado.
2: Buenas, como diría el maestro Yoda.
0: ¿Cómo? Es que no te he escuchado solo como diría el maestro Yoga.
2: Noches buenas, como diría el maestro Yoga.
0: Lo decía todo al revés, ¿no? El tío, fíjate. Bueno, hombre, bueno, que es el, ha sido el día de Star Wars esta semana, el martes, ya le dedicamos además su tiempo. Pero, fin, Víctor, tú que te conoces la vida y la obra e intimidades de su director, George Lucas, al dedillo, ¿no? ¿Qué pasó? Le dio muchos dolores de cabeza, ¿no?, a su familia, ¿no?, con esto, ¿no?
2: Pues sí, en primer lugar habría que decir que hay unos cómics documentales de unos franceses que están súper bien y cuentan la vida de George Lucas, pero entre las curiosidades que tenía era que no quería estudiar, no quería ir a la catequesis por lo visto, no quería hacer absolutamente nada. Y llevaba una vida un poco desastrosa, pero tuvo un grave accidente.
1: Era un nini, Víctor. Era un nini este hombre.
2: Un nini. un nini, pero que daba muchos quebradores de cabeza, porque incluso cuando tuvo un grave accidente, decían los padres: ay, por fin se ha reformado. Sí. Me ha dicho que quiere estudiar. Pero el padre dijo: sí, papá, voy a estudiar, pero quiero ser director de cine. Y entonces la sonrisa de los padres se cambió totalmente, porque cuando uno dice que papá quiero ser artista, pues todo el mundo echa a temblar.
0: Yeah.
2: Y hay que decir que allí conoció a Coppola y a Spielberg en la escuela esa de cine.
0: Nada menos, ¿no?
2: Fue un hombre, sí, nada más y nada menos. Fue estéril, no podía tener hijos. Pero pensó que la adopción podía ser una buena opción y tuvo una mujer muy discreta, como eso de detrás de un gran hombre y una gran mujer. Pues esta era una gran mujer que además ganó un Oscar porque fue montadora de Star Wars, se llamaba Marcia, y era una mujer tan discreta que a que no sabéis dónde nació.
0: ¿Dónde?
2: En Modesto.
0: Barragán.
2: Es Modesto. Existe por lo visto ese pueblecito de Estados Unidos.
0: Sí, sí. Que, bueno, hay que ser discreto, para nacer en Modesto, sí que es verdad. Bueno, pero la vida de George Lucas, a ver, hay detalles que la marcaron claramente, ¿verdad, Víctor?
2: Bueno, la vida de George Lucas está marcada sobre todo por Star Wars, porque los rodajes fueron horribles, se estuvo jugando la vida, estuvo a punto de tener un infarto y muchas veces tenían así unos piques raros entre Coppola y Lucas, porque claro, Coppola hizo dos o tres cosas muy buenas, pero los demás de Coppola son un rollo, pero también porque se arriesgaba.
0: Ya.
2: Y George Lucas, como lo pasó tan mal en el rodaje de la primera, yo creo que dijo: mira, yo voy a asegurar, me centro un poquito entre Indiana Jones y la Guerra de las Galaxias y de ahí no me muevo porque así ya no lo paso mal.
0: Ya,
2: vaya. Yo creo que sí, porque además tiene una salud delicada, siempre ha tenido una salud, por lo visto, muy delicada.
0: Sí, ¿no? Oye, Antonio, tú has dicho alguna vez que tienes edad como para haber visto la película original en el cine, cosa que te honra porque tienes una edad provecta igual que la mía. ¿Te lías tanto como yo en estas nuevas películas y series del universo Star Wars que salen? Es decir, a ver, la nueva peli, ¿no? La del Mandaloriano con Grogu. ¿Dónde se sitúa? ¿En qué parte de la historia? ¿En el capítulo cuarto? ¿En el tercero? ¿En el primero? ¿Después?
3: Siempre hay que ordenarlo. Es como antes, un sudoku, ¿no? Los capítulos.
0: Exactamente. Antes o después del imperio. Estamos en el imperio, ¿no? Todavía, ¿no?
1: Esto,
0: o en la república.
1: Preparaos. No, no. Esto creo que es la posrepública.
0: Posrepública.
1: Esto, preparaos porque vamos a tener que volver a hacer integrales.
0: A ver, sí. No, ya lo veo. A ver.
1: Vamos a ver. En total, que yo haya contado, hay como 22 entre películas y series, ¿vale?
0: Sí, sí, sí, sí.
1: Entonces, tenemos una primera etapa que sería antes del Imperio, cuando los Jedi, bueno, ¿a quién dice Jedi? Pero me permitís que les llame Jedi o Jebis, ¿no?
0: Heavy.
1: Pues estaban en su apogeo,
0: los
1: ¿no?
0: Heavy, los
1: entonces,
0: Heavy Metal.
1: Ahí sí, sí. Había una primera serie que se llama The Acolyte, pero sobre todo está el episodio 1, 2 y 3, este que además rodaron también ahí en la Plaza de España, en Sevilla.
0: En
1: ¿no?
0: Sevilla, efectivamente, estaba. Sí, sí.
1: Claro.
0: Sí.
1: Entonces, ahí, vale, estaba en la República, bien.
3: Aunque en el tiempo, esos son el 4, 5 y 6, ¿no?
1: A ver. No, esos son 1, 2 y 3.
3: Ajá.
1: Eso es el principio. Este, vamos, digamos que cronológicamente. Cronológicamente,
3: cuando... ¿Dónde aparición?
0: No, está contando...
1: Cronológicamente de la galaxia.
0: Ah, vale. La galaxia, la historia.
3: Sí, sí, sí, la historia de la galaxia. Eso, sí.
1: Cuando Natalie Portman dijo, yo quiero rodar en Sevilla. Bueno, venga. No lo dijo ella, pero da igual.
0: Ya.
1: Pues, entonces, eso es el imperio. ¿Qué pasa? Que... eso es el imperio, antes del imperio, perdón, eso es la república.
0: Eso.
1: ¿Qué pasa? Que luego el imperio viene, domina la galaxia y entonces nos empiezan a contar todas las historias pues de los que salieron antes de las que vimos en los cines, de Han Solo, de Obi-Wan, Rogue One, y ahí ya es cuando el decimosegundo, digamos,
0: sí,
1: episodio audiovisual es la que vimos de la Guerra Galaxia, la del 77, Rafa.
0: Está a mitad de camino, vamos, de la historia.
1: Claro, que es cuando se quiere encargar el imperio. Porque ellos quieren volver a lo que tenían antes, que
0: a
1: era
0: la república.
1: Quieren volver a la democracia. Y dicen, oye, aquí esto de que esté el Donald Trump de negro este, pues no nos gusta.
3: O sea, ellos empiezan a contar la historia por la mitad.
0: Por la mitad, claro, claro.
3: Claro,
1: claro. Vale, claro. Vale. Y entonces ahí están lo que llaman episodio 4, 5 y 6, que fueron los tres primeros que
3: por eso
1: el
3: lo llamo yo
1: 4, 5 y 6. El retorno del Jedi y todo eso.
0: Eso es, sí.
1: Claro. Ahora, cuando cae el imperio, ¿qué pasa? Aquí es cuando viene el mandaloriano. Porque pues resulta que, vale, volvemos a estar entonces en felicidad. Pero si estamos todo el rato en felicidad, no hay películas. Aquello es un rollo.
0: Ya, claro.
1: Entonces, de vez en cuando hay unos señores imperiales ahí que hacen el mal.
0: ¿Qué quieren volver?
1: Los de la República.
0: Pero estos quieren volver, ¿no? Ya, aunque se carguen el imperio, pero quedan ahí cuatro malvados que quieren volver a la época oscura, a la de Darth Vader.
1: Hijo mío, la nostalgia de la dictadura y estas cosas.
0: Sí, sí, sí.
1: Entonces, entonces, ¿qué hacen? Que contratan al mandaloriano, que se llama este Din Djarin, y al joven aprendiz Grogu. Ahí es donde está la que sería ya el 19º producto audiovisual, el que estrenan este 21 de mayo.
0: Vale.
1: Pero después de todo eso,
0: sí,
1: está esas otras que sacaron, que son el episodio 7, el 8 y el 9.
0: Sí.
1: Que esos ya son los que terminan de momento un poco toda la cosa. Mm. Y están preparando más, ¿eh? Lo que pasa que habrá que ver, porque esta de momento es de las últimas, de las que menos presupuesto tiene,
0: ya,
1: porque tampoco están esperando como que haga mucha taquilla, y como no sigan haciendo mucha taquilla, pues a lo mejor la cosa va un poquito
0: veremos,
1: más.
0: Ya
1: de
0: veremos.
1: Momento es un poco más pausa.
0: Algunas
1: ya,
0: me están.
1: Ya veremos, ya
0: algunas
1: veremos.
0: Me han decepcionado bastante. Algunas de las. Otras regular y otras me siguen gustando mucho. Vamos a ver, el Mandaloriano, de todas formas, es la que más me ha gustado de las nuevas. La del Mandaloriano y Grogu. Me cae muy bien el Grogu, ¿no? El Grogu, el chiquitín,
1: bueno,
0: ¿no? El niño que tiene ciento y pico de años, ¿no? Por lo visto.
1: Es que es un. Pero le llamaban Baby Yoda, que
0: Baby
1: no es Baby Yoda.
0: Yoda
1: en realidad, pero es que no, ha sido un personaje que ha tenido un éxito. Es
0: porque
1: adorable,
0: Yoda que le toca.
1: A poder dormir todas las noches.
0: Yoda que le toca a Grogu.
1: No, que son de la misma especie.
0: Son de, ya
1: pero
0: está.
1: En realidad no es que sea el hijo, ¿eh?
0: No, no es no, ni no. El hijo.
1: No,
0: ni,
1: que son de la misma especie.
0: Ya está.
1: Claro, lo que pasa es que si son pequeños y verdes, pues se nos parecen todos.
0: Claro.
1: Oye, es esto, pero no.
0: Vale,
1: no,
0: vale,
1: no,
0: vale.
1: Son distintos.
0: Bueno,
1: sí, sí.
0: Oye, lo que fue el rodaje de la primera entrega, eso sí que fue una odisea en el espacio, como la de Kubrick, ¿verdad, Víctor?
2: Fue una odisea en el espacio porque... En la segunda entrega se quemó el estudio y
0: ¡ostras!
2: Kubrick estaba haciendo el resplandor y se quería quedar con el resto de estudios para terminar de rodar el resplandor.
0: Sí.
2: Esa fue una de, entre otras cosas, fue la odisea. La tremenda fue la primera, pero vamos, que la segunda no se queda corta, pero para nada. Lo que pasa
1: les
2: que,
1: podría haber mandado a Jack primera... Nicholson, ¿no?
0: Sí.
1: Dadme también el estudio que os mando a Jack Nicholson.
0: Ahí a ver qué hacéis con él.
2: Pues casi. Bueno, de hecho sufrió un infarto. Sufrió un infarto de tanto estrés, sobre todo en el desierto. Lo pasaron muy mal.
0: ¿Quién sufrió el infarto? ¿Nicholson?
2: No. George Lucas.
0: Ah, George Lucas.
2: Con infarto. Por el estrés. Porque los presupuestos no cuadraban. Claro, si no sacaba el dinero, lo tenía que pagar el resto de su vida, que no sabía dónde iba a sacarlo. Hubo algunos actores que sufrieron desmayos, como por ejemplo el actor que hacía de C-3PO en el desierto de Túnez.
0: No me extraña.
2: Que es donde se rodó esa escena.
1: Claro.
0: El amigo de Arturito.
2: En la segunda entrega.
0: Sí.
2: ¿Cómo?
0: El amigo de Arturito. Mira, Arturito, estamos hablando
2: claro,
0: de tu.
2: C-3PO.
0: De R2D2. Y C-3PO. Eso es.
1: C-3PO, sí, C-3PO es el que huele, sí.
2: Sí, también.
0: Vale, sí.
2: Y luego, en la segunda entrega, murió el director de segunda unidad después de haber adelantado el rodaje, porque iba muy retrasado, llegó el director de segunda unidad, era muy bueno, rodaba muy bien la acción, iba muy rápido y se murió. Y también se murió la guionista de la segunda entrega, que era Leigh Brackett, famosísima, que tenía todo el mundo creía que era un chico, pero Leigh Brackett fue la guionista de El sueño eterno de la película de Humphrey Bogart, y las dos del oeste famosísimas de Howard Hawks, Río Rojo y no, Río Bravo y El Dorado.
0: Y El Dorado.
2: El Dorado. Señor. Entonces, George Lucas tuvo que escribir el guión desde el principio varias veces porque no le gustaba y él no decía aprovechaba el guión, como yo, por ejemplo, yo lo aprovecharía. Pero otros empezarían el guión una y otra vez.
0: Ya.
2: Él empezaba desde cero una y otra vez. Y lo más curioso es que en la segunda entrega, Mark Hamill también sufrió un accidente, se le quedó la cara desfigurada. Y tuvieron que inventarse que un monstruo de la nieve le arañaba la cara y entonces las mismas cicatrices del accidente más o menos aprovecharon para acentuar los rasgos de Mark Hamill para que no sonase raro que un chavalillo guapillo, pues el guapera de la película, pues saliese con la cara destrozada en la siguiente. No tenía mucho sentido que tuviese la cara destrozada en la segunda si no hubiese pasado algo.
0: Ya. Hay que ver, Mark Hamill se ha quedado ahí el hombre y ha sido el papel, se la ha comido el personaje, se ha comido al actor, desde luego. Bueno, oye, Víctor, pero en el casting también algunos dieron el cante y el baile, ¿no? Incluso, ¿no?
2: Bueno,
0: ¿cómo fue el casting?
2: Sí, porque el casting, entre otros, fue se pensó al principio en Judy Foster y en John Travolta. ¿Os imagináis a John Travolta con el láser bailando?
0: No lo veo mucho.
2: No sé, Gris o Fiebre del Sábado Noche.
1: Podría ser en plan musical, sí.
0: Sí.
2: Pues está divertido, ¿eh?
1: Señor.
2: Y luego, bueno, los tres actores protagonistas más o menos coincidían un poco con la personalidad que tenían en la vida real. Porque Carrie Fisher... pertenecía a la aristocracia de lo que se conoce en Hollywood, como porque era la hija de David Reynolds. Harrison Ford era un cara dura, de hecho se lió con la actriz protagonista estando casado y en secreto y ella por lo visto Carrie Fisher lo pasó fatal cuando rompieron lo pasó fatal.
0: Sí.
2: Y Luke Skywalker representaba al típico inocentón, buenazo, y de hecho se compró un camión entero de merchandising de la Guerra de la Galaxia.
0: ¿Sí? ¿Para qué? Para llevarlo por ahí,
2: enterito, ¿no? Todos los muñequitos que todos queríamos tener de pequeño, pues se los compró todo el camión entero.
0: ¡Qué barbaridad! Qué
1: bueno. Imagínate tú, a sus hijos, jugad con el muñeco de papá. Esto,
0: por favor. Son las cosas de frikis de verdad que vosotros sabéis y los demás no. Oye, Antonio, un aspecto importante de la Guerra de las Galaxias, por supuesto el dinero, ¿no? Porque al principio no había tanto como parece, pero... luego ha habido negocios rentables que han salido de la peli, ¿eh? Un montón, ¿no?
1: Bueno, negocios rentables e incluso alguno que vendió Lucas, que ahora veremos que a lo mejor no tendría que haber vendido.
0: Ajá.
1: Entonces, él desde luego quería hacer la película, ¿vale? Sí. Él había hecho un corto cuando estaba estudiando, se llamaba THX, a partir de ahí hizo el largo, que ha servido luego pues para dar nombre a una de las empresas, que era la que certificaba que las salas tuvieran el sistema de sonido como ellos querían. O sea, no era un sistema como Dolby,
0: claro. Sí.
1: Exacto. el THX, ¿vale? Mm. Sí, que sonara que, como Lucas quería que sonara.
3: Es que aquello. Esta película cambió el sonido en también, la historia del cine
0: ya,
3: también.
0: Ya lo creo.
3: Hay totalmente gente que recuerda el sonido sí. láser antes que una conversación.
0: Claro.
1: Es que, claro, sí, sí, ahí surgió eso del el director de sonido que lo ficharon cuando salía justo de la universidad, ¿vale? O sea, mm-hmm. Lucas le dijo, te vienes para acá. Y fue, como dices tú, el que creó que el sonido se convirtiera en parte como un personaje. El sonido del sable láser no existía, ahora lo damos como por hecho. Pero entonces lo crearon. Claro. Tantos sonidos, pues como puede ser, eso, hablabais de R2-D2, de Chewbacca.
0: Sí.
1: Las Chewbacca naves
3: se hizo con sonidos de osos, de morsas y de un montón de animales
0: sí,
3: mezclados.
0: Sí, es verdad, eso es cierto, sí, sí.
1: Fíjate, eso en principio era Sprocket Systems, pero luego le llamaron Skywalker Sound. ¿Vale? Y pues imaginaos, han hecho ellos sonido, pues por supuesto, de En busca del arca perdida, de tantas películas, digamos, casi todas las películas, Titanic, por ejemplo, que los efectos visuales no los hicieron, pero el sonido es de los sonidos de Titanic también, Avatar, por supuesto, por ahí también estaban, en fin, las grandes, grandes películas.
0: Bueno.
1: ¿Qué pasaba? Que eso lo tuvo que montar Lucas porque no había esos efectos de sonido. Era lo que nos decía Rafa Regui. No existía ese concepto de sonido y lo crearon ellos. Pero tampoco veía él que hubiera efectos visuales suficientemente buenos. Entonces crea Industrial Light and Magic para lo que llaman entonces Motion Control, que es como el control del movimiento. Que esto significa que creabas una cámara que se mueve, digamos, pues como de izquierda a derecha, ¿no? Uh-huh. Antes tú los efectos a lo mejor podías hacerlos con la cámara quieta, pero sí. si recreas cómo se mueve la cámara, claro. en la primera toma tiene una nave,
0: claro.
1: pero en la segunda tiene dos, y en la tercera tiene ya los láser, y entonces montas todo el efecto, o sea, básico para efectos visuales.
0: Qué bueno.
1: Y bueno, qué aparte bien. De THX que hemos hablado y demás, hubo una que se fue al traste, que era para hacer sistemas de edición de vídeo. Ahora mismo, hoy en día, es que ya editamos con los móviles, pero sí. antes era la moviola, que había que hacerlo con el celuloide.
0: Sí, verdad.
1: Pues ellos ya lo hicieron con el LaserDisc, con EditDroid y SoundDroid, pero al final lo tuvieron que vender a Avid, que fue la grande. ¿Os suena una empresa llamada Pixar?
0: A ver, ya veo. ¿Y tanto?
1: Era la empresa de Lucas para hacer animación por ordenador. En 1985, Apple echa a uno de sus fundadores, o sonará también Steve Jobs.
0: ¿Tanto?
1: Y entonces, Lucas, que decía, esto de la animación por ordenador, chico, no termina de arrancar. Y el Steve Jobs le dice, pues véndemelo. Pues nada, pues te lo vendo. Y se la vendió en 1986.
0: Y fíjate,
1: en el 95 sacaron Toy Story y en el 2006, bueno, pues la quedó Disney, por supuesto.
0: Naturalmente. Qué fuerte, vaya tela, cómo se ha desarrollado todo. Y el merchandising también, Víctor, porque algunos se lo tomaron muy en serio, ¿a que sí?
2: Sí, aparte de... bueno, para George Lucas el merchandising era muy importante, pero es verdad que no quería tampoco estafar a los niños, igual que con la película. Era cuidadoso en tratar ciertos temas. Los juguetes estaban bastante bien hechos y no eran demasiado caros. Por lo menos los muñequitos no eran demasiado caros. Las naves y todo
1: a mí
2: eso,
1: me parecían no caros, Víctor, que yo me dejaba ahí la paga de varias semanas. ¿Eh?
2: Pero es que ¿sabes lo que pasa? Que tú eres de una generación un poquito mayor, 3 o 4 años, que eran los hermanos de un amigo mío,
1: más.
2: Que claro, ellos tenían todos los muñecos y todas las cosas. Y yo, a mí me pilló como muy pequeño esos juguetes. Entonces, a lo mejor los juguetes ya los vendía en las tiendas un poquito más baratos, pero no eran tan caros en relación a los que vinieron después, porque si un juguete de Star Wars valía 200 pesetas dos años antes, que costase 600, 800 pesetas superhéroes, que eran más o menos de las mismas marcas y parecidos, y en proporción es barato. Luego las naves supongo que serían muy caras. Entonces yo jugué con los juguetes de los hermanos de mi amigo.
0: Claro.
2: Por eso conocía yo los juguetes.
1: Claro, por eso
3: si habláis en pesetas todo parece barato, ¿eh?
2: Yo nada más tenía.
1: ¿A que sí?
2: Yo nada más tenía a Han Solo y a Darth Vader y Luke Skywalker me lo hizo con un G.J. que eran posteriores.
0: se parecía
2: a Luke Skywalker, o sea, que no lo conocí tanto. Por ejemplo, lo de con Alec Guinness es algo muy curioso, porque Alec Guinness era un actor que fue un maestro y que disfrutó mucho en el rodaje, era de los que estaba convencido de que Lucas tenía razón. Y actuó, todo el mundo lo veía como alguien del que aprender. Pero es que yo creo que hasta yo Lucas pudo aprender, porque Comanche ya había hecho El puente sobre el río Kwai, en la que participaba Alec Guinness, bastante años antes de merchandising. Y aparte, George Lucas se dio cuenta que su padre vendía mucho los muñequitos que tenía de diferentes películas o en la tienda de una tienda de comestibles o algo así, o una papelería. Sí. Y entonces dijo, si mi padre aprovechó este negocio, aquí hay algo que resulta muy atractivo, que es los muñequitos. Y por eso sacó también ese merchandising tan enorme de muñequitos, de cómics. Los cómics, por ejemplo, la mayoría de los cómics de Star Wars son malísimos, por lo menos para mi juicio. Pero los juguetes pues estaban bastante bien.
0: Fíjate, ¿no? Y hay muchísimos, te vas a las tiendas de... Bueno, es una marca que vende lo más grande. Antonio, ¿y por qué le ha dado a George Lucas por expandir tanto el universo de Star Wars? ¿Es que necesita dinero? ¿Se le han pedido los nietos? ¿Qué ha pasado aquí?
1: A ver, tienes que comprar los juguetes, que ahora están caros, que ahora están caros. Sí, sí. Bueno, ya en su momento él tenía la idea, pues, de eso, de ir rentabilizando un poco todo. Lo que pasa es que ha apuntado una cosa, Víctor, el tema de lo de los cómics, que no tuvieran como mucha calidad. Pero ¿os acordáis cuando hicieron una serie que era una cosa infame de los Ewoks? Sí. Y además había una canción que era como
0: Somos los Ewoks.
2: En el bosque nos encontrarás.
0: Sí, sí, sí. Terrible, horrible, sí.
1: Y el caso es que, claro, eso también empezó a hacer videojuegos, otra de las empresas que hizo LucasArts y demás, pero no era como muy seguido. ¿Y qué es lo que sucedió? Que en 2012 Disney lo compra. Hay un director, el director de lo que llaman el CEO hoy en día, el director general de Disney, que se llama Bob Iger, o Bob Iger escrito. Y este es el señor que empezaba a comprar todo. Y ya había visto con Marvel, que ya lo había comprado, que al comprar Marvel y empezar a juntar personajes superhéroes, de esto sabe mucho Víctor, de todos los superhéroes y todos los mundos, de distintos mundos, funcionaba y que tenía ya para una franquicia. Era el momento en que Hollywood estaba dejando de desarrollar películas originales y lo que querían ir es a lo seguro, precisamente a las franquicias. Y entonces, en cuanto compra Disney, ya tiene pensado hacer, pues, las... porque las precuelas ya habían hecho, pero las secuelas que hemos dicho, el 7, 8, 9, solo, que por ejemplo ha sido uno de los grandes fracasos, fue un éxito de crítica, incluso se presentó en el Festival de Cannes y demás fuera
2: de concurso. Está muy bien, la de Solo está bastante bien, ¿eh? Sí, la de Solo está bastante bien.
1: Pero es la que menos ha vendido, Víctor. Es que casi, esa, digamos, es la paradoja que tienen siempre, ¿no? Entonces, con Disney lo que han intentado hacer es una cada año. ¿Qué sucedía también? Que la gente no le había llegado muy claro porque mientras Disney tenía la propiedad del 100% de lo que le había vendido Lucas, que incluía Indiana Jones y que incluía todas las empresas que hemos visto antes, no la distribución de las películas la hacía Fox. ¿Vale? Lo que recordamos, esa apertura de Fox con las luces de ta, ta, ta, ta, ta, ta, y luego venía la música. Bueno, 2019, ya dijo Iger, dice esto se ha acabado, 2019 compraron a la Fox y ya entonces tienen hasta la distribución y bueno, pues todas las distintas versiones. Cuidado. Pero desde luego es la idea esa de Disney de sacar al máximo jugo de todo. Y la idea un poco de Marvel.
0: Bueno,
1: de,
0: oye, cuando compraron Marvel. Quiero terminar con música, porque todo el mundo conoce lo que estamos oyendo, ¿no? A ver, pero vamos a poner dos ejemplos de cómo John Williams, digamos, se ha inspirado. Mira que me parece grande John Williams, ¿no? Pero es que muchas veces es un poquito descarado. A ver, vamos a escuchar. Escuchamos primero el original, ¿no? Venga. Vale. Esto lo conocemos todos, ¿no? Esto es de John Williams, La Guerra de las Galaxias. Y ahora, por favor, escuchad esto otro.

0: Ea. Y ahora que cada uno saque consecuencias. ¿Qué es esto, Antonio?
1: Pues mira, eso es de Cornwall, que además precisamente sirvió para una película de 1942, King's Road, con lo cual ahí lo que tienes es el comienzo de The King's Road. Cornwall, que es un compositor de principios del siglo XX.
0: Vale,
1: en 1957.
0: Sí.
1: Entonces, bueno, pues hizo esa sinfonía y ahí está cada uno que piense si realmente.
0: Hombre.
1: ¿Cómo está de inspirado?
0: Muy de inspirado.
2: Claro.
0: Muy, muy.
3: ¿Y de qué iba esa película?
0: Eso, ¿de qué iba? ¿King's Road?
4: Hay un momentito que también está hay un toque de Superman, si os fijáis.
0: Sí,
4: justo
0: de
4: después
0: verdad.
4: De la fanfarria.
1: Es
4: primera.
1: Verdad, es verdad, sí, sí.
4: Pegan
1: sí,
4: dos
1: sí.
4: notas así al final, dos momentillos, eso le preguntamos al músico que seguro que lo.
2: Sí,
4: ha
2: sí,
4: pillado,
2: hay patrones todos ahí parecidos.
0: Patrones de. Sí, vamos, sí, sí. Que tú, a mí me pones esto, digo, esto John Williams, una noche que se ha ido de marcha y ya dice, voy a reinterpretar esto, ¿no?
1: Ha derrapado un poco, ¿no?
0: Exactamente. ¿De qué iba King's Road? La película se llama. El Road de los, sí, de los Reyes.
4: Se llamaba El Abismo. El Abismo. Abismo de Pasión. Estaba
0: Abismos de Pasión. Con Ronald Reagan.
4: Participaba hasta Ronald Reagan.
0: Muy fuerte.
4: Pero no era el protagonista. Wow. La protagonista era Anne Sheridan, otro actor más que no recuerdo el nombre. Ronald Reagan aparecía en el reparto, ¿verdad?
1: Robert Cummings,
4: Ronald
1: ¿no?
4: Reagan apareció en muy pocas películas.
0: Sí, verdad. Uh-huh.
2: ¿Pero era una película de aventuras?
4: Pues yo es que no la he visto.
1: Yo
4: diría que no, yo diría que es un drama, un melodrama.
2: Vale, es que la.
1: No, sí, bueno, principalmente es en un pueblo estadounidense que se desarrolla.
0: Sí.
1: Entonces es un poco de hipocresías, de críticas. Reagan decía que era una película algo sórdida, pero que hizo de él una estrella.
0: Claro, es que cuando Reagan fue a ver La Guerra de la Galaxia, fliparía, ¿no? Dirá, pero bueno, si está la
1: dice,
0: música.
1: Dice, ostras, que voy a aparecer.
0: Me han puesto a mí. Bueno, vale, hemos escuchado una música. Y ahora vamos a escuchar La Marcha Imperial. Vale, esta es de La Guerra de las Galaxias. Y ahora, por favor, escuchemos esto.

0: que se ha inspirado un poquito John Williams en esta pieza de Holst, titulada Marte, el que trae la guerra. ¿No?
1: A ver quién responde.
2: Claro.
3: Bueno, tiene, sí, esa, tiene toda la pinta. Hombre, a mí me parece más la de Corgo,
2: la Sinfonía de los Planetas.
0: Sí,
2: sí. Uh-huh, es sí. La Sinfonía Planeta. Yo es que utilizo para mi programa de radio una de las partes de la sinfonía. Entonces la tengo localizada. Oh,
0: claro, perfecto.
2: Y es verdad que este momento se parece bastante al de la Marcha Imperial.
1: Claro, pero en realidad melódicamente tampoco tiene mucho que ver. Tiene que ver orquestalmente, sí, a nivel de arreglo, a nivel de selección de
0: qué
1: instrumento hace cada.
0: Aquí sí que es verdad que Williams
1: toma cada papel.
0: Dice que se inspiró él personalmente. Ajá. Lo dijo. Sí, en fin.
1: Sí,
0: en fin.
1: Sí, claro. O sea, la inspiración. Bueno,
0: y ahora
1: orquestación.
0: Vamos a poner una fricada, venga, que solo voces.
1: Como si esto no lo fuera, ¿no?
0: Solo voces, no hay instrumentos. ¡Ah, qué mola! ¡Qué pasada! Solo voces. Es que de la Guerra de las Galaxias hay todo un universo. Chicos, Antonio Peláez, especialista de cine y festivales, un abrazo muy grande. Hasta pronto, maestro.
3: Un abrazo, hasta la próxima.
0: Víctor Alvarado, nuestro profe friki malagueño, un abrazo grande, Víctor.
2: Un abrazo y homenaje a Flash Gordon, que también es una de las claves de la historia.

0: sino porque nos apetece darnos un paseo por el espacio o un paseo por las estrellas. Y aquí, como siempre, con nosotros el director del Observatorio del Torcal de Antequera y del Aula del Cielo, Francisco Galve. Buenas noches.
1: Buenas noches.
0: ¿Qué? ¿Estás flipando?
1: Aquí emocionado escuchando banda sonora.
0: ¿Has visto? Oye, ¿has visto cómo se parece lo que hemos puesto antes? Sobre todo la peli de los años 40, la de Ronald Reagan. Es que es igual, ¿eh?
1: Sí, sí. Sí, sí, la de la banda sonora del inicio de la Guerra de las Galaxias se parecía, pero un montón.
0: Muchísimo, muchísimo. Bueno. Pues nada, oye, no sé si tú eres fan, obviamente, ¿no?, de Star Wars, ¿verdad? Claro que sí.
1: Sí, sí, soy fan, sí.
0: Ya.
1: Soy fan de Star Wars. Tengo aquí a mi niño, estoy en casa y mi niño me está preguntando que con quién estoy hablando.
0: Oye, pero una de las cosas más alucinantes de las películas de ciencia ficción, y sobre todo esta, ¿no?, que puede ser una de las más grandes, ¿no?, es cómo nos traen situaciones, momentos que parecen muy reales, pero que en realidad serían imposibles. Sería imposible, por ejemplo, escuchar en el espacio una cosa así como esto. A ver. Están disparando.
1: Sí.
0: Las naves disparándose unas a otras, las del Imperio con las de los rebeldes. Pero claro, en el espacio no suena nada, Rafa, no hay aire, claro, no se propaga el sonido.
2: Bueno, es que a lo mejor lo están grabando desde dentro de la máquina, sí. Pero solo escucharían lo suyo, ¿no?
0: Solo escucharían lo suyo. Es decir, bueno, es complicado, ¿no?, el sonido de los láseres, los motores y especialmente la explosión en el espacio. No es así, ¿no? Pero bueno, no solamente esto. Chirría, ¿no? Por ejemplo, sí, la hipervelocidad, ¿no?, por decirlo de algún modo también, ¿no?
1: Sí, hay varias cosas que en la película que chirrían. Y hay cosas que chirriaban, pero ya no chirrían tanto.
0: Ah, venga, cuenta.
1: Lo del sonido, por ejemplo, sí, ¿verdad? Sonido, cuando se escucha esas explosiones de nave, ¿no?
0: Sí.
1: Es verdad que si está dentro de la nave tampoco va a escuchar mucho la explosión porque ya ha reventado con ella. Pero verdad que se escuchan las explosiones, ¿no? Y en el vacío no hay aire. Y el aire, el sonido es una onda de presión. Claro. Entonces nuestro tímpano detecta las vibraciones, las ondas de presión, ¿no? Se mueve con las ondas de presión. Y es una experiencia muy bonita en el Parque de las Ciencias de Granada, que es un despertador en una campana que cuando le está sonando, pero cuando le haces el vacío, deja de escucharse, ¿no? Entonces en el espacio pasa igual. 2001, una odisea espacial tenía escenas que era grandiosa, pero era en silencio y estaba muy bien simulado ese tema, ¿no? Es decir, esos movimientos con una música de fondo, si no recuerdo mal, era de Strauss, pues lo hacían genial, ¿no? Bueno, pero no solamente chirría eso, ¿no? Hay muchas más cosas que, por ejemplo, pues como que están chorreando, ¿no? Chirriando, por ejemplo, cuando las naves chocan, o las naves se encuentran con otra, aterrizan de mala manera, se encuentran algo y la revienta.
2: Los giros que hacen igual en el espacio.
1: Los giros, exactamente. Los giros. Y es que cualquier cosa en el espacio, eso se sabe desde el transbordador espacial, el Challenger.
0: Perdona, un giro no se puede hacer.
1: No. Lo de los giros, bueno, los giros imposibles. En el sentido de que si tú vas a una velocidad, si tú cambias tan rápido de dirección, lo que tú notas es una aceleración descomunal.
0: Claro,
1: te pega la pared, vaya, te destroza el cuerpo. Son jeques, notarían los que están dentro de la nave.
2: Los cohetes van rectos siempre, ¿no?
0: Claro, es verdad, los cohetes
1: van rectos y van girando, pueden hacer giros. No hacen giros, sino cambian de trayectoria, pero son trayectorias, un cambio minúsculo.
2: Y siempre aprovechan la gravedad de otros elementos, ¿no? De la Luna, de la Tierra.
1: Exactamente. Pero, por ejemplo, el transbordador espacial en 1983 se encontró una pizca de pintura, que no un bote de pintura, sino se encontró una capita de pintura y le hizo un agujero al cristal frontal de la nave. Es decir, que cualquier cosa en el espacio, de las naves,

0: las velocidades tan bestiales supone que la nave se destroza. Ahí no se destroza nada, ya puede chocar con lo que haga falta, que no hay nada. Y después, por ejemplo, el que las naves, a mí una cosa que siempre me ha dejado es las naves espaciales, las naves imperiales, por ejemplo, suspendidas en el aire.
1: Sí.
0: O otra cosa que también me ha chocado siempre es por qué todos los bichos que salen en la saga
1: sí.
0: tienen que tener forma de humano, con dos ojos, 18, pero tienen la forma humana. Sí, eso no casa, ¿no? Es decir, que haya cosas inteligentes, pero que tengan que tener forma casi humana.
1: Sí, sí, no, antropomórficos, pero, ¿no? Serían, ¿no?
0: Exactamente, exactamente.
1: Ya.
0: Pero no todo chirría.
1: A ver, ¿en qué sí que han acertado en la saga?
0: Mira,
1: de la Guerra
0: de
1: la
0: entrada,
1: Galaxia?
0: Los clones. Los clones. El hecho de que crean un ejército utilizando a un ser humano como patrón y lo clonan. Uh-huh. Y crean una réplica miles de veces del mismo ser, del mismo ser humano, y hacen un ejército de ser humano clonado.
1: La guerra de los clon, que es uno de los capítulos de la saga.
0: Bueno, la clonación es posible. Uh-huh. La clonación humana, por ética, no se está llevando por un acuerdo internacional, no se lleva a cabo.
1: No, claro.
0: Pero algún país que esto que no sigue la, parece ser que sí está haciendo investigación en clonación humana. Bueno, pues eso es una cosa que la película está muy acertada. La verdad es que ya no tiene sentido hacer clones, porque para eso están los droides.
1: Ya.
0: También sale en la película.
1: También, ¿verdad?
0: La guerra de los droides. Y los droides son unos robots con forma humana o no, que, bueno, pues al final lo que hacen es coger un arma y...
1: Mira, los
0: y
1: robots.
0: Eso lo tenemos ya.
1: Los robots chinos estos que hacen karate ahora.
2: Sí, hay uno que corre ya más que
1: uno que
2: más
1: corre.
2: De 10 segundos. Por...
0: Y hace una coreografía impresionante,
1: sí,
0: milimétrica,
1: sí.
0: Al unísono, perfectas. Pero es que, por ejemplo, en la guerra de Ucrania ya hay drones que van buscando a los soldados del ejército contrario y le dispara cuando llega el momento. Es decir, ya el tema de los droides no es que sea un futuro, es que ya lo tenemos aquí, ¿no?
2: Y volviendo al espacio, Francisco, en las naves van andando como si la gravedad a ellos no les afectara, como si estuvieran en la Tierra. ¿Hay forma artificial a día de hoy de crear gravedad?
0: No. Podría utilizarse la energía electromagnética, de cierto modo, crear un suelo que sea, que digamos, atraiga al zapato, a la suela de los zapatos, que tenga algo metálico, y entonces te facilita el poder moverte, pero no es factible.
2: La idea es
0: utilizar el giro de una nave, que
1: la
0: eso
1: fuerza,
0: lo vemos en 2001.
1: Eso es, la fuerza centrífuga, ¿no? Que
0: la
1: es la que te expulsa
0: girando,
1: hacia afuera, entonces tú vas dándole vueltas a un anillo. Como va dando vueltas el anillo, te va expulsando hacia afuera y puedes caminar por el anillo, digamos, ¿no?
0: Y te da la sensación de que hay una gravedad artificial, porque la diferencia entre la gravedad y entre la gravedad y la aceleración no es ninguna. Es una de las cosas que Einstein lleva a su investigación, a la relatividad general, que no hay diferencia entre gravedad y aceleración. Bueno, pues que sean una especie de gravedad artificial haciendo girar una nave, y eso sale en 2001 magníficamente, ¿no?
1: Sí, en muchas películas, eso está en casi todas, ¿no? Bueno, en muchas de
0: ellas. Sí, exactamente. Pero bueno, es que también hay que son películas, es decir, por ejemplo, lo de la hipervelocidad. Si uno tiene, Luke tiene, bueno, o el padre, ¿no? Tiene una novia en el otro extremo de la galaxia. Pues si no mete hipervelocidad, no llegas ni queriendo. No tienes vida para poder ver a tu novia al otro lado de la galaxia.
1: Desde
0: entonces,
1: luego.
0: Tienen que tomar una serie de licencias, como la de las explosiones, porque también si no hay sonido, la película queda muy muda. Y bueno, pues son licencias que se toman para hacerla bonita la película. De todas maneras, a mí una de las cosas que desde chico, yo vi la Guerra de la Galaxia, se inauguré cuando yo tenía 12 años. Y me quedé enamorado de la película. Es decir, ya soy un fan incondicional. Y además todo lo que me echen de la saga, en cierto modo lo acepto bien. Es decir, no soy de aquellos fan que dice, no, esto ya no me gusta de la guerra de la
1: Galaxia. Vas a ir a ver, ¿no? La de Mandaloriano y Grogu, ¿no?
0: Sí, eso voy a verla.
1: Por favor.
0: De luego hay cosillas que chocan, ¿no? Lo de Jar Jar Binks, lo de los dicloriano, que se llama, que tiene un nombre rarísimo, pero bueno, sí, son cosillas que hay que aceptar. Sí, pero sí, es verdad que no es una película de ciencia ficción, es una película
1: de aventura.
0: Es una película de vaquero.
2: A mí lo que me sorprende es los cinturones de asteroides, esto, sí, cuando las naves van a atravesarlo.
0: Exactamente.
2: Que hay un montón. O sea, sí, que no paran de esquivar. Y realmente hay tanto...
0: Si choca con la nave tampoco pasa nada.
2: Claro, ¿no? Pero hay tantas piedras, hay tantos asteroides en un cinturón de asteroides como para que la nave tenga que ir ahí.
1: No. ¿Y son de ese tamaño?
0: Si estuviéramos en el cinturón de asteroides del sistema solar, nosotros, yo por ejemplo en el planetario pongo imágenes donde se ve un montón de asteroides y están casi como en las películas. Pero es que es la única forma que tú a una audiencia le puedes mostrar que hay un cinturón de asteroides, porque si tú pones un asteroide y tienes que esperar 3 días para ver otro pasar de lejos,
2: eso es,
0: pues te quedas con que no hay asteroides.
1: Entonces, ¿un cinturón de asteroides realmente están tan lejos uno de otro?
0: Pueden estar muy lejos y llegan aquí, tiempo tenemos todo el tiempo del universo, entonces al final terminan chocando. Cuando tenemos meteoritos en la Tierra, muchos son trozos de asteroides que han chocado y los restos han podido salir de allí y caer a nosotros, ¿no?
1: ¿A qué velocidad van esos asteroides del cinturón?
0: Pues la velocidad no sabría qué decirte ahora, pero la velocidad la marca la distancia al Sol, no la masa que tiene, sino la distancia al Sol, porque si fueran más rápidos o se le impulsara un poquito, irían más lejos y entonces reducirían su velocidad, y si están más cerca del Sol aumentarían su velocidad. Entonces la velocidad va dependiendo de la distancia exactamente al Sol, pero en el fondo es un sistema muy tranquilo. Los asteroides están paseando, están dando vueltas alrededor del Sol y de vez en cuando se encontrará alguno, chocarán, pero que bueno, para encontrarse dos asteroides puede pasar mucho tiempo, no están tan pegaditos como las películas. Pero mira, lo de la velocidad, lo de la hipervelocidad, tiene su aquel. Porque aquí viene
1: otra serie. El motor de curvatura.
0: Claro, el motor de curvatura, que de Star Trek.
1: Eso es. Pues eso ya no es de la Guerra de la Galaxia. Sí, sí.
0: Exactamente, de Star Trek. Pero hay un físico que se llama mexicano, que es Miguel Alcubierre.
1: Alcubierre,
0: viendo la película, pensó: ¿y si esto fuera posible en las leyes de la relatividad? Y entonces se le ocurre hacer que si el espacio-tiempo se formara una ola y la nave estuviera en una burbuja, donde la parte delantera de la burbuja se expande y la parte de atrás se contrae, las leyes, porque sabéis que según la relatividad y según la física que usamos, la luz tiene una velocidad límite, no se puede pasar de los 300.000 kilómetros por segundo. Y si una nave quisiera, esa velocidad es un impedimento, porque si una nave le metiera esa energía para aumentar su velocidad, según la relatividad aumentaría su masa, y si aumenta su masa necesita más energía para aumentar la velocidad, y al final para llegar a la velocidad de la luz necesitaría una energía infinita. Entonces no pueden llegar nunca a una velocidad de la luz, pero con este motor de Alcubierre sí se podría hacer una burbuja y meter la nave dentro de la burbuja. Ahí se cumplen las leyes de la relatividad, pero esta burbuja es una ola en el espacio-tiempo y sí podría viajar muy rápido. Podríamos llegar, he estado viendo un poquito, y se podría llegar a Alfa Centauri, es decir, a Próxima Centauri, que es la estrella más cercana, que la luz necesita 4 años, lo podríamos hacer en 2 semanas. Pues, es decir, podríamos tener algo parecido a la...
1: Vámonos.
0: Lo que pasa es que eso todavía está muy lejos.
1: Pero tú crees
0: lo
1: del
0: Alcubierre. No tanto.
1: Yo lo he leído eso y es verdad, ¿eh? Es curioso, porque en teoría funciona, ¿no? Es decir, teóricamente...
0: La NASA, de hecho, inició un proyecto para estudiarlo, y aunque abandonó el proyecto, sigue trabajando en hacer microburbujas que tenga este componente de la métrica, que se llama, en matemáticas se llama métrica de Alcubierre. Y es una métrica que entra dentro de la relatividad general. No se puede probar que sí, pero tampoco se puede probar ahora mismo que no. Y bueno, a mí esto me suena a que a lo mejor en el futuro, porque, por ejemplo, a mí un personaje que me encanta, siempre lo digo, es Johannes Kepler. Y él, en 1608... lo que se supone las leyes de Kepler, pero él describe en 1608 lo que se considera la primera novela de ciencia ficción, donde él en un sueño va a la luna. Bueno, pues 300 años más tarde se ha llegado a la luna, es decir, han pasado 300 años entre algo que es imposible y algo que ya se ha hecho. Es decir, que no están, a lo mejor lo de la hipervelocidad pudiera ser, ¿no? Pero también tenemos, por ejemplo, las comunicaciones. Eso de que Luke habla con los demás Jedi, a través de una telecomunicación casi en directo, y fíjate, a veces nosotros tenemos problemas para comunicarnos.
1: Son hologramas, si te das cuenta, le da un botoncito y salen ahí las comunicaciones.
0: Pero a veces hablan entre ellos como si fuera un teléfono.
1: Sí, algo así.
0: Y claro, esa señal sigue viajando a la velocidad de la luz. Pero en mecánica cuántica, que la mecánica cuántica es una teoría que funciona escandalosamente bien, todavía no tenemos una comprensión total de la mecánica cuántica, falta algo que todavía el ser humano no sabe lo que es, pero la mecánica cuántica hace unas predicciones que tienen un acierto, no del 100%, pero casi del 100%. Es una teoría que funciona muy bien y es la que permite que tengamos móviles, permite los láseres, permite las nuevas tecnologías, los ordenadores cuánticos. Bueno, pues según la mecánica cuántica, tú puedes tener dos partículas. Existe una cosa que se llama el entrelazamiento, es decir, partículas que pueden estar en diferentes lugares, pero están entrelazadas cuánticamente.
1: Eso es, sí.
0: Entonces, es como si tuvieras dos coches y los dos coches fueran el mismo coche, la misma pintura y todo eso.
2: Es pero como lo de los gemelos, ¿no?
0: Aquí,
1: sí, sí.
0: ¿Eh?
2: Como lo de los gemelos, cuando un gemelo
0: cosa,
2: siente
0: que el otro... Lo de la velocidad. Esto es entrelazamiento cuántico. Entonces, si tú, por ejemplo, tu coche lo vuelves rojo, el coche que está en el otro extremo del mundo o en Júpiter cambia automáticamente el coche de color. Es decir, está entrelazado.
1: Como si no hubiera distancia entre ellos.
0: Eso es. Exactamente. Y eso significaría que a lo mejor en un futuro podríamos tener una comunicación usando este. Y ese entrelazamiento cuántico ya se ha probado. Es decir, ya ha habido una cierta uso de comunicación, no como para llamar por teléfono, pero sí moviendo, por ejemplo, el spin de un electrón, se ha podido comprobar que el otro electrón ha cambiado también su spin. Inmediatamente, como si no hubiera distancia entre ellos, como bien dices.
1: Curioso.
0: Es decir, tenemos aquí una tenemos un futuro
1: que puede ser de viajes en el espacio. Que cualquiera sabe, ¿no? Que si lo podemos llegar a hacer y esto sería maravilloso. La espada láser no puede encender una espada láser y que se te quede a un metro, porque el láser es infinito, ¿no?
0: Eso, exactamente. Mientras no haya un obstáculo, la luz sigue avanzando.
2: Y menos que choquen entre ellas, vamos, entre los dos láseres.
0: Exactamente.
1: Sí.
0: Pero sí podría utilizar una espada.
1: Saca la espada.
0: En el futuro una espada de plasma. Es decir, el plasma es de lo que está hecho el sol o lo que podemos tener en el interior de un tubo fluorescente. Es un gas muy enrarecido que se calienta miles de grados y tiene carga eléctrica. Entonces, como tiene carga eléctrica, si tienes un campo magnético, podrías confinar en un metro. A lo mejor podrías confinar ese plasma. El plasma lo usamos para cortar metales, para soldar.
1: Tú da idea.
0: Algo que ya se utiliza. Claro,
1: tú da idea, Francisco. Ahora se listo con espadas de plasma. Oh, madre mía.
0: Pero podría ser, ¿eh? Y sería más fuerte que la espada de luz, de los sables láser.
1: En fin, qué maravilla. Ponerse a soñar. Bueno, Francisco Gálvez, director del Observatorio del Torcal de Antequera, muy interesante. Se nota que te gusta, que como a nosotros, este mundo de la guerra de las galaxias, que nos lleva. Durante esta hora nos ha llevado a mundos maravillosos. Lo dicho, que te mandamos un abrazo muy fuerte y que nos encontramos la semana que viene, que ya queda una semana menos para el eclipse de agosto. Que lo estarás contando, ¿eh? El eclipse de agosto, menudo lío. Bueno, ya hablaremos.
0: Un abrazo a todos.
1: Ya, adiós, Francisco. Hasta luego. Bueno, pues llegamos a las noticias de la una y después volvemos con dos invitados súper interesantes. Vaya noche la de hoy, ¿eh? No os la perdáis. Hasta luego.

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2: El juicio de las mascarillas ha quedado visto para sentencia. El Supremo ha terminado 14 jornadas en las que se ha escuchado a José Luis Ábalos, Coldo García y Víctor de Aldama, los imputados que formaban una organización criminal, según palabras del fiscal anticorrupción, que se ha abierto a una reducción de pena para el empresario corruptor por su colaboración con la justicia. También ha desligado a Pedro Sánchez del caso Mascarillas.
3: No se trata de establecer un número uno, un número dos, un número tres, y desde luego no lo era, no era el número uno el presidente del Gobierno, como con notable desahogo le atribuye ese papel Víctor de Aldama.
2: La Junta de Andalucía exige al Gobierno que retire el borrador de reforma del reglamento de costas por ir en contra de Andalucía y de sus sectores productivos. La norma, según los populares, amenaza y crea indefensión a quienes tienen una vivienda o un negocio en el litoral. La consejera de Medio Ambiente, Catalina García, exige una revisión de toda la normativa costera, detener el derribo de edificios afectados por la ley de costas y una moratoria de los deslindes.
4: Y el Gobierno de Andalucía va a defender a los sectores productivos, a los sectores que dependen de ese litoral, y por supuesto también pedimos una moratoria en los deslindes, que también están provocando desacierto, desacuerdo y que no tienen ningún rigor técnico.
2: Sepan que el Servicio Andaluz de Salud investiga un posible caso de salmonelosis que habría afectado a 16 personas tras comer en la misma caseta de la Feria del Puerto, en Cádiz. De ellas, 11 han consultado con los servicios sanitarios y ninguna ha precisado ingreso hospitalario. Se han tomado muestras de varios alimentos y se ha dado aviso a la Delegación Territorial de Málaga porque dos de los afectados son de Fuengirola. Y las principales compañías aéreas españolas, como es el caso de Iberia, Vueling o Air Europa, aseguran que no van a subir los billetes de avión a diferencia de las europeas y garantizan un verano estable. Aún así, si otros países sufren escasez de queroseno, los vuelos desde esos destinos hacia España sí que podrían verse afectados. Gándara es presidente de la Asociación de Líneas Aéreas. Subraya que España se encuentra en posición de liderar la producción de combustibles sostenibles para la aviación. Javier Gándara.
5: La importancia de la autosuficiencia energética y de ahí el rol que los combustibles sostenibles de aviación pueden jugar no solamente en la descarbonización del sector, sino sobre todo en un tema de autosuficiencia energética. España podría producir la mayor parte de los combustibles sostenibles de aviación que precisa, dado que las materias primas que necesitan son ampliamente disponibles en nuestro país.
2: A esta hora tenemos 14 grados en Córdoba, 15 en Granada, en Huelva y Málaga 17, en Cádiz, Jaén y Sevilla 18 y en Almería 19. 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

0: Le he cogido el sitio a este taburete de la barra, de verdad. O sea, aquí estoy aquí con el codo apoyado, esto es una alegría. Qué bien.
1: Ya tiene tu formita hecha.
0: Exacto,
1: Rafa.
0: Es como, no sé, como que he encontrado aquí mi sitio. Bueno, que seguimos. Ya os dije que esta noche iba a ser muy interesante. La primera hora lo ha sido, hemos disfrutado mucho. Y en esta segunda, yo creo que vamos a escuchar cosas muy curiosas, porque se van a acercar por aquí dos personas a las que merece la pena oír lo que dicen, ¿no? Pues eso, aquí estamos en la barra, donde nos venimos la noche de los miércoles a jueves para charlar con gente apasionante, como los que digo van a venir enseguida. Pero a ver, Arturito, vente para acá, anda. Chiquitín, cuéntanos las redes sociales cuáles son, por favor, anda.
2: Eso está hecho.
0: Qué bien.
2: En Facebook estamos en la noche de Rafa Cremades.
0: Muy bien.
2: En X, arroba noche de Cremades. Y en Instagram, arroba la noche CSR.
0: Ya, pues venga, seguidnos, que cada día somos más. Y de esto sabe mucho, mira, nuestra primera amiga. Porque la primera de las dos historias que tenemos esta noche aquí nos la trae la doctora Geek, Inés, que ya está aquí con nosotros, que tiene. Inés, perdona, buenas noches, ¿cómo estás?
3: Buenas noches.
0: Vente aquí, anda, siéntate.
1: Hola,
0: aquí con
1: Inés.
0: Nosotros. Búscate, hazle un sitio,
3: encantada,
0: Rafa.
3: Encantada,
1: toma,
3: me encanta.
1: Aquí tiene un taburete.
0: Ahí está, ponte aquí, siéntate. ¿Te pido algo?
3: No, algo fresquito, sí.
0: Venga, pues mira.
3: Llevo todo el día aquí leyendo, estoy deshidratada.
0: Ya, pues venga, te damos un poquillo aquí de agua lo primero. Venga, aquí tienes. Siéntate aquí con nosotros. Que digo que ¿cuántos seguidores tienes ya en las redes sociales? Pues estaba hablando de redes sociales con Arturito y ya vas con un montón, ¿no?
3: Sí, bueno, es que como tengo más de una, claro. Pues muchos, sí, un millón y medio así en general.
0: Un millón y medio.
1: Anda, venga ya.
0: Madre mía, pues ya ves.
1: Wow.
0: Eso está muy bien. Y aquí nosotros pues somos como uno más, ¿verdad? Como uno más de tus fans.
3: Lo que pasa es que, bueno, esas estadísticas son mentiras, porque el que me sigue en Instagram también me sigue en Twitter, entonces pues yo los cuento como dos, pero son uno.
0: Pero no te quites mérito.
3: Nunca lo sabremos.
0: Nada, aquí estábamos hablando aquí antes en el informativo, Rafa y yo, sobre el tema este del antivirus, y digo, pues se lo voy a preguntar, ¿no? Lo que,
3: sí, fin. Sí, yo ahora, a ver, no es mi campo, pero es verdad que en vista de todo lo que no se ha hablado de otra cosa, pues sí que es verdad que estoy pues buscando información, ¿no? Sobre todo por los boletines últimos de la OMS.
0: Ya, de la Organización Mundial de la Salud. Bueno, a ver, pero explícanos, ¿esto es un virus como el COVID o no? ¿En qué se diferencian?
3: Es un virus bastante diferente al COVID,
0: vale,
3: ¿no?
0: Eso tranquiliza, porque, ¿no? O sea, vamos a empezar tranquilizando, ¿no?
3: Lo primero que hay que saber es que... bueno, los dos son virus de ARN. Entonces, eso tiene la mala noticia.
0: Sí.
3: Bueno, vosotros sabéis que el ADN son dos hebras, ¿no?
0: Sí,
1: sí, que
3: entonces,
1: se cruzan,
3: hay...
1: ¿no?
0: Que se cruzan, ¿no?
3: Claro.
1: Cruzando,
3: entonces, eso digamos que es lo más estable, porque tú tienes una hebra y enfrente tienes como una copia de seguridad.
0: Sí.
3: Ajá. Entonces, todos nuestros genes están el original y la copia.
0: Son
3: claro.
0: Dobles, sí.
3: Pero el problema es que muchos virus solo tienen una hélice.
0: Ah.
3: Entonces, no tienen copia de seguridad.
0: Ya.
3: Entonces esos son los virus que mutan mucho.
0: Ajá,
3: entonces vale. Tanto el coronavirus como el antivirus, lo malo que tienen, ¿sí? Es que pues son solo una hebra. Entonces pues van cambiando rápido.
1: ¿Y eso se adhieren al ADN y no sé, cómo se pegan al ADN quizás, ¿sí? Estos virus?
0: ¿Cómo entran en el cuerpo?
1: Eso, ¿por qué son ARN? No
3: bueno,
1: sé.
3: Tienen el ADN y luego tienen una capsulita que tiene como una llave. Y entonces esa llave pues les dice a qué células se pueden pegar.
0: Bueno, y mutan.
3: Mutan mucho, claro. Sí, pero la diferencia entre el coronavirus y el...
1: antivirus, que tiene
3: el
1: nombre de villano de
3: claro,
1: Marvel.
0: Sí, sí, sí.
3: El antivirus, lo que pasa es que tiene una mortalidad del 38%. Se transmite muy poco porque pues, prácticamente la gente se pone mala muy rápido. Entonces sí. Eso da poco margen de transmisión. A diferencia del COVID, ¿no? Que tenía una mortalidad del 1 o 2%. Entonces daba mucho tiempo a que pasase de persona a persona. En principio tenemos una cosa que no debería transmitirse tanto como el COVID.
0: Ya, pero se transmite de humano a humano, porque esto viene, por lo visto, venía de una rata, ¿no?
3: El tema es que los antivirus están en muchos animales, ¿no? De varios continentes.
0: Sí.
3: Entonces, hay en el norte de Europa, hay en Norteamérica, hay en Sudamérica también.
0: ¿Y cómo pasan del bicho a la persona?
3: Claro, están sobre todo en las heces y en la orina de esas ratillas.
0: Vale.
3: Entonces, la transmisión más frecuente, pues eso, algún sitio que esté sucio, Parece ser que lo que es la hipótesis que hay ahora es que pues era una cabaña en la que había habido ciertos roedores.
0: Sí.
3: Y entonces, pues, al limpiarla o lo que sea, uh-huh, pues levantaron el polvillo con el virus. El problema de la historia esta.
0: ¿Y eso es lo respiró? ¿Lo respiraría alguna persona?
3: Claro, claro, lo respiró alguien.
0: Cuidado que hay que tener. Vaya, madre mía.
3: Pero el problema de la historia esta es que, sí, claro, de todos esos antivirus que existen,
0: sí,
3: que son pues varios diferentes en cada continente, solo uno, uh-huh, se transmite de humano a humano.
0: Ah.
3: Que es justamente el de Sudamérica, el de la Patagonia.
0: Sí.
3: ¿Y este que es justamente de donde salió el crucero? Entonces, de todos los antivirus que existen en el mundo, mm, el más macarrilla,
0: ya,
3: está justamente en el sitio del que sale el barco.
0: Mm-hmm. Vale, vale, vale, vale. Bueno, pues vamos a ver. Esa es la historia, ¿no? Y han muerto algunas personas, ¿no?, del barco, y otras, sí, otras están asintomáticas. Si están asintomáticas, ¿eso significa, doctora, que no lo tienen?
3: A ver, es que, claro, es lo que ha dicho la OMS, sí, en su último informe, uh-huh, es que como se montaron el 1 de abril en el barco y las 8 personas, o sea, todo el total de personas que se han puesto enfermas ha sido entre el 6 y el 28, eso significa que existe, claro, como el periodo de incubación es entre 6 y, en algunos casos, 8 semanas,
0: sí,
3: pues claro, en un mes ya se han puesto mal a 8 personas. Entonces, la hipótesis de la Organización Mundial de la Salud no es que se hayan contagiado entre sí, sino que lo más probable es que las 6 personas que se han contagiado son 6. La hipótesis es que los 6 se metieron en la misma cabaña, uh-huh, y los 6 se contagiaron al tiempo.
0: Ya, ya.
3: Esa es la hipótesis de la OMS, pero bueno, que la OMS es la misma que dijo que había que estar tranquilo con el coronavirus. Entonces, bueno,
0: ya, ya,
3: pero
0: ya, ya.
3: Que en cuanto a fecha, es una explicación que parece que cuadra bastante, ¿no?
0: Uh-huh. Bueno, sí, puede ser, claro. Oye, entonces, a ver, tú esto lo has contado ya en tus redes sociales, ¿no? Has estado hablando del antivirus, ¿no? ¿Qué es lo que le has dicho al personal?
3: Bueno, he contado, sobre todo intentando transmitir un mensaje no de tranquilidad, que no es un bicho nuevo, sino que lleva entre nosotros pues muchísimo tiempo. De hecho, ah, eso, hay tribu americana nativa, los navajos, que es lo que cuento en el vídeo, uh-huh, que ellos sabían que los años que llovía mucho, pues claro, había más piñones y había más roedores. Y entonces esos años había brotes de la fiebre esta. Luego es verdad que los antivirus, dependiendo de cuál sea, pues tiene unos síntomas u otros, ¿no? Hay algunos que son síntomas respiratorios, otros que son síntomas renales. Y claro, la gente del barco lo que ha tenido sobre todo son síntomas respiratorios.
0: Sí.
3: Entonces eso también cuadra con la variedad Andes. A ver, el problema que tenemos sobre todo es que la Organización Mundial de la Salud sí ha dicho que es antivirus, pero no ha dicho que sea el Andes. Digamos que no ha terminado de secuenciar el genoma. Entonces, hasta que la OMS no diga que es Andes, que es la posibilidad, pues no podemos decir que ha sido ni humano humano, ni podemos decir nada. Ahora mismo estamos en una especie
1: de... El indicio es que salió de allí el barco.
3: Claro, el indicio es que salió de Ushuaia, que por cierto, si no habéis estado, una maravilla de sitio.
0: Una pasada.
3: Me flipo.
0: Sí, sí.
3: Además...
0: Yo no he estado, pero vamos, tengo muchas ganas de ir.
3: Bueno, yo me hinché a hacer fotos. No he hecho más fotos en toda mi vida.
0: No me extraña.
3: Y eso, que salieron de ahí y que los síntomas son consistentes. Pero claro, nadie le quiere dar al botón de intro.
0: Sí.
3: Para publicar el resultado de Virus Andes.
0: Mm,
3: pero ya, vamos, que todo apunta a que...
0: A que sea así, ¿no? Ese. Bueno, entonces, a ver, según tú estás preocupada, no lo estás, hay que esperar, ¿cómo lo ves?
3: A ver, yo creo que hay que esperar. A mí la hipótesis más plausible, vamos, lo que me parece más probable, es que por la cantidad de pacientes que hay y por lo difícil que es que eso se contagie... sí me parece eso probable que se contagiasen las 6 personas al mismo tiempo. Me parece lo más, por fecha, es lo que cuadra. Pero bueno, primero eso, secuenciar el bicho y saber qué tenemos. Pero es que incluso aunque sea la variante de los Andes,
0: sí,
3: esa entre personas es bastante poco contagiosa.
0: Bueno, pues vamos a ver, ¿no?
4: Ya veremos
0: tiempo. Oye, he visto las imágenes del avión medicalizado, uno de los dos que han enviado, un avión turco, es alucinante. Es como
3: es que lo han mandado de Johannesburgo, que es un hospital puntero del continente.
0: Sí, sí.
3: Esos son los que están secuenciando el virus, precisamente.
0: Uh-huh. Ya. Y ya nos darán una respuesta, ¿no? Supongo, ¿no?
3: De cómo. Efectivamente, sí.
0: Bueno, pues nada, vamos a estar, a ver, que yo creo, yo como ciudadano me pregunto también, ¿pero esto va a pasar como, va a haber una pandemia o va a haber lo mismo que pasó con el coronavirus o no? Pues no.
3: En principio la información que tenemos apunta a que no había contagio entre personas por el momento. Bueno. Entonces, yo ahora mismo no diría que esto vaya a ser como el coronavirus. Vale.
0: Claro,
3: pero
0: hay que
3: esto es jugársela un poco.
0: Hay que ser muy prudente y esperar ahí a ver qué es lo que va pasando. Oye, pero hay una historia por ahí de un coreano detrás, ¿verdad?
3: Que... Buah, es que a mí, claro, cuando ha aparecido esto, pues sí. Me he puesto a investigar la parte histórica, sí. Que a mí eso me encanta. Y claro, bueno, es que lo que yo flipé es que, claro, descripciones de los virus como tal son del siglo XX. Antes del siglo XX nadie tenía ni idea de lo que era un virus.
0: Decían la peste, ¿no? La peste.

0: Y entonces lo que pasó es que las tropas de la ONU, que eran casi todos pues chicos jóvenes americanos, de repente empiezan a morir. Y empiezan a morirse alrededor de un río que se llama Jantán. Entonces, pues eso, tienen picos de fiebre, empiezan a sangrar por las encías y por los riñones. Y entonces, pues le ponen a eso fiebre hemorrágica coreana, que es decir, que sangran y nadie tiene ni idea de lo que les pasa. Sí,
1: pues cuando ponen coreano es como la fiebre española o
0: fiebre hemorrágica coreana, que te da fiebre y sangra.
1: Con hemorragia y en Corea, exactamente, vamos, tal cual. ¿Para qué vamos a andarnos con tonterías? Bueno, ¿y
0: entonces,
1: qué pasó?
0: Claro,
1: ¿qué pasó?
0: Pues mueren casi 3.000 estadounidenses perfectamente sanos. Entonces, claro, pues los americanos empiezan, no, esto va a ser un arma química, ¿no?, de los soviéticos, la KGB, así, algo así, ¿no?
1: Ya.
0: Entonces empiezan, claro, pues tú ten en cuenta que era la época esta de, pues, el gas mostaza, de las guerras químicas. Bueno, eso ya había pasado, esto era un poco más tarde, pero que todavía tenían esa... Y entonces aparece un coreano que se llamaba Lee, como los vaqueros.
1: Sí.
0: Y entonces, claro, el problema del hantavirus es que, claro, no se puede aislar, porque como los virus son tan pequeños y tal, entonces él empieza a sospechar que viene de los ratones. Y caza 6.000 ratones, el tío, hay que estar aburrido.
1: 6.000 ratones.
0: Caza 6.000 ratones y compara su suero con el de los soldados. Y cuando hacen reacción, pues eso significa que el soldado ha estado expuesto a lo mismo que tiene el ratón,
1: ya,
0: ¿no?
1: Ya. Sí.
0: Como que ha hecho inmunidad. Y entonces, 6.000 ratones más tarde, pues él describe eso, que hay algo en los ratones que es lo que está provocando la enfermedad. Y ya. Es que el tío... O sea, es un grande porque se hace el único triplete de la historia, que yo no sé si es que el triplete así humano, el hat-trick, ¿no?
1: A ver.
0: De los médicos. No sé si el hat-trick de los médicos es descubrir el bicho, diagnosticar el bicho.
1: Sí.
0: Y
1: la vacuna contra la solución.
0: Creó una vacuna.
1: Claro.
0: Sí.
1: Claro.
0: O sea, se hizo el hat-trick médico, el único hat-trick médico conocido, además.
1: Wow. Sí, sí.
0: Lo que pasa es que, claro, se murió y a los muertos no se les da el Nobel.
1: Ya. Pero era para dárselo, ¿no? O sea, coger 6.000 ratones, 6.000 ratones, ¿cómo los cogería?
0: Y la sangre de 6.000, bueno, de no sé si de 6.000, pero vamos, la sangre de una pila soldado,
1: claro.
0: Cruzarla, muy fuerte, ¿eh?
2: Muy fuerte.
1: Ya. Hay que ver las cosas de los virus. Oye, hay muchos mitos sobre los virus, ¿eh? Por ejemplo, la gente se cree que si tiene un virus con un antibiótico te cura.
2: Echarle gasolina a una tostadora.
1: Claro, o sea, no la gente.
0: Claro,
1: hay
0: algunas
1: personas creen que los virus, que los antibióticos curan los virus, y no.
0: Claro, es que vamos a empezar por el principio. ¿Vosotros creéis que los virus son seres vivos?
1: Pues parece que son algo parecido a seres vivos, ¿no?
2: Yo pensaba que sí, no sé. Ante esta pregunta me pones en duda.
1: Yo creo que son proteínas. ¿Una proteína es un ser vivo?
0: Es que todavía ni siquiera, o sea, los científicos ni siquiera se han puesto de acuerdo
2: claro.
0: Si es una cosa viva o no, porque realmente es ADN o ARN, o sea, una o dos hebras y una cáscara alrededor y ya está, no hay nada más.
2: Claro, como
0: no hay
2: información incompleta.
0: No hay membrana, no hay ribosomas, no hay un núcleo, digamos, no hay nada.
1: Pero se mueve.
0: La bacteria.
1: Se mueve. Si se mueve.
0: Pues, en algunos,
1: si se mueve solo, está vivo. ¿No? Digo yo.
0: Pues en realidad no. O sea, es
1: ¿tampoco?
0: Una cáscara.
1: Sí.
0: Que y ya está. Y se mueve pues por lo que hay alrededor, digamos.
2: Y se junta con otras proteínas.
0: Se
2: tose
0: y se. Ya. Sí, entonces tiene su ADN, una cáscara de proteína y punto, no es que no es nada.
1: Ya.
0: Entonces ese es el problema.
2: Pero son esenciales para la vida.
0: Bueno, han influido bastante en cómo somos nosotros, sí. Las bacterias pues tienen su pared celular, tienen su fábrica, digamos, tienen su ribosoma, entonces los antibióticos atacan esas partes de la bacteria, digamos, esa pared... Ese citoplasma, esa cáscara del núcleo. Entonces, claro, contra los virus, que no son nada, pues un antibiótico, ¿no? Hace poco.
1: Ya.
0: O sea, contra un trozo de ADN que vuela, o de ARN, vamos.
1: Difícil,
0: el antibiótico,
1: ¿no?
0: hace bastante poco, claro.
1: Bueno, o sea, no son seres vivos o no.

0: no se sabe si lo son o no están dentro ahí del catálogo, claro, de seres vivos.
1: Claro, son material genético volador, digamos.
0: Material genético volador, fíjate. Esto como no se sabe, ¿no? Esto como Plutón, ¿es un planeta o no un planeta? No sabemos. ¿Están vivos, están muertos? ¿Esto qué es?
1: Lo único que son capaces de hacer es eso, meterse célula.
0: Sí.
1: Y ya está, y hacer más copias de ellos mismos. Y ya está, y más material genético volando.
0: Ya, es curioso. Bueno, que los antibióticos lo que matan son las bacterias, eso sí.
1: Exactamente. Eso. Contra los virus, pues la manera, digamos, de combatirlos, la más útil, digamos, es más bien pues por vía de las vacunas. Porque digamos que nos cargamos la llave que les permite invadir nuestras células. En el momento que no pueden entrar en nuestras células, pues claro, no se pueden reproducir. Pero claro, en el momento que están dentro de las células y las células se ponen a trabajar para ellos, es muy complicado.
0: Claro, de ahí la búsqueda aquella tremenda, casi contrarreloj, para encontrar una vacuna para el COVID. Si te acuerdas.
1: Correcto.
0: Aquello fue tremendo.
1: Que la gente dice, es que no hay cura para el antivirus. Claro, es que lo que existe es una vacuna. Entonces la vacuna tiene sentido antes de encontrarte con el virus.
0: Ya.
1: Pero no...
0: ¿Pero hay vacuna de antivirus? Si el bicho se conoce...
1: Claro, la del Hatri, del Li. Lo que pasa es que, claro, es la variante asiática.
0: Ya.
1: Ajá. Entonces, no sé si por inmunidad cruzada protege contra la de los Andes.
0: O no.
1: Y claro, y sobre todo que yo no conozco mucha gente que esté vacunada, vamos.
0: No, vamos, yo a nadie, del tirón. Bueno, en fin, a ver. Entonces, ¿los virus son los microbios más pequeños? Sí, ¿no?
1: Sí, sí, están ahí con los priones, pero sí, son de lo más pequeño que existe.
0: ¿Y todos los virus son dañinos o hay virus que no son dañinos?
1: Claro, es como llevamos en contacto con los virus millones de años, pues se han encontrado trozos de nuestro genoma que son virus.
0: Ya.
1: Por ejemplo, parece ser que fragmentos de ADN de la placenta son virus que se incorporaron a nuestro código genético. Entonces, muchas de las cosas de nuestro cuerpo han evolucionado así fuerza de encontrarse con virus.
0: Ya, qué
1: entonces, curioso. Digamos que, o sea, no es como las bacterias de esto que tenemos buenas, tenemos malas, pero sí que es verdad que nosotros, a fuerza de convivir con los virus,
0: ya,
1: pues hemos ido desarrollando, vamos, parte de lo que somos, ¿sí?
0: Ya. Bueno, ya te puedo hacer la pregunta del millón.
1: Miedo.
0: ¿El frío hace que te resfríes? ¿O no? ¿O son los virus, no la temperatura?
1: Pues como siempre son virus, claro, en teoría da un poco igual la época del año. Pero es verdad que con el frío, pues las mucosas que son las que atrapan los virus, pues están más sólidas, tienen menos capacidad de atrapar los virus. También pues hay más probabilidades de que la gente tosa.
0: Claro.
2: Lo que hay que hacer es quitarse de la corriente.
0: Eso, y salir, no salir con el pelo mojado, sécate el pelo. Ni os he dicho hacia mi hija, niña, sécate el pelo.
1: Mira, una cosilla que diferencia el coronavirus de, por ejemplo, el antivirus.
0: Sí.
1: Es que el coronavirus, pues en principio, debe haber la misma carga del virus todo el año. Y el antivirus depende depende del clima.
2: De la temperatura.
1: Entonces, el antivirus, claro, hemos dicho que cuando llueve más, hay más.
0: Ya.
1: Pues mira, eso es un buen factor para que haya más antivirus, por ejemplo, en invierno.
0: Vale. Ajá. Pues no, pues vamos apuntando. Sí.
1: Sí.
0: Es curioso.
1: Entonces, uno de los motivos para decir que no, esto no es COVID, por ejemplo, bueno, aparte de que ya han hecho la secuencia genética, es precisamente eso, depende de la estación.
0: Oye, otro virus, el del papiloma humano. ¿Solo lo cogen las mujeres, lo contraen las mujeres? ¿O eso es falso? ¿Verdadero o falso eso?
1: No, eso el virus del papiloma lo contraen todos, ¿vale?
0: Vale.
1: Lo contraen hombres y mujeres.
0: Claro.
1: Lo que pasa es que... Y luego hay muchísimas subvariedades. Y es súper prevalente. O sea, se supone que entre la población que no está vacunada, que somos, pues... No sé en qué año se empezaron a poner las vacunas, pero yo creo que los mayores de 25 años estamos todos sin vacunar.
0: Sí.
1: Pues parece ser que hasta el 80% de las personas han tenido contacto con el virus del papiloma. Hombres y mujeres, ¿eh?
0: Fíjate.
1: Lo que pasa es que, bueno, hay variedades como más agresivas y variedades menos. Entonces hay variedades que aparecen lesiones, eso puede aparecer en hombres y en mujeres. Incluso hay otros subtipos que son más predisponen al cáncer.
0: Ya.
1: Que el problema es que, claro, ese virus, por la llave que lleva, unas células que le gustan especialmente, pues son las del cuello del útero. Pues pueden entrar en el núcleo de las células y que sean, se conviertan en células cancerígenas. Uh-huh. Claro. Pero eso es bastante, bastante raro. Pero claro, si estamos hablando de que el 80% de toda la gente lo tiene, por raro que sea, es que el 80% de la gente es mucha gente.
0: Es mucha gente, claro. Somos casi todos, ¿no? Somos casi todos. En fin, hay de todo, ¿no? Mira, otro mito. La vacuna de la gripe previene de la COVID-19. Esto es falso, ¿verdad? Porque cada vacuna es para cada virus.
1: Claro, es que el problema es que la vacuna de la gripe muchas veces ni siquiera previene contra la gripe.
0: Ya.
1: Porque como hemos dicho que son virus de ARN, pues son un desastre genético y como no tienen copia de seguridad, pues y se copian muchas veces, pues claro, pueden cometer muchos errores y estar cambiando continuamente. Nosotros nos vacunamos en la esperanza de que la vacuna sea lo bastante parecida al bicho como para que nos proteja, pero tampoco tenemos la certeza 100% de que la vacuna de la gripe proteja contra la gripe. No sé si me explico.
0: Sí, bueno, que no, pues no puede proteger a lo mejor con todos los tipos, ¿no?
1: Ni siquiera con si justamente el que te tose a ti ha copiado el virus 2.000 veces y de esas 2.000 veces se ha copiado mal 200, pues ya es otro virus diferente.
0: Claro.
1: O sea, el mismo pero con pequeñas mutaciones. Entonces, claro, el problema es ese, que cambia tan rápido que nosotros no podemos hacer vacunas para esos cambios tan rápido.
0: Bueno, hay una medida muy efectiva contra la propagación.
1: Pero bueno, que aún así, a pesar de todo, vacunarse siempre es recomendable.
0: Hombre, por favor, eso no lo dudo. Pero y lavarse las manos, ¿no? Lo que yo quería decir. El lavado de manos funciona. Que ayer fue, fíjate, el día del lavado de manos. Ayer, el Día Internacional del Lavado de Manos. No lo dijo Arturito.
1: Sí, es verdad. Y además eso es muy guay porque el tipo que descubrió... Porque claro, el lavado de manos, el problema es que la gente que nos dedicamos a la sanidad, tú imagínate, si ves 30 pacientes en una mañana,
0: ya ves.
1: Lavarte la mano 30 veces. Al final acabas sin manos. Entonces, hubo un tipo que se inventó el gel hidroalcohólico, precisamente para que tú te laves con eso y sea menos agresivo que lavarse las manos.
0: Ya. ¿Pero causa el mismo efecto lavarte las manos que usar el gel hidroalcohólico o es mejor lavarse las manos?
1: En principio, el primer lavado tiene que ser con agua y jabón, que es, digamos, el lavado más grosero.
0: Sí.
1: Pero a partir del primer lavado, ya los siguientes, que es sobre una base bastante más limpia, ahí sí sirve el gel hidroalcohólico. Lo bueno de este hombre es que no patentó el gel hidroalcohólico, que se podía ver literalmente forrado. Tú imagínate, con el COVID, que hubieras patentado el gel hidroalcohólico.
0: Bueno, ya ves.
1: Y entonces el hombre no lo patentó, ha dejado venta libre. Y claro, como se hace hasta con destilados de la caña de azúcar, pues se podía hacer hasta en las refinerías de whisky.
0: Qué bueno.
1: Nos salvó que no se patentó.
2: Con esto de lavarse las manos hay varias historias, porque también creo que el primer médico que descubrió que no lavarse las manos después de las autopsias y salían otro montón de gente enferma en los hospitales, fue allá por 1850 y nadie le echó cuenta. Le dijo, el resto de médicos le dijeron, sí, hombre, ¿cómo vamos a lavando las manos? Y él decía que sí, vamos a evitar la propagación de ciertos virus. De hecho, nadie le echó cuenta y quedó en el olvido. Y muchos años
1: sí,
2: después...
1: Sí, bueno, en Viena, Semmelweis. Sí. Yo he contado su historia
2: un par de veces. Es verdad,
1: Es una historia, pues... Es una ironía, ¿no?, de la medicina, porque eso es médicos que mueren de la misma enfermedad que investigan, ¿no?
0: Claro.
1: Y eso es lo que le pasó a él, porque el giro es rocambolesco. Él, pues, trabajaba en un paritorio en Viena, ¿no?
2: Ah, es verdad, sí.
1: Entonces,
2: eso era.
1: Sí, había una sala de parturientas donde estaban los médicos y la gente que se estaba formando como médico. Y en la otra sala había, pues, matrona, enfermera. Y no se sabía entonces muy bien por qué. En la sala de los médicos había una mortalidad altísima y en la de las matronas no.
2: ¿Y es porque los médicos hacían las autopsias?
1: Claro, hacían la autopsia y a más. Ahora en la guardia, ¿no? Si tú eres traumatólogo, para que se vea que has trabajado, tú tienes que llevar tu pijama lleno de yeso, porque si no, no parece que has trabajado. Entonces, claro, tú tienes que, cuando acaba la guardia te vas a cenar, tú tienes que ir de yeso de arriba abajo.
0: Ya ves.
1: Pues ahí en, esa, ahí en Viena pasaba lo mismo, tú tenías que ir de sangre de arriba abajo para que se viera que habías trabajado.
0: Sí.
1: Ya, entonces, ya. Claro, el problema es que la sangre no es el yeso.
2: Claro.
1: Y una parturienta no es la cena del hospital.
0: Ya lo creo.
1: Entonces, claro, cuando este señor dijo, oye, que no podéis ir así de marranos por la vida, pues ellos prácticamente les dijeron que, hombre, que esta es nuestra seña de identidad, que aquí tenemos que ir enseñando. Y entonces, pues no le hicieron ni caso. Y tampoco caso le hicieron, y tan seguro estaba él, que se le fue un poco la pinza. Y empezaba, incluso cuando veía embarazadas por la calle, las paraba y les decía, oye, que no vayáis al hospital, que y si vais al hospital, que no os coja uno con la bata tal. Entonces, claro, pues acabó medio loco.
0: Sí.
1: Y lo engañé a la familia para ingresarlo en un manicomio.
0: Juro.
1: Sí, wow. Sí. Y en el manicomio, pues claro, él se da cuenta de que la han encerrado, intenta fugarse, se pelea con los guardias, con tan mala suerte de que le hacen una herida en el brazo, la herida se infecta y se muere por una septicemia, que la septicemia es la misma enfermedad que les contagiaban los médicos a las embarazadas. Así que fíjate.
0: Ajá. Hay que ver qué cosas, vaya cosas.
1: Muere por lo que diagnostica, ¿eh? Le podía haber pasado al coreano de las ratas, pero no le pasó.
0: No le pasó, es verdad. En fin, bueno, Inés, te dejamos tranquilita, que no te has tomado nada de lo que te has pedido, de verdad. Inés,
1: de verdad,
0: doctora,
1: necesito beber, ¿eh?
0: Hidrátate. Oye, gracias por aclararnos cosas que son súper interesantes y todos deberíamos saber. Te dejamos por aquí porque ahora tenemos que irnos a la otra punta de la barra, que nos está esperando otro invitado. Te mando un beso muy fuerte, o te doy un beso muy fuerte y nada, que todo vaya muy bien.
1: Nada, yo siempre encantada de hablar con vosotros, la verdad. Igualmente. No sé por qué empezamos a hablar de una cosa y acabamos hablando de cualquiera.
2: Porque así son las barras de bar.
0: Esto pasa aquí, claro, esto pasa aquí. Venga, cuídate. Hasta luego.
2: Buenas noches.
1: Hasta luego.
0: Adiós.
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0: Está allí al fondo, ¿no? Porque me ha parecido que entraba. Yo lo que pasa es que no lo conozco.
2: Yo
0: pero
2: tampoco,
0: bueno, vente por aquí.
2: Si
0: ¿Ya dónde está? Bueno, estará atendiendo cosas con el club. Arturito sí está por ahí. A ver, se acerque. Perdona. Hola, eres Willy, ¿no? ¿Qué tal?
4: Sí, sí.
0: Hola, buenas noches.
4: Hombre.
0: Encantado de tenerte por aquí, Willy Olsen, nada menos. Qué bien que haya venido aquí.
4: Muchísimas gracias.
0: Bien, estás, ya has pedido, o sea que fabuloso. No se te ocurra pagar, ¿eh? Que aquí estás invitadísimo.
4: Vale, que aunque no lo parezca, con tanto nombre de Willy Olsen y tal, yo soy de Tenerife.
0: Vale, muy bien. Bueno, pues no está mal. Porque Willy es de Guillermo y Olsen, ¿qué tiene? ¿Familia nórdica o cómo?
4: Mi abuelo, por parte de madre, era danés. Y entonces me quedó tanto la pinta como ¿sí? el apellido.
0: Vale.
4: Sí. Y entonces pues uso para toda esta parte de escritor y divulgador, investigador, uso mi segundo apellido.
0: Ajá.
4: Pues por no mezclar tampoco con el trabajo.
0: No eres rubio guanye, eres rubio danés.
4: No, soy una mezcla curiosa.
0: Sí.
4: Porque mi abuela era guanche.
0: ¿Ah, sí?
4: Y mi abuelo era danés.
0: Bueno, pues fíjate.
4: Entonces, sí.
0: Sí que es una mezcla chula.
4: Tengo ahí un cóctel curioso.
0: Muy bien. Oye, nada, ¿qué estaba pensando? Porque muchas veces cuando salimos de aquí y nos vamos para nuestra casa, miran para el cielo. Hoy hemos estado la primera hora hablando de Star Wars, fíjate, y de las cosas que pueden ser y que no pueden ser. Pero tanto en el universo como en la música, lo hablamos mucho Rafa y yo, estamos rodeados de números, ¿no? Y precisamente mañana tú estrenas un documental que has dirigido y que me parece súper, súper alucinante, que se llama El lenguaje de los números, ¿no? Y me gustaría... Sí, claro. Me gustaría que...
4: Para entender la realidad.
0: Claro, claves para entender la realidad. Wow. Espérate, mira, que está Arturito. Arturito, tú que eres un binario de los pies a la cabeza, te voy a hacer la primera pregunta a ti. ¿Tú crees en el orden perfecto o en el caos? ¿Tú qué crees?
5: Yo soy de los que piensa que si no cuadra el Excel, algo va mal.
0: Vale, bueno, está bien. Bueno, ya me lo has dicho todo. En fin, bueno, pues a la venga, sigue por ahí. Willy, cuéntanos, ¿el lenguaje de los números qué es? ¿De qué va? ¿Cómo explicas que los números tienen lenguaje en un documental?
4: Pues mira, se parece más a la música que a las matemáticas, porque cuando hablas de números, casi todo el mundo enseguida lo asocia con las matemáticas.
0: Sí.
4: Y realmente, pues todo esto nace de una matriz de números que descubrí hace bastantes años y que llevo mucho tiempo investigando. Uh-huh. Y al observar su estructura, sus armonías, sus proporciones, sus parejas de números, pues empecé a encontrar coincidencias pues asombrosas en tanto la cultura nuestra como seres humanos, como luego en temas mucho más trascendentes.
0: Sí. Uh-huh.
4: Y finalmente lo que planteé en este documental es que incluso las proporciones de nuestro planeta, de la Luna, las distancias, está todo orquestado de acuerdo a sintonizado con esta matriz. Es como uh-huh. si, a ver, para mí, yo lo tengo muy interiorizado, igual lo sí. digo y,
2: no, no,
4: y
2: es,
4: suena como pretencioso.
2: Es súper interesante, vamos.
0: Sí,
2: pero,
0: sí, porque venimos de hablar del ADN, cuidado, y del ARN. Y yo sé que vas por ahí, porque yo he visto
2: pero
0: el
2: no
0: documental.
2: Te corte,
0: venga,
2: continúa.
0: Venga, dale.
4: Bueno, es que eso también es alucinante. O sea, no solo el sistema solar está organizado así, del ADN, que hoy en día sabemos qué es, cómo funciona, se ha mapeado completamente, es decir, ya el uh-huh. genoma no tiene misterio, pero nadie sabe por qué es como es. Uh-huh. ¿Por qué tienen que ser dos pares de nucleótidos complementarios y no tres o cinco? ¿Y por qué se combinan en codones de tres en tres siempre?
0: Uh-huh.
4: ¿Y por qué son 20 los aminoácidos esenciales y no 25 o 14? O 12, y por qué se enrolla, y resulta
2: sí,
4: que
2: esas
4: es
2: constantes
4: que
2: de la naturaleza,
0: claro, son
4: es,
0: como eso,
4: cuando
0: como
4: analizas esta matriz, que esto lo cuento en otro documental que ya había hecho, que se titula La firma de Dios, la prueba de que existe un creador, te das cuenta que el ADN es como la representación física biológica de los números de esta matriz. Se parece mucho pues a la música, ¿no? La música sí. que probablemente es el lenguaje más universal que hay. O sea, tú te puedes comunicar con cualquier persona con la música. No hay película, en mi opinión, que no sea sublime si no es gracias a su música. Es decir, tú puedes ver una película que te ha encantado muchas veces, pero te acabas cansando. Pero la música de esa película siempre te toca.
2: Sí, porque de alguna manera la música está hecha sobre una especie de telaraña numérica que todos de alguna manera desciframos sin descifrarla con números, pero que nuestro oído y nuestro cerebro la decodifican, ¿no? Digamos.
4: Exacto, o sea, no hay nada más matemático que la propia música.
2: Así lo decía Pitágoras, o así lo demostró.
4: Correcto, pero por otro lado no nos llega de una forma racional, nos llega de una forma completamente emocional.
0: Absolutamente. Claro.
4: Porque al final la música lo que es una sintonía, una vibración. Y nosotros somos realmente, al final, enormes polos de vibración bioenergética, con una codificación complejísima. Y entonces es que la música conecta porque es ese mismo lenguaje.
2: Claro.
4: Hablamos de vibraciones distintas.
2: Sí, esto quizá para el que no ha estudiado la tabla de armónicos, quizá a veces es más difícil de entender, pero en la música siempre hay una correlación entre todas las notas, y todas las notas están sonando dentro de todas, y las particiones.
4: Correcto, y si no es así, suena raro, ya no es armónico, ya
2: suena,
4: no tiene esa
2: armónico.
0: Ya. Bueno, a ver, tú dices, Willy, tú dices que el universo, la música de los planetas y nuestra propia vida responden a un orden perfecto, ¿no? Pero claro, lo que estamos viendo todos los días es caos, noticias caóticas. ¿Pero tú crees de verdad que hay una armonía detrás de todo? ¿O es que necesitamos creer que existe un sentido?
4: Bueno, a ver, yo es que pues, menuda pregunta las haces, ¿eh?
0: Ya.
4: Pero a ver, lo que yo planteo, y lo que trato de demostrar con esta matriz, y lo he hecho en documental porque es mucho más divulgativo y se entiende más fácil,
0: sí,
4: es que realmente tanto nosotros mismos como seres vivos, como nuestro planeta, nuestro sistema solar y la realidad en la que vivimos, es fruto de un diseño inteligente. Por lo tanto, es fruto de un diseño que tiene un propósito. Ahora bien, el siguiente debate es cuál es ese propósito, para qué estamos aquí y por qué. Que en mi opinión, pues esto es un aprendizaje. Es decir, no es que, en mi opinión, los seres humanos tengamos una dimensión espiritual, pues un alma de más o menos calibre. Es que es como que fuésemos seres espirituales que encarnan en la experiencia de ser humanos. Es como un ser espiritual que hace turismo de aventura que se llama ser humano.
0: Sí, y tanta aventura, ya lo creo.
4: No, totalmente de aventura. Entonces, este turismo de aventura tiene unos parámetros que son peculiares, porque por un lado implica la desconexión total con el origen o con el internet divino, por decirlo de alguna manera, con lo cual estamos aquí sin tener ni idea de realmente quiénes somos, ni para qué, ni del verdadero poder y potencial que tenemos en nuestro interior.
0: Ya. Esto me lleva, porque yo soy fan del doctor Sanz Segarra, ¿no? Al que he tenido la oportunidad de entrevistar en más de una ocasión, ¿no? Él habla de la supraconciencia, ¿no? De algo que
4: es una forma de llamarlo.
0: Conecta con lo que tú estás diciendo, ¿no? Entiendo, ¿no?
4: Claro, es que, bueno, vivimos en un tiempo donde además cada persona que conecta con lo trascendente, al final acaba inventando su propio vocabulario para definirlo.
0: Claro.
4: Entonces, pues hay un montón de divulgadores y cada uno está tratando de definir con sus propios términos, según de dónde provenga, pues más afines a la medicina, a la ciencia, a la religión, a la filosofía. Pero estamos hablando de lo mismo.
0: Estamos hablando de lo mismo, sí. Oye, y otra cosa muy curiosa es cómo empieza el documental, porque empieza hablando de los números, el 1, el 2, el 3, el 4, lo que significa cada número, ¿no? Es muy súper curioso esto, ¿no?
4: Pero, la idea viene de un concepto, es decir, a mí me parece tan difícil que se pongan de acuerdo un grupo de seres humanos.
0: Sí.
4: O sea, cualquiera que haya estado en una comunidad de vecinos es la prueba incontestable, ¿vale?
0: Sí, sí.
4: Entonces, cuando hay algo en donde nuestro subconsciente colectivo o psicoconciencia colectiva o como se llame, de alguna manera todos lo aceptamos, es porque ahí eso tiene algo más de lo que parece. Y entonces, pues me empecé a dar cuenta que la propia forma de los números que se ha aceptado en todas las culturas del planeta, o sea, eso y la música podrían ser de las pocas cosas que realmente son universales en este mundo hoy en día. Pues realmente son ecuaciones de energía. Es cómo se mueve la energía y cómo se relaciona consigo misma. Y eso me llevó a eso, utilizando también la matriz un poco como inspiración, pues me llevó a plantear el significado de los números. Mi documental inicialmente iba a ser solo el significado de los números, pero como luego pues me empecé a liar, dije, bueno, pero también tengo que hablar un poco de la matriz, que es como la gramática de la creación, y esto si no lo va a entender nadie, pues hay que poner algunos ejemplos. Y entonces empecé a buscar ejemplos, y era tan fascinante que digo, no voy a cortar aquí, es que me parece una pena. Al final, pues me he ido a una hora de documental.
0: Bueno, cuéntalo algún ejemplo, anda.
4: Hay números relevantes, por ejemplo, parejas de números como el 7, el 2, 2, 7, ¿vale? 7, 2, 2, 7, que es el centro de la matriz. Pues fíjate qué curioso, cuando empiezas a analizar nuestro propio sistema solar, pero no con unidades de medida tipo kilómetros, millas, toneladas, tal, porque esos son inventos humanos. Tienes que hacerlo con una perspectiva que sea realmente universal. ¿Cuál podría ser? Pues los ciclos, por ejemplo, es decir, la rotación o la traslación, que son las vueltas alrededor del Sol, o las proporciones.
2: Las proporciones.
4: Que son las mismas, da igual las unidades de medida que uses.
0: Sí.
4: Bueno, pues entonces empiezas a ver, por ejemplo, cosas curiosas.
0: A ver.
4: La Luna, el diámetro de la Luna es el 27% del diámetro de la Tierra. Pero es que la rotación de la Luna es de 27 días terrestres. Y su traslación, es decir, lo que tarda en dar la vuelta a la Tierra, también es de 27 días y pico, que se redondea a 28. Por eso, la Luna siempre vemos la misma cara, porque según va moviéndose, es como que va rotando, entonces siempre aparece con la misma cara. Pero es que el Sol, que también rota, la rotación del Sol es de 27 días terrestres. Pero es que siguen habiendo más coincidencias. Otro de los parámetros de la matriz es el 1 y el 8, ¿vale? A ver. Por ejemplo, siguiendo hablando de la Luna, la masa de la Luna es el 1,234567,8% de la masa de la Tierra. Es 1 partido por 80. Pero va más todavía. El Sol tiene 108 tierras de diámetro y la Tierra se encuentra a 108 soles de distancia. Entonces, estas coincidencias, que no son las únicas, o sea, es que hay muchas cosas más.
0: Creo que te iba a preguntar, ¿pero son coincidencias o es que esto, o es que cuando estás obsesionado con algo no paras de ver eso mismo en todas partes?
4: A ver, pues las distancias del Sol, de la Luna, sus diámetros son los que son.
0: Sí, claro, eso es objetivo.
4: O sea, es decir, puede haber cierta variación.
0: Sí.
4: Porque tampoco se ha ido nadie exactamente con el metro a medir. Entonces puedes decir, pues son 108 y pico o son 107,2. Pero como media son 108. O sea, esto que yo digo no me lo he inventado yo.
0: Ya.
4: Esto sí lo he investigado y de hecho lo que pasa es que los científicos no pueden explicar estas coincidencias, con lo cual no les gusta hablar de ellas ni ponerlas encima de la mesa. Entonces, nadie habla de esto. Porque la siguiente pregunta es, ¿por qué pasa?
0: ¿Por qué pasa? ¿Tú qué crees?
4: Y eso es lo que yo explico en mi documental. Porque todo sigue el diseño estructural de esta matriz, que diseña desde nuestro ADN hasta una cosa tan bestia como es el propio sistema solar y el mismísimo tejido cuántico de la realidad, de lo que construye nuestro mundo.
0: Es curioso, ¿no? Porque tu investigación hablas de esa matriz numérica que interpretas como el nombre de Dios, ¿no? Por llamarlo así, ¿no?
4: Sí, porque cuando yo empecé, bueno, a ver, yo esta matriz la descubrí hace muchísimos años, pues cuando yo estudiaba en la facultad, en la Complutense, yo estudié publicidad en Ciencias de la Información, y cuando me aburría, como no habían llegado los sudokus, pues yo jugaba los barcos con el de al lado, pero si a veces no, y entonces pues jugueteaba con los números y haciendo unas operaciones pues salió esta matriz, ¿vale? Y era una curiosidad, digo, mira qué cosa tan curiosa. Cuando fui encontrando coincidencias
2: y fenómenos de la naturaleza que coincidían con la matriz, supongo.
4: Claro, ¿no? Pero cosas completamente distintas, que es decir, se explicaba desde la astrología hasta el I Ching, hasta el Tao, hasta los números irracionales, las constantes más importantes de las matemáticas, el número phi, el número pi, el número e.
2: El número áureo.
4: Digo, sí, exacto. Entonces, pues me puse a investigar. Y como no había nada de información, pues ahí dije, bueno, pues lo voy a tener que escribir yo, claro, y empezar a explicarlo yo. Entonces, parte de mi investigación fue también profundizar en la cábala hebrea, que es la disciplina que más ha estudiado el tema del nombre de Dios. Y para mi sorpresa, pues vi que esos números y correspondencias que la cábala otorga al nombre de Dios, que son varios, encajaban en la matriz esta, pero como una llave en una cerradura, o sea, con cero forzaje. No es que, porque, o sea, si tú coges números y los empiezas a multiplicar, a dividir y tal y cual,
0: sí,
4: pues como el programa de cifras y letras, pues acabas encajando lo que tú quieras.
0: Ya, claro.
4: Pero cuando es directo, dices, joder,
0: ¿qué está pasando?
4: Pasa una vez, dices, bueno, pasa dos, dices, vale. Cuando ya pasan más de cinco, pues ya empieza a ser un poco sobrecogedor, ¿no?
2: Mira, eso que has dicho antes del... Estaba aquí contándolo y yo estoy viendo fenómenos en mi cabeza. Por ejemplo, esto que has dicho del 8 y el 1 como que se correlacionan, y el 7 y el 2. Un intervalo, sí, y su inversión siempre suman 9.
0: Esto ya lo tienes que explicar, Rafa, porque ya estamos entrando en terreno que no entiendo.
2: Un intervalo musical de tercera, su inversión es una sexta, 3 contra 6. Un intervalo de octava, su inversión es una primera. Un intervalo de segunda, menor, su intervalo es una séptima mayor. Un intervalo de segunda mayor es una séptima menor.
0: O sea, que está encajando, o sea, lo que está, no tengo ni idea de lo que está diciendo.
2: Todo lo que él está encajando, a mí me está encajando con en teorías de la música y
4: es que, es que es muy
2: y de la
4: bonito.
2: Armonía.
4: Es muy bonito.
2: Es muy bonito. Sí, sí, sí.
4: O sea, yo no sé realmente, porque yo no soy un matemático, ni un físico, ni en ese sentido un científico. Y yo planteo todo esto y hago este trabajo, porque hacer un documental de este calibre y pues lo que he escrito y todo eso, pues es un trabajo bestial, que yo hago simplemente con el fin de poder compartir y difundir esto, porque sí, creo que es tan relevante y tan importante.
0: Porque hay una, o sea, que es una obra sin ánimo de lucro y con vocación educativa, ¿no?
4: Sí, sí, claro, totalmente. O sea, yo el estreno es gratuito y yo no cobro nada por esto. Gracias a Dios, pues no tengo que vivir de este tipo de acciones, como le pasa a lo mejor a otros divulgadores y tal, okay. Pues que al final, si lo convierten en un modo de vida, pues te ves obligado a que dices, pues tengo que hacer una serie de cursos o de ventas todos los meses, porque todos los meses hay que pagar cosas.
0: Uh-huh. Oye, y en el documental hablas que nada es casual, ¿no? Si los números de algún modo revelan patrones, ¿no?, en el sistema solar, lo que estás contando, ¿no?, en la estructura de la vida, ¿esto significa que nuestro destino también está escrito en esa matriz?
4: Sí y no. Mira, esto es justo es tema de otro, del siguiente documental que estoy preparando, porque me he planteado hacer una serie de 9 documentales, porque como la gente no lee, pues prefiero hacerlo de forma audiovisual. A ver, mis documentales son densos, ¿vale? O sea, realmente dan mucho contenido. A mí no me gusta nada cuando buscas contenidos en internet o en cualquier sitio, que todo es una especie de teaser permanente, es decir, que te digo lo que te voy a contar, pero vete al grano de una vez, hombre, claro, ¿sabes? Claro. Cuenta las cosas.
0: No avances tanto, cuéntamelo.
4: Claro, entonces yo sí lo que pretendo es contar, de hecho, para que incluso la gente pueda verse un trocito y analizarlo y profundizar, que eso sería lo ideal. Claro. Entonces, pues volviendo a tu pregunta,
0: ¿sí?,
4: realmente el hecho de que todo esto sea un diseño y que haya una intención y que estemos aquí por un propósito, o sea, que ni tú, ni yo, ni nadie somos fruto del azar. O sea, nos podemos sentir insignificantes si nos comparamos según con quién, pero al final el propósito que tenemos, pues no es más importante que otro. O sea, esto sería como un reloj, me gusta poner el ejemplo, pues en un reloj hay piezas que son muy visibles y muy vistosas, muy protagonistas, ¿vale?
0: Sí.
4: Y luego hay unas ruedecitas minúsculas y unas piezas minúsculas, pero si esas ruedecitas no están, el reloj entero no funciona.
0: No funciona, ya está claro. Claro.
4: Entonces,
0: yo muchas veces he pensado
4: cada uno de nosotros
0: que lo infinitesimalmente pequeño es muy parecido a lo infinitesimalmente grande, y que realmente somos muy poco en el universo, no somos nada, y que a nivel cuántico, pues todavía, es decir, los átomos, lo menos, pues, pero se parece mucho la forma de relacionarse unas cosas y los planetas, por ejemplo, y las galaxias incluso, y los agujeros negros, que es lo más grande que puede haber, ¿no?
4: Sí, sí. Y parte de esto incluso lo planteé en el documental, porque al final el objetivo es invitar a las personas a reflexionar, porque si estamos aquí con un propósito y no estamos aquí de casualidad, sino que nos han creado intencionalmente, es decir, que hay un creador, y realmente interiorizásemos este concepto, eso sería para que mucha gente se sentase a pensar qué estoy haciendo con mi vida y cómo me estoy compartiendo con el resto de seres humanos.
0: Te voy a hacer la última pregunta, porque ya tenemos que cerrar a las 2, cerramos el club y nos tenemos que marchar. Pero te voy a hacer una última pregunta. ¿Tú crees que alguna vez la ciencia explicará o podrá explicar la existencia de Dios? Científicamente.
2: La ciencia, pregunta del millón, Rafael.
0: La ciencia de manera teórica, vamos, y práctica, ¿no? Empírica. Caramba, que no me sale la palabra.
4: Pues, mira, lo que está pasando es que la ciencia, esto es como si tú analizas un ordenador, ¿vale? Y la ciencia está analizando el ordenador y puede llegar a detectar que hay corrientes y que incluso cuando mira un microchip, esas corrientes son alternas, que es, digamos, el software que está corriendo por el ordenador.
0: Sí.
4: Pero no están leyendo el software. No están hablando. Porque eso ocurre al otro lado, en el lado de la energía y de la información. Entonces la ciencia no es capaz de cruzar esa barrera. Esa barrera solo la podemos cruzar nosotros, los seres vivos, mediante nuestra conciencia. Entonces la ciencia sí nos puede llevar al borde de ese precipicio de asombrarnos tantos diciendo, pero ¿cómo es posible esto? O sea, ya los científicos han llegado al consenso de que es imposible de que exista la vida por casualidad. O sea, no puede ser fruto del azar.
2: No puede ser.
0: Curiosísimo.
4: Entonces, a eso ha llegado la ciencia.
0: Bueno, pues...
4: Y yo creo que con la matriz esta es la demostración más cercana de que efectivamente existe un creador.
0: Nos estamos asomando a algo muy importante. Y estoy seguro de que el que vea el documental se va a quedar por lo menos pensando, cavilando un ratito.
2: ¿Dónde lo podemos ver?
0: Eso, además de Madrid, ¿lo vas a mover por algún sitio más?
2: Los que no vamos a Madrid.
4: Sí, en mi web va a estar siempre disponible todos los contenidos, que es www.nombrededios.info. Todo junto, www.nombrededios.info.
0: Muy bien, pues nada, lo veremos ahí. No, se verá a partir ya, supongo, de...
4: Después del estreno ya lo pondré para que lo pueda ver quien no haya podido ir al estreno.
0: Muy interesante. Willy Olsen no es ningún gurú, es un divulgador, muchos años de búsqueda interior. ¿Cuál es tu número que más se repite en tu vida personal, Willy?
4: Bueno, a mí me encanta el 7.
0: Ajá.
4: Y luego el 9 también es muy especial, y el 5, no sé, porque los pobres pares se han quedado ahí como desgastados.
0: Bueno, en fin, muy interesante, desde luego. Oye, que te despedimos al público, seguimos charlando nosotros aquí, si te parece. Tenemos
4: muchísimas
0: que marchar.
4: Gracias.
0: Un abrazo. Y aquí viene María, que no
6: Hola,
0: te la he presentado.
6: ¿Qué
0: aquí
6: tal?
0: Está María García Vaqueiro, que viene de tratar asuntos del club. Pues... un abrazo muy fuerte, Willy Olsen. Suerte en todo.
4: Hasta luego, gracias.
6: Un abrazo. Adiós.
0: María, tenemos que cerrar ya, ¿no?
6: Tenemos que cerrar ya.
0: Viene aquí con la llave.
6: Aquí con la llave, ya, Charo. Venga.
0: Vaya programa, Rafa.
6: Vaya programón. Hay que decirlo.
0: ¿Cuántas cosas han pasado hoy? Adolfo Martín, nos tenemos que marchar. Mañana volvemos a partir de las 12 con otra cosa aquí en el club, porque cada día es diferente. Adiós.

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3: El barco con los pasajeros confinados por antivirus llegará a Tenerife entre el sábado y el domingo. Mientras en Canarias, el avión que traslada a 2 contagiados a los Países Bajos sigue en el aeropuerto esperando la llegada de otro avión que lo releve. La unidad de aislamiento de uno de los infectados se ha estropeado y no puede continuar viaje hasta que se solvente el problema. Y hay un octavo contagiado de antivirus en Suiza que se bajó hace unos días del barco. Está hospitalizado con síntomas en Zúrich. Se encuentra estable. Su esposa, que regresó con él, sigue sana y se ha autoconfinado por seguridad. La Organización Mundial de la Salud y la Naviera están contactando con una veintena de viajeros que terminaron el crucero antes de que se conociera la infección. 2 de ellos son británicos y también se han autoconfinado. Lo confirma el canal Sky News. 2 personas que han estado en ese crucero han vuelto al Reino Unido de forma independiente. Ninguno presenta síntomas. El juicio mascarilla, cambiamos de